0: se demostró en el caso de Mexicanos contra la Corrupción o por la corrupción, que fueron financiados por instituciones de Estados Unidos a través de la embajada, que de una u otra forma apoyaban a un candidato o a una candidata.
1: Acusaciones de Estados Unidos contra políticos de Sinaloa deben abordarse bajo leyes mexicanas. La presidenta Sheinbaum explicó que se trata de un tema de soberanía. Por ello, a la Fiscalía General de la República le corresponderá definir si hay responsabilidad.
0: La Fiscalía tiene que hacer sus investigaciones y a la Fiscalía le corresponderá definir si hay responsabilidades o no y qué tipo de responsabilidades. Todas y todos los mexicanos tenemos que tener mucha claridad de hasta dónde se establece la relación con un gobierno extranjero.
1: El senador Enrique Insunza decidió solicitar licencia a su cargo. Solo para el periodo extraordinario, el anuncio lo hizo en sus redes sociales y dice estar en las instalaciones de la Cámara Alta. Que no se victimice. El requerimiento de la Fiscalía a la gobernadora Maru Campos no responde a una persecución política. Así lo explicó la presidenta Sheinbaum.
0: ¿Tiene que ver con un asunto político de la presidenta? No, pero es importante que haya investigación en un caso donde hay la participación de dos agentes extranjeros. ¿Por qué? Pues porque las leyes mexicanas establecen claramente cuál es la participación.
1: Impulsando la producción de medicamentos nacionales. Como parte del Plan México, la industria farmacéutica invertirá 21 mil millones de pesos en México en 7 proyectos.
0: Como saben, el objetivo del Plan México es producir más en México, lo que consumimos en México y también que nos permita exportar a otros países. Y el fortalecimiento de la industria farmacéutica en el país pues es muy, muy importante.
1: El secretario de Salud, David Karsenovich, señaló que estos proyectos incentivan la producción de medicamentos en territorio nacional.
2: Que más allá de la cifra, habla de la posibilidad de desarrollo industrial en el país, el poder tener acceso a la producción de medicinas en el país y será parte de lo que seguirá desarrollándose en la industria farmacéutica.
1: La CENTE da cátedra de cómo generar caos en la Ciudad de México. Durante varias horas bloquearon circuito interior a la altura de Reforma y Chapultepec. Y cátedra, pero de cómo no se debe legislar, dieron en San Lázaro un conato de bronca. El diputado de Morena, Sensayén Escobar, retó a golpes al priista Carlos Gutiérrez Mancilla en la sesión extraordinaria de hoy. Morenistas intentaron detenerlo, comenzaron los empujones. Escuchen nada más el nivel legislativo. Esto y más, regresando a una pausa. No se vaya, es breve. Estamos en Fórmula Noticias.
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8: Por segundo día consecutivo, fuerzas federales y personal de seguridad física de Petróleos Mexicanos llevaron a cabo un operativo en el municipio de Escobedo, en Nuevo León, en donde se localizó un túnel clandestino para sustraer hidrocarburo. Enrique Insunza, quien figura entre los funcionarios de Sinaloa señalados por Estados Unidos de presuntos vínculos con el narcotráfico, solicitó licencia como senador de la República. Mediante redes sociales, el legislador acusó una embestida mediática en su contra. En 2020, la Fundación One World Play Project donó más de 15,000 balones de fútbol a niños de comunidades vulnerables en México, pero estos nunca fueron entregados.
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12: El camaleón es un reptil pequeño saurópsido escamoso que pertenece al grupo de los lagartos. Los camaleones pueden ser típicos como el furcífer, que puede llegar a medir 80 centímetros de largo, o los enanos como el bruquesia, que mide solo 3 centímetros, considerado el reptil más pequeño del mundo. El camaleón puede pasar desapercibido por su capacidad de camuflarse con el medio. Otra de sus características es su lengua larga, su instrumento para cazar, que a veces mide más que su cuerpo. Cuando en fracciones de segundo dispara su lengua, su presa no tiene posibilidad de huir. El camaleón puede mover sus ojos de forma independiente el uno del otro, por lo que puede tener un campo visual de casi 360 grados.
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1: Son las 6:08 p.m. Muchas gracias por continuar con nosotros aquí en Fórmula Noticias. Jueves de bloqueos de integrantes de la CENTE, evitando la circulación en arterias importantísimas de la capital del país, de lluvia en algunas zonas y de mucho tráfico. Llegue a tiempo a su destino, oficial José Luis Rodríguez de la Secretaría de Seguridad Ciudadana de la capital del país. Puma, de la vialidad. Voy contigo y tu reporte vial. Buenas tardes.
14: Gracias, Juan, amigos del auditorio que nos escuchan, como siempre, a través de Grupo Radio Fórmula. Muy buenas tardes. Bueno, pues vámonos de lleno con la información vehicular. Y como bien lo mencionas, hay que tomar precauciones porque tenemos cerrada completamente la circulación únicamente de los carriles laterales de la avenida Paseo de la Reforma. Esto a partir de la calle Ignacio Ramírez, ya que tenemos la presencia de manifestantes a la altura de París. Esto en las inmediaciones del nuevo Senado de la República. Así que hay que anticipar el paso y utilizar otras alternativas como las que brinda la avenida Chapultepec, o bien, si usted ya se encuentra en este punto, anticipar el paso y el cambio a los carriles centrales de la avenida Paseo de la Reforma para evitar cualquier tipo de contratiempo y continuar sin ningún problema hacia la avenida de los Insurgentes. También, como bien lo mencionas, tenemos una gran probabilidad de lluvia para esta tarde, noche en la capital. Hay que manejar con muchísima precaución, evitar en todo momento el frenado violento, hacer uso correcto de su cinturón de seguridad y, sobre todo, mantener la distancia entre los vehículos, esto a fin de evitar cualquier tipo de percance vehicular. Y es precisamente la vialidad de esta tarde que hay que tomar en cuenta, que incrementa rápidamente el aforo vehicular sobre la avenida de los Insurgentes, esto ya generando circulación complicada sobre esta importante arteria, a partir de dejar atrás las inmediaciones de la avenida México-Tenochtitlán hacia el perímetro del circuito interior. Si lo prefiere, puede utilizar como una buena alternativa el eje 1 poniente en el tramo de la avenida Guerrero, que lleva una mejor circulación a esta hora de la tarde para continuar hacia la zona norte de la capital. Reportó para usted el oficial José Luis Rodríguez, del Centro de Orientación Vial de la Secretaría de Seguridad Ciudadana. Le mandamos un fuerte abrazo. Que tenga usted la mejor de las tardes. Estamos contigo, Juan.
1: Gracias, Puma de la Vialidad. José Luis Rodríguez, oficial de la Secretaría de Seguridad Ciudadana de la capital del país. Muy, muy buena tarde. Y con esto, bueno, ya nos lo adelantaba el Puma de la Vialidad. Casi 3 horas duró el bloqueo que integrantes de la CENTE llevaron a cabo en una de las arterias más importantes de la capital del país. Estamos hablando del circuito interior a la altura de la Estela de Luz, es decir, de Avenida Reforma y Avenida Chapultepec. El reporte es tuyo, Ulises Soriano, voy contigo.
15: Juan, muy buenas tardes, qué gusto saludarte. Pues sí, la CENTE hoy desquició la capital, sobre todo bloqueando el circuito interior a la altura del Paseo de la Reforma. Y fue a eso de las 11 de la mañana cuando la CENTE arribó desde su plantón ubicado en las inmediaciones del Centro Histórico en operativo Hormiga hasta la Estela de Luz. Ahí realizaron un pronunciamiento en contra de los hechos ocurridos ayer en Vía de Mitla, luego de que fueran agredidos sus compañeros en Oaxaca. Condenaron estos hechos y responsabilizaron a los tres órdenes de gobierno por este incidente. Déjame decirte, Juan, que tras esto, pues procedieron a bloquear el circuito interior en ambos sentidos, arrancaron las vallas que dividen los carriles centrales, los pusieron como valla, impidiendo el acceso no solo de autobuses, carros y por supuesto también ambulancias, sino también pues la circulación libre de esta importante vialidad. Patriotismo se convirtió en una de las pues rutas alternas, sin embargo, prácticamente se vio colapsada por la carga vial. Déjame decirte que alrededor de las 2 de la tarde, los dirigentes de este movimiento pues llamaron a hacer la evacuación de esta zona, y alrededor de las 2:30, entonando el himno "Venceremos", terminó este bloqueo, eso sí, no sin antes afectar el paso de la Reforma, y después todos los maestros disidentes volvieron a su plantón en operativo Hormiga, donde se alistan para el día de mañana continuar con las movilizaciones. Mientras tanto, Juan, la vialidad quedó en completo orden y ahora pues ya hay complicaciones, esto por el regreso a casa. Mientras tanto, nosotros continuamos pendientes de la Ciudad de México.
1: Y pendientes, Ulises Soriano, muchísimas gracias. No me despido, me enlazo contigo con otros temas más adelante. Ivano, vamos al estado de Oaxaca. ¿Qué ha sucedido después de este desalojo? Escuche usted, a balazos en el municipio de San Pablo, Villa de Mitla, en el estado de Oaxaca, le digo, por un grupo de ciudadanos y de policías, este desalojo integrantes de la CENTE, una razón por la cual hoy detuvieron la circulación en buena parte de la Ciudad de México. Lupita Tomás, voy contigo, voy con el reporte, hasta donde sé, al menos un presidente municipal ya se separó de su cargo debido pues a esta acción, este desalojo violento.
16: Anoche se conoció ya su licencia al cargo de Esaú Quero, que es el presidente municipal morenista de la Villa de Mitla, y este jueves dio a conocer ya quién va a ser su sustituto. También se puso a disposición de las autoridades, dijo que si con su renuncia e incluso con la cárcel pudiera resolverse el problema magisterial, pues bueno, él está en la disposición. Él además argumentó que había un acuerdo desde 2013 para que las personas del magisterio que colaboran en este municipio no participaran en este tipo de bloqueos. No justificó, no explicó el uso de armas largas, tampoco qué hacía, pues bueno, dispersando este bloqueo y el uso de la fuerza pública, pero bueno, serán cuestiones que la fiscalía, que ya inició una carpeta de investigación, tendrá que resolver y determinar. Por lo pronto, la continuidad del paro en Oaxaca, pues bueno, va a seguir esta semana. Estuvieron en la fiscalía, como se mencionó, para pedir la iniciación de un documento ya firme como denuncia, una carpeta de investigación para esclarecer estos hechos que pasaron en Mitla. Y comentarte que el magisterio, pues bueno, reportó 13 personas afectadas por esta situación. Una de las maestras tendrá que ser trasladada para recibir atención médica a la Ciudad de México. Y bueno, se cuentan por lo menos daños en una decena de vehículos que también son parte de esta de este recuento de lo que hubo en Mitla este sí. Miércoles, Juan.
1: Pues lamentable, lamentable la acción. Ciudadanos y autoridades allá en el estado de Oaxaca, Lupita Tomás, es terrible en San Pablo, Villa de Mitla, pues agredieron a un bloqueo de integrantes de la CENTE en su frustración, pues debido a que detienen la economía con estos bloqueos, pues no lo justifica de ninguna manera, nada justifica la violencia y es echarle leña al fuego. En fin, vamos a estar pendientes de cómo avanza este proceso y de qué sucede con Esaú López Quero, el presidente municipal de San Pablo Villa de Mitla, Oaxaca, que solicitó su separación indefinida al cargo. Gracias, Lupita.
16: Gracias, estoy al pendiente. Buenas tardes.
1: Y con esto vamos a la Cámara de Diputados. Híjoles, Manu Rojas, me enlazo contigo. Reformas aprobadas, sesiones maratónicas y caray, de lo que no se tendría que hablar. Se tendría que hablar de la discusión, de la pluralidad, de la importancia de las leyes. Pero bueno, un conato de pleito en la Cámara de Diputados volvió a acaparar los reflectores. Estamos hablando del diputado de Veracruz por Morena, Senyacén Escobar, que retó a golpes a Carlos Mancilla, el diputado perista, Maru.
17: Efectivamente, Juan, te saludo con las imágenes de Miguel Ángel Brígido. Fueron poco más de 32 horas que quisiera decir continuas, pero ahora sí, la Cámara de Diputados se convirtió en una feria con lotería y todo, despliegue de amplias mantas, lonas con imágenes de morenistas, de madrugada, como siempre sucede. No solamente se conformó el partido en el poder con meter la revocación de mandato junto con el cambio de la fecha de la elección judicial, sino también una modificación para que se puedan reelegir los magistrados del Tribunal Electoral del Poder Judicial de la Federación. Cuatro de ellos, si se reeligieran, estarían en su encargo hasta 18 años, porque ya llevan lo suficiente como para que si se reeligen 6 años más, puedan conformar estos 18 años. Esto ocasionó casi una ruptura entre morenistas. Le exigió de esta manera a Alfonso Ramírez Cuellar, a Ricardo Monreal, que retirara esta reserva que presentó Sergio Gutiérrez Luna, el esposo de Dato Protegido, y Ramírez Cuellar así lo exigía.
18: Se les dio los 6 años, y se les dio 2, y se les va a volver a dar otro. Y todavía lo que ustedes nos están proponiendo es que les demos otros 6 años. ¿Eso es lo que quieren? Es una vergüenza, amigas y amigos. Por eso yo, de manera clara y respetuosa, les pido que retiren esta propuesta, porque sería la vergüenza nacional que nuestro partido no debe sufrir.
17: Esa es la primera reforma constitucional que se envió al Senado de la República muy temprano con adecuaciones al 35 de nuestra Carta Magna, pero las adecuaciones al 41 para no permitir injerencia extranjera en candidaturas la envió Ricardo Monreal, aclarando que no se trata de censurar a nadie, así lo dijo.
19: Y ahí sí nos enfrentaremos a si eso no censura y si eso no asustar con el petate del muerto. No, Morena no va a afectar a ningún medio de comunicación, a ningún reportero, a ningún columnista.
17: Y bueno, Sergio Gil hablaba del tercer iniciativa que se acaba de aprobar hace apenas unos minutos antes de que concluyera la sesión, la creación de este comité que va a calificar previamente las candidaturas de todos los partidos. Dijo que antes de calificar candidaturas o crear comités, se trabajara más en seguridad nacional.
20: Por eso no vamos a acompañar esta iniciativa. ¿Comisiones para qué? Declaren, no declaren, hagan que la seguridad sea una realidad y que haya justicia y paz a partir de las acciones. Limpien su casa, no necesitan comisiones para hacer valer la ley.
1: Híjoles, Maru, bueno, maratónica esta sesión. Nos cae la pausa de ella, si me lo permites. Regreso contigo a San Lázaro. Volvemos.
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0: El primer correo electrónico, fíjense que fue enviado en 1971 por el ingeniero informático Ray Tomlinson, y obviamente en Estados Unidos, y el mensaje viajó a través del ARPANET, todavía no existía el internet, y fue una prueba técnica que tenían las primeras teclas del QWERTY, ¿no? QWERTY. Pero resulta que fue básicamente lo mandó de una universidad a otra. ¿Pero cómo le puso? Él dijo, ¿cómo le voy a llamar este correo? Si es un correo, pero no es un correo, no tiene postal, no es un correo postal. Dijo, le voy a llamar Electronic Mail. Y de ahí, de Electronic Mail, quedó. Y por la, obviamente, por el apócope de Electronic Mail.
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5: El Hospital de la Purísima Concepción y Jesús Nazareno, conocido como Hospital de Jesús, es una joya arquitectónica en pleno centro histórico de la Ciudad de México y es el hospital más antiguo de América. Hernán Cortés lo mandó a construir para atender a soldados europeos heridos en batallas contra indígenas en 1524. Su estilo barroco alberga hermosos jardines, arcos, murales y bustos. Uno de ellos de Cortés, elaborado por el maestro Manuel Tolsá. Además, tiene un anexo que alberga a la iglesia de Jesús Nazareno.
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4: Son las 6:24 p.m, gracias por continuar con nosotros aquí en Fórmula Noticias. Regreso a la Cámara de Diputados. Pues Maru Rojas, sesión maratónica, y allá en la Cámara de Diputados se dio un conato de bronca. El diputado veracruzano de Morena, Senyacén Escobar, retó a golpes al priista Carlos Mancilla, y bueno, se aprobaron las iniciativas de reforma para aplazar las elecciones del Poder Judicial. Entre otros temas, Maru.
5: Sí, el otro tema es el de la nulificación de candidaturas si hay intervención extranjera, solo que esta no obtuvo las leyes secundarias, por eso el Senado de la República la va a congelar en la Comisión de Puntos Constitucionales hasta que en el periodo ordinario, aquí en septiembre, se manden estas leyes secundarias y pueda cobrar vigencia ya no en las intermedias de 2027, sino hasta 2030 esta ley. Y decirte, Juan, que también esta conformación de comité, ahora con menos consejeros del INE, pero sí con gente de la UIF y de la Fiscalía General de la República, para revisar las candidaturas de todos los partidos antes de que éstas sean autorizadas. Y bueno, pues sí, ya es la tercera sesión más larga en la historia de esta Cámara de Diputados, una de que duró 48 horas, en 2021 la que duró 41 horas, y ahora esta que duró 32 horas, pues ya se convierte en la tercera del récord. Yo reconozco el entusiasmo siempre y el profesionalismo de Miguel Ángel Brígido, que ni un minuto desfalleció en el entusiasmo mismo.
4: Maru, rápidamente, vamos a ver estas tristes imágenes, ¿no?, del nivel legislativo que no tendría que darse en la Cámara de Diputados ni en ningún otro recinto en donde representantes populares pues llevan a cabo las discusiones importantísimas de las reformas, de las iniciativas que impactan a todos los ciudadanos. Vamos a ver. Ahí están, empujándose, el diputado de Morena, Senyacén Escobar, a empujones, retando a golpes a Carlos Mancilla, morenistas intentaron detenerlo y comenzó a empujarlos también, legisladores de oposición, bueno, pues acusaron al morenista incluso de estar en estado etílico, de haberse echado unos tragos. Maru, tú que estabas cerca, ¿te olió a Cuba?
5: Es que el día de ayer ese mismo diputado sí tenía esas características, hoy no te lo puedo garantizar, estábamos bastante alejados de donde sucedió esto, pero sí en las imágenes pues se ve extraño, se ve raro, y el tamaño le ayuda también a que sí da miedo, que quería acercarse no solamente al diputado Gutiérrez Mancilla, sino a otros legisladores que estaban ahí, pero fueron morenistas los que los separaron, incluso sí. Sergio Meyer también ayudó ahí a separarlos, y bueno, esto no pasó. Pero si ocasionó un receso, el segundo de esta, pero si no hubiera habido este receso, no hubiera habido más celeridad para concluir a estas horas y estaríamos todavía discutiendo, Juan.
4: Bueno, pues ahí está Sergio Mayer. Bueno, algo hizo. Gracias, Mar, un abrazo allá hasta la Cámara de Diputados y otro a mi compañero Berigido. Y con esto, bueno, hay sorpresa debido a una reserva presentada de última hora en la reforma al Poder Judicial, que bueno, de alguna manera permitiría, se ha dicho, la reelección de magistrados de la Sala Superior del Tribunal Electoral a periodo de hasta 17 años. Hay que, me parece, contextualizar bien este tema. O sea, serían 17 años, pero ya llevan algunos, pero además tendrían que someterse a una votación. La presidenta Claudia Sheinbaum habló sobre este tema hoy en la mañanera, me parece que a pregunta expresa, y esto respondió.
6: Que lo que se planteó fue una decisión del Congreso, pero lo que se plantea no es que se queden 17 años, como está planteado ahí, sino que puedan participar nuevamente en la elección, o sea, que se les permita participar en la elección, no es que se vayan a elegir directamente. Fue una decisión que tomó el Congreso y pues ya.
7: ¿Pero está usted de acuerdo con ella?
6: Pues fue una decisión que toma el Congreso, no quisiera yo opinar al respecto.
4: Bueno, agradezco mucho al vicepresidente de la Cámara de Diputados, a Sergio Gutiérrez Luna, que nos acompañe. Sergio, sorprendiste al Pleno y a varios más presentando esta reserva.
8: Hola Juan, ¿cómo estás? Buenas noches, un gusto saludarte a ti y a tu auditorio. Fíjate que es un trámite, digamos, normal cuando se están analizando leyes. Muchas veces se presentan estas reservas. Las reservas son pequeñas modificaciones, por decirlo de alguna manera, al contenido de la ley que se está aprobando. Y ayer, por ejemplo, en el caso de esta reforma al Poder Judicial, aprobamos tres reservas con diversos contenidos. Una, la que yo propuse, que tiene que ver con homologar las características que tienen los integrantes del Poder Judicial. Porque te cuento, en el 2024, cuando hicimos la reforma al Poder Judicial, establecimos que los ministros, jueces y magistrados podían participar en la elección para pues aspirar a otro cargo en el Poder Judicial. Y así lo hicieron algunos ministros, algunos jueces y algunos magistrados. Como no se renovaba en aquel momento el Tribunal Electoral, pues no se habló de ello. Pero ahora que ya viene su renovación, lo que nosotros propusimos es que se les dé el mismo trato que se le dio en aquel momento, es decir, en el 2024, a ministros, jueces y magistrados, para que queden de manera, digamos, igual, con los mismos derechos.
4: A ver, Sergio, ¿se premia o se abre la puerta a la permanencia de estos magistrados hasta el 2034 sería, ¿no?
8: Mira, es algo que es bien importante aclarar. No es que se queden 6 años.
4: A ver.
8: Es que tengan la posibilidad de en la elección del 28 participar. Y si la ciudadanía los elige, entonces podrán acceder a un cargo. Cabe destacar que tienen tienen que ir por un cargo a nivel nacional, es decir, tendrían que ganar una elección a nivel nacional, lo cual pues no es algo que esté definido previamente y mucho menos desde ahorita. Es decir, es solo la posibilidad de que puedan participar, nada más.
4: ¿Se modifican los plazos de encargo con esta iniciativa, Sergio?
8: No, no. Los plazos de encargo están definidos, ellos concluirán en el 2028, cuando será la elección del Poder Judicial, y si ellos deciden participar, podrán hacerlo. Y si ganan la elección, pues tendrán el cargo que dura normalmente un magistrado del Tribunal Electoral. Pero todo eso está sujeto a lo que pase en aquel momento, pero no se modifique el plazo para el que venía propuesto que lleguen al 2028.
4: Si se aprueba así en el Senado de la República, Sergio, vicepresidente de la Cámara de Diputados, Sergio Gutiérrez Luna, ¿daría pie a que se presentaran controversias constitucionales como han señalado por ahí algunos juristas?
8: Mira, yo no vería dónde, porque el régimen transitorio para ministros, jueces y magistrados fue el mismo. Incluso se habla del tema de que pues aprobamos una iniciativa que limita la reelección, pero todavía permite algunos cargos políticos en el 2027 que puedan reelegirse. Es decir, cuando hablamos de un régimen transitorio, es decir, un régimen de excepción en lo que se instaura el régimen, digamos, normal, es algo que puede ser común para, digamos, homologar como estaban los otros integrantes del Poder Judicial.
4: Pues ahí está Sergio Gutiérrez Luna. Si te parece, es que la reforma judicial implica muchísimas cosas más y dentro de ella está la postergación de la elección de jueces y magistrados hasta junio de 2028, cuando originalmente se planteaba para el próximo año, para 2027. ¿Cuál es el argumento técnico, Sergio, de peso para postergar este proceso?
8: Mira, acabamos hace 45 minutos, una hora de concluir la sesión, tuvimos 32 horas en la Cámara de Diputados, aprobamos entre otros la reforma al Poder Judicial, esta de la que estamos hablando, donde el eje de la reforma era justamente que la elección de los próximos jueces magistrados no sea en el 2027, es decir, que no se empalme con la elección política que tendremos en el 2027, sino que se pase al 2028. Y a partir de eso también se hicieron algunos ajustes importantes y relevantes, como por ejemplo simplificar las boletas, que haya menos candidatos, que las casillas sean coincidentes, las de la elección política con la de la elección federal, la elección judicial, que los comités técnicos homologuen sus criterios, que se vigile más la preparación académica de experiencia de quienes van a participar, etcétera. Una serie de reformas que se hicieron y que ya se aprobaron y pasaron al Senado. Y que entiendo que se acaban de aprobar hace poco en las comisiones del Senado. Ya pasaría al Pleno.
4: Sergio, y con respecto a que se armonice con los congresos locales, si no me equivoco, tienen un plazo y es de 60 a 90 días naturales. ¿Lograrán unificar estos criterios a tiempo? Porque de no hacerlo, se generarían lagunas legales, ¿no?, en los estados.
8: A ver, mira, sí, pero ojo, el tema importante es aquí que desde la Constitución se mandata que tanto la federación como los estados harán su elección en el 2028. Entonces, bueno, salvamos esa parte. Y los estados tienen este tramo para poder hacer las reformas, que en realidad, las reformas en materia de poder judicial, que en realidad aplicarán hasta la elección del 2028. Entonces, yo creo que sí hay tiempo.
4: Pues estaremos pendientes. Sergio Gutiérrez Luna, vicepresidente de la Cámara de Diputados, te agradezco muchísimo que nos hayas acompañado aquí esta tarde y seguiremos conversando también, si me lo permites, para ver cómo avanza la agenda legislativa.
8: Al contrario, Juan, muchas gracias por el espacio. Fuerte abrazo.
4: Abrazo de regreso. Con esta información nosotros nos vamos a una muy breve pausa. No se vaya. Más adelante seguimos con el tema Chihuahua, la gobernadora Maru Campos, la participación de agentes de la CIA en un operativo allá en el estado de Chihuahua sin conocimiento ni autorización por parte del gobierno federal y las diligencias judiciales que siguen. No es un tema de persecución política, es un tema de persecución del delito. Por eso se tiene que investigar. Volvemos.
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11: ¿Podemos ser amigos de nuestros hijos? La cercanía y la confianza son muy valiosas, pero no debemos olvidar que primero somos sus padres y sus guías. Ellos necesitan límites claros y contención, algo que un amigo no siempre puede ofrecer. La relación puede evolucionar con el tiempo, sí. Al crecer se vuelven más cercanos, esa relación es respetuosa y cómplice, y entonces podremos también ser confidentes. Mientras son niños o adolescentes, lo más importante es acompañarlos, orientarlos y brindarles seguridad sin sentir la presión de caerles bien todo el tiempo o de estar siempre felices y sonrientes, porque eso nos toca como padres. La crianza consciente prioriza su bienestar y desarrollo. Así que no debemos ser amigos de nuestros hijos.
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14: El primer correo electrónico, fíjense que fue enviado en 1971 por el ingeniero informático Ray Tomlinson, y obviamente en Estados Unidos, y el mensaje viajó a través del ARPANET, todavía no existía el internet, y fue una prueba técnica que tenían las primeras teclas del QWERTY, ¿no? QWERTY. Pero resulta que fue básicamente lo mandó de una universidad a otra. ¿Pero cómo le puso? Él dijo, ¿cómo le voy a llamar este correo? Si es un correo, pero no es un correo, no tiene post.

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2: Las comisiones del Senado de Puntos Constitucionales, Estudios Legislativos y de Justicia aprobaron la reforma que aplaza la elección judicial para 2028 y la reelección de magistrados del Tribunal Electoral del Poder Judicial de la Federación. La Secretaría de Salud informó que de marzo al corte del 27 de mayo se han registrado en 12 estados del país 17 muertes por altas temperaturas. Además, se han atendido a 660 personas por afectaciones debido a estas condiciones climáticas. La Suprema Corte de Justicia de la Nación aplazó por segunda ocasión la discusión sobre la ley que penalice el aborto en Aguascalientes antes de las 6 semanas y otro sobre el amparo promovido por 688 habitantes de Ecatepec de Morelos para exigir su derecho al acceso al agua potable en su comunidad. Informó Itzel Vanegas. 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
5: Son las 6 de la tarde con 38 minutos. Gracias por continuar con nosotros aquí en Fórmula Noticias. Antes de la pausa, me enlazaba al Senado de la República, conversé con el vicepresidente de la Cámara, con Sergio Gutiérrez Luna. Vaya sesiones maratónicas. En la Cámara de Diputados, disculpe usted, en la Cámara de Diputados, vaya sesión maratónica que se dieron, hasta de trancazos agarraron algunos diputados, y ahora vamos a la Cámara Alta, a la Cámara de Senadores, donde avanza la reforma del Poder Judicial. Comisiones ya aprobaron el dictamen, pasa al Pleno para su discusión, para su votación, y bueno, la nota hoy en el Senado se la lleva la reaparición de Enrique Insunza. Solicitó licencia a su cargo, se le otorgó por algunas horas. Sara Pablo, el reporte completo, tú lo tienes, voy contigo.
6: Así es, ¿cómo estás, Juan? Muy buenas tardes. Pues aquí en el Senado, apenas arrancando motores, lleva si acaso una hora la discusión en el Pleno del Senado, ya en este periodo extraordinario, ahora de esta dictamen de la minuta que envió la Cámara de Diputados correspondiente a la reforma judicial para el aplazamiento de las elecciones judiciales. Y decirte que sí, la nota fue pues el senador de Morena, Enrique Insunza, quien después de que había mandado señales de que sí iba a acudir al periodo extraordinario, solicitó licencia de sus labores legislativas, no está presente en este periodo extraordinario, ya se le concedió la licencia y su suplente, Omar Alejandro López Campos, ya rindió protesta. Él dijo que se encontraba en las instalaciones de la Cámara Alta, sin embargo, bueno, pues yo pregunté a algunos legisladores, nadie lo vio. Él señaló que se encontraba aquí y que decidió no acudir a este periodo extraordinario ante lo que llamó la embestida mediática que se ha desplegado por personeros y medios de la derecha. Decirte que incluso pues Enrique Insunza señaló que iba a seguir las reuniones de comisiones y del pleno para apoyar a su grupo parlamentario con opiniones y argumentos a favor de los dictámenes que son ahora materia de discusión. Sin embargo, bueno, pues la verdad es que nadie lo vio, o al menos nadie ha salido a declarar que sí lo vio. Vamos a escuchar cómo fue aprobada esta solicitud de licencia, que por cierto la oposición pues no objetó.
7: Informo ahora a la Asamblea que se recibieron solicitudes de licencia de las siguientes personas senadoras: Enrique Insunza Cázares, del Grupo Parlamentario de Morena.
8: Le solicito amablemente someta a la consideración del Pleno mi solicitud de licencia para separarme del cargo como senador de la República exclusivamente los días jueves 28 y viernes 29 de mayo del 2023 hasta las 15 horas.
7: Acuerdo. Primero, se concede licencia al senador Enrique Insunza Cázares para separarse de sus funciones legislativas los días 28 y 29 de mayo de 2026, este último día hasta las 15 horas.
6: Y bueno, decirte, Juan, que se espera larga la jornada. Estamos ahora en el inicio de la discusión de estas reformas para aplazar al 2028 la elección judicial, algunas otras que se aprueban también. Posteriormente vendrá otra sesión más noche, como a las 11, para dar trámite a lo que tiene que ver con la reforma al artículo 41 de la Constitución e incluir una causal de nulidad en caso

0: de intervención extranjera, aunque ya no se aprobará la reglamentaria si la constitucional. Y finalmente está la reforma que envió la presidenta Sheinbaum, que ya fue avalada en la Cámara de Diputados, para crear una comisión que evalúe la integridad de los candidatos y candidatas. Y bueno, pues se espera una jornada larga aquí en el Senado de la República.
1: Por eso el dictamen que hoy presentamos no cancela la reforma judicial, la fortalece, la enriquece, no desconoce el avance democrático alcanzado, lo ordena, lo precisa y lo consolida. Se ha dicho desde la oposición que esta reforma acredita un supuesto fracaso del modelo. Esa afirmación no es cierta. Fracaso sería regresar al viejo modelo en el que unos cuantos decidían por la justicia de todos.
0: Pues parte de este arranque del debate, veremos en las próximas horas cómo se desarrolla. Por supuesto, en la oposición, el coordinador del PRI, Manuel Añorbe, acusó que se trata de un fracaso y por eso ahora pues tratan de enmendar la plana, aunque considera no es suficiente. Por supuesto, anunciaron ya su voto en contra, Juan.
2: Y pendientes nosotros de la discusión legislativa, por lo menos allá en la Cámara de Senadores no se agarraron a trancazo, a empujones como en la Cámara de Diputados. Esperemos que no pase, porque una nunca sabe. Sara Pablo, muchas gracias por el reporte.
0: Gracias, Juan. Aquí estamos pendientes. Buenas noches.
2: Pendientes acá también. Buenas noches. Y con esto, bueno, ayer le informé, ¿no?, de la gobernadora de Chihuahua, Maru Campos, que acudió a instalaciones de la Fiscalía General de la República en la Ciudad de México para llevar a cabo una diligencia, un procedimiento que no se dio porque tendría que, pues, haber en calidad de testigo, pues, hablado sobre la participación de agentes de la CIA en su estado, en Chihuahua, y lo que hizo fue, pues, intentar desestimar este citatorio y convirtió esta diligencia judicial, para quienes dicen no desmintió, a la gobernadora de Chihuahua, a la gobernadora Maru Campos. No tiene nada que ver con un asunto político, sino con la investigación de la Fiscalía, la diligencia, esta investigación, le digo, sobre agentes de la CIA operando en territorio de Chihuahua sin conocimiento, menos autorización por parte del gobierno federal, lo que, pues, es una violación a la Ley de Seguridad Nacional. Vamos a escuchar a la presidenta.
3: ¿Tiene que ver con un asunto político de la presidenta? No, pero es importante que haya investigación en un caso donde hay la participación de dos agentes extranjeros. ¿Por qué? Pues porque las leyes mexicanas establecen claramente cuál es la participación. Entonces, la Fiscalía lo que está haciendo es investigando cómo fue que se dio esta circunstancia y determinar si eso implica algún delito o no. Ese es el caso Chihuahua.
2: Ahí está. Y por supuesto que vamos a estar pendientes de lo que sigan, de lo que sigue en este tema. La Cámara de Diputados, se lo decía, aprobó esta mañana la reforma para incluir como causal de nulidad de elecciones la intervención extranjera aprobada, luego de un debate que se prolongó hasta la madrugada. Hoy la presidenta Sheinbaum tuvo que sí, sí hay un riesgo real de que en las elecciones haya injerencia. Escuche.
3: Pues es importante que quede muy claro que en México decidimos los mexicanos. Ahora es importante que se regule. Entiendo que queda la aprobación en la Constitución, pero tiene que venir la ley. Entonces, en la ley, pues ya tiene que especificarse qué quiere decir eso, cómo se revisaría, si realmente hubo una intervención extranjera o no.
2: Y recordó la presidenta que en el pasado ya ha existido financiamiento de instituciones de Estados Unidos a través de la embajada, además, a organizaciones como por ejemplo Mexicanos en Contra de la Corrupción, una organización que apoyó a una candidatura en 2024.
3: Ha habido financiamientos desde fuera. Se demostró en el caso de Mexicanos contra la Corrupción o por la corrupción, que fueron financiados por instituciones de Estados Unidos a través de la embajada, que de una u otra forma apoyaban a un candidato o a una candidata. Y en la circunstancia actual, con esta ofensiva que estamos viendo desde fuera, pues es importante que quede muy claro que en México decidimos los mexicanos.
2: Y bueno, estos son datos corroborados, no es como esas investigaciones de Mexicanos por la Corrupción que carecen de rigor periodístico y luego todo el mundo las desmiente, pero el daño ya está hecho y así funciona la infodemia. No importa que vengan aclaraciones y desmentidos, ya se encendió la hoguera y la cree quien quiere creerla, porque le es más conveniente creer una mentira que cree que le acomoda o a una verdad que le incomoda. Y bueno, ¿quién podría estar en contra de una propuesta de ley que busque blindar las elecciones de la injerencia del crimen organizado? Escuche lo que dijo la presidenta Sheinbaum sobre ello.
3: Todas y todos los mexicanos deberíamos estar de acuerdo con eso, que no haya injerencia extranjera en las elecciones en México. O sea, quien vota en contra de esta propuesta, pues parece que está a favor de que haya injerencia extranjera en las elecciones en México. Entonces, yo creo que todas y todos debemos de estar de acuerdo de que en México decidimos las y los mexicanos quién nos gobierna.
2: Javier Oliva, profesor investigador de la Facultad de Ciencias Políticas y Sociales de la UNAM, como siempre, te saludo con muchísimo gusto y más ahora que nos estamos escuchando más seguido. ¿Cómo estás, Javier?
4: ¿Qué tal, Juan? Muchas gracias por la invitación y saludos al equipo en cabina y al auditorio.
2: Javier, ¿consideras que hay riesgo de injerencia extranjera en elecciones en el país, en la intermedia, el próximo año?
4: Bueno, desde luego que lo hay. Y aquí leí con atención una participación de la diputada Sánchez Cordero, que fue ministra, en donde ella señala que sí se está de acuerdo con esta ley, pero siempre y cuando se especifiquen de manera concreta y no quede tan ambiguos. Espero que en la Cámara de Senadores precisen la redacción de lo que se entiende por intervención extranjera, porque tú, como experto de medios, pues ¿cómo controlas una campaña de desprestigio de un servidor que se encuentra en China y Australia, por ejemplo, ¿no? Entonces sí va a ser muy importante precisar a qué se refieren, si es financiamiento, promoción directa, es decir, en términos mediáticos es algo que va a ser muy difícil de controlarlo. Lo hemos visto recientemente en las campañas en nuestro país, donde, por ejemplo, algo que no se ha podido reglamentar y me parece que va a ser francamente imposible, es las campañas en los medios digitales de comunicación, ¿no? Entonces, sí me parece que debe de especificarse para, pues, justo estamos en un momento, en una etapa en donde, pues, los pronunciamientos, por ejemplo, los de Trump respecto a las elecciones de Honduras, ¿no? O sobre las elecciones presidenciales de Chile, las dos muy recientes, ¿no? Entonces, ¿qué se entendería y hasta dónde puede impactar en el electorado una declaración del presidente de Estados Unidos? Es decir, las variables, Juan, son muchas y sí se tienen que especificar, me parece, en ese sentido. Vivimos en un mundo tremendamente globalizado en términos de, tú lo decías muy bien en la introducción, de esta infodemia, ¿no? Resulta, tecnológicamente hablando incluso, pues difícil de controlar. Por eso es importante lo que dijo la diputada Sánchez Cordero en el sentido de precisar las causales de una eventual anulación de un proceso electoral. Este es mi primer comentario.
2: Y bueno, eso tendrá que venir en las leyes secundarias, ¿no? Es una reforma, una iniciativa, que se presenta al Congreso y tendrá que venir en la ley, y por ello debe discutirse con especialistas como tú, Javier Oliva.
4: Gracias.
2: Pero a ver, y ojalá y te convoquen, pero ¿de qué es un hecho que han existido acciones intervencionistas de Estados Unidos en elecciones recientes en Latinoamérica? Es un hecho. Yo te pongo el ejemplo, a ver tú qué opinas, de la Agencia de Estados Unidos para el Desarrollo Internacional, de la USAID y de la Fundación Nacional para la Democracia, que han financiado a partidos de oposición, a medios de comunicación y a ONGs en distintos países para, pues, incidir o intentar incidir en elecciones, ¿no? Y eso está clarísimo. Ha sucedido en Honduras, en Argentina, en Bolivia, en Venezuela, en Brasil, ni se diga, entre otras naciones, Javier.
4: Sí, así es, Juan. Ahora lo peculiar es que ya no existen, ¿eh? Ya Trump les eliminó los subsidios, pero esto no obsta para señalar, en efecto, que se demostró este injerencismo o intento de influencia en procesos electorales.
2: Ahí está. Tendrá que venir en las leyes, por supuesto, en la ley, pues ahora sí, que cuáles son las causales y cómo determinarlas para poder probar que hay injerencia extranjera en un proceso electoral. Con esto, si me lo permites, Javier Oliva, vamos rápidamente con otro tema que también se trató el día de hoy en la Mañanera del Pueblo, y es las acusaciones de Estados Unidos a políticos de Sinaloa. Hoy la presidenta Claudia Sheinbaum, vamos a escuchar lo que dijo se debe investigar, la Fiscalía tiene que hacer sus investigaciones, le corresponde a la Fiscalía definir si hay responsabilidad, pero este tema debe tratarse bajo las leyes mexicanas. Vamos a escuchar.
3: La Fiscalía tiene que hacer sus investigaciones y a la Fiscalía le corresponderá definir si hay responsabilidades o no y qué tipo de responsabilidades. Todas y todos los mexicanos tenemos que tener mucha claridad de hasta dónde se establece la relación con un gobierno extranjero.
2: Es un tema de soberanía y tiene que estar respaldado con pruebas. Javier, ¿cómo ves?
4: No, indudablemente que tiene que estar respaldado con pruebas y de origen. La presencia de cuatro agentes de la CIA, dos de ellos lamentablemente fallecieron en un accidente automovilístico. Y lo cierto también es que esta situación se da justo el mismo día que ya, como sabemos, el día de hoy, el senador Insunza de Morena del estado de Sinaloa ya pidió licencia, pues para favorecer o permitir que se hagan las investigaciones correspondientes. Entonces, me parece que en ese sentido, el tratamiento que se le da a cada uno de estos casos, atendiendo su especificidad, pues esperemos que dé buenos resultados, desde luego.
2: Pues ahí está Javier Oliva, profesor investigador de la Facultad de Ciencias Políticas Sociales de la UNAM. Una vez más, muchas gracias por acompañarnos y que tengas muy bonita tarde de jueves, Javier.
4: Igualmente, Juan, gracias a ti por la invitación. Un saludo a la auditoría.
2: Hasta pronto. Y no me tengas resquemor porque le ganó mi Cruz Azul a tus Pumas, ¿eh?
4: No, yo no he dicho nada. Felicidades al campeón. Felicidades al campeón.
2: No sabemos qué hacer los aficionados del Cruz Azul ante esta noticia. No tenemos mucha experiencia en el tema. Javier, abrazo.
4: Otro para ti. Felicidades.
2: Gracias, Javier Oliva. Y con esto, Polo Espejel, hay un avistamiento en el Estado de México, un avistamiento por Ixtapan de la Sal, el avistamiento de Enrique Peña Nieto, ¿es correcto?
5: Así es, Juan, ¿cómo estás? Muy buenas tardes. Pues reapareció el expresidente de México, Enrique Peña Nieto, de manera pública en el municipio de Ixtapan de la Sal, donde fue captado en las instalaciones del Hotel Ixtapan Spa and Resort. Fotografía, Juan, que rápidamente comenzó a viralizarse en redes sociales. Esta imagen fue compartida por Jorge Alfredo Mejía Rivera, quien al parecer es el propietario de este complejo turístico, y publicó esta fotografía junto al exmandatario acompañada de un mensaje sobre la hospitalidad en el lugar. En esta imagen aparece el expresidente de México, relajado, sonriente y vestido con un traje oscuro y camisa negra abierta mientras posa al interior de este hotel. El texto acompañado del empresario dice: la verdadera hospitalidad no se trata solo de recibir huéspedes, sino de crear experiencias a la altura de cada visita. En Ixtapan de la Sal es conocida la cercanía, sí, del expresidente con la zona debido a que desde hace años, Juan, se sabe que cuenta con una residencia dentro de un exclusivo fraccionamiento de este municipio, considerado uno de los destinos turísticos más importantes del sur del Estado de México. La última vez que Peña Nieto había sido visto públicamente ocurrió a finales del año pasado, cuando fue captado en oficinas del Servicio de Administración Tributaria en el Valle de Toluca. Hasta el momento, sí, el expresidente no ha emitido declaraciones.
2: Gracias, Polo. Muchas gracias por tu reporte. También estaría bueno que nos explique cómo se compró esa casota, ¿no?, allá en el exclusivo Club de Golf Gran Reserva de Ixtapan de la Sal. Es una muy lujosa residencia y, bueno, pues con el sueldo de un presidente, no sé si se alcance para eso. Nos vamos a una pausa y volvemos.
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13: Ser mamá divorciada es aprender a sostenerlo todo, con amor, con paciencia y con mucha determinación. Aunque el camino puede ser retador y a veces solitario, también revela una fuerza interior que quizás no conocías en ti y que te permite enfrentar los desafíos con resiliencia. Sé que te puedes volver más consciente de tus decisiones, más firme en tus valores y más capaz de salir adelante, incluso cuando las circunstancias te parezcan difíciles. Tus hijos aprenden de tu valentía, de tu capacidad para adaptarte y de la forma en que te reconstruyes día a día. No es el final, sino un nuevo comienzo lleno de oportunidades, lleno de aprendizaje y de crecimiento personal.
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2: Son las 7 de la tarde, soy Juan Becerra Acosta. Estamos en Fórmula Noticias y le voy a dar a conocer los sucesos más importantes, más destacados del país y del mundo, ocurridos hoy jueves 28 de mayo. Continuamos con este espacio informativo, nos sumamos a la señal de Telefórmula, ampliamos nuestra cobertura y estas son las noticias.
30: Sesión maratónica. La Cámara de Diputados aprobó las iniciativas de reforma para aplazar las elecciones del Poder Judicial y la que establece como causal de anulación electoral la injerencia extranjera.
31: 322 votos en pro, 132 en contra y 22 abstenciones. Es mayoría calificada.
30: Ambas fueron turnadas al Senado. En México elegimos los mexicanos. La presidenta Sheinbaum sostuvo que sí hay un riesgo real de que en las elecciones haya injerencia extranjera. Por ello respaldó la iniciativa para anular comicios cuando se demuestre dicha intervención.
3: Pues es importante que quede muy claro que en México decidimos los mexicanos. Ahora es importante que se regule. Pues ya tiene que especificarse qué quiere decir eso, cómo se revisaría si realmente hubo una intervención extranjera o no.
30: Recordó que en el pasado hubo financiamiento del exterior a la Organización Mexicanos contra la Corrupción, la cual apoyó una candidatura.
3: Ha habido financiamientos desde fuera. Se demostró en el caso de Mexicanos contra la Corrupción o por la corrupción, que fueron financiados por instituciones de Estados Unidos a través de la embajada, que de una u otra forma apoyaban a un candidato o a una candidata.
30: Acusaciones de Estados Unidos contra políticos de Sinaloa deben abordarse bajo leyes mexicanas. La presidenta Sheinbaum explicó que se trata de un tema de soberanía. Por ello, a la Fiscalía General de la República le corresponderá definir si hay responsabilidad.
3: La Fiscalía tiene que hacer sus investigaciones y a la Fiscalía le corresponderá definir si hay responsabilidades o no y qué tipo de responsabilidades. Todas y todos los mexicanos tenemos que tener mucha claridad de hasta dónde se establece la relación con un gobierno extranjero.
30: El senador Enrique Insunza decidió solicitar licencia a su cargo, solo para el periodo extraordinario. El anuncio lo hizo en sus redes sociales y dice estar en las instalaciones de la Cámara Alta. Que no se victimice. El requerimiento de la Fiscalía a la gobernadora Maru Campos no responde a una persecución política. Así lo explicó la presidenta Sheinbaum.
3: ¿Tiene que ver con un asunto político de la presidenta? No, pero es importante que haya investigación en un caso donde hay la participación de dos agentes extranjeros. ¿Por qué? Pues porque las leyes mexicanas establecen claramente cuál es la participación.
2: Y por séptima ocasión, desde que rindió protesta, la presidenta Sheinbaum se reunió con madres, con padres de los normalistas desaparecidos de Ayotzinapa, desaparecidos hace más de 11 años. Israel Aldave, el reporte, tú lo tienes, voy contigo.
0: Así es, Juan, muy buenas noches. Como tú lo señalas, reunión aquí en Palacio Nacional de la presidenta de México, Claudia Sheinbaum, con algunos de los padres y madres de los jóvenes normalistas desaparecidos. El próximo mes de septiembre, Juan, se cumplen 12 años de la lamentable de la noche negra de Iguala. Miren aquí los padres, Juan, y se van sin información. El abogado justamente de los padres de los normalistas, Isidoro Vicario, da cuenta de que les han dado a conocer hoy, Juan, que una de sus principales peticiones, que el grupo de expertos independientes que habían solicitado viniera para que justamente con las autoridades competentes, la Fiscalía Especializada del caso, llevaran a cabo de nuevo cuenta pues un trabajo de investigación. Hoy se les informó que de acuerdo a la ONU y a los organismos internacionales, el GIEI, como se le conoce por sus siglas, no va a regresar a trabajar en el caso Ayotzinapa. Esto fue lo que dijo a su salida aquí de Palacio Nacional el abogado.
1: Pero en términos generales, poco avances, pues, de parte de los padres y madres se esperaba mucho, ¿no? Porque son 6 meses ya de la última reunión. Sin embargo, eso hoy no aconteció, ¿no? Pocos avances, poca información recibieron los padres.
0: En 2 meses se vuelven a reunir con la presidenta, Juan. El reporte por el momento.
2: Muchas gracias, Israel Aldave, pendiente. Nosotros nos vamos a una pausa. Al volver, muchísimo que darle a conocer aquí, en Fórmula Noticias.
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11: De arquitecta a princesa, ¿podrías imaginar que el día de tu boda de paso te conviertas en princesa y futura reina de Jordania? Así ha sido la historia de Rajwa, hija de uno de los constructores más importantes de Arabia Saudita. La joven estudió en Nueva York y trabajó en Los Ángeles, coincidió en el camino con el príncipe Hussein y el amor hizo la suyo. Las principales casas reales del mundo fueron testigos de la boda de Rajwa y Hussein, mismo día en que impuso su estilo minimalista y simétrico como buena arquitecta en su vestido de novia. La princesa Rajwa, ya ahora madre de una bebita, tiene a su lado el mejor ejemplo de su suegra, Rania, quien ha sabido encontrar el equilibrio entre mostrar una imagen moderna de las mujeres jordanas y ser embajadora de la riqueza y cultural de su país. No son cuentos de hadas, son historias reales.
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12: Cuida lo que comes.
13: Los champiñones tienen un sabor muy peculiar que es del agrado de la mayoría. Además, son un alimento que ayudan a la salud cardiovascular, refuerzan el sistema inmune y tienen un efecto saciante. De igual manera, aportan minerales como potasio, fósforo y selenio, junto con una gran cantidad de vitaminas del grupo B.
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2: Son las 7 de la tarde con 8 minutos. Gracias por continuar con nosotros aquí en Fórmula Noticias. Vamos con temas de seguridad, con temas de justicia, con temas de la Estrategia Nacional de Seguridad. Y con ello nos vamos al estado de Nuevo León, donde, escuche usted, se dio un golpe al huachicol. No es menor, fue clausurada una instalación de comercio ilegal de hidrocarburo. 670 mil litros de combustible en Cadereyta fueron asegurados. David Galván, el reporte, tú lo tienes, voy contigo.
14: ¿Qué tal, Juan? Buenas tardes al auditorio. Y este golpe es importante precisamente por los trabajos que se están realizando en esa entidad respecto, pues, al aseguramiento del llamado huachicol, en continuidad de las indagatorias que se mencionaron en esta mañana respecto a un túnel utilizado para actividades de robo de combustible en una zona industrial del municipio de Escobedo. El Gabinete de Seguridad informó que también en esa misma entidad, a casi una hora de distancia del punto, se realizó otro cateo a un inmueble donde fueron asegurados al menos 670 mil litros de hidrocarburos que serían distribuidos de manera ilegal junto con distintos contenedores y vehículos para traslado de combustibles que se encontraban en el sitio. Se detalló que los elementos del Ejército Mexicano, la Fiscalía General de la República y Seguridad Física de Pemex, en coordinación con la Policía Municipal, en cumplimiento con la orden de un juez federal, intervinieron en el predio ubicado en Cadereyta, donde se encontró esa importante cantidad de combustible de procedencia ilícita, además de 10 contenedores de acero móviles, 8 autotanques, 5 cubitanques y 4 tractocamiones. El hidrocarburo confiscado fue puesto a disposición del Ministerio Público de la Federación, en tanto el inmueble quedó bajo resguardo policial. Esto respecto también, pues, al otro caso que te mencionaba, el túnel encontrado la tarde del miércoles en un predio del municipio de Escobedo, ubicado a un costado de varias bodegas en la colonia Nueva Castilla, cerca del libramiento noroeste. La Fiscalía General informó al respecto de la Fiscalía General de la República que el operativo conjunto con la Guardia Nacional y la Secretaría de la Defensa y la Fuerza Civil Estatal permitió desmantelar esta base de operaciones dedicada a la extracción ilícita de combustible. Y por su parte, las dependencias federales informaron que fue personal de la Guardia Nacional quien quedó a resguardo de la zona, a la vez que funcionarios de Petróleos Mexicanos realizan inspecciones a estas instalaciones para observar cómo funciona esta infraestructura y descartar cualquier riesgo en su operación, ya que está conectado a un ducto de Petróleos Mexicanos. Este predio en la colonia Nueva Castilla se encuentra en inmediaciones de la Universidad Tecnológica de Escobedo y es un área donde se concentran empresas de transporte de carga, tractocamiones y contenedores para el traslado de diversos productos, por lo cual, bueno, pues hacía difícil detectar esta instalación de robo de hidrocarburos. Es la información que tenemos, Juan, respecto a estos importantes golpes allá en el estado de Nuevo León.
2: Dos golpes que se dan en Nuevo León a través de la Estrategia Nacional de Seguridad a el huachicol. Muchísimas gracias, David Galván, pendientes.
14: Seguimos al pendiente, Juan. Muy buena tarde.
2: Muy buena tarde. Y bueno, desde ayer esta información ya circula, aquí se le informó a través de Radio Fórmula puntualmente, de este asalto a un vehículo que iba saliendo del Aeropuerto Internacional Felipe Ángeles del AIFA, que es detenido por otro vehículo. Se bajan unos sujetos armados y se roban, pues, esta camioneta llena de relojes, y esta camioneta venía con una cámara integrada en el parabrisas o en el espejo retrovisor que permitió ver la identidad, la cara de uno de los asaltantes. Leopoldo Espejel le ha dado, pues, la vuelta a la información desde el día de ayer, este asalto. Voy contigo y las actualizaciones, las investigaciones, ¿qué ha sucedido?
3: ¿Cómo estabas, Juan? Pues mira, hasta el momento, hasta 4 días, porque esto ocurrió el lunes, alrededor de las 2:40 p.m, sobre el circuito exterior mexiquense, pero las imágenes, como bien lo señalas, apenas se viralizaron el día de ayer, surgieron a la luz pública. Este es el momento en el que un comando intercepta y roba un camión cargado con relojes de lujo a pocos minutos de haber salido de la aduana del Aeropuerto Internacional Felipe Ángeles y circular sobre el circuito exterior mexiquense a la altura del municipio de Tecámac. Como bien lo señalas, las imágenes quedaron grabadas por la cámara de video instalada en este camión. Los hechos se registraron cuando un vehículo tipo sedán de color plateado bloqueó el paso del camión. Se observa cómo bajan sujetos armados y se aproximan a la cabina. En este video de la unidad se aprecia, Juan, cómo bajan al conductor y al acompañante y los llevan al automóvil donde viajaban los asaltantes, al tiempo en que otro sujeto que tú señalas y que efectivamente se ha hecho viral su rostro, sube a este camión y se da a la fuga, incluso en algún momento pues mueve la cámara del retrovisor. Este nuevo asalto, Juan, reviva las alertas sobre la inseguridad que enfrentan los transportistas en los corredores logísticos del Valle de México, principalmente pues en Tecámac, Zumpango y zonas aledañas del Estado de México, donde los robos de carga han repuntado. Al momento y a 4 días, autoridades locales y federales aún no han emitido un posicionamiento oficial ni reportado detenciones.
2: Ahí estaremos pendientes porque ahí está la cara del sujeto y bueno, pues esperemos que se lleven las investigaciones sobre estos asaltantes, pero también sus cómplices, Polo Espejel, sí, porque claro, resultaría por demás ingenuo creer que escogieron esta camioneta, este vehículo al azar, venía con relojes de la aduana del AIFA. ¿Alguien les dio el pitazo, Polo?
3: Sí, los pusieron, definitivamente son parte de las investigaciones extraoficiales que nos comentan personal de seguridad, tanto federal como estatal, y pues evidentemente sí están en las investigaciones centradas, enfocadas principalmente a personal que trabajaría en la aduana o trabaja en la aduana del AIFA.
2: Pues pendientes, Leopoldo Espejel, muchísimas gracias por tu reporte, que tengas muy buena tarde.
3: Buena tarde, Juan.
2: Y bueno, fíjese usted que la Comisión de Quejas y Denuncias del INE, del Instituto Nacional Electoral, determinó además por unanimidad bajar un spot del PAN en el cual imputa hechos falsos a Morena, un spot llamado Nos Traicionaron. El reporte, Raquel Flores, tú lo tienes.
15: Sí, Juan, ¿cómo estás? Muy buenas tardes. Ayer la Comisión de Quejas y Denuncias del Instituto Nacional Electoral ordenó el retiro inmediato del promocional Nos Traicionaron, difundido por el Partido Acción Nacional en radio y televisión, al considerar que podría contener afirmaciones falsas. La medida cautelar fue aprobada por unanimidad tras una denuncia presentada por Morena al PAN de una indebida pauta y difusión de contenido calumnioso. De acuerdo con el análisis preliminar, Juan, de esta autoridad electoral, aunque el spot no atribuye directamente un delito en particular, las expresiones utilizadas pues van más allá de una crítica política y presentan hechos que no estarían sustentados con elementos mínimos de veracidad. La comisión indicó que el contenido denunciado carece hasta el momento de respaldo de la información pública o referencias periodísticas que permitan sostener las afirmaciones difundidas en este mensaje. Morena también argumentó que el promocional utiliza narrativas relacionadas con violencia, criminalización y apología del delito como parte de su propaganda político-electoral. En este punto, la Comisión de Quejas y Denuncias del INE rechazó otorgar tutela preventiva al considerar que la solicitud planteaba hechos futuros de realización incierta. Juan, el reporte.
2: Muchas gracias, Raquel Flores. Pendientes, muchísimas gracias por tu reporte. Bonita tarde.
15: Buenas tardes.
2: Y bueno, regresamos al calor. No me refiero al clima ni al bochorno que causa la lluvia, sino a la discusión legislativa. Regreso contigo, Sara Pablo, a la Cámara de Senadores, donde se dio otro performance, un performance más.
16: ¿Cómo estás, Juan? Muy buenas tardes. Sí, te decía que apenas pues estaban los senadores y senadoras calentando motores. Hijos. Ya tocó el turno al Partido Acción Nacional y déjame decirte que senadores del PAN encabezados por Ricardo Anaya portaban playeras color negro con la leyenda yo con Maru, en referencia, por supuesto, a la gobernadora de Chihuahua, Maru Campos. Pero también traían unas playeras de color guinda que decían yo con Rocha. Y entonces desde tribuna, Ricardo Anaya retó a los integrantes de Morena a ver quién se ponía una playera de estas para apoyar al gobernador con licencia de Sinaloa, Rubén Rocha Moya, imputado por autoridades estadounidenses de delitos del narcotráfico, y pues nadie se animó, y bueno, pues quedó ahí el reto, y ya ahora se retiraron y continúa este debate, Juan.
2: Yo te voy a hacer una observación breve, a ver tú qué opinas. No, vamos a escuchar parte de esto.
0: Presidente de la República.
2: ¿Sí podemos escucharlo?
1: En el que no se pacta con criminales, en el que se desmantelan los narcolaboratorios. Nadie de ustedes se quiere venir a poner la playera del narcogobernador morenista que pactó con el crimen organizado, acusado por un gran jurado con orden de aprehensión.
2: Ahí está, Sara. Una reflexión, tú que conoces tan de cerca la agenda legislativa. Los políticos, dime tú, que actúan como aficionados del fútbol, pues me parece que transforman la gestión pública en una tribuna deportiva donde la pasión anula la razón. Y una conducta como esta, que sustituye, pues ni más ni menos que el debate legislativo, el debate de ideas por la lógica de nosotros contra ellos, cuando no tiene que ser así, porque todos debemos estar en el mismo sentido, más allá del partidismo, de la afiliación. El fenómeno degrada la democracia, querida Sara, al tratar problemas nacionales como un partido que se debe ganar a cualquier precio. A ver, no es si con Rocha, si con Maru, es con México. Y son hechos distintos que se tienen que investigar a ambos. Y si los legisladores de Morena no se pusieron la de yo con Rocha, tampoco se la deberían haber puesto los panistas con la de yo con Maru, porque no es un partido de fútbol. Son dos casos distintos que se tienen que investigar por autoridades mexicanas. Estamos hablando de acusaciones de Estados Unidos a funcionarios de Sinaloa, presuntamente por vínculos con el crimen organizado, que se investigue por autoridades mexicanas, que Estados Unidos presente las pruebas, y si no las presenta, que se investigue igual, pero igual que se investigue allá en Chihuahua la participación de agentes de la CIA al margen de la Ley de Seguridad Nacional. Entonces, no es yo con uno y yo con otro, es todos con México. Lástima que se degrade así la discusión parlamentaria. Gracias por el reporte, Sara. Bonita tarde.
16: Hasta luego, buenas tardes.
2: Y con esto nos vamos a una pausa. Volvemos con más aquí en Fórmula Noticias.
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0: Google y Samsung anunciaron sus primeras gafas inteligentes con Gemini y Android XR, que prometen competir de lleno con las Ray-Ban de Meta. Contarán con dos versiones, una con audio y otra con pantalla, que desarrollan en colaboración con las empresas de gafas Warby Parker y Anton Monster. El primer lanzamiento se llevará a cabo el próximo otoño y estará centrado en la versión de audio, que permite a los usuarios interactuar permanentemente con Gemini exclusivamente por voz con la frase "Hey Google" o simplemente tocando el costado de las gafas. Las audio glasses traen cámaras y altavoces integrados en las monturas y son capaces de vincularse tanto con móviles con sistema operativo Android como con iOS. Permitirán capturar imágenes y editarlas con Ano Banana, o hacer búsquedas de ubicaciones o objetos con la inteligencia artificial de Google, así como traducir en tiempo real. Informó Aide Rivera. 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
6: Una vuelta al mundo.
7: Tailandia es un país del sudeste asiático que cuenta con una superficie de 513.120 kilómetros cuadrados, donde habitan más de 71 millones de personas. Su moneda oficial es el baht tailandés. Este país es conocido por sus playas tropicales, ruinas y templos.
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2: Son las 7 de la tarde con 23 minutos. Gracias por continuar con nosotros aquí en Fórmula Noticias. El próximo 1 de julio, estamos ya a solo unos días, se llevará a cabo la primera revisión conjunta del T-MEC, inicia el proceso de negociaciones formales. Y escuche usted, Octavio Latorre, presidente de la Concanaco Servitur y la Concanaco en general, hablan de la necesidad de defender con una sola voz la economía mexicana en estas negociaciones. Te agradezco mucho, como siempre, Octavio de la Torre, que nos acompañes aquí en este espacio. ¿Cómo estás?
25: Muy bien, Juan, ¿cómo estás? ¿Cómo te va? Aquí desde Orizaba, fíjate.
2: Qué envidia, desde Orizaba, Veracruz. Hay un muy buen café ahí, ¿eh?
25: Hay muy buenas cosas aquí. Es un lunar en Veracruz. La verdad es que tenemos nuestro Congreso Internacional de mujeres empresarias y de líderes. Vamos a tener a Rigoberta Menchú y algunas actividades también vinculadas con el sector, con un sector que nace desde cualquier territorio y que es muy sensible a cualquier situación que se presente en nuestro país.
2: Y justo sobre eso, a ver, ¿se debe bajar al territorio? ¿Se debe unificar el esfuerzo, las negociaciones del T-MEC? ¿Cómo se traduce esta unidad nacional a esos pequeños comercios o pequeñas empresas que incluso pueden llegar a ver la discusión del T-MEC como algo ajeno o meramente macroeconómico, cuando no es así, Octavio?
25: Mira, ayer lo planteábamos en la Cámara de Diputados con los congresistas, con los diputados federales, en cuanto a que no era momento de divisiones ante la situación que se está viviendo a nivel global, pero también ante esta negociación que es estratégica, si no es un momento de unidad. Me parece que tenemos que quitar un poquito la parte del ego, del protagonismo, de los mensajes que se dan en términos de que pareciera que desde el escritorio se están peleando todos contra todos. La realidad es que la economía real, la que está en el territorio, la que está en la base, los prestadores de servicio, los turisteros, pues estamos un poco cansados de las diferencias que expresan de manera permanente en una tribuna, que no nos genera ningún valor, no hay un valor agregado en cuanto a ese tipo de discusiones. Entonces es un momento de cerrar filas, de generar unidad, de ver en esta revisión del tratado una gran oportunidad para posicionar no nada más el espacio de la fabricación de productos, de los bienes intermedios, de la transformación sustancial, del ensamble simple, no nada más eso, porque el tratado va más allá. El tratado también tiene que ver con los servicios financieros, tiene que ver con el comercio digital, es un tratado de libre comercio que está vinculado con el comercio, que tiene capítulos específicos para MIPYMES, para pymes, que se abordan dentro del propio articulado, que nos tocó participar en la negociación previa del Telecán a T-MEC y que hoy en día pues se encuentran en una revisión, y esto tiene que aterrizar en la base. La base de la pirámide, que estamos hablando, Juan, que es el 99.02% de nuestra economía. O sea, hay una falsa percepción, porque realmente pareciera que la negociación se quiere llevar nada más al espacio de las grandes empresas, del gran volumen, pero esas nada más te representan el 0.08% del total de los negocios que hay en nuestro país. Nuestro país, el 99.02% son las llamadas MIPYMES, las micro, pequeñas y medianas. Y si te vas un poquito más abajo, el 95% nada más son las micro y las pequeñas empresas, que son las que te generan pues gran parte del volumen del empleo y también de la economía que se encuentra en los territorios. Entonces abordábamos ayer que también, así como se están discutiendo algunos de los sectores y se encuentran en la mesa, pues hay otros que también tienen que estar, que son los que realmente viven el comercio, son los que se encuentran vinculados y relacionados permanentemente con distintas actividades que tienen que ver con el comercio exterior. Y ahí, por ejemplo, nada más con Canaco Servitur, tiene 52 cámaras de comercio que se encuentran en la frontera norte, que permanentemente tienen actividad económica y que traen relación diaria en términos de comerciales, pero también en términos de servicios con nuestros homólogos de Estados Unidos. ¿Sí? Esos tienen que también estar en esas discusiones, tienen que participar, tienen que estar presentes, porque es la economía real. Y Juan, el llamado ayer a los legisladores era claro, o sea, no hablaba nada más como presidente nacional, sino como lo que yo veo y me conversa la gente que está en las poblaciones y los territorios. Hay un cansancio, hay un hartazgo de que todos los días se la pasen peleando, discutiendo, hablando de ideología, con sus posiciones que honestamente no nos generan valor. Ese discurso hueco desde el escritorio, en términos de descalificación permanente, afecta el territorio. Tiene un impacto directo en el negocio, en el que recibe al cliente, en el que levanta la cortina, y de verdad que les comparto y te comparto, hay un cansancio del sector que se encuentra en las poblaciones de ver cómo desde una tribuna permanentemente se la pasan en una discusión que no nos genera valor. O sea, el valor se encuentra en la economía real, en quien trata de salir adelante, en quien trata de resolver. Por eso mismo, Juan, sí, ayer también y hoy en Gobernación lo platicábamos, estamos convocando a ruta nacional de un pacto por la prosperidad, justicia económica y seguridad en términos de denuncia anónima contra la extorsión. Ya empezamos en Tijuana, pero vamos a seguir en los 32 entidades federativas, en las 31 restantes, en los municipios con mayor población, en donde abordamos, así como el T-MEC, pues también temas reales de agenda real, en donde ya ha habido respuesta por parte del gobierno federal con una ley contra la extorsión, con otra ley contra...
2: Sí, el 089, ¿no? El número donde se puede denunciar la extorsión, además de manera anónima, porque antes de esta estrategia contra la extorsión, pues tú acudías a la autoridad y pues no te hacían caso, Octavio, porque te decían, ah, nosotros no podemos intervenir hasta que se cometa el delito, y no veían a la misma extorsión como un delito. Y bueno, ahora ya y de manera anónima vienen pues estas denuncias. A ver, y sobre esto, ese es el papel que juegan las cámaras, que me parece fundamental. No les hicieron caso en la Cámara de Diputados, porque hoy es verdaderamente patética la discusión que se está llevando, y también en la Cámara de Senadores, en el sentido que no se dialoga, sino se hacen performance. Pero a ver, los canales de consulta actuales con la Secretaría de Economía, ¿han sido suficientes? ¿O consideras que a través del Congreso se requieran reformas urgentes? Justo ante este llamado a la unidad, en donde todos debemos de caminar con nuestras diferencias con un mismo sentido, que es el sentido común.
25: Mira, hay foros, hubo foros, y en los foros las discusiones, si tú identificabas del volumen de situaciones que presentaban los empresarios, pues gran parte de ellas tenían que ver más con política nacional, más que con temas de comercio exterior. Esos foros han sido permanentes, pero también tiene que ampliarse la consulta, ¿no? O sea, sí veo que hay un espacio muy importante en el cual se tiene que apoyar la posición que tenga el gobierno federal a través del secretario de Economía, pero en la que tiene que participar la economía real, la que se encuentra en la base, la que vive el comercio exterior de manera directa, la que tiene la experiencia, el que está produciendo, porque muchas veces las decisiones en términos de negociación se toman desde un grande corporativo y la realidad de nuestra economía es que la minoría se encuentra en un corporativo de ese tipo. O sea, la realidad es que la economía real, la que hace negocio permanentemente con Estados Unidos, pues muchas veces no está nada más en la parte de la fabricación o del bien que se llega a producir dentro de nuestro propio país, sino tiene que ver con logística, con aduanas, con comercio, con facilitación, con comercio digital, con servicios, con comercio transfronterizo de servicios, con turismo de salud y de bienestar. O sea, hay otros segmentos dentro del propio tratado que se tienen que abordar y que veo que ahí es fundamental la participación de un sector como el nuestro, uh-huh, el de comercio, servicios y turismo, que es un espacio que pocas veces es atendido porque están más en la parte de la fabricación del bien intermedio, ¿no?, del proceso de ensamble, de la integración en términos de origen y de reglas de origen, cuando el tratado es mucho más ambicioso. El tratado abarca más temas que incluso te generan mayor economía y te generan mayor valor. Y a mí, pues, me apena, ¿no?, el que los legisladores no nos escuchen, porque es un llamado nacional desde las bases en cuanto a que hay que buscar espacios de unidad en este momento, uh-huh, eliminar cualquier tipo de mezquindad, ¿verdad?, enfocarnos en lo que realmente genera valor, entender que quienes votaron por ellos pues están más pendientes de ver cómo salir adelante, cómo dejar de resistir y ver cómo a través de estos mecanismos pueden crecer. Y ahí el llamado pues es directo para que sí nos enfoquemos en lo que realmente nos genera valor a nosotros en las propias poblaciones, en la economía real, en el que está presente, sí, en el que vengo a visitar aquí a Orizaba, ¿no? Y por eso es también, de manera paralela a nuestro tratado, pues esta ruta nacional que ya estamos llevando a cabo con la academia, con la sociedad civil, obviamente acompañando a las autoridades, con las Fuerzas Armadas. Te voy a decir por qué.
2: Nos queda un medio minutito, Octavio, antes de la pausa. Sí.
25: Ya hay mecanismos, Juan, ya existen leyes. El tema es que esas leyes, si no somos corresponsables para promoverlas, no van a generar el impacto que se requiere. O sea, ya hay un esfuerzo por parte del gobierno federal. Nos toca también nosotros apoyar para que esas leyes se conozcan y, bueno, para que se conozcan también los canales que se han venido construyendo.
2: Pues ahí está el llamado desde el sistema circulatorio del desarrollo del país a todos los actores para que con nuestras diferencias caminemos juntos a través del sentido común. Gracias, Octavio. Octavio de la Torre, te mando un abrazo y qué envidia que estás allá en Orizaba. Solo Veracruz es bello, ¿eh?
25: Muchas gracias. Saludos, mi querido amigo. Y aquí vamos a andar y el pasado mañana estamos en Acuña también.
2: En Ciudad Acuña, allá en Coahuila.
25: Allá vamos a Coahuila, es parte de la agenda, es muy grande, 150 mil kilómetros en 11 meses, hemos recorrido todo el país, son tres vueltas a la tierra y estamos escuchando a la economía real y son lo que nos expresan. O sea, ya sí, que le bajen un poquito a la calentura, no, y que se enfoquen en lo que realmente genera valor nuestros propios legisladores, que se ubiquen un poquito, sería interesante.
2: Yo le diría otra cosa, no calentura, pero no lo voy a decir al aire, pues gracias.
25: Que no, Octavio, lo puedo decir tampoco así, pero me entiendan porque es muy mexicano y hay que fortalecer a nuestra presidenta y al gobierno federal y tratar de todos pensar en México. Es importante.
2: Así, gracias, Octavio. Con esto nos vamos a una pausa. No se vaya, volvemos.
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11: Google presentó Gemini OVNI, su nuevo modelo de inteligencia artificial de generación de video hiperrealista, capaz de convertir imágenes a video y de editar los clips con un avance en razonamiento, comprensión del mundo y capacidad de creación. El modelo es capaz de construir y refinar escenas en cualquier paso con lenguaje natural y permite modificar videos con instrucciones simples debido a que se basa en su profundo conocimiento de historia, biología y lógica narrativa para construir historias convincentes. Destaca su edición de videos reales basada en imágenes de referencia y es capaz de convertir dibujos o bocetos en videos realistas y es capaz de transformar el tono y estilo de un video según el material recibido, así como de reimaginar acciones para cambiar escenas ordinarias por secuencias espectaculares.
0: similares. Además, permite editar varias escenas manteniendo la coherencia entre personajes, entornos, ángulos de cámara y escenas. Informó Aide Rivera. 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
13: Ricardo Monreal, coordinador de Morena en la Cámara de Diputados, solicitó retirar el

0: prohibir los plásticos de un solo uso en los envíos de comercio electrónico en la Ciudad de México. La iniciativa surge porque este sector genera diariamente más de 236 toneladas de residuos de plástico en la capital. Informó Itzel Vanegas. 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
3: Son las 6:38 p.m. Gracias por continuar con nosotros aquí en Fórmula Noticias. Y vamos contigo, Laura Cardoso. Estamos ya muy pocos días del Mundial de Fútbol. Estamos esperando pues millones de turistas. Las cifras mencionan que al menos unos 5 millones de turistas internacionales van a llegar a México por la Copa Mundial FIFA 2026. Y esto, entre otras acciones, ha llevado al reforzamiento de la vigilancia sanitaria. Laura Cardoso, voy contigo y el reporte.
4: ¿Cómo estás, Juan? Cuenta regresiva y México refuerza la vigilancia sanitaria en aeropuertos y puntos fronterizos con la incorporación temporal, Juan, de 15 binomios caninos especializados en detectar productos agroalimentarios de riesgo. Hoy el Servicio Nacional de Sanidad, Inocuidad y Calidad Agroalimentaria de la Secretaría de Agricultura informó que los equipos caninos provienen de República Dominicana, de Guatemala, de Honduras y Costa Rica. Esto como parte de una estrategia regional para evitar el ingreso de plagas y enfermedades que podrían afectar la producción agropecuaria nacional. Estos binomios van a ser desplegados en puntos considerados estratégicos por el alto flujo de viajeros. Va a ser en Cancún, en Nuevo Laredo, en Tamaulipas, en Reynosa, Tamaulipas, y también en Colombia, Nuevo León. Son esos cuatro puntos que van a empezar. Autoridades federales advierten que el incremento masivo de visitantes durante el Mundial representa un reto sanitario debido a la gran magnitud, debido al posible ingreso ilegal de alimentos, productos cárnicos, semillas y mercancías agropecuarias contaminadas. Pues ahí está la información, Juan. 15 binomios en estos lugares: Cancún, Nuevo Laredo, Reynosa y Colombia.
3: ¿Dónde? ¿Cancún y dónde?
4: Es Cancún, Nuevo Laredo, Reynosa y Colombia.
3: Ahí está. Pues gracias, Laura Cardoso. Te voy a estar molestando en estos días, ahí con algunos reportajes, ¿sí?, que sé que estás haciendo.
4: Está bien, nos vemos. Ya estaremos platicando.
3: Gracias, Laura Cardoso. Muchísimas gracias por el reporte. Y con esto, como cada jueves, debate entre partidos políticos y además entre mujeres, por lo que agradezco mucho que nos acompañe Camila Martínez. Ella es secretaria de Comunicación de Morena. ¿Cómo estás, Camila? Bienvenida.
5: Bien, muchas gracias por la invitación. Como cada jueves, contenta de estar acá con las compañeras y con todas las personas que nos están viendo.
3: Itzel Arellano, tesorera del PAN. Bienvenida. ¿Cómo estás, Itzel?
6: Hola, muy bien. Muchas gracias. Muy feliz de estar aquí compartiendo con ustedes y con tu auditorio.
3: Gracias. También está con nosotros Patricia Urriza, diputada por Movimiento Ciudadano del Congreso de la Ciudad de México. ¿Cómo estás?
7: Muy bien. Qué gusto vernos otro jueves por acá, Juan.
3: Oye, pues vamos a hablar de esta iniciativa para evitar que haya injerencia extranjera en procesos electorales y para, bueno, pues nulificar una elección en donde se compruebe que hay injerencia. Tendrán que venir los cómos, los dónde y los puntos de las IES en la ley que se tiene que formular después de la aprobación de esta iniciativa. Empezamos contigo, Patricia Urriza. ¿Cómo ves esta iniciativa en cuanto a su intención, en cuanto a su propuesta y en cuanto a lo que tendría que seguir?
7: Pues mira, en principio es claro que necesitamos herramientas en México para protegernos de cualquier tipo de injerencia extranjera. Y ahora que los panistas andan con muchos ánimos de meter autoridades de otros países, creo que hay que vacunarnos. Sin embargo, sí hay un problema con Morena, sus iniciativas y los pormenores, Juan. En este caso, Movimiento Ciudadano está en contra, justamente porque no se explica bien cuáles son las causales por las cuales se puede anular una elección. Y además, ya nos han acostumbrado bastante a que las leyes secundarias, a que los detalles, la letra chiquita de las leyes suelen ser muy malos en el proceso. Lo vimos en la reforma judicial, hacen todo a rajatabla, no explican bien las causales, la carnita, vaya, que es lo que sí nos llevaría a anular una elección. Entonces, por eso, en este momento, estamos en contra.
3: Itzel, están en contra en lo particular, pero no en lo general, ¿podría decirse?

0: Pues algo así, nada más que en lo general también estamos en contra porque pues no se explica lo particular.
1: A ver, vamos contigo, Itzel Arellano, de Acción Nacional. ¿Cómo ves el blindar injerencia extranjera en procesos electorales?
2: Bueno, pues de inicio lo que queremos decir es que suena razonable. Por supuesto que nadie está a favor de que haya gobiernos extranjeros que interfieran, ni que haya dinero ilegal ni estructuras internacionales que interfieran en la decisión que tenemos que tomar los mexicanos. El problema es que esto está redactado de una manera tan ambigua, querido Juan, a tu auditorio, decirles que pues no sabemos qué se considera injerencia extranjera, ¿no? Que pueden ser investigaciones periodísticas internacionales, investigaciones serias, que pueden ser declaraciones de funcionarios extranjeros, que pueden ser filtraciones en campañas digitales, que pueden ser publicaciones en redes sociales, organizaciones financiadas o carpetas de investigación muy bien fincadas contra narcogobernadores de Morena. Y aquí es donde está la trampa. Y entonces, bueno, pues sí, obviamente puede ser, parece ser más bien un instrumento, una herramienta que Morena quiere utilizar para desacreditar denuncias incómodas y para judicializar elecciones respecto a pues los resultados que muy, muy seguramente no les van a favorecer, porque los mexicanos no somos tontos y los mexicanos nos estamos dando cuenta de quiénes están involucrados con el crimen organizado, los narcogobiernos que Morena encabeza, no nada más en Sinaloa, sino también en Tamaulipas, en Baja California, en Tabasco con la barredora. Entonces, pues bueno, me parece en términos generales que no es mala iniciativa. Nada más hay que dejar varias preguntas ¿tiempo? Sobre la mesa. Por ejemplo, ¿qué se entiende exactamente por intervención? Uh-huh. ¿Qué autoridad determina cuándo existe una intervención?
3: El Tribunal Electoral.
2: ¿Qué pruebas
3: que sí
2: serán las necesarias, ¿no?, para uh-huh. determinar que hubo una intervención?
1: Sí.
2: Y sobre todo, pues, ¿cuándo se considera que hay periodismo legítimo o una acusación legítima y cuándo se va a decir que pues era intervención extranjera nada más para desacreditar un resultado electoral que no le favorecerá a Morena?
1: Eso tiene que venir en las leyes, ¿no? En la ley.
3: En la ley,
1: Camila,
3: por supuesto.
1: Camila Martínez de Morena, eso tiene que venir
3: eso
1: en la ley.
3: Eso tiene que venir en la ley.
1: Especificarse,
3: claro.
1: Crear comités,
3: así
1: grupos
3: es, y que
1: interdisciplinarios,
3: sea el Tribunal Electoral, como lo hace con el otro tipo de nulidades que hay en las elecciones, que es, por ejemplo, financiamiento ilícito, rebase de topes de campaña, compra de espacios mediáticos. Son ellos quienes tienen que juntar las pruebas para mostrar que efectivamente hubo una acción coordinada que incidió en las elecciones. Pero sí decir una cosa, a mí, híjole, de verdad me sorprende mucho venir acá a las mesas a escuchar, ¿no?, a los otros partidos políticos decir que están en contra de la intervención extranjera, ¿no?, cuando lo que hemos visto una y otra vez es que, por ejemplo, en el caso del Partido Acción Nacional, han estado no solamente pidiendo intervención
2: para
3: extranjera
2: nada,
3: con Lili Téllez como en Fox News,
2: no,
3: que han permitido como Maru Campos la entrada de agentes de la CIA a hacer
2: eso
3: tareas de seguridad en territorio sin avisar a la federación, ¿no?, pero que además han hecho una operación junto con el Revolucionario Institucional de ir a foros internacionales a intentar contarle una realidad a Estados Unidos que no se sostiene. Acaban de salir dos encuestas importantísimas. Una, la de Buendía y Márquez, que marca que hoy Morena tiene una identificación partidaria del 39% frente a un escaso 4% del partido Acción Nacional. Y hay otras como Engel que dicen que si hoy fueran las elecciones, el 50% de la población de este país votaría por Morena. ¿Por qué? Porque hay resultados. Porque somos un partido que ha caminado con el pueblo, con la gente. Mientras tanto, aquí el PRI y el PAN, que no tienen ningún tipo de aprobación, ningún tipo de trabajo con la gente, van a buscar legitimidad al extranjero porque saben que aquí nadie se las va a dar.
1: La presidenta Sheinbaum dijo que todos deberíamos estar de acuerdo en que en México decidimos los mexicanos. Vamos a escuchar.
4: Todas y todos los mexicanos deberíamos estar de acuerdo con eso, que no hay injerencia extranjera en las elecciones en México. O sea, quien vota en contra de esta propuesta, pues parece que está a favor de que haya injerencia extranjera en las elecciones en México.
1: Patio Risa, entonces, Patio Risa de Movimiento Ciudadano.
0: Mira, Juan, a mí me sorprende la soberbia
1: México
0: con la que
1: decidimos los mexicanos y tenemos que decidir.
0: Claro que sí, y de hecho nosotros tenemos que llevar los procesos incluso de judicialización de delitos que tienen las los personajes políticos que hoy en día pues están fallándole a las personas en nuestro país. Y por eso quiero hablar un poco de la soberbia que tiene Morena en este momento. Les va a hacer mucho daño decir y pensar que las encuestas que hacen ellos mismos y que son de autoconsumo
3: Buen día,
0: les van a favorecer,
3: nosotros.
0: Les van a favorecer
3: perdón, en el futuro. Esas encuestas ahora, las hacemos nosotros.
0: Tan dejaron de escuchar a las personas. Yo sé que interrumpen cuando se sienten amenazados, pero ese es el problema de la soberbia con la que se vive en el oficialismo. Tan han dejado de escuchar a las personas que tenemos ejemplos como el gobierno, por ejemplo, de Laida Sansores, en donde las personas se manifestaron en las calles y absolutamente nadie les hizo caso después de que Laida Sansores mandara prácticamente al matadero a policías mujeres en un reclusorio de hombres en donde las agredieron brutalmente. Salieron a manifestarse los campechanos, los policías, y no se hizo absolutamente nada. Ahí tenemos también el ejemplo de Cuauhtémoc Blanco, que muchísimas mujeres se han manifestado para quitarle el fuero, es lo único que pedimos, para que se juzgue en las instancias mexicanas, en la fiscalía de nuestro país, y no quisieron quitarle el fuero. Y por último, el ejemplo de Rocha Moya. Desde hace 2 años la gente de Sinaloa salió a marchar a las calles y no le hicieron caso a la gente, le hicieron caso al gobierno de Estados Unidos hasta que hizo una orden de aprehensión para el gobernador de ese estado.
1: A ver, rápido, nada más una pregunta. ¿Les ha salido carísimo Cuauhtémoc Blanco ustedes en Morena, va?
0: La verdad, sí.
3: A ver, yo creo
2: que lo siguen defendiendo.
3: Yo creo que es indispensable que donde haya casos, ¿no?, que se tienen que abrir, investigar, ¿no? Nosotros siempre lo hemos dicho, nosotros no vamos a proteger a nadie. Nada más decir una cosa, ¿no?
2: Los están protegiendo.
3: Dos cosas. También la primera, ¿no?
1: 30 segundos por réplica, Camila, todos tuyos.
3: Nada más, la primera, ¿no? En el caso, por ejemplo, porque Movimiento Ciudadano se la vive enseñando, pero háblenos de sus gobiernos. ¿Por qué Samuel García, por ejemplo, tuvo una triangulación de fondos con empresas de Texas y su hermano? ¿Por qué todo el dinero que sacaron, ¿no? No, te ríes, pero el dinero del gobierno,
0: ¿por qué no le quitan el
3: del
0: foro
3: Estado,
0: una por una?
3: Terminó en un posicionamiento de Samuel García rumbo a las elecciones de 2030. Es ridículo, ¿verdad? Y otra cosa, ¿no? Si hablamos de gobiernos que han sido un fracaso en temas de seguridad, ahí está el gobierno de Jalisco. Jalisco, Rocha, el estado donde más desapariciones hay. Jalisco es el estado donde más desapariciones hay en este país y Movimiento Ciudadano no ha atendido.
1: Ojalá y todos asumieran su responsabilidad y no se aventaran solo la bolita. Sí hay un problema en Jalisco, sí hay un problema en Sinaloa y sí hay un problema en Guanajuato y otro en Chihuahua. Vamos contigo,
2: Yo sí quiero decir que... Minuto. Primero, me parece profundamente soberbio e hipócrita de Morena venir a decir que porque estamos pidiendo, exigiendo que entreguen, que investiguen a Rocha Moya, estamos lastimando la soberanía nacional. Perdón. La soberanía no es Morena. Y Estados Unidos no se está metiendo con nuestra soberanía. Está pidiendo que entreguen a 9 funcionarios y al gobernador de Morena por tener vínculos con el crimen organizado. Eso es lo que se está haciendo. No vengan aquí con el cuento de que nos están invadiendo la soberanía. No, eso lo dijo López Obrador.
3: Bueno, pero
2: déjame terminar, Camila, por favor. Yo sé que no puedes, digamos, cuando una idea te confronta.
1: Nada más. A ver, vamos a apagar los micrófonos tantito. Itzel Arellano, 30 segundos.
2: Gracias. También es importante decir que me parece ridículo que quieran equiparar el tema de Maru con el tema de Rocha Moya. Son temas absolutamente diferentes. Rocha Moya es una persona perseguida es una persona denunciada por tener vínculos con el crimen organizado, y Maru Campos es una persona que destruyó narcolaboratorios y que combate al crimen. Ahora, nada más para cerrar mi tiempo, quiero hablar de la incongruencia de Morena respecto al tema de la intervención extranjera. Ustedes no sé si ustedes acuerdan del caso de Neurona, que era una compañía española que vino a tener participación en la campaña a favor de López Obrador. ¿Ahí no les molestó la intervención extranjera, no, Camila?
1: Tiempo. Vamos contigo, Camila, para que respondas eso, y luego te tocan 2 minutos.
3: Un acuerdo comercial. Y otra cosa es haber permitido que entraran agentes de la CIA sin avisar a la Federación. Yo te escuché,
2: señor.
3: No hubo intervención. Bueno, un acuerdo comercial.
1: No se interrumpan.
3: Por un lado. Por otro lado, ¿no? Hay una constitución. Yo sé que al PAN le da absolutamente igual, pero la constitución dice que tú tienes que avisarle al gobierno federal si vas a invitar a un gobierno extranjero a hacer trabajo de seguridad en territorio. Ustedes violaron eso,
2: para
3: ¿no?
2: Nada.
3: Entonces, no, pero por supuesto que sí. Y ahora otra cosa. Aquí Itzel miente cuando dice que Maru desmanteló un narco laboratorio, porque ahí está el comunicado de la Fiscalía del 13 de mayo de este año que dice que ni siquiera había sido desmantelada.
2: No,
3: Uno, que no entregaron, ¿no?, lo que habían encontrado en ese narco laboratorio, y que incluso hay declaraciones del gobierno de Maru Campos que decían que no habían encontrado nada. ¿Cómo? ¿Se querían quedar con la droga o qué?
2: No, Camila.
1: Vamos contigo.
2: No,
1: Pati Urriza.
0: Fíjate, Juan. y auditorio, cómo no contestan, por qué no están escuchando a las personas de esos estados de la República. Y tratan de voltear la tortilla y de voltear el discurso tratando de atacar a otros personajes políticos. Ya quisieran en Morena tener gobiernos como el de Nuevo León y de Jalisco.
3: El que reprime estudiantes.
0: El primero. Fíjate, Camila, no, es que lo siento, así no se puede platicar, no se puede debatir. Son los dos estados en primero y en segundo lugar en reducción de la pobreza. Son el primero y el segundo lugar en creación en empleos. Son el primer y segundo lugar en disminución de delitos en toda la República. Entonces, estamos además jalando las cifras, le estamos generando un leverage a las cifras del país. Eso que luego salen a presumir de disminución de pobreza, de creación de empleos y de disminución de delitos. Están en las estadísticas y cualquiera de ustedes puede checarlo y verificarlo. El número uno está en el estado de Jalisco y Nuevo León. Ya quisieran tener gobiernos como esos, pero no, se enfrentan a gobiernos como el de Veracruz, como el de Chiapas, como el de Tamaulipas, como el de Campeche, como el de Zacatecas. Es muy fácil diferenciar los resultados entre unos gobiernos y los otros. Mi conclusión es que siguen protegiendo a los financiadores de las campañas presidenciales, porque lo que han hecho con el dinero que ha sacado Cuauhtémoc Blanco del gobierno de Morelos, que ha hecho Rocha Moya con el gobierno y las instituciones de Sinaloa, es financiar las campañas electorales con las que se pasan sacando encuestas y con el que no se les acaba su soberbia. Pero si no se autocritican en este momento y si no sacan a esos personajes, porque todo el mundo lo queremos y creemos que les hacen daño, van a terminar por salir del gobierno el siguiente sexenio.
3: Yo nada más le pediría a la gente que viera.
1: Sí, perdóname, nada más.
2: Quiero yo rapidísimo recordar, por ejemplo, también otro caso. No sé si ustedes se acuerdan cuando hubo un ejército de bots rusos que también apoyaron la campaña de Andrés Manuel López Obrador. ¿A eso se refieren con intervención extranjera, Camila? Son unos incongruentes. No, Camila, en verdad.
1: Una por una, por favor.
2: Bueno, me vas a dejar hablar, muchas gracias.
1: 40 segundos.
2: De verdad son unos incongruentes. Lo que pasa es que Morena es como la chimoltrufia, como dice una cosa, dice otra. Entonces me parece impresionante que vengan aquí a decir ahora que están en contra de la intervención extranjera cuando han estado permitiendo que haya extranjeros que vengan a intervenir en los procesos electorales, contratando compañías españolas y rusas para que intervengan en la elección de 2018 a favor de Andrés Manuel López Obrador, y ahí no les interesa. Simplemente cerrar diciendo que esta iniciativa es curar en salud frente a los expedientes internacionales que ya empezaron a acercarse peligrosamente a Morena, y que de verdad este tema de Rocha Moya abrió una crisis sin precedentes,
1: Camila,
2: en el país.
1: Camila,
3: a ver, rapidísimo, yo solamente pedirle a la gente que nos está viendo que le regresen a la mañanera de ayer para que vean cuáles son los estados que más reducción de delitos han tenido, y van a ver que no tiene nada que ver con los de Movimiento Ciudadano. Sí decir también, ¿no? Parece que Movimiento Ciudadano, por un lado, se ha vuelto terraplanista, ya no cree en las encuestas de aprobación popular, pero además tiene un problema porque no hablan de la cantidad de represión que ha habido para los jóvenes estudiantes que han protestado, por ejemplo, por los aumentos que ha habido en el transporte en Jalisco. Porque no han hablado, por ejemplo, de la represión que ha habido en Nuevo León a gente que critica al gobernador. Entonces, nada más pongamos ahí el ojo, que el Movimiento Ciudadano lo que dice ser en el resto del país no lo es donde gobierna.
0: Claro,
3: y por último, nada más,
0: lo último
3: decir. ¿Tiempo? Pregúntale a los jóvenes que reprimieron.
1: No,
3: lo último decir.
1: Lo último.
3: Cambridge Analytica nos enseñó que hay una operación internacional donde se utilizan los datos y la información.
1: Y se acabó el programa.
3: Para incidir en las elecciones. No lo podemos permitir.
2: Como en 2018 con Andrés Manuel López.
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9: Por segundo día consecutivo, fuerzas federales y personal de seguridad física de Petróleos Mexicanos llevaron a cabo un operativo en el municipio de Escobedo, en Nuevo León, en donde se localizó un túnel clandestino para sustraer hidrocarburo. Enrique Insunza, quien figura entre los funcionarios de Sinaloa señalados por Estados Unidos de presuntos vínculos con el narcotráfico, solicitó licencia como senador de la República. Mediante redes sociales, el legislador acusó una embestida mediática en su contra. En 2020, la Fundación One World Play Project donó más de 15,000 balones de fútbol a niños de comunidades vulnerables en México, pero estos nunca fueron entregados.
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10: A poco más de media hora de Cabo San Lucas, en Baja California Sur, se ubica el pueblo mágico Todos Santos, con un toque bohemio, cultural y artístico. Esta localidad llena de encanto destaca por su estilo colonial, por su hotelería, su exquisita gastronomía local, una importante escena artística y playas cercanas como La Poza, Batequitos, San Pedrito, Cerritos, Punta Lobos y Los Esteros, donde se puede practicar deportes acuáticos o simplemente relajarse y tomar el sol. Con sus calles empedradas, Todos Santos ofrece galerías de arte y su atractivo centro turístico, en donde está la Plaza de Armas, una gran explanada adornada por palmeras y cocoteros, y la Misión de Todos los Santos, una majestuosa iglesia fundada por los jesuitas en 1720.
11: Con este tema, Justin Bieber dejó atrás su imagen adolescente, What Do You Mean?, fue su primer número uno en Billboard y marcó el inicio de una nueva etapa más electrónica y madura en

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0: Mesía.
1: Muy buenas noches, saludo con gran cariño al auditorio de Telefórmula, que nos enlaza con los trabajos de esta emisión. Agradezco que nos sigan, por supuesto, a través de la radio y plataformas de internet. Cintia, ¿cómo estás?
2: Muy bien, doctor, muy buenas noches, un gusto poder estar aquí.
1: Bueno, pues hay muchos temas. Veo en la página de internet de la, en este caso, la cuenta de Twitter de la Casa Blanca, Cintia, que ya nos comparan con alienígenas. A ver si me ponen la imagen de ese que están ya caminando entre nosotros. La otra, que se saltan un muro y entonces, así como el muro este que está construyendo Trump, el guapísimo y gigantesco muro, y ahí están los migrantes caminando entre nosotros. Y bueno, pues aquí nos parece que el gobierno se pasa un poquito con los elementos identitarios. Hoy veo al secretario Chris Wright celebrando el Día Nacional de la Hamburguesa. Hoy es día de la... ¿Comiste hamburguesa hoy?
2: No, hoy no, doctor.
1: ¿Tú sí?
2: Ah, mira, aquí varios del staff.
1: Ah, mira, varios, qué suerte tienen.
2: Con descuento,
1: pero,
2: sin
1: pero
2: descuento.
1: Lo ponen que fue a una hamburguesería Donald Trump, dice, lo mejor del mundo. De las hamburguesas. Todo el mundo dice que su cocina es la mejor del mundo. Si ellos creen que la hamburguesa es la mejor del mundo, ¿quiénes somos nosotros para decirles que no? Y bueno, pues puesto a presumir, dicen que tiene, dice Donald Trump, que tiene el nivel más bajo de homicidios en 125 años. Si aquí el gobierno se dedica a contarnos todas las maravillas que hace, en este, en caso de Estados Unidos es corregido y aumentado. Dice, cuando el orden y la ley han sido restaurados, viene la seguridad. El más bajo nivel de homicidios en 125 años. Bueno, pues eso dice la Casa Blanca, ya nos mandó a categoría de alienígenas. La presidenta hoy dijo que México es un país independiente, lo cual sabíamos, pero dice que no va a permitir efectivamente que le impongan puntos de vista sobre cómo resolver el tema del narcotráfico. Habló nuevamente del asunto de los 10, bueno, son 8 porque 2 ya se entregaron. Si no hubiese pruebas, yo me pregunto cómo es posible que 2 se entregaran, diciendo, bueno, no hay pruebas, pero yo me entrego por aquello de que los americanos son muy hospitalizados. Algo no casa, ¿no?, en la argumentación gubernamental. La presidenta recibió a Nadia Calviño, la presidenta, la titular del Banco Europeo de Inversiones, y también dijo que tenemos muy buenas razones para decir que la economía va bien, a pesar de que el Banco de México ayer le bajó a 1.1 la previsión de crecimiento, lo que pues está muy bien todo, pero el SAT informa que los ingresos del gobierno efectivamente tienen, en este caso, una reducción, lo cual pues platicaremos hace en un momento más. Ingresos tributarios, efectivamente, que tienen respecto al año anterior. No, pues, claro, la economía se está parando y la gente tiene menos dinero disponible y pues pueden cobrar menos impuestos. Platicaremos también de todo lo que tiene que ver con el legislativo. Siguen avanzando las reformas de las reformas. Y bueno, pues por supuesto los temas son de enorme relevancia en la vida política. Se han dado agarrones importantes y Sousa pide licencia, pero no lo han visto en el Senado de la República. Así es que de todo esto y más estaremos platicando en los próximos minutos. Volvemos.

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13: El fútbol no es solo un juego. En estos tiempos se ha convertido en una de las herramientas más poderosas del planeta. La pasión de multitudes se fraguó desde sus inicios. Y ahí, la política siempre jugó de titular. En 1934, Benito Mussolini exhibió su fascismo y obligó prácticamente a Italia a ganar el Mundial.
14: Secolo del fascismo. Será el século de la potencia italiana.
13: En 1978, Videla ocultó una dictadura al tiempo de presionar a la Argentina de Menotti y compañía para darle un título a aquel pueblo.
15: A que se sientan y sean realmente ganadores.
13: En 2018, Putin pasó de usar su mundial como escaparate a ser expulsado de la FIFA por invasión a Ucrania, mientras que 4 años más tarde, Qatar intentó lavar su imagen tras sospechas de corrupción y derechos humanos vulnerados.
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16: La cobra egipcia es un animal nocturno, aunque para calentarse toma el sol por las mañanas. Es muy rápida y territorial. Su poderoso veneno lo usa para matar a la presa y para defenderse de su depredador.
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0: Bueno, y seguimos con la información. Hoy la jefa del Estado destacó 12 indicadores, dice que la economía muestra fortaleza. Yo no dudo que tenga fortaleza y hay muchos casos en los que, por supuesto, así se puede afirmar, pero hay otros en los que no. Yo creo que, por supuesto, cada quien hace su parte y el gobierno pone sus argumentos para decir que las cosas van bien y buena parte de su, en este caso, ejercicio es tratar de que, pues, convencernos a todos de que no hay preocupación, aunque el Banco Central haya dicho que vamos a crecer al 1.1, aunque el mundo vaya a crecer a 3.2, aunque todos los demás lo estén haciendo mejor, aquí siempre nos va mejor. Y bueno, pues sigue efectivamente esto, diciendo récord en inversión extranjera, el desempleo está en 2.5, la inflación disminuyó, México es uno de los países con el precio más bajo de las gasolinas, quinto elemento, el déficit disminuyó 1.5% del PIB, la deuda de los requerimientos financieros del sector público se ubicó en 50% del PIB en el primer trimestre, aumento récord de las exportaciones, el salario mínimo aumentó y la pobreza laboral se encuentra en su mínimo histórico, 9 Pemex redujo su deuda en 20,000 millones. Aquí las lecturas pueden hacerse como uno quiera, también es cierto que sigue debiendo 100,000 millones ya a los proveedores. Usted lo puede ver mejor o peor. Se aprobó la ley para la inversión, que acelerará la inversión mixta. Se creó la Oficina de Inversión de la Presidencia para facilitar la inversión privada. Y los programas de bienestar se han crecido, ¿no? Se han implementado nuevos programas. Esos son los dos elementos para decir que estamos bien. En este caso, el SAT da a conocer que los ingresos del gobierno federal, efectivamente, alcanzado los 2.324.000. Yo le recuerdo que el presupuesto del gobierno son 10 billones, o sea, recauda 2.324.000, lo que representa un crecimiento nominal de 19,000 millones comparado con el periodo anterior, pero ya en absolutos tributarios netos tienes una disminución del 1.6%, lo cual, bueno, pues es una cosa que hay que observar. Habrá que ver el informe de finanzas públicas. Por el impuesto especial sobre producción de servicios, el famoso IEPS, ingresaron 250,000 millones, esto es 37,000 millones menos que lo registrado el año anterior. Los recursos por IVA se ubicaron en 562,000 millones, lo que significa un crecimiento de 25,000 millones respecto al periodo anterior. Además, de enero a abril se recaudó 1,148,841 millones de pesos por concepto de impuesto sobre la renta. Esto es lo que da a conocer el gobierno. Si pueden bajar un poquito y vemos efectivamente la gráfica, verá cómo han venido subiendo el 21, bastante impresionante, cómo han venido recaudando cada vez más, en este caso el 22, 23, 24, 25 y como que ya llegamos al tope en 26 y tenemos... Pues con este entorno, aunque la economía va muy bien, no se recauda tanto dinero como ellos esperaban. Dan a conocer datos o más datos sobre indicadores de efectivamente ocupación y empleo, que ya hemos, por supuesto, comentado. Dice que tenemos la tasa de desocupación más baja, cosa que es absolutamente cierta, pero ya platicábamos de las condiciones, en este caso, precarias. La gente tiene trabajo, pero ¿qué trabajo? Y quiero decirle que el día de hoy fui al centro de la Ciudad de México y la verdad es que te das cuenta de muchas cosas que no querrías ver. La primera es la Alameda, esta Alameda que habíamos rescatado para disfrute público. Usted puede tener mejor percepción de los espacios públicos cuando los puede disfrutar todo el mundo. O sea, un parque está al servicio no de los más ricos o los más pobres, sino de todos, ¿no? O sea, poder pasar por lugares hermosos y disfrutar de tu ciudad. La Alameda, que era un espacio ganado en la época, me acuerdo que era jefe de gobierno Ebrard, rescató Madero, rescató el Monumento a la Revolución, rescató la Alameda. Decir, bueno, pues para disfrute de todo el mundo, ya es un mercado en una parte del mismo. Y luego pues vas caminando por ahí y la verdad es que no sé qué les van a decir a los turistas. Todo el Zócalo capitalino, ese es Reforma, que por cierto tenían, a ver, ponle volumen, tenían ahí un español cantando la Lotería Nacional, no sé qué cosas, y bueno, bloquearon Reforma, lo habitual en esta ciudad, ¿no? Eran esos trabajadores de la lotería y dicen, ¿bloqueas? Pues por supuesto, ¿por qué no voy a bloquear Reforma? Escuchen.
1: Escúchanos ya, es en mano y bosque.
0: Lotería Nacional, decía. Bueno, pues todo ya tenía su música ahí montada. Pues, ¿por qué no vas a bloquear la calle? Pero yo me pregunto a los que nos van a visitar aquí, que dicen que van a venir muchos millones con el Mundial, ¿qué les vas a decir cuando lleguen al Zócalo, que está tomado por policías y granaderos? Así, es el lugar del poder, la presidenta está rodeada y bueno, pues están ahora poniendo ahí el FanFest y todo lo demás. Tienes a los maestros en 5 de mayo y aquello es, ¿no?, la Plaza de la Moneda bajo Pinochet. Es una plaza totalmente tomada. Cuando digan, oiga, quiero ver el famoso Zócalo capitalino, oiga, aquí hay policías y granaderos. Nosotros ya nos acostumbramos a ese paisaje deprimente, pero bueno, pues ahí está el Zócalo capitalino, uno de los lugares más bellos de todas las Américas, tomado por la policía y por manifestantes. Bueno, no digo más, es parte de la realidad cotidiana de una ciudad que debería, yo creo, yo nací aquí, he vivido buena parte de mi vida aquí, deberíamos quererla un poquito más. Es decir, no tenemos, como dice Salomón Chertorivsky, si tiene razón, por qué sobrevivirla, sino decir, estoy encantado. Yo me imagino los parisinos cuando van a pasear por ahí, por Boulevard Malesherbes, y llegan a Plaza de la Concorde. Ves la magnificencia de su ciudad. Y aquí tienes que ver granaderos, campamentos, mercados. Y tú dices, en serio nos queremos tan poquito que no podemos tener nuestra ciudad que sea orgullo de las Américas y del mundo? Me temo que no, por lo menos no en estos tiempos. Y bueno, pues seguimos con la información. Voy ahora contigo, doctora Alanís, María del Carmen Alanís. Usted recuerda, fue en este caso presidenta del Tribunal Electoral y es una académica muy destacada. ¿Cómo estás? Buenas noches.
1: Hola, Leonardo. Y tienes los puentes pintados de violeta también.
0: Que están divinos. Oye, decía, ahora que hablaba de París, decía un rey, París bien vale una misa, ¿no? Aquí te pregunto si la sobrerrepresentación bien vale una ampliación de 15 años para los magistrados del Tribunal Electoral. ¿Cómo ves ese regalito que les dieron?
1: Bueno, ya somos impresentables, Leonardo. La verdad es que se rompen todos los principios y además la incongruencia con sus propias reformas judiciales, ¿no? La original y la reforma de la judicial segunda, porque mandan a todas las personas juzgadoras a elección popular. Aquí le han ampliado a las personas magistradas en 4 ocasiones los periodos. Y pues un trato diferente para unos y para otros. Entonces, me parece una forma de corrupción y de pago a los magistrados que han resuelto en favor de la 4T y del gobierno, pues mantenerlos en su cargo, Leonardo. Es de vergüenza.
0: Ya. Oye, y bueno, sigue avanzando esta idea de poder anular las elecciones por intervención extranjera. Hoy la presidenta dijo, no, si va en serio ese tema, pueden intervenir, no sé bien quién, pero decía Sánchez Cordero, que ha tenido que pasar con estas mayorías muchos momentos muy duros, que pues es una norma imperfecta, que ahí no hay una posibilidad de efectivamente tipificar en qué caso sería. ¿Tú cómo ves ese tema?
1: Mira, Leonardo, efectivamente México tiene un sistema de nulidades tasado, es decir, que las nulidades que de manera genérica establece la Constitución ya se ha ido reglamentando en los últimos años, la propia ley desarrollaba los supuestos y siempre con un margen a la interpretación de los juzgadores. Esta nueva modalidad o causal de nulidad por intervención extranjera, pues con supuestos muy genéricos, no se entiende nada, pero ahora estamos peor porque retiró Monreal su iniciativa de reforma legal a la ley de medios de impugnación. Entonces están diciendo que ya no se podría aplicar sin la ley. No, perdón, el Tribunal Electoral podría aplicar la causal desde la Constitución a su interpretación e intelecto. Entonces es un supuesto poco claro cuál sería la intervención de un gobierno extranjero, de los medios de comunicación, de las redes, de los actores, personas para llegar a una nulidad de la elección. Leonardo, yo siempre he dicho que la nulidad de la elección es la pena de muerte para el voto libre. Lo que se debe de proteger es el voto ciudadano y anular la elección por intervención extranjera, por supuestos no claros, pues es muy delicado, Leonardo.
0: Y poco se va efectivamente articulando esta idea de que Morena defiende la nación y los demás están defendiendo, yo no sé, al gobierno gringo o a cualquier otro americano. Sí, se va efectivamente generando esta idea de que hay los patriotas y los antipatriotas, y por ahí pues puede uno imaginar cualquier cosa.
1: Pero además era innecesario, Leonardo, porque existe la causal por violación de principios que el Tribunal Electoral, como máxima autoridad, ya tenía la competencia constitucional, ¿sí?, de, si en un supuesto de violación de los principios constitucionales, los estándares internacionales, hay violaciones de tal magnitud que se haya afectado el voto libre, el tribunal puede anular la elección.
0: Lo podría hacer. Pues sí, es bastante incomprensible el asunto. Doctora, pues te agradezco mucho que hayas estado esta noche con nosotros.
1: Hasta luego, Leonardo. Gracias.
0: Hasta la próxima, la doctora Lanís, para Fortuna Nuestra, hoy conversando con usted. Pausa, volvemos.
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11: Por segundo día consecutivo, fuerzas federales y personal de seguridad física de Petróleos Mexicanos llevaron a cabo un operativo en el municipio de Escobedo, en Nuevo León, en donde se localizó un túnel clandestino para sustraer hidrocarburo. 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Mediante redes sociales, el legislador acusó una embestida mediática en su contra. En 2020, la Fundación One World Play Project donó más de 15,000 balones de fútbol a niños de comunidades vulnerables en México, pero estos nunca fueron entregados.
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13: La cueva de Melizani es una gruta situada en la isla griega de Cefalonia. Sus aguas turquesas son más que cristalinas. Luego del terremoto que sacudió la isla en 1953, quedó al descubierto este maravilloso lugar formado por dos zonas. Una por donde el sol penetra reflejando en el agua. La otra es oscura con estalactitas llenas de musgo. El agua de la cueva mezcla agua dulce y agua de mar que se localiza a menos de un kilómetro de distancia.
12: Información sorprendente.
13: Los olores evocan más recuerdos de la infancia que ningún otro sentido, como el olor de los dulces preferidos cuando se era niño.
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0: Bueno, y seguimos con la información. Hoy la presidenta dijo que hay quien le recomienda que no se pelee. Yo creo que quien le recomienda eso hace muy bien, presidenta. Muy bien. Esto dijo.
18: Hay quien me recomienda, ya no se esté peleando, ya no ande diciendo. Pero es importante también que el pueblo de México sepa qué pasó en la historia de México.
0: Imagínense que nos tenemos que enterar de toda la historia. Leí, por cierto, el libro de Julian Barnes, uno terrible, ¿no? Que es el último que escribe, que se llama Departures en inglés, Despedidas en español. Y dice él, imagínense que tuviéramos que recordar todo lo que ha ocurrido. Pues no acabaríamos nunca. Imagínense que tuviésemos que recordar que quienes fueron artífices de la denuncia en el 2006 de un fraude electoral llegaron al INE y eran cajas vacías. Que el algoritmo este de Hildebrando nunca existió. Recordar todo eso, pues va minando la confianza en quienes lo hizo. Así es que está recordando pasados y tratando de acomodarlos en un sentido o en otro. Y no contarlo todo, pues ciertamente nos deforma. Además, coincido con la presidenta. Hace unos días se quejaba con aquello de que los Estados Unidos están sacando lo que Raúl Castro hizo hace no sé cuántos años. Bueno, pues aquí nos dedicamos a estar viendo lo que ocurrió hace veintitantos años y volverlo a traer para ver si nos peleamos a gusto. Entonces, una de dos, o sacamos lo de todos lados y recordamos entonces todo lo que ha ocurrido en Cuba, o esa parte mejor la olvidamos y recordamos aquello que nos conviene para dividirnos. El traer recuerdos para agraviar, yo creo que es una pésima idea, ¿no? En lo familiar. ¿Te acuerdas cuando me dejaste plantado, no sé cuándo? Pues la comida que prometía ser una maravilla se convierte entonces en un tormento. Hacen muy bien, presidenta, quien le recomienda eso. Ojalá los escuchara, estuviésemos concentrados en el presente y lo que viene, ¿no? Un año este que se está complicando lo económico, lo internacional, ¿qué le digo? Las presiones con Estados Unidos, de Estados Unidos a la jefatura del Estado son enormes. Y la credibilidad de su gobierno, a pesar de que en este caso es muy amplia en lo personal, cada vez hay más gente que cree que están defendiendo criminales. Ese tema lo reflejan todas las encuestas, lo debería tener muy claro la presidenta. Y subrayo, para mí, quien eso le sugiere, le está sugiriendo lo correcto. Las repúblicas no se enojan, hay que ver para adelante y no hay que estar sacando la historia simplemente para ver qué agravios ha habido en las mismas. Le recomiendo mucho la lectura de ese libro de Barnes. Voy ahora contigo, Maru Rojas, adelante.
19: ¿Qué tal, doctor Curcio, con las imágenes de Miguel Ángel Brígido? Muy buenas noches. Fueron poco más de 32 horas, que quisiera decir continuas, pero ahora sí, la Cámara de Diputados se convirtió en una feria con lotería y todo, con pleitos por recesos, por despliegue de dos mantas, lonas con imágenes de morenistas y en el título de narcopolíticos, que caló hondo a los morenos. De madrugada, como siempre sucede, no solo se conformó el partido en el poder con meter forzada la revocación de mandato, también sumó la reelección de magistrados del Tribunal Electoral. Este trife a modo que calificó la elección de la presidenta Claudia Sheinbaum, que negó la existencia de acordeones, de donde cuatro de sus integrantes ya tienen más de 10 años en el cargo y con esta reelección por 6 años más podrían alcanzar hasta 18 años en esta posición. El cargo por 2 décadas, esto indignó incluso a los propios morenistas contrarios a Monreal, como Alfonso Ramírez Cuellar, que así exigía a su coordinador retirar esta aberración jurídica, dijo.
20: Se les dio los 6 años, y se les dio 2, y se les va a volver a dar otro, y todavía lo que ustedes nos están proponiendo es que les demos otros 6 años. ¿Eso es lo que quieren? Es una vergüenza, amigas y amigos. Por eso yo, de manera clara y respetuosa, les pido que retiren esta propuesta, porque sería la vergüenza nacional que nuestro partido no debe sufrir.
19: Con las imágenes de Miguel Ángel Brígido, doctor Curcio, mi reporte. Muy buenas.
0: Qué fuerte. Bueno, pues ahí lo tiene. Ya platicamos con la doctora Alanís de este tema. Voy ahora contigo, Sara Pablo. Insunza pidió efectivamente licencia. ¿Qué novedades tenemos?
1: Eso es lo que tenemos que hacer.
21: ¿Cómo estás? Muy buenas noches, Leonardo. Decirte que aquí en el Pleno del Senado avanza la discusión del dictamen de la minuta enviada por la Cámara de Diputados que aplaza la elección judicial del 2027 al 2028, así como algunas otras modificaciones. Decirte que sí, horas antes el senador Enrique Insunza, que es imputado por autoridades de Estados Unidos de delitos relacionados con el narcotráfico, solicitó esta licencia que ya fue autorizada, una licencia de apenas 22 horas porque vence el día de mañana a las 3 de la tarde. Es decir, pues únicamente por lo que va a durar esta sesión del periodo extraordinario. En su texto que colocó en redes sociales, Enrique Insunza dijo que pensaba asistir a este periodo extraordinario, pero ante lo que llamó la embestida de personeros y medios de derecha, pues había decidido que no, y que lo hiciera su suplente, porque sostenía que, bueno, pues no se iba a prestar a esta embestida que, según él, hay en su contra. Y bueno, pues a pesar de que había mandado señales de que él vendría, fue Omar López, su suplente, quien ahora se encuentra aquí en este salón de plenos, esta licencia que vence mañana a las 3. Decirte que, bueno, pues aquí el debate se ha dado en torno justamente a estos casos de Chihuahua y de Sinaloa, y en tribuna el senador del PAN, Ricardo Anaya, coordinador parlamentario, acompañado por sus compañeros senadores y senadoras, portaban unas playeras negras que decían "Yo con Maru", y también traían unas playeras guindas donde se leía "Yo con Rocha", y retó a los morenistas a ponerse esta playera. Sin embargo, pues nadie se animó a ponerse. Esto fue parte de lo que ocurrió aquí en el Pleno.
0: Muchas gracias, Sara, cuídate. Y bueno, pues seguimos con la información. Eso, y se lo oía Aguilar Camín hoy en el programa de López Dóriga, ha sido muy sintomático, ¿no? Los morenistas no han defendido a los suyos. Luego, pues, Maru, pues, ha tenido este respaldo, Maru Campos, de los panistas. Y luego, pues, es muy interesante ver el fraseo, ¿no?, dice Enrique Insunza. No obstante, ante la embestida mediática que se ha desplegado por personeros, me recuerda aquel de la escuela, ¿no?, que llega el grandote y le pega, entonces dice, no me meto con el grandote, pero a ver, Paquito, y le da un zape a Paquito. Es decir, ningún medio de la derecha en México lo llamó. Es el gobierno de los Estados Unidos, el fiscal de los Estados Unidos. Si tiene usted la interés a decir que el gobierno de los Estados Unidos, no sé, pues le podría agregar ahí, de forma imperialista y desconsiderada lo llama usted. Esos son los que lo están solicitando. Ningún medio de la derecha, por tanto, el que él pida licencia por una embestida mediática, es el ejemplo este. No me meto con el grandote porque se pega, pero a Paquito, ¿qué tal me meto? Y bueno, pues habrá quien todavía le aplauda, porque llegamos a ese nivel de servilismo. Alguien que le diga, senador, no se equivoque, quien lo está requiriendo son los Estados Unidos. Edmundo Jacobo Molina, ¿cómo estás? Buenas noches.
22: Muy buenas noches, me quedo, doctor Curcio, bien. Pues como lo has venido reportando, hoy la Cámara de Diputados concluyó su periodo extraordinario, y esto hay que subrayarlo por las consecuencias que tiene, y aprobaron tres reformas en materia político-electoral. Una, la reforma al Poder Judicial, en la cual mueven efectivamente la elección de jueces y magistrados del 27 al 28, con la novedad que ya se señaló, de que por iniciativa del uno de los vicecoordinadores de Morena en la Cámara, Sergio Gutiérrez Luna, se amplía el periodo de 4 magistrados un año más, y son elegibles para el siguiente periodo. En fin, las interpretaciones son muchas al respecto de una cuestión de esta naturaleza. Pero vayamos a la segunda. La segunda es muy grave, esto que llamaron el blindaje electoral ante una eventual injerencia extranjera. Se aprobó solo la reforma constitucional, como bien decía Mari Carmen Analiza hace un momento, y no la ley reglamentaria. Con lo cual, la aplicación, la lectura ante una eventual denuncia, demanda, controversia en torno de que si hubo o no una intervención, una injerencia extranjera, quedará en manos del tribunal, quien tendrá que leerlo desde la Constitución sin que tenga normas legales que acoten el alcance de la propia reforma constitucional, lo cual le deja en un grado de arbitrariedad muy grande al Tribunal Electoral para hacer una interpretación de esa naturaleza ante algo muy grave, que es la nulidad de una elección. Y la tercera reforma es una reforma legal, una reforma a la Ley General de Instituciones y Procedimientos Electorales, que han denominado integridad de las candidaturas, que no es otra cosa más que delegar o que los partidos deleguen su responsabilidad de proponer candidaturas a otras instancias para que verifiquen la trayectoria de los mismos, instancias administrativas, de la Procuraduría, de instancias financieras, incluso al CNI, o sea, la instancia de inteligencia del Estado, para verificar esto. Ahora bien, al cerrarse el periodo de sesiones de la Cámara de Diputados, el Senado tendría que aprobar en sus términos lo que le envió ya la de diputados, porque cualquier modificación lo que haría es que tendría que regresar a la Cámara de Diputados, que ya cerró el periodo extraordinario que se abrió para estos efectos, y además se vencería el plazo en el cual se pueden hacer reformas para que sean aplicables al siguiente proceso electoral que empieza en septiembre. Yeah. Ese plazo se vence el próximo 3 de junio, es decir, la próxima semana, con lo cual no podría haber modificaciones en el Senado si lo que quiere el bloque dominante es aprobar esas reformas estrictamente en sus términos.
0: Pues te mando un gran abrazo y te agradezco mucho tu comentario.
22: Otro para ti, mi querido doctor Curcio. Muy buenas noches.
0: Volvemos.
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26: Hablar de Italia en la historia de las Copas del Mundo es hablar de una auténtica potencia. La escuadra azzurra posee 4 títulos, pero sus glorias más épicas nacieron del caos. No llegaron como favoritos, sino señalados por la prensa y bajo la sombra de escándalos de apuestas en su liga local. En España 82, tras el escándalo totonero, la azzurra avanzó sufriendo con 3 empates. Eliminaron al Brasil de Zico y vencieron a Alemania en la gran final.
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26: Para 2006, el fantasma del Calciopoli hundía al fútbol italiano. Sin embargo, Marcello Lippi blindó al equipo. Vencieron al anfitrión en semifinales y coronaron la gesta ante la Francia de Zidane, con 4 titulares del equipo señalado, la Juventus.
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28: El chile de árbol es una gran fuente de vitamina E, B, potasio, cobre y hierro. Cuando se consume fresco, aporta mucha vitamina C. Si se consume seco, tiene más cantidad de vitamina A. El chile de árbol es originario de México y Centroamérica.
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30: La selección mexicana de fútbol viajó a Pasadena, California, donde el día de mañana tendrán un día de medios previo a lo que será su partido ante Australia, a disputarse el próximo sábado a las 8 de la noche, tiempo del centro de México. Será este viernes cuando Toluca y Tigres comparezcan en conferencia, previo a la gran final de la CONCACAF Champions Cup, juego que se disputa este sábado a las 6 de la tarde en el estadio Nemesio Díez. El italiano Jannik Sinner cayó de manera sorpresiva dentro de Roland Garros ante el argentino Juan Manuel Cerundolo por parciales de 6-3, 6-2, 5-7, 1-6 y 1-6. De esta manera el argentino

0: Bueno, y seguimos con la información. Bueno, me recuerda mucha gente por la radio y tiene toda la razón, que no digo, claro, los que están viendo la tele ven el súper, o sea, el crédito. Estamos escuchando un dueto muy interesante, ¿no? No es habitual en la ópera que haya dos bajos, y en este caso es el rey Felipe II hablando con el gran inquisidor y le pregunta por qué el trono debe plegarse siempre ante el altar. Es un diálogo políticamente muy potente. Se habla ahí de, por supuesto, también la razón de Estado, y dice, pues tiene que hacer ciertas cosas el rey, terribles. No me extiendo en el asunto, estamos oyendo efectivamente el don Carlos de Verdi, y está en el estudio el doctor Carlos Becerril, profesor investigador del Instituto de Investigaciones Jurídicas de la ANAGUA, miembro del Observatorio de Justicia. Doctor,
1: ¿cómo estás? Buenas
0: Bien.
1: Tardes.
0: Bueno, pues, ¿qué es el órgano de administración judicial? ¿Cuáles son sus facultades?
1: Mira, el órgano de administración judicial surge con la reforma, bueno, del año pasado concretada ya, y tiene la capacidad de administrar financieramente y ejecutar los presupuestos, sobre todo de este nuevo poder judicial, y es un órgano administrativo, aunque también se encarga de la escuela de formación judicial.
0: Este no fue electo.
1: No, este se compone de cada miembro o cada poder manda dos representantes, que se compone de cinco integrantes, y estos no son electos, efectivamente. Pero claro, su función es muy importante porque es una función administrativa, y eso es lo más interesante de todo, porque uno pensaría que está el Tribunal de Disciplina Judicial, que ese es el otro importante, pero quien ejecuta al final las sanciones, las penas administrativas, es precisamente este tribunal.
0: Y es el que maneja los dineros. ¿Cómo lo ven? O sea, con el nuevo diseño, eran funciones que tenía el Consejo de la Judicatura, ambas,
1: así
0: ¿no?
1: Es,
0: la
1: así
0: administración
1: es.
0: y el gobierno de los jueces, ¿no?
1: Así es. Entonces, desde el Observatorio de la Justicia, que es donde estamos trabajando este espacio, hemos analizado, por ejemplo, lo más importante que tiene que saber tu público es que este órgano concentra el 70, casi 80% del presupuesto del Poder Judicial para este año. ¿Te imaginas? Ellos tienen un total de 70 mil millones de pesos, el Poder Judicial dividido en Suprema Corte, dividido en el órgano de administración judicial, en el Tribunal de Disciplina y en el Tribunal Electoral del Poder Judicial de la Federación. Bueno, pues este órgano concentra casi el 80, más del 80% de ese dinero. Eso nos habla de un poder de gestión pues muy, muy importante. Es el rey de la gestión hasta este momento.
0: Es un órgano, entonces, colegiado, ¿no?
1: Es un órgano colegiado, son cinco personas. Tienen un presidente y los otros cuatro que lo integran. Ahora, una de las cosas importantísimas de este órgano es que es el que al final termina haciendo las compras y haciendo, digamos, la parte administrativa que antes lo hacía el Consejo de la Judicatura. De
0: es
1: hecho,
0: el que compró las Cherokees.
1: Es la que compró las Cherokees, sí. Esto es importantísimo porque, imagínate, ellos tienen un reglamento, el reglamento famoso de la austeridad de aplicarlo dentro del Poder Judicial, donde se dice que ellos no pueden comprar no pueden comprar un auto de más de 4,343 UMAS. Una UMA en este momento son 117.31 pesos, es decir, 509 mil. Un auto no puede valer para el Poder Judicial más de 509 mil pesos.
0: O sea, deberían andar en Versa, cosas así, pero no en Cherokee
1: blindada. Pero fíjate el escándalo de a principios de año de las camionetas que tuvieron que regresar, porque evidentemente costaban más de estas unidades, de las unidades que te estoy mencionando.
0: Entonces, renunció una de las integrantes, ¿no?
1: Sí, Lorena hace como 2-3 meses, donde pues no quedó claro si era una cuestión meramente por discrepancias con el presidente del órgano o había algo más de fondo, ¿no? Al final se fueron varios colaboradores con ella, se habla de casi 60 colaboradores que también partieron con ella en situación no tan clara, por así decirlo.
0: ¿Y quien preside lo hace por nombramiento de quién? ¿De sus propios compañeros?
1: De sus propios compañeros.
0: ¿Por cuánto tiempo?
1: 2 años. Son 2 años los que están haciéndolo y pues no se pueden reelegir. Ahora, una de las cosas que se dijo cuando iban a hacer este tribunal, este órgano, es que como no lo iba a presidir el presidente de la Suprema Corte, como hacía antes.
0: Con el Consejo de la Judicatura.
1: Exacto, iba a ser mucho más independiente, a lo cual pues no se ve hasta este momento que sea tan así. De hecho, esta semana tuvimos protestas de jueces que están, bueno, ex jueces que se retiraron con la reforma, que están exigiendo el pago de lo que se les adeudó por haber dejado la judicatura.

0: con la reforma pasada y que pues salieron a tomar las calles en Revolución, ahí donde está, precisamente donde está la sede del órgano de administración judicial, pues pidiendo dónde está el dinero, ¿no? ¿Dónde está el dinero que nos toca por habernos
1: Está ahí al
0: retirado?
1: lado del helénico,
0: Al
1: ¿no?
0: lado del helénico, así es. Entonces, bueno, eso es lo que nos convoca con este órgano de administración judicial.
1: ¿Y quién controla eso, que sea transparente? Pues mucho poder, ¿no?
0: Es mucho poder. Ellos mismos tienen la capacidad de, bueno, como cualquier ente, obviamente tienen que rendir cuentas a la Auditoría Superior de la Federación, etcétera, etcétera, pero en realidad ellos tienen la capacidad y tienen un órgano interno de control administrativo donde pues tienen que reportar sus cuentas.
1: Ahí está. Pues Carlos Becerril, muchas gracias por venir.
0: Gracias, Leonardo.
1: Hasta luego. Ahí tiene Carlos Becerril del Observatorio de la Justicia, ayudándonos a entender mejor cómo funciona esta justicia. Es muy relevante que haya este trabajo de documentación para que usted pueda tener una mejor valoración. Cintia, vamos contigo. ¿Qué tienes?
2: Pues doctor, el 7 de junio ya el estado de Coahuila llevará a cabo su jornada electoral para elegir 25 cargos de elección popular, 16 de mayoría relativa y 9 por representación proporcional. Nuestra querida Magda Guardiola, corresponsal de Coahuila, nos tiene los detalles. ¿Qué está pasando por allá, Magda? Ahorita hay información al respecto. Buenas noches.
3: Doctor Cintia, auditorio, muy buenas tardes, un gusto saludarles. Pues en la recta final de las campañas electorales para que Coahuila renueve su Congreso local, las candidaturas aspirantes a las 16 de 25 curules de mayoría relativa ponen su mayor esfuerzo en los cierres de campaña para generar pues algo de interés del electorado. Las elecciones intermedias carecen históricamente del interés ciudadano, pero en esta ocasión se suma a esta falta de interés, pues una falta de alternancia partidista. Las candidaturas son más que recicladas en todos los partidos políticos que participan. Y a esto, bueno, pues también se le suma que las propuestas, pues como que se confunden. Las candidaturas están señalando áreas de oportunidad que corresponden a asuntos del ayuntamiento o del estado, del ejecutivo, pero no hay propuesta legislativa, no hay cosas que tengan que ver realmente con el trabajo legislativo, con cambios o mejoras o reformas importantes para el estado de Coahuila. Se desarrollan en medio de dos solicitudes de seguridad. Se ha pedido seguridad por parte de dos candidatos de Morena. El primero fue de Delia Hernández, la candidata que va por el distrito 7, el distrito electoral número 7, por este conflicto que hubo en el municipio de San Pedro de las Colonias, pues prácticamente cuando inició las campañas electorales. A esta solicitud se sumó la de Antonio Atolini, esta nada más por paranoia, pero bueno, pues hay una mesa de seguridad instalada.
1: Sí, qué cosa más rara, ¿no?, que tuviera eso. Oye, ¿hay algunas encuestas, números, tendencias? ¿Sabemos algo? Recordamos que el Andy era el hijo de López Obrador, había sido encargado de llevar esa elección. Ya antes de que tenga lugar, ya lo mandaron a Tabasco, ya anda candidatándose para gobernador. Supongo que los números, en fin, ¿hay números, te pregunto?
3: Sí, hay números, doctor, hay números. Todo el mundo tiene sus números, parece una danza de cifras. Todo el mundo se da por ganador, por carro completo, pero es probable que el partido hegemónico, el PRI, que es el que gobierna aquí en el estado y que va a cumplir 100 años gobernando Coahuila, siendo también el último bastión que queda en el país, pues se quede con la mayoría de las curules.
1: Gracias, Magda.
3: Muy buenas tardes.
1: Adiós. Interesante, efectivamente, eso. Le dijeron a Andy, pues váyase a ocupar a otras cosas porque esto parece que no levanta, y para evitarse otro frentazo, como lo tuvo en Chihuahua o lo tuvo ahora acá, le dijeron, ya mejor váyase allá a territorio conocido, le arreglamos ahí todo lo necesario y las diputaciones pues son más asequibles que hacer el trabajo este, ¿no?, de cambiar la tendencia política en un estado. Bueno, dejamos ese asunto. ¿Qué más tenemos, Cintia?
2: Pues de ahí nos vamos a Colombia, doctor, porque también celebran la primera vuelta presidencial el 31 de mayo con 14 candidatos y 41 millones de votantes habilitados. Ferny Santana, corresponsal en Colombia, nos tiene los detalles. Muy buenas noches, Ferny.
4: Cintia, Leonardo, buenas noches, un gusto saludarlos. Así es, ya todo está listo para las elecciones del próximo 31 de mayo en Colombia. Como tú bien lo anticipabas, más de 40 millones de personas están llamadas a votar este domingo. Lo que indican los últimos sondeos que se hicieron la semana pasada, que comenzó la veda electoral, es que el candidato oficialista Iván Cepeda estaría punteando y llegando a una eventual segunda vuelta que en este momento parece inminente. Y lo que está por definirse, y sería tal vez un final de fotofinish, sería el candidato entre Abelardo de las Priella y Paloma Valencia, Paloma Valencia, por supuesto, la candidata del expresidente Álvaro Uribe Vélez y del principal partido opositor Centro Democrático. En cambio, el candidato de las PRI, ya un outsider con el famoso modelo Bukele, buscan llegar a la Casa de Nariño y suceder al presidente Petro. Por el momento no se han reportado mayores incidentes en cuanto a instalaciones de mesas de votación. El sufragio en el exterior comenzó este lunes y hasta el momento cuenta con total normalidad. Más de 120 observadores de la misión de observación de Colombia han estado vigilando estas elecciones en el voto exterior y por el momento todo transcurre en una tensa tranquilidad. Digo tensa específicamente porque la situación de orden público del país es muy delicada. Hemos visto atentados en los últimos 3 meses muy complejos de grupos al margen de la ley como el Ejército de Liberación Nacional, el Clan del Golfo y otras estructuras criminales que han estado poniendo en jaque los comicios en Colombia.
1: Muy bien, pues muchas gracias por el reporte. Buenas noches.
4: Siempre es un gusto. Un saludo a todo el auditorio mexicano.
1: Gracias. Vamos a la pausa musical. Sí.

0: Buenas noches, Javier.
1: ¿Cómo estás, Leonardo? Pocas veces una pausa tan necesaria, una pausa musical tan necesaria como hoy.
0: Y tan grata, qué manera de entrar.
1: Qué manera de entrar, y es que estamos escuchando a un gran violinista, Shlomo Mintz, pero además interpretando una obra magnífica, una obra de Niccolò Paganini, que es precisamente La Campanella. Y esta Campanella, algunos van a decir, oye, pero yo la he escuchado en piano. Sí, sí, porque este estudio, bueno, esto lo convirtió en un estudio, Franz Liszt, que le daba portacuerdas transcribir. Bueno, Franz Liszt transcribió todas las sinfonías de Beethoven al piano. Y tomó, por ejemplo, Rachmaninoff también tomó variaciones sobre un tema de Paganini. Y luego aquí tenemos en este concierto para violín la llamada Campanella, que es la obra original. Se decía de Paganini. ¿Y por qué traigo a Paganini a colación? Porque el día de ayer, 27 de mayo, habría sido, es cuando es su aniversario luctuoso. Él muere en Niza el 27 de mayo de 1840. Y bueno, pues fue un gran compositor, gran violinista. E incluso se decía que precisamente por estar escuchando obras como esta, pero en aquel tiempo, sin partitura enfrente, decían, este hombre tiene pacto con el diablo. ¿Te acuerdas?
0: Sí, como no.
1: Y dicen, tiene pacto porque no es normal que pueda alguien tocar el violín con esta agilidad, con esta facilidad y de una manera absolutamente impresionante. Claro, hay que también destacar o resaltar que el brinco entre el periodo clásico y el romántico fue muy grande, porque además de que la temática ya era mucho más libre, sobre la naturaleza, el amor, la vida, la familia, la persona, formas también completamente fuera de la caja, por así llamarle. Y es lo mismo que decían de Chopin o del propio Franz Liszt al piano, que decían, no, estos, ¿cómo le hacen para tocar sin partitura, para poder escribir estas cosas? Que, pues francamente, eran algo muy, muy impresionante. Entonces, era una técnica, vanguardista, sin duda, pero esta es una de las obras más conocidas de Niccolò Paganini, y creo que con mucha razón, quizás no ha sido tan reconocido como debiera, en la historia de la música, pero sí pienso que Niccolò Paganini merece este y muchos homenajes más.
0: De acuerdo contigo.
1: Bueno, ahora, vamos a lo que sí,

0: ¿Sabes dónde están aquí?
1: No.
0: ¿Sabes dónde está este guitarrista John Williams?
1: No.
0: En el Alcázar de Sevilla.
1: Ah, en Sevilla.
0: Ve nada más qué belleza. Digo, yo ahora sí que hablo de Sevilla, pero nada más he visto fotos, no la conozco.
1: Es una maravilla.
0: ¿Qué cosa, mano? Y esta obra, ¿no? Esta obra es preciosa. Esta suite española es de lo más conocido de Isaac Albéniz. Uh-huh. Albéniz nace en Gerona, en España, un 28 de mayo, un día como hoy, que por cierto, paréntesis, avisos parroquiales. Hoy es cumpleaños y vi que me diste retweet en la mañana, muchas ¡hombre! Gracias, de mi hija Ana.
1: La preciosísima y Ana, por muchas cierto, felicidades.
0: Hace 7 años y medio le debemos el nombre de este espacio, una pausa musical.
1: No me digas.
0: Ella fue la que me lo recomendó, yo te lo pedí, te lo solicité y tú lo aceptaste generosamente y bueno, pues hoy es su cumpleaños, número 34. Está embarazada y estoy feliz de la vida con ella. Bueno,
1: y a ella le dedicamos a Albéniz, ¿no?
0: Sí, dicho lo anterior, esto de Albéniz era un compositor sobre todo para piano. O sea, él para piano hizo algunas zarzuelas, escribió la ópera Pepita Jiménez, lo interpretó Plácido Domingo. Pero bueno, pues también hacía música para teatro. Alfonso XII de España le dio una beca para que entrara al Conservatorio de Bruselas en 1876. Y bueno, pues se convirtió en un compositor de lo más relevante, de lo más influyente de España y que hasta la fecha seguimos teniendo pues muy, muy cerca de nosotros. Pero cualquiera pensaría que es especialista en guitarra. No, sobre todo piano. Lo era precisamente para el piano. ¿Eh? Y bueno, pues aquí está, y con esta imagen hermosa, con esta escenografía, verdaderamente es un deleite, ¿no?
1: Lo es, y, bueno, y con eso nos vamos.
0: No, bueno, no, y ya nada más por último, para despedirnos también, porque tenemos otro nacimiento un 28 de mayo.
1: Segundos.
0: De 1925, Dietrich Fischer-Dieskau. Y aquí cantando el quinteto La Trucha de Schubert. Era un especialista en canciones de Schubert.
1: Abrazo, Javier.
0: Que te vaya muy bien.
1: Abrazo
0: muy buena
1: a la
0: noche,
1: niña. Querido. Dios, con esto nos vamos. Cuídese y sea rabiosamente feliz. Se lo merece.
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6: Hablemos de mamá a mamá y también a papá, con Gina Ibarre.
7: ¿Podemos ser amigos de nuestros hijos? La cercanía y la confianza son muy valiosas, pero no debemos olvidar que primero somos sus padres y sus guías. Ellos necesitan límites claros y contención, algo que un amigo no siempre puede ofrecer. La relación puede evolucionar con el tiempo, sí. Al crecer se vuelven más cercanos, esa relación es respetuosa y cómplice, y entonces podremos también ser confidentes. Mientras son niños o adolescentes, lo más importante es acompañarlos, orientarlos y brindarles seguridad sin sentir la presión de caerles bien todo el tiempo o de estar siempre felices y sonrientes, porque eso nos toca como padres. La crianza consciente prioriza su bienestar y desarrollo. Así que no debemos ser amigos de nuestros hijos.
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23: Ámsterdam es la capital de Países Bajos. El centro de la ciudad está rodeado por el anillo de canales. Tiene más de 2.000 casas flotantes. Ámsterdam es reconocida por su reputación como ciudad amiga de las bicicletas. Y es que más de la mitad de sus habitantes usan la bicicleta todos los días. En Ámsterdam está prohibido fumar en cafeterías, restaurantes, trenes y zonas de espera. Sus espacios verdes, sus fachadas de ladrillo rojo y sus museos con obras de Van Gogh hacen de esta ciudad una de las más bellas en Europa.
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15: ¿Qué tal, amigas y amigos de Fórmula Automotriz con Arturo Rivera? Sean bienvenidas y bienvenidos a una edición más. Hoy jueves 28 de mayo, los saluda Carlos Rivera desde cabina, con mucho gusto. Y recuerde que transmitimos de lunes a viernes de 9 a 10 p.m., los días sábados de 12 a 1, a través del 104.1 de FM y 1500 de AM, segunda cadena nacional, que llega a toda la República Mexicana y también al sur de Estados Unidos. Si usted tiene buena conexión a internet, nos puede también escuchar en www.radioformula.com.mx. Aquí nos escucha en vivo junto con el resto de la importante programación de Grupo Fórmula. También aquí puede volvernos a escuchar si se perdió alguno de nuestros programas en los podcasts. Y también estamos administrando la sección de autos. Dense una vuelta, siempre tenemos información muy importante para contar: autoshows, lanzamientos, pruebas de manejo, noticias de deporte motor. Así que realmente la verdad es que vale la pena darse una vuelta por ahí. Y también, obviamente, redes sociales, Facebook, Instagram y YouTube, estamos como Fórmula Automotriz y vamos a tener sorpresas muy, muy interesantes como siempre las hemos tenido, así que estén muy atentos y síganos por ahí. También, mi querido Dani, te presento con mucho gusto. Tú vienes regresando de un evento que duró casi todo el día, sí. Pero bueno, traemos mucha, mucha información.
26: Buenas noches, mi querido Charlie, Jorge y Axel en los controles. Gustazo estar con ustedes como siempre en el mejor programa de autos de la radio. Bien lo dices, estuve todo el día en una prueba de manejo, esta vez con MG, conocimos la HS en su versión PHEV y también tuvimos la oportunidad de manejar otras tantas SUVs de la marca. Sin duda un evento muy interesante porque es una marca ya de mucho volumen que se posiciona dentro de las más vendidas. Entonces, pues lo estaremos platicando así como toda la demás información.
15: Así es, y bueno, ya también tenemos aquí al capitán Jorge Sabiñón con el clima que ha estado bien loco, mi querido Jorge.
27: Así es, bueno, definitivamente está... Pues, ¿cómo te diré? Interactuando el invierno con el verano. Uh-huh. Y son frentes fríos que vienen del norte, obviamente, y chocan con las corrientes calientes que vienen de los océanos, ya tanto del Atlántico como del Pacífico. Y bueno, tenemos ahorita bastante nubosidad en la zona noroeste del país, ahí sobre Sonora, Sinaloa, y ya el centro de la República se despejó un poquito, y también mucha nubosidad en la península de Yucatán. Entonces tenemos lluvias intensas en el noreste, este y sur de Chiapas, en el este de Tabasco, en el norte, oeste y suroeste de Campeche y en el oeste de Yucatán. Lluvias fuertes o muy fuertes, dice aquí, norte, este y sur de Oaxaca, sur de Veracruz, este, oeste y sur de Quintana Roo. O sea, toda la península y parte del Istmo, ahí se ve perfectamente la imagen, si los que nos sigan por las redes. Lluvias fuertes en el sureste de Puebla, en el este y costa de Guerrero, intervalos de chubascos en Nuevo León, San Luis Potosí, Tamaulipas, Jalisco, Colima, Michoacán, Hidalgo, Tlaxcala, Morelos, Estado de México, Ciudad de México, aisladas en Baja California, Coahuila, Guanajuato y Querétaro. Efectivamente, aquí en Ciudad de México llovió un poquito al mediodía, pero poquito, realmente nada, nada de, nada más para ensuciar los coches, esa que nos cae bien gorda, pero bueno,
15: sin duda.
27: Así fue. 19 grados, despejado, máxima 25, mínima 14 en la Ciudad de México. En Nueva York, 17 grados, despejado, máxima 25, mínima 16. En Athens, 25 grados, parcialmente nublado, máxima 31, mínima 21. Tijuana, 17 grados, despejado, máxima 20, mínima 12. En El Paso, 28 grados, nublado, máxima 32, mínima 18. Chihuahua, 29, va a estar más fresco el viernes, máxima de 34, mínima de 18. Acapulco, 30 grados, mayormente despejado, máxima de 35, mínima 24. Guadalajara, 25 grados, despejado, máxima 33, mínima 18. Puebla, 19 grados, mayormente despejado, máxima 24, mínima 13. Y Medellín, 19 grados, máxima 28, mínima 17. Aquí el reporte del clima en América del Infinito.
15: Con eso salimos al corte comercial, mi querido Jorge Sabiñón, y regresamos con toda la información aquí a Fórmula Automotriz.
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8: Cuando Will se olvida el protocolo. Cuando se trata de fútbol, el príncipe William de Gales se olvida de las formas y el protocolo que es parte de su vida y como heredero a la corona británica. Lo mejor, nos encanta verlo en su modo fan. Mejor no hubiera podido ser para él un acérrimo seguidor de su Aston Villa que presenciar el triunfo de su equipo en la Europa League. Ahí vimos al Wills como uno más gritando, sufriendo, abrazando a sus amigos desde la tribuna. Grabó con su celular en momento histórico. 44 años han pasado para levantar la copa de fútbol. El príncipe celebró cantando el Sweet Caroline, bailó, aplaudió y ya encarrerado se fue con algunos jugadores a un bar a seguir la celebración. Uno de los cargos que más disfruta William es como presidente de la Asociación de Fútbol de Inglaterra. 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
1: El primer parque nacional del mundo fue Yellowstone, establecido en 1872.
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3: Ya estamos aquí de regreso en la hora feliz de Fórmula Automotriz. 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
4: 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Ya estamos de vuelta en este su programa, La Hora Feliz de Fórmula Automotriz. Muchísimas gracias por seguirnos acompañando y arrancamos con la mejor información. El día de ayer estuvimos en un evento muy importante de esta marca Jet Tour. Tuvimos un enlace con Arturo Rivera y con el equipo platicando en vivo de lo que estaba sucediendo sobre los lanzamientos que están por llegar aquí a nuestro país. Pero bueno, también grabamos una entrevista muy importante, vale mucho la pena que la escuchen, así que vamos con ella.
5: Hola, ¿qué tal amigos de Fórmula Automotriz? ¿Cómo les va? Bueno, pues el día de hoy estamos en un lanzamiento importantísimo de dos marcas que ustedes ya conocen aquí en el país, aquí en México, dos marcas de mucha calidad, y estamos con Saúl Espinosa, que es el vicepresidente de estas marcas Jet Tour y Sowis. Mi estimado Saúl, ¿cómo estás?
6: ¿Qué tal, Arturo? Muy bien, muchas gracias.
5: Mi estimado Jorge Aviñón.
7: Hola, mi querido Arturo, Saúl, ¿cómo están? Feliz de estar aquí en nuestro elemento, los autos.
5: Así es. Bueno, pues como yo les decía, realmente dos marcas muy importantes que llegan aquí al país ya desde hace algunos meses, ya bien posicionadas, pero dos productos que están lanzando en este momento, que Saúl nos va a platicar, los más importantes creo que está lanzando Jet Tour y Sowis en este año.
6: Es correcto, Arturo. Hoy presentamos los dos vehículos top trim de ambas marcas, ¿no? Con Sowis TC08, un PHEV 7 pasajeros con un lujo bastante representativo, y en el caso de Jet Tour con G700, que G700 representa pues nuestro buque insignia a nivel global. Entonces hoy lo presentamos aquí en México.
5: Oye, ¿cómo han funcionado estos modelos PHEV? Porque mucha gente como que todavía le tiene miedo, no sabe qué es esta tecnología, no sabe cómo manejarla y si se la compran y siguen mejor comprando gasolina. ¿Qué es esta tecnología PHEV que les ha funcionado también en tus dos marcas, tanto en Jet Tour como en Sowis?
6: Pues mira, en el caso de la tecnología PHEV hay distintas generaciones y hay distintas formas de ensamblar una plataforma. En el caso de nosotros, prácticamente todo nuestro line-up, tanto de Sowis como de Jet Tour actual y los nuevos lanzamientos, es sobre una plataforma de un vehículo eléctrico en el cual se incorpora un motor de combustión que da soporte, da potencia, tiene, digamos, esa ambivalencia en el desempeño del vehículo. Y para todas estas personas que aún están pensando si seguir con un vehículo a combustión o un vehículo híbrido de última generación, la realidad es que pues están perdiendo de muchísima comodidad, de muchísimas ventajas, de ahorros, de una experiencia de manejo distinta, de no perder potencia, ¿no? De muchísimas cosas que ofrece un vehículo con la bondad PHEV de última generación. Y pues bueno, es la base de prácticamente todos nuestros vehículos actualmente.
5: ¿Y estos dos vehículos son PHEV?
6: Así es, ambos son PHEV.
7: Decía Sowis, 7 pasajeros con lujo. Descríbenos, por favor, a qué se va a enfrentar el pasajero que se suba a este vehículo, porque estamos en radio, sí, y la gente no ve imágenes.
6: Primero que nada, la tecnología que nosotros incorporamos en los asientos de S08 son asientos que llevan 7 capas. 7 capas que ofrecen una sensación de comodidad, de confort, de estabilidad, en la cual obviamente al momento en que estás manejando, pues lo primero que buscas es sentirte cómodo ejecutando esta acción. Entonces, en el caso de S08, creo que lo representativo es la comodidad y la tecnología con la que están construidos los asientos, las 3 filas de asientos.
7: Y ¿en qué materiales están construidos?
6: En piel napa. Sí. La realidad es que hay diferentes capas que no recuerdo realmente los materiales con los que están construidos, pero otorgan una sensación. En China lo conocen como the cloud feeling, que es como si te sentaras
7: en una nube.
6: Entonces, te ofrece muchísima comodidad, un confort inigualable, y eso pues es solamente parte del resto de lo que te ofrece el habitáculo, ¿no? Con una pantalla inteligente, intuitiva, con una lectura bastante legible de datos, alta definición, cámaras, asistentes, muchísima tecnología que creo que al día de hoy no está disponible en este tipo de vehículos en el mercado, sobre todo en una configuración de 7 pasajeros, que ya es una SUV grande. Entonces, prácticamente eso es lo que le traemos para ese 08.
5: Fantástico. Oye, mi estimado Saúl, ¿en dónde ya podrán encontrar estos vehículos los clientes que quieran conocerla y más o menos sobre qué precio andará?
6: Pues mira, hoy precisamente hacemos la revelación de los precios de ambos modelos, que la gente esté pensando más o menos entre 800, 850 mil pesos, precio de S08. Y pues a partir de la siguiente semana, S08 va a estar disponible en todos nuestros distribuidores a nivel nacional, y G700 ya se encuentra en la mayoría de nuestros concesionarios.
5: ¿G700 qué precio tiene?
6: Igual vamos a hacer la develación un poco más tarde, pero ronda entre el 1,5 millones, 1,600,000.
5: Digo, bueno, la verdad es que son precios muy competitivos, porque si vemos comparativamente con otros productos, como dice Jorge Sabiñón, los productos europeos, pues obviamente esta camioneta de lujo G700 pues está a un excelente precio con muchísima tecnología, ¿no?
6: Correcto, sí, es algo que nosotros venimos ofreciendo desde que tomamos la operación como subsidiaria, que la relación calidad-precio, que el valor que nosotros estemos dándole a nuestros clientes realmente sea algo significativo y no sea solamente vender un vehículo, ¿no? Sino vender un vehículo que te otorgue una experiencia y que te sientas seguro y que te sientas soportado con nosotros como red de distribuidores y como marca, de que ante cualquier situación pues vas a estar respaldado como usuario.
5: Oye, y por último, G700 892 caballos, es un vehículo que creo que está en el segmento, como tú lo mencionas, segmento premium de las camionetas de lujo, pero creo que es la que tiene más caballos, ¿no?
6: De todo el mercado, un PHEV, G700 es el más poderoso. Y de nuestra gama igual. Estoy tratando de hacer memoria si algún otro vehículo con estas características tiene ese caballaje, pero hasta donde recuerdo, no.
7: Entonces, a ver, potencia, elegancia y precio. ¿Cómo quedan los vehículos europeos ante estas características?
6: Pues mira, ahí creo que depende mucho del perfil del cliente más que de la marca, porque hay habemos personas que estamos más abiertos a nuevas tecnologías, a nuevos ofrecimientos, nuevos productos como tal, diferentes marcas, y hay quien se siente mucho más seguro con las marcas tradicionales. Entonces, lo que sí le puedo asegurar al usuario que digamos que tome la decisión de comprar alguno de nuestros vehículos es que se va a llevar una experiencia bastante agradable y que no se va a arrepentir.
5: Pues muchas gracias, mi estimado Saúl, la verdad, felicidades por estos grandes lanzamientos, estos grandes productos. Esperemos que tus marcas sigan creciendo muy bien en México, como lo vienen haciendo con esta estrategia tan importante de comunicación que tienes, y que conozcan estos productos, porque la verdad sí se diferencian mucho de lo que está en el mercado, como dice Jorge, con tecnología, diseño, calidad, manejo, bueno, precio. Así es que bueno, pues yo creo que va a ser un éxito total.
6: Así es, esa es la intención con la que llegamos, Arturo, y muchísimas gracias.
5: Muchísimas gracias. Gracias, amigos de Fórmula Automotriz, nosotros continuamos.
4: Y bueno, esta fue la interesante entrevista que tuvo el día de ayer Arturo Rivera, titular de este programa, Jorge Sabiñón, junto con los amigos de Yetur. La verdad es que es una marca que viene con muchas innovaciones, con muchas tecnologías. Vale la pena que vayan a sus concesionarios, que prueben sus vehículos. Y si les gusta la aventura, como al señor Juanito Bosco, bueno, no tienen que pensarlo dos veces. Estos vehículos son ideales para manejarse todos los días en ciudad con buenos consumos. Si quieren salir a carretera, lo puedan hacer sin ningún tipo de problema. Y si en algún momento se quieren aventurar a irse de ruta o irse a la playa a acampar o irse a hacer el asado, lo pueden hacer sin ningún problema, mi querido Jorge. Tú ya viste estas camionetas de cerca y la verdad es que por el precio que pagas te estás llevando todo.
7: Y fíjate que dio unos precios aproximados, porque ellos dieron el precio final ayer durante la ceremonia, ¿no? Pero unos preciazazos, sí. De veras que te vas de espaldas. Creo que los tenemos, ¿verdad, Dani? ¿Cuánto? Porque dijeron unos precios primero, este es el precio sugerido, pero la verdad es que va a venir en tal precio, y muy importante. Pero antes de que entremos a esto, les voy a platicar que Yetur fue fundada en 2018. Yetur Auto se centra en la segmentación del mercado Travel Plus, con un concepto de investigación y desarrollo de productos basado en escenarios ecológicos y en plataformas. Yetura ha impulsado un nuevo ritmo de desarrollo para las marcas de SUVs de vanguardia y se ha convertido en la nueva fuerza de las marcas de automóviles tradicionales.
4: Sí, sí. Y por su lado, Sowist combina 20 años de experiencia global con compromiso ambiental, ofreciendo a los conductores mexicanos movilidad sofisticada, inteligente y preparada para el futuro. Entonces hay que recordar que son dos marcas que hicieron esta fusión y es Yetur Sowist, ambas con propuestas diferentes, mi querido Dani.
8: Sí, existe una división importante. Yetur es más hacia el off-road y hacia el lujo y Sowist son vehículos un poco más familiares. Ayer también conocimos la S08 que se presentó en este mismo evento. Y ahora sí, los precios de G700 son dos versiones, Wild y Wild Diamond. Arrancan desde $1,439,900, pero ahorita tienen un precio de lanzamiento de $1,399,900 y la versión tope de gama $1,539,900 y $1,500,000 en su precio de lanzamiento. Entonces, pues atractivos estos bonos de inicio y bueno, ojalá que tengan mucho éxito.
7: Y chequen la página yetursawis.mx, ahí está toda la información. De verdad, sorprendidos de la calidad,
4: sí,
7: del desempeño de estos vehículos, qué bárbaro. No lo puedes creer, mi querido Charlie.
4: Sí,
7: porque ahí estábamos con el ojo cuadrado, ¿verdad, Dani? Uh-huh. Qué bonitos vehículos.
4: Es que no, nada más acabados, se ven bonitos, ¿no? La verdad es que no, tienen capacidades muy buenas. Incluso platicábamos que superaron el desierto de Atacama, que es uno de los más secos en el mundo. Uh-huh. Y bueno, ahí es donde nos damos cuenta que pues no nada más es estético. Pero exacto, bueno, felicidades a los amigos de Yetur. Ahorita regresando tenemos un poco más de información de ellos y mucha más información aquí en Fórmula Automotriz. Regresamos.
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10: La FIFA acaba de perder una batalla que al mismo tiempo le salva el pellejo. Y es que yo no sé si tú sabías, pero hasta hace unos días casi la mitad de la población mundial no iba a poder ver por televisión la Copa del Mundo, porque ni India ni China habían firmado acuerdos de derechos de transmisión con la FIFA. Pero ya salió la FIFA a anunciar que había cerrado un acuerdo con la CCTV, la televisión china estatal, por $60 millones, que, ojo, es solamente una quinta parte que lo que la FIFA había pedido en un inicio, $300 millones. Y aquí la clave está en que China, como en muchas otras cosas, negocia de manera, digamos, única con un solo jugador, CCTV. El Estado es el que está negociando y si el Estado no firma el contrato con la FIFA, ninguna televisora ahí puede transmitir los partidos. Así que competencia no existe y eso le dio una fortaleza que hoy a la FIFA no le gustó nada.
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11: Google presentó Gemini OVNI, su nuevo modelo de inteligencia artificial de generación de video hiperrealista, capaz de convertir imágenes a video y de editar los clips con un avance en razonamiento, comprensión del mundo y capacidad de creación. El modelo es capaz de construir y refinar escenas en cualquier paso con lenguaje natural y permite modificar videos con instrucciones simples debido a que se basa en su profundo conocimiento de historia, biología y lógica narrativa para construir historias convincentes. Destaca su edición de videos reales basada en imágenes de referencia y es capaz de convertir dibujos o bocetos en videos realistas y es capaz de transformar el tono y estilo de un video según el material recibido, así como de reimaginar acciones para cambiar escenas ordinarias por secuencias espectaculares. Además, permite editar varias escenas manteniendo la coherencia entre personajes, entornos, ángulos de cámara y escenas. Informó Aide Rivera. 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
12: La soya es un alimento versátil. A partir del frijol de soya se obtiene la soya texturizada, tofu, bebida de soya, entre otros alimentos. Contiene 9 aminoácidos esenciales como la lisina y la metionina. Aporta omega 3 y 6, así como vitamina K1 y vitamina E. Esta leguminosa tiene una gran concentración de isoflavonas, mismas que benefician la salud cardiovascular. También ayuda a disminuir los niveles de colesterol.
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3: Ya estamos aquí de regreso en la hora feliz de Fórmula Automotriz.

0: Regresamos a la hora feliz de Fórmula Automotriz. Qué bueno que nos siguen acompañando en esta noche de jueves. Y bueno, pues si quieren, para cerrar el tema de Jetour, que la verdad es que vienen con todo en esta renovación que tuvieron con esta alianza con Sowist. Y la verdad es que bien, los productos muy buenos, van a seguir creciendo en ventas, van a seguir creciendo con concesionarios. Y tenemos una información muy importante, así que vamos a escucharla.
1: México es un mercado estratégico para Sowist y pionero en su estrategia dual brand global. G700 y S08 IDM fortalecen la ofensiva de la compañía con propuestas diferenciadas y de alto equipamiento. Travel Plus continúa guiando la visión de la marca alrededor de aventura, exploración y estilo de vida. 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G700 y S08 IDM reflejan de manera clara nuestra filosofía Travel Plus, visión enfocada en aventura, exploración, movilidad contemporánea y experiencias vinculadas con el estilo de vida. 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Y en el corazón de estas innovaciones está Gaia, una plataforma de última generación diseñada para conectar con la naturaleza en cada expedición, combinando tecnología híbrida enchufable con capacidades todoterreno superiores. Jetour Sowist redefine la movilidad familiar premium.
0: Pues ya lo escucharon, marcas muy completas. Estaremos platicando en próximas semanas, en próximos meses, mucho más sobre esta marca y sus productos. Ya nos quedaron que nos van a mandar algunos vehículos para pruebas de manejo. Y bueno, aquí todo el equipo les estaremos reseñando estos vehículos. Y pues bien por Sowist, qué bueno que hicieron este evento y qué bueno que refuerzan su compromiso con el mercado mexicano. Pero bueno, pues pasando a otras notas que también son muy importantes, les platicamos algo que a mí me llena el corazón de alegría, y es que Jeep México se está uniendo al santuario Extinción Cero, esto para reforzar su compromiso con la conservación de la vida silvestre, pero también con el lobo mexicano, una especie que actualmente se encuentra en peligro de extinción, que ya en el pasado, mi querido Jorge, tú recordarás, había estado en peligro de extinción. Otra marca automotriz se sumó a una campaña para salvarlo, lo lograron sacar del peligro de extinción momentáneamente, tristemente, y ahora nuevamente pues se encuentra en un estado crítico, en peligro de extinción, y Jeep se suma a esta asociación Extinción Cero, y la verdad es que se aplaude, aplaudo mucho lo que está haciendo.
2: Definitivamente, fíjate, Charlie, Dani, Axel, ahí en los controles, que el lobo, no solo el lobo mexicano, sino el lobo es una parte importantísima de la ecología, aunque es un depredador, pero es de los animales que mantiene a raya a plagas, ¿no? Plagas como roedores ya grandecitos, como conejos, a los mapaches, todos esos animales los caza y entonces pone en equilibrio el sistema, el hábitat, ¿no? La biodiversidad. Entonces, hubo un experimento, bueno, no fue experimento, fue como casualidad. En Estados Unidos, no me acuerdo en qué estado, también había una muy, muy poco lobo, los empezaron a soltar, creo que fue Yosemite National Park o algo así, okay, o Yellowstone, y empezaron a darse cuenta que los bosques estaban regenerando porque estos animales cazaban a los venados que se comían las semillas de los árboles. Entonces se empezó a regenerar el bosque solito, o sea, realmente. Entonces dije, no, pues es una maravilla estos lobos. Y los lobos son muy... pues como muy organizados, ¿no? No son animales que crezcan y crezcan sus manadas a lo loco, tienen un control de la especie muy, muy bien marcado, ¿no? Con un macho alfa muy, muy bien, que es el que dirige todo esto. Entonces, muy interesante. Sí fue Yosemite o Yellowstone, no me acuerdo. Pero bueno, el caso es que se dio esa situación y se regeneran los bosques, y dijeron, bueno, pues hay que dejar a los lobos que hagan su labor, ¿no? Porque es un ciclo, finalmente es un ciclo. Si dejas algún animal que crezca más de la cuenta, pues se convierte en una plaga.
0: Fue en Yellowstone, mi querido Yellowstone, Jorge. Okay. Tras su erradicación en 1920, la reintroducción de 14 lobos en 1995 permitió que los árboles como sauces y álamos se recuperaran hasta en un 100%. Fíjate. Tienes toda la razón. En Colorado también se dio otro hecho histórico. histórico. El estado comenzó en 2023 a liberar ejemplares de lobo gris provenientes de Oregón para restablecer la población en el sur de las Montañas Rocosas. Y en el caso del lobo mexicano, también hay que recordar que se encuentra presente no solo en México, ese es su nombre, obvio, pero también tiene presencia en Arizona y en Nuevo México, uh-huh, así como en otros lugares. Y pues bien, mi Dani, lo que está haciendo Jeep y anuncia en el día de hoy.
3: Sí, la verdad es que es muy padre ver que una marca de estas características se sume a una causa tan noble y tan bonita como lo es el rescate del lobo mexicano, más que el rescate, la protección, porque ya existen, uh-huh, varios ejemplares de este bonito animal, y van a estar apoyando con vehículos para que la gente del santuario se pueda mover y pueda tener un acceso más fácil a lugares un poco complicados. También van a estar apoyando labores de rescate, atención veterinaria y conservación de fauna silvestre. Eso es excepcional. Y ya para complementar el tema del lobo mexicano, la población principal de este animal en México es en Chihuahua, Sonora, Durango y Zacatecas, y al sur de los Estados Unidos. Desde la década de los 70 se empezó a estar en riesgo de extinción porque pues mucha gente lo consideraba una amenaza para el ganado.
2: ¿Sabes qué pasa? Que se van a los ranchos, van a donde hay ganado y cazan el ganado, claro, ¿no? Porque pues lamentablemente hemos invadido su espacio. Claro. No es que el lobo sea malo, sino que se invaden los espacios, y no solo lo del lobo.
0: No, y aparte la caza ilegal. La caza ilegal. Son tantos
2: los
0: temas.
2: Los cazan tristes, por eso, sí, porque van y se comen las reses o las de cabras o lo que sea.
0: Sí, pero hay que recordar que si son animales en peligro de extinción, incluso aunque vayan y se coman las gallinas penadísimo, y todo, como los jaguares allá en zonas mayas, no, la verdad, sí, es que está penado.
2: Entonces, penadísimo, no lo hagan, es muy delicado que maten un animal de estos, sí, porque sí se enfrentan a la ley, a todo el peso de la ley. Bueno, así. Y qué bueno.
0: Sí, pues la verdad es que bien por los amigos de Jeep. Ojalá esta asociación no se dé solamente por un año, sino que se dé por mucho tiempo, que salga el lobo mexicano de la extinción, y si sale, pues que sigan apoyando a más especies endémicas. Pero bueno, ahora nos vamos a temas que llaman mucho la atención. ¿Por qué? Porque Hyundai, hay que recordar que es uno de los principales patrocinadores ya desde hace varios años de la Copa del Mundo, la cual se estará celebrando en tres países diferentes: México, Estados Unidos y Canadá. Ya estamos a menos de 15 días, mi querido Dani, se fue volando el tiempo de que sea el partido inaugural. Ahí van a estar presentes los amigos de Hyundai y también los amigos de Kia. Y durante las actividades que ha tenido Hyundai previo al Mundial, que han sido muchas, pues una de ellas me gustó, y es que Hyundai está convirtiendo dibujos de niños en los autobuses oficiales de las selecciones para la Copa Mundial de la FIFA 2026. Entonces vamos a estar viendo muchos autobuses, obviamente brandeados con el logotipo de Hyundai, pero también brandeados con estos dibujos que hicieron los niños a través de una campaña.
3: Sí, esta armadora coreana se enfocó en convocar a niños y niñas de 12 años de edad para participar en un concurso de creación en el que ellos tenían que hacer un dibujo alusivo al fútbol, obviamente enfocado en su país, para que tuviera que ver un poco con el autobús.
2: ¿Ya fue a nivel mundial esto?
3: Sí, sí, y el certamen se llama The Greatest Cheer, o el mejor porrista, si lo podemos traducir de alguna manera.
2: Claro.
3: Bueno, a nivel mundial, de los 48 países, lógicamente, que van a estar participando en este mundial, tenían que enviar el dibujo digitalizado, y ya después de ser evaluadas por un jurado calificador encargado de elegir a los ganadores, pues ya podrán ver a estos diseños en los vehículos. De hecho, hay una imagen por ahí que es ilustrativa del concurso, de ahí un camión está, de México con un águila ahí pintada. Entonces, pues va a estar muy emocionante, y ya el 11 de junio empieza esta fiesta mundialista con el partido de México-Sudáfrica, y bueno, ojalá que le vaya bien.
2: Están viendo en las redes, qué buenos dibujos. Bien padre, hay unos muy bonitos.
0: Yo a mi edad dibujar así.
2: No,
0: pero sin duda la verdad es que qué gran actividad. Oye. Bueno, cada niño ganador va a ganar justamente poder ir a un mundial acompañado de un tutor. La experiencia va a incluir boletos para un partido de la fase de grupos, un vuelo redondo y hospedaje. Así que la verdad es que qué buenas dinámicas están haciendo los amigos de Hyundai. Y los fans, fuera de los niños que ya participaron, también van a poder estar concursando durante el torneo. Aficionados de Estados Unidos, Canadá y México van a poder interactuar con la iniciativa. Van a tener que fotografiar los autobuses, compartir imágenes en redes sociales con un hashtag que ahorita estaremos mencionando. Y también van a participar ya haciendo estas dos cosas por premios exclusivos de Hyundai Motor, que al ser patrocinador oficial, pues también son obviamente regalos oficiales de la FIFA.
2: Y fíjense, les voy a platicar una historia de mi infancia. Teníamos un compañero que se llamaba Raúl Aspiros. Dibujaba increíble. Y había, en esos entonces increíble. Había un concurso de Prismacolor, de los colores
0: estos sí, muy famosos. Súper buenos.
2: Buenísimos. Uh-huh. Y dibujaba extraordinariamente. Siempre, bien, siempre ganaba, ¿no? Siempre ganaba. Increíble. Y sabes que dibujaba mucho carritos, los de Ratfink. Sí, he visto Ratfink, que es como una rata así enorme que sale de por arriba del techo de los carritos y dibujaba los coches, pero de una manera increíble. Si está Raúl Aspiros escuchándonos por ahí o alguien que lo conozca, me gustaría volverla a localizar porque de veras era un gran artista desde niños en la primaria, estoy hablando en la primaria. Entonces, bien interesante lo que hacía. Por ahí debo tener algunos porque me encantaba lo que dibujaba. Porque era de coches.
0: No, y qué padre que marcas, digo, independientemente de Hyundai, pues lancen este tipo de campañas para explotar el talento de las personas, ¿no? Y al final, pues, concursas y si ganas bien, pero si no ganas, pues ya por lo menos hiciste. No,
2: pero oye, qué bonitos dibujos estábamos viendo en las imágenes.
3: Y ya para cerrar el tema, el hashtag es Be There With Hyundai. Si ustedes ven uno de estos...
2: Be there with Hyundai.
3: Estén ahí con Hyundai. Si ustedes ven uno de estos 48 camiones durante la época mundialista en estos tres países, pues tómenle fotos, súbanlo y en una de esas se pueden ganar algo interesante.
0: Sí, la verdad es que está muy fácil. Y bueno, sabemos que muchos mexicanos estarán en nuestro país, obviamente, pero también en Estados Unidos y Canadá. Esta dinámica aplica para los tres países. Así que bien por Hyundai. Y bueno, vamos a regresar con mucha más información. Vamos a hacer un pequeño corte comercial.
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7: Cuando Wills olvida el protocolo. Cuando se trata de fútbol, el príncipe William de Gales se olvida de las formas y el protocolo que es parte de su vida y como heredero a la corona británica. Lo mejor, nos encanta verlo en su modo fan. Mejor no hubiera podido ser para él un acérrimo seguidor de su Aston Villa que presenciar el triunfo de su equipo en la Europa League. Ahí vimos al Wills como uno más gritando, sufriendo, abrazando a sus amigos desde la tribuna. Grabó con su celular el momento histórico. 44 años han pasado para levantar la Copa de Fútbol. El príncipe celebró cantando el Sweet Caroline, bailó, aplaudió y ya encarrerado se fue con algunos jugadores a un bar a seguir la celebración. Uno de los cargos que más disfruta William es como presidente de la Asociación de Fútbol de Inglaterra. 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
8: Singapur está formado por una isla principal, 63 islotes y una periferia ubicados en el sudeste asiático. Es llamada la Ciudad Jardín por lo bien cuidado de sus parques y jardines públicos. Sus lenguas oficiales son el inglés, malayo, mandarín y tamil. Casi la mitad de su población son inmigrantes. El puerto de Singapur es el más importante del sudeste asiático. Su gobierno es la República Parlamentaria. Las calles más limpias del mundo están en Singapur, donde mascar chicle está prohibido. Al estar situado casi en el meridiano del Ecuador, las temperaturas oscilan entre los 28 y 34 grados centígrados casi todo el año.
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9: El Pleno de la Cámara de Diputados aprobó en lo general y particular la reforma a la Ley General de Instituciones y Procedimientos Electorales para crear la Comisión de Verificación de Integridad en Candidaturas en el INE. Dicha comisión deberá instalarse y comenzar funciones antes del inicio del proceso electoral del próximo año. El Partido Verde Ecologista presentó en Coahuila su agenda legislativa Hábitat Coahuila, un plan de 16 propuestas enfocadas en salud, economía y seguridad para 5 regiones del estado. Los dirigentes Arturo Escobar y José Refugio Cuco Sandoval destacaron que la plataforma busca generar soluciones reales y bienestar para las familias del estado. La fiscal de la Ciudad de México, Berta Alcalde, afirmó que no hay delito que perseguir en contra de la gobernadora de Chihuahua, Maru Campos, por lo cual la Fiscalía Capitalina determinó el no ejercicio de la acción penal en la denuncia presentada por el senador Javier Corral en su contra.
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5: Ya estamos aquí de regreso en la hora feliz de Fórmula Automotriz.

0: Hay que recordar que Hyundai en Corea es de las empresas más grandes. En Corea tienen una empresa naviera, pero también tienen la empresa automotriz, pero también tienen la empresa de robots, pero también tienen la empresa de logística. Tienen por ahí una empresa que se dedica al tema de mercadotecnia a nivel global. Entonces, la verdad es que es una empresa que se ha diversificado mucho, de las más importantes en el mundo. Y el día de hoy o en estos días, Hyundai Motor Group y Korea Aerospace Industries unen fuerzas para desarrollar movilidad aérea del futuro. Ahorita Dani nos va a platicar en qué consiste el futuro para ellos, pero bueno, la alianza va a combinar la experiencia de Hyundai Motor Group en sistemas de propulsión electrificada con el expertise aeroespacial de KAI, como se llaman las siglas de esta compañía de aeronáutica. Y bueno, la colaboración incluirá desarrollo tecnológico, manufactura, certificación, cadenas de suministro y acceso a redes globales de clientes. Van a tener también una filial de movilidad avanzada de Hyundai Motor Group, liderará también el diseño y desarrollo de aeronaves espaciales eléctricas del futuro. Pero bueno, Jorge, a ti que te gusta todo el tema de aviación, ¿qué opinas sobre esta compañía?
1: Bueno, estoy leyendo las características. Korea Aerospace Industries, como dije, Limited, KAI y Latina, es una compañía de defensa del sur de Corea. Se originó primero por un joint venture entre Daewoo Heavy Industries, Samsung Aerospace y Hyundai Space and Aircraft, KAI. Se ha hecho más independiente a partir de 1999, adquiriendo los intereses del aerospace de sus miembros fundadores. Entonces ha ido quitando a los socios, como quien dice, ¿no?
0: Correcto.
1: Han hecho varios productos en lo que es aeroespacial, incluyendo el KSLV, Korean Space Launch Vehicle, y varios satélites. Entonces están metidísimos
0: Sí, qué
1: en todo
0: increíble,
1: lo
0: ¿eh?
1: que es, y también en lo que es cosas de seguridad, ¿no? Como bélicas, digamos, vamos a decir, de defensa. Tienen
0: Sí, los jets y
1: muchísimos
0: cosas por el estilo.
1: productos que utilizan para la defensa de su país, que siempre está acosado por ya saben quién,
0: Sí,
1: ¿no?
0: y platiquemos un
1: Es
0: poco
1: correcto.
0: de los alcances y de lo que va a estar haciendo esta alianza, porque va a ir mucho más allá de un simple intercambio tecnológico y de talento. Van a incorporar también cadenas de suministro, procesos de certificación y redes globales en clientes. Supernal, que es una filial de movilidad aérea avanzada de Hyundai Motor Group con sede en Estados Unidos, también estará trabajando de forma conjunta con KAI para el diseño y desarrollo de aeronaves AAM. Y de manera paralela, Hyundai Motor Group y KAI colaborarán para la comercialización de sistemas de propulsión aérea electrificada desarrollados por la división Aviation Powertrain, subdivisión de Hyundai Motor Group. Entonces, vaya que es una colaboración muy, muy compleja y muy amplia. Sí, no, la verdad es que es muy importante lo que está haciendo Hyundai. Qué bueno que hagan este tipo de colaboraciones, qué bueno que incursionen en otros segmentos. Y parecerá muy innovador, mi querido Jorge, pero realmente es que no muchas, pero sí ya varias marcas de autos han estado involucradas en el desarrollo de motores, en alianzas obviamente con empresas aeronáuticas para desarrollar aviones. Y bueno, es el claro ejemplo de Rolls-Royce. Tú nos podrás contar un poquito más, pero ellos
1: Claro.
0: fabricaban motores o siguen fabricando, no lo
1: Siguen
0: sé. En el caso
1: fabricando,
0: de
1: pues
0: Honda,
1: lo.
0: tienen los Honda Jet. Entonces, realmente es que sí es una industria que va muy ligada a la automotriz.
1: Definitivamente, Honda, como bien comentas, tiene el Honda Jet. Y la peculiaridad de Honda es que ellos sí fabrican todo, todo,
0: Todo,
1: todo, todo.
0: sí.
1: No sé si lo que le llaman avionics son los instrumentos para vuelo, para los pilotos. No sé si lo fabrican ellos, porque ni siquiera los rusos lo hacen, siempre ocupan equipos
0: Terceros.
1: de terceros que ya están probados y certificados. No sé si en este caso Honda tenga sus propios sistemas, pero lo que sí, los motores son Honda, todo el fuselaje es Honda, todos los controles de vuelo, el tren de aterrizaje los fabrica Honda. Entonces es un tema importantísimo. Y Rolls-Royce fabrica motores también de aviones hasta la fecha, motores, y ahorita están fabricando uno para un avión que está en prototipo, que
0: Qué
1: es el
0: increíble.
1: motor más grande que se va a fabricar para un jet de pasajeros.
0: Qué increíble, mi querido Jorge. Pues a ver si algún día platicamos
1: Con mucho gusto.
0: toda la historia de cada una de las marcas que participan cercanamente con la industria espacial y también la industria de aeronáutica. Pero bueno, nosotros también el día de hoy tuvimos un evento muy importante con una marca enfocada en el 4x4. Esta marca se llama INEOS. Es de...
1: Paréntesis. Me dicen que si criticamos a Bosco, con muchísimo gusto. ¿Por qué? Porque

0: porque tengo una pickup que me prestaron y llegó no sucia, lo que le sigue, ¿no? La tuvimos que llevar a desenlodar. Ayer estaba platicando con Norma, que es la esposa de Bosco, y no, es que para eso son, no, no, no, yo no estoy de acuerdo que enloden los coches de esa manera, porque se ven horribles aparte, ¿no? Pero no, bueno,
1: Al
0: obviamente.
1: momento
2: No,
1: se ven
2: no, un vehículo de off-road limpio no sirve, Jorge.
0: Eso sí.
1: La verdad es que hay que invertir en una buena lavada después de
0: Eso
1: sacar la
0: sí.
1: derrota
0: Sí,
1: y
0: porque si no lo
1: todo.
0: haces luego, se pega todo ese lodo y ya no se lo quitas
1: Sí,
0: con nada,
1: es
0: ¿eh?
1: muy complicado, se hace muy
0: Exacto,
1: duro el lodo.
0: exacto.
1: Pero bueno, le mandamos un buen abrazo, un gran abrazo al señor Juanito
0: Y a toda
1: Bosco,
0: la
1: a toda su
0: familia, ¿eh?
1: familia y pues gracias ahí por mandarnos la pick-up. Y bueno,
0: Claro.
1: como les platicábamos, el día de hoy hubo un evento muy importante con los amigos de INEOS, una marca enfocada en el 4x4, pero también en el lujo, una marca que viene de Reino Unido y tuvimos una entrevista muy importante con uno de sus directivos, así que vamos con ella.
3: Muy buenas noches, amigos de Fórmula Automotriz. El día de hoy nos encontramos en un gran evento desde Avenida Insurgentes con una gran personalidad. Más que una personalidad, también es un rockstar dentro de la industria automotriz. Y estamos con Rodney Silva, que es director general de INEOS México. ¿Qué tal, Rodney? ¿Cómo estás?
4: Lalo, muy bien, muchas gracias. Encantado. Qué momento más especial entre la vida, el INEOS Grenadier Prototype Edition.
3: Oye, sí, efectivamente, fue esta revelación tan importante y quisiera que nos contaras un poco más de este gran vehículo.
4: Claro. El INEOS Grenadier nace de una inquietud de tres amigos aventureros, los dueños de INEOS, en que se hacen algunas preguntas bastante incómodas, como por ejemplo, ¿en qué momento el mundo dejó de producir los verdaderos 4x4? Y con base en esta inconformidad surge INEOS Grenadier, un vehículo, como decimos, mecánico en donde es posible, electrónico en donde es necesario. Un vehículo que tiene como principales características la capacidad, la durabilidad y el estilo. Es la mejor mezcla entre un diseño inglés, una producción francesa y una ingeniería alemana. Y lo que estamos haciendo aquí hoy es celebrar los primeros prototipos del Grenadier que aparecieron en el mundo. Los primeros prototipos que llamábamos de PTOs, Production Tryouts, aparecieron en el inicio de 2022, fueron 130 unidades y tenían una estética visual muy específica con la intervención de colores distintos en la fascia del vehículo, en las columnas A, en las puertas y en la puerta trasera. Y lo que estamos haciendo aquí es lanzar una edición limitada, especial, exclusiva a México, con 30 unidades,
3: Wow, 39.
4: 20 Station Wagon, 10 Quartermaster, prestando homenaje a esta estética visual que tenían los prototipos.
3: Oye, y quisiera saber qué representa esta edición para INEOS Grenadier y por qué era tan importante lanzarla aquí en el país.
4: México fue uno de los primeros mercados en el mundo a lanzar la marca INEOS. Es el mercado más importante en Latam cuando se habla de industria automotriz y nosotros consideramos que era el momento ideal, no solo para celebrar un año y medio de operación INEOS Automotive en México con muchísimo éxito, pero también que abre paso a un futuro no solamente con los vehículos que ya tenemos, pero ediciones limitadas y configuraciones especiales que al mercado mexicano le importa tanto. El consumidor mexicano es un consumidor que busca exclusividad, que busca elementos limitados y que a la vez que busca novedades.
3: Exacto, esa distinción. Y justamente quisiera preguntarte que, a diferencia de otros lanzamientos automotrices, Black Lab se siente mucho más técnico y más auténtico. ¿Qué querían transmitir con esta experiencia?
4: Qué interesante este tema porque consideramos nosotros que el Grenadier merece desmistificar lo que está por detrás de un vehículo con tanta capacidad, un vehículo con tanto éxito en el mercado. Y lo que hicimos fue desarmar un vehículo y mostrar los elementos que construye un Grenadier, como por ejemplo el ladder chassis o el chasis de escalera, que es un chasis de verdad sobredimensionado, un elemento armado para soportar 2,5 veces el peso de un Grenadier. Nosotros desarmamos los ejes delanteros, que son ejes Carraro, también son ejes sobredimensionados con misma tecnología de vehículos súper pesados. Este eje delantero también aguanta 2,5 veces el peso del vehículo. Desarmamos los frenos, la suspensión. Las suspensiones son de la marca Bilstein, son conocidas por ser una marca de rally, de carreras de rally. Entonces nosotros quisimos mostrar al público lo que está por detrás de todo el estilo inglés del Grenadier, pero mostrar mucho de la ingeniería alemana, de los proveedores que están por detrás de este vehículo y de toda la calidad que existe en un Grenadier. Creo que eso marca una diferencia muy grande entre parecer un vehículo capaz, durable, confiable, y en ser un vehículo con estas características. Y esta fue la intención del Black Lab que hablamos aquí.
3: Increíble. Y, por ejemplo, ¿cuál ha sido la respuesta de los clientes aquí en México?
4: Impresionante. Nosotros empezamos una campaña de prelanzamiento 2 semanas atrás. La reacción del público, aunque fuese solo teasers del vehículo, nosotros no habíamos develado lo que era el Grenadier Prototype, fue impresionante. La cantidad de gente apuntándose, dejando datos y queriendo saber más del vehículo fue impresionante para un lanzamiento. De verdad, hacía mucho tiempo que yo no veía una reacción de esta, del público como esta. Y hoy con la acción que hicimos con la prensa, impresionante.
3: Y aparte, no solamente hablando de prototype, sino de los otros modelos que tiene INEOS, han arrasado justamente con todo, ¿verdad?
4: Es correcto. La línea es un... La línea busca entregar la esencia de la marca con carrocerías diferentes. Entonces tenemos un Station Wagon, que en general es un vehículo un poco más citadino, con toda la capacidad de off-road. Y también tenemos el Quartermaster, que es un pickup truck con las mismas credenciales del Grenadier, pero obviamente con toda la versatilidad de un formato de pickup truck. Vienen novedades, de verdad, el Fieldmaster y la Trailmaster, que son las 2 versiones existentes para Station Wagon y Quartermaster, han sido un éxito. Tenemos más clientes que vehículos disponibles para venta. El lanzamiento del Prototype es un homenaje a la estética de los prototipos.
3: Claro.
4: Nace de una celebración esta versión. Y tenemos ya en el plan de producto para el año más novedades con relación a ediciones limitadas. Yo te voy a abrir aquí en primera mano, hay una versión que se llama Trailmaster X, debe ser el próximo lanzamiento. Este auto va a tener algunas modificaciones interesantes también, no tenemos fecha definida aún. Y vienen otras cosas interesantes, pero la idea es mantener el público muy muy entretenido con la marca, no solo con lo que ya existe, pero con lo que va a venir adelante.
3: Increíble. Oye, y por favor recuérdanos, ¿cuántas agencias encontramos de INEOS en alrededor del país?
4: Estamos expandiendo. Nosotros empezamos con una agencia en Insurgente Sur, cerca de Parque Hundido, en finales de 2024. Ya abrimos una agencia en Guadalajara. Estamos abriendo otra agencia ahora en Monterrey, posiblemente en julio o agosto. Y hay planes de expansión bastante sólidos para la marca, lo que ayuda no solamente la parte de visibilidad y acceso al producto, pero también un mensaje muy fuerte de postventa, de servicio, de respaldo, para que el cliente Grenadier pueda ir a cualquier lado y regresar y en el momento en que necesite que estemos nosotros presentes.
3: Ok. Oye, y justamente me mencionabas que son unidades limitadas. ¿Ya se acabaron o todavía hay algunas disponibles?
4: El proceso de prelanzamiento fue bien interesante. Son 30 unidades nada más para el país. Son 20 Station Wagon, 10 Quartermasters. Ya tenemos a este momento 14 unidades reservadas entre las 2 carrocerías. Y con el evento de hoy creemos que es bien posible que nos lleguemos al fin de semana. Entonces,
3: increíble.
4: Bien positivos, pero muy atentos, ¿no, Lalo? Con la reacción del mercado. La idea es lanzar estas ediciones limitadas, pero mantener el mercado abastecido con novedades todo el tiempo. Entonces, que venga mucho más para México, ¿no?
3: Que venga más. ¿Y el precio?
4: El Grenadier tiene un precio fijo, el Grenadier Prototype tiene un precio fijo de $1,925,000. Es un paquete completo con toda la estética de los prototipos, una versión, un precio, una característica.
3: Ok, muchísimas gracias, Rodney.
5: Él fue Rodney Silva, director general de INEOS en México.
1: Y bueno, pues ya escucharon esta importante entrevista que tuvimos con Rodney Silva, un gran conocedor del mundo automotriz. Ha estado en diferentes marcas, ha tenido una gran trayectoria y le mandamos un fuerte abrazo. Y bueno, mi querido Jorge, tarde vámonos, pero sin sueño, nos vamos con las efemérides.
0: Claro, sí, un día como el 28 de mayo, pero del año 585 antes de Cristo, Tales de Mileto predice un eclipse de sol. En 1908 nace el escritor británico Ian Fleming, creador de James Bond. En 1937 en Alemania se funda la empresa de fabricación de automóviles Volkswagen. En 1942 el gobierno del general Manuel Ávila Camacho declara la guerra a los países del Eje por el hundimiento del Potrero del Llano. En 1945 nace el cantautor John Fogerty, creador de los Creedence Clearwater Revival. 1945 nace Hunter Doherty, Patch Adams, el médico aquel que se ponía una para ayudar a la gente a que estuviera en mejor humor. En 2001 obtiene 11 estatuillas la película Amores Perros de Alejandro González Iñárritu, Arieles para ser exactos. Y en 2006 el director mexicano Alejandro González Iñárritu gana el premio al mejor director del Festival Internacional de Cine. Y por último, 2015, arrestan a 7 mandos de la FIFA por corrupción. Hasta aquí las efemérides de hoy, 28 de mayo.
1: Gracias por esta valiosa información, como siempre, mi querido Jorge Sabiñón. Nosotros nos despedimos. Muchas gracias, Jorge. Muchas gracias, Dani López. Un fuerte abrazo al titular de este programa, Arturo Rivera. En los controles, Axel Flores. Yo soy Carlos Rivera. Sobre todo, gracias a ustedes por seguirnos. Se queda con la mejor programación y la mejor información con los amigos de Piso 6, Sofía Enríquez y Ricky Moreno. Hasta la próxima.
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1: Esto fue todo por hoy. Los esperamos el día de mañana en punto de las 9 de la noche, aquí en la hora feliz de Fórmula Automotriz.
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8: Por segundo día consecutivo, fuerzas federales y personal de seguridad física de Petróleos Mexicanos llevaron a cabo un operativo en el municipio de Escobedo, en Nuevo León, en donde se localizó un túnel clandestino para sustraer hidrocarburo. Enrique Insunza, quien figura entre los funcionarios de Sinaloa señalados por Estados Unidos de presuntos vínculos con el narcotráfico, solicitó licencia como senador de la República. Mediante redes sociales, el legislador acusó una embestida mediática en su contra. En 2020, la Fundación One World Play Project donó más de 15.000 balones de fútbol a niños de comunidades vulnerables en México, pero estos nunca fueron entregados.
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9: Canción electrónica con alma. Days Go By ganó el Grammy a Mejor Grabación Dance en 2003. Su videoclip con el hombre que baila esperando a su amor se quedó grabado en la memoria de muchos enamorados.

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1: Fíjense que ahora con la globalización he visto que se dice de diferentes formas en el caló o en el habla cotidiana. Hay diferentes formas de referirse al trabajo. En México ya sabemos que chamba, que viene de chamber, que iban los norteños a pedir en la Chamber of Commerce el permiso para trabajar. En Argentina es laborar, laburar, estoy laburando, laburando, que viene de laborare, del italiano laborare, que quiere decir trabajar, que viene a su vez de labrar, que es labrar la tierra, en latín laborare. Y también en España se dice curro, currar, que viene de una palabra gitana que tiene que ver con el trabajo. Entonces es currar. Ahora ya saben, chambear, laburar y currar.
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2: El encéfalo humano es el órgano más graso del cuerpo, compuesto por casi 60% de lípidos esenciales.
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9: La vieja escuela, Estados Unidos retira de su lista de sancionados a narcos mexicanos fallecidos. Ya no aparecen Nacho Coronel y el Chelo Anthrax.
10: No te preocupes, Rocha Moya, afirma la presidenta Sheinbaum que acusaciones de Estados Unidos contra políticos de Sinaloa deben tratarse bajo leyes mexicanas.
11: Entonces también es un tema de soberanía. La fiscalía tiene que hacer sus investigaciones y a la fiscalía le corresponderá definir si hay responsabilidades o no y qué tipo de responsabilidades. Pero todas y todos los mexicanos tenemos que tener mucha claridad de hasta dónde se establece la relación con un gobierno extranjero.
9: Denuncian derrame del Golfo. Greenpeace denuncia a Pemex por el derrame de petróleo en el Golfo de México. Acusa daños ambientales y ocultamiento de información.
10: Ahí vienen los gringos. Avanza en el Congreso de Estados Unidos iniciativa para que el Pentágono entregue reporte al Capitolio sobre el huachicol en México.
9: Quieren hacer su show. La bancada de Morena dice que el senador Enrique Insunza, acusado por Estados Unidos de narcotráfico, no va al Congreso para no darle show a la oposición.
12: He dicho públicamente, no tiene ninguna responsabilidad que le permita primero agachar la cabeza y segundo, no responder ante cualquier llamado.
13: Entonces hoy no veremos al senador.
12: No lo vamos a ver, no.
10: ¿Alguien piensa en Ucrania? Zelensky afirma que está presionando a Estados Unidos para que Ucrania reciba más misiles para defenderse de Rusia.
9: Quieren nuevo billete verde. El Departamento del Tesoro de Estados Unidos prepara nuevo dólar de 250 con la cara de Donald Trump.
10: La corcholata de Trump. La Casa Blanca celebra el cumpleaños del secretario de Estado Marco Rubio, el delfín del presidente Trump.
9: Se hace el difícil. Estados Unidos e Irán redactan borrador para extender el alto al fuego. Falta la aprobación de Donald Trump.
10: Ya bailó Berta. Enfrentamiento entre grupos de las FARC dejan al menos 48 muertos en Colombia. El ejército coordina operación para recuperar cuerpos.
9: Cuenta regresiva, faltan 14 días para la inauguración del Mundial. El francés Just Fontaine es el único futbolista hasta ahora en anotar más goles en una Copa del Mundo. Consiguió 13 tantos en Suecia 58.
10: Se viene concierto. Maroon 5 regresará a México para realizar dos conciertos. El primero en el Estadio Hart Gelú, el 30 de septiembre en la CDMX, y otro el 3 de octubre en Monterrey.

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12: Caminando por México.
13: En pleno corazón de Zapopan, Jalisco, se erige la imponente Basílica de Zapopan. Esta joya arquitectónica fue construida en 1690 por frailes franciscanos en honor a la Virgen de la Inmaculada Concepción o Virgen de la Expectación, que actualmente se conoce como Virgen de Zapopan, cuya imagen de solo 34 centímetros de alto data desde el siglo XVI. Dos culturas resguardan el atrio de la basílica. Se trata de la figura de Fray Antonio de Segovia, quien donó la imagen de la Virgen de Zapopan y del Papa Juan Pablo II, acompañado de un niño vestido de charro. Cada 12 de octubre, la Basílica de Zapopan alista la llegada de la Virgen de Zapopan, acompañado por millones de fieles que parten en peregrinación desde la Basílica de Guadalajara, tradición que se conoce como la romería y que fue declarada por la UNESCO como Patrimonio Cultural Inmaterial de la Humanidad.
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14: Con la apariencia de un gato, el lince es una de las especies de pequeños felinos salvajes. Se conocen 4 especies de lince. Su pelaje de rayas y manchas es largo y denso debido al clima al que se ha adaptado. Su cola es más corta que el del resto de los felinos, mientras una punta de pelo negro corona sus orejas. Un lince crece alrededor de 1 metro de largo y puede pesar hasta 18 kilos. Su cuerpo está diseñado para ataques furtivos. Es un animal muy rápido y gracias a que su pelaje es rígido y sus almohadillas plantares son acolchonadas, no hace ruido cuando corre hacia sus presas.
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16: Continuamos aquí en el Piso 6 de Grupo Fórmula. Y ahora sí, vamos. Estoy muy agradecido. Antes que nada, tenemos una invitada de lujo para platicar del tema que, lo decía ayer Sofía, es un tema que parece que lleva todo el año y apenas acaba de cumplir un mes. De verdad que ha sido el tema que se ha robado todos los titulares. Le hemos dado un seguimiento muy puntual aquí. Le agradezco mucho a la diputada del Congreso de la Ciudad de México por el PAN, Claudia Pérez Romero, que esté con nosotros. Diputada, muy buenas noches. Aguantó lluvia, tormenta, manifestación, atrasos, todo. Pero ya estamos aquí.
17: Algo que desgraciadamente ya se está volviendo cotidiano, el tema de la movilidad en la Ciudad de México, pero lo importante es que tenemos estos espacios de diálogo y te agradezco mucho.
16: Hombre, a usted, diputada. A ver, estábamos platicando ahorita que preparábamos la entrevista, el tema de Maru Campos, lo dije ahorita, parece que lleva mucho tiempo, pero no, van unas semanas desde que pasó el trágico accidente con los agentes de la CIA, después que se fue escalonando, después yo identifico, hay que decirle, hay una falta de comunicación entre cómo lo iban a presentar, cuáles eran las respuestas por parte del gobierno de Chihuahua, y lo peor aún, que a mí me pareció muy tardío, fue el apoyo del PAN directamente a la gobernadora, ¿no? Esa es mi lectura. Ajá. A lo que estamos viviendo ahorita, que por el otro lado, el gobierno federal ha tratado de equiparar un narcogobernador, en palabras de los Estados Unidos, contra una gobernadora que le acusan o quieren imputarle un tema tan grande como traición a la patria, ¿no? A mí me parece desmedido y desbordado, pero bueno, eso es lo que están haciendo. Y a la par que hacen esto, una oposición que ellos mismos decían que era débil, de repente se encuentran con una oposición que pues está cerrando líneas, que está cerrando el apoyo, y de repente vemos una gobernadora que en una jugada a mí me parece crucial y maestra, se aparece en la Ciudad de México en vez de aparecerse y les hace un mitin afuera de la Fiscalía General de la República. Hasta ahí es, diputada, cuéntenos ahora desde el PAN, ¿cómo es que ven esto? Si identifican lo mismo que los medios estamos identificando.
17: Mira, quiero ser muy, muy puntual en esto último. Lo que estás viendo por parte de la oposición es que sí saben gobernar, porque sí tenemos historia de haber enfrentado tantas veces situaciones complejas como lo es hoy el narcotráfico.
16: Okay.
17: Con diferentes aristas y diferentes en diferentes momentos y circunstancias. El mensaje es claro, la oposición siempre existe. Uh-huh. Lo que pasa es que al actual gobierno, a Morena, se le olvida que él ya no es oposición. Por eso es que todo lo que sale emanado de la oposición lo quiere cubrir con cosas del pasado. ¿No? Okay. Siempre hace referencia a que esto es porque los de atrás eran peores.
16: Sí. No, García Luna, Calderón, y de ahí se cuelga.
17: Y podemos entender que somos el resultado de ciertas acciones. Pero número uno, la actualidad. Hoy México está teniendo un debilitamiento en su reputación internacional. Es decir, a México lo están viendo como un lugar no seguro, no seguro para visitantes, no seguro para inversiones. No seguro para los habitantes mismos, los mexicanos. Y están tratando de vender el mensaje de que están cuidando la soberanía al respetar los procesos internos. Perdónenme, pero hoy la soberanía no se puede ver no se puede ver solo como lo que pasa dentro del país.
16: Sí.
17: Es el reflejo, lo que nosotros cuidamos en nuestro territorio, nos ayuda o nos perjudica de manera internacional. No podemos vivir aislados del mundo internacional. Y eso es algo que Morena no está midiendo en estos momentos. Está más preocupado por cubrir o tratar de disminuir el impacto que realmente está dando el mensaje con Rocha Moya. Es decir, ¿cómo es que maximizan y acusan de algo tan grave a Maru como es traición a la patria cuando, por favor, no está influyendo para que ningún país venga a incidir en la toma de decisiones? Por el contrario, Morena sí está incidiendo para el debilitamiento de la soberanía al no impartir justicia, al disminuir estos delitos de los que se le acusan, sean de fuera o de adentro. La verdad es que está minimizando los delitos por los cuales se les puede estar acusando a Rocha Moya.
16: A ver, ahí voy, déjame decirlo, si lo logro entender. Acusan a desde fuera, acusan a alguien de narcogobierno, Rocha Moya. Si el gobierno federal no investiga correctamente, no actúa, está de cierta manera orillando al gobierno de los Estados Unidos a que ellos reaccionen, y por eso atentan contra la soberanía nacional, porque dicen, si tú no das un marco de derecho correcto y no respondes a las acusaciones de manera legal, lo que sí, que ya dice Estados Unidos, vamos a entrar nosotros. ¿Eso es el verdadero debilitamiento de la soberanía nacional?
17: Es que el debilitamiento de la soberanía nacional se da cuando no impartes la justicia, cuando no haces cumplir la ley. No necesariamente cuando permites que otros actores internacionales, bajo convenios ya firmados por México, y no de ahorita, sino de mucho años. Tiempo atrás, donde tú permites que se debilite, por ejemplo, la cooperación en materia de seguridad, porque existen tratados que hacen que los países se ayuden para mantener seguridad. Y eso no es que se esté sacando de la manga ahorita, eso ya existe. Pero por eso digo que sí está poniendo en riesgo Morena con el afán de cubrir. Lo peligroso aquí es que si realmente está disminuyendo es porque están aceptando que Rocha Moya sí tiene vínculos con el narcotráfico. Están aceptando que este gobernador que ya se desistió del cargo, más bien pidió licencia,
16: sí,
17: ¿no? Están tratándolo tan finamente, uh-huh, que entonces ahí podríamos entender que están cuidando la soberanía. Solo podríamos entender que están defendiendo la soberanía al no tratar de exponer ni reconocer estos vínculos. Por eso es que lo están minimizando. Y eso es lo preocupante. Eso es lo preocupante, porque mientras tratan de desviar el discurso de soberanía y traición a la patria con Maru Campos, ¿sí?, quien realmente sí está combatiendo a este tipo de crimen organizado, uh-huh, y porque no hay pruebas, no hay nada que le puedan encontrar a Maru. Uh-huh. Al contrario, yo creo que ha sido tan buena que por eso han estado observando y tratándole de buscar. Si recordarás, desde que inició su registro como gobernadora, Morena estuvo encima de ella para impedirle incluso el registro como, claro, candidata.
16: Sí, me acuerdo. ¿No? Soy de Chihuahua y recuerdo bien esos casos.
17: Entonces, tú sabes muy bien que le están poniendo el ojo y qué bien. Se a están ver, dando lo, cuenta lo que el
16: sí
17: gobierno
16: sí es una sabe. Realidad y hay que decirlo. Hoy, a un mes, lo decíamos al principio de la entrevista, pues todavía no sale nada. Hoy, si mañana le encuentran o algo, pues ahí ya agarrarán esta entrevista para decir, ven, si había algo. Pero hoy, al momento, no hay nada. Ahora, muy bien, vámonos al otro tema, es Maru Campos. El PAN se da cuenta o va a tratar de sacar que sería lo correcto. Lo están haciendo una persecución política. El PAN se está identificando que debido a esta persecución se está fortaleciendo la imagen de Maru y del PAN y de la oposición en general. ¿El PAN va a agarrar inercia de este momento?
17: Es que más que agarrar, es el reflejo de lo que hemos venido diciendo siempre. Es no saber tener control en el gobierno. A ver,
16: lo ven como una consolidación de lo que dicen.
17: Es la consolidación, tristemente, de lo que siempre hemos dicho. Ajá. Su falta de criterio para gobernar hoy los está orillando a esto. Uh-huh. Número uno, el PAN tiene esta responsabilidad de decir las cosas que están haciendo mal desde el gobierno y también ha acompañado ese... A ver, te vuelves sensible cuando has gobernado y conoces las complejidades de tener un país. El tema es que no es que nosotros queramos politizarlo. Ellos solos lo politizan, ¿sí?, al no saber gobernar. Te lo decía cuando iniciamos. El tema es que a Morena se le ha olvidado que ya dejó de ser oposición. Entonces, con esa mentalidad que tiene de que todo lo que no viene de ellos es malo, por eso llegan a politizar. ¿Cómo vemos una organización de una marcha en Coahuila, uh-huh, donde la actual presidenta del partido convoca y donde no llega nadie? Uh-huh. O sea, ¿qué mensaje? Obviamente lo estás politizando cuando, claro, vienen estos movimientos, claro, desde sí, Morena.
16: Sí, yo lo he dicho. La verdad es que Morena es muy buena oposición y yo siempre he dicho, a mí me parece que el PAN es muy mala oposición. Me parece que no da esos pasos tan agresivos como lo hace Morena. Porque Morena, cuando es oposición, es una oposición muy agresiva. Lo viven en Coahuila, lo viven en Chihuahua. Y es por eso que siempre decimos aquí que eso va. Entonces, para empezar a cerrar, porque nos quedan un par de minutitos. ¿Qué es lo que usted lee, diputada, que sigue con el caso de Maru Campos? ¿Van a tratar de seguirle buscando o se va a ir debilitando el caso porque, como decimos, al mes pues no han encontrado pruebas?
17: Vamos a seguir exigiendo, uh-huh, que se deslinden de esos narcopactos que tienen, porque es evidente que con estos casos de exgobernadores o gobernadores, uh-huh, con licencia que se están ocultando y que, uh-huh, hacen todo en la opacidad, porque ellos sí están actuando en opacidad. Maru, uh-huh, Campos ha sido abierta y, uh-huh, publicado todos los procesos, ellos no. Uh-huh. Entonces vamos a seguir y no vamos a quitar el dedo de ese renglón. Okay. Necesitamos justicia y necesitamos que el gobierno federal ponga orden y que, uh-huh, la imparta de manera imparcial, no solo selectiva. La justicia no debe de ser selectiva.
16: Totalmente.
17: Entonces, eso es lo que tiene que hacer Acción, uh-huh, Nacional. Eso es ser oposición de verdad. Uh-huh. Hablar en las cosas que realmente son injustas, no para unos, para todos. Para porque todos. Si en este sentido una gobernadora está siendo atacada, una gobernadora de oposición está, sí, siendo atacada de tal manera, ¿qué se espera un ciudadano normal, ¿no?, que piense diferente? Claro. Y lo hemos visto en varias ocasiones cómo no respetan la libertad de expresión.
16: Muchísimas gracias, diputada. Muchísimas gracias, diputada Claudia Pérez Romero, del Congreso de la Ciudad de México, por el PAN, claramente, ya estoy así platicando del PAN. Espero tenerla de nuevo por acá. Le agradezco mucho el tiempo, la paciencia y todo lo que hay que hacer, como decía, porque en la Ciudad de México pues ya se sobrevive, más bien. Ya no se vive tan bien, ya más bien sobrevivimos. Muchísimas gracias, diputada. Vamos a un pequeño corte y continuamos aquí en el piso 6 de Grupo Fórmula.
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19: Campeón del mundo, campeón del mundo.
20: Hablar de Italia en la historia de las Copas del Mundo es hablar de una auténtica potencia. La escuadra azzurra posee 4 títulos, pero sus glorias más épicas nacieron del caos. No llegaron como favoritos, sino señalados por la prensa y bajo la sombra de escándalos de apuestas en su liga local. En España 82, tras el escándalo totonero, la azzurra avanzó sufriendo con 3 empates. Eliminaron al Brasil de Zico y vencieron a Alemania en la gran final.
19: Tardelli.
20: Para 2006, el fantasma del Calciopoli hundía al fútbol italiano. Sin embargo, Marcello Lippi blindó al equipo. Vencieron al anfitrión en semifinales y coronaron la gesta ante la Francia de Zidane, con 4 titulares del equipo señalado, la Juventus.
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16: Continuamos aquí en el Piso 6 de Grupo Fórmula. Sofía, ¿y con qué vamos?
21: Pues vamos a ver qué dijo hoy la presidenta, qué se anunció esta mañana allá en Palacio Nacional. Cuéntanos, Israel Aldave, buenas noches.
22: Hola, ¿qué tal, amigos de Piso 6? De nueva cuenta, la presidenta de México, Claudia Sheinbaum, advirtió sobre el latente riesgo de que se lleve a cabo una intervención extranjera en medio de las elecciones que se van a llevar a cabo en nuestro país el próximo año. Reconoció que existe dentro de la sociedad norteamericana un sector en el que priva esta idea de decidir en nombre de todos los mexicanos. Ante esto, afirma que ella y su gobierno estarán pendientes para frenar en todo momento cualquier acción injerencista que venga desde el extranjero y que vulnere las leyes mexicanas y sobre todo la Constitución. También le respondió al amago que hiciera el secretario de guerra de la administración de Donald Trump, en el sentido de que van a la guerra contra los cárteles de la droga. Le dijo la presidenta Sheinbaum Pardo que de este lado de nuestro país siempre van a tener coordinación y colaboración, pero que ellos allá en la Unión Americana también hagan su trabajo y entrada, pues se tienen que frenar el consumo de drogas en todo el territorio norteamericano. El reporte con las imágenes de Jorge Aguilar.
16: Y vámonos, Sofía, con esto que ya es una traición. La gente lo pide, sí. La gente lo aclama. Yo ya no aguanto más mensajes de pongan el dato Satarain. Pues hoy toca dato Satarain y está el famosísimo ya Oscar, el de los boletos, Oscar, el del dato.
21: Oscar, el de los mensajes.
16: Oscar, el de los mensajes.
2: Aunque no me pidan boletos para el mundial.
21: Oscar, el de la noche ardiente.
16: Oscar, el de la noche ardiente. Y no descartemos, igual yo al rato consigue para el mundial. Nunca sabemos. Sí, nunca, bueno, porque si conseguimos boletos para el mundial, no es que yo.
21: Pues mira, faltan 14 días.
16: Faltan 14 días. Tiempo. Oscar, bienvenido, muy buenas noches.
2: Buenas
16: ¿cómo
2: noches.
16: Estás?
2: Bien, muchas gracias, buenas Hola, noches. Oscar.
16: ¿De qué vamos a platicar hoy?
2: Pues del Estadio Azteca.
16: ¡Ah, claro! ¿Está cumpliendo? ¡Hoy cumpleaños!
2: Mañana.
16: Ah, mañana cumpleaños.
2: Cumple, fíjate, curiosamente, mañana cumple 60 años. Ay. Mañana cumple 60 años. Ajá. Y hoy justamente...
16: 60
2: A 14 años. Días... Dentro de dos semanas.
16: ¿Es de tu edad, Oscar?
2: Sí.
16: Ya lo ventilé. Bueno, un jovenazo.
2: Sí, es que sí.
16: Y está mejor que nunca.
21: Está mejor. ¿Como Oscar tú? Está mejor que el estadio. Sí,
16: sí, no, sí, los dos están mejor que nunca, recién remodelados. Sí.
2: Oye, y dentro de dos semanas a esta hora ya habremos informado cómo le fue a México.
16: Y habremos informado que ganó México.
2: Sí. Eso. Y estará terminando el de Corea-Chequia.
16: Ah,
21: que
16: claro,
21: ya sabríamos los primeros puntos del grupo. Ya sabríamos los primeros partidos de
16: ya
21: grupo.
16: Vamos, ya vamos a tener tabla.
2: Sí.
16: Claro, ya vamos a saber. Ya vamos a saber si podemos llegar a eso. Pero a ver, cuéntanos de este sexagenario personaje tan importante que ha marcado la vida de este país, ¿no?
2: Sí. ¿Quién no tiene una historia ahí en el estadio, ¿eh?
16: Sin duda.
2: Hoy Ciudad de México.
16: Estadio Ciudad de México. Sí,
21: durante el Mundial de Ciudad de México.
16: Justo le preguntaba a Pintor, ¿ya taparon Banorte?
2: Ya está dice tapado. Estadio Ciudad de México.
16: Ya. Justo, porque no he visto ahorita en imágenes. Bueno, es que también esa es la otra. Ya con Estadio Ciudad de México hay que tener derecho con los derechos de autor.
2: Claro.
16: Ya sí, por eso sí. No podemos sacarlo tanto.
21: Sí, justamente porque
16: ya está protegido por la FIFA.
21: Imágenes, todas las imágenes.
2: Ahorita ya está en manos de la FIFA.
16: A ver, bueno, cuéntanos qué más. ¿Cuándo fue? ¿Se inauguró?
2: Se inauguró el 29 de mayo de 1966.
16: Ok.
2: Con un partido América Torino. De Italia, cuando se hacían estos partidos que ya se perdió, pero jugaban equipos mexicanos contra sudamericanos o europeos. En este caso fue una gira precisamente para inaugurarlo. El primero fue América Torino y el primer gol que se anotó fue obra del brasileño Arlindo de la América a Torino.
16: Ah, lo que te iba a preguntar.
2: Era americanista al Torino de Italia.
16: Ok. O sea, desde ahí el estadio Azteca es internacional.
2: Ya, sí.
16: O sea, gol de brasileño.
2: Así se estrenó.
16: ¡Wow!
2: Sí, órale. Sí, sí.
16: Órale.
2: Y luego viene.
21: Perdón, se construyó para el América.
2: Sí, sí fue obra.
21: Y entonces
2: del señor
21: inauguran
2: Escarra.
21: Con un partido internacional para comenzar.
16: Es una pregunta.
2: Bienvenidos a mi casa.
21: Sí, siempre ha sido americanista.
2: Sí. Ya después se lo prestó.
21: Sí, ya. Sí, no, pero
2: español,
21: nació como un estadio para el América.
2: Sí, para él nada más. Y el otro partido fue Necaxa-Valencia. Ahí la importancia es que ahí el primer gol anotado por un mexicano fue un necaxista, Roberto Martínez, el Caña Brava. Hay un libro que le dedica.
16: Oscar, ¿dónde saca esa porra?
21: Oscar, ¿qué?
16: No, está bien.
21: Como si Oscar.
16: Sí, no, yo sé que no se lo pusiste tú. Pero
2: sí.
16: El Caña Brava,
2: no, le pegaba.
21: Sí, no, la diferencia es cómo lo cuenta Oscar. Sí. Si yo te digo el Caña Brava, pues pero si Oscar dice.
16: Sí, es el Lapsa Drive. Bueno, entonces el primer mexicano y necaxista.
2: Al Valencia.
16: Al Valencia.
2: Sí. Y ahí pues ya el Estadio Azteca, fíjate, por ahí han pasado los personajes, eventos y hechos trascendentales para México y el mundo.
16: Claro.
2: En 68, como no, fue sede de algunos partidos de fútbol en los Juegos Olímpicos del 68. Hubo un México-Colombia. Fíjate, Colombia regresa.
16: Colombia regresa. Sí, ah, claro, Colombia, sí. Colombia regresa al Estadio Azteca. Ah, es imponente. Digo, a lo mejor nosotros los mexicanos estamos un poquito más acostumbrados. Que yo no estoy acostumbrado al Estadio Azteca. Yo cada vez que entro, entro igual. Yo hay dos cosas que soy, me siento bien pueblerino. El Ángel de la Independencia. Cada vez que lo veo, de verdad me le quedo viendo así de, ah, qué padre está el Ángel. Y cada vez que veo, tengo la oportunidad de verlo o entrar al Estadio Azteca, así entro de, ah,
2: sí, no
21: deja seguramente
2: de
21: vamos a llegar ahorita a eso, pero yo estuve en la final México-Uruguay de la sub-17.
5: Hasta arriba, no, pero hasta arriba. Sí. La energía que tiene ese estadio es...
2: Sí, sí, desde antes, cuando permitían las trompetas, que en Sudáfrica le llamaban bubucelas, que ya no, ya se perdió aquí. Era cuando eras niño y te acercabas antes de entrar a los túneles, ese sonido de las trompetas en el estadio era una atmósfera que te envuelve, aunque no le fueras a la América, por ejemplo.
16: No, es que no importa, yo he ido a partidos, es que eso tiene de magia el Azteca. Puedes ir a cualquier partido con tal de ir al Azteca.
2: Ándale.
16: ¿No? O sea, vamos al Azteca, o sea, sí es una referencia, vamos al Azteca.
2: Sí, y otra cosa que a lo mejor de niño pues, íbamos a Cuernavaca o algo, el hecho de pasar y ver a lo lejos el estadio ya era... Está bien el Azteca. Vi el estadio Azteca.
16: Pero, bueno, y además, no, ahorita pasa desde el segundo piso. Cuando tú sales por el segundo piso a Cuernavaca, o sea, mis chavos, yo siempre les digo, eso, hay dos cosas que siempre ves, el Azteca y donde mataron a Paco Stanley. ¿No? Ajá. O sea, es como, ahí está el charco de las ranas. Sí. Ahí está el estadio Azteca. Siempre te hace, es un lugar que te hace voltear y que a la fecha, ¿no?
2: No te aburre. O sea, no.
5: No, y además, como dice Ricky, uno como pueblerino, como provinciano, como uno que viene, a ver, yo vengo de Chiapas, ¿tú te imaginas?
16: No, hombre.
5: ¿Tú te imaginas lo que yo sentí la primera vez que salí? Sí. Porque tú viviste
16: tú
5: aquí.
16: Tú sí creciste ahí
5: creciste
16: en el Azteca.
5: Viendo al Estadio Azteca, ¿no?
16: Sí. Tú eres, tú eres de los Pumas.
2: Sí, que ahorita...
16: Ahorita vamos para... Pausa, seguimos entonces.
2: A ver, entonces, mira, vamos a ver una numeralia.
16: Sí.
2: Fíjate, este estadio ha sido sede, o va a ser sede de tres inauguraciones.
16: Sí, pero ha sido de dos.
2: Pero a dos. La del México 70,
16: ajá,
2: cuando en ese entonces, en 70, le cabían 110 mil personas.
16: ¿Pero cómo era eso? ¿Era de pie o
2: hubo
16: cómo
2: un
16: era?
2: Un tramito de pie.
5: Pues supongo que tenían menos, igual, zonas de palcos.
16: Y no había como... Ahorita, o sea, ahorita ya hay asientos, ¿no? O sea, antes era grada.
2: Sí, sí, sí.
16: Y te hacías bonita y
2: de
16: te
2: hecho,
16: apretaban.
2: Se redujo un poquito.
16: Ok.
2: Luego en el 86, 115 mil personas.
5: 115 mil personas, imagínate.
2: Que en ese entonces el Maracaná era el único que tenía 110 mil.
16: Sí.
2: Pero era un gran número parados y en el Azteca eran sentados. Esa era la gran diferencia.
16: Y ahorita ha perdido por las pantallas y eso, ¿verdad?
2: Ahora ya se redujeron a 83 mil asientos.
16: Ok.
2: Porque ya son...
5: Que aún así son...
16: Es un monstruo.
2: Y tiene 800 palcos. 800 eran 600, palcos, ahora son 800.
16: Ah, ¿creció?
2: Sí.
16: Ah, ok. Órale. Muy bien.
2: En este estadio se consagraron las dos máximas figuras para muchos, ¿no? Pelé en el 70 y Maradona en el 86. Ahí se disputó el que es considerado el partido del siglo. Uh-huh. Aquella, una semifinal que fue una... Fue una lucha de poder a poder, como dice el lugar común, Alemania-Italia. Fue la semifinal del México 70.
16: Okay.
2: Ahí gana Italia, que es la que pasa a la final contra Brasil, y luego Brasil los hace pedazos. Pero es considerado el partido del siglo. Es donde Beckenbauer juega con el brazo.
16: Ya sé cuál. Sí, ya me acordé. Sí, sí, histórica esa imagen.
2: Sí, sí, sí.
16: Pero ahí nomás, no solamente fueron los partidos, ahí lo más importante.
2: Vas a ver. Aparte de... Bueno, seguimos ahí. El gol histórico de Maradona.
16: Sí.
2: Ahí se anota,
16: ¿no? Pues cualquiera de los dos, ¿no?
2: Cualquiera de los dos. El primero, el que se lleva a medio equipo inglés.
16: Sí.
2: Es el que es considerado hasta el momento el mejor gol en la historia de los mundiales. Esta narración, el narrador es Víctor Hugo Morales.
16: Ok.
2: El narrador más famoso del fútbol argentino, que es uruguayo.
16: Ok. Y esa es la voz de cómo él narró para la Argentina.
2: Para Argentina. Sí, sí, sí.
16: Esa narración es para la Argentina. Súper, wow.
2: Y el otro gol, el que es considerado el más bello en la historia de los mundiales, lo anotó Manuel Negrete a Bulgaria, en la misma portería. Ahí está el golazo de Negrete. Y luego, pues ahí fue la misma mano de Dios.
16: Sí, pero es así.
2: Todo en la misma portería.
16: Ah, eso te iba a preguntar.
2: Sí.
16: También la mano de Dios.
2: Primero fue la mano de Dios y tres minutos después el gol que se lleva a medio equipo inglés.
16: Ah, claro, pero es que la fotografía icónica es del otro lado.
2: Sí, sí,
16: ya,
2: sí.
16: Ah, claro, porque yo dije, no es la misma, pero ahorita es que lo haces, no, es exactamente la misma.
5: Oye, nos tenemos que ir a corte y vamos apenas en los 80s de tan histórico que es el Estadio Azteca, de todo lo que tiene. ¿Cómo ves si le ponemos pausa? Porque ya nos vamos a corte. Y el martes que es Datos Ataray.
16: Claro. ¿Martes? ¿Datos Ataray?
5: Quedan como 30,
16: nos quedan 40 años. Nos quedan 40 años de Estadio Azteca. Oscar, muchísimas gracias. Datos Ataray. Ya tiene que tener una cortinilla, ¿eh? Me comprometo que el próximo martes ya tiene cortinilla. Vamos a un corte y regresamos aquí al piso 6 de Grupo Forma.

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1: Cuando los niños nos dicen no te quiero, no siempre lo dicen desde el corazón, así que no te mortifiques. Lo dicen desde la emoción del momento, que puede ser enojo, o frustración, o cansancio, o porque simplemente tienen una necesidad de atención y de afecto. Aunque estas palabras sí, sí nos duelen mucho como mamás, representan una oportunidad valiosa para enseñarles a reconocer y nombrar lo que sienten, así como para aprender a regular sus emociones. Lo que tienes que hacer es mantener la calma, escucha y valida su emoción sin reforzar la conducta negativa y recuérdale a tus hijos que el amor que se siente entre padres e hijos no desaparece por un conflicto o un mal momento. Este tipo de situaciones fortalecen la comunicación, la comprensión mutua y los lazos afectivos en la familia. 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
3: Fíjense que ahora con la globalización he visto que se dice de diferentes formas en el caló o en el habla cotidiana. Hay diferentes formas de referirse al trabajo. Bueno, en México ya sabemos que chamba, que viene de chamber, que iban los norteños a pedir en la Chamber of Commerce el permiso para trabajar. En Argentina es laborar, laburar, estoy laburando, laburando, que viene de laborare, del italiano laborare, que quiere decir trabajar. Labre, que viene a su vez de labrar, es labrar la tierra, en latín laborare. Y también en España se dice curro, currar, que viene de una palabra gitana que tiene que ver con el trabajo. Entonces es currar. Ahora ya saben, chambear, laburar y currar.
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4: El gobierno de Perú oficializó la entrega de un subsidio económico para los transportistas de pasajeros y de carga del país por un total de 9.9 millones de dólares para contrarrestar el alza al precio de los combustibles después de que ese gremio anunciara que iba a acatar un paro nacional desde el 2 de junio. El Departamento de Tesoro de Estados Unidos presentó las llamadas cuentas Trump para que los padres puedan iniciar una inversión financiera para sus hijos, cuyos beneficios podrán retirar con ventajas fiscales cuando tengan la mayoría de edad. El Comando Central de Estados Unidos acusó a Irán de una escandalosa violación de alto al fuego con el lanzamiento de un misil balístico contra Kuwait, que fue interceptado por las defensas. Informó Cintia Dávalos. 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
6: Ya estamos de regreso y antes de ir con la entrevista, vámonos primero para ver qué nos depara el destino, pero del clima. Juan Antonio Palma, muy buenas noches.
7: ¿Qué tal, amigos? ¿Cómo están? Pues les informo que vamos a tener un fin de semana pasado por agua, principalmente en los estados del sur y sureste del territorio nacional. Esto debido a una vaguada a nivel superior de la troposfera y también al paso de una onda tropical, además de que está activa la vaguada monzónica al norte de Centroamérica. Se esperan lluvias intensas en la península de Yucatán, los estados del sur del país, así como la parte centro y oriente, lo cual va a estar generando también posibles encharcamientos e inundaciones. De igual manera, el calor estará alcanzando temperaturas de entre 40 y 45 grados Celsius, particularmente en estados del occidente y sur del territorio nacional. Estén atentos a la información que tenemos para ustedes.
6: Seguimos aquí en el piso 6 de Grupo Fórmula. Sofía, ayer platicábamos, ayer en la noche. Es ayer más, estábamos boletos.
8: Sí, ayer dimos boletos para muchos eventos, para muchas cosas, pero
6: tenemos
8: no
6: un
8: sé
6: eventazo.
8: Si se animaron muchos y dijeron...
6: Pidieron muchos.
8: Pidieron muchos.
6: Eso sí es
8: pero
6: verdad.
8: Pero por si alguien necesita convencerse...
6: No, creo que

0: Buenas noches. Antes que nada, muchas gracias. Bienvenido a Piso. ¿Ya habían venido a Grupo Fórmula o
1: ya,
0: no?
1: Ya, ya hemos tenido la oportunidad de estar aquí en Ciudad de México y gracias por recibirnos, por darnos un espacio aquí en su programa.
0: No, hombre, al contrario.
1: Y poder invitar a toda la gente para que disfrute de este gran espectáculo que se viene, pues ya mañana 29 viernes. De mayo en Arena Ciudad de México. Todo mundo invitado para que disfruten de lo que es mariachazo con el mariachi nuevo de Tecalitlán y mariachi Vargas de Tecalitlán.
0: Sé que en el nombre ya nos dice todo, ¿no? O sea, no hay mucho que explicar, pero vamos,
2: que, sí,
0: vamos
2: a platicar. No hay mexicano que no haya escuchado el mariachi Vargas de Tecatitlán, que no sepa qué es.
0: Un mariachazo.
2: Todos sabemos qué esperamos cuando escuchamos un mariachi.
0: Pero
2: ¿no?
0: Cuéntenos, ¿es los mariachis? A ver, generalmente escuchamos los mariachis a lo mejor en colaboraciones legendarias, ¿no?
1: Claro.
0: Puedo decir Juan Gabriel, Luis Miguel, el que usted quiera. Pero en este mariachazo me imagino que el centro es el mariachi.
1: Justo. Por supuesto.
0: ¿Y las voces? ¿Son también las propias del mariachi?
3: Sí.
0: Ah, a ver, cuéntanos.
3: El mariachi es el artista.
0: Ok.
3: Entonces, ahora esta es la peculiaridad de este concierto mariachazo. Uh-huh. Pues es una fiesta. Uh-huh. Más allá de un concierto, es una fiesta que queremos compartir con todo el público, nuestros seguidores, y con toda la gente también que no sean nuestros seguidores, que los invitamos a que sean parte de este mariachazo. Uh-huh. Pero el mariachi es un artista, no nada más es parte de un acompañamiento.
0: Claro.
3: Los propios mariachis, como el Vargas y el nuevo Tecalitlán, sus propios cantantes son también unos artistas y todos los ejecutantes de los instrumentos. Entonces hemos hecho una fusión muy padre donde hay partes del concierto que tocamos juntos los dos mariachis.
0: Órale.
3: Y hay otras partes donde toca Mariachi Vargas, luego Nuevo Tecalitlán, juntos una interacción donde tenemos ballet folclórico, donde tenemos diferentes popurrís homenajes a los grandes intérpretes de la música mexicana. Entonces se ha hecho un repertorio muy muy muy padre donde en un mariachazo se va a vivir y disfrutar al 100 en la Arena Ciudad de México.
0: Tengo una duda ahorita que decían, cada mariachi tiene su personalidad, ¿no?
1: Claro.
0: Es decir, claro que son las mismas canciones a lo mejor, pero cuando las ejecutan los mariachis sí hay diferencia.
1: Por supuesto, yo creo que cada agrupación pues tiene su estilo de interpretar, también de actuar en el escenario. Pues ahora, por ejemplo, Mariachi Vargas,
0: ajá,
1: con más de 125 años de historia,
0: uh-huh,
1: pues imagínate, ya tiene una gran trayectoria. Somos actualmente la sexta generación y cada una de las voces, uh-huh, que ha pasado ya históricamente en el Mariachi Vargas se ha caracterizado como uno de los grupos que ha tenido las mejores voces como mariachi, ¿no? Como músicos de mariachi. Inclusive ha pasado, ¿no?, que algunos de los cantantes del mariachi de repente hacen, pues ahora sí que quieren hacer también su carrera como solistas, ¿no?
0: Claro.
1: Que también es muy complicado el ya no estar arropados con Mariachi Vargas.
0: Mariachi, ¿no? Nombre, ¿no?
1: Sí, sí, o sea, sí, persona, la trayectoria. Pero muchos también han hecho algo muy bien y les ha ido excelentemente bien. Entonces, pues bueno, las voces que siempre buscamos, pues que sean voces muy, muy especiales.
0: Claro.
1: También el Mariachi Nuevo Tecalitlán, pues es algo que han cuidado de que siempre cuando hacen pues los casting para los nuevos músicos, nuevos integrantes del mariachi, pues estén al nivel y que puedan estar en un grupo como Mariachi Nuevo Tecalitlán o Mariachi Vargas.
0: Ya, muy bien.
2: Yo quiero hacer una pausa en lo que es el mariachazo, porque ahora que dicen lo de las seis generaciones, justamente estaba pensando, a ver, ustedes son hermanos, ustedes encabezan dos mariachis muy representativos. ¿Cómo pasó eso? ¿Su papá era parte de cuál de los dos? ¿Cómo nace el Mariachi Nuevo Tecalitlán? Cuéntenos un poquito, por favor.
3: Sí, muchas gracias. De hecho, Mariachi Nuevo Tecalitlán tiene 128, tiene Mariachi Vargas, y Nuevo Tecalitlán tiene 60 años.
0: Yo pensé que me iba a decir nuevo ya no fue.
3: 60 años, mira, ya 60 años, después de Mariachi Vargas, como somos de la misma población, Tecalitlán es el origen de los fundadores, y Pepe Martínez y Fernando Martínez, hermanos también, fundaron el Nuevo Tecalitlán. 10 años después se va mi tío Pepe a dirigir el Mariachi Vargas de Tecalitlán. Ya. Ahí es donde empieza la fusión de los dos grupos. Dura 40 años como director de Mariachi Vargas de Tecalitlán. En Nuevo Tecalitlán, Carlos estuvo 18 años en el Nuevo Tecalitlán y luego se va a dirigir el Mariachi Vargas. Ya tienes
1: 12
3: años dirigiendo el Mariachi Vargas.
0: Tampoco nuevo.
1: Tampoco no eres nuevo.

0: muy nuevo.
1: Ya es toda una gran historia de años, de décadas que nos unen a Mariachi Vargas y a Mariachi Nuevo Tecalitlán. Y pues ahí es donde está la relación y el compromiso, ¿no? Porque al sabernos, pues, como instituciones de mariachi, el compromiso que tenemos como embajadores culturales de México, nuestra música trasciende fronteras y vamos representando un país, una cultura, un pueblo.
0: Claro.
1: Y esta parte la queremos tanto que la tomamos con mucha responsabilidad.
0: A ver,
1: nuestra
0: y ahora.
1: Nuestra representación mundial.
0: Mariachazo. El evento de mañana a partir en la Arena Ciudad de México, ¿a partir de qué hora?
2: De las 8 de la noche, para que se vayan con tiempo, porque aparte es viernes y va a haber algo de tráfico.
0: Pero lo bueno es que es quincena.
3: No, pero desde las 8 hasta qué hora, porque cuando uno está festejando algo en casa y le marcas
0: a mariachi. El mariachi llega a las 3.
3: Pero además todo mundo pide una hora extra, que se quedan y ya.
0: Cuéntanos de qué va. ¿Es la primera vez que lo organizan, el mariachazo, o ya lo habían hecho?
2: Bueno, ya acaba de nacer este proyecto.
0: Ah, padrísimo.
2: Bueno, desde hace un año está el proyecto.
0: Este sí es nuevo.
2: Ya tuvimos algunas presentaciones. Okay. Tuvimos en la Arena de Guadalajara. Ajá. Estuvimos en los Estados Unidos, en Los Ángeles, en el YouTube.
0: Con gran aceptación, imagino, ¿no?
2: Nos fue increíble.
0: De verdad que los latinos, nuestros paisanos, de verdad, son los que más aprecian este música.
2: Así es, les encantó el concierto. Aparte que es un concierto muy, muy padre, porque haces un recorrido musical desde la época de oro, con, imagínate, canciones que interpretó Pedro Infante, Jorge Negrete, Lola Beltrán, Amalia Mendoza, pues toda esa época de oro la recordamos. Y sin olvidar, obviamente, el homenaje a los grandes compositores como el señor Juan Gabriel, José Alfredo Jiménez, y bueno, éxitos de don Vicente Fernández, y por ahí un popurrí de música del norte, donde la gente termina bailando, cantando, disfrutando. Entonces es un concierto totalmente familiar. Eso es muy, muy importante, porque luego dicen, oye, pero pues, ¿dónde dejamos a
0: los
2: niños?
0: Sí,
2: no,
0: claro,
2: pero
0: se
2: pueden llevar,
0: es familiar,
2: que sepan lo que es México.
0: Y aparte, la Arena Ciudad de México es fabulosa en ese sentido, es muy segura, es muy accesible. A ver, no necesitamos explicar cuál es la Arena Ciudad de México, pero la verdad es que está fenomenal, ¿no?
3: Oye, pero así lo que es. Sí, es que es enorme, o sea, la cantidad de personas. Pero ahora que dicen que ya lo hicieron en la Arena Guadalajara, debe ser, es algo muy diferente a las otras plazas en las que tocan generalmente.
2: Sí, la verdad que es una experiencia diferente, porque por supuesto, pues aquí en Ciudad de México, pues ya hemos estado en el Auditorio Nacional, hemos estado en varios lugares en México, pero siempre teníamos como esa meta, ¿no? De poder llegar a la Arena Ciudad de México, y creo que es muy...
0: No, y al GNP.
2: Sí, claro.
0: Hay que estarle echando... Sí,
2: es
0: que
2: estaría genial.
0: No, para allá van. No tengo la menor duda que para allá van. Entonces, mañana a partir de las 8 de la noche, lleguen con mucho tiempo.
2: Así es.
0: Entonces, van por esta... me imagino que empiezan... Pues no sé ni por dónde empezar. ¿Con qué música empiezas, Mariachi? Pues te sabes todas.
3: Sí, pero...
1: Ese es el punto.
0: Ese es el punto. Te sabes todas.
1: Todas te sabes, y les prometemos que desde la primera canción hasta la última van a estar cantando. Porque se hizo una selección de repertorio justo que toda la gente lo disfrutara, ¿no? Estos conciertos, este concierto, a diferencia de un Bellas Artes que hemos estado con Sinfónica, este concierto es más pueblo, más de que la gente vaya, disfrute, se tome un tequila, una cervecita.
3: O dos o tres.
0: Canten y bailen.
1: Y que canten, bailen, disfruten, y que salgan ahora sí que con la garganta ronca de tanto cantar y cantar. Que les duela la garganta, como dice por ahí una canción, y que estén disfrutando la música de mariachi, porque se eligió un repertorio del pueblo, del gusto del pueblo en general, y que va a unir generaciones, desde jóvenes que están, nos da mucha alegría de que jóvenes, ay, qué padre esta canción, esta nueva que canta Luis Miguel, oye, la cantaba tu abuelito, la cantaba hace 50 años.
0: Es un punto de encuentro, entonces, claro.
1: Tres generaciones vamos a estar en el público, y el mariachi está llegando por sí solo como artista a los eventos masivos, porque ya llegar con solo mariachi a eventos de más de 5,000 personas,
0: no, está cañón.
1: Sí está cañón, porque llenamos un Bellas Artes, un teatro degollado, teatros de 2,000, de 3,000 personas, pero ya una arena de más de 5,000 personas está difícil, y es música popular, es nuestra música popular, nuestra música del pueblo, la música de mariachi, pero la vamos a poner ahí para que todo el mundo la disfrute.
0: Lo padre de la Arena Ciudad de México también que permite diferentes precios de boletos, ¿no? También claro, más accesibles para que pueden llegar de diferente forma.
3: Sí, la arena se ve de todos
0: lados. Sí, la arena se ve bien. Tengo que preguntar esto, sí es desconocimiento mío. ¿Hay nueva música de mariachi? Se están haciendo uno, perdón, esto sí, porque yo, pues obviamente el rey y todo eso.
2: Claro.
0: Tal vez yo me acuerdo cuando Vicente cantó Estos Celos, ¿se acuerdan? Que era una nueva canción que y se posicionó en muy arriba esas canciones. ¿Eso sigue? ¿Se siguen haciendo nuevas canciones?
2: Por supuesto que siempre estamos generando temas nuevos. Uh-huh. Para ahora, de hecho, el último disco de Mariachi Vargas, uh-huh, Mexicano desde la Raíz, que es un tema inédito del maestro Jaime Flores, pues ahí hicimos propuestas de temas nuevos, ¿no? Como Mexicano desde la Raíz, sí. Sin Ella, sí. Mi Mejor Error, que son canciones totalmente
0: nuevas
2: hechas para el Mariachi Vargas. Entonces está padre porque de alguna manera estamos también nosotros en esta generación, pues también proponiendo. Ya hicimos en el disco pasado Enamórame Otra Vez, que también nos fue muy bien con ese tema. Uh-huh. Sacamos Prometo, que bueno, esa es una versión del señor Fonseca, ¿no? En Colombia.
0: Okay.
2: Y también nos fue también uh-huh muy bien con ese tema. Entonces, bueno, siempre estamos trabajando en proponer también cosas nuevas, ¿no?
0: Ya, rápidamente, ahorita que dijiste Colombia, usted lo han detectado mejor que nosotros. Aman el mariachi en Colombia. Sí, aman el mariachi. Estoy seguro que ya les ha tocado ir, ¿no?
2: Sí, muchísimas
0: Estoy
2: veces.
0: Seguro. Y qué padre, porque ahora, hablando del mundial, vamos a ser aquí anfitriones de Colombia, Uzbekistán y Guadalajara.
2: Ya los vamos a tener en casa, es verdad, Guadalajara. A los colombianos y de hecho, por ejemplo, tuvimos un concierto con la Sinfónica de Bogotá.
0: Sí.
2: En Bogotá, Colombia, el concierto de Mariachi Vargas, tuvimos dos conciertos que se agotaron los boletos desde dos meses antes de que llegáramos y llegamos desde el aeropuerto, nos recibieron con música, nos trataron de una manera increíble.
0: ¿Con qué música recibes a mariachi?
2: Pues nos recibieron con mariachi.
0: Es lo que tiene que pasar. ¿Cuál es la tradición siempre recibir?
2: Sí, o sea,
0: vamos con un mariachi, ¿no? Claro. ¿Y cómo recibes a un mariachi? Pues sí, con más mariachi.
2: Y hay algo muy bonito que pasó ahí, que por lo menos a mí me erizó la piel, que habíamos tocado la primera canción, imagínate el concierto, ¿no? Que sí. Un concierto de 2 horas y media aproximadamente, sí. La primera canción y casi medio lugar llorando de ver al mariachi tocar.
0: Sí,
2: entonces yo dije, no, nos aman a México,
0: sí,
2: de una manera increíble. Pues ellos dicen, somos los colombianos más mexicanos que existen. O sea,
0: qué maravilla.
2: Amamos a México con toda la alma.
3: Bueno, y si en Colombia los aman, o sea, los mexicanos que traemos el mariachi en la sangre, no hay niño que no haya crecido escuchando el mariachi.
1: Hay mucho mariachi en Colombia, de hecho, prácticamente después de México, es el país donde más músicos de mariachi hay.
0: No sabía. Bueno, entonces, la invitación para mañana a partir de las 8 de la noche, los boletos están es boletados,
1: ¿quién lleva? Superboletos.
0: Gracias,
2: antes por de que superboletos, pues para que la gente no se pierda, de verdad es una experiencia diferente, una experiencia
0: ¿cuánto dura el evento?
2: Única. ¿Tres horas?
1: Oh, vamos a estar de principio a fin,
0: es un chorro
1: que, no, hombre,
0: bueno, pero es que se
3: les van como
1: es
3: agua.
1: Eso
0: es lo que te iba a decir, habrá gente quien batalle, pero el mariachi
2: pasa como el tequila, se van como agua,
0: se van. Entonces, para mañana los boletos están disponibles en Superboletos
2: y taquillas de la arena
1: Ciudad de México, y pues los esperamos por primera ocasión Mariachi Vargas y Nuevo Tecalitlán juntos en un mismo escenario, trayéndoles este gran espectáculo mariachazo. También en Estados Unidos vamos a visitar más de 30 ciudades, pero no podíamos dejar
0: de venir
1: a nuestra Ciudad de México.
3: Y seguramente van a repetir.
0: Y los que se pierdan. Y además, ¿sabes qué? Ya hay muchos turistas. Ahorita parece que no, pero ya hay muchos turistas ya estamos a nada del mundial.
2: Sí, ya está.
0: Que aprovechen la oportunidad de mañana a las 8 de la noche, a partir de las 8 de la noche, mariachazo.
2: Ahí los esperamos. Ojalá que nos puedan acompañar.
0: Seguro que sí. Muchísimas gracias.
2: No, hombre, al contrario.
0: Gracias por venir al Piso 6, Grupo Fórmula, en su casa. Y espero que vengan más seguido para presentarnos sus proyectos y todo lo que están haciendo.
2: Gracias, muchísimas gracias.
0: Sofía, los dejamos con música de mariachi.
3: Sí,
0: ¿a qué nos despedimos? Nos vemos mañana, ¿cuándo y dónde?
3: Aquí en el Piso 6 a las 10 de la noche.
0: Y se quedan
3: con Mariana Brown
0: y Fórmula Corazón y mariachi. Vámonos.
2: Venga.

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2: ¿Sabías que en México se practican 70 cesáreas por cada 100 nacimientos? La Organización Mundial de la Salud recomienda que sean solo 15. ¿Por qué? ¿Conveniencia médica? ¿Miedo al dolor? ¿O hemos olvidado que el cuerpo femenino está diseñado para dar vida? El parto natural es un proceso fisiológico para el que todas las mujeres están preparadas. Sin embargo, algunos bebés no tienen esa opción y deben nacer por cesárea para evitar riesgos mayores.
3: La clave está en saber cuándo es realmente necesaria.
2: La cesárea es una cirugía que consiste en un corte en el útero para extraer al bebé. Ha salvado muchas vidas de mamás y bebés. Pero si la mujer vuelve a embarazarse poco después, corre el riesgo de que el útero se rompa en el sitio de la incisión previa. Aunque es una complicación rara, puede suceder en menos del 1% de los casos. Pero en México, contra las recomendaciones de la OMS, el número de cesáreas va en aumento. Pero atención, toda mujer tiene derecho a elegir el método de dar a luz. Y también derecho a recibir información científica completa para tomar decisiones informadas, porque una cesárea innecesaria tiene consecuencias reales. Los beneficios del parto natural están en la rápida recuperación de la mamá. En menos de un día ya puede moverse sin dolor intenso, puede cargar a su bebé, amamantar cómodamente y caminar sin ayuda. Además, durante el trabajo de parto, el cuerpo produce oxitocina,
3: conocida como la hormona del amor.
2: Esta molécula se secreta en el cerebro, viaja hasta el útero y desencadena el trabajo de parto, generando contracciones que ayudan al cuello de la matriz a abrirse. Es química natural del nacimiento.
3: No es dolor sin sentido.
2: Cada contracción tiene un propósito. El proceso culmina con el nacimiento natural. Entonces, ¿parto natural o cesárea? La respuesta no es una moda ni una conveniencia. Es una decisión médica basada en evidencias. El parto natural debe ser la primera opción cuando no hay complicaciones. La cesárea debe ser el recurso que salva vidas cuando realmente se necesita. Porque traer vida al mundo no debería ser cirugía de rutina programada a conveniencia. Es el milagro más antiguo de la humanidad. Y el cuerpo femenino, cuando todo está bien, sabe exactamente cómo hacerlo. Respetemos ese saber milenario y usemos la ciencia médica cuando realmente la necesitemos.

0: Con información de la doctora Yolitzma Arlet Musino Manjarres, del Hospital de Ginecobstetricia Luis Castelazo Ayala del IMSS y de la Facultad de Medicina de la UNAM. Un guión de Leonardo Santiago con información del portal Ciencia UNAM. Les saluda Mónica Genis.
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4: Buenas noches, ¿cómo están? Ay, muy buenas noches. Ahora sí que se me fue chueca la voz. Me da mucho gusto saludarnos en este jueves. Ya largo, largo mes, ¿no les parece? A mí se me ha hecho eterno este mes. Y qué bueno porque ya estamos llegando hoy a 28 de mayo. Mando muchos besos y abrazos a toda mi comunidad que en este momento se está conectando, nos está sintonizando por el 104.1 de Radio Fórmula aquí en Work Lomas. Y además quiero decirles que hoy tengo muchas ganas de complacerles. Entonces díganme qué canción quieren escuchar, qué se les antoja para este juevesito sabroso en punto de las 11 de la noche con un minuto y que me digan, no, pues quiero dedicarle una canción a alguien que traigo en mi corazón, en mi mente, esta canción que me recuerda a cierta cosa. Además, hoy es jueves de palomitas. Entonces, como es jueves de palomitas, pues también, si fuera de cine, sería mejor. Si fuera, digamos, una dedicatoria, una petición que tenga que ver con alguna película, pues sería ideal, o con alguna serie. Y así comenzamos aquí el equipo de producción. Ya vamos a iniciar Fórmula del Corazón en este jueves completamente en vivo. Y les presento para abrir boca a Lady Gaga y Bradley Cooper. Hay una canción que a mí francamente me fascina. Sé que a muchos les parece medio cursi. Sí, sí tiene su rasgo cursilón, pero es una divinidad y además pertenece a este segundo, que no fue el primer Star is Born que hicieron, ¿eh? Fue el tercer Star is Born que se hizo, porque uno fue hace como, creo que en los 40, 50, luego vino la de los 70, 70 y tantos con Barbra Streisand y Kris Kristofferson, y después en 2018 viene Lady Gaga y Bradley Cooper con Star is Born. Aquí les presento Shallow.

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7: Una vuelta al mundo.
8: La provincia canadiense de Quebec es considerada como un pedacito de la vieja Europa. Su idioma oficial es el francés. Fue fundada por el explorador francés Samuel de Champlain. Su histórico hotel Château Frontenac es uno de los más fotografiados del mundo. Otro de sus emblemáticos edificios es su Catedral de Notre Dame, que fue la primera iglesia en Quebec en ser elevada a rango de basílica menor y una de las más antiguas de América. En el centro de la ciudad de Quebec se encuentra la Citadel, una fortaleza que sirvió de protección por siglos.
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9: Y aquí nos gusta celebrar los nacimientos de grandes cantantes, como es el caso de Gladys Knight and the Peps. Se acordarán de esta gran canción que es Midnight Train to Georgia.

Gladys Knight con Midnight Train to Georgia. Y esto es parte de la película And So I Goes, que es una película de 2004, y hoy estamos celebrando a Gladys Knight, realmente una leyenda estadounidense. Esta canción, bueno, pues fue muy, muy famosa y tuvo este grupo que se llamaba And The Pips. Entonces tienen esta Midnight Train to Georgia, tienen por ahí Best Thing Ever Happened to Me. Se vuelve una voz icónica, sobre todo porque una mujer muy elegante, una mujer de color que siempre fue de las grandes musas, de las grandes influencias del soul junto a artistas como Aretha Franklin, como Diana Ross. Desde luego, tal vez no fue tan famosa como ellas, pero sí fue una mujer que movió mucho, mucho en la música. Entonces hoy la estamos celebrando y quiero recordar que tenemos nuestras redes sociales, Fórmula del Corazón, @gmail.com y Fórmula del Corazón por todas las redes sociales. Y hoy quiero hablar de un tema que nos pasa mucho a las mujeres, sobre todo. Yo no quiero excluir a hombres, tal vez habrá algún hombre por ahí que seguramente sucede, pero a veces no sabemos pedir. No sabemos pedir porque dejamos de pedir, no nada más me refiero a pedir cariño, sino también que nos hemos acostumbrado a resolver absolutamente todo siempre, solas o solos, sin pedir ayuda. Y hemos aprendido también a tragarnos pues muchas situaciones que nos suceden, el cansancio, y siempre con la cara en alto diciendo yo puedo, yo puedo, yo puedo. Pero por dentro podemos estar hechos pedacitos, devastados. Y con el tiempo realmente uno se acostumbra a vivir así y además nos volvemos expertas, expertos en aparentar fortaleza. Eso es importante. Somos muy malas y muy malos para pedir ayuda porque nosotros siempre podemos resolver todo, absolutamente. Y no es que seamos fríos, sino que también hemos tocado tal vez muchas puertas y emocionalmente pues no todas esas puertas que uno toca se abren. Entonces dejas de pedir y entonces yo puedo sola, que está bien, o yo puedo solo, y eso está muy bien. Pero cuando hemos pedido ayuda, a veces te dicen, sí, fíjate que ahorita no te puedo ayudar, es que fíjate que ahorita no tengo tiempo, es que estás exagerando mucho. Entonces uno se empieza a topar con puertas, puertas, puertas emocionales o de ayuda. Cuando pides ayuda que la gente no te da ayuda, o la persona que la que crees que te puede dar ayuda no te la da, y entonces empiezas tú a resolver tu propia vida. Eso está bien. Yo creo que uno debe de aprender a resolver su propia vida siempre, pero no está mal pedir ayuda, sobre todo porque sí creo que hay un tema de arrogancia. Si hay un tema de arrogancia que se vuelve también soberbio cuando tú en tu vida crees que puedes resolverlo todo y que no necesitas que nadie te ayude. Entonces esto cambia un poquito el contexto. Son diferentes contextos, pero a mí me parece que este es un tema muy, pues que tal vez mucha gente me esté escuchando y se sienta y se relacione con esto, porque ni siempre está la gente que queremos, ni hay personas que nos pueden atender la llamada a la hora que necesitamos, o tampoco hay gente que te pueda alivianar y prestar dinero cuando lo necesites. Y bueno, hablando de emociones, ahorita iremos con ello, más allá de las cosas materiales. Vamos continuando con Kylie Minogue. Esto se llama Tears on My Pillow, justamente hablando de esto. Después de darte cuenta que eres una guerrera, que eres un guerrero y que puedes resolver tu vida solo también, de repente uno echa lágrimas en la almohada. Y esto pertenece a la película The Delinquents, una película del 89, aquí en Fórmula del Corazón.

0: Esto que escuchamos es la voz de Kylie Minogue y ustedes tal vez no están para saberlo, pero yo se los cuento. Kylie Minogue, antes de ser cantante, le entró a la actuada. Fue actriz y justamente esta película que se llama The Delinquents, porque por ahí hay otra película también argentina que es Delincuentes, pero no, esta es The Delinquents, una película del 89 australiana. Y esta canción justamente la canta Kylie Minogue. Una película que es nostálgica, mucha música de los 50, como lo acabamos de escuchar, y habla de este romance de dos jóvenes. Ella es Lola, que es Kylie Minogue, una adolescente que es muy sensible y que se enamora y vive una relación, pues, de amor intensísima con Brownie, que es este actor llamado Charlie Shelter. Y entonces la relación, pues, obviamente vienen, al principio están, bueno, anonadados, enamorados y todo hado, pero después, bueno, ya empiezan los conflictos, ¿verdad? La presión social, decisiones difíciles, porque además ella queda embarazada. Y ahí es donde cambia completamente el contexto de esta película. Y Tears on My Pillow, sí, es una película y es una canción que está, pues, es de las importantes. Ahora, la pregunta es, ¿nos seguimos acordando de nuestro primer amor? Bueno, claro, depende de la edad que tenemos. Pero sin duda el primer amor no es que vaya a durar para siempre. Pero sí creo que es la versión más inocente de quienes fuimos. Por eso es el primer amor y eso es bonito. Entonces, si ustedes quieren platicarme, cuéntenme si se siguen acordando de su primer amor. Ya vuelvo.
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0: Y vamos continuando con esta mujer exitosa y es Charlie XCX. Esto es Chains of Love. Pertenece a esta última película que es recientita, que la vi, me gustó. Sí me gustó, ahorita voy a comentarla. Es Cumbres Borrascosas y es película de este año.

Ay, es una película tremenda, tremenda, la de Cumbres Borrascosas, que obviamente es un remake, porque esto es un gran clásico que se ha hecho ya anteriormente. Y aquí la protagonizan Margot Robbie, quien es Catherine, y Jacob Elordi, el más guapo del mundo, que es Heathcliff. Y bueno, pues es una historia de amor profunda. Aquí la han criticado un poco porque yo tampoco tengo tanta referencia de la anterior, de la clásica. Bueno, obviamente hicieron una versión moderna, pero dicen que sexualizan la historia de Cumbres Borrascosas y además, pues que le metieron ahí como unos tintes medio góticos, muy sensuales. A mí me pareció que es una película fuerte. Me gustó, francamente me gustó, y pues hubo mucha polémica, esa es la verdad. Si no la han visto, se la recomiendo, está buena, sobre todo por la reflexión que hay personas que sí se mueren de dolor de corazón, o sea, del corazón roto. Sí puede suceder eso, y es el síndrome del corazón roto, justamente, que es lo que le pasa a ella. No la quiero spoilear, perdónenme, ya se los dije, pero bueno, el síndrome del corazón roto se conoce y tiene un nombre científico que se llama miocardiopatía de Takotsubo. Y esto quiere decir cuando uno tiene una emoción sumamente fuerte, extremadamente fuerte, impactante, le llega a tu corazón. No es que te dé un paro cardíaco, quiero decirlo, no. Si viene una ruptura amorosa que se desencadena en una tragedia, en un dolor profundo, o la muerte de alguien muy querido también puede ser, o abandono. Cuando alguien te abandona y te deja, puede venir el síndrome del corazón roto. O, ¿qué otra cosa? Pues pensando ahorita un poquito, una traición, por ejemplo, también podría ser, o muchísimo estrés. Pero bueno, el síndrome del corazón roto básicamente está enfocado al dolor que le provocamos a nuestro corazón, el impacto que tiene el corazón, porque hay una descarga inmensa, enorme, con todas estas hormonas y sobre todo la adrenalina. Entonces, no es que provoque un paro cardíaco, pero pausadamente se va desgastando el corazón y es una cosa espantosa porque te viene dolor en el pecho. Puedes llegar a vivir hasta taquicardia, mucha ansiedad, presión, te puede faltar el aire también. Entonces es una cosa muy, muy fuerte en verdad. Y eso es lo que sucede prácticamente pues en una historia de amor que así fue, muy, muy fuerte. De verdad, es muy fuerte. Y bueno, aquí tengo una llamadita, me encanta que me estén escribiendo desde Mérida. ¡Ay, qué bien! Aquí nos está escribiendo Sadok Romero. Me dice, hola desde Mérida. Siempre te escucho. Muchas gracias, mi queridísimo. Gracias. No sé si me dijiste Fer a mí, pero bueno, soy Mariana Brown. Y gracias por sintonizarme. Me está pidiendo una canción, pero se la voy a poner mañana porque hoy estamos con música de películas. Y luego por acá también me están pidiendo otra película que es LA Woman, de la película The Doors, a ver si la podemos tocar en un ratito más, que bueno, ya saben que el tema de este programa pues es poner música también y contexto de películas de amor. Entonces, bueno, vamos a seguir con más. Gracias por sus peticiones. Gracias por su... Vamos a seguir con la programación. Y aquí les presento a Sharon Van Etten. Esto es Quiet Eyes y pertenece a la película Vidas Pasadas. Es de 2023.

Y aquí escuchamos a Sharon Van Etten con Quiet Eyes. Esto pertenece a Vidas Pasadas de 2023. Tengo algunas dedicatorias el día de hoy, que además tengo una pendiente. Y esta es una dedicatoria de Edgar. Nos escribe en la colonia Doctores de la Ciudad de México y es para Marión. Y dice: hay canciones que todavía me duelen porque la recuerdo cuando se quedaba dormida viendo series sin terminar ninguna. Lo más triste no fue la ruptura, sino darse cuenta de cómo dos personas pueden pasar de hablar diario a convertirse en completos desconocidos. ¡Qué fuerte! Estoy de acuerdo contigo, Edgar. Y dice, y aunque intenta uno seguir adelante, todavía hay momentos en que en el tráfico, el metro, en los semáforos largos, donde me llega de golpe el recuerdo de ella cantando desafinada en el coche. Marión, hay amores que no regresan, pero tampoco se van del todo, y esto es lo que te quiero decir. Y me parece que es bien importante lo que acabas de decir, Edgar, porque sí es cierto. Después de convivir tanto, tan profundamente, intensamente con una persona y toman o la vida provoca una ruptura o ustedes o la situación que sea, hay ruptura, en ese momento no vuelves a saber de esa persona y es tremendo, se vuelve un extraño cuando fue con la persona que más conviviste. Sí, gracias por esta dedicatoria y te apapacho en tu corazón, mi querido. Y luego por acá tengo otra dedicatoria. Y esto es un saludo que me da mucho gusto porque nos están escribiendo de Morelos, de Jutepec, y nos están escuchando en línea a través de radioformula.mx en el 104.1. Es muy sencillo, ustedes se meten a cualquier buscador o ponen radioformula.mx y ahí va a decir en vivo y nada más le pican y nos van a escuchar donde quiera que estén, ¿no? Y bueno, dice... Esto es de pollo y es para Karen. Y dice: ya entendí que no todas las historias terminan porque se acaba el amor. A veces terminan porque dos personas heridas no supieron coincidir. Que todavía guardo las notas de voz donde ella se reía por cualquier tontería. Hay noches donde sigue entrando el chat nomás para leerla un ratito, aunque ya no nos hablamos. Y si lo escucha, pues quiero decirle que después de ella ya no he vuelto a sentir algo tan verdadero. Esto es para ti, Pollo y Karen. Te lo dice Pollo a ti, Karen, y está en Jutepec, Morelos. Ojalá que nos estés escuchando. En este momento son las 11:36 y estoy recibiendo mensajitos. También eso me pone muy feliz, al teléfono 5532-09-9546. Vamos continuando con Evan and Jaron. La canción es The Distance.

Ivan and Jaren The Distance. Esto pertenece a la película Serenity. Serenity. ¿Qué es eso? Ándale, el Serenity es destino. Serenity. Hombre, hoy estamos aprendiendo algo nuevo. Yo dije, Serenity. Serenity. Y esta es película de 2001. Y ahora sí me agarraste en curva, Valencia, porque no la he visto, ni conozco, ni sabía de esa palabra. Tenemos aquí una carta que quiero compartir con ustedes. Y esta es una carta que viene de Mérida. ¡Ay, qué bonito! Sí me emociona de verdad. Mucho saber que nos escuchan en Mérida también, en Guadalajara, en Monterrey, sí, y en Ciudad de México. Y así dice: Laura, no pensé que me fuera a costar tanto dejarte ir. Y eso que según yo me estaba preparando desde hace meses, desde esas veces donde te sentía lejos, aunque estuviera sentada junto a mí cenando, por el rumbo de García Jiménez, viendo tu celular, más de lo que me veías a mí. Creo que lo más doloroso no fue que te enamoraras de alguien más. Lo más duro fue darme cuenta de que mientras yo seguía intentando salvar nuestra relación, tú ya estabas aprendiendo a vivir sin mí. Todavía me acuerdo de nosotras caminando por Paseo Montejo de noche, con ese calor pegajoso de Mérida que ni medianoche se quita, riéndonos de cualquier tontería, jurando que íbamos a durar muchísimo tiempo y mirándonos ahora, convertidas en una historia que ninguna de las dos sabe cómo contar sin que el timbre de voz afecte. Me preguntan mucho si te odio, y no. Ojalá pudiera odiarte tantito porque sería más fácil dormir. Pero lo que siento es tristeza, una tristeza fuerte, profunda, como cuando una llega al final de algo y entiende que ya no hay nada que hacer. Me dolió mucho saber que te fuiste con Daniela, no por ella, sino porque mientras yo todavía te escribía, tú ya estabas empezando otra vida emocional en otro lado. Lo peor de todo es que sigo encontrando pedazos tuyos en todos lados, en los cafés, en Santa Lucía, canciones que poníamos juntas, manejando rumbo al norte, en las noches húmedas donde el ventilador no alcanza y una se queda pensando demasiado. A veces quisiera hablarte y preguntarte si también te pasa, pero lo dudo, ya estás con otra mujer. Si también hay momentos donde extrañas cómo te abrazaba o te hacía reír cuando estabas enojada. Pero ya no tiene caso. Supongo que uno nunca termina de superar a las personas que amó de verdad y aprender a cargar el dolor con un poquito más de silencio. Sí, me rompiste el corazón, quiero decírtelo, y yo sigo existiendo, seguiré adelante en mi vida, y gracias por enseñarme que el amor venía de una mujer. Siempre había solido tener relaciones con hombres y tú me enseñaste a abrirme al amor con una mujer. Gracias. Ay, pues bueno, una historia dolorosa. Y nos pide una canción que es She Daisy y es My All Mine. 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

Ivan and Jaron con The Distance, y esto es Serenity. Aquí en Fórmula del Corazón, yo soy Mariana Brown y muchas gracias por su compañía. Estoy recibiendo aquí un mensaje de Memo, no me dice dónde me escribe, gracias Memo, y me dice: Mariana, me gustaría que sí desarrolles bien el tema justamente de qué pasa con una ruptura tan fuerte cuando vives con la pareja, estás inmersa en esa pareja y de repente se termina la relación y no vuelves a saber de esa persona. Entonces mañana hablaremos de eso, se los prometo. Mientras tanto, me pide también la canción de Madonna, una canción que encontramos aquí bien bonita, es parte de la película Vision Quest de 1985 y la canción es Live to Tell. No, quedamos que iba a ser Live to Tell. Sí, quedamos. A ver, ya es que ya nos hicimos bolas aquí el productor y yo, pero bueno, yo dije que hay que poner Live to Tell, entonces vámonos con Live to Tell, que además es la canción que nos está pidiendo mi querido Memo. Y mañana yo con muchísimo gusto voy a hablar de este tema, que sí me parece que es bien fuerte, porque uno está bien acompañadito de la persona y de repente... ¡Púmbale! Se acabó.

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1: Tienen más de 4,000 años de historia. ¿Pero sabes realmente qué contienen las salchichas que pones en tu mesa? Hoy te traemos el estudio de calidad de salchichas. Quédate para conocer todo sobre él.
0: Revista del Consumidor. Las salchichas son un alimento cotidiano en la despensa de muchas personas, debido a su accesibilidad económica y practicidad. Pero, ¿sabes cuál es el origen de este embutido? Este se sitúa en Mesopotamia, en el año 2000 antes de nuestra era.
1: Hoy en día, las salchichas están hechas principalmente de carne y agua. De hecho, el agua puede representar hasta el 70% del producto final. Dependiendo del fabricante, también se les llegan a adicionar harinas, féculas, almidón o soya.
0: En el mercado existe una gran variedad, pero hay un detalle al que debes prestar mucha atención. ¿Sabes cuál es la diferencia entre una salchicha con pavo y una de pavo? Suena casi igual, pero no lo es. Cuando la etiqueta dice con pavo, significa que es una mezcla de pollo y pavo. El fabricante está obligado a declarar qué porcentaje de pavo le añadió. En cambio, si dice de pavo, significa que toda la carne que contiene proviene exclusivamente de esta ave. Eso sí, tome en cuenta que la cantidad total de carne en el producto siempre dependerá de la fórmula de cada marca.
1: El Laboratorio Nacional de Protección al Consumidor revisó diversos productos para verificar sus aportes nutrimentales y el cumplimiento de su regulación. Se analizaron 37 productos, 8 viena o tipo viena, 7 de pavo, 7 con pavo, 1 de pechuga de pavo, 3 para hot dog, 3 de pavo para hot dog, 2 con pavo para hot dog, 4 frankfurt y 2 para desayuno.
0: Se verificó toda su información comercial, la cual se encuentra en las etiquetas de cada producto. Estas tienen que cumplir con los requisitos de la norma oficial mexicana.
1: También se evaluó su calidad sanitaria, verificando la ausencia de agentes patógenos, como las salmonela, ya que son un riesgo para la salud.
0: Asimismo, se determinó la cantidad de nutrientes, como proteína, grasa, carbohidratos y agua. Estos nutrientes son esenciales para el funcionamiento de nuestro organismo, ya que le proporcionan energía.
1: Igualmente, se verificó que su contenido no excediera la cantidad de nitritos permitidos. Estos se utilizan como conservadores para inhibir el crecimiento de bacterias dañinas y mantienen el color rosa de los embutidos.
0: Se determinó la presencia de sodio y se verificó que coincidiera con el contenido declarado en la etiqueta. Finalmente, se calculó el aporte calórico por cada 100 gramos de producto.
1: Los resultados fueron los siguientes. Primero, debes saber que debido a que los embutidos suelen presentar cantidades elevadas de sodio, todos los productos resultaron con exceso de este mineral. Todos pasaron la prueba de calidad sanitaria, además de cumplir con el sodio y contenido neto que declaran.
0: Las salchichas que contienen más nitritos de lo permitido son dos de la marca Buffer, de Viena y Frankfurt, y Parma Savory, de pavo.
1: Los productos que no son veraces en su información comercial y declaran más proteína o grasa de la que contienen son las salchichas Viena de las marcas Buffer y Capistrano Clásica, las de pavo de Bernina, para hot dog de Buffer y para desayuno la marca Obertal.
0: Los productos que destacan tener pavo, pero contienen muy poco, son las marcas Swan Premium y Kir con pavo. Aunque destacan el ingrediente, solamente contienen el 4% de este cárnico.
1: Si vas a comprar salchichas, lo mejor es que sigas estas recomendaciones. Lee la etiqueta, revisa la fecha de caducidad y los ingredientes. Asegúrate de elegir el producto que deseas. La salchicha de pavo tiene el 100% de este tipo de carne, mientras que la que dice con pavo tan solo tiene del 4 al 25%.
0: Evita romper la cadena de frío. Deben colocarse hasta el último en tu carrito y ser lo primero en guardarse en el refrigerador al llegar a casa. Verifica los ingredientes. Si tienes alguna alergia, es importante revisarlos antes de la compra.
1: También consulta a tu médica o médico, ya que estos productos tienen cantidades elevadas de sodio y no es conveniente que las personas con hipertensión lo consuman.
0: La recomendación de la OMS para adultos es no rebasar los 2 miligramos diarios, es decir, menos de 5 gramos o una cucharadita de sal. En el caso de niñas, niños y adolescentes entre 2 y 15 años, esta cantidad debe reducirse aún más, ajustándose a su edad y sus necesidades energéticas.
1: Compara precios y calidad. Recuerda que cuidar tu consumo es cuidar tu salud y tu bolsillo. Hoy.
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5: Buenas noches, ¿cómo te llamas?
7: ¿Qué tal? Buenas noches, Gina.
5: Hola, ¿cuál es tu nombre?
7: ¿Qué tal? Ángel.
5: Bienvenido, Ángel, ¿desde dónde nos escuchas?
7: Andamos aquí desde el momento en el centro de la ciudad.
5: ¿Aquí de la Ciudad de México?
7: Así es.
5: Perfecto, me da mucho gusto que también aquí en la ciudad estén listos escuchando La Mano Peluda. ¿Y qué nos quieres compartir, Ángel?
7: No, pues siempre estamos aquí oyéndolos, y ahora sí que lo seguimos desde que iniciaron hace muchos años hasta hoy. Mi papá, en paz descanse, fue el que los empezó a seguir ustedes desde sus inicios hasta hoy, aunque él ya no está, pero pues yo sigo aquí con la
5: tradición.
7: Con la tradición, dirían por ahí.
5: Sí, claro, nos da mucho gusto y qué bueno que esta noche tú quieras contar algo que te haya sucedido. ¿De qué se trata?
7: Pues mira, realmente son varias historias. De compartirles, ahora sí que a mí me agrada todo lo que es igual esta cuestión del terror y bueno, así que de esto que ustedes también hacen el gusto de darlo a conocer. Mira, pues te voy a platicar una anécdota que apenas me compartieron. Esto tiene lugar allá por mí, ahora sí que lo que es por el 87 más o menos.
5: Sí.
7: Vamos a cambiar unos nombres. Resulta que nos comparte la historia de Doña Mari, que dice que en aquel tiempo ella trabajaba para... Mira, la historia se centra así. Ella trabajaba para un ingeniero que tenía un negocio de una carpintería. Entonces, pues, de momento, doña Mari ignora la razón. El ingeniero les dice de un momento, ¿sabes qué? Pues ya se acabó el trabajo aquí. Uh-huh. Pero me gustaría que me ayudaras a cuidar a mi mamá. Le dice el ingeniero, es en esto que me ayudas a cuidar a mi mamá. Durante las mañanas sería de 8 a 12 del día. Va a haber días en los que pues yo la lleve al doctor, porque estamos hablando que en aquel entonces ya era una señora octogenaria, más o menos unos 85, 87 años más o menos. Okay. ¿Cómo no? Perdón, como 75, 80 años, perdón. Sí. Entonces, le dijo el ingeniero, pues no sé si quieres echarme la mano, ¿no? Doña Mari dijo, está bien, no hay ningún problema. Para esto, doña Mari pues ya tenía sus hijas, ya tenía pues su vida como ama de casa, pero pues ahora sí que es parte de esas historias que siempre han existido, ¿no? Donde, sin aventar pedradas, pero pues a veces el marido pues no cumple, por así decirlo, con el rol que le corresponde, y entonces pues algunas, en este caso algunas mujeres, pues tienen que salir a buscar también el sustento, ¿no? Sí. ¿Por qué les menciono esto? Por lo que a continuación viene, para ver si que para ir enlazando todo.
5: Sí.
7: Entonces, doña Mari accede a ir a esta casa. Te estoy hablando que, por lo que comenta doña Mari, es una casa grande de dos niveles, pero tenía como 6 habitaciones en un pasillo largo, donde al fondo estaba lo que era la cocina. Así nos lo comparte.
5: Sí.
7: Entonces, el ingeniero le dice a doña Mari, mira, no hay ningún problema, tú nada más te vas a encargar de hacerle su jugo, de prepararle su desayuno, lo que ella te pida, ¿no? Uh-huh. Su almuerzo, según sea el caso. Y le dice, y otra cosa, mi mamá, dice, te va a decir, o se va a enojar contigo y va a querer pelear contigo y te va a querer sacar que tú le robaste sus cosas, que no quiere a nadie porque le quita su dinero, no sé, le dice el ingeniero. Sí. Pero aquí no hay nada de valor, aquí no hay ni alhajas, no hay dinero, precisamente porque pues mi mamá vive sola.
5: Sí.
7: Por eso quiero a alguien que la cuide. Entonces tú no te preocupes, si mi mamá empieza con ese tipo de ondas, tú no le hagas caso, porque lo que ella quiere es estar sola y no quiere que nadie la cuide. Entonces tú no te preocupes si ella te empieza a reclamar. Bueno, está bien, así se quedó. Entonces doña Mari empieza con la rutina, empieza a cuidar a la señora, y pues me comenta doña Mari que en esa casa en un principio pues se sentía un ambiente muy, muy raro, una vibra un poco extraña, pero bueno, pues doña Mari no le daba como que en un principio mucho interés, y pues hacía lo que su rol le permitía, que era nada más cuidar a la señora, ¿no?
5: Sí.
7: El detalle aquí con doña Mari es que comenta que la señora era un poquito extraña, porque dice que si doña Mari dejaba a la señora en cuestión en su cuarto para prepararle su jugo o no sé, algo que a la señora se le antojara, nos platica doña Mari que cuando se daba cuenta, dice, yo la dejaba en su cuarto a la señora, me iba yo a la cocina, cuando menos me doy cuenta ya tengo a la señora atrás de mí. Y no hacía ruido la señora.
5: Sí.
7: Y era de que, pues, era la sorpresa de, pues, ¿qué es usted aquí, no? ¿Qué es usted aquí si yo la dejé en su cuarto? Claro. Y, pues, la señora en cuestión se quedaba con que, no, pues, es que yo vengo a ayudarte, ¿no? Yo vengo a ayudarte con el jugo, con lo que sea. Bueno, pasa el tiempo, pasan los días, y resulta que la señora en cuestión tenía más o menos como unos 50 o 70 vasos de veladora ya vacíos, ya consumimos, pero no los tiraba, ¿por qué? ¿Quién sabe? Pero él los tenía.
5: Sí.
7: Entonces doña María empieza a adentrarse un poco más con la señora, pues por lo mismo, ¿no? De hacerle la plática y empezar a congeniar un poco. Entonces la señora le empieza a decir que ella lee las cartas, que ella predice el futuro, que ella, mediante una bola de cristal que dice que ella tenía, pues hacía como que consultas de ese tipo, a lo que doña Mari pues le daba, en sus propias palabras, le daba miedo todo lo que tuviera que ver con ocultismo y con este tipo de ondas, ¿no?
5: Sí.
7: No le hacía mucho caso, no le hacía mucho caso. Pasa el tiempo, sigue pasando el tiempo. Y de buenas a primeras, la señora le dice a doña Mari. Ah, porque bueno, si, como ustedes recordarán, yo les comenté que doña Mari estaba de 8 a 12 del día.
5: Sí.
7: A las 12 terminaba su turno y se iba a su casa. Bueno, en una de esas pláticas, porque duró 3 meses doña Mari cuidando a esta señora, le dice la señora doña Mari, fíjate que entre las 6 y 7 de la tarde, y ojo con esto porque así nos lo platicó, sí, textual, dice, fíjate que a las 6 o 7 de la tarde, tarde noche, dice, en una de estas paredes, cuando le señaló supuestamente el cuarto, dice, se abre una ventana, uh-huh, y sale una persona que si tú le pides dinero, él te lo da. Ajá, así tal cual, dice, si tú le llamas por su nombre, sale esta persona, y si tú tienes necesidad, tú le pides y él te lo da. Doña Mari, pues, como yo les comenté en un principio, era de que pues no le daba mucha credibilidad por la edad de la señora, ¿no? Entonces, pasa el tiempo.
5: Aquí te voy a interrumpir por la pausa, regresamos contigo, no te vayas, el miedofón, 55-2193-5926.
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2: Ser mamá divorciada es aprender a sostenerlo todo, con amor, con paciencia y con mucha determinación. Aunque el camino puede ser retador y a veces solitario, también revela una fuerza interior que quizás no conocías en ti y que te permite enfrentar los desafíos con resiliencia. Sé que te puedes volver más consciente de tus decisiones, más firme en tus valores y más capaz de salir adelante, incluso cuando las circunstancias te parezcan difíciles. Tus hijos aprenden de tu valentía, de tu capacidad para adaptarte y de la forma en que te reconstruyes día a día. No es el final, sino un nuevo comienzo lleno de oportunidades, lleno de aprendizaje y de crecimiento personal.
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4: Presentó Gemini OVNI, su nuevo modelo de inteligencia artificial de generación de video hiperrealista, capaz de convertir imágenes a video y de editar los clips con un avance en razonamiento, comprensión del mundo y capacidad de creación. El modelo es capaz de construir y refinar escenas en cualquier paso con lenguaje natural y permite modificar videos con instrucciones simples debido a que se basa en su profundo conocimiento de historia, biología y lógica narrativa para construir historias convincentes. Destaca su edición de videos reales basada en imágenes de referencia y es capaz de convertir dibujos o bocetos en videos realistas y es capaz de transformar el tono y estilo de un video según el material recibido, así como de reimaginar acciones para cambiar escenas ordinarias por secuencias espectaculares. Además, permite editar varias escenas manteniendo la coherencia entre personajes, entornos, ángulos de cámara y escenas. Informó Aide Rivera. 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
6: El camaleón es un reptil pequeño saurópsido escamoso que pertenece al grupo de los lagartos. Los camaleones pueden ser típicos como el furcífer, que puede llegar a medir 80 centímetros de largo, o los enanos como el bruquesia, que mide solo 3 centímetros, considerado el reptil más pequeño del mundo. El camaleón puede pasar desapercibido por su capacidad de camuflarse con el medio. Otra de sus características es su lengua larga, su instrumento para cazar, que a veces mide más que su cuerpo. Cuando en fracciones de segundo dispara su lengua, su presa no tiene posibilidad de huir. El camaleón puede mover sus ojos de forma independiente el uno del otro, por lo que puede tener un campo visual de casi 360 grados.
7: Continuamos. Aquí estamos con Ángel. Y una vez, Ángel, que ya le habían dicho, lo que ella te diga no le creas mucho. Ahora esta persona le dice de esta mujer y entonces me imagino que no empezó a creer, ¿no?
8: Sí, es que como les comentaba, el ingeniero solamente le dijo, mi mamá te va a echar pleito porque va a decir que le quita su dinero, que le quita sus cosas, pero la realidad es que mi mamá no quiere que nadie la venga a cuidar. Le dice el ingeniero, tú no le hagas caso. Pero cuando ahí estaba doña Mari cuidando a esta señora, la señora en cuestión le dice a doña Mari que en esa casa se aparecía una persona que les concedía, si ella quería dinero, que él se lo podía dar, simplemente tenía que mencionar su nombre, así tal cual. O sea, la señora sí le dijo, se abre una ventana, se aparece una persona y si tú le pides dinero, él te lo da, pero lo tienes que llamar por su nombre. Bueno, pasa el tiempo, al otro día le dice a doña María al ingeniero, oiga, dice, es que su mamá me platicó que en esta casa, en la tarde-noche, si uno parece que menciona a tal persona, se aparece y te concede lo que tú quieres, en este caso, si es dinero, te lo da.
7: Sí.
8: Dice que el ingeniero voltea y se le queda viendo a la señora, le dice, sí, pero se ve bien quitado de la pena. Ah, sí, sí, sí, sí, sí, cierto, dice. Sí, es verdad. Ajá. Si tú vas a ese cuadro, porque dice que esta casa, aparte de que era un poco tétrica y grande, tenía una biblioteca. Pero dice doña Mari que en esa biblioteca también se sentía una vibra extraña. Dice, yo siempre quise pasar a leer algún libro de ahí. Dice, y había algo, no te sé decir qué, pero algo me impedía pasar esa biblioteca. Bueno, así se quedó. Y dice que así le comentó a Sergio, sí, sí, si tú vas a esa hora y le llamas por su nombre, él te va a dar, si tú necesitas dinero, él te lo va a dar. Uh-huh. Bueno, así se quedó. Dice doña Mari que en aquel tiempo pues tenía algunas cuestiones económicas un poquito complicadas.
7: Sí.
8: Y pues se le ocurrió un día de tantos, pues como dicen, la necesidad obliga, y como con un cierto dejo de incredulidad y pues también buscando la cuestión monetaria, pues sí. accede y menciona, cabe señalar que el nombre no me lo quiso decir. Yo le pregunté cuál era el nombre de este ser, no me lo quiso decir por otra cosa que más adelante les voy a platicar, pero bueno.
7: Okay.
8: Simplemente me dijo, no te puedo decir el nombre porque si te lo digo es volver a traerlo, y no, dice, no quiero. Bueno, uh-huh. Está bien, se respeta. Me dice, entonces pasa el tiempo, dice, y se me ocurre invocarlo. Uh-huh. En un principio no pasó nada, no ocurrió ninguna situación. Les mencioné en un principio que esta casa no tenía nada de valor, no tenía dinero, no tenía nada,
7: sí, sí.
8: Porque nada más estaba la señora. Bueno, ¿por qué les digo esto? ¿Por qué se lo repito? Porque me comenta lo siguiente doña María.
7: Sí.
8: Resulta que al estar en la casa en una de esas, dentro de esos 3 meses donde ella estuvo cuidando a la señora, así tal cual se los voy a comentar, así me lo compartió ella. Me dice, cierta ocasión yo voy caminando y esta casa tenía un baño que no servía. No tenía agua el tanque, entonces pues no se podía ocupar. Como si me hubieran dicho, entra, así tal cual, como si algo o alguien me hubiera dicho, métete, me meto a ese baño. Uh-huh. Y tal cual, dice, como si me hubieran dicho, como si me hubieran indicado, quita la tapa del tanque. Sí. A la hora de que yo voy y lo quito en ese baño que no servía, voy encontrando dinero.
7: Vaya.
8: Se encontré dinero ahí. Le digo, más o menos, como cuánto era el monto. Dice, de aquel tiempo, estamos hablando del 87. Sí. Desde aquel tiempo eran como unos 3,000 pesos. De aquel tiempo.
7: ¿Y qué hizo?
8: Dice, de aquel tiempo. Pues los tomó. Los tomó porque, como les repito, si el ingeniero había dicho, aquí no hay dinero, aquí no hay joyas, aquí no hay nada de valor, no te preocupes, aunque mi mamá te diga que le quitan sus cosas y que no quiere que nadie la cuide porque según les desaparecen su dinero, dice, mi mamá no tiene aquí ni dinero, no tiene absolutamente nada de valor como para que se le pierda, entonces tú no le hagas caso. Eso fue lo que le dijo el ingeniero. Sí. Entonces cuando dice doña Mari que ella invoca a este ser, lo llama por su nombre entre incredulidad o entre que le creo, no le creo, bueno, lo hizo. Pasa esto que les estoy comentando, que algo le hizo ir hacia ese lugar, hacia el baño en específico, quitar el tanque de la taza.
7: Sí.
8: Y estaba el dinero ahí. Bueno, le comento, bueno, ¿y usted qué hizo, no? Yo lo agarré, se lo tomé porque yo realmente necesitaba, yo tenía la necesidad porque lo que me pagaba el ingeniero no me alcanzaba para todas las necesidades que yo tenía en aquel tiempo con mis hijas, porque tiene 2 hijas.
7: Oye, ¿y en ese momento pensó que había sido respuesta a lo que ella solicitó?
8: Pues sí, porque como la señora le dijo y el ingeniero también le confirmaron, tú solamente llámalo por su nombre y pídele, si tú quieres dinero, él te lo va a dar, así tal sí. cual te lo va a dar, porque tanto la señora se lo dijo como el ingeniero. El ingeniero se lo dijo, sí, efectivamente, dice, en ese cuarto a las 6 o 7 de la tarde, tarde noche, se abre una especie de ventana y sale una persona. Así tal cual, sale una persona que si tú le pides dinero, él te lo da. Pero no le dijeron las consecuencias que venían por haber hecho eso. Bueno, antes de llegar a eso, total, ya le dio dinero, lo ocupó, bueno. Pero resulta que me dice doña Mari que cuando el ingeniero, ahora sí que ahorita le estoy haciendo un resumen porque es una historia larga. Resulta que cuando el ingeniero se llevaba a la señora a su chequeo médico, doña Mari se quedaba en la casa. Entonces le decía al ingeniero, pues quédate en la casa, en lo que nosotros vamos, pues ahora sí que ahí, tú prepárate lo que quieras, ¿no? Pero dice doña Mari que esa casa tenía una vibra tan pesada que aunque no hubiera nadie, era como si algo o alguien estuviera ahí. Y les estoy hablando que era de día, no de noche. Sí. Era de día. Entonces doña Mari dice que ella le daba tanto miedo que literal dice, yo me quedaba, cuando se iba el ingeniero, yo me quedaba detrás de la puerta y no me moví de ahí hasta que él llegara porque yo tenía mucho miedo. Tenía mucho, mucho miedo.
7: O sea, ¿sentía bueno, que alguien estaba ahí?
8: Exactamente. Exactamente. Bueno. Pasan los 3 meses y dice doña Mari, ¿sabes qué? Yo ya estoy hasta el queque, ya no quiero estar aquí, ya me quiero ir porque a mí me da miedo estar aquí, ya no soporto, no tolero y estar aquí. Entonces habla con el ingeniero y le dice, ¿sabe qué? Yo ya no puedo venir, esta casa a mí me da miedo, ya no puedo, no puedo cuidar a su mamá, bueno, busque a otra persona que le eche la mano porque yo ya no puedo. Y pues el ingeniero le dijo, no, pero pues es que ¿a qué le temes? Aquí no hay nada, aquí no pasa nada, aquí no hay nadie. ¿Cómo que tienes miedo? No, pues no. Bueno, así que busca a alguien porque a mí la verdad ya me dio cosa. Bueno, pues está bien. Entonces, después el ingeniero le dijo a doña Mari, ¿sabes qué? Necesito que alguien cuide a mi mamá en la noche. Que alguien se quede con mi mamá en la noche a cuidarla. Dice, ¿no sabes de alguien? Entonces doña Mari le comenta a su mamá. Para esto, pues ya sabes, Gina, cómo eran los papás de antes, ¿no? Algunos, no todos, que sí. Pues así como que eran de un carácter fuerte, ¿no? Entonces le pregunta, bueno, ¿pero por qué ya no quieres ir? Le dice la mamá de doña Mari, ¿no? ¿Por qué ya no quieres ir? No, pues es que en esa casa espantan, en esa casa se ven cosas, hay visiones, dice, entonces ya no quiero estar ahí. Y pues la mamá lo tomó como de, pues pinche miedosa, ¿no? O sea, ¿cómo es posible? Bueno, ya sabes cómo, sí. cómo era, cómo se... Está bien, dice, yo sí me enfrento a cuidar a la señora. ¿Segura, mamá? Sí, ya sabes cómo eran las abuelitas, sabes de que a mí casi, nada me da miedo, ¿no? Bueno, pues órale pues, ma, que conste que yo se lo advertí. Bueno, y ya le dice al ingeniero, ¿sabe qué? Mi mamá se ofrece a cuidar a su mamá, dice que por ella no hay problema, que viene la noche. Ok, perfecto, bueno. Se va la señora Gina.
7: Sí.
8: Al otro día, no aguantó la señora ni un día, al otro día, regresa. ¿Sabes qué? Dile al ingeniero que yo ya no voy a ir a su casa, que busque, le busque a ver quién le cuida a su mamá, porque yo ya no voy a ir. Caray, pero pues ¿por qué, mamá? Dice, pues no, que usted no le tiene miedo a nada, que usted acá bien macha. Y le dijo, sí, dice, efectivamente yo no le temo a nada, pero en esa casa hay algo. En esa casa hay algo. Dice, resulta que le sucedió lo mismo que a doña Mari. Dice, resulta que la noche yo acuesto a la señora, la dejo ya acostada, tapada en su cuarto. Me voy a mi cuarto, que estaba casi hasta el otro extremo del pasillo donde estaba su cuarto. Y resulta que dice que cuando me doy cuenta, dice, ya tengo a la señora atrás de mí, en mi cuarto. No hizo ruido, cómo le hizo, quién sabe, pero ya me voy a acostar y ya tengo a la señora en mi cuarto. Digo, ¿sabe qué? Dice, pues, ¿usted qué está haciendo aquí? Yo la dejé acostada en su cuarto, en su cama, ¿qué está haciendo aquí? Órale, vámonos, ya. ¿Qué dice? Que va, que lleva a la señora a su cuarto, la acuesta, la encierra y ya. Ahí se quedó la señora. Se regresa a su mamá de doña Mari a su cuarto esa noche, se encierra y ese es donde dice que empezó su calvario porque toda la noche se escuchaba que arrastraban cadenas en el pasillo. Aparte de que se sentía un ambiente bien pesado. Entonces dijo, no, yo ya no voy a regresar a esa casa y hay que le busque el ingeniero.
7: Sí.
8: Resulta que consiguen a una enfermera, una pareja, no sé si eran enfermeras, nada más dice que era una enfermera con otro señor. Pero que esta señora sí llegó diciendo, a ver, esto aquí no me gusta, esto está muy sucio, esos vasos se van a la basura. Y pues ahora sí que llegó a hacer limpieza en esa casa. Me dice doña Mari, yo ya no regresé a esa casa.
7: Ángel, permíteme, nuevamente nos hace una pausa aquí el corte, pero regresamos contigo. El Miedofón 55-2193-5926.
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11: Cuando Will se olvida el protocolo. Cuando se trata de fútbol, el príncipe William de Gales se olvida de las formas y el protocolo que es parte de su vida y como heredero a la corona británica. Lo mejor, nos encanta verlo en su modo fan. Mejor no hubiera podido ser para él un acérrimo seguidor de su Aston Villa que presenciar el triunfo de su equipo en la Europa League. Ahí vimos al Wills como uno más gritando, sufriendo, abrazando a sus amigos desde la tribuna. Grabó con su celular el momento histórico. 44 años han pasado para levantar la Copa de Fútbol. El príncipe celebró cantando el Sweet Caroline, bailó, aplaudió y ya encarrerado se fue con algunos jugadores a un bar a seguir la celebración. Uno de los cargos que más disfruta William es como presidente de la Asociación de Fútbol de Inglaterra. 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
5: Una vuelta al mundo.
6: Cartagena de Indias es una ciudad en Colombia ubicada a orillas del Mar Caribe, también llamada La Heroica. Contempla a su alrededor varios archipiélagos e islas que son paraísos para un verdadero descanso. Cartagena se caracteriza además también por su vida nocturna, festivales culturales y paisajes exuberantes. La temperatura durante todo el año es de 27 grados centígrados en promedio. Un clima ideal para conocer la ciudad. Su oferta gastronómica y su importante infraestructura hotelera y turística la hacen única. Cartagena de Indias es una de las ciudades más bellas y mejor conservadas de América, un tesoro que hoy en día es uno de los destinos turísticos más visitados de Colombia.
8: Bien. Y no había nadie en la casa. No había nadie en la casa. Yo voy pasando y clarito veo como la mecedora se está moviendo como si estuviera alguien ahí. Dice, ¿no había nadie? Y no había nadie, y fue ahí donde dije, no, yo no regreso. Bueno, como les comentaba, llegó una enfermera y ya se hizo cargo de la señora, pero la historia no para aquí porque me comenta doña Mari, y es aquí donde viene lo tenebroso de esto, que en las noches, en su casa de doña Mari, así como se los voy a decir, así me lo comentó ella,
7: sí.
8: ¿Se acuerdan de los íncubos? Bueno, ¿sí? Resulta que ella sentía que un ser se le trepaba.
7: ¿Un demonio?
8: Ella decía, ajá, ella me comenta lo siguiente. Yo sentía que todas las noches, dice, alguien se me subía, pero era un ser muy pesado, peludo completamente. Ella, la única referencia que me dio era que era como si fuera, pues sí, como un chango, así me lo dice, era como si fuera un chango todo peludo. Nunca le vi la cara porque cuando yo quería moverme no podía, algo me, ¿cómo decirlo? Como si no pudiera moverse, pero lo poco que ella alcanzaba como a percibir era que era un ser muy peludo, muy peludo. Y pues prácticamente, pues es que no vamos a entrar en detalles, ustedes ya saben a qué me refiero, entonces pues hacía, ahí estaba sobre, o sea, doña María haciéndole aquello.
7: Sí.
8: Le pregunto a ella, bueno, ¿y usted qué sentía? ¿Qué sentía? Digo, no tanto por el morbo, sino por la cuestión de ¿qué sentía usted en ese momento? Me dice, yo sentía mucho miedo. Yo sentía mucho miedo, yo quería rezar, yo quería moverme, no podía. Trataba de quitármelo, era muy pesado.
7: Sí.
8: Y pues eso se fue suscitando a lo largo de casi 6 meses. Dice doña Mari, yo tuve que ir a comprar veladoras así, esas de la Virgen, de santitos, dejarlas prendidas, y ni así se llegaba en las noches. Y bueno, algunas recomendaciones, porque dice que hasta sus hijas se dieron cuenta, porque doña Mari, cuando podía quitárselo o se iba a estresar, ella gritaba. Gritaba de desesperación, gritaba, y pues lógico, las hijas, como estaban en el mismo cuarto, pues dice que se espantaban. ¿Y qué pasó, mamá? ¿Qué tienes? Y ya tuvo que decirles la verdad, tuvo que hablar con ellas, comentarles lo que ya les dije anteriormente, y pues sí, las hijas se enojaron porque le dijeron, no, pues con razón se siente se siente algo extraño aquí en el cuarto. Tú lo trajiste, ahora a ver cómo le vas a hacer para quitarlo de aquí. Doña Mari pues tuvo que recurrir a los remedios de antes, que decían que pues es que dile de groserías, dile de palabrotas, ponte a rezar, el Padre Nuestro, qué sé yo. Pues dice que esto estuvo con ella durante 6 meses, así tal cual. Hasta que de buenas a primeras dejó de atormentarla, dejó de fastidiarla, se fue este ser. Y pues por lo que ella me platica, ya después de un tiempo ya no volvió a tener esa visión, por así decirlo. Decía que en sueños era cuando ella sentía la presencia de esta entidad, que dice, yo no te puedo decir su nombre porque sí lo recuerdo, pero no te lo voy a decir porque si te lo digo es como volver a traerlo y no me gustaría volver a experimentar eso, porque a mí me dejó mucho miedo, me dejó aterrada. Entonces pues no te voy a decir el nombre, nada más te puedo contar que efectivamente sí me dejó dinero. Dice, inclusive hasta el último día que yo estuve en esa casa, pasó la misma situación. Abajo de la taza, dice, había un anillo de oro. Había un anillo de oro. Y sí. Dice, cuando justamente entraron la enfermera con el otro señor, que pues como que nada más llegaron a ver qué... Ahora sí que si no, a ver qué había, pero por lo menos fueron, ahora sí que llegando a limpiar. Entonces, así tal cual me dice doña María, dice, pues que se lo quedaran ellos, mejor me lo quedé yo, porque pues yo lo necesitaba por la cuestión del dinero. Le digo, pues sí, pero pues ya veo las consecuencias, ya veo por andar ahí agarrando lo que no debe, allá se le fue.
7: El precio
8: pero sí,
7: es...
8: Pero sí, o sea...
7: Es alto, porque además esa entidad es una entidad considerada demoníaca, que se alimenta de energía sexual... Y además está con personas que tienen estado de vulnerabilidad espiritual. Entonces, el que doña Mari haya estado así 6 meses fue muchísimo tiempo, pero como tú dices, el pago a lo que ella estaba recibiendo.
8: Pues sí, porque realmente ella lo hizo por la cuestión de la... cuestión económica, es lo que ella nos platica, ¿no? Que pues ella lo hizo porque realmente necesitaba el dinero. Entonces, de no haber sido por eso, yo no me hubiera atrevido, y más porque, o sea, la señora se lo dijo, aquí se abre una ventana en esta pared, está le señaló, dice, aquí en esta ventana, en esta pared, se abre una ventana, sale una persona, y si tú le pides dinero, él te lo da, pero tienes que llamarlo por su nombre, y su nombre está.
7: Oye,
8: el ingeniero...
7: Fíjate que hasta el ingeniero se me hace con una actitud extraña. O sea, como que él también sabía lo que sucedía y que era verdad, y por eso sí, le especificó tanto que ahí no había dinero, ni joyas, ni nada. Y era como el interés al estarte escuchando de saber de esa casa. O sea, ¿por qué estaba ahí esa entidad alojada? ¿Por qué la señora sabía o desde cuándo sucedió? Muchas preguntas que... se me vienen a la cabeza acerca tanto del lugar de esa casa como de la mujer, de la señora que cuidaban, y del ingeniero también.
8: Sí, mira, realmente muchas preguntas, como tú muy bien lo acabas de mencionar, quedan en el aire, pero lo que sí es que esa casa, por lo que comentaba, tenía, y pues te digo, al final pues sí se le concedió el dinero, porque como bien les mencionaba, El mismo ingeniero le dijo, aquí no hay dinero, aquí no hay nada, aunque mi mamá te diga que le quitaron, que se le perdió, tú no le hagas caso, porque yo a ella personalmente no le dejo dinero porque ella ya no sale de la casa, ella no puede salir de la casa, entonces no te preocupes.
7: Oye,
8: pero cuando le comenta...
7: Ángel, perdón, después de que ya nos contaste esto y la señora doña Mari te contó todo lo sucedido, ¿ella qué conclusión sacó? ¿Valió la pena lo que vivió o mejor era no haber tenido esa experiencia?
8: Mira, ella de antemano se arrepiente porque, como ella lo comentó, yo lo hice porque yo necesitaba dinero, porque el papá parece que, bueno, a lo mejor es meternos en cuestiones un tanto personales, pero bueno, resulta que ella lo que nos platicó es que ella lo hizo porque no tenía una buena relación con el señor que ya falleció, que fue el papá de sus hijos. Y aparte, la misma familia del señor tampoco la quería. O sea, como que había una relación un tanto violenta, agresiva hacia ella, pues. Entonces, como ella no la quería, ella no tenía apoyo ni de la familia de él, ni del señor. Entonces, por eso, por esta cuestión del dinero, tuvo que verse movida a que cuando le comentan es que si tú le pides, él te lo da. Pues tuvo que hacerlo motivada precisamente porque lo que le pagaba el ingeniero no le alcanzaba y parece ser que el marido tampoco, pues en este caso, le daba lo necesario para la manutención de la familia.
7: Ok, ahí la explicación, pero...
8: Y entonces...
7: Pues
8: fíjate. Entonces ella me dijo, ella lo que nos comenta pues es que de antemano no fue nada agradable por las consecuencias. Efectivamente, ella comenta, yo encontré un fajo de dinero ahí, pero pasado el tiempo es cuando ya se empieza a manifestar este ser, en este caso, pues así, de esta manera.
7: Qué impresionante, y doña Mari, pues ya tiene aquí una experiencia muy, muy fuerte, que bien dijiste, no voy a decir el nombre correcto de ella, porque es algo que me imagino que no lo anda contando por la vida.
8: No, mira, lo que pasa es que ellos han tenido, mira, doña María en su vida ha tenido varias historias, varias anécdotas. Ella se atrevió a contarme esto porque me compartió una anécdota que fue el inicio para que me compartiera esto que les acabo de contar. Si tienen tiempo, se los platico de volada. Me comenta que ella trabaja para el gobierno. Vamos a dejarlo así.
13: Okay.
8: Trabaja para el gobierno. Entonces, ella en una ocasión iba en uno de los camiones que ocupan. Iba con otro compañero. El compañero iba manejando un camión de volteo. Les estamos hablando que esto tendrá ya unos años. No, me falla un poquito la fecha, un poquito más de 10 años más o menos.
13: Bien.
8: Bueno, nos comenta que iban allá por Churubusco. Más o menos iban allá por Churubusco, me comenta, y bueno, estaban en el alto, estaba el alto, cuando ven que entre los carros viene camino, digo, ustedes lo han visto, todos los que nos escuchan lo han visto alguna vez, que luego van, ¿qué vendiendo?
7: Ángel,
8: los chicles.
7: Ángel, aquí tengo que interrumpirte.

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4: En este mundial, más que en cualquier otra edición, hemos visto marcas y marcas tratando de darle la vuelta al patrocinio oficial de la FIFA, lanzando campañas que hacen una clara referencia al torneo, simplemente sin usar sus nombres protegidos, por supuesto. Y es que aquí lo interesante es que estas marcas parece que prefieren pagar las multas a las que pueden ser acreedores que pagar el patrocinio oficial de la FIFA, que va entre los 65 y 500 millones de dólares, lo cual obliga a la FIFA a repensar su oferta de valor en términos de patrocinios para alejarse del uso exclusivo de las marcas registradas y dotar a los patrocinadores oficiales de otros beneficios que no pueden conseguir en otro lado. Y ojo, no estoy diciendo o aplaudiendo que esté bien darle la vuelta a las reglas, porque eso nunca va a ser un buen ejemplo. Lo que estoy diciendo es que la FIFA se tiene que poner a chambear para fortalecer su modelo de patrocinios.
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5: Rápidamente regresamos contigo, Ángel.
6: Muy bien, Gina, pues sí, mira, ya para rápido. Resulta que dice que estaban en el alto y ya ves los pelugas andan pasando vendiendo que los chicles, que limpiando el parabrisas, bueno. Dice doña Mari que ella, cuando estaban en el camión esperando el SIGA, ven que entre los carros se va moviendo la figura, una silueta de una mujer, a la que en un momento no le veían el rostro porque lo tenía como si fuera, no sé, como un rebozo. El punto es que su rostro lo tenía tapado, iba como semi agachada la señora. Se va moviendo entre los carros hasta llegar a ellos. Cuando la señora se acerca al camión donde estaban ellos estacionados, levanta la cara, Gina, así tal cual se los digo, así me lo platicó. Resulta que se alza su rebozo, no sé qué sea, se lo levanta y resulta que era una cara de hueso. Dice que era una cara de hueso. Justamente cuando se levanta la señora la cara y les extiende la mano para que le den unas monedas, es cuando cambia el semáforo y ellos se van, se arrancan. Y dice doña María, dice, yo me quedé, nos quedamos viendo los dos como de, oye, ¿viste eso? No, pues sí, le viste la cara y viste cómo estaba. No, pues sí, yo también lo vi. O sea, fue una impresión muy grande porque no fue en la noche, fue en el día, pero tal cual, dice, la señora no se detuvo en ningún carro, simplemente se fue directo hacia donde estábamos nosotros. Y yo le pregunté, bueno, ¿pero se fue del lado de usted o se fue del lado del señor? Y dice, no, se fue del lado del que iba manejando. Del que iba manejando se fue. La señora se acerca, levanta la cara y cuando levanta la cara le vamos viendo que era una cara de hueso. Ah. Bueno, arrancó el camión, llegaron en aquel entonces a la delegación donde ellos trabajaban. Y me comenta la señora que como a la semana o dos semanas, este compañero falleció. Comenta doña Mari que tuvo problemas con el jefe le hizo pasar un coraje.

0: Y pues bueno, como va a sonar premonitorio, no sé, a lo mejor es coincidente, dice que el último día que el señor estuvo con ellos, todos estaban reunidos y el señor nada más pasó y les dijo adiós, adiós, les dijo adiós a todos, estuvo despidiendo como que general de todos, ¿no? Adiós, adiós, adiós, adiós. Y ese, bueno, el otro día es cuando se enteran que este señor le vino un derrame cerebral y falleció.
1: Ajá, no, qué lamentable. Pero se quedó la liga, ¿no?, de esta imagen que nos acabas de referir.
0: Sí, porque así me lo compartió, dice tal cual. Levanta la cara de esta persona y era una cara de hueso.
1: Oh. Oye, Ángel, relatos muy impactantes que nos tienen pero impresionados, y nosotros agradecemos que te hayas reportado y que estés aquí pendiente de La Mano Peluda. Te vamos a invitar, no, claro, a que en una próxima ocasión te vuelvas a reportar para seguir platicando, porque seguramente tienes más que contar.
0: Uy, Gina, ya rápido, o sea, nada más hacerles un resumen. Así como esta historia, les tengo varias que les voy a compartir. Una de ellas me las contó mi papá, en paz descansen. Sí. Una tiene que ver con un ser que en Chiapas le llaman la Ticha Nila.
1: Ajá. Ok, entonces, ¿estás de acuerdo para que te marquemos en una próxima emisión?
0: Ajá, lo que es, algunas leyendas de Chiapas y otros relatos que mi papá me compartió, en paz descanse, y pues igual son así como estos que les acabo de contar.
1: Oh, muy bien. Entonces, Ángel, aquí le voy a poner a tu tarjeta que nos podemos comunicar contigo nuevamente para que nos sigas contando.
0: Y de hecho tengo un audio de La Llorona, un audio genuino que me gustaría compartirles. Eso lo grabó un amigo, porque allá de donde tienen su casa es allá por Tlalpan, en épocas de lluvia, no siempre, pero hay temporadas donde se dejaba escuchar mucho La Llorona. Entonces, me dice mi amigo, oye, es que he querido grabarlo y nomás no se me ha hecho. Y un día de tantos, una noche, la captó, la grabó Gina, fue un video, vaya, no se ve nada, pero como me dice, es que si lo hubiera querido grabar en audio, no se puede, no se capta. Tuve que poner el video, aunque no se enfocara nada, pero nada más para captar el audio. Y Gina es La Llorona. No es una y mis hijos, no es, simplemente es un audio de este ser. Igual cuando tengan tiempo se los comparto.
1: Ah, ok, no, pues tú nos dices cuándo y por supuesto que lo queremos escuchar. Es más, ¿lo tienes ahorita?
0: Sí, aquí lo tengo. De hecho es un video corto, es que es un video corto. Igual si quieren se los puedo mandar por WhatsApp, porque si se los pongo por aquí no sé si se escuche. Entonces, mejor,
1: ok, mándalo. Y en cuanto nos llegue, lo compartimos para que todos opinemos acerca de este lamento de La Llorona.
0: Sí, yo se los voy a mandar, porque se escucha un poquito bajo, pero yo imagino que ya por ahí ustedes lo pueden poner, lo pueden amplificar, no sé, ustedes lo acomodan.
1: Sí.
0: Y sí, se los voy a compartir. Más si quieres, te lo voy a mandar de una vez.
2: Eso es.
1: Ok, ahorita lo recibimos. Saludos.
0: Vale, Gina, pues entonces, ahí les va, Gina. Saludos.
2: Hasta luego, mi querido amigo. Muchas gracias. Pues algo traía esa casa, ¿no? Un gran misterio y, pues, por lo menos la historia no acabó tan mal, ¿no? De cierto modo, hubo una recompensa, digámoslo así. Hoy estamos platicando sobre ese ser tan misterioso, la Sayona. Los testigos que han logrado sobrevivir a un encuentro cercano con ella describen que la han visto y que no se presenta inicialmente como un monstruo, sino que utiliza una estrategia de caza. ¿En qué se basa? Bueno, pues en el engaño óptico. Ella muestra su silueta de una mujer de proporciones perfectas y cabello sedoso en la espalda. Así que ya te imaginarás, tú la ves por atrás y dices, ¡wow! ¡Qué mujer tan perfectamente hecha! Bueno, resulta que el terror absoluto ocurre en una fracción de segundo, cuando la estructura ósea de su rostro se desencaja y muta de forma violenta, estirando la mandíbula para exponer colmillos hiperdesarrollados, y además se le ven sus cuencas oculares completamente vacías, pero que emiten un brillo y un aroma fétido.
1: Impresionante este tipo de leyendas, que hay muchas experiencias que tienen que ver con ella, sobre todo pues hablando de relatos que tienen que ver en Latinoamérica, pues aquí tenemos un ejemplo de ello.
3: Buenas noches, Gina y Nacho. Soy su amigo Héctor Suárez Solís. Saludos. Desde Córdoba, Veracruz. Quiero compartir un suceso que para mí fue algo fuera de lo normal. Precisamente el sábado, alrededor de las 6 de la tarde, sonó mi celular. Contesté y era mi papá. Estuve hablando con él como media hora. Y pasó esto que me comenta mi papá, que oyó que le marcaron a la casa. Contestó, dice que era mi suegro, pero dice que oía su voz entrecortada. Y esto le decía a mi papá, bueno, Marcos. Se llama Marcos, mi suegro. Y dice, sí, soy yo, don Marcos, soy yo, Marcos. Pero el rey dice que mi papá, bueno, se cortó la llamada. Pasó. Y le digo a mi papá, pero está raro porque mi suegro está aquí en mi casa, le digo, y está acostado. Pero dice mi papá, bueno, pues a lo mejor se le cortó la llamada o algo quería. Bueno, pasó. Y ya cuando vi a mi suegro, le comenté yo, oye, le marcaste a mi papá. Y me comenta mi suegro que no, que para nada, que no le marcó la casa a mi mamá. No quería hablar con mi papá, dice, no. Bueno, pasó esto, y aquí viene lo más misterioso. Que el lunes hablaron a la casa preguntando si ahí vivía el señor Marco Antonio Ramírez. Le digo, sí, aquí vive, le digo, soy su yerno. Me pasa que el señor lo tenemos aquí en el hospital. Dice, le acaba de dar un infarto, dice, y necesitamos que un familiar venga a estar con él. Le digo, pues sí, le digo, enseguida, ahorita vamos. Le platiqué a mi esposa, le digo, pues vamos a ver a tu papá, le digo, que se puso mal. Y sí, fuimos a verlo y ahí estuvimos. Y eso fue el lunes. Pero a mí lo que se me hace más extraño la llamada que mi papá recibió de mi suegro. Pero no sé si se vería un presagio que mi suegro se iba a enfermar o le iba a pasar algo. Eso es algo que a mí me sacó de onda, ¿no? Pero pues, es todo lo que les quería comentar, Gina y Nacho. Les comento esto, pues no sé qué piensen ustedes. Saludos a todos.
2: Gracias, mi querido Héctor, muy amable. Qué gran misterio de esa llamada, ¿no? Justamente la persona que estaba accidentada fue la que supuestamente se reportó. Una forma de pedir ayuda. Gina, nos vamos.
1: Agradecemos tu presencia, participación, y te invitamos, como cada noche, para que mañana nuevamente estemos juntos escuchando estos relatos que nos apasionan. Soy Gina Avilés. Que descanses, que tengas excelente noche. Que Dios te bendiga.
2: Que la pases muy bien, Gina. Yo también me despido. Soy Nacho Muñoz, agradecido con Dios y con ustedes, porque juntos escuchamos buenas historias. Que la pases muy bien. Que tengas la mejor de las noches. Descansa. Y como decimos aquí, ¡cabo!
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1: En pleno corazón de Zapopan, Jalisco, se erige la imponente Basílica de Zapopan. Esta joya arquitectónica fue construida en 1690 por frailes franciscanos en honor a la Virgen de la Inmaculada Concepción o Virgen de la Expectación, que actualmente se conoce como Virgen de Zapopan, cuya imagen de solo 34 centímetros de alto data desde el siglo XVI. Dos culturas resguardan el atrio de la basílica. Se trata de la figura de Fray Antonio de Segovia, quien donó la imagen de la Virgen de Zapopan y del Papa Juan Pablo II, acompañado de un niño vestido de charro. Cada 12 de octubre, la Basílica de Zapopan alista la llegada de la Virgen de Zapopan, acompañado por millones de fieles que parten en peregrinación desde la Basílica de Guadalajara, tradición que se conoce como la romería y que fue declarada por la UNESCO como Patrimonio Cultural Inmaterial de la Humanidad.
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2: La FIFA acaba de perder una batalla que al mismo tiempo le salva el pellejo. Y es que yo no sé si tú sabías, pero hasta hace unos días casi la mitad de la población mundial no iba a poder ver por televisión la Copa del Mundo, porque ni India ni China habían firmado acuerdos de derechos de transmisión con la FIFA. Pero ya salió la FIFA a anunciar que había cerrado un acuerdo con la CCTV, la televisión china estatal, por 60 millones de dólares, que, ojo, es solamente una quinta parte que lo que la FIFA había pedido en un inicio, 300 millones de dólares. Y aquí la clave está en que China, como en muchas otras cosas, negocia de manera, digamos, única con un solo jugador, CCTV. El Estado es el que está negociando, y si el Estado no firma el contrato con la FIFA, ninguna televisora ahí puede transmitir los partidos, así que competencia no existe, y eso le dio una fortaleza que hoy a la FIFA no le gustó nada.
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22: Campeón del mundo.
23: Hablar de Italia en la historia de las Copas del Mundo es hablar de una auténtica potencia. La escuadra azzurra posee 4 títulos, pero sus glorias más épicas nacieron del caos. No llegaron como favoritos, sino señalados por la prensa y bajo la sombra de escándalos de apuestas en su liga local. En España 82, tras el escándalo totonero, la azzurra avanzó sufriendo con 3 empates. Eliminaron al Brasil de Zico y vencieron a Alemania en la gran final.
22: Tardelli.
23: Para 2006, el fantasma del Calciopoli hundía al fútbol italiano. Sin embargo, Marcello Lippi blindó al equipo. Vencieron al anfitrión en semifinales y coronaron la gesta ante la Francia de Zidane, con 4 titulares del equipo señalado, la Juventus.
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24: El pingüino emperador es un maestro de la supervivencia en el frío extremo de la Antártida. A diferencia de otras aves, no vuela, pero es un nadador excepcional que se sumerge a grandes profundidades para cazar peces y calamares. Durante el invierno, los machos protegen los huevos sobre sus patas bajo un pliegue de piel, desafiando tormentas de nieve y temperaturas bajo cero, mientras las hembras buscan alimento en el mar.
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2: Los cocodrilos no pueden sacar la lengua de la boca porque está pegada al paladar inferior.

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2: El ácido del estómago es lo suficientemente fuerte como para disolver una cuchilla de afeitar de acero inoxidable en horas.

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2: Las cebras viven en manadas, comen hierbas y se acicalan unas a otras. Siempre están vigilando para no ser presas de hienas y leones. Las cebras pueden correr a una velocidad de 56 kilómetros por hora.

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2: Los astronautas no pueden llorar en el espacio porque las lágrimas no caen, solo forman burbujas alrededor de los ojos.

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2: El lichi es una deliciosa fruta que se recomienda consumir por su aporte de minerales como magnesio, cobre, fósforo y potasio, así como sus vitaminas C y B. Asimismo, tiene propiedades antiinflamatorias, antioxidantes y ayuda a prevenir enfermedades del corazón.

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2: Las vacas tienen mejores amigas y sufren altos niveles de estrés cuando las separan de sus compañeras de establo habituales.

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2: Tailandia es un país del sudeste asiático que cuenta con una superficie de 513.120 kilómetros cuadrados, donde habitan más de 71 millones de personas. Su moneda oficial es el baht tailandés. Este país es conocido por sus playas tropicales, ruinas y templos.

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3: El fútbol no es solo un juego. En estos tiempos se ha convertido en una de las herramientas más poderosas del planeta. La pasión de multitudes se fraguó desde sus inicios. Y ahí, la política siempre jugó de titular. En 1934, Benito Mussolini exhibió su fascismo y obligó prácticamente a Italia a ganar el Mundial.
4: Secolo del fascismo. Será el século de la potencia italiana.
3: En 1978, Videla ocultó una dictadura al tiempo de presionar a la Argentina de Menotti y compañía para darle un título a aquel pueblo.
5: A que se sientan y sean realmente ganadores.
3: En 2018, Putin pasó de usar su mundial como escaparate a ser expulsado de la FIFA por invasión a Ucrania, mientras que 4 años más tarde, Qatar intentó lavar su imagen tras sospechas de corrupción y derechos humanos vulnerados.
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6: De arquitecta a princesa. ¿Podrías imaginar que el día de tu boda de paso te conviertas en princesa y futura reina de Jordania? Así ha sido la historia de Rajwa, hija de uno de los constructores más importantes de Arabia Saudita. La joven estudió en Nueva York y trabajó en Los Ángeles. Coincidió en el camino con el príncipe Hussein y el amor hizo la suyo. Las principales casas reales del mundo fueron testigos de la boda de Rajwa y Hussein, mismo día en que impuso su estilo minimalista y simétrico como buena arquitecta en su vestido de novia. La princesa Rajwa, ya ahora madre de una bebita, tiene a su lado el mejor ejemplo de su suegra, Rania, quien ha sabido encontrar el equilibrio entre mostrar una imagen moderna de las mujeres jordanas y ser embajadora de la riqueza y cultural de su país. No son cuentos de hadas, son historias reales.
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7: Puerto Vallarta, ubicado en el estado de Jalisco, es un magnífico destino de playa que atrae a mucho turista nacional e internacional. Tiene la segunda bahía más grande del continente, la famosa Bahía de Banderas. Además cuenta con las magníficas playas como son la Playa Flamingo, Las Glorias, Playa de Oro, Los Muertos y Conchas Chinas. Asimismo, tiene un gran hotel de tradición y fama, el cual se cuenta fue el primero en construirse en el puerto. Además, dicen que llegaron a hospedarse Elizabeth Taylor y Richard Burton. También Puerto Vallarta es un lugar conocido por la vida nocturna para todos los amantes de la fiesta, por lo que muchos turistas eligen este destino como su favorito.

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1: Google presentó Gemini Omni, su nuevo modelo de inteligencia artificial de generación de video hiperrealista, capaz de convertir imágenes a video y de editar los clips con un avance en razonamiento, comprensión del mundo y capacidad de creación. El modelo es capaz de construir y refinar escenas en cualquier paso con lenguaje natural y permite modificar videos con instrucciones simples debido a que se basa en su profundo conocimiento de historia, biología y lógica narrativa para construir historias convincentes. Destaca su edición de videos reales basada en imágenes de referencia y es capaz de convertir dibujos o bocetos en videos realistas y es capaz de transformar el tono y estilo de un video según el material recibido, así como de reimaginar acciones para cambiar escenas ordinarias por secuencias espectaculares. Además, permite editar varias escenas manteniendo la coherencia entre personajes, entornos, ángulos de cámara y escenas. Informó Aide Rivera. 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
3: Fíjense que ahora con la globalización he visto que se dice de diferentes formas en el caló o en el habla cotidiana. Hay diferentes formas de referirse al trabajo. Bueno, en México ya sabemos que chamba, que viene de chamber, que iban los norteños a pedir en la Chamber of Commerce el permiso para trabajar. En Argentina es laborar, laburar, estoy laburando, laburando, que viene de laborare, del italiano laborare, que quiere decir trabajar, que viene a su vez de labrar, es labrar la tierra, en latín laborare. Y también en España se dice curro, currar, que viene de una palabra gitana que tiene que ver con el trabajo. Entonces es currar. Ahora ya saben, chambear, laburar y currar.
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4: La ballena azul es el animal más grande que ha existido en la historia de la Tierra. Puede alcanzar más de 30 metros de longitud y pesar hasta 150 toneladas. Vive en todos los océanos del mundo, migrando largas distancias en busca de alimento y zonas de reproducción. A pesar de su enorme tamaño, se alimenta principalmente de pequeños crustáceos llamados krill, que filtra con sus barbas. Es un animal tranquilo y solitario, aunque a veces se le observa en pequeños grupos. Sus sonidos pueden viajar cientos de kilómetros bajo el agua y sirven para comunicarse. Durante el siglo pasado, la ballena azul fue cazada intensamente, lo que redujo gravemente su población. Hoy está protegida por leyes internacionales, pero sigue enfrentando amenazas como la contaminación y el ruido marino. Su conservación es vital para los ecosistemas oceánicos.
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6: Minutos. Gracias por estar con nosotros en esta mañana de este viernes 29 de mayo de este 2026. Qué gusto poder saludarle a través de todas las frecuencias de Grupo Fórmula en la República Mexicana. Muchísimas gracias para quienes en los diversos sistemas de Telefórmula nos permiten saludarle en México, en los Estados Unidos. Muy buenos días a todas y a todos. Nuestro canal de YouTube y nuestras plataformas digitales, bienvenidas y bienvenidos. Estamos terminando el mes de mayo, largo mes de mayo, no sé qué le pareció a usted, pero pareció un mes largo, es un mes largo, mayo, junio, julio, son meses de 31 días, pero pues este de las 5 semanas, qué complicado se ha hecho, ¿no? Muchas personas me decían ayer, bueno, es que el tema de la quincena depende del día que caiga, necesariamente el día 13, 14, 15, cuando se cobre, pero depende más bien del momento en la semana en el que haya caído, pues permite esa sensación, ¿no? De que se hace un mes largo, ¿no? Un mes largo. Bueno, Vámonos, vámonos con la información. El senador de Morena, Enrique Insunza, anoche reapareció públicamente y lo hizo en la graduación de su hijo en la Prepa Tec Generación 23-26 del Instituto Tecnológico de Monterrey, Campus Culiacán, allá en Sinaloa. De acuerdo con el portal Río 12, el senador con licencia de un día se negó a dar declaraciones argumentando que atendía un asunto familiar. Este señor no habla nunca. Este señor se escuda en el fuero, se escuda en sí mismo, se escuda en su enorme personalidad que tiene, en su enorme soberbia, para nunca absolutamente comentar el tema de lo que está acusado de ser un cómplice de narcotraficantes. Bueno, de acuerdo con el portal Río 12, el senador con licencia de un día, le digo, se negó a dar estas declaraciones. Lo que llamó la atención fue que al cumplirse un mes de que la Corte de Distrito Sur de Nueva York solicitó a México la detención de Enrique Insunza y otros 9 funcionarios y exfuncionarios de Sinaloa, ayer el senador publicó en redes sociales a las 12:40 de la tarde que se encontraba en la Ciudad de México, específicamente en la sede del Senado. También informó que había solicitado licencia como senador, aunque fuera solo por 24 horas. Hoy a las 3 de la tarde va a recuperar el cargo y el fuero. Insunza se dijo víctima de una embestida mediática que se ha desplegado por personeros y medios de la derecha, por lo que solicitó licencia condigna. Bueno, pues eso allá con el señor Insunza. El tema de Sinaloa y sus 10 funcionarios acusados por los Estados Unidos ha estado presente en las discusiones tanto en la Cámara de Diputados como la del Senado de la República, donde se ha aprobado diversos cambios a la ley electoral. Y pues ahí vemos a estos personajes. Ayer daba un mensaje en la Fiscalía de la República con este tema. Dice que 5 comparecieron. Ahí vemos la fotografía. Bueno, pues ahí está esta información. Bueno, vamos al Senado de la República. Está trabajando todavía el Senado de la República, así como ayer nos tocó ver el trabajo de mi compañera Maru Rojas, precisamente en la Cámara de Diputados, en estas horas de la madrugada. Te ha tocado a ti ahora hacer una ruta larga, larga, larga. Sara Pablo, te escuchamos desde el Senado de la República, te vemos. Muchas gracias por este reporte, Sara, muy buenos días.
7: ¿Cómo estás, Manuel? Muy buenos días, con gusto aquí desde el Senado. Ya se acabó la actividad, fueron casi 11 horas de debate, como el Senado aprobó sin cambios las 3 minutas que envió la Cámara de Diputados. Por un lado, la que tiene que ver con incluir una nueva causal de nulidad de una elección por intervención extranjera, también la creación de esta comisión que va a revisar los perfiles de los candidatos, su integridad y alertar sobre algún riesgo, y finalmente pues los cambios a la reforma judicial y el aplazamiento de la elección en materia judicial desde 2027 al 2028. Ya lo decías, horas antes de que iniciara este periodo extraordinario, Enrique Insunza, senador de Morena, acusado por autoridades de Estados Unidos de delitos relacionados con el narcotráfico, solicitó esta licencia, lo hizo a través de sus redes sociales y bueno, pues rindió protesta el senador Omar Alejandro López Campos, quien era secretario del Bienestar en Sinaloa. Él es su suplente, él estuvo trabajando en estas horas en este debate, y a pesar de que el senador Enrique Insunza dijo que iba a estar prácticamente aquí en el Senado dando opiniones y aconsejando a sus compañeros sobre qué decir en este debate, lo cierto es que, como lo comentaba, se le vio allá en Culiacán, Sinaloa, en el TEC de Monterrey. Entonces, bueno, pues no estuvo aquí, como lo escribió en sus redes sociales. El propio coordinador de Morena, Ignacio Mier, dijo que bueno, pues se quitaba el show, se acababa el show, porque no iba a aparecer por aquí Enrique Insunza. Hay que decir que la licencia que solicitó era de 22 horas y que se vence hoy, en teoría se vencía a las 15 horas. Sin embargo, cuando finalizó la votación de estas 3 iniciativas, de estos 3 dictámenes, la presidenta de la mesa directiva, Lauritzel Castillo, dio cuenta de una comunicación del senador, pues que se reincorporaba ya a sus labores legislativas, esto por ahí de las 3:40 de la mañana. A pesar de que no estuvo, el tema Sinaloa, por supuesto, fue retomado por la oposición, sobre todo por el Partido Acción Nacional y por el PRI. El momento quizá más llamativo de esta larga sesión fue cuando senadores y senadoras del Partido Acción Nacional con playeras negras que decían "yo con Maru" subieron a la tribuna y desde ahí Ricardo Anaya los emplazó a ponerse otra playera que traían unas playeras guindas con la leyenda "yo con Rocha" en referencia al gobernador con licencia de Sinaloa, Rubén Rocha Moya, y decía ahí con letras más pequeñas "Narco Morena". Por supuesto, pues nadie de Morena aceptó este reto de Ricardo Anaya. Vamos a ver parte de lo que ocurrió.
8: ¿Por qué nosotros decimos "yo con Maru"? Porque nosotros estamos orgullosos de un gobierno panista en el que no se pacta con el crimen organizado. Aquí la pregunta es si las compañeras y los compañeros de Morena también se quieren poner la playera de "yo con Rocha". Entonces aquí trajimos muchas, está disponible, bienvenidas, hay todas las tallas, la playera "yo con Rocha, Narco Morena". ¿En serio nadie? ¿Ninguna? ¿Ninguna? ¿Ningún senador de Morena se quiere poner la playera de "yo con Rocha"?
7: Por supuesto, pues esto molestó a los senadores de Morena. Gerardo Fernández Noroña incluso dijo que era una falta de respeto. La senadora Malú Mícher señaló que era un circo y dijo que los panistas eran unos ridículos. Así lo señaló.
9: "Yo con Maru, sí, pero al bote, ahí van a dar. ¿Verdad que sí? Yo con Maru, con la CIA. Yo con Maru, con la injerencia. Yo con Maru violando la soberanía, yo con Maru violentando la ley de seguridad, yo con Maru violentando la constitución". Sí, se saltó todo. Sí, yo con Maru. No sean ridículos, hombre. Están defendiendo a Estados Unidos. Ustedes juraron defender la constitución política de los Estados Unidos mexicanos, no la de Estados Unidos. Debía darles vergüenza lo que están haciendo.
7: El coordinador del PRI, Manuel Añorbe, dijo que estas reformas para aplazar la elección judicial y otras modificaciones son muestra del fracaso que fue la reforma judicial.
10: Morena otra vez viene a pedirle al Congreso que le componga el tiradero que ellos mismos hicieron. Primero ustedes destruyeron, como ya lo dije, la carrera judicial, y ahora quieren también justificar ya el tema de los acordeones, porque no tengo la menor duda que en el 2028 así será. En otras palabras, como dice el dicho popular, se les hizo bolas el engrudo y ahora vienen a decirnos que van a perfeccionar el modelo.
7: Por ahí hubo un altercado entre el senador del Partido Verde, Luis Armando Melgar, que le llevó esta playera de "yo con Rocha" a Gerardo Fernández Noroña, se la aventaron y bueno, pues no pasó a mayores. Estuvo, digamos, pues tersa hasta eso la discusión, Manuel. Ya estas reformas constitucionales fueron turnadas a los congresos locales y la reforma legal a la presidenta Sheinbaum.
11: Oye, Sara, ¿a qué hora terminaron entonces los trabajos ahí en el Senado?
7: Pasaditas las 4 de la mañana, Manuel.
11: Pasadas las 4 de la mañana. Oye, entonces me imagino que esta iniciativa, la de específicamente modificar la fecha de votación del 27 al 28 para la reforma, la segunda parte de la reforma al Poder Judicial, se hizo más temprano, ¿no? ¿Se hizo más temprano o hasta las 4?
7: No, esa fue la primera reforma, la primera con la que inició la discusión a las 5:30. Fueron 6 horas aproximadamente, un poquito antes de la medianoche se sometió a votación. Después se sometió a discusión la que tiene que ver con la injerencia extranjera y incrementar esta causa de nulidad en la Constitución. Y ya la última, que tiene que ver con la conformación de esta comisión para revisar los perfiles de los candidatos, la verdad es que ya se querían ir, yo creo, porque ya fue fue una aprobación como en 40, 50 minutos, se dispensaron los trámites. Es más, ni siquiera pasó por comisiones, es una reforma legal, entonces ya fue bastante, bastante rápido.
11: Correcto. Está bien, es que mira, ya nos están reportando que a las 12:16 de esta madrugada, mientras seguían los trabajos y tu cobertura en el Senado de la República, hablamos de la madrugada ya, el Congreso de Oaxaca aprobó la primera reforma que envió el Senado para cambiar el año de la elección. Entonces, rapidísimo, Sara, ya sabes que eso es exprés.
7: Así será, Manuel, exprés. Y bueno, hay que decir que la comisión permanente está citada para el próximo lunes aquí con sede en el Senado. La intención justamente es que para el lunes ya se tengan los votos aprobatorios de por lo menos 17 congresos estatales y con ello pues ya declarar la constitucionalidad tanto de la reforma que tiene que ver con el aplazamiento de la elección judicial y estas otras modificaciones que se incorporaron como esta otra de nulidad por intervención extranjera. Son dos reformas constitucionales y se espera que ya el lunes las declaren constitucionales.
11: Oye, pues muchas gracias por habernos esperado ahí en el Senado, Sara. Muchísimas gracias, Sara Pablo.
7: Con mucho gusto, Manuel. Muy buenos días.
11: Muy buenos días, Sara Pablo. Muchísimas gracias. Otra de nuestras compañeras, de las más profesionales, todo el equipo de reporteros y reporteras, pero pues se distingue momentos particulares cuando a las 5:43 de la mañana están trabajando desde sus lugares donde se están generando la información. Bueno, el coordinador de Morena en la Cámara de Diputados, Ricardo Monreal, solicitó a la mesa directiva retirar el dictamen de la reforma a la Ley General del Sistema de Medios de

Su nombre completo es Juan Fernando Fonseca Carrera y nació en Bogotá un día como hoy, 29 de mayo, pero de 1979. Su primer disco, Fonseca, lo publicó en 2002. Ese mismo año publicó Corazón, el álbum que incluye Te Mando Flores, su canción más popular, la que lo llevó al éxito internacional y le dio un Grammy Latino. Fonseca ha publicado 11 discos de estudio en su carrera, uno de ellos en versión sinfónica con la Orquesta Sinfónica de Colombia, y el más reciente lo publicó en abril de este año.

0: Así que en su cumpleaños número 47, hoy escucharemos a Fonseca. Gracias, Manuel. Que tengan buen día.
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2: Muy bien, Sofía Enríquez. En eso vamos a andar en la música. Muchísimas gracias. Son las 5 de la mañana con 45 minutos. Vámonos a la primera de deportes con Betsabe Rosales. Hola, Betsa.
3: Hola, Manuel. Muy buenos días. Muy buenos días, amigos. Vámonos con la información deportiva porque estamos exactamente a 13 días de la Copa del Mundo, del arranque de esta máxima fiesta futbolística. México vuelve a ser sede y la cancha del Estadio Azteca vuelve a recibir a grandes figuras. Recordamos con esta cápsula la visita de Maradona y Pelé al Coloso de Santa Úrsula.
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5: El Estadio Azteca no es solo concreto y pasto, es el corazón donde el fútbol se volvió eterno. Aquí, la historia no se escribió con tinta, sino con momentos que desafiaron la lógica y quedaron para la posteridad. En 1970 fuimos testigos de la perfección. Vimos a Pelé elevarse para coronarse como auténtico rey. Pero 1986 trajo la magia pura. En una tarde soleada, Diego Armando Maradona se convirtió en un mito ante Inglaterra. Primero con la picardía de la mano de Dios, y minutos después marcando el gol de todos los tiempos, dejando a medio equipo inglés en el camino para bailar con la gloria y así acercarse al título. 2 eras, 2 astros y un solo escenario, el Azteca, el único estadio donde los dioses del fútbol decidieron ser inmortales.
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3: Qué grandes, veremos qué grandes figuras nos acompañan en esta edición 2026 en la cancha del Estadio Azteca, tanto como en Monterrey y en Guadalajara. Veremos qué figuras estarán presentes aquí en suelo azteca a lo largo de la próxima Copa del Mundo. La selección mexicana, por su parte, bueno, continúa su preparación rumbo a este penúltimo juego de preparación antes del arranque y su debut de la Copa del Mundo. Van a estar enfrentando este fin de semana a la selección de Australia, partido programado a las 8 de la noche desde el Rose Bowl de Pasadena, California. Ayer mencionábamos que la selección mexicana no hablaba absolutamente nada con la prensa y se les ocurrió que hablaran todos los seleccionados. No vamos a ver a todos, pero vamos a ver algunos de lo que dijeron el día de ayer antes justamente de este partido. Sobre todo unos de los más importantes, Raúl Jiménez, el atacante que se ha consolidado justamente en el esquema de la selección mexicana, independientemente de los entrenadores. Raúl Jiménez se ha mantenido, pero lo raro, lo irónico, es que el jugador mexicano en 4 ediciones se ha ido sin marcar una sola anotación en la Copa del Mundo, así que ve con buenos ojos poder tener este primer gol en un mundial en la cancha del Estadio Azteca. Vamos a escuchar las palabras de Raúl Jiménez.
6: Es algo que sí, para el delantero, pues ¿qué quiere el delantero? Meter goles. Entonces yo estoy tranquilo, contento, ilusionado de que este sea un mundial en el que pueda llegar ese tan ansiado gol, pero también no es algo que yo esté ya desesperado por hacer.
3: También otra de las figuras y el tema que ha estado justamente en la mesa es el tema de los porteros, sobre todo porque Raúl, el tal Arangel, demostró en esta temporada que tiene buen nivel para hacerse de la titularidad de la selección mexicana. Estará con

0: compitiendo directamente con Guillermo Ochoa por el puesto de arranque en el 11 de Javier Aguirre. Y también esto comentó el tal Rangel.
1: La competencia es muy, muy sana. Obviamente entendemos que pues los tres queremos estar ahí el 11 de junio. A final de cuentas eso ya lo decidirá el técnico, pero obviamente nosotros en el día a día pues damos nuestro mejor esfuerzo para ganarnos esa posibilidad.
0: Allí el portero de Chivas, que hablando deportivamente sería lo justo que él tuviera la titularidad en este proceso, tomando en cuenta que esa titularidad era de Luis Ángel Malagón hasta que llegó esa terrible lesión. Así que veremos una de las posiciones en disputa, la portería, quién va a elegir Javier Aguirre para defender el arco de la selección mexicana. Y una de las, la joya mexicana, mejor dicho, Gilberto Mora, el joven estrella de la selección mexicana, el joven estrella de los Xolos de Tijuana, que estuvo por momentos en duda, presentó una lesión que lo dejó incluso fuera de la actividad con su club. Lo cuidaron con pinzas para que estuviera disponible justamente para esta Copa del Mundo y habló precisamente de cómo va su recuperación ahora ya al mando de Javier Aguirre.
2: Llegó un punto a lo mejor que sentí un poquito de preocupación de si iba a poder estar o no, más por el ritmo y eso. Siempre traté de poner siempre de mi parte todos los días, de ir con esa motivación de que podía regresar rápido. Gracias a Dios ya no siento nada de dolor y me siento físicamente muy bien.
0: Y seguramente Javier Aguirre y muchos estamos preocupados porque vaya que ha destacado Gilberto Mora también en esta temporada. No olvidar que a Gilberto Mora lo descubre, entre comillas, lo descubre en Xolos Ricardo Osorio, el entrenador que había sido entrenador de la selección mexicana. Después toma las riendas de los Xolos de Tijuana y él es el que lo descubre en las fuerzas básicas, lo sube al primer equipo y después le dan continuidad a este proyecto de Gilberto Mora. Sebastián Abreu, el actual técnico, le dio continuidad, lo cuida también, así que hay también la importancia de poder darle seguimiento a los jóvenes promesas. Recordemos, México por mucho tiempo fue una de las potencias en categoría sub-17, sub-23, pero algo pasa en ese camino al profesionalismo que no llega, no se consolidan en la primera división y a Gilberto Mora le han estado dando ese camino justamente en su club Los Xolos de Tijuana, así que bueno, veremos cómo pinta. Se ha hablado mucho de que posiblemente tendría visorías de Europa, veremos si es que después del Mundial regresa a México o se va justamente a Europa Gilberto Mora. Así que bueno, el partido de mañana, 8 de la noche, México contra Australia, lo mencionábamos, desde el Rose Bowl de Pasadena, California, penúltimo encuentro, el último sería el próximo jueves contra Serbia en el estadio Nemesio Díez y termina la cuenta regresiva. México estaría listo y con su 11 definido, esperemos que ya lo tenga Javier Aguirre para su debut en la Copa del Mundo. También mencionar que este fin de semana mucha actividad, entre ellos la final de la Conca Champions. Toluca se estará enfrentando justamente a los Tigres de la Autónoma de Nuevo León. Toluca, que estará buscando su tercer título, justamente tiene dos en esta categoría de CONCACAF, ha disputado 5 finales, la última que ganó fue justamente en el lejanísimo 2003, mientras Tigres, que tiene solo un título, ha disputado también 5 finales, pero su último título fue en 2020, al mando ya de André Pierre Gignac. El partido mañana sábado 6 de la tarde desde el estadio Nemesio Díez, hoy por cierto día de medios, muy temprano, por ahí 10:30 a 11 de la mañana en Toluca. Y bueno, vamos a escuchar parte de las palabras de Antonio "El Turco" Mohamed, porque ayer se dio tiempo de visitar algunas colonias de Toluca. Recordemos a estos chicos llamados la Banda del Rojo, la afición, el conjunto de animación justamente de los Diablos. Bueno, hacen murales a lo largo de toda la ciudad y le hicieron su mural al Turco Mohamed cuando alza la copa, justamente cuando gana ese título ansiado contra las Águilas del América después de 15 años de sequía. Fue el Turco Mohamed a visitar a este grupo de animación y vamos a ver parte de lo que les dijo justamente cuando ve este mural.
3: Gracias a todos. Son el jugador número 12, sépanlo. Son muy importantes para todos estos logros. Así que esperamos el apoyo el sábado, como ha sido siempre. ¿Está? Y vamos por esa conca para ir a jugar el Mundial de Clubes.
0: Bueno, ahí el Turco también parece político, ¿no? Haciendo ahí proselitismo con la afición de Toluca. Lo aman, lo adoran al Turco Mohamed en Toluca. Y vaya, ¿por qué no? Si va directamente con la afición y consigue pues estos grandes murales, convive con toda la gente, así que bueno, les agradece también estas muestras de afecto el turco Mohamed. Por otra parte, los Tigres, que mencionamos, ya están aquí, entrenaban en, estaban ellos en Santa Fe, entrenaron en la Federación Mexicana de Fútbol justamente en Toluca, y en Monterrey desde Nuevo León, la directiva, bueno, presentó las nuevas instalaciones justamente del centro de entrenamiento ubicado en San Nicolás de los Garzas, 3.5 hectáreas, cuenta con 2 canchas profesionales, 1 sauna, 2 albercas, 4 sillones de compresión, 3 cámaras hiperbáricas y 1 cama de crioterapia. Estas instalaciones, que recordemos, van a estar disponibles para la Copa del Mundo, al menos para Japón, que es el que va a tomar uso precisamente de estas instalaciones a partir del 1 de junio, ya la próxima semana, de cara a su participación en la Copa del Mundo. Vamos a escuchar las palabras de Mauricio Culebro, presidente de los Tigres, que deja, por cierto, su cargo al finalizar la actividad de esta temporada.
4: Y contento que pude trabajar aquí durante 5 años, poder dejar este tipo de proyectos. No solo fue mi responsabilidad, ni mucho menos, fue un trabajo en equipo, no solo en esta área, sino en las demás, el equipo peleando otra final más, ¿no? Entonces creo que si me pongo a hacer un balance de todo lo que ha sido estos 5 años, te puedo decir que sí me voy satisfecho, porque di mi máximo, mi máxima entrega, mi máximo trabajo, mi máxima pasión para que todo se diera, y creo que las cosas al final del día se dieron y me voy muy contento.
0: Así que bueno, ahí las palabras de Mauricio Culebro, que parece deja buenas cifras, buen legado ahí con los Tigres, sobre todo con esta inauguración de las instalaciones. Mencionar que además este inmueble incluye estacionamiento, gimnasio, vestidores, área médica, comedor, oficinas para cuerpo técnico y directiva, cuarto de utilería, sala de prensa, por supuesto, regaderas, asador, no podía faltar, arenero para trabajos de playa y un área de recuperación completa. Así que bueno, Tigres cumple en tiempo y forma con lo que le prometió a la selección de Japón, Manuel, y Japón será entonces el encargado de estrenar estas increíbles instalaciones. Mencionar, Camilo Emilio González asumirá precisamente la presidencia de Tigres en cuanto termine ya la actividad de este sábado.
5: Muy bien, muchísimas gracias. Gracias, Betsa.
0: Gracias, Manuel, muy buenos días.
6: Muy buenos días, Betsabe Rosales, la primera de deportes. Son las 5:56. Vamos a hacer una pausa y vamos a regresar para escuchar el resumen. Hoy toca resumen a las 6:00 a.m. y a las 6:10 las voces de quienes han hecho la noticia en las últimas horas. Así que le presentamos el resumen informativo luego del corte. Volvemos.

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1: El azúcar añadida es uno de los mayores obstáculos para una salud óptima. Se encuentra oculto en muchos productos procesados, desde salsas hasta panes. Reducir gradualmente su consumo ayuda a estabilizar la energía y mejora el estado de ánimo. Sustituye los postres industriales por frutas frescas, que ofrecen dulzor junto con fibra y nutrientes. Con el tiempo, tus papilas gustativas se adaptarán y disfrutarás más de los sabores naturales de los alimentos.

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2: Las 6 de la mañana, gracias por estar con nosotros. Qué gusto poder reiterar el saludo que le hicimos a las 5:30 de la mañana a través de las frecuencias de Grupo Fórmula en la República Mexicana, por supuesto a través de los diversos sistemas que en Telefórmula nos permiten reiterar el saludo en México, en los Estados Unidos. Muchísimas gracias. Nuestro canal de YouTube y nuestras plataformas digitales, bienvenidas y bienvenidos. Bueno, vamos con el resumen informativo. Apenas 36 minutos después de que el Pleno del Senado aprobó la reforma electoral que envió la presidenta Sheinbaum para aplazar la elección del Poder Judicial del año 27 al 28, el Congreso del Estado de Oaxaca se convirtió en el primero en avalar los cambios. Se requiere el aval de al menos 17 de los 32 congresos locales. Poco antes de las 4 de la mañana concluyó la discusión en el Senado sobre otras iniciativas relacionadas con la ley electoral. Enrique Insunza, senador de Morena, reapareció públicamente anoche. ¿Dónde cree usted? En la graduación de preparatoria de su hijo en Culiacán, Sinaloa, aunque por la tarde de ayer escribió que se encontraba en la sede del Senado en la Ciudad de México. Además, Insunza solicitó licencia como senador solo por 24 horas. Hoy, a las 3 de la tarde, recuperará cargo y fuero. Ninguno de los 10 exfuncionarios de Sinaloa acusados por los Estados Unidos de presuntos vínculos con el crimen organizado cuentan con ficha roja de la Interpol para su localización y detención. Así lo confirmó el fiscal especial para la investigación de asuntos importantes de la Fiscalía de la República, Ulises Lara, en un videomensaje en el que también se refirió a la gobernadora de Chihuahua, Maru Campos, a quien, según Ulises Lara, nada le impide acudir a declarar para la investigación que se sigue por la intervención de agentes de la CIA de los Estados Unidos en el desmantelamiento de un narcotúnel en Chihuahua el mes pasado. No existen los elementos para determinar que la gobernadora de Chihuahua, Maru Campos, cometió el delito de secuestro en contra del senador Javier Corral. Así lo reconoció la fiscal de la Ciudad de México, Berta Luján. Por su parte, la dirigencia de Morena pidió a la gobernadora no escudarse en el fuero. No hubo ningún interesado en comprar el terreno en el fraccionamiento Tapalpa Country Club, ubicado en el municipio de Tapalpa, Jalisco, donde fue abatido Nemesio Ceguera, alias El Mencho, líder del cártel Jalisco Nueva Generación. Tampoco hubo interés en la compra de la casa en el municipio de Culiacán, Sinaloa, donde detuvieron a Alfredo Beltrán Leiva, apodado El Mochomo. Así se puede ver en el reporte de las subastas que realizó el instituto para devolver al pueblo lo robado. Padres de los 43 normalistas de Ayotzinapa desaparecidos en el 2014 regresaron a Palacio Nacional para reunirse con la presidenta Claudia Sheinbaum. Al salir, el abogado de un grupo de padres de los normalistas, Isidoro Vicario, dijo que la presidenta no presentó avances y solo les dijo que no es posible el regreso del grupo interdisciplinario de expertos independientes. En el municipio de Aquila, estado de Michoacán, asesinaron a balazos a 3 personas y una más resultó herida mientras viajaban a bordo de una camioneta por la carretera costera de Lázaro Cárdenas a Colima. Entre las víctimas se encuentran 2 profesores y 2 integrantes del Conejo del Consejo Municipal Pómaro. A 1 año y 7 meses de haber iniciado su gobierno y a 1 semana de la operación Enjambre, que involucró autoridades y funcionarios municipales y estatales con organizaciones criminales, la gobernadora del estado de Morelos, Margarita González Arabia, presentó el llamado Plan de Seguridad por Morelos, que es una estrategia alineada con el gobierno federal. La gobernadora de Morelos dijo que este plan incluye una estrategia de comunicación para evitar la mala información. En la Ciudad de México fue detectado el primer caso de gusano barrenador en una persona. Así lo confirmó la Dirección General de Epidemiología de la Secretaría de Salud. Con 58 casos confirmados de gusano barrenador en humanos, Veracruz es la entidad con mayor registro de este padecimiento. Bueno, vamos a ir a la pausa y vamos a regresar para escuchar las voces de quienes han hecho la noticia en las últimas horas. Poquito más adelante comenzamos a revisar la prensa en la República Mexicana. Volvemos.
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10: La FIFA acaba de perder una batalla que al mismo tiempo le salva el pellejo. Y es que yo no sé si tú sabías, pero hasta hace unos días casi la mitad de la población mundial no iba a poder ver por televisión la Copa del Mundo, porque ni India ni China habían firmado acuerdos de derechos de transmisión con la FIFA. Pero ya salió la FIFA a anunciar que había cerrado un acuerdo con la CCTV, la televisión china estatal, por $60 millones, que, ojo, es solamente una quinta parte que lo que la FIFA había pedido en un inicio, $300 millones. Y aquí la clave está en que China, como en muchas otras cosas, negocia de manera, digamos, única con un solo jugador, CCTV. El Estado es el que está negociando, y si el Estado no firma el contrato con la FIFA, ninguna televisora ahí puede transmitir los partidos. Así que competencia no existe, y eso le dio una fortaleza que hoy a la FIFA no le gustó nada.
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11: Nueva Zelanda es considerado uno de los países más bellos del mundo por sus montañas nevadas, volcanes, playas y dunas. Se ubica en Oceanía, al suroeste del Océano Pacífico. Lo integran dos grandes islas, la del norte y la del sur. En la isla del norte está la Sky Tower, uno de los edificios más emblemáticos de Auckland, la antigua capital de Nueva Zelanda. Tiene 322 metros de alto, restaurantes y tres grandes miradores para contemplar la ciudad. Otro de los lugares más hermosos de Nueva Zelanda es Milford Sound en la Isla del Sur, que con sus paisajes y sus espectaculares golfos estrechos y profundos, regala hermosas postales y la oportunidad de nadar con focas bebés.
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2: Vamos a escuchar las voces de quienes han hecho la noticia en las últimas horas. Los senadores del PAN, encabezados por Ricardo Anaya, subieron a la tribuna vistiendo playeras con la frase "Yo con Maru", pero también llevaban otras playeras color guinda con la frase "Yo con Rocha", invitando a los morenistas a ponérsela, pero nadie quiso una. Vamos a escuchar a Ricardo Anaya.
13: Aquí la pregunta es si las compañeras y los compañeros de Morena también se quieren poner la playera de "Yo con Rocha". Entonces aquí trajimos muchas, está disponible, bienvenidas, hay todas las tallas, y vamos a dar un tiempo para que pasen a ponerse la playera "Yo con Rocha". Entonces la pregunta es, ¿alguien pasa a ponerse la playera de "Yo con Rocha"? ¿En serio, nadie? ¿Ninguna? Ninguna, ningún senador de Morena se quiere poner la playera de "Yo con Rocha"?
14: Orador.
13: Muy bien.
2: Nadie quiso. Qué raro, no entiendo por qué. ¿Por qué será, oiga, que nadie habrá querido ponerse la playera "Yo con Rocha"? Pues es tan fácil presumir un hombre tan transparente, tan probo, tan importante, tan estadista como el señor Rocha Moya, ¿no? Qué raro, ¿no? Tan limpio. En fin, todo mundo sabe que Enrique Insunza es un vulgar farsante. Hoy se cree filósofo. Esto lo señaló la senadora del PRI, Carolina Vigiano.
15: Es un farsante.
8: Eso es lo que yo podría decir, que es un farsante. Hoy se cree filósofo, hoy se cree el gran jurista, el hombre de Estado. No se comporta como tal. Todo el mundo sabe que es un vulgar narcotraficante. Eso es lo que es. Si realmente no debiera nada, les da la cara a ustedes y le da la cara al pueblo de México. O sea, realmente lo que él hace es esconderse tras su teléfono para grabar mensajes, y es un verdadero farsante. Eso es lo que es. Lo único que uno extraña es cuando está ahí sentado con su cara de burlón viéndonos a todos. Eso es un verdadero farsante. Eso es lo que es. No es digno de ocupar este cargo en el Senado. Él pertenece a la narcobancada. Eso es lo que es.
2: ¿Y qué hacía Insunza anoche? Baile y baile en la fiesta de graduación de su hijo del TEC de Monterrey. Pues, ¿de dónde más podría ser? Pues, el recurso sobra, ¿no? Allá en Culiacán. Bueno, el senador de Movimiento Ciudadano, Luis Donaldo Colosio, se pronunció en contra de la reelección de los magistrados del Tribunal Electoral del Poder Judicial de la Federación, que les permitirá permanecer en el cargo hasta 17 años consecutivos. Escuchamos a Luis Donaldo Colosio.
14: Y para colmo, ayer en la Cámara de Diputados se admitió una reserva que agrava aún más este despropósito. Se permite a las magistraturas del Tribunal Electoral permanecer un año adicional en el cargo y además competir en la elección para extender su cargo por 6 años más. Pues no estaban en contra de la reelección. Ahora el resultado es que habrá magistrados que ocupen el mismo cargo hasta por 17 años, una permanencia completamente incompatible con la renovación periódica que exige cualquier diseño republicano. Pero el vicio más grave no es la duración, sino el conflicto de interés.
2: El vicecoordinador de Morena en la Cámara de Diputados, Alfonso Ramírez Cuellar, en entrevista con mi compañero Joaquín López Dóriga, aquí en Grupo Fórmula, condenó que fuera aprobada la reserva que permite la reelección de los magistrados electorales.
15: Y el artículo 99 es demasiado claro, contundente, y señala con mucha precisión que los magistrados de la Sala Superior pues durarán 6 años y de carácter improrrogable. Ellos ya tienen, los 4 que, de los que estamos hablando, pues ya tienen 6 años, sí. Les dimos 2, les vamos a dar otro hasta el 28, y todavía se abrió la posibilidad de que se reelijan con 6 años más, lo que llegará casi a 18 años, y nosotros siempre hemos peleado contra las castas que tenían el control de los tribunales.
2: Durante la larga sesión de ayer en la Cámara de Diputados, legisladores del PRI, encabezados por Carlos Gutiérrez y Abigail Arredondo, desplegaron 2 mantas enormes que se leía, en las que se leía el cártel de Morena y además los narcos del bienestar. Vamos a escuchar, vamos a ver. Morenarcos. Bueno, el diputado de Movimiento Ciudadano, Gibran Ramírez, desde la tribuna, pidió revisar el montaje que hizo la Fiscalía del Estado de Sinaloa por el asesinato del exrector de la Universidad de ese estado, Héctor Melesio Cuen, ocurrido el 25 de julio del 2024, porque también podrían estar vinculados el exgobernador de Sinaloa, Rubén Rochamoya, y el senador Enrique Insunza.
16: Poderes Sinaloa que requirieron de que el sistema político criminal asesinara a Héctor Melesio Cuen Ojeda. Dicen que no hay pruebas y la prueba la dio la Fiscalía General de la República, descubriendo que hubo un montaje que inventó la Fiscalía General del Estado de Sinaloa para encubrir a los autores materiales del asesinato. Y si Rocha e Insunza inventaron tal montaje, y lo hicieron evidente en una conferencia de prensa. No es dable pensar también que se trata de los autores intelectuales del asesinato de Cuen y del secuestro de Zambada.
2: Pues sí, un montaje, ¿se acuerda? Fue una mentira de la Fiscalía de Justicia de ese momento de Rocha Moya, haciéndonos querer pensar que en una gasolinera habían asaltado la camioneta donde iba don Héctor Melesio Cuen y lo habrían pegado en la pierna supuestamente y producto de eso lo habrían matado. Mintieron. Hubo ahí un relevo en la Fiscalía de la República, pero pues es parte, es el sello característico, la mentira, ¿no? Es el sello característico de ese gobierno. Y no se ha aclarado, pues por supuesto que no se ha aclarado, ¿por qué se va a aclarar? ¿No? En fin. El boxeador en retiro, Jorge El Travieso Arce, reconoció que varios partidos políticos lo andan buscando para contender por un cargo de elección popular, pero pues dice que hasta el momento no milita en ninguno. Vamos a escuchar al Travieso Arce.
17: Como ciudadano no tengo ninguna preferencia y le voy a decir algo con respeto. Afortunadamente me andan buscando todos los partidos, pero yo con, me andan buscando, pero yo con todo respeto digo, hay que analizarlo, hay que pensarlo. Mi esposa me dice, no te metas, no tienes necesidad. Sin embargo, uno por ser el don de servir, dice uno, pues bueno, yo puedo hacer algo por la gente, con mucho gusto, pero vamos viendo.
18: Oye,
17: no
18: son tiempo para...
17: Bueno, vine con Ramón Flores, lo saludé, me lo encontré, lo saludé y dijo que o sea, me tomó una foto y dijo que era el PT. Yo no estoy afiliado al PT, yo no soy afiliado a Morena. No estoy afiliado a ningún partido.
18: Corazón, ¿y por qué te veces tanto para desmentir? Porque dejaste que creciera una ola
17: es
18: de
17: que,
18: rumores.
17: Bueno, es que me cerraron la cuenta de Twitter. No pude desmentir, me la cerraron, me la bloquearon. No sé por qué. La buena idea para que yo no miento. Yo no soy mentiroso. Aquí está, mire, mi cuenta de Twitter. Mire.
18: Pero ¿quieres o no quieres algún cargo público mira, o político?
17: Tu cuenta está suspendida. No puedo bloquear. O sea, perdón, no puedo tuitear nada.
2: Bueno, esa es la explicación del Travieso Arce. Bueno, vamos a ir a pausa. Vamos a seguir escuchando las voces de quienes han hecho la noticia en las últimas horas. Vamos a revisar también la prensa en la República Mexicana, por supuesto. ¿Qué dice el Expreso de Mante? El tema del gusano barrenador se extiende en la región. Serio problema que ha resultado ser esto que en algún momento dijo el exsecretario de Agricultura, porque pues las palabras son las que cuentan, ¿no? Él dijo en algún momento, el señor Verdegué, ya no es secretario de Agricultura, pero lo dijo, nos cerraron la frontera, es un asunto que vamos a arreglar en 15 días. Y ya pasó un año. Ya pasó un año del último cierre, ¿eh? No del primero, del último cierre. En fin, dice entonces, le digo, el Expreso de Mante, barrenador se extiende en la región, se aplican casos de gusano barrenador afectando la movilidad, comercialización y exportación de ganado, refuerzan vigilancia en hatos y mascotas, liberan moscas estériles para el combate. Bueno, pues ahí está ese tema de el Expreso de Mante. En lo que tiene que ver con el Mañana de Reynosa, pues por ahí, porque dice, dejan solo al sur ante la plaga, el centro y sur de Tamaulipas quedó en vulnerabilidad sanitaria ante la falta de liberación de mosca estéril para el control de gusano barrenador justo en la región donde se concentra la mayor incidencia de casos activos, dice esta información. De acuerdo con datos del SENACIC, actualmente se contabilizan 168 casos distribuidos en 23 municipios, siendo Hidalgo con 21, Ocampo con 20, Casas con 15, Victoria con 13, Güemes con 12, Burgos y Jaumabe, perdónenme, con 11 cada uno, así como Yera con 10, entre otros de los más afectados. Bueno, pues esto es lo que dice también, y estamos comenzando con esto la revisión de la prensa en la República Mexicana. 6 de la mañana con 19 minutos. Sofía Enríquez, ¿en qué andamos en la música en esta mañana de este viernes, en este el último viernes de mayo 2026? Hola, Sofía.
19: Hola, Manuel. Esta semana la cerramos escuchando a Fonseca, porque está cumpliendo 47 años.

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10: Canción electrónica con alma. Days Go By ganó el Grammy a Mejor Grabación Dance en 2003. Su videoclip con el hombre que baila esperando a su amor se quedó grabado en la memoria de muchos enamorados.

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1: El Monte Vesubio, Italia. Famoso por destruir Pompeya en el año 79 después de Cristo, el Vesubio es uno de los volcanes más peligrosos actualmente. Se ubica cerca de Nápoles, una zona densamente poblada. Su historia nos recuerda el inmenso poder destructivo que puede ocultarse bajo una apariencia de calma absoluta.
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5: Seguimos escuchando las voces de quienes han hecho la noticia. En esta mañana de este viernes 29 de mayo de este 2026, estamos terminando el mes de mayo. Le resta el fin de semana 30-31. El próximo lunes le estaremos saludando ya, dándole la bienvenida al mes de junio, el mes del Mundial. Ah, no, no falta nada para el Mundial. 13 días, decía Betsabe hace unos momentos. 13 días para que comience, como dicen mis compañeros deportivos, a rodar el balón. Bueno, quien reconoció que se iba a buscar la candidatura de Morena para gobernador de Sonora fue el presidente municipal de Cajeme, Javier Lamarque.
6: Quiero anunciarles que la próxima semana voy a solicitar una licencia de hasta por 3 meses, puede ser menos, pero hasta por 3 meses, para ausentarme de mi responsabilidad como presidente municipal, y que esta licencia va a entrar en vigor a partir del día 6 de junio, o sea, el sábado 6 de junio. Entonces, se los quiero comentar para que estén enterados. La razón es para participar, contribuir en la continuidad de la cuarta transformación y, por lo tanto, para el bienestar, contribuir en la construcción de bienestar de la gente de Sonora.
5: La presidenta Claudia Sheinbaum se reunió con un grupo de padres de los 43 normalistas de Ayotzinapa, desaparecidos en septiembre de 2014 en Iguala, Guerrero. Al salir del encuentro, Isidoro Vicario, abogado de los padres, dijo que esperaban más avances.
7: Pero en términos generales, poco avances, pues, de parte de los padres y madres se esperaba mucho, ¿no? Porque son 6 meses ya de la última reunión. Sin embargo, eso hoy no aconteció, ¿no? Pocos avances, poca información recibieron los padres.
5: Y como ya escuchábamos, bueno, sustancialmente, pues la presidenta, dice el abogado, les informó que este grupo de expertos independientes solicitado por los padres no podrá ser recontratado por el gobierno federal. No dio más explicaciones. La gobernadora del estado de Morelos, Margarita González Arabia, presentó la estrategia Morelos por la Seguridad con el fin de consolidar la construcción de paz en la entidad.
8: Lo que más me importa como gobernadora es la gente, mi pueblo, y que todos los ciudadanos se sientan con la tranquilidad de vivir en un espacio digno y seguro. Esta hermosa tierra se merece vivir en paz. Sabemos que Morelos tiene retos importantes en materia de seguridad. Conocemos la realidad, pero estamos comprometidos para cambiarla en favor de la ciudadanía. Estoy totalmente comprometida con las causas de justicia, seguridad, bienestar para nuestro pueblo y nunca los voy a traicionar.
5: La gobernadora del estado de Chihuahua, Maru Campos, inauguró las nuevas instalaciones del Centro de Justicia para Mujeres en el municipio de Parral, espacio donde se van a brindar servicios integrales y atención especializada a víctimas de violencia por razones de género en esa región de Parral. Vamos a escuchar a la gobernadora Maru Campos.
9: Gobernar y la gobernanza exigen congruencia, congruencia con la justicia, congruencia con la ley y congruencia con el deber de cuidar a quienes más nos necesitan. Los gobiernos, para ser verdaderamente confiables, tienen que caminar del lado correcto de la historia. Ninguna mujer debería de ser violentada, perseguida ni vivir con miedo.
5: Bueno, Berta Alcalde, la titular de la Fiscalía de Justicia de la Ciudad de México, consideró que existe manipulación por parte precisamente de la gobernadora de Chihuahua, Maru Campos, sobre el citatorio que recibió para acudir hoy viernes para atender la acusación de un supuesto secuestro que presentó en su momento el exgobernador de Chihuahua, Javier Corral, en contra precisamente de la gobernadora Maru Campos. Juan Antonio Jiménez, te escuchamos con el reporte. Buen día.
10: Gracias, Manuel. Muy buenos días. La fiscal capitalina Berta Alcalde defendió el trabajo que realizó el Ministerio Público en la carpeta de investigación que se inició en contra de la gobernadora de Chihuahua, María Eugenia Campos, e insistió en que no había elementos suficientes para imputarla por el delito de privación de la libertad personal. Sin embargo, reconoció que este asunto se politizó luego de que la propia gobernadora señalara que había una nueva carpeta de investigación en su contra, por lo que la abogada de la ciudad le rectificó, que precisamente dijo que esto es un derecho de la defensa a una audiencia por omisiones del Ministerio Público.
11: A mí me parece que es defendible en este caso que a partir de la denuncia que se hizo y los elementos con los cuales se contaban, poder determinar que no existía conducta delictiva. En este caso, de nuevo, eso refleja sobre todo objetividad de la institución.
10: La fiscal explicó que conforme al Código Nacional de Procedimientos Penales, la parte denunciante tiene derecho a impugnar esta determinación ante el Tribunal Superior de Justicia de la Ciudad de México, instancia que posteriormente citó a las partes a una audiencia. Aclaró que no fue la fiscalía quien convocó a la gobernadora ni a los funcionarios involucrados, sino fue el propio tribunal, con el fin de garantizar su derecho de audiencia.
11: No es que obligue a la fiscalía a judicializar, sino puede determinar existen o no existen elementos para establecer que se deba o no seguir abierta la investigación, ¿no? Entonces esperaremos a la resolución del juez en este caso en concreto.
10: Finalmente, el alcalde Luján indicó que durante la audiencia programada para este viernes a las 10 horas en el reclusorio sur, la fiscalía expondrá las razones por las que consideró agotadas las diligencias necesarias para concluir que no existía delito, aunque reconoció que el denunciante tiene derecho a argumentar que faltaron actas precisamente de investigación para que pudiera cerrarse la carpeta. Las imágenes fueron de Óscar Jiménez. Manuel, es el reporte que te tengo.
5: Muchísimas gracias, Juan Antonio Jiménez. Bueno, en un comunicado, el partido Morena pidió a la gobernadora de Chihuahua, Maru Campos, rendir cuentas ante la Fiscalía General de la República por la presunta violación a la soberanía nacional y a no eludir a la justicia y dejar de esconderse en el fuero. Bueno, por la noche de ayer, Ulises Lara, el fiscal especial para la investigación de asuntos importantes, difundió un videomensaje en el que dijo que nada impide a la gobernadora de Chihuahua, Maru Campos, aportar información que ayude a esclarecer la participación de agentes de la CIA en los Estados Unidos en el desmantelamiento de un narcolaboratorio en la Sierra de Chihuahua. Sobre Sinaloa, el también vocero de la Fiscalía de la República confirmó que no hay ficha de captura de la Interpol en contra del exgobernador de Sinaloa, Rubén Rocha, y otros 9 exfuncionarios. Bueno, cambiando de tema, luego de que el pasado miércoles integrantes de la sección 22 de la Coordinadora Nacional de Trabajadores de la Educación, la CENTE, se levantaron de la mesa de diálogo con el gobierno federal y retomaran los bloqueos en la Ciudad de México, ayer la Secretaría de Gobernación llamó a los representantes magisteriales a retomar las negociaciones. Ulises Soriano, te escuchamos con el reporte. Ulises, adelante, buen día.
12: Muy buenos días, Manuel, qué gusto saludarte. Ayer la Coordinadora Nacional de Trabajadores de la Educación volvió a paralizar la Ciudad de México por cuarto día consecutivo. Desde muy temprano, integrantes de la sección 22 de Oaxaca realizaron un operativo hormiga para concentrarse en las inmediaciones de la Estela de Luz, donde encabezaron un mitin político para condenar la agresión que aseguran sufrieron docentes el día anterior en Mitla, Oaxaca. Esto fue lo que dijeron.
13: Condenamos esta estrategia paramilitar y de desgaste político impulsada desde las estructuras gubernamentales que pretende contener mediante la violencia lo que no ha podido resolver con capacidad política resolutiva ni atención a las demandas legítimas del movimiento magisterial democrático. Exigimos acto inmediato a las agresiones y provocaciones contra el magisterio democrático.
12: Tras el pronunciamiento, los maestros avanzaron hacia el circuito interior a la altura del Paseo de la Reforma, donde instalaron un bloqueo que se prolongó por cerca de 3 horas. Durante la protesta únicamente permitieron el paso de ambulancias, mientras miles de automovilistas y transportistas, además de usuarios del transporte público, quedaron atrapados en el congestionamiento. Fue alrededor de las 2 de la tarde cuando los dirigentes ordenaron el repliegue. Antes de retirarse, los manifestantes entonaron el himno "Venceremos" y bloquearon por algunos minutos el Paseo de la Reforma. Posteriormente regresaron en grupos al plantón instalado sobre la calle 5 de Mayo, en el centro histórico, donde se preparan para nuevas movilizaciones el día de hoy, con las que prevén mantener la presión sobre las autoridades y afectar nuevamente diversas vialidades de la capital. Por su parte, la Secretaría de Gobernación hizo un llamado a los maestros de la CENTE para privilegiar el diálogo y la construcción de acuerdos ante las afectaciones derivadas por los bloqueos registrados en distintos puntos de la capital. Mientras tanto, Manuel, es la información que te tengo. Que sea un muy buen día para todos.
14: Igualmente, Ulises, muchísimas gracias, Ulises Soriano. Bueno, el embajador de los Estados Unidos en México, Ron Johnson, confirmó que México y Estados Unidos iniciaron formalmente las negociaciones del Tratado Comercial para América del Norte. En redes sociales, el diplomático estadounidense confió en que ambos países van a seguir modernizando su relación económica, la que calificó como la más grande en la historia para la prosperidad y el bienestar de ambas naciones. Y es que ayer se reunieron, además del embajador Johnson, el representante comercial adjunto de los Estados Unidos, Jeff Gutman, y el secretario de Economía, Marcelo Ebrard. Bueno, seguimos revisando la prensa en la República Mexicana. ¿Qué es lo que dice el Diario del Istmo? Bueno, el Diario del Istmo dice: regresaría Coatza a su época dorada. El alcalde Pedro Miguel Rosaldo García adelantó que recursos llegarían del sector público y privado. Inauguran el 6º Foro México Downstream Oil and Gas Control. Bueno, pues ahí está el renacimiento de Coatzacoalcos y están precisamente tocando esta temática. Bueno, vamos a ir a pausa. Vamos a regresar. Seguimos revisando la prensa en la República Mexicana. Tenemos más información. Ya está aquí Roberto López Agustín, curiosamente callado.
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18: En este mundial, más que en cualquier otra edición, hemos visto marcas y marcas tratando de darle la vuelta al patrocinio oficial de la FIFA, lanzando campañas que hacen una clara referencia al torneo, simplemente sin usar sus nombres protegidos, por supuesto. Y es que aquí lo interesante es que estas marcas parece que prefieren pagar las multas a las que pueden ser acreedores que pagar el patrocinio oficial de la FIFA, que va entre los 65 y 500 millones de dólares, lo cual obliga a la FIFA a repensar su oferta de valor en términos de patrocinios para alejarse del uso exclusivo de las marcas registradas y dotar a los patrocinadores oficiales de otros beneficios que no pueden conseguir en otro lado. Y ojo, no estoy diciendo o aplaudiendo que esté bien darle la vuelta a las reglas, porque eso nunca va a ser un buen ejemplo. Lo que estoy diciendo es que la FIFA se tiene que poner a chambear para fortalecer su modelo de patrocinios.
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19: Los olores evocan más recuerdos de la infancia que ningún otro sentido, como el olor de los dulces preferidos cuando se era niño.
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1: El grupo interdisciplinario de expertos independientes ya no regresará a México para apoyar a los padres de los normalistas de Ayotzinapa, desaparecidos hace 11 años en Guerrero, informó Isidro Vicario, abogado de los padres de familia. La Fiscalía General de la República informó que Mauro N., líder transportista de la zona oriente de Morelos, fue vinculado a proceso por delincuencia organizada con finalidad de cometer delitos contra la salud. Además, es señalado de tener lazos con el cártel de Sinaloa en el estado. La presidenta nacional de Morena, Ariadna Montiel, se reunió con el senador Félix Salgado Macedonio, quien habría manifestado que buscaría la gubernatura de Guerrero, donde actualmente su hija Evelyn Salgado es gobernadora y quien se vería afectado por la medida de Morena en contra del nepotismo. Informó Itzel Vanegas. 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
14: Bueno, se disparó la tasa anual de informalidad laboral al pasar de 32.6 millones de personas en el subempleo a 33.4. Vamos a escuchar tu reporte, Jenny Valencia. Muy buenos días, Jenny.
20: Excelente día. Se disparó la tasa anual de informalidad laboral al pasar de 54.7 a 55.2%. De acuerdo con el INEGI, tan solo en el primer trimestre del año eran 32.6 millones las personas que trabajaban en el mercado informal, pero un mes después la cifra se elevó a 33.4 millones, mientras que la tasa de desocupación se ubicó en abril en 2.5%. Lo que significó que 1.5 millones de mexicanos no tienen empleo, lo que implicó apenas un descenso anual de 35 mil personas. Al publicar el INEGI la Encuesta Nacional de Ocupación y Empleo de abril, resaltó que la tasa de subocupación, que es el porcentaje de población que declaró tener necesidad y disponibilidad para trabajar más horas de lo que su ocupación actual les demanda, se estableció en 7.1%, mismo porcentaje que en el cuarto mes de 2025, al sumar 4.3 millones de personas, 22 mil más que en abril del año pasado. Mientras que la población económicamente activa sumó 62.1 millones de personas mayores de 15 años, dicha cantidad significó un aumento de 669 mil personas en relación con abril del año pasado, lo que representó una tasa de participación de 59.1%, mientras que la población ocupada alcanzó 60.6 millones de personas. Es el reporte, Manuel.
14: Bueno, vámonos de una vez con Roberto López Agustín. Le decía, pero pues antes de la pausa me atropelló el corte comercial, una disculpa. Ya anda por aquí con nosotros Roberto López Agustín. 6:40. Vámonos con lo que tiene que ver con películas y con series para ver este fin de semana o días más adelante. Hola, Roberto.
21: ¿Cómo estás, Manuel? Buen día.
14: Muy arácnido el día de hoy.
21: Ya.
14: Ay, eso, ese dedo estuvo raro, ¿no? No, ese dedo estuvo raro.
21: Es tu telaraña.
14: Ah, es tu telaraña.
21: Sí. Bueno, esto es porque Prime Video estrenó antier, el miércoles 27, Spider-Noir, una de las series más esperadas del año, de las más comentadas, a la que los fans de los superhéroes de cómics, de Marvel, pues estábamos esperando. Spider-Noir es una serie interpretada por Nicolas Cage, ni más ni menos.
14: No, uno es
21: de
14: cierto.
21: Los actores favoritos de esta de este
14: Cage programa. En cámara lenta, ¿no?
21: ¿Eh?
14: En cámara lenta, ¿no?
21: Pues fíjate que sí está muy, muy lenta la actuación y en general la trama. Una serie pues que retoma no a Peter Parker, al tradicional hombre araña que conocemos, sino a Ben Reilly, uno de los muchos hombres araña que surgieron a partir de esta cosa que le llaman el multiverso. Y bueno, una serie que está ambientada, iba yo a decir, en el Nueva York de los años 30, pero más bien es en el Nueva York de hace un siglo, ¿no? Los años 30 ya se pasaron 100 años, ¿no? Increíble, pero bueno, hace 100 años está ambientada la serie, y Nicolas Cage es un investigador privado, muy en la onda de las viejas películas hollywoodenses de detectives. Y bueno, él está ahí en Nueva York y empiezan a aparecer pues tipos con superpoderes, un poco van a ser sus enemigos. Y un experimento interesante, la serie está hecha en dos formatos y tú escoges la que la quieres ver. O la quieres ver en blanco y negro, un blanco y negro hermoso, precioso, muy estilo el cine impresionista alemán del siglo pasado, o la puedes ver a colores, depende como la quieras ver, ¿no?
14: ¿Y eso cómo se hace?
21: Ahí dice,
14: escoges,
21: cuando abres el menú, te dice cómo la quieres ver, en colores brillantes o en electrizante blanco y negro. Y ya, escoges, yo la estoy viendo en blanco y negro, véanla en blanco y negro, es hermosa, verdaderamente hermosa. Y bueno, pues por eso El Atuendo, Nicolas Cage, Spider-Noir, por Prime Video, desde el miércoles, son 8 episodios nada más en esto que esperamos, ojalá sea una primera temporada de muchas, ¿no? Regresamos al cine.
14: Ok.
21: Regresamos al cine. Mira, en el cine se estrenó una joya, una peliculita ahí rara, Backrooms, una película de terror, una película angustiante, asfixiante, claustrofóbica. La dirige un chico, Kane Parsons, de 20 años, un youtubero. Hizo un corto hace unos años en YouTube, lo subió y bueno, fue ahí la locura, 70 millones de vistas. Le da dinero para convertirla en serie, una serie con capítulos cortos, y le va tan bien a la serie que A24, uno de los estudios más importantes, sobre todo de cine de terror, pues le compra el concepto, le financia la película, y ahora tenemos en las salas de cine una película que además con dos actores, un actor y una actriz, pues bastante fuertes. Por el lado masculino está Chiwetel Ejiofor, un actor premiado por el Oscar en 2 años esclavo, se acordarán. Y por el otro lado, la mujer es Renate Reinsbeth, que el año pasado estuvo nominada a Mejor Actriz por Valor Sentimental. Nada más para que veas la confianza que le tuvieron. Y la película es, si ustedes son claustrofóbicos y les da miedo, si se angustian con este tipo de cosas, no la vean.

0: apareciendo después cosas raras, pero es verdaderamente asfixiante. Es bastante dura. En
1: sí,
0: realidad,
1: me imagino porque es porque está grabada como en primera persona, ¿no?
0: Mucho tiempo está grabado en primera persona con cámara en mano.
1: En primer plano, entonces, digamos.
0: Sí, con la vista del personaje y con cámara en mano. Entonces se va moviendo. Se acordarán de La Bruja de Blair. Muchos se marearon, entre ellos yo, porque la cámara se mueve todo el tiempo. Entonces terminas con el estómago revuelto y además la angustia de que no sabes qué va a aparecer al dar la vuelta en la esquina, ¿no? Entonces, verdaderamente, pero gran película, más allá del terror de
1: Backrooms.
0: Backrooms, más allá del terror de lo que implica estar ahí perdido en el laberinto, pues es una película que habla sobre el asunto del trauma, sobre todo el trauma infantil, el trauma no superado, y cosas de muy, muy psicológicas, ¿no? Así que Backrooms. Y luego otra película de terror por ahí, Dolly. Pues es un slasher en toda la línea, un destripadero de gente, matazón ahí con un asesino serial que se le pasa destazando gente, una pareja de novios que va a un bosque lleno de muñecas, y bueno, ya desde que ves eso dices, ¿para qué se meten? No entren, ¿no? Desde el minuto uno dices, no entren, ahí está.
1: Y ahí van.
0: Y ahí van, y ahí van. Y bueno, pues esta película es palomera, ¿no? Arranca bien, después se cae. Pero pues les gustan los
1: palomera,
0: slasher. Ahí va.
1: Palomera.
0: Palomera, como dicen en algunos países, de rosetas de maíz, ¿no? Bueno, y el otro estreno fuerte, Amarga Navidad, de Pedro Almodóvar, la nueva película. Después de que el año pasado vimos la gran película La Habitación del Lago de Almodóvar, hoy regresa con esta película, Amarga Navidad, una película que cuenta una historia del cine.
1: No como la vieja canción mexicana.
0: No, no es Amarga Navidad de La Tariácuri. Esta es Amarga Navidad de Pedro Almodóvar, una película que divide mucho, por un lado los haters, que tiene muchos Pedro Almodóvar, que dicen que es una porquería, por otro lado los que pues lo soportamos. Eso sí, regresó con sus diálogos muy intensos, recitados, con voz engolada. Es lo único que no me gusta de las películas de Almodóvar, pero por lo demás, pues una película interesante, ¿no? Eso es lo que hay que ver en cine y en plataformas. Después de recomendar, súper recomendar Spider-Noir, nos vamos con Las Cuatro Estaciones, que la estrena Netflix, la estrenó ayer jueves 28, es la segunda temporada, 8 capítulos de esta serie. Es una comedia creada por la legendaria Tina Fey, que tiene ahí además unos soportes, las actuaciones Steve Carell, Colman Domingo, muy interesante, sobre tres parejas de amigos allá en Nueva York, que cada 3 meses se van de día de campo, salen a pasear y tiene una rutina bastante interesante hasta que una de las parejas decide divorciarse y bueno, pues eso rompe el equilibrio y mete ahí un elemento discordante, ¿no?, en la relación entre estos amigos. Movistar estrenó también ayer jueves El Servicio Secreto, un thriller británico de espionaje, interesante. Netflix estrena hoy viernes 29, por el Mundial, estrena Brasil 1970, La Tercera Estrella, una serie de 6 capítulos sobre cómo se preparó la selección brasileña para el Mundial de México en 1970, donde pues conquistaría, como sabemos, la Copa Jules Rimet de manera definitiva. Y bueno, pues ahí mezcla el drama deportivo y el contexto político. Recordemos que Brasil estaba en plena dictadura militar. También, pues ahí pues, tiene que ver con el Mundial, ¿no? Ciudad de las Estrellas, se las recomiendo. Esa no la he visto porque apenas se estrena hoy, viernes 29. Apple TV la estrena, 8 episodios. Ciudad de las Estrellas es una gran serie de ciencia ficción, de lo que se ve en las sinopsis que adelantan, porque pues cuenta cómo se llegó a la Luna, pero todas las películas que hemos visto, Apolo 13, El Primer Hombre de la Luna, La Otra Cara de la Luna, todas las que hemos visto, bueno, pero del lado soviético. Es un universo paralelo. Okay. En el que quien llega primero a la Luna no es Estados Unidos, sino la Unión Soviética. Entonces, interesante. Ese traslape. Así que,
1: muy bien.
0: Pues, bastante que ver, interesante además.
1: Está buenísimo. Eso.
0: No se pierda.
1: Ese dedito. Bueno, muchísimas gracias, Roberto.
0: ¿Jugaste al hombre araña?
1: Sí, pues, pero no con ese dedito.
0: Bueno.
1: Gracias, nos Roberto. Vemos.
0: Hasta luego.
1: Gracias, Roberto. Bueno, la prensa en la República Mexicana, rápidamente, El Imparcial de Oaxaca. Bueno, pues, afectación a los negocios en el centro de Oaxaca por el paro de los maestros de hasta el 90%. Duelo de movilizaciones entre entre el PAN y Morena, dice el Diario de Juárez y el Diario de Chihuahua. El Diario Frontera, allá en Tijuana, aseguran municipales 500 kilos de cristal. Una persona resultó detenida en el operativo realizado por agentes de la Policía Municipal en Villas del Sol. Una sola. Bueno, pues ahí está. Bueno, 6:49. Vámonos a la segunda de deportes. Betsa Rosales, hola, Betsa.
2: Hola, Manuel. Muy buenos días. Muy buenos días, amigos. Vámonos con la información deportiva. Estamos a 13 días de la Copa del

0: mundo y una de nuestras voces que va a estar formando parte de la programación mundialista es Heriberto Murrieta. Le preguntamos cuál o quién va a ser la figura en este mundial y esto comentó.
1: Somos locales.
2: Puede ser Mbappé, puede ser el propio Messi, aunque ya es un veterano, ya está entrado en años, aunque creo que puede ser para Messi como lo fue el anterior, otra vez un mundial importante, porque sin ser titular tal vez puede seguir jugando un papel protagónico en el mundial.
0: Y bueno, Messi que también va a estar jugando en casa en la MLS en los Estados Unidos. Veremos cómo pinta esta Copa del Mundo para el astro argentino. Por otra parte, la selección de Brasil ya dio a conocer ayer el parte médico de Neymar. Lo mencionábamos, no era tan positivo, pero tampoco termina siendo tan grave. Lesión muscular grado 2 en la pantorrilla derecha, región del gemelo. Su tiempo de recuperación se estima que sería de 2 a 3 semanas. Y es aquí la complicación, porque con este tiempo de recuperación se perdería hasta el primer partido de la fase de grupos. La buena o mala noticia, como usted lo quiera ver, es que Brasil le toca a Marruecos. Parece una prueba en la que quizá no necesiten a Neymar, pero pues para Carlo Ancelotti será momento de decidir si lo contempla para la Copa del Mundo o lo deja fuera. Serán días, sin duda, que pues serán vitales para saber qué va a pasar con Neymar, con el conjunto de Brasil. Va a estar jugando, por cierto, juegos amistosos ante Panamá y Egipto. Los dos se los pierde justamente el brasileño. Por otra parte, la selección de Argentina también anunció su convocatoria, evidentemente encabezada por Lionel Messi y compañía. Llama la atención que queda fuera Ángel Correa de los Tigres y más Mastantuono del Real Madrid, un jugador más del Real Madrid que queda fuera de convocatoria mundialista. Así que bueno, pues esta convocatoria que llama la atención, las novedades: Facundo Medina, Valentín Barco y José López, así como Gonzalo Montiel y Nicolás González. Lista encabezada, desde luego, lo mencionábamos, por Messi, por Enzo Fernández, por Dibu Martínez y Julián Álvarez. Este fin de semana se juega la final de la Champions League, 10 de la mañana, tiempo del centro de México. La UEFA decide este horario por tema de logística y seguridad. Se va a desarrollar en Budapest, Hungría, y vamos a escuchar las palabras justamente de los protagonistas. Luis Enrique, técnico del Paris Saint-Germain, que pues le da muchos elogios a Mikel Arteta, y Mikel Arteta que buscará hacer historia con los Gunners.
3: Que desde que cogió al Arsenal ha cambiado la mentalidad del equipo, de lo que significa un equipo que llevaba mucho tiempo sin ganar. Ahora vuelve a ser competitivo y es la viva imagen y semejanza de lo que es Mikel Arteta como entrenador. No hemos ganado la posesión de balón cada vez que hemos jugado contra ellos. Sin balón es el mejor equipo en Europa, claramente, los números así lo dicen. Saben competir, son guerreros, juegan bien a fútbol. Una final ante un adversario top, claramente top.
4: Creo que es nuestro poder, la energía que somos capaces de generar con equipo, la ilusión, la unión que tenemos entre nosotros y luego cómo vamos a competir. Si algo ha demostrado este equipo es la manera de competir que tiene. Estoy seguro que el equipo va a estar más que preparado para ir y ganar la Champions. Lo primero, agradecerle a Luis sus palabras. Para mí él ha sido una inspiración ya de cuando era como jugador y luego como entrenador, lo que ha hecho y lo que sus equipos han demostrado. Yo creo que es una de las cosas que estoy más orgulloso. Creo que ha sido la transformación que ha tenido este club, tanto en cultura como en mentalidad y sobre todo cómo hemos conectado a toda la gente con el equipo.
0: Así que bueno, el Paris Saint-Germain por el doblete, por el bicampeonato, mejor dicho, los Gunners por el doblete, ya ganaron la liga, buscan esta Champions League, Manuel, y veremos si también Inglaterra se alza como la primera liga que gana los tres títulos europeos. Ya ganó el Aston Villa la Europa League, ganó el Crystal Palace la Conference League y Arsenal podría quedarse también con la Champions. Buen partido, entonces mañana 10 de la mañana, Manuel, Paris Saint-Germain contra el Arsenal, final de Champions
5: League. ¿Y a quién le vas?
0: Al Arsenal, yo creo.
5: ¡Aso! Muy bien, tú no te vas con la fácil.
0: No, ahora vamos con Arsenal.
5: Vamos con Arsenal. Muy bien, muchas gracias,
0: Chabela. Gracias, Manuel, muy buenos días.
5: Muy buenos días. Bueno, 6:53 PM, Juan Carlos Cruz, Los Espectáculos, hola.
6: Buenos días, Manuel, un saludo al auditorio. Este jueves, el legendario Carlos Santana y Becky G lanzaron el tema Mi Gran Amor. Con ritmos de rock pop, la canción aborda la situación actual que viven los migrantes. Se volvió una pesadilla buscar el sueño en Estados Unidos. Es parte de lo que canta Becky G, acompañada por el sonido inigualable de Santana en la guitarra. Y hablando de nuevos lanzamientos, ya está disponible en plataformas digitales Que Viva Antonio Aguilar, el nuevo disco homenaje al Charro de México. La cama de piedra, Triste recuerdo, El hijo desobediente y Un puño de tierra son algunos de los 16 duetos que contiene este material, en donde la tecnología permitió que el cantante colabore con artistas como Carlos Rivera, Banda El Recodo, Lucero, Karim León, sus hijos Pepe y Antonio, sus nietos Ángela y Leonardo y hasta con el mismísimo Vicente Fernández. Tom Hanks y Tim Allen se reunieron ayer en Londres durante la premiere de Toy Story 5. Ambos actores se dijeron felices de regresar a este proyecto para darle voz a Woody y a Buzz Lightyear, respectivamente, además de hablar de la importancia de los juguetes en los niños dentro de la era digital. En dicho evento también estuvieron las actrices Joan Cusack, quien presta su voz a Jessie, y Greta Lee, quien se une al elenco como la nueva villana Lily Pad. Luego de 4 años de su último concierto en Ciudad de México, Maroon 5 anunció que regresará a nuestro país. La banda, liderada por Adam Levine, se presentará el 30 de septiembre en el Estadio Harp Elú y el 3 de octubre en el Estadio Borregos de Monterrey. Los boletos para estos conciertos saldrán en preventa Banamex este 2 de junio. Hasta aquí los espectáculos, regresamos al estudio.
5: Muchísimas gracias, Juan Carlos Cruz. Bueno, que no se le haga tarde la mañana de este viernes, viernes 29 de mayo del 2026. Ayer me decía una doctora de la zona de Iztapalapa, una pediatra a la que quiero mucho, me decía, ya se me hizo tarde. Pues apúrele, doctora, ¿no? Pues apúrele, doctora, que está usted de flojonaza ahí en su casa. Bueno, la tendencia en esta mañana de Yanira Pérez Baena, ¿cómo estás?
7: Hola, Manuel, muy buen día. La tendencia del día de hoy es la aplicación de BBVA, porque ayer los usuarios, ayer por la tarde, estuvieron reportando fallas al ingresar a la aplicación o al hacer algún movimiento dentro de la aplicación. Y pues bueno, BBVA informó que los sistemas estaban presentando algunas fallas y ya por la noche
5: se llaman
7: ya
5: intermitencias.
7: Pues más bien dijeron solamente fallas,
5: fallas tal cual.
7: Vaya. Pero eso fue como a las 2 de la tarde y como a las 8 de la noche más o menos en otro mensaje informaron que los servicios ya estaban restablecidos y que lamentaban la demora de la solución del problema.
5: Bueno, pues ni hablar. Ojalá se haya resuelto al 100%, ¿no?
7: Sí, esperemos que hoy ya no presenten fallas, porque además un compañero de nosotros nos decía que él a cada rato tiene problemas con la aplicación.
5: Híjole, ni hablar. Bueno, muchas gracias, doña Yanira.
7: Gracias, muy buen día.
5: Comenzamos el próximo lunes en punto de las 5:30 de la mañana. Hacemos una pausa, quédese en las frecuencias de Grupo Fórmula y tenga usted un gran viernes. Que le vaya muy bien.
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15: A poco más de media hora de Cabo San Lucas, en Baja California Sur, se ubica el pueblo mágico Todos Santos, con un toque bohemio, cultural y artístico. Esta localidad llena de encanto destaca por su estilo colonial, por su hotelería, su exquisita gastronomía local, una importante escena artística y playas cercanas como La Poza, Batequitos, San Pedrito, Cerritos, Punta Lobos y Los Esteros, donde se puede practicar deportes acuáticos o simplemente relajarse y tomar el sol. Con sus calles empedradas, Todos Santos ofrece galerías de arte y su atractivo centro turístico, en donde está la Plaza de Armas, una gran explanada adornada por palmeras y cocoteros, y la Misión de Todos los Santos, una majestuosa iglesia fundada por los jesuitas en 1720.
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26: La letra más común en el idioma inglés y español es la vocal E.
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0: ¿Qué tal? Muy buenos días. Un gusto estar con ustedes este viernes 29 de mayo. Los saludamos con el gusto de todas las mañanas. Después de 11 horas de debate, a las 4 de la mañana, hace 3 horas, terminó la sesión en el Senado. Ahí se aprobaron sin cambios las 3 minutas enviadas por la Cámara de Diputados. La primera reforma aprobada después de una discusión de 6 horas fue la iniciativa para aplazar la elección judicial hasta el 2028. Luego se votó la reforma para considerar la intervención extranjera como una causa de nulidad. Y luego, y en fast track, se aprobó una iniciativa para crear una comisión verificadora para revisar la integridad de los candidatos. Horas antes de que comenzara el periodo extraordinario en el Senado, el senador sinaloense Enrique Insunza, quien es buscado por la justicia de Estados Unidos, informó que había pedido licencia. Nadie lo vio, una licencia por 22 horas, y luego el senador fue visto en un video, en lo que parece ser una graduación de su hijo en el Tecnológico de Monterrey, Campus Culiacán, Sinaloa. En la Cámara de Diputados, en una sesión también muy larga, se aprobó con los votos de la 4T las propuestas de la presidenta Sheinbaum para crear estas comisiones. En fin, la sesión estuvo marcada por gritos, insultos, principalmente por el diputado petista Sen Yacen Escobar, quien se puso en guardia, retó a pelearse. No, una cosa increíble lo que se vivió ayer en la Cámara de Diputados. Vamos a estar ahí, vamos a recuperar lo que ocurrió. A las 10, en 3 horas, la gobernadora de Chihuahua, Maru Campos, está citada para presentarse en audiencia en la Ciudad de México por la denuncia presentada por el senador Javier Corral. Acusa a la gobernadora de secuestro y abuso de autoridad. Ayer por la tarde, el vocero de la Fiscalía General de la República, quien rescató de la detención al hombre que hoy acusa, el señor Ulises Lara, informó que la gobernadora de Chihuahua simplemente entregó un escrito donde expresaba su indisposición para aportar información. Esto por el operativo de la CIA y por su participación hace 2 días. Para hablar sobre el tema, vamos a conversar hoy con los abogados Javier Coello Suart y Roberto Gil. Ante la imposición de aranceles del presidente Trump al sector automotriz y a diferentes sectores, debemos obtener un beneficio a cambio, a pesar de que el gobierno de Estados Unidos haya dicho que habrá aranceles a todos los países. Esto lo dijo el presidente, el coordinador del Consejo Coordinador Empresarial, José Medina Mora, en el segundo día de negociaciones entre México y Estados Unidos para el Tratado de Libre Comercio. Ayer fueron asesinadas 33 personas, cifras mucho más bajas que en otras épocas. El Estado con más homicidios fue el de México, con 4. El dólar interbancario se vende en 17 pesos con 34 centavos. Es parte de lo que tendremos hoy. Quédese con nosotros, estamos por la mañana, hacemos una pausa y al regresar con todo esto, comenzamos.
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15: Google y Samsung anunciaron sus primeras gafas inteligentes con Gemini y Android XR, que prometen competir de lleno con las Ray-Ban de Meta. Contarán con dos versiones, una con audio y otra con pantalla, que desarrollan en colaboración con las empresas de gafas Warby Parker y Anton Monster. El primer lanzamiento se llevará a cabo el próximo otoño y estará centrado en la versión de audio, que permite a los usuarios interactuar permanentemente con Gemini exclusivamente por voz con la frase "Hey Google" o simplemente tocando el costado de las gafas. Las audio glasses traen cámaras y altavoces integrados en las monturas y son capaces de vincularse tanto con móviles con sistema operativo Android como con iOS. Permitirán capturar imágenes y editarlas con Ano Banana, o hacer búsquedas de ubicaciones o objetos con la inteligencia artificial de Google, así como traducir en tiempo real. Informó Aide Rivera. 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
17: Cuando Wills olvida el protocolo. Cuando se trata de fútbol, el príncipe William de Gales se olvida de las formas y el protocolo que es parte de su vida y como heredero a la corona británica. Lo mejor, nos encanta verlo en su modo fan. Mejor no hubiera podido ser para él un acérrimo seguidor de su Aston Villa que presenciar el triunfo de su equipo en la Europa League. Ahí vimos al Wills como uno más, gritando, sufriendo, abrazando a sus amigos desde la tribuna. Grabó con su celular el momento histórico. 44 años han pasado para levantar la copa de fútbol. El príncipe celebró cantando el Sweet Caroline, bailó, aplaudió y ya encarrerado se fue con algunos jugadores a un bar a seguir la celebración. Uno de los cargos que más disfruta William es como presidente de la Asociación de Fútbol de Inglaterra. 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
19: ¿Podemos ser amigos de nuestros hijos? La cercanía y la confianza son muy valiosas, pero no debemos olvidar que primero somos sus padres y sus guías. Ellos necesitan límites claros y contención, algo que un amigo no siempre puede ofrecer. La relación puede evolucionar con el tiempo, sí. Al crecer se vuelven más cercanos, esa relación es respetuosa y cómplice, y entonces podremos también ser confidentes. Mientras son niños o adolescentes, lo más importante es acompañarlos, orientarlos y brindarles seguridad sin sentir la presión de caerles bien todo el tiempo o de estar siempre felices y sonrientes, porque eso nos toca como padres. La crianza consciente prioriza su bienestar y desarrollo. Así que no debemos ser amigos de nuestros hijos.
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21: Un hurón puede llegar a vivir entre 5 y 8 años y mide unos 40 centímetros. Son carnívoros. La mayor parte del día duermen, pero cuando están despiertos son animales muy activos. En los últimos años se han convertido en animales de compañía.
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0: Siete con diez, hoy está citada a comparecer para las 10 de la mañana la gobernadora de Chihuahua, Maru Campos, quien estuvo en la Ciudad de México en otra audiencia el miércoles. Está citada para presentarse por una denuncia en su contra que formula el senador Javier Corral. Ustedes recordarán, hace más o menos 2 años, agosto del 2024, con una orden de ejecución, se presentaron autoridades de la Fiscalía del estado de Chihuahua para detenerlo en la Ciudad de México. Corral se atrincheró y llegó a rescatarlo el entonces encargado de la Fiscalía de la Ciudad de México, el señor Ulises Lara, quien hoy es el fiscal de asuntos relevantes de la Fiscalía General de la República y que declaró, a ver, vamos, porque esto lo tenemos que ordenar. Por un lado, hoy debe comparecer Maru Campos por el asunto Corral. Por otra parte, como ustedes saben, Maru Campos estuvo aquí el miércoles, fue a instalaciones de la Fiscalía General de la República, pero el fiscal de asuntos relevantes de la Fiscalía y también en los hechos portavoz, vocero, el señor Ulises Lara, dijo que la gobernadora pues no cumplió, simplemente entregó un estudio donde expresaba, leo textual, su indisposición para aportar información. Así que pues hoy le agradecemos a los dos abogados que están representando a la gobernadora de Chihuahua, Maru Campos, a Roberto Gil, buen día, Roberto, y a Javier Coello Suart. Buenos días, Javier. Que estén con nosotros. Y vamos por partes, si les parece, Roberto, Javier. Primero, antes que nada, el saldo de la comparecencia del miércoles y la Fiscalía General de la República, porque eso es, a través de su portavoz, diciendo no se cumplió, la gobernadora no cumplió.
1: Es totalmente falso lo que ayer declaró el fiscal Ulises Lara. Ciro, el citatorio que recibimos el sábado pasado establecía claramente que se desahogaría o se podría desahogar en dos vías. Por un lado, en una comparecencia personal en Ciudad Juárez, por cierto, muy extraño, porque enfrente de Palacio de Gobierno hay una sede de la Fiscalía General de la República. Nos citan en Ciudad Juárez. Pero por el otro lado, el propio citatorio refería que para cualquier promoción, presentación de manifestaciones, debía acudirse a la Ciudad de México. Y eso es lo que hicimos. En simultáneo, el consejero jurídico del estado de Chihuahua estaba presentando un escrito en Ciudad Juárez y la gobernadora Maru Campos presentando el mismo escrito en la Ciudad de México. Dice Ulises Lara que la gobernadora mostró su indisposición.
0: Así dice.
1: Todo lo contrario, parece que no leyó
0: el... Indisposición para aportar información.
1: El tercer punto del escrito dice claramente lo siguiente. En caso de requerir información del gobierno del estado de Chihuahua, formular el requerimiento por la vía de colaboración institucional entre autoridades de manera fundada y motivada y con precisión de su objeto, al que desde ahora manifiesto plena disposición para atender. Lo que pasa es que el citatorio no establecía absolutamente nada de lo que quería el Ministerio Público obtener de Maru Campos. No nos decía qué hechos se investigan, no adjuntaba un cuestionario, no daba elementos para poder determinar qué es lo que el Ministerio Público estaba pretendiendo. Por el otro lado, dice Ulises Lara que la gobernadora aludió al fuero, que ellos entienden bien el fuero, y dice lo que pasa es que solamente aplica para el ejercicio de la acción penal. Le quiero recordar al fiscal Ulises Lara que el artículo 90 del Código Nacional de Procedimientos Penales establece claramente una proyección del fuero. Toda persona está obligada a presentarse al órgano jurisdiccional o ante el Ministerio Público. Quedan exceptuados el presidente de la República y los servidores públicos previstos en la Constitución, entre ellos los gobernadores. En ese sentido, no podía ser llamada la gobernadora a un acto de investigación
0: pero
1: consistente.
0: Sí la llamaron, Roberto.
1: Sí, claro.
0: Y pues, la fiscalía un día después dice que no cumplió.
1: Dice que no cumplió, sí. Pero además mintiendo.
0: Esos son los hechos.
1: Sí,
0: pues,
1: sí.
0: No sé si mintiendo, pero la fiscalía sí la citó y dice que no cumplió, que mostró indisposición para aportar información.
1: Debo decir, Ciro, que esta fiscalía es el caballito de Troya de la fiscalía de este momento que vive México. La Fiscalía de Asuntos Relevantes, Asuntos Complejos, sí. Esa es la fiscalía que lleva,
0: Lara.
1: La de Ulises Lara, es la que lleva el caso de Maru Campos a nivel federal. No nos extraña la respuesta, pero sí están claramente manipulando las cosas. Nuestro escrito es muy claro. El citatorio no es procedente por lo que acabo de leer. Y nuestra respuesta es muy clara al citatorio. Digan qué información necesitan. Precisen con claridad qué es lo que pretenden obtener de la gobernadora del estado de Chihuahua y vamos a contestar puntualmente esa solicitud.
0: Eso el miércoles. Hoy, Javier Cuello Suarta, abogado, ¿hoy qué? ¿Hoy tienen que ir a Xochimilco?
2: Sí, hoy tenemos que ir el licenciado Roberto Gil y tu servidor, que somos apoderados de la gobernadora de Chihuahua. Ella tiene derecho, que aquí es donde viene, que esto es bien importante. Primero, ella tiene una obligación con el pueblo de Chihuahua respecto a la función que tiene como gobernadora. Ella tendrá que estar haciendo su función. Pero también tiene, como ser humano, como individuo, derecho a defenderse respecto a alguna acusación que existe en su contra. Y es precisamente la función que vamos a generar nosotros. Y te explico cronológicamente. Los hechos del 14 de agosto del 2024... ¿Se acuerdan? Y entiendo que ustedes lo documentaron muy bien. Exactamente a las 21 horas ustedes transmitieron la posible detención o el intento de detención de policías sobre un personaje de nombre Javier Corral, porque existía un mandato de un órgano jurisdiccional para detenerlo y ponerlo a disposición de ese juzgado. ¿Qué sucedió? El ahora fiscal de la FGR, que en aquel momento era encargado de la Fiscalía General de Justicia de la Ciudad de México, se presentó en este restaurante muy famoso ahora denominado el Gin Gin y dijo, al señor no se lo llevan. Y no se lo llevaron. O sea, vimos cómo salió caminando.
0: Y dijo, ¿por qué no? ¿Y por qué? ¿Por qué no?
2: Bueno, todo, digo,
0: ¿por qué no colabora la Fiscalía de la Ciudad de México? ¿Por qué no?
2: Sacan al señor Javier Corral, indiciado, imputado en ese momento por una orden de aprehensión, lo sacan de la mano caminando. Eso todos lo vimos. Y resulta que ese mismo, al otro día, el 15 de agosto del 2024, presenta una denuncia Javier Corral por los delitos de privación ilegal de la libertad, abuso de autoridad, que ejerciendo violencia sobre él. Yo no vi absolutamente nada de violencia en lo que se vieron en los videos, pero él eso es lo que denuncia. Obviamente nosotros, como apoderados de la gobernadora, ni la gobernadora tenía conocimiento de la existencia de esta carpeta desde esta fecha.
0: Casi hasta, 2 años, agosto sí, hace 2 años.
2: Hasta el 25 de mayo del 2026, que es notificada precisamente por la Fiscalía para que ejerza su derecho a defenderse en esta audiencia ante este juez de control que hoy vamos a generar en el reclusorio sur. Pero me llama la atención una cosa, Ciro, y no quiero politizar, simplemente quiero hablar jurídicamente del tema. Tenemos a un Ulises Lara que primero libera a Javier Corral de una orden de aprehensión. Ya lo vimos todos, ya es un hecho público. Tenemos a un Ulises Lara que ahora trata de llevar a una gobernadora que tiene una inmunidad natural, como todos los gobernadores, a una citación ante la Fiscalía General de la República. Y al mismo tiempo, ese mismo día, Ciro, están agentes del Ministerio Público pretendiendo o tomando declaraciones de aquellas personas que está solicitando el gobierno de los Estados Unidos en Sinaloa respecto a una orden de aprehensión por parte de una corte de Nueva York.
0: A ver, espérame, esto último.
2: Que fíjese sí, cómo pues, se concatena.
0: Vamos a tener que hacer un corte.
2: Gracias, sí.
0: Y al regresar, vamos a este punto.
2: Correcto.
0: Porque, a ver, ya apareció aquí Sinaloa. Y también preguntarle, supongo, tenemos entendido que no viene hoy la gobernadora a la Ciudad de México. No viene a la Ciudad de México. Hacemos pausa, continuamos.
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4: Campeón del mundo.
5: Hablar de Italia en la historia de las Copas del Mundo es hablar de una auténtica potencia. La escuadra azzurra posee 4 títulos, pero sus glorias más épicas nacieron del caos. No llegaron como favoritos, sino señalados por la prensa y bajo la sombra de escándalos de apuestas en su liga local. En España 82, tras el escándalo totonero, la azzurra avanzó sufriendo con 3 empates. Eliminaron al Brasil de Zico y vencieron a Alemania en la gran final.
4: Tardelli.
5: Para 2006, el fantasma del Calciopoli hundía al fútbol italiano. Sin embargo, Marcello Lippi blindó al equipo. Vencieron al anfitrión en semifinales y coronaron la gesta ante la Francia de Zidane, con 4 titulares del equipo señalado, la Juventus.
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8: El primer correo electrónico, fíjense que fue enviado en 1971 por el ingeniero informático Rain Tomlinson, y obviamente en Estados Unidos, y el mensaje viajó a través del ARPANET, todavía no existía el internet, y fue una prueba técnica que tenían las primeras teclas del QWERTY, ¿no? QWERTY. Pero resulta que fue básicamente lo mandó de una universidad a otra. ¿Pero cómo le puso? Él dijo, ¿cómo le voy a llamar este correo? Si es un correo, pero no es un correo, no tiene postal, no es un correo postal. Dijo, le voy a llamar Electronic Mail. Y de ahí, de Electronic Mail, quedó. Y, por la, obviamente, por el apócope de Electronic Mail.
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9: El tiempo de vida de un billete de dólar es de aproximadamente 5 años y medio.
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9: La Nintendo fue fundada en 1889 como una empresa que fabricaba cartas de juego tradicionales japonesas.
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10: Los cerdos no pueden mirar físicamente al cielo debido a la forma y musculatura rígida de su cuello y espalda.
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9: Las ratas se ríen cuando les hacen cosquillas, aunque emiten sonidos de alta frecuencia inaudibles para el oído del hombre.
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9: El olor a hierba recién cortada es en realidad una señal química de angustia que emite la planta.
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9: La luna se aleja de la Tierra aproximadamente 4 centímetros cada año, cambiando lentamente la duración de nuestros días terrestres.
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9: Las huellas dactilares de los koalas son tan parecidas a las humanas que pueden llegar a confundir a la policía.
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9: Los bebés nacen con 300 huesos, pero de adultos solo tenemos 206 porque algunos se fusionan al crecer naturalmente.
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9: El veneno de la avispa de mar es tan potente que puede matar a un humano adulto en pocos minutos.
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0: 7:25, seguimos conversando con los abogados Javier Cuello Suart, Roberto Gil, sobre el caso de la gobernadora Maru Campos. Nos decían no se presentará hoy físicamente a la Ciudad de México. Javier,
1: no.
0: Roberto.
1: No, de ninguna manera. Se va a atender esa audiencia a través de los apoderados, como decía Javier. Y el debate es sobre si se abre o no se abre esta carpeta de investigación, en la cual, por cierto, tuvo, según la notificación, el carácter de inculpada. Así no lo sí. refieren en
0: el. A ver, ahora vamos a esa carpeta, porque nos habíamos quedado con Javier Coello Suart. Hablaba sobre el fiscal de asuntos relevantes, Ulises Lara, quien hace 2 años rescató, y así lo dijimos, porque lo decía, es que así lo dijimos en su momento, la misma noche, rescató de una detención a Javier Corral como titular de la Fiscalía o encargado de la Fiscalía de la Ciudad de México, y hoy es, pues hoy parece ser el eje, el ariete de una ofensiva contra la gobernadora de Chihuahua, menos en su discurso. Y tú decías, hacías una relación, Javier Coello Suart.
2: Hago una relación que es el modus operandi de este fiscal, del fiscal Ulises. Si ya libera precisamente el 14 de agosto del 2024 a Javier Corral de una orden de aprehensión del Yinjin, y ahora está liberando a ciertos funcionarios del estado de Sinaloa que son requeridos formalmente por un gobierno extranjero cuando tienen una orden de aprehensión por un juzgado federal del extranjero, pues también los libera. Por eso hago este símil, ¿no? Hago el símil de que, por un lado, liberó a Javier Corral, y ahora, por otro lado, le está dando las facilidades a estos servidores públicos.
0: Rocha, Insunza, a los que supuestamente declararon el miércoles, fue el miércoles también, ¿no?
1: Sí, y a los que citaron martes, y a los que citaron solo para entrevista, no en la misma calidad que pretendían para la gobernadora Omar Ocampos, en entrevista en calidad de testigo.
2: Entonces, para ser claro, sí lo tenemos, digamos, 3 temas con la gobernadora. El tema de estas carpetas de investigación a donde la Fiscalía General de la República, de este fiscal Ulises, están investigando a la gobernadora. No lo dice Javier Coello, lo dice un comunicado de Morena el día de ayer, a donde refiere el comunicado de Morena, la Fiscalía General de la República tiene que investigar y cuestionar a la gobernadora respecto a eso. Entonces vamos a ver si Morena le da instrucciones a una supuesta fiscalía que supuestamente es autónoma. Tenemos por otro lado a la Fiscalía General de Justicia de la Ciudad de México, que debe reconocer, Ciro, que determinó la fiscal general Berta Alcalde un nuevo ejercicio de la acción penal, confirmado por los auxiliares de la fiscal, a donde dijo la gobernadora no tiene ninguna conducta que ser perseguida por los eventos y por la denuncia de Javier Corral. Pero fíjate la coincidencia. El señor Javier Corral, y Roberto, dime, entiendo que él es senador de la República y entiendo que él tiene la comisión de
1: Justicia.
2: Sí. Y resulta ser que somos citados, Ciro, el día de hoy, Maru Campos es citada como imputada a una audiencia el día de hoy ante el órgano jurisdiccional del reclusorio sur. Entonces, vamos junto con la Fiscalía, nosotros, el día de hoy, a defender este nuevo ejercicio, esta posición de la Fiscalía a favor de Maru Campos, en contra de Javier Corral, y vamos a observar cómo se comporta el órgano jurisdiccional.
0: Van junto con la Fiscalía de la Ciudad de México.
1: Vamos a sostener la determinación del Ministerio Público local.
0: Sin la presencia de la gobernadora.
1: No tiene por qué asistir. Puede concurrir a través de sus abogados. Pero déjame recapitular, Ciro, la semana de Maru Campos. El sábado la citan para una comparecencia en una carpeta federal por el caso de los agentes extranjeros, es lo que dicen, pero no lo sabemos con claridad. El martes presenta Morena un juicio político, una denuncia de juicio político, y el mismo martes se nos cita a una audiencia que tiene como propósito debatir la reapertura de la carpeta de investigación que se abrió con motivo de la denuncia que presentó Javier Corral. Es decir, esto es en una sola semana. Esta es la semana de Maru Campos.
0: Que termina hoy.
1: Que termina hoy.
0: Supuestamente.
1: A ver cómo termina. Sí. Pero tiene estos rasgos ya sistemáticos de un hostigamiento. Como dice Javier, en los boletines de Morena ya prácticamente la acusan, la tratan como inculpada. Tiene que venir a dar cuentas. Nadie sabe si la investigación se está enderezando en su contra. Nadie lo sabe. Nosotros no lo sabemos. No lo dicen en el citatorio. En la breve entrevista que tuvimos con el agente del Ministerio Público el miércoles, tampoco nos aclaró si había una investigación dirigida en su contra. Este es el aparato actuando en contra de la gobernadora, lo cual nos hace afirmar con contundencia que esto se trata de una persecución política orquestada desde Morena con todos estos elementos.
0: ¿Pero una persecución política para qué, Roberto, Javier? ¿Para qué? ¿Para meter en la cárcel a Maru Campos? ¿Para sacarla del gobierno de Chihuahua? ¿Para qué?
1: Yo creo que Javier daba la pista del por qué. Tiene que ver con esta absurda idea de que van a compensar Sinaloa con Chihuahua. Esta absurda idea de que una cosa se asemeja a la otra. No tengo otra explicación más que casualmente. Mira, Ciro, dicen constantemente, es que la gobernadora tiene que dar cuenta de la presencia de agentes extranjeros en Chihuahua. Dice la Ley de Seguridad Nacional, voy a leer textual, el gobierno de México supervisará en todo momento el cumplimiento por parte de agentes extranjeros. En todo momento. ¿Quién falló del gobierno federal de esa obligación de en todo momento de ubicar a los supuestos agentes extranjeros que estaban en Chihuahua?
0: Nadie, porque dicen que los engañaron, que ellos no sabían.
1: ¿Dónde?
0: Que no sabía la Secretaría de Seguridad, que no sabía la Secretaría de Defensa.
1: Tenemos que dar el beneficio de la duda de que todo el gabinete de seguridad y el grupo de alto nivel nos diga que no sabían. Pero no se puede,
0: no se lo pueden,
1: no se lo pueden conceder a la gobernadora Maru Campos.
0: Conclusión para hoy, abogado Javier Cuello Suarte.
2: Bueno, el día de hoy lo que vamos a hacer, vamos a ejercer el derecho de defensa de Maru Campos, que lo tiene como ciudadana mexicana. Vamos a argumentar la posición que tengan los abogados de Javier Corral respecto a tratar de reaperturar esta carpeta de investigación, que ya está cerrada, que ya está determinada y confirmado un nuevo ejercicio de la acción penal por parte de la Fiscalía, y veremos el comportamiento del juez respecto a los argumentos que vamos a vertir en esta audiencia.
0: 10:00 a.m.
2: 10:00 a.m. De aquí nos vamos para allá.
0: En la sala de justicia del reclusorio.
2: En un juzgado del reclusorio. En las salas de juicio del reclusorio sur.
0: Reclusorio sur. Pues a correr, si no, no llegan.
2: ¿Eh? Sí.
0: Bueno, hoy no hay clases.
1: No, sí. Ah, ¿sí? No hay clases, pero sí es quincena, ¿no?
0: Bueno.
1: Y con el tráfico que están haciendo en la ciudad.
0: Muchas gracias, Roberto, y aprovecho. Javier, un abrazo para ti, para tu familia, por el fallecimiento de ese hombre extraordinario, de ese tan querido amigo, don Javier Cuello Trejo.
2: Gracias.
0: Fuerte abrazo. Atentos a lo que ocurra a las 10. Gracias por venir hoy.
2: No, gracias.
0: ¿Algo
2: gracias
0: más, Roberto Gil?
1: Solo agradecerte de nuevo cuenta la oportunidad. Sí.
0: Bueno.
1: Y me da gusto saludarte.
0: Aquí estamos. Gracias.
1: Extraño esta mesa de repente.
0: No, pues aquí, bueno, pues aquí está.
1: Aquí estamos.
0: Y desde luego le decimos a Javier Corral, si tiene algo que decir, pues adelante, ¿no? Adelante, o sea, claro, no habla con los medios, quién sabe qué, si algo tiene que decir.
2: Bueno, pues a ver si habla en el juzgado, sí.
1: Ojalá vaya.
0: Pues eso ya es asunto de él, ¿no?
2: Sí.
0: Ya veremos si va. Por cierto, tenemos a Ricardo Anaya ayer, tenemos el video. Vamos a ver, antes de que se vayan, Ricardo Anaya ayer diciéndole esto a los senadores de Morena. Ricardo Anaya con una camisa negra que dice yo con Maru, hashtag yo con Maru. ¿Y la vemos?
11: Aquí la pregunta es si las compañeras y los compañeros de Morena también se quieren poner la playera de yo con Rocha. Entonces aquí trajimos muchas, está disponible, bienvenidas, hay todas las tallas y vamos a dar un tiempo para que pasen.
0: Creo que
11: a
0: nadie se puso la camisa de yo con Rocha. Atentos hoy, gracias abogado Cuello Suarte, gracias Roberto Gil.
1: Gracias. Sí.
0: Gracias, nosotros hacemos una pausa y continuamos con la información. Desde luego, si hay alguna aclaración por parte de la Fiscalía General de la República, aquí la escuchamos. Pausa, volvemos.
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7: La cueva de Melizani es una gruta situada en la isla griega de Cefalonia. Sus aguas turquesas son más que cristalinas. Luego del terremoto que sacudió la isla en 1953, quedó al descubierto este maravilloso lugar formado por dos zonas, una por donde el sol penetra reflejando en el agua. La otra es oscura con estalactitas llenas de musgo. El agua de la cueva mezcla agua dulce y agua de mar que se localiza a menos de un kilómetro de distancia.
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7: El océano más cálido del mundo es el Océano Índico, debido a su ubicación tropical.
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33: El vocero de la Fiscalía General de la República, Ulises Lara, confirmó la presencia de agentes estadounidenses en Chihuahua para atestiguar el desmantelamiento de un laboratorio clandestino. Asimismo, precisó que la gobernadora del estado, Maru Campos, no aportó información adicional después de su citatorio en la Ciudad de México. La jefa de gobierno, Clara Brugada, presentó 133 acciones impulsadas por su gabinete para garantizar los derechos humanos durante el Mundial de Fútbol. Precisó que incluye el respeto a la autonomía, a las mujeres, a las comunidades diversas y el cuidado al medio ambiente. La Asociación Nacional de Exportadores de la República Mexicana aseguró que no hay nada que temer si la revisión del Tratado Comercial entre México, Estados Unidos y Canadá se extiende a procesos anuales. Precisó que es un acuerdo de tiempos, por lo que pidió paciencia. Informó Daniel Wellbanks. 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
0: 7:40, Ulises Soriano, los maestros, estás en 5 de mayo y Eje Central. ¿Cómo comienza el día? ¿Qué es lo que tienen planeado hacer hoy? Buen día, Ulises.
3: Ciro, muy buenos días. Amanece en el plantón de la Coordinadora Nacional de Trabajadores de la Educación y en este punto del centro histórico, pues los maestros han comenzado ya a listar todo para el día de hoy caminar y hacer operativo hormiga rumbo a la Secretaría de Gobernación, donde se tiene planeado reanuden el diálogo que sostenían hace unos días. Será a las 10:30 la cita en Bucareli y en esta zona de la Secretaría de Gobernación. Mientras tanto, pues este plantón sigue. En las imágenes de Alejandro Elizalde y Julio Reyes, tú puedes ver pues los tendidos que ya suman más de 1,000 casitas de campaña, enlonados, que están sobre este eje central a partir de lo que corresponde al 5 de mayo, eje central, y por supuesto llegan hasta la calle de Allende. Muy complicada el ingreso para diversos comercios y por supuesto la policía de la capital continúa la custodia en este punto, pues para supervisar que nadie entre más allá de este tendido que se sostiene en este punto del centro histórico. Entonces, Ciro, a las 10 de la mañana, 10:30, está prevista esta reunión en la Secretaría de Gobernación. Se prevén cortes a la circulación en Abraham González y, por supuesto, en Avenida Bucareli, donde los profesores instalarán esta cobertura que darán a la mesa y, por supuesto, el llamado a todos a utilizar vías. Tanto, Ciro, pues es la información que te tengo desde las calles de la Ciudad de México.
0: Gracias, gracias, Ulises. Nos vemos al rato. Volvemos con él. Y se mantiene la acción del lunes, la que anunció la CENTE, que se refuerza el plantón.
4: Sí, sí, pero que empiecen a llegar los...
0: Dicen que van a tratar de entrar al Zócalo.
4: Pues eso es lo que han dicho, ¿no? Dice, vamos a llegar al Zócalo sí o sí, y supuestamente el lunes viene un reforzamiento, ¿no? Del porcentaje de maestros de la CENTE que vendrán de Oaxaca, que por cierto en Oaxaca pues ha sido incesante, como cada vez que hace el plantón, sí, ¿no? Sí, incesante, sí, muy fuerte, ¿no? Con un 90% de afectación comercial en la zona centro sustancialmente, pues la están pasando mal esta semana allá en Oaxaca.
0: Y veremos lo que hacen el lunes, y a partir del lunes, el lunes 10 de junio, el lunes ya estamos en el Mundial.
4: El lunes ya es el Mundial, si lo digo, están cumpliendo su palabra, ¿eh? Hoy veía el periódico Reforma un trabajo donde hace un análisis del gobierno federal, que la verdad yo no entiendo por qué sale hasta ahorita. Está bien que lo publique Reforma, el periódico Milenio, en el sentido de que...
0: su nota principal.
4: Sí, la CENTE, no, es el periódico Milenio, sino de que la CENTE se está...
0: Ven a la CENTE como factor de riesgo para el torneo de fútbol.
4: Ciro, la primera vez que la CENTE dijo que iba a bloquear las actividades del Mundial era noviembre. Imagínate nada más unos días antes tener este análisis de parte del gobierno federal, pues pareciera que estamos jugando, ¿no? Pero si la CENTE, lo dijimos, la CENTE es una entidad que puede ser molesta, que puede obstruir, que puede ser hasta violenta, pero si algo tiene es palabra, Ciro. Si algo tiene es palabra. Puede gustar o no, ¿eh? Pero tiene palabra y cumple lo que dice.
0: Bueno. Sara Pablo, buenos días. ¿A qué hora terminaron ayer? Bueno, ¿a qué hora terminaron?
4: Terminaron hace un rato,
0: hace un
4: Ciro.
0: Rato en el Senado. Buen día, Sara.
5: ¿Cómo estás, Ciro Manuel? Muy buenos días. Pues ya cerca de las 4 de la mañana aproximadamente fueron 10 horas.

0: que iniciara el periodo extraordinario, pidió licencia para que su suplente Omar Alejandro López Campos estuviera en esta sesión. Hay que decir que el legislador acusado por Estados Unidos de delitos relacionados con el narcotráfico dijo que él tenía pensado asistir al extraordinario, pero decidió no hacerlo porque había una embestida mediática de personeros y medios de derecha. Entonces, pues él decía ayer que se encontraba en las instalaciones del Senado, que apoyaría a su grupo parlamentario con opiniones y argumentos, pero bueno, lo cierto es que ya por la noche se le vio más bien en el TEC de Monterrey, en Culiacán, Sinaloa, en la graduación de uno de sus hijos, según reportó el semanario Río 12, y la licencia que había pedido, que en principio eran 22 horas, ya que tenía vigencia hasta hoy a las 3 de la tarde, pues al final fueron como unas 12 horas, porque al finalizar la votación, pues se informó que ya el senador había mandado un oficio donde se reincorporaba a sus actividades. Entonces, pues una licencia express. El presidente de la Junta de Coordinación Política, el morenista Ignacio Mier, dijo que con la ausencia de Insunza, pues tampoco iba a haber show. Sin embargo, el debate estuvo ciertamente marcado por estos temas de Sinaloa. La oposición, sobre todo del PRI y del PAN, pues hablaba de los narcopolíticos de Morena. Quizá el hecho más llamativo fue cuando senadoras y senadores del PAN pasaron a tribuna con playeras negras que decían "Yo con Maru" en defensa de la gobernadora de Chihuahua, y también llevaban otras playeras guinda que decían "Yo con Rocha" y letras más chicas "Narcomorena". Y bueno, pues Ricardo Anaya les decía que se pusieran una para apoyar al exgobernador de Sinaloa. Por supuesto, pues nadie quiso tocar estas playeras. Después incluso se las aventaron entre Luis Armando Melgar del Partido Verde y Gerardo Fernández Noroña. Se aventaron una playera ahí. Hubo ahí un diferendo, pero bueno, pues no pasó a mayores. Se aprobó ya y por supuesto ya empezaron los
1: Pero
0: congresos
1: Luis
0: locales.
1: Armando Melgar no es 4T.
0: Sí, pues sí es del Partido Verde, pero hay diferencias luego al interior también de los aliados, y en este caso él fue hasta el lugar de Gerardo Fernández Noroña y le llevó esta playera, y Gerardo Fernández Noroña se la jala, la avienta, y ahí se la aventaron mutuamente como dos o tres veces.
1: Sí.
0: Por cierto, Melgar votó en contra de la iniciativa que presentó Ricardo Monreal para la nulidad de la elección en caso de injerencia extranjera. Votó en contra, y otro senador, su compañero Virgilio Mendoza, se ausentó, y bueno, pues ya esto no afectó y Morena alcanzó también la mayoría calificada, pero sí, pues él había dicho desde antes que no estaba de acuerdo en esta iniciativa, pero aún así, con la salida del otro senador del Partido Verde del salón, pues ya no afectó y pudieron alcanzar la mayoría calificada y salió adelante la propuesta, Ciro.
1: Gracias, Sara.
0: Muy buenos
1: Gracias,
0: días.
1: gracias. Buen día.
0: Bueno.
2: ¿Cómo ves? Te avientan una playera, dices, ¿qué haces?
1: Pero además, en este caso, te la aventó un
2: Un
1: compañero, ¿no?
2: compañero, sino
1: O
2: para que veas
1: un
2: cómo están las
1: supuesto
2: diferencias
1: compañero.
2: que dicen que no hay al interior, no solo de la fracción de Morena, que se vieron muy claras en la Cámara de Diputados
1: Pero
2: ayer
1: es
2: también,
1: que
2: sino entre los aliados.
1: yo creo que es el agotamiento, sino el final de una época de discurso
2: Sí,
1: que le
2: sí, sí,
1: dio
2: sí.
1: resultado a Morena, eso de culpar de todo a una conspiración, a la derecha. Por ejemplo, esto que dice el señor Insunza, escondido. Bueno, ayer salió a una fiesta. Interesante, ¿eh? Eso quiere decir que está muy tranquilo. Pero cuando dice, no me voy a prestar a un show de los partidos y medios de derecha, es decir, todo esto, la acusación del sistema de justicia, del Departamento de Justicia de Estados Unidos, todos los testimonios que se conocen desde el 2020, de lo que sí hicieron, todo el dolor, la muerte, el sufrimiento, la devastación del estado de Sinaloa. Todos son un invento de los medios. Lo único que falta es que salga el señor Rocha a decir que él gobernó muy bien y que alguien, Noroña, por ejemplo, si no es que Palacio Nacional digan que ha sido el mejor gobernador de Sinaloa. Ahora, también por otra

0: Aparte, lo que veo está despertando el PAN.
1: Sí, de
0: Ayer
1: alguna
0: con
1: forma sí.
0: acciones de resistencia civil pacífica, el otro día acompañar a Maru Campos, el decir que van a ir a las calles, salirse un poco de sus mesas de debate en los medios de comunicación y sus redes sociales. Y bueno, y sus intervenciones en el Congreso, la de ayer, buena, una gran
1: Buena la
0: provocación
1: de
0: de Ricardo
1: Ricardo
0: Anaya.
1: Anaya.
0: Nosotros sí estamos con Maru, ustedes están con Rocha.
1: No hubo uno que levantara la mano, señor.
0: Nada, ni siquiera personajes tan necesitados siempre de un reflector por su medianía, porque si no hay reflectores no existirían, como el señor Noroña, ¿no? Por ejemplo, ni siquiera él se atreve a ponerse esa camiseta. Seguramente porque es una provocación de la derecha golpista. Ya no dicen golpista, ¿no?
1: Pues es que bajó un poco, digamos, y me parece con razón los reflectores en función de este señor, porque dejó de ser el presidente del Senado y pues tomó otro nivel,
0: Bueno,
1: ¿no?
0: hoy es 29 de mayo, hoy se cumple un mes, exactamente un
1: Hoy.
0: mes, de que se conoció o hizo público el gobierno de Estados Unidos que quería procesar a 10 mexicanos, funcionarios o exfuncionarios públicos. El gobierno de México ha titubeado, pero no los ha puesto a disposición de Estados Unidos. Supuestamente están congeladas sus cuentas bancarias y supuestamente algunos de ellos fueron a declarar ante el Ministerio Público.
1: Supuestamente, sí.
0: Y lo que sí, pues estaban, hasta anoche estaban todos escondidos. Anoche salió del escondite el señor Insunza para ir a una fiesta. Bueno, es que es un guión esto, es un guión. ¿Y dónde fue la fiesta? Pues quizá en el único lugar en el mundo donde el señor
1: En
0: pueda
1: Culiacán.
0: moverse, que es Culiacán, bueno, Culiacán y Badiraguato. No sé si le alcance para Mazatlán también. ¿Qué más, Manuel?
1: Bueno, pues eso, Ciro, y está comenzando la conferencia de prensa en Palacio Nacional. Ya nos había advertido desde ayer la presidenta que lo que iban a hacer el día de hoy era precisamente la entrega o por lo menos el sorteo de los boletos. Ya ves que dijo la presidenta que ya no iba, que lo entregaba a una mujer, a un adolescente. Entonces en eso están con el tema de inicio de saque, Ciro, en conferencia de prensa.
0: Sofía,
2: Buen
0: buen
2: día,
0: día.
2: Ciro. Buen día, Manuel. Están justamente en Palacio Nacional anunciando a las ganadoras de estos concursos para los boletos del Mundial, porque además del boleto de la presidenta Sheinbaum, el boleto que la FIFA le dio a ella para ir a la inauguración, también se va a regalar el boleto de la jefa de gobierno, Clara Brugada. Entonces son dos boletos, dos o tres boletos, me parece, los que van a entregar. Entonces están explicando cómo se hizo el sorteo, cómo se seleccionó a las ganadoras, y en eso están allá en Palacio.
0: Bueno, no va la presidenta, ¿no? Ahí sí fue muy consistente ella.
1: No.
0: Al final yo creo que será una buena decisión, ¿no? Porque el riesgo para ella, no, no para la imagen del país, no para la investidura presidencial, pero preferible que se diga que tuvo miedo a una rechifla. Yo creo que esa es la única razón por la que no va. Sería un evento para lucirse, para mostrar señorío, grandeza, fortaleza, imagen, como lo sabe hacer la presidenta Sheinbaum, como por ejemplo lo hizo en diciembre la presidenta Sheinbaum en Nueva York, cuando el sorteo del Mundial. Pero a cambio de eso, el riesgo de una rechifla, de esas que 30 años después la
1: Que
0: gente
1: siguen
0: sigue
1: recordando.
0: hablando como siguen recordando la de la Madrid hace 30, 40 años, ¿no? Porque hace
1: De
0: 40,
1: 86, claro.
0: hace 40 años, hicieron su cálculo y dijeron, no, sí nos van a chiflar, pese a la
1: 70%
0: popularidad,
1: de
0: 70,
1: popularidad, sí.
0: 60% de popularidad, pese a eso, dice, sí nos van a chiflar, porque seguramente han de haber hecho un estudio y la gente que va ahí es gente con la que no les simpatizamos, la que va a ir al estadio, y ante ese riesgo, mejor
1: Mejor no le
0: le
1: movemos.
0: regalamos el boleto a una niña. 7:55, vamos a pausa, volvemos.
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7: En este mundial, más que en cualquier otra edición, hemos visto marcas y marcas tratando de darle la vuelta al patrocinio oficial de la FIFA, lanzando campañas que hacen una clara referencia al torneo, simplemente sin usar sus nombres protegidos, por supuesto. Y es que aquí lo interesante es que estas marcas parece que prefieren pagar las multas a las que pueden ser acreedores que pagar el patrocinio oficial de la FIFA, que va entre los 65 y 500 millones de dólares, lo cual obliga a la FIFA a repensar su oferta de valor en términos de patrocinios para alejarse del uso exclusivo de las marcas registradas y dotar a los patrocinadores oficiales de otros beneficios que no pueden conseguir en otro lado. Y ojo, no estoy diciendo o aplaudiendo que esté bien darle la vuelta a las reglas, porque eso nunca va a ser un buen ejemplo. Lo que estoy diciendo es que la FIFA se tiene que poner a chambear para fortalecer su modelo de patrocinios.
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9: Con este tema, Justin Bieber dejó atrás su imagen adolescente. What Do You Mean? Fue su primer número uno en Billboard y marcó el inicio de una nueva etapa más electrónica y madura en 2015.

0: Singapur está formado por una isla principal, 63 islotes y una periferia ubicados en el sudeste asiático. Es llamada la ciudad jardín por lo bien cuidado de sus parques y jardines públicos. Sus lenguas oficiales son el inglés, malayo, mandarín y tamil. Casi la mitad de su población son inmigrantes. El puerto de Singapur es el más importante del sudeste asiático. Su gobierno es la República Parlamentaria. Las calles más limpias del mundo están en Singapur, donde mascar chicle está prohibido. Al estar situado casi en el meridiano del Ecuador, las temperaturas oscilan entre los 28 y 34 grados centígrados casi todo el año.
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0: El volcán La Malinche es una de las montañas más grandes de México, con una altitud de 4.461 metros. Tiene aproximadamente 46.000 hectáreas. Está ubicado en el eje neovolcánico transversal entre los estados de Tlaxcala y Puebla. El 6 de octubre de 1938 fue declarado Parque Nacional. Asimismo, forma parte de las cuencas de los ríos Guadalupe y Atoyac, por lo que es muy importante para el abastecimiento de agua en los estados de Tlaxcala y Puebla.
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4: En la mañana saludamos a las personas que a partir de este momento se suman a nuestro programa a través de Telefórmula. Muy buenos días a todos y a quienes están aquí con nosotros desde las 7 en Radio Fórmula, en las redes sociales, en YouTube, en radioformula.com.mx, y que pudieron escuchar pues la entrevista que nos dieron aquí en el estudio hace unos momentos los abogados que representan a Maru Campos, los abogados Javier Cuello Suarte y Roberto Gil, diciendo que Maru Campos no estará hoy en la audiencia a la que fue citada en la Ciudad de México. Pues a todos ellos, muy buenos días también, y ojalá sigan con nosotros las próximas dos horas. Deyanira, buen día.
5: Hola, muy buen día, Ciro. Vamos con un resumen de la información. Maru Campos no asistirá a la Ciudad de México para atender el citatorio por la acusación de secuestro de Javier Corral, porque no tiene por qué estar presente. Aseguraron por la mañana los abogados de la gobernadora de Chihuahua, Roberto Gil y Javier Coello Suart. Agregaron que Javier Corral fue rescatado en 2024 de una orden de aprehensión por el fiscal Ulises Lara, quien hoy es el mismo que pretende llevar a una gobernadora con fuero a declarar ante la Fiscalía General de la República, y que esto forma parte de un hostigamiento sistemático. Después de 10 horas de debate, a las 4 de la mañana terminó la sesión en el Senado de la República, donde se aprobaron las 3 minutas enviadas por la Cámara de Diputados. La primera reforma fue aprobada fue la iniciativa para aplazar la elección judicial hasta 2028. Posteriormente, los senadores votaron a favor de la iniciativa para considerar la intervención extranjera como una causa de nulidad de elección. Por último, se aprobó la reforma para crear una comisión verificadora para revisar la integridad de candidaturas. Horas antes de que iniciara el periodo extraordinario en el Senado de la República, el senador Enrique Insunza solicitó una licencia para separarse de su cargo por 22 horas, a pesar de que había informado que iba a participar en la sesión. El senador fue visto ayer en la graduación de su hijo en el Tecnológico de Monterrey de Culiacán, Sinaloa. Ayer fueron asesinadas 33 personas en México, de acuerdo con cifras preliminares publicadas esta madrugada por la Secretaría de Seguridad y Protección Ciudadana. Y en estos momentos, el dólar interbancario se cotiza en 17 pesos con 36 centavos.
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4: Vamos a ver esta imagen. Leo lo que dice hoy el Reforma. Es un diputado del PT, del PT.
7: Del Partido del Trabajo, Ciro.
4: Sí, leo lo que dice Reforma, ahí se levanta un señor, por cierto, un grandote, ¿no? Y dice el Reforma, vaya show dio el diputado morenista Saint Yacen Escobar al pararse en el salón de sesiones de San Lázaro como si fuera un ring y desafiar a otro legislador igual de provocador que él para liarse a golpes. ¿Quién era el otro legislador?
7: Ay, mira, te digo, no tengo el nombre aquí en la mano.
4: ¿Quién?
7: ¿Quién?
4: Carlos Mancilla. ¿De qué partido?
8: PRI.
4: Del PRI.
8: PRI.
4: Bueno, dice, quienes conocen a Saint Yacen, lo conocen, no se sorprendieron. Dicen que es bastante rijoso desde sus tiempos de profesor de la rama veracruzana de la CENTE, cuando era conocido como el Tarzan Boy, mote que lo acompaña desde sus años como bailarín nudista. Mira, pero aquí la nota es que lo que no sabíamos es que había sido secretario de Educación, de Veracruz,
7: en el sexenio de Veracruz.
4: García, y bueno, luego...
7: De Morena, ¿sí o no? Es del PT, es de Morena. Morena.
4: Bueno, y luego sorprenderse que lleguen acusaciones de fuera y demás. Este hombre fue secretario de Educación con Cuitláhuac García, en Veracruz, hace no mucho. Volvemos.
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0: La hoja santa es una hierba que se utiliza con fines gastronómicos y médicos. Su forma de corazón es perfumada con un fuerte aroma, pero de sabor dulce. Forma parte de la familia de las pimientas. En la cocina, se usa para preparar carnes, salsas, caldos y quesos. Por su aroma, se usa también para aromatizar tamales y chiles rellenos, entre otros platillos. En la medicina, contribuye a disminuir la fiebre e inflamación de los riñones. La infusión de hoja santa es usada para tratar problemas respiratorios como el asma.
1: Caminando por México.
0: En pleno corazón de Zapopan, Jalisco, se erige la imponente Basílica de Zapopan. Esta joya arquitectónica fue construida en 1690 por frailes franciscanos en honor a la Virgen de la Inmaculada Concepción o Virgen de la Expectación, que actualmente se conoce como Virgen de Zapopan, cuya imagen de solo 34 centímetros de alto data desde el siglo XVI. Dos culturas resguardan el atrio de la basílica. Se trata de la figura de Fray Antonio de Segovia, quien donó la imagen de la Virgen de Zapopan y del Papa Juan Pablo II, acompañado de un niño vestido de charro. Cada 12 de octubre, la Basílica de Zapopan alista la llegada de la Virgen de Zapopan, acompañado por millones de fieles que parten en peregrinación desde la Basílica de Guadalajara, tradición que se conoce como la romería y que fue declarada por la UNESCO como Patrimonio Cultural Inmaterial de la Humanidad.
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22: Las abejas pueden detectar explosivos con la misma eficacia que los perros entrenados, gracias a su increíble sentido del olfato.
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24: El lobo mexicano es una de las 30 subespecies en Norteamérica. Son animales carnívoros con hábitos nocturnos. Los lobos mexicanos nacen ciegos y sordos, por lo que no salen de la madriguera durante sus primeras semanas de vida.
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4: Ocho con diez, Manuel.
7: Bueno, hemos estado atentos, Ciro. No hemos atendido en el fondo un tema al que queremos centrarle en San Luis Potosí. La detención de tres periodistas de medios digitales. Aparentemente más órdenes de aprehensión supuestamente por ejecutarse por el uso precisamente de una difusión de unos videos en estos medios de comunicación que supuestamente lo que hacían era criticar al gobierno del gobernador de San Luis Potosí, motivo por el cual entonces se había establecido una ley que se llama allá en San Luis Potosí la ley de la inteligencia artificial y entonces pues les habrían establecido cargos y los detuvieron. Pero para entender muy bien y explicar el problema está nuestro compañero periodista Jonathan Flores, que además es conductor de Fórmula allá de Grupo Fórmula en San Luis Potosí. Jonathan, danos todo el contexto, explícanos bien por favor sobre este tema. Buenos días,
4: Jonathan. Buen día, Jonathan.
26: Buenos días, Manuel. Buenos días, Ciro. Es un gusto saludarles. Creo que esto podemos dividirlo en tres aspectos. El primero, bueno, la Fiscalía General del Estado dio a conocer el pasado fin de semana que se había dado cumplimiento a una orden de aprehensión en contra de dos mujeres quienes se les había imputado el delito contra la identidad, delito contra la identidad de las personas, en el marco de una reforma que se hizo en noviembre del 2025, que es esta pues esta reforma para sancionar el uso indebido de la inteligencia artificial. Pero esa parte, quiero mencionárselas, eso se reformó en noviembre, el 14 de noviembre del 2025, en una sesión extraordinaria en el Congreso del Estado, en un momento en el que estaba demasiado tenso por la renuncia de una alcaldesa que había sido recientemente elegida para un nuevo municipio aquí en San Luis Potosí y que ese tema también había generado mucha expectativa porque la alcaldesa no había dado a conocer su renuncia de manera específica y se la entrega al Congreso del Estado directamente y se había mantenido un silencio en el Poder Legislativo. Justo en esa sesión extraordinaria, primero se empieza con la renuncia de la alcaldesa en ese momento, presidenta concejal Teresa Rivera, y luego el Congreso del Estado define a una nueva alcaldesa de este nuevo municipio número 59.
4: ¿Así se llega a qué, Jonathan?
26: Bueno, ahí se mete esta aprobación, en ese momento, esa aprobación de la inteligencia artificial, cuando los diputados habían dicho que se iba a discutir a fondo. pero se aprovechó ese momento y se mete la aprobación de manera muy rápida. En ese entonces queda aprobada desde noviembre y ahora se dan a los primeros detenidos el pasado fin de semana.
4: Pero detenidos, cárcel por eso, detenidos, están en una cárcel.
26: Están en prisión preventiva, Ciro.
4: Las están dos mujeres.
26: Dos mujeres y un varón, una persona. Son dos mujeres que se dedican a difusión de noticias por medio de plataformas. Según lo que menciona, te voy a dar a conocer el boletín emitido por la Fiscalía General del Estado. Ellos dicen que habrían empleado sin autorización la representación visual e identidad pública de la víctima para construir contenidos simulados con apariencia de autenticidad, lo que generó una afectación en su imagen, honor y reputación pública e integridad moral. Eso escribe la Fiscalía en su boletín, y la Fiscal General del Estado este lunes dice que el delito es contra la dignidad por el que están imputadas estas tres personas.
4: Y lo presenta ante un juez y el juez
2: otorga
4: la medida cautelar. No nos metemos al fondo del asunto, ¿no? Entendemos bien esta parte, la legislación que nos explicabas, que nos explicaba Jonathan Flores, pero tres personas en la cárcel. Leopoldo Maldonado, director regional de Artículo 19 para México y Centroamérica, tres personas en la cárcel por difundir, a lo mejor indebidamente, eso insisto, no nos metemos al fondo, materiales. Leopoldo, ¿cuál es la opinión de Artículo 19 ante esto? Buen día.
5: Hola, muy buen día, Ciro. Un saludo a tu auditorio. Efectivamente, es algo muy preocupante, Ciro. Como ya describía Jonathan, se legisló sobre las rodillas una materia que requiere completa seriedad, exhaustividad, inclusión y a participación amplia de voces que puedan abonar a este tipo de regulación. Fíjate, Ciro, en el Senado hay una comisión de derechos digitales que lleva 3 o 4 años sin ponerse de acuerdo con una regulación, por supuesto, no penal, una regulación amplia, precisamente por la complejidad del tema. Y aquí lo que vemos en San Luis Potosí en una sesión extraordinaria es que se regula, se incluyen tres delitos, efectivamente, contra la identidad de las personas. Uno más que tiene que ver con manipulación institucional y otro más con desinformación. Estos dos últimos delitos contra la seguridad del Estado, en donde se puede supuestamente generar alarma social o desestabilización mediante manipulación de inteligencia artificial. A ver, el antecedente inmediato a esta reforma, Ciro, es un video donde un presunto grupo criminal señala al gobernador Gallardo y a su Guardia Estatal Civil de pasarse al bando contrario. Y inmediatamente ahí acusan que hay manipulación de inteligencia artificial y hacen una ley a la medida en noviembre, un mes después, repito, sobre las rodillas. Lo que nosotros tenemos de información de la carpeta es que las imputaciones y ya vinculaciones a proceso con 3 meses de prisión preventiva justificada dictada el miércoles pasado en contra de estas personas tiene que ver con ese video. Entonces, fíjate, lo preocupante del caso es que legislan sobre un suceso, acusan a las personas sobre ese suceso y además hay 8 órdenes de aprehensión vigentes que todavía no se ejecutan contra periodistas como Anaí Torres e incluso contra activistas del mismo Morena como Roxana Herrera.
4: ¡Qué cosa! ¡Qué cosa! Algo más, Jonathan Flores. Muchas gracias por la información. ¿Se fue Jonathan? Bueno, ya no está Jonathan Flores. ¿Algo más, Leopoldo?
5: Pues nada, Ciro, que hay que seguir con atención porque quedan vigentes estas órdenes y además, bueno, ya tienen prácticamente, están en la cárcel Eréndira, Alejandra y Cristian, enfrentarán su proceso privados de la libertad. Increíble. Con una medida muy agresiva.
4: Increíble.
5: Y lo que tenemos una luz de esperanza, Ciro, es que la Suprema Corte va a revisar una acción de inconstitucionalidad promovida por la CNDH en aquel momento. La 132/2025, que está en manos del ministro instructor Giovanni Figueroa. Esperemos que lo haga pronto, porque si declara la inconstitucionalidad del delito, estas causas se sobreseen. Más allá del caso concreto, es muy preocupante que se legisle así, y es muy preocupante ver personas comunicadoras en la cárcel, como desafortunadamente comenzamos a ver. Recordarás el caso de Rafael León Segovia, acusado de terrorismo, sí, en Coatzacoalcos, no, Veracruz, no, sí. Las acusaciones contra Rodolfo Ruiz de Consulta en Puebla. Cada vez más, Ciro, el uso del derecho penal para perseguir, para castigar voces críticas. Esto no está nada bien.
4: Gracias, Leopoldo Maldonado, director regional de Artículo 19 para México. Gracias.
5: Gracias, al contrario, Ciro.
7: ¿Qué tal, Ciro? Pues así está, como bien dice Leopoldo, es el uso de la ley, pero en materia penal, precisamente para sancionar y castigar algo que tendría que pasar por un asunto de libertad de expresión, en todo caso, sancionada por una ley pues que está cuestionada, ¿no? Vamos a ver qué dice la Corte.
4: Te mandan a la cárcel.
7: A la cárcel, sí, por un video que supuestamente dice que el gobernador se pasó a otro bando de la delincuencia organizada en San Luis Potosí. Ni hablar. Pausa, volvemos.
4: Volvemos.
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29: 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Con Laura Pérez Cisneros.
30: De arquitecta a princesa. ¿Podrías imaginar que el día de tu boda de paso te conviertas en princesa y futura reina de Jordania? Así ha sido la historia de Rajwa, hija de uno de los constructores más importantes de Arabia Saudita. La joven estudió en Nueva York y trabajó en Los Ángeles. Coincidió en el camino con el príncipe Hussein y el amor hizo la suyo. Las principales casas reales del mundo fueron testigos de la boda de Rajwa y Hussein, mismo día en que impuso su estilo minimalista y simétrico como buena arquitecta en su vestido de novia. La princesa Rajwa, y ahora madre de una bebita, tiene a su lado el mejor ejemplo de su suegra, Rania, quien ha sabido encontrar el equilibrio entre mostrar una imagen moderna de las mujeres jordanas y ser embajadora de la riqueza y cultural de su país. No son cuentos de hadas, son historias reales.
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32: Ser mamá divorciada es aprender a sostenerlo todo, con amor, con paciencia y con mucha determinación. Aunque el camino puede ser retador y a veces solitario, también revela una fuerza interior que quizás no conocías en ti y que te permite enfrentar los desafíos con resiliencia. Sé que te puedes volver más consciente de tus decisiones, más firme en tus valores y más capaz de salir adelante, incluso cuando las circunstancias te parezcan difíciles. Tus hijos aprenden de tu valentía, de tu capacidad para adaptarte y de la forma en que te reconstruyes día a día. No es el final, sino un nuevo comienzo lleno de oportunidades, lleno de aprendizaje y de crecimiento personal.
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0: Google presentó Gemini Omni, su nuevo modelo de inteligencia artificial de generación de video hiperrealista, capaz de convertir imágenes a video y de editar los clips con un avance en razonamiento, comprensión del mundo y capacidad de creación. El modelo es capaz de construir y refinar escenas en cualquier paso con lenguaje natural y permite modificar videos con instrucciones simples debido a que se basa en su profundo conocimiento de historia, biología y lógica narrativa para construir historias convincentes. Destaca su edición de videos reales basada en imágenes de referencia y es capaz de convertir dibujos o bocetos en videos realistas y es capaz de transformar el tono y estilo de un video según el material recibido, así como de reimaginar acciones para cambiar escenas ordinarias por secuencias espectaculares. Además, permite editar varias escenas manteniendo la coherencia entre personajes, entornos, ángulos de cámara y escenas. Informó Aide Rivera. 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
8: Los pingüinos le proponen matrimonio a sus parejas entregándoles una piedra perfectamente circular que encuentran en las orillas heladas.
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8: Los videojuegos pueden mejorar la coordinación entre el ojo y la mano y aumentar la capacidad de tomar decisiones rápidas.
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12: La miel es el único alimento natural que nunca se echa a perder debido a su baja humedad y acidez.
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8: Los perros no sudan como los humanos, regulan su temperatura jadeando y a través de sus almohadillas.
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3: Continuamos con Ciro Gómez Leyva por la mañana.
4: 8:25, muchas gracias por sus comentarios, muchas gracias por los saludos. Aquí estamos transmitiendo, contentos desde la Ciudad de México. Ayer tuve oportunidad de ver ya el avance de las obras del aeropuerto. Van, pensaría que para estas fechas ya tendría que estar todo terminado, pero bueno, ahí van. Sí, lo que se hizo para el aeropuerto creo que es muy, muy notable, muy considerable. Va a ser muy bueno. Sigue siendo un aeropuerto de dos pistas. El problema central estará ahí. Pero bueno, se aprovechó el Mundial de Fútbol para pues darle un mantenimiento, una remozada, un renacimiento a las dos terminales del aeropuerto. Como siempre, a las carreras, ¿no?
7: Una pero mejor cantidad, así, Ciro, sí. Porque no le hubieran metido mano.
4: No le hubieran metido mano. Entonces algo dejó ya el Mundial.
7: Esta administración desafortunadamente nos ha enseñado, y me refiero a la administración desde López Obrador hasta Claudia Sheinbaum, la gente de Morena, en general sus gobiernos, si te fijas en el país, no se preocupan por el mantenimiento. Nunca lo han hecho los priistas. Probablemente los panistas tampoco, que no han tenido oportunidad de hacerlo en la Ciudad de México, pero no son dados al mantenimiento, al cuidado de las cosas. No lo son.
4: Ya construimos ahí las cosas y hay que se cuiden solas. ¿No? Bueno,
7: oye, ahora, por lo demás, bienvenido, Ciro.
4: No, bueno, pues muchas gracias.
7: Qué bueno que andas por acá.
4: Muchas gracias. Vamos a estar aquí en el Mundial. ¿Ya va a ser Mundial?
7: Ya, sí.
4: ¿Va a ganar México el Mundial?
7: Yo tengo mis dudas.
4: Ay, no creo.
7: Yo tengo mis dudas.
4: Sí, yo también. Y ahora comentamos esto de
7: el ajolote.
4: Y a ver si podemos hablar con los dueños de palcos. Hay una nota hoy en el Reforma que dicen que faltan ya menos de dos semanas.
7: Estamos a menos de dos semanas, Ciro, porque ayer jueves supuestamente...
4: A ver si hablamos con ellos, ¿no? Que apuran, dice, que apuran tiene boletos sentido, dueños de palcos.
7: Digo, hablamos con ellos, pero tiene un sentido porque hasta donde yo entiendo los boletos no se han liberado para nadie, ¿eh?
4: Pues no, pero...
7: No se han liberado para nadie, ¿eh? Para nadie.
4: Ni para nosotros.
7: No, menos para nosotros, Ciro, menos para pues nosotros que para
4: no
7: nadie.
4: No se van a liberar.
7: Menos que para nosotros que para bueno, nadie.
4: Yo sí tengo para, sí un, tienes, para, ¿no? para un partido.
7: Yo también. Bueno, tengo apalabrado yo un juego.
4: Yo ya tengo mi...
7: Apalabrado un juego.
4: Pero
7: ¿no?
4: tampoco me han mandado mi boleto. Bueno, a ver, cambio de tema. Regresamos a Palacio Vámonos. Nacional, al aeropuerto, al Mundial en unos momentos. Pero antes, el movimiento de los estudiantes del Politécnico. ¿En qué va? Lourdes Murguía, tú estás por allá. ¿Estás en qué zona? En Zacatenco, en el Canal 11. Buen día, Lourdes.
2: Hola, Ciro Manuel, buenos días. Así es, estoy en el Canal 11, donde hoy se cumplen 8 días de que llegaron los estudiantes del Instituto Politécnico Nacional a tomar las instalaciones. Ciro, 8 días después, y los estudiantes pues aseguran que no han tenido respuesta por parte de las autoridades a su pliego petitorio, estos 11 puntos que entregaron ya también hace varios días a diferentes dependencias del gobierno federal, pues para que atiendan todas las demandas de los estudiantes. Y bueno, como podemos ver en las imágenes, Ciro, pues así están las instalaciones de Canal 11 en estos momentos. Los estudiantes están adentro, los que tomaron estas instalaciones. Platicamos hace unos minutos con ellos y bueno, nos dicen que ellos no se van a ir y que van a aguantar el tiempo que sea necesario hasta que sobre todo la Secretaría de Educación Pública les responda, Ciro. Y es que el domingo vino a estas instalaciones representantes del secretario de Educación Pública, de Mario Delgado, a traerles un borrador como respuesta a su pliego petitorio, pero bueno, los estudiantes les dijeron que pues no aceptaban este borrador y que ellos seguían firmes para que el miércoles de esta semana, hace apenas 2 días, llegaran a las 2 de la tarde a darles respuesta. Esto no fue así, a pesar de que el secretario Mario Delgado pues ha dicho que ellos sí vinieron el miércoles por la mañana a hablar con los estudiantes. Sin embargo, los estudiantes dicen que nada más vinieron aquí a las inmediaciones de Canal 11 pues a preguntarles cómo se iban a dar estas mesas de diálogo, que ellos quieren, por seguridad de los funcionarios, que las mesas de diálogo se den dentro de las instalaciones del Canal 11, y ellos dicen que no, que quieren que todo sea público, que sea en esta puerta exactamente donde nosotros estamos, que aquí se van a dar este diálogo, pero pues entrampada, Ciro, porque la verdad es que pues no han tenido respuesta. Las instalaciones siguen cerradas, vemos aquí que los periódicos siguen llegando todos los días a estas instalaciones, pero pues no hay personal aquí en las instalaciones de Canal 11. Los estudiantes, entre otras cosas, sus principales demandas pues son la destitución de Arturo Reyes Sandoval, es el director general del Instituto Politécnico Nacional, además de 13 funcionarios más que son parte de su gabinete. También quieren auditorías al Politécnico, más presupuesto y que sea la comunidad universitaria quienes elijan a su director. Así es que bueno, van a estar en estos momentos. Ciro, estamos con Jay, él es uno de los estudiantes de la Escuela Nacional de Ciencias Biológicas, que pues se ha mantenido aquí durante estos 8 días en estas instalaciones de Canal 11. Jay, buenos días. Ustedes se mantienen aquí hasta que pues les den respuesta, y nos decían que si no tienen respuesta, piensan llegar el domingo al mensaje de la presidenta Claudia Sheinbaum.
5: Sí, es correcto. Hasta el momento no se ha tenido el acercamiento debido por parte de estos funcionarios. Digo, Mario Delgado dice que vino el día miércoles a la cita que ellos programaron, cosa que es totalmente incierta, es mentira. No se presentaron, no sé qué tanto miedo le tienen a los estudiantes. Decía mi abuelita, el que nada debe, nada teme. Y pues no sé a qué le temen ellos, ¿no?
2: Ustedes entonces no se van de esas instalaciones. Si no les llega la respuesta.
5: Sí, claro, nos vamos a mantener aquí hasta que se nos cumpla el pliego petitorio. No son cosas que ellos no puedan hacer. No sé por qué siguen defendiendo a estas personas y aventándoles flores con sus discursos en canal abierta, ¿no?
2: La presidenta Sheinbaum, digo, es un poco imposible que ella pudiera venir a esas instalaciones a hablar con ustedes, pero entonces ustedes van a ir a buscarle el domingo a su mensaje al Monumento de la Revolución.
5: Sí, claro. Además, digo, no es que nos neguemos al diálogo, nos negamos a un diálogo con personas incompetentes, incapaces de tomar decisiones, de comprometerse a resolvernos el pliego petitorio, y es lo que queremos. No buscamos otra cosa más que soluciones para nuestra educación. Entonces, sí, vamos a seguir aquí plantados. Digo, también la toma de instalaciones fue para que nos dieran el nombre de los agresores cuando se hizo la toma, cosa que tampoco han hecho, lo siguen cubriendo, y pues aquí vamos a estar.
2: Pues así está la situación, Ciro. Entonces, 8 días de la toma de este Canal 11 aquí en la alcaldía de Azcapotzalco, y los estudiantes firmes esperan respuesta por parte de las autoridades. Entonces ahora pues hay que ver qué responden las autoridades a las demandas de los estudiantes.
6: Gracias, Lourdes. Buen día.
2: Gracias, Ciro. Buenos días.
6: Gracias. ¿Y cómo van a salir de esta?
7: ¿Quién sabe, Ciro? La verdad es que no lo sé, porque pareciera, da la impresión de que las autoridades, me refiero a la Secretaría de Educación, la Secretaría de Gobernación, no sé si no tienen como en el aprecio la importancia de la protesta que tienen los estudiantes del Politécnico, que dicho sea de paso, ya llevan mucho tiempo demandando mejores servicios, no solo calidad de las instalaciones, abandono de las instalaciones, irregularidades por parte del director del Canal 11, piden algo muy fuerte, que es la destitución del director y algo en lo que difícilmente la presidenta Sheinbaum concedería. Pero argumentos han tenido y han estado manifestando. Pero pues llegaron a bloquear estas instalaciones, ahí las tienen bloqueadas, han hecho pues peripecias en Canal 11 para poder continuar sus transmisiones y no sé si no, ¿no? Tiene otro frente abierto ahí. Dice, por ejemplo, en algún momento esta semana Joaquín López Dóriga opinaba que este conflicto va creciendo poco a poco sin que lo vea la autoridad federal. Yo creo que lo ve, pero lo que creo, me da la impresión, Ciro, que menosprecia el tipo de protesta que tienen los alumnos, Ciro.
4: ¿Te parece?
7: Me da esa impresión que la menosprecia. Tengo esa impresión, ¿no? Tengo esa impresión. Lo cual además me llama la atención porque viniendo de una estudiante del CEU, como es la presidenta Sheinbaum, pues uno pensaría que a los 60 y tantos años o los 61, 62 que tiene la presidenta entendería muy bien lo que son las protestas y lo que son las inquietudes de los estudiantes. Sí. Uno pensaría que sí, pero bueno, tengo la impresión de que no les prestan atención suficiente, ¿no?
4: Pausa.
7: Y regresamos, estamos por la mañana. Gracias por sus comentarios. @ Ciro Gómez L, nuestra cuenta de X, Facebook, Instagram y Thread, Ciro Gómez Leiva, por X y por TikTok, @ radio-fórmula, por Facebook, Radio Fórmula, por Instagram y Thread, Radio Fórmula MX, nuestro sitio para que .com.mx. Estamos por la mañana, volvemos.
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15: El fútbol no es solo un juego. En estos tiempos se ha convertido en una de las herramientas más poderosas del planeta. La pasión de multitudes se fraguó desde sus inicios. Y ahí, la política siempre jugó de titular. En 1934, Benito Mussolini exhibió su fascismo y obligó prácticamente a Italia a ganar el Mundial.
16: Secolo del fascismo. Será el século de la potencia italiana.
15: En 1978, Videla ocultó una dictadura al tiempo de presionar a la Argentina de Menotti y compañía para darle un título a aquel pueblo.
18: A que se sientan y sean realmente ganadores.
15: En 2018, Putin pasó de usar su mundial como escaparate a ser expulsado de la FIFA por invasión a Ucrania, mientras que 4 años más tarde, Qatar intentó lavar su imagen tras sospechas de corrupción y derechos humanos vulnerados.
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19: Google presentó Gemini OVNI, su nuevo modelo de inteligencia artificial de generación de video hiperrealista, capaz de convertir imágenes a video y de editar los clips con un avance en razonamiento, comprensión del mundo y capacidad de creación. El modelo es capaz de construir y refinar escenas en cualquier paso con lenguaje natural y permite modificar videos con instrucciones simples debido a que se basa en su profundo conocimiento de historia, biología y lógica narrativa para construir historias convincentes. Destaca su edición de videos reales basada en imágenes de referencia y es capaz de convertir dibujos o bocetos en videos realistas y es capaz de transformar el tono y estilo de un video según el material recibido, así como de reimaginar acciones para cambiar escenas ordinarias por secuencias espectaculares. Además, permite editar varias escenas manteniendo la coherencia entre personajes, entornos, ángulos de cámara y escenas. Informó Aide Rivera. 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
9: Fíjense que ahora con la globalización he visto que se dice de diferentes formas en el caló o en el habla cotidiana. Hay diferentes formas de referirse al trabajo. En México ya sabemos que chamba, que viene de chamber, que iban los norteños a pedir en la Chamber of Commerce el permiso para trabajar. En Argentina es laborar, laburar, estoy laburando, laburando, que viene de laborare, del italiano laborare, que quiere decir trabajar, que viene a su vez de labrar, que es labrar la tierra, del latín laborare. Y también en España se dice curro, currar, que viene de una palabra gitana que tiene que ver con el trabajo. Entonces es currar. Ahora ya saben, chambear, laburar y currar.
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14: La Bahía de San Carlos se ubica en Sonora. En su impresionante paisaje conviven el desierto, el mar y la montaña, que junto a sus atardeceres ofrecen un gran espectáculo turístico. Una de sus playas más hermosas es la de Los Algodones.
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17: La madrugada de este viernes, el Senado de la República aprobó la reforma que propone la nulidad de elecciones por intervención extranjera. Con 85 votos a favor y 42 en contra, el dictamen pasó a los congresos estatales. Autoridades del Ayuntamiento de Aquila, Michoacán, reportaron un ataque armado contra dos profesores y dos integrantes del Consejo Comunal de Pómaro. La agresión dejó un saldo de 3 personas muertas y una mujer lesionada. La presidenta de la mesa directiva del Senado, Lauritzel Castillo, informó que el senador morenista Enrique Insunza se reincorporó a su escaño este viernes 29 de mayo. Esto después de que el legislador pidiera licencia para ausentarse en el periodo extraordinario. Informó Daniel Wellbanks. 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
20: Continuamos con Ciro Gómez Leyva por la mañana.
4: Sofía.
21: Ciro, terminó la conferencia en Palacio Nacional. Se anunció a las ganadoras, dos para el boleto del juego inaugural, una ganadora para el juego en Monterrey, otra para el juego en Guadalajara. La presidenta les pidió que hicieran unas dominadas ahí en Palacio Nacional, que platicaran sobre ellas. También hicieron algunas presentaciones de canciones, cosas relacionadas con el Mundial Social y nada más. La presidenta dijo, hasta aquí. Hoy sin preguntas, terminamos con este ambiente hermoso, dijo la presidenta y se despidió.
4: ¿Y no dijo nada de su evento del domingo?
21: No, ayer anunció que es el domingo a las 11 de la mañana y nada.
4: Nada. No dijo nada de Sinaloa, Chihuahua.
21: Nada. Hoy Insunza, solo fútbol, nada.
4: ¿De lo que aprobó ayer el Senado?
21: No.
4: ¿No agradeció a senadores?
21: No. Hoy nada. Todo fue relacionado con el Mundial.
7: Ni de las conversaciones, con todo respeto por la Secretaría de Economía, bajaras de tono sobre el México,
21: no,
7: Estados
21: tampoco.
7: Unidos, Canadá, el tratado, tampoco.
21: Tampoco.
4: Uy, no. Ni sobre el conflicto del Politécnico. Vamos a esperar ahí. Hijo, me da la impresión que,
7: sí, sí.
4: Pues que los operadores no le dan los resultados a la que la presidenta, ¿no?
7: Pues es probable también, sí, pues es probable.
4: Sí, sí, sí. Porque no puede ser que a estas alturas, en un momento tan delicado como puede ser, no tan delicado, en un momento tan llamativo como es el Mundial de Fútbol, tengas un paro y además un desafío por parte de unos muchachos del Politécnico que no parecen ser un grupo profesional de ampones.
7: No, para nada.
4: Y que no puedes sentarte a negociar con ellos. Y la presidenta no puede estar sentada en una mesa con ellos. Entonces, ¿quién no está operando para la presidenta, ¿no?
7: Pues es una buena pregunta, Ciro, porque da la impresión entonces de que este problema, que creo está creciendo porque sigue vigente, no porque se haga una bola de nieve, tendría que ser atendido por los responsables, sino probablemente por la Secretaría de Educación, probablemente por la Secretaría de Gobernación, no sé si
4: por operadores.
7: Por los operadores.
4: ¿Dónde están los operadores?
7: Porque si no, vamos a ver circunstancias, o podríamos ver circunstancias como lo que pasó en Pemex, ¿no? Que nos mintieron durante meses, ¿no? En Pemex nos mintieron durante meses,
4: exactamente.
7: ¿Y en qué termina? En que la presidenta mete la pierna con fuerza, arreglan ese tema, termina saliendo la luz que pues Pemex mintió, porque Pemex fue el responsable de ese derrame y de ese desastre natural allá en el Golfo de México, y termina con la destitución del director de Pemex, tan, ¿no?
4: Bueno, lo cierto es que hoy la presidenta no quería,
7: No, ya no, sino dijo que dijo, ay, muere ya, que se acabe mayo en lo que tiene que ver con conferencias.
4: Con mañanera.
7: Mañaneras, ¿no?
4: Bueno. A ver, ¿qué dice hoy la prensa sobre los dueños de palcos del Estadio Azteca Banorte, Ciudad de México, Iñaki?
7: Ciudad de México, señor.
0: Ciro Manuel, buenos días. Pues sí, le hemos estado dando mucho seguimiento a este pleito entre los titulares, la administración del estadio, y hoy en el periódico Reforma hay una nota a la que titulan «Apuran boletos dueños de palcos en el estadio». A menos de 2 semanas de la inauguración del Mundial, la incertidumbre reina entre los dueños de palcos del Estadio Ciudad de México, que aún no reciben sus boletos, según comentó el secretario de la Asociación Nacional de Palcos y Plateas, pues no se los han entregado y hoy es la fecha límite y pues está precisamente en la línea Roberto Ruano, el secretario de la Asociación Mexicana de Titulares de Palcos y Plateas. Buenos días, Roberto.
4: Buen día, Roberto.
8: Ciro, Iñaki, Manuel, muy buenos días.
7: Hola, don Roberto.
4: Hoy es fecha límite, hoy deberían tener, ya, supongo que descargados en sus aplicaciones los boletos, Roberto.
8: Dijeron mayo, hoy es el último día hábil, aunque todavía tenemos sábado y domingo, a ver si se dignan a enviarlos.
0: ¿Quién tiene que enviarles los boletos específicamente, Roberto?
8: FIFA. Nosotros en septiembre del año pasado acudimos a un preregistro y quedamos ya en el dentro del registro de FIFA y dijeron que primero en enero, luego en febrero y después que en mayo nos entregaban los boletos electrónicos y seguimos a la espera.

0: ¿Se menciona algo sobre boletos o solo lo que tiene que ver con el ingreso de alimentos y bebidas, la posibilidad de rentarlos? ¿Algo sobre los boletos?
1: Sí, también el juez nos dictó la medida de que en caso de que no hubiera boletos, que pudiéramos entrar con nuestros títulos y el número que estos amparan. Esto, el mecanismo lo veo casi imposible, pero bueno, es una orden judicial y la ejerceremos en caso de que no nos permitan la entrada.
2: Bueno, entonces termina mayo, no tienen boletos, hoy es último día hábil, queda todavía el sábado, el domingo, todavía es 31 de mayo. Y bueno, ¿y en qué va el asunto de las bebidas, de los alimentos,
3: Estacionamientos.
2: estacionamientos?
1: Mira, las medidas no las otorgan, pero curiosamente el comité organizador, ya no sé si es FIFA o el estadio, o no sabemos, pero mandaron abogados a intentar chantajear o no sé qué hicieron dentro de los juzgados, que lograron que el acuerdo, bueno, las medidas que ya teníamos, misteriosamente cambiaron de juzgado y el juzgado sexto dijo que no eran válidas, o sea, nunca en la historia un juez había desechado lo que otro juez dictara. Ya nuestros abogados ya se movieron, ya logramos restablecernos estas medidas, pero lo que se me hace increíble es que mientras por un lado el comité organizador está pidiendo que intervenga la Profeco, para eso sí quieren que la ley intervenga. Por otro lado, están queriendo romperla para no cumplir con pactos que planteas. Esto es muy grave.
2: Bueno, entonces no tienen boletos, supongo que los van a tener en las próximas horas, y lo que sí todo indica que no van a poder meter alimentos, bebidas ni coches.
1: Pues nosotros
2: Realismo, Roberto,
1: intentar.
2: faltan 11 días para el primer partido, 13 días para el primer partido.
1: La próxima semana vamos con nuestra orden judicial, vamos a intentar surtir los palcos. Si no nos dejan pasar, pues se levantará una fe de hechos y solicitaremos ante el juzgado el uso de la fuerza pública para poder hacerlo. Esto puede crecer y va a seguir creciendo mientras el estadio no quiera dialogar.
2: Van a ir a tratar de entrar al Estadio Azteca y llenar sus refrigeradores, sus alacenas, lo que tengan.
1: Como siempre se ha hecho así, es decir,
2: Bueno, sí.
1: increíble que no se pueda, que no haya respuesta. Y estamos en un limbo en donde no nos vamos a dejar, ¿no? De hecho, el mundial que tanto se dice, el de México, hay que ser honestos, si no es el mundial de Estados Unidos, aquí nos tocó los jueguitos del inicio nada más. Entonces nosotros no estamos, estamos dispuestos a que si no nos dejan entrar, pues ya lo estamos viendo que nos va a convenir, porque las indemnizaciones que nos tendrían que dar serían del doble o triple de lo que ya le pagaron a FIFA. Entonces, pues no les conviene que no nos dejen entrar, ni que podamos meter alimentos y bebidas, ni estacionamiento.
2: Gracias, Roberto. Buen día. Atentos a ver si podemos, si tienes tiempo o posibilidad de hablar el lunes, ¿no? El lunes que ya será junio. El lunes ya es junio.
1: Con mucho gusto para el auditorio de tuyo, siempre estoy disponible, Ciro.
2: Muchas gracias, Roberto
3: Gracias,
2: Ruano,
3: Roberto.
2: secretario de la Asociación Mexicana de Titulares de Palcos y Plateas del Estadio Azteca,
4: Ciudad de
2: Banorte,
4: México,
2: Ciudad de
4: Banorte.
2: México. Bueno, gracias a Roberto Ruano.
0: Comentar, Ciro, esto que decías sobre los boletos que te llegan, entre comillas, hasta el día del partido. Hasta la semana pasada, los boletos no existían como tal. Estaba en tu cuenta de la FIFA la orden de que los habías comprado. Y hasta hace unos días, digamos, ya recibes los boletos, pero el QR como tal para acceder al
3: Ese no
0: estadio al que
3: llegaron.
0: vayas a ir se habilita hasta el día del partido.
3: Sí. Porque, por
0: Entonces,
3: ejemplo, me decía
2: como la mayoría de los
3: Moisés Pérez, me
2: eventos.
3: decía que él, por ejemplo, para los boletos que tiene acceso, ya están disponibles, pero no están
0: Y
3: activados.
0: ya
3: Ya los
0: aparecen,
3: puede ver en su plataforma, en su.
0: ya
3: No sé,
0: aparecen
3: ¿en qué es,
0: numerados.
3: Moisés? ¿En una aplicación? ¿En una aplicación?
2: Deja
3: ¿Y el
2: preguntar a
3: tuyo, Ciro?
2: mis. Yo tengo para un solo
3: Pero
2: partido.
3: ya tienes tu. ¿Ya lo puedes ver el
2: Deja
3: boleto?
2: preguntar a mi asesora.
3: ¿Ya se puede ver el boleto?
2: ¿En qué estamos?
5: Aún no está disponible.
2: Que aún no
5: Pero ya
2: está.
5: te dice la fila y el asiento.
2: Ya tengo lugar, todo, ya sé dónde me va a tocar. Bueno, Bueno, déjame consultar con mi asesor, pero ahí vamos.
3: Ahí vamos, Ciro, porque vamos. También nos escriben, mientras estábamos escuchando al señor Ruano, nos están escribiendo otros dueños de palcos y nos dicen, bueno, ni nosotros, ni por ejemplo cuando hemos platicado con la gente de la Federación Mexicana de Fútbol, que también van a recibir boletos, tampoco los han recibido, ¿no, Iñaki?
0: Y hacer la precisión de que estas medidas cautelares que otorgó un juez

0: federal solo aplican para quienes forman parte de la Asociación Mexicana, ¿no?, de titulares. Entonces,
1: pero yo ya quedé ahí confundido de si se mantiene firme la decisión del juez, si hay medida cautelar, no hay medida cautelar. Como sea, el y como se veía desde creo que hace dos semanas cuando hablamos con Roberto, el Estadio Azteca no tiene ninguna intención de llegar a un acuerdo con ellos, ¿no?, en cuanto a alimentos, bebidas, estacionamientos.
2: Pienso que no, Ciro. No, pienso
1: ya,
2: que no.
1: Ya hubieran llegado también.
2: No, ya hubieran llegado. Sí. Pienso que no. Y pienso que además ya tampoco hay tiempo, ¿eh?
1: Por me da la impresión que ya tampoco. Entonces, ahí va otro conflicto. Ahora, imagínate la imagen. Van la próxima semana, obtienen una medida
2: cautelar
1: para poder entrar y llenar sus refrigeradores.
2: Ya llegué con vianda.
1: Y metes tus cervezas, tu agua, refrescos, unas papas, y que va a llegar la autoridad y te va a detener. Bueno, podría entrar a la autoridad de San Luis Potosí y te meten a la cárcel.
2: No, bueno, no, te guardan
1: por
2: en la cárcel.
1: Por tomar tequila en el Estadio Azteca.
2: En el Estadio Azteca.
1: En tu palco.
2: Es correcto. Sí, ahí la verdad es que no hemos sabido, Ciro, porque es complicado. La verdad es que sí, eso sí es cierto, es complicada la comunicación, sobre todo ahora que el Estadio de la Ciudad de México forma parte de la administración temporal de la FIFA. Pero, por ejemplo, no hemos podido saber si para esta simple venta de bebida de agua, ¿no?, de agua, sí, se va a poder hacer para las personas que vayan al Estadio de la Ciudad de México en la explanada. No podemos saberlo, Ciro. Ya nos quedó claro que adentro no va a haber. Ya nos quedó claro que no va a haber cubeteros, salvo quienes tengan el hospitality, no va a haber cubeteros, ¿no? Nada de que pásenme otra cerveza, una Coca-Cola y un refresco, digo yo, un agua. Eso no va a haber. Pero allá afuera no sabemos, Ciro, que funcionó muy bien en el partido México-Portugal, que ha funcionado muy bien en el América, no sé qué, en el Cruz Azul, no sé qué. Todo eso ha funcionado muy bien. Ojalá, ojalá sí funcione para el Mundial. No. Me parece que es una gran salida, Ciro.
1: ¿Algo más?
0: Nada por ahora, Ciro.
1: ¿Tú tienes boleto para algún partido?
0: Sí, tengo. ¿Para cuál? Partidazo.
2: Pero sí tienes boleto.
0: Túnez-Japón.
1: Túnez-Japón, eso en Monterrey, ¿no? Y finalmente el mejor partido es el de Irán contra... ¿Seguimos con boleto ahí? ¿Y ya tienes tu QR, nada?
3: No, aún no se activa.
1: Le estamos preguntando aquí a una compañera de la redacción que va a ir a ver. ¿A dónde? ¿A San Francisco?
3: A
1: Los Ángeles. El Irán, Nueva Zelanda. Bueno.
0: Y el Túnez-Japón es el partido 1000 en la historia de los mundiales.
1: No, bueno. ¿El 1000?
2: Sí. Ah, ¿tú vas al 1000? Ahí va la princesa de Japón.
0: Ahí va la princesa de Japón.
1: Sí.
0: Sí, supongo.
1: No, bueno.
2: Ahí pues, nos saludas.
1: Suerte. ¿Y tú?
2: Yo bien, gracias, Ciro.
1: Yo bien, gracias.
2: Yo bien, gracias, Ciro. Todo dar.
1: Bueno, pues échale ganas.
2: ¿Quién va al de Suiza contra Túnez?
3: Es un boleto X.
2: ¿Es un boleto de X? Para la reventa, Sofía, te van a meter a la cárcel. Te van a meter a la cárcel por andarte presumida. Sí, ya aparecen, Ciro. Ya sí. Aparece para quien ya bajó el boleto, pero nada más aparece, por ejemplo, ¿qué partido es?
1: ¿Qué es nuestro caso? ¿Mi caso? Todavía no, yo no, todavía Ciro. No. Yo estoy en el limbo. ¿Pero por qué? No, bueno, supuestamente tengo una asesora especializada.
2: Yo,
1: no
2: por eso, yo por eso ni hablo, no, Ciro. Yo por eso ni hablo.
1: Y me tiene aquí en la duda. Bueno, vámonos a... Ahora, pero ahora le preguntamos en la pausa. Vamos a un corte y continuamos.
2: Oye, ¿ya bajaste tu aplicación? Porque tienes que bajar una aplicación.
1: Estoy un poco confundido.
2: ¿Confundido? ¿Estás un poco confundido?
1: Sí, yo andaba en...
2: Ha de ser el jet lag, Ciro.
1: Yo andaba en el Estadio Metropolitano.
2: No, no, Ciro, no. Acá vas a venir a los estadios de veras.
1: Oye, por cierto, en Madrid llevan desde mediados de semana. El Papa va a estar dentro de dos días. Pero yo, la ciudad está... Ahí sí, ya tienen todas las estructuras metálicas.
2: ¿En serio?
1: Todas tubulares para los dos. Sí, sí, sí. Nada de que de última bola.
2: ¿Vamos a echar la gente?
1: No, ahí no tienen gente.
2: Qué suertudotes. Qué suertudotes.
1: Vamos a pausa, 8:55, volvemos.
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6: Fíjense que ahora con la globalización he visto que se dice de diferentes formas en el caló o en el habla cotidiana. Hay diferentes formas de referirse al trabajo. Bueno, en México ya sabemos que chamba, que viene de chamber, que iban los norteños a pedir en la Chamber of Commerce el permiso para trabajar. En Argentina es laborar, laburar, estoy laburando, laburando, que viene de laborare, del italiano laborare, que quiere decir trabajar, que viene a su vez de labrar, que es labrar la tierra, del latín laborare. Y también en España se dice curro, currar, que viene de una palabra gitana que tiene que ver con el trabajo. Entonces es currar. Ahora ya saben, chambear, laburar y currar.
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7: El fútbol no es solo un juego. En estos tiempos se ha convertido en una de las herramientas más poderosas del planeta. La pasión de multitudes se fraguó desde sus inicios. Y ahí, la política siempre jugó de titular. En 1934, Benito Mussolini exhibió su fascismo y obligó prácticamente a Italia a ganar el Mundial.
8: Século del fascismo. Será el século de la potencia italiana.
7: En 1978, Videla ocultó una dictadura al tiempo de presionar a la Argentina de Menotti y compañía para darle un título a aquel pueblo.
9: A que se sientan y sean realmente ganadores.
7: En 2018, Putin pasó de usar su mundial como escaparate a ser expulsado de la FIFA por invasión a Ucrania, mientras que 4 años más tarde, Qatar intentó lavar su imagen tras sospechas de corrupción y derechos humanos vulnerados.
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10: Las hormigas no tienen pulmones y respiran a través de pequeños orificios en sus costados, llamados espiráculos.
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11: Los ojos hacen más ejercicio que las piernas. Los músculos oculares se mueven miles de veces durante todo el día.
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11: El oro es comestible siempre que sea puro, aunque no tiene sabor ni aporta ningún valor nutricional al cuerpo humano.
5: Información sorprendente.
11: Las abejas pueden reconocer rostros humanos individuales, asociándolos con experiencias positivas o negativas, según el trato recibido anteriormente por ellas.
5: Lo que no sabías.
11: El ácido del estómago es lo suficientemente fuerte como para disolver una cuchilla de afeitar de acero inoxidable en horas.
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12: La FIFA acaba de perder una batalla que al mismo tiempo le salva el pellejo. Y es que yo no sé si tú sabías, pero hasta hace unos días casi la mitad de la población mundial no iba a poder ver por televisión la Copa del Mundo, porque ni India ni China habían firmado acuerdos de derechos de transmisión con la FIFA. Pero ya salió la FIFA a anunciar que había cerrado un acuerdo con la CCTV, la televisión china estatal, por 60 millones de dólares, que, ojo, es solamente una quinta parte que lo que la FIFA había pedido en un inicio, 300 millones de dólares. Y aquí la clave está en que China, como en muchas otras cosas, negocia de manera, digamos, única con un solo jugador, CCTV. El Estado es el que está negociando, y si el Estado no firma el contrato con la FIFA, ninguna televisora ahí puede transmitir los partidos. Así que competencia no existe, y eso le dio una fortaleza que hoy a la FIFA no le gustó nada.
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11: Las dunas de Bilbao se encuentran en Coahuila. Muchos investigadores han llegado a la conclusión de que el lugar que hoy ocupan las dunas, millones de años antes estaba cubierto por el mar de Tetis, por lo que no es extraño encontrar fósiles debajo de las montañas de arena dorada. Las dunas son una superficie de casi 20 kilómetros cuadrados y se convirtió en el lugar preferido de los mexicanos para practicar snowboarding.
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0: 9 de la mañana, de Yanira.
1: Buenos días, vamos con un resumen de la información. Maru Campos no asistirá a la Ciudad de México para atender el citatorio por la acusación de secuestro de Javier Corral, porque no tiene por qué estar presente. Aseguraron por la mañana los abogados de la gobernadora de Chihuahua, Roberto Gil y Javier Coello Suart. Agregaron que Javier Corral fue rescatado en 2024 de una orden de aprehensión por el fiscal Ulises Lara, quien hoy es el mismo quien pretende llevar a una gobernadora con fuero a declarar ante la Fiscalía General de la República, y que esto forma parte de un hostigamiento sistemático. A 8 días de la toma del Canal 11, no tenemos respuesta a nuestro pliego petitorio. Nosotros no estamos en contra del diálogo, pero sí de conversaciones con personas incompetentes. Por eso buscaremos a la presidenta Sheinbaum en su mensaje del domingo en el Monumento de la Revolución. Aseguró por la mañana Jay, alumno del Politécnico Nacional. El caso de la detención de los periodistas Erendira Reyes, Alejandra Hermosillo y Cristian Herrera en San Luis Potosí, por supuestos delitos contra la seguridad del Estado, es muy preocupante. Legislan sobre rodillas un tema que requiere seriedad. Aseguró por la mañana Leopoldo Maldonado, director de Artículo 19 para México y Centroamérica. Agregó que los tres periodistas detenidos enfrentarán su proceso privados de la libertad. Termina mayo y los dueños de palcos y plateas aún no tenemos nuestros boletos para entrar al Estadio Azteca durante el Mundial. El estadio no tiene ninguna intención en resolver esa situación ni el conflicto para ingresar a nuestros palcos con bebidas y alimentos. Aseguró por la mañana Roberto Ruano, secretario de la Asociación Mexicana de Titulares de Palcos y Plateas. Y en estos momentos el dólar interbancario se cotiza en 17 pesos con 31 centavos.
0: Lupita Tomás, ¿cómo están las cosas en Oaxaca con las movilizaciones de los maestros? Buen día.
2: Buen día, Ciro. Así es, pues bueno, hoy la modalidad es que van a iniciar a las 11 de la mañana de manera simultánea con esta mesa de negociación a nivel nacional. Esta se está dando en la Ciudad de México, pero en Oaxaca tienen previsto hacer una serie de bloqueos. Van a tener una concentración nuevamente en las instalaciones de Petróleos Mexicanos. También van a estar en las casetas de peaje y en el ingreso, en el acceso, perdón, del Aeropuerto Internacional de Oaxaca. Solo que en esta ocasión, Ciro, van a permitir el paso de los automovilistas, es decir, no va a haber bloqueo como hicieron hace unos días. El magisterio va a tomar las casetas, es decir, el peaje es lo único que no se va a pasar, va a haber libre tránsito y únicamente están mencionando que las unidades de empresas transnacionales, es decir, todas estas marcas que trasladan su mercancía a las diferentes regiones, no se va a permitir el paso para ellas. En el caso de la Barranca Larga Ventanilla, están valorando el tema de los autobuses, ¿no? Que sobre todo es una línea que transita hacia esa zona de la costa. Pero bueno, pues se espera a las 11 de la mañana y la continuidad de estas acciones para la siguiente semana. La asamblea sigue en su carácter de permanente y con el 80% de la fuerza movilizada aquí en Oaxaca. Sí.
0: Muchas gracias. Gracias, Lupita. Buen día.
2: Buen día.
0: Buen día, un día más de movilizaciones de los maestros allá en Oaxaca. Vamos a hacer una pausa, regresamos a ver cómo están las cosas también en la Ciudad de México y con más información. Gracias a las personas que tienen palcos, plateas en el Estadio Azteca. Nosotros lo que dijimos es que ya vemos muy, muy difícil que se pueda llegar a una negociación a estas alturas, ¿no? Ahora el asunto se lo va a resolver un juez. Se ve complicado también. Hacemos pausa. Son las 9:05. Volvemos.
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9: Canción electrónica con alma. Days Go By ganó el Grammy a Mejor Grabación Dance en 2003. Su videoclip con el hombre que baila esperando a su amor se quedó grabado en la memoria de muchos enamorados.

0: Dirty Vegas con Days Go By en Sonido Brown.
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1: Cartagena de Indias es una ciudad en Colombia ubicada a orillas del Mar Caribe, también llamada La Heroica. Contempla a su alrededor varios archipiélagos e islas que son paraísos para un verdadero descanso. Cartagena se caracteriza además también por su vida nocturna, festivales culturales y paisajes exuberantes. La temperatura durante todo el año es de 27 grados centígrados en promedio. Un clima ideal para conocer la ciudad, su oferta gastronómica y su importante infraestructura hotelera y turística la hacen única. Cartagena de Indias es una de las ciudades más bellas y mejor conservadas de América, un tesoro que hoy en día es uno de los destinos turísticos más visitados de Colombia.
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1: Imponente, majestuosa y poderosa. El águila arpía es un ave de gran tamaño. Es una de las más rapaces del mundo. Sus garras pueden llegar a medir hasta 12 centímetros, lo mismo que las de un oso grizzly. Es originaria de Centro y Sudamérica. Es un ave que una vez que encuentra una pareja, permanece junto a ella por el resto de su vida. Aunque cuando abre sus alas puede alcanzar una amplitud de 2 metros, es muy ágil. En muy pocas ocasiones vuela largas distancias. Su plumaje es de color negro, gris y blanco. Tiene una vista 8 veces más aguda que la de los humanos y puede llegar a vivir hasta 45 años.
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0: 9:10, Miriam, buen día.
1: ¿Qué tal? Buenos días. Llevamos ya una semana informando sobre este paro activo que tienen los médicos residentes del Hospital Infantil Federico Gómez. Iniciaron el lunes con una protesta en el asta bandera del hospital y declarándose en asamblea permanente, Ciro, para exigir a las autoridades de salud, a la Secretaría de Salud, a la Secretaría de Gobernación, a la Presidencia de la República, a la Fiscalía de la Ciudad de México, que actuaran por un caso muy sensible, que era el acoso sexual que ellos denunciaban contra una de sus compañeras, y señalaban que el autor, el presunto autor de esta conducta, era el propio director del Hospital Infantil, Adrián Chávez López. Se han manifestado todos los días, hoy lo están volviendo a hacer en el asta bandera. La situación, Ciro, cambia el día de ayer, porque el doctor Adrián Chávez López, director general del Hospital Infantil, murió por la madrugada. Muy lamentable este deceso. Un deceso
0: en medio de las protestas.
1: En medio de las protestas murió él por la madrugada. Ayer hubo un poco de desconcierto. En la mañana empieza a correr la noticia en el hospital. Se confirma ya para las 9:10 de la mañana. Ya había esquelas lamentando este deceso. Sin embargo, los estudiantes, los residentes médicos, deciden en asamblea continuar con su paro de labores, porque dicen, bueno, no pasa nada con la muerte muerte de Adrián Chávez.
0: A él es a quien acusaban.
1: A él acusaban, pero también acusaban en su pliego, acordémonos, su pliego petitorio o su carta a la sociedad civil, señalaban que esta era una conducta recurrente ya no solamente del doctor, del director, sino de toda el,
0: entonces,
1: digamos...
0: ¿Qué piden? ¿Qué quieren?
1: Piden que se solucione el asunto de acoso laboral, se determine sobre las quejas de los residentes. Ellos dicen, estamos en un ambiente de intimidación, entonces lo que queremos es que se solucione de fondo, ¿no? Toda esta situación que estamos viviendo los médicos residentes, está bien, estamos en una oportunidad, somos estudiantes, pero también necesitamos derechos que se respeten nuestros derechos laborales. Entonces ellos decidieron continuar hoy, por quinto día consecutivo, con estas manifestaciones, con esta asamblea permanente, y pues bueno, es de espera, en espera, Ciro, de que la Secretaría de Salud y ahora la dirección de este hospital, pues le responda a sus denuncias y a sus demandas.
0: Gracias.
1: Así va.
0: Gracias, Miriam.
1: Gracias, Ciro.
2: Bueno, la Fiscalía de la República, Ciro, nos envía un mensaje. Es una aclaración, nada más una puntualización sobre lo que dijo hace un ratito el abogado Roberto Gil Suart, el abogado Javier Coello Suart, sobre quién está investigando los hechos que tienen que ver con los citatorios a la gobernadora de Chihuahua, Maru Campos. Y dice, la fiscalía que está a cargo del doctor Ulises Lara no lleva la indagatoria relacionada con los hechos de la gobernadora Maru Campos, de Chihuahua, como lo afirmó el abogado. La fiscalía que lleva el asunto es la de asuntos complejos, que depende de la Fiscalía Especializada de Control Regional. Una puntualización sobre quién investiga los hechos, Ciro, ¿no? No precisamente, como decía Javier Coello Suart, en esa línea que planteó hace rato, muy temprano aquí, en la entrevista contigo,
0: ¿no? Bueno, pero pues es el vocero, ¿no?
2: Sí, para últimos fines, sí, efectivamente, Luis Eslar es el vocero.
0: O quien está haciendo las tareas de vocero. Uh-huh. No tiene ese cargo, pero quien sale a...
2: Sí, a manifestarse.
0: Quien hace un
2: sí,
0: mes salió a decir que Estados Unidos había violado la secrecía al dar a conocer el documento del Departamento de Justicia de aquel país. Quien ha salido a cuestionar también a la gobernadora de Chihuahua, Maru Campos, ha sido el señor Ulises Lara. Entonces, sí, es el encargado de otra área, pero en los hechos está participando en varias más.
2: Como vocero, sí, por supuesto, sí. Como vocero, sí.
0: También.
2: Sí, sí, correcto.
0: Bueno, 10 de la mañana, ¿no? Inicia esa audiencia es el reclusorio sur.
2: Reclusorio
0: ya
2: sur,
0: deben sí. estar, ya deben estar por allá los abogados Coello Suart y Roberto Gil. Quisiera pasar de largo el trabajo que presenta hoy el Universal sobre la situación de los migrantes de los muchos mexicanos en Estados Unidos. Es su nota principal. Dice, Trump lanza campaña que deshumaniza a migrantes sin papeles. La Casa Blanca lanzó el sitio AlienGov, a ver si lo podemos buscar aquí, AlienGov, Gov con B baja, con V, en el que, aprovechando el furor por el tema de los extraterrestres, afirma que los verdaderos aliens son los indocumentados y advierte que el presidente Trump pondrá fin a la invasión y los deportará todos. El sitio incluye un mapa con migrantes detenidos por estado y alienta a denunciar sospechosos. Bueno, viene además una entrevista con la alcaldesa de Los Ángeles, con Karen Bass, quien dice que la política migratoria debe respetar la dignidad humana. Y ella, la alcaldesa de Los Ángeles, denuncia una estrategia basada en el miedo y llama a reconocer aportes de la comunidad migrante. Dice, ninguna nación puede buscar su política, puede basar su política migratoria solamente en el miedo o en la aplicación de la ley. Necesitamos soluciones equilibradas. Bueno, ¿ya vieron ese sitio? Uh-huh. A ver, pues que venga alguien y nos lo platique.
2: Platique, a ver, Moisés, venga, tráete tu sitio de...
0: Moisés, él se llama... Alien, así como los aliens, uh-huh. alien.gov.
2: Sí, de hecho entras por Casablanca, whitehouse.gov, uh-huh. /aliens, así es como entras a la página, ¿no? Ahí la estamos viendo ya en pantalla, precisamente.
0: De, y si de es así, ese los... sitio, es un sitio oficial de...
2: Sí, está alojado dentro del sitio de la Casa Blanca.
3: Es un sitio oficial, claro, como menciona Manuel, dentro del sitio de la Casa Blanca. Es un derivado de ese sitio que empieza, ellos caminan entre nosotros y sigue con... Por 60 años, el gobierno de Estados Unidos ha mantenido un secreto guardado. Alienígenas o inmigrantes han caminado alrededor de nosotros, viviendo en nuestros vecindarios, interactuando con todos nosotros en nuestras vidas cotidianas, compran en las mismas tiendas, atienden a las mismas clases con nuestros hijos y viven vidas relativamente normales, con una excepción. Ellos no pertenecen aquí. Millones han llegado abrazados por la oscuridad y se han infiltrado en nuestra sociedad. Dice que muchos presidentes, congresistas y oficiales sabían que esto estaba pasando desde hace años y en vez de proteger a los ciudadanos americanos o estadounidenses, escogieron taparlo, encubrirlo y acelerar todavía más el proceso de invasión, así le llaman en la Casa Blanca, hasta que un hombre por fin tuvo el coraje de contar la verdad. Valiente y sin miedo, el presidente Trump ha sido el primero de hablar sobre este problema de la inmigración ilegal, hacen una amenaza, amenazan a familias americanas, a todas las comunidades y el futuro de los Estados Unidos. Y cierra con la frase, la verdad ya no se oculta más, está aquí y está aquí ahora, eso dice la Casa Blanca en este sitio de aliens, así lo llama, de inmigración ilegal derivado de la Casa Blanca, Ciro.
0: Qué cosa. ¿Y hubo respuesta hoy en la mañanera del gobierno mexicano?
2: Sin preguntas, hoy sin preguntas.
0: Hoy sin preguntas. Bueno, estas cosas no son tan importantes, supongo.
2: Supongo. Sí,
0: buena nota, buena nota el Universal.
3: Tiene también un conteo, Ciro, de todos los encuentros que han habido con migrantes ilegales que se actualiza.
0: Que son detenciones.
3: Y detenciones justamente que se actualiza, se mantiene actualizándose. Dice 3,129,000 y a este momento 688 detenciones.
0: Vamos a pausa. 9, gracias Moisés. 9:20, volvemos.
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27: A poco más de media hora de Cabo San Lucas, en Baja California Sur, se ubica el pueblo mágico Todos Santos, con un toque bohemio, cultural y artístico. Esta localidad llena de encanto destaca por su estilo colonial, por su hotelería, su exquisita gastronomía local, una importante escena artística y playas cercanas como La Poza, Batequitos, San Pedrito, Cerritos, Punta Lobos y Los Esteros, donde se puede practicar deportes acuáticos o simplemente relajarse y tomar el sol. Con sus calles empedradas, Todos Santos ofrece galerías de arte y su atractivo centro turístico, en donde está la Plaza de Armas, una gran explanada adornada por palmeras y cocoteros, y la Misión de Todos los Santos, una majestuosa iglesia fundada por los jesuitas en 1720.
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27: La soya es un alimento versátil. A partir del frijol de soya se obtiene la soya texturizada, tofu, bebida de soya, entre otros alimentos. Contiene 9 aminoácidos esenciales como la lisina y la metionina. Aporta omega 3 y 6, así como vitamina K1 y vitamina E. Esta leguminosa tiene una gran concentración de isoflavonas, mismas que benefician la salud cardiovascular. También ayuda a disminuir los niveles de colesterol.
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28: El corazón del colibrí late más de 1000 veces por minuto cuando vuela para mantener su metabolismo extremadamente rápido.
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0: 9:25 por segunda vez. Buen día, Ulises Soriano, ahí en el Centro Histórico de la Ciudad de México. ¿Cómo van los maestros? Buen día, Ulises. A ver, no te estamos escuchando. Otra vez, de nueva cuenta, buenos días, Ulises. No te escuchamos al principio.
1: Ciro, buenos días. En estos momentos, pues ya comienza el operativo hormiga de parte de los maestros de la Coordinadora Nacional de Trabajadores de la Educación. Muchos de ellos han salido por esta avenida 5 de Mayo que da al eje central con casas de campañas, por supuesto, también algunas lonas para evitar el sol y, por supuesto, sillas para atender este llamado que tienen a las 10:30 de la mañana en la parte de afuera de la Secretaría de Gobernación. Se prevén cierres viales sobre la calle de Abraham González y también la presencia de estos docentes disidentes en la calle de Bucareli. Mientras tanto, pues la custodia de la Secretaría de Seguridad Ciudadana ha llegado a este punto de la pues de la ciudad. Déjame decirte, Ciro, que hace unos momentos pues se está haciendo ya todo lo necesario para montar un dispositivo de seguridad por parte de diferentes personas que custodian la seguridad en la Secretaría de Gobernación para poder darle pues la oportunidad a los maestros de que se planten en esta calle de Abraham González. Mientras tanto, pues los comercios ya reciben vida aquí en el centro histórico. Por supuesto, muchos de ellos tienen que llevar sus cosas cargando porque esta es una avenida que está prácticamente cerrada la circulación, solamente los maestros disidentes pueden entrar y pues se tiene que hacer todo lo necesario para evitar este punto y a nuestros amigos pues también evitar esta zona. Mientras tanto, Ciro, es la información que te tengo con las imágenes de Alejandro Elizalde y Julio Reyes.
0: Muchas gracias. Gracias, Ulises, buen día.
1: Continuamos pendientes, Ciro, buen día.
0: ¿Hasta dónde va a ir la gente, Manuel? Ya decías, cumplen lo que dijeron. Dijeron que iban a protestar. ¿Hasta dónde?
2: Híjole, Ciro, pues ellos traen lo que creo que aquí inquieta es que no traen un calendario de inicio, pero no traen un calendario de fin. Ellos normalmente lo que dicen es, nosotros nos vamos 78 horas a paro. Sí, sí, sí. Y 78 horas mueven y deshacen y arman y toda su estrategia. Levantan sus cosas, hacen su marcha, se declaran satisfechos o no. Normalmente es no, pero cumplieron su agenda, digamos, y se van. En este caso, lo que yo creo que llama la atención, Ciro, es que no solo no traen una agenda de fin de protestas, no están dialogando con la SEP, no le están haciendo caso a la SEP, no le están haciendo caso a Gobernación. Gobernación ha establecido precisamente las mesas de negociación. Ayer en la tarde de plano, si no es que el miércoles, terminaron esas negociaciones, la última mesa, y no avanzaron absolutamente nada. Y como bien dice Ciro, estamos terminando mayo. Y ellos dijeron mundial. Mundial está en el mes de junio y junio empieza el lunes.
0: Ya estamos, ¿no?, en el mundial.
2: Estamos en los hechos. Entonces, ¿hasta dónde va a ir? Pues a menos de que ellos nos digan otra cosa, de frente, Ciro, de frente, sin moverse, ¿no? Sé que ha habido reticencia, por ejemplo, los hechos de Mitla. Ayer hubo hechos también en Michoacán donde los recibieron y los expulsaron, ¿no? Digamos, dándoles de golpes a los automóviles donde ellos iban, a balazos en Mitla también hace 2 días. Pero eso ha sido allá, Ciro. Aquí es este plantón que por lo pronto está en 5 de mayo y vamos a ver, no nos han informado en Oaxaca con cuánto porcentaje se va a fortalecer este plantón. Creo que de eso depende, Ciro, ¿no? Si viene por aquí un 3%, 5%,
0: van a llegar el fin de semana.
2: Pero si te dicen, véngase otro 20% de la base magisterial, empecemos a preocupar Ciudad de México, ¿no? Ahora sí, en serio.
0: Empecemos a preocupar, ¿no? ¿Cuántos llevan ya toda la semana? Pues
2: llevan toda la semana, sí. Toda la semana. Pero de alguna forma han sido, yo te diría, hasta sociables, ¿no? 3 horas de bloqueo en circuito interior, sí, es mucha afectación, bloqueos en
0: no
2: Reforma.
0: No han ido al aeropuerto.
2: Pero no han ido al aeropuerto, no han ido a bancos, no han ido a centros comerciales, no han hecho múltiples bloqueos. Digamos que los maestros se han contenido todavía en esta etapa, ¿no? Y conste que yo no los defiendo, ¿eh? Nada más los observamos, Ciro, nada más los observamos.
0: Moisés.
3: Ciro, el presidente Donald Trump regresa al tema de Irán. En lo que han sido 45 días de información estancada, hoy parece ser el mensaje más claro en este último mes y medio. Publica en su red social Truth, dice, Irán debe comprometerse a no poseer jamás un arma nuclear ni una bomba atómica. el estrecho de Hormuz debe abrirse de inmediato, sin peaje, para libre tránsito marítimo en ambas direcciones. Todas las minas submarinas, si las hubiera, serán desactivadas. Hemos eliminado mediante detonación numerosas minas con nuestros potentes tragaminas submarinos. Irán completará la eliminación o detonación inmediata de las minas restantes, que no serán muchas. Los barcos atrapados en el estrecho debido a nuestro asombroso e inédito bloqueo naval que ahora se levantará, podrán iniciar el proceso de regreso a casa. Salúdenos a sus esposas, esposos, padres y familias de mi parte, su presidente favorito. El martes, enriquecido, a veces denominado polvo nuclear, que se encuentra enterrado a gran profundidad bajo montañas prácticamente derrumbadas por el potente ataque de nuestro bombardero B-2 hace 11 meses, será desenterrado por Estados Unidos, que según se ha acordado es el único país, junto con China, con la capacidad mecánica para hacerlo, en estrecha coordinación con la República Islámica de Irán y el Organismo Internacional de Energía Atómica. No se intercambiará dinero hasta nuevo aviso. Se han acordado otros asuntos de mucha menor importancia. Me reuniré ahora en la sala de crisis para tomar una decisión final sobre Irán. Esto es lo que publica el presidente Donald Trump. No sé si podremos esperar noticias en las próximas horas, minutos. Sí.
2: Bueno.
3: Pero más de lo mismo, más de la vuelta de información que hemos vivido
0: estamos
3: en el último mes y medio.
0: Los vamos a acabar con ellos, les estamos dando tiempo, pero asunto sigue ahí.
3: Sin conceder a Estados Unidos, Irán sigue diciendo por su parte que quiere cobrar tarifas en Hormuz y demás. En realidad es que los dos países mantienen discursos muy diferentes, pero parecería ser, ahorita por lo que está diciendo el presidente Donald Trump, que en las próximas horas, hoy o mañana, recibiremos noticias sobre la decisión final de Estados Unidos sobre el conflicto bélico que mantiene con Irán, Ciro.
0: No. Gracias, Moisés.
3: Al contrario.
2: Nos dice Lupita Toma, Ciro, nuestra compañera de Grupo Fórmula allá en Oaxaca, que efectivamente en la asamblea de hoy los maestros de la CENTE van a definir el porcentaje adicional que viene a la Ciudad de México a partir del lunes para reforzar el plantón. Entonces lo vamos a saber este viernes, Ciro, ¿no?
0: Que supongo que serán muchos. Digo, no,
2: pues
0: no, no sé cómo hagan el cálculo.
2: Digo, me da la impresión, ¿no?
0: Yo creo que llevan una semana anunciándolo.
2: Llevan una semana anunciándolo, efectivamente, pero sabes que ahora sí que aquí es por etapas, Ciro, ¿no? Y su etapa siguiente entonces indica hoy manifestarse en lo que tiene que ver allá en Oaxaca para decir cuántas personas, qué porcentaje, y con el porcentaje sacamos el número de personas que van a venir, Ciro. Con el porcentaje lo sacamos. Pero eso se va a hacer en un rato más. Y conste que solamente estamos hablando de la 22, ¿eh? Solo lo de Oaxaca.
0: La sección 22.
2: Sí, no está la de la Ciudad de México, no está, digo, yo sé que hay cosas simbólicas con ellos, pero no está la de Michoacán, ¿no? No está la de Guerrero, está solamente la de Oaxaca.
0: Bueno, gracias, muchas gracias por los comentarios. Siguen las personas hablando sobre el asunto del Estadio Azteca, que es justo, que no es justo. Pues yo no creo que sea un asunto de justicia.
2: Pues no.
0: La FIFA tiene su lógica, la FIFA tiene su forma de organizar estos eventos, se conocían con tiempo. No sé si no hubo la comunicación suficiente. Hubo un esfuerzo, sin duda, por parte del estadio por hacerse cargo del costo de las entradas, de las personas con palcos, que seguramente tienen derecho. ¿Por qué? Porque pues compraron una propiedad para todos los eventos y tendrían derecho para estar en los partidos del Mundial o de lo que fuera. Pero pues, también la FIFA dice, en nuestras reglas, en nuestras leyes, normas, esto no es así. Entonces ahí habría que encontrar un acuerdo. No hubo un acuerdo, la gente del estadio decidió pagar, financiar el costo de los boletos de palcos y plateas, pero ya no entrarle al tema de los alimentos y las bebidas.
2: Pienso que ya no.
0: Entonces, sí, pues difícilmente van a poder meter sus alimentos y bebidas. ¿Tienen derecho? Pues sí. La FIFA lo deja muy claro también. Entonces, ¿qué va a ocurrir? Pues seguramente podrán entrar, les llegarán sus boletos, pero no van a poder meter ni coches, ni bebidas, ni alimentos.
2: Ni hablar, sí. Pero podrán estar en los...
0: ¿Qué es lo justo ahí? Pues quién sabe.
2: ¿No? Sí.
0: Vamos a pausa.
2: Y regresamos, estamos por la mañana, hacemos un corte y volvemos.
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6: Los pulpos tienen tres corazones y su sangre es de color azul debido a una proteína rica en cobre vital.
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9: De arquitecta a princesa. ¿Podrías imaginar que el día de tu boda de paso te conviertas en princesa y futura reina de Jordania? Así ha sido la historia de Rajwa, hija de uno de los constructores más importantes de Arabia Saudita. La joven estudió en Nueva York y trabajó en Los Ángeles. Coincidió en el camino con el príncipe Hussein y el amor hizo la suyo. Las principales casas reales del mundo fueron testigos de la boda de Rajwa y Hussein, mismo día en que impuso su estilo minimalista y simétrico como buena arquitecta en su vestido de novia. 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
26: El presidente de Estados Unidos, Donald Trump, criticó a la ex primera dama Jill Biden por no haber ayudado a su esposo Joe Biden cuando creyó que este estaba sufriendo un derrame cerebral durante el debate presidencial de 2024. Tres astronautas chinos regresaron a la Tierra tras pasar casi 7 meses en el espacio y completar el relevo con otra tripulación a principios de esta semana. La Alianza Atlántica, la Unión Europea y países como Alemania, Francia, Reino Unido, Italia, Portugal, España y Hungría condenaron el impacto de un dron ruso contra un edificio de una localidad de Rumanía. Informó Cintia Dávalos. 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

0: escuchando Mi Gran Amor, este nuevo sencillo de Carlos Santana, publicado anoche, con la voz de Becky G y además una letra escrita y producción de Edgar Barrera. Son tres mexicoamericanos que están escribiendo para apoyar a los migrantes en Estados Unidos, una canción que critica la situación que están viviendo, de hecho juega con el término Mi Gran Amor, que es como se llama la canción, con el término de migra, para denunciar las redadas y todo lo que están viviendo allá los migrantes. Incluso Edgar Barrera ha dicho que las ganancias de esta canción van a ser donadas a las familias afectadas por la migra. Repetir nada más que son tres mexicoamericanos con origen mexicano, con también nacionalidad estadounidense, que están levantando la voz. Veíamos ya esta página que lanza el gobierno de Estados Unidos para denunciar a los aliens, a los inmigrantes, esta página. Entonces, pues, no, así digo, así, no, digo, así es como ellos utilizan el término. Entonces, esta es la respuesta de parte de muchísimos cantantes que han decidido alzar la voz. Mi Gran Amor, de Carlos Santana, publicada anoche. Ciro.
1: Bueno, esa historia de, creo que muy poco atendida en México en general, aunque digamos hoy es sido nota principal en los diarios en algunas ocasiones, pero y tanto lo que hizo México para cerrar el paso a los migrantes por territorio mexicano, como la dureza y en ocasiones brutalidad del gobierno de Estados Unidos para expulsarlos, para destruir familias, esperanzas, quizás sea la gran historia de, pues de esta generación de mexicanos estadounidenses, ¿no? Y no la soberanía y esas cosas de las que tanto luego les gusta hablar. Señor Enrique Bura, ¿qué es usted?
2: ¿Es usted, señor Ciro Mileiva?
1: Sí, yo siempre estoy aquí.
2: Sí, pero no siempre de carne y hueso.
1: Pero ¿cómo? No, ¿cómo que no? Qué gusto, bueno, Enrique.
2: Igual, Ciro.
1: ¿Ya listo para el Mundial?
2: Pues no voy a jugar, pero tu sí, PAN ID. Parece que ya estamos... no, acreditación sí, pero bueno, pues ya estamos. Ya vi que estás muy inquieto con lo de tu aplicación. Ya escuché
1: muy inquieto,
2: el radio,
1: ¿no?
2: Y todo, pero esto.
1: Pero tengo un boleto para un partido y no me llega.
2: A mí me pasó lo mismo para los Olímpicos de París. Pero eventualmente caen esos boletos.
1: Sí,
2: caen.
1: No, bueno, hay eventos, he tenido la suerte de ir en otros países. Por ejemplo, en el US Open, en el tenis en Estados Unidos, te dicen que llega la aplicación el día del partido, en la mañana. Y en efecto, ahí está.
2: Sí, cae.
1: Y siempre cae.
2: Ahora, aquí son los fifos, ya no sé, pero bueno, espero que todo esté bien. Espero que todo esté muy bien. Pero bueno, es un fin de semana de mucho fútbol, particularmente mañana.
1: Oye, tú estás acreditado.
2: Sí.
1: ¿Irías a un palco de periodistas o una zona de periodistas?
2: Pues puede ser. Mi asignación principal será el programa de La Jugada todas las noches, sí, de sábado.
1: No, me refiero por si tú sí podrías tomar agua y esas cosas.
2: Pues quiero suponer que sí. No quiero pensar en tener que tomar agua del baño. Pero, supongo que sí, no sé.
1: Uy, no.
2: No sé, eso está más allá de mis capacidades.
1: ¿Qué tenemos hoy, señor Burak?
2: Pues hoy tenemos lo que va a pasar mañana.
1: Eso.
2: Que está bueno porque 10 de la mañana la final de la Champions.
1: 10 de la mañana.
2: Exactamente. Va a jugar en Budapest, va a ser Paris Saint-Germain en contra del Arsenal. Es interesante porque el Arsenal perdón, está atravesando por un gran momento. No, hacía 22 años que no eran campeones de la Liga Premier. Y por otro lado, hace 20 años que llegaron a su única final dentro de la Champions, que fue en contra de Barcelona, que perdieron 2-1. Estos equipos se enfrentaron a las semifinales del año pasado, pero muchas cosas han cambiado porque invirtió el Arsenal más de 300 millones de euros y el Paris Saint-Germain en aquella ocasión se impuso 1-0 y 2-1. Ahora se espera que sea un partido cerrado el día de mañana. Y también el Paris Saint-Germain, que había batallado para conseguir el título de Champions, finalmente lo logra el año anterior, busca sumarse a una lista

0: Mantener la concentración, mantener el nivel de entrenamiento no es sencillo. Y bueno, mañana estará jugando en Toluca por el pase al Mundial de Clubes. Toluca en contra de Tigres es un partido único. Y a las 7 de la noche en Pasadena juega la selección mexicana. Va a ser en contra de Australia, solamente queda este partido. Y el de jueves de la semana que entra en contra de Serbia, ese va a ser en Toluca. Y se acabó la historia para su debut en la Copa del Mundo una semana después en contra de Sudáfrica. Alexis Vega dice que sí está en condiciones porque trascendió la información el día de antier que no estaría en condiciones y que de alguna u otra forma podría ser baja la selección mexicana. Él dice que está bien y la selección mexicana estaría dando a conocer su lista, Javier Aguirre, el lunes de los 26, aunque dice Aguirre que ya los tiene, que una parte importante para llegar a esta definición fue que sean jugadores, además de sus capacidades futbolísticas, que tengan una fortaleza mental por si las cosas no
1: oye,
0: salen
1: pero
0: bien.
1: Tampoco hay tantos jugadores.
0: No, no, no, en realidad es uno u otro.
1: Pues sí.
0: Sí, sí, llamó la atención un poquito que hayan traído a César Huerta, ¿no? Que había estado lastimado, que juega en el Anderlecht de Bélgica, y entonces pues sí que
2: pues,
0: quizás
2: no
0: sería
2: salen todos los comerciales.
0: ¿Cómo?
2: Salen todos los comerciales.
0: Pues sí, pero el Chino Huerta, quién sabe cuánto. Pero bueno, podría ser él o Berterame, que aparentemente pues, ya está fuera de la selección, o sea, uno o dos, pero pues en realidad tampoco hay mucha tela donde cortar. Argentina ya conocería su lista. Messi va para su sexta Copa del Mundo. El equipo de Argentina, que por cierto, 17 de los que ganaron el título hace 4 años repiten en esta lista. Ellos, vamos a ver, están en el grupo de Argelia, también está Austria y Jordania en ese sector. En el caso de Brasil, que dieron a conocer su lista hace unos días, pero Neymar tiene una lesión en la pantorrilla, es posible que esté fuera 3 semanas, por lo cual se perdería el partido inaugural para Brasil en el Mundial, que se encuentra en Marruecos el 13 de junio, partido que va a ser complicado. En ese sector también aparecen Haití y el equipo de Escocia. Y sobre México, bueno, pues también se podría sumar Guillermo Ochoa, tanto a el caso de Messi como Cristiano Ronaldo, jugadores que han tenido 6 participaciones en Copas del Mundo. Pero bueno, de Ochoa solamente es que se haga oficial. Ochoa que ha jugado en 3 y en 2 ha sido suplente. Bueno, dejando a un lado la cuestión del fútbol, en este momento en el Abierto de Francia, en Roland Garros, está jugando Novak Djokovic en contra de Joao Fonseca, un tenista brasileño número 28 del mundo. Djokovic tiene 39 años y Fonseca tiene 19. Pero los dos primeros sets los ha ganado Djokovic por 6-4, 6-4. Así que veremos, aparentemente puede ganar este partido sin problemas. Bueno, pero el día de ayer recordaba lo que pasó con Sinner, que estaba a un solo juego de ganar su partido y de meterse
1: golpe
0: en la tercera.
1: De calor, dicen.
0: Sí, sí, sí, sí.
1: Qué cosa.
0: Y entonces, bueno, pues eso lo margino. En el básquetbol de la NBA, la final de la Conferencia del Oeste se va a ir a un partido 7 que va a ser mañana, Oklahoma City en contra de San Antonio. Ayer las Espuelas en casa ganan 118-91. La segunda mitad fue completamente dominada por San Antonio, 58-38, tiros de campo, 47% para San Antonio y 37% para Oklahoma City. Gran partido de Víctor Wembanyama, el francés, que tuvo 28 puntos, que tuvo también 10 rebotes. Y del otro lado, Shai Gilgeous-Alexander, el 2 veces jugador más valioso de la liga, tuvo 15 unidades. Y entonces mañana será el partido decisivo. La serie estará iniciando, la serie final, ya sea en Oklahoma City o en San Antonio, porque fueron mejores que los Knicks en la campaña regular. Y bueno, el béisbol de Grandes Ligas, el próximo 1 de diciembre finaliza el contrato colectivo de trabajo con los peloteros. Y pues ya están negociando una serie de cuestiones. Pero lo que quieren poner los dueños en la mesa es un tope salarial. La última ocasión que lo pusieron fue en el 94 y esto provocó que viniera una huelga de 7 meses y medio. No hubo serie mundial en el 94, así que habrá que ver cuáles son las posiciones que se establecen en este momento. Dentro de la propuesta de los dueños es poner un mínimo en el salario del equipo, que sería de 171.2 millones de dólares y un máximo de 245.3. Esto quiere decir que 12 equipos tendría que subir porque pagan menos de esos 171 millones de dólares y 8 equipos tendrían que bajar lo que pagan. Entre los que tendrían que subir están los Atléticos, Colorado, San Luis, Cleveland, Medias Blancas, Pittsburgh, Minnesota, Milwaukee, Tampa, Miami, Washington y Cincinnati. Y los que tendrían que bajar lo que pagan pues son los Dodgers, Yankees, Mets, Toronto, Filadelfia, Boston, Atlanta y San Diego. Los que ganan. Ahora, lo curioso es que en estas primeras, bueno, ya estamos en el primer tercio de la temporada, en la división del este de la Liga Americana,

0: El que domina es Tampa, de los que pagan poco. En la división central está Cleveland, que es de los que pagan poco. Y en la división del oeste, ahí están los Atléticos peleando la primera posición con Seattle, que es también de los que pagan poco. Entonces, lo que dicen los dueños de los equipos es...
1: Poquiteros.
0: Pues, ¿por qué quieren
2: que paguemos más?
0: Que no haya un tope salarial si es que los equipos que pagan poco son competitivos.
3: Porque ven la mañanera. Sí. Salario mínimo.
0: Bueno,
3: nada más.
0: En fin, nada más. Buen fin de semana futbolero particularmente.
3: ¿Va a ganar México el Mundial?
0: No.
3: No. ¿Le va a ganar a Sudáfrica?
0: Yo creo que sí.
3: ¿Y a Corea?
0: Ese va a estar interesante porque además va a ser en Zapopan, va a ser en la noche. No, es que tiene que ver, o sea, una cosa es que juegues en el Estadio Azteca a la 1 de la tarde, como es el partido contra Sudáfrica, la altura y todo esto, el calor. Y otra cosa es que juegues en Zapopan de noche. Pero yo creo que... podrían empatar contra Corea.
3: ¿Y con la República Checa?
0: Yo creo que le deberían ganar.
3: ¿Sí?
0: Pues es que también es un equipo que ya no es lo mismo de antes.
3: Ah, no, bueno, no. México tampoco iba a decir lo mismo.
0: Tampoco lo mismo de antes. No, bueno, pero sí, México sí tenía buenos equipos. O sea, todavía en el 98 fue un buen equipo.
3: Vi el 86 fue un buen equipo. Diciendo que qué equipazo, bueno.
0: El del 98 era un buen equipo.
3: Pues sí.
0: Digo, lamentablemente Luis Hernández no pudo meter el segundo. Pero bueno, no van a ganar el Mundial. Pero qué gusto verte, Ciro.
3: Igual, Enrique, aunque sí. No seas muy optimista.
0: Soy realista.
1: No, cómo no, pero siempre gusto ver aquí a Enrique Burak, ¿no?
3: Siempre, siempre. Gracias, Enrique.
0: Gracias, buen día.
1: Muchas gracias, Enrique Burak. Bueno, adiós. Sí, muchas gracias por ya, todos sus comentarios.
3: Ya, que se vaya, ya. Sí, pásenlo por allá, pásenlo, enfílenlo, ya.
1: Quítenle el micrófono. Efectivamente, una precisión, las instalaciones del Politécnico Nacional están ubicadas en la alcaldía Miguel Hidalgo, efectivamente no en Azcapotzalco. Eso Miguel Hidalgo,
3: no
1: muchísimas gracias.
3: El conflicto.
1: Nada, no cambia nada el conflicto, pero nada más la geografía o el lugar exacto.
3: Muchas gracias.
1: Muchas gracias.
4: Deyanira. 9:53 por la mañana. Maru Campos no asistirá a la Ciudad de México para atender el citatorio por la acusación de secuestro de Javier Corral porque no tiene por qué estar presente. Aseguraron por la mañana los abogados de la gobernadora de Chihuahua, Roberto Gil y Javier Coello Suart. Agregaron que Javier Corral fue rescatado en 2024 de una orden de aprehensión por el fiscal Ulises Lara, quien hoy es el mismo que pretende llevar a una gobernadora con fuero ante la Fiscalía General de la República. A 8 días de la toma del Canal 11, no tenemos respuesta a nuestro pliego petitorio. Nosotros no estamos en contra del diálogo, pero sí de conversaciones con personas incompetentes. Por eso, buscaremos a la presidenta Sheinbaum en su mensaje del domingo. Aseguró por la mañana Jay, alumno del Politécnico Nacional. Y en estos momentos, el dólar interbancario se cotiza en 17 pesos con 35 centavos.
3: Manuel, antes de irnos...
1: Pues pendientes, Ciro, pendientes entonces al rato para la movilización a la Secretaría de Gobernación de parte, la protesta, por lo pronto la protesta de parte de los trabajadores de la CENTE, de los integrantes de la CENTE, y saber cómo se va a reforzar entonces el plantón allá en Oaxaca, que nos digan cuántos van a comenzar a llegar a partir del domingo para el lunes reforzar este plantón que hemos estado viendo.
3: Bueno, gracias al equipo de Por la Mañana. Se quedan con Chumel Torres. Buen viernes, buen fin de semana. Pásela muy bien.

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3: Cuando los niños nos dicen no te quiero, no siempre lo dicen desde el corazón, así que no te mortifiques. Lo dicen desde la emoción del momento, que puede ser enojo, o frustración, o cansancio, o porque simplemente tienen una necesidad de atención y de afecto. Aunque estas palabras sí nos duelen mucho como mamás, representan una oportunidad valiosa para enseñarles a reconocer y nombrar lo que sienten, así como para aprender a regular sus emociones. Lo que tienes que hacer es mantener la calma, escucha y valida su emoción sin reforzar la conducta negativa. Y recuérdale a tus hijos que el amor que se siente entre padres e hijos no desaparece por un conflicto o un mal momento. Este tipo de situaciones fortalecen la comunicación, la comprensión mutua y los lazos afectivos en la familia. 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
6: El ornitorrinco es uno de los pocos mamíferos que pone huevos y además posee un eslabón venenoso en sus patas.
5: Fórmula del conocimiento.
6: Las libélulas tienen una visión de 360 grados gracias a sus ojos compuestos con miles de lentes.
5: Aprendamos juntos.
6: El primer correo electrónico fue enviado por Ray Tomlinson en 1971 a través del sistema ARPANET.
5: Datos relevantes.
7: Los pulpos tienen tres corazones que bombean sangre azul por todo su cuerpo para sobrevivir en las profundidades del mar.
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8: Cuando Will se olvida el protocolo.
9: Cuando se trata de fútbol, el príncipe William de Gales se olvida de las formas y el protocolo que es parte de su vida y como heredero a la corona británica. Lo mejor, nos encanta verlo en su modo fan. Mejor no hubiera podido ser para él un acérrimo seguidor de su Aston Villa que presenciar el triunfo de su equipo en la Europa League. Ahí vimos al Wills como uno más gritando, sufriendo, abrazando a sus amigos desde la tribuna. Grabó con su celular en un momento histórico. 44 años han pasado para levantar la Copa de Fútbol. El príncipe celebró cantando el Sweet Caroline, bailó, aplaudió y ya encarrerado se fue con algunos jugadores a un bar a seguir la celebración. Uno de los cargos que más disfruta William es como presidente de la Asociación de Fútbol de Inglaterra. 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
10: Google y Samsung anunciaron sus primeras gafas inteligentes con Gemini y Android XR, que prometen competir de lleno con las Ray-Ban de Meta. Contarán con dos versiones, una con audio y otra con pantalla, que desarrollan en colaboración con las empresas de gafas Warby Parker y Anton Monster. El primer lanzamiento se llevará a cabo el próximo otoño y estará centrado en la versión de audio, que permite a los usuarios interactuar permanentemente con Gemini exclusivamente por voz con la frase "Hey Google" o simplemente tocando el costado de las gafas. Las audio glasses traen cámaras y altavoces integrados en las monturas y son capaces de vincularse tanto con móviles con sistema operativo Android como con iOS. Permitirán capturar imágenes y editarlas con Ano Banana o hacer búsquedas de ubicaciones o objetos con la inteligencia artificial de Google, así como traducir en tiempo real. Informó Aide Rivera. 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
5: Explorando la naturaleza.
11: El volcán La Malinche es una de las montañas más grandes de México, con una altitud de 4.461 metros. Tiene aproximadamente 46.000 hectáreas. Está ubicado en el eje neovolcánico transversal entre los estados de Tlaxcala y Puebla. El 6 de octubre de 1938 fue declarado Parque Nacional. Asimismo, forma parte de las cuencas de los ríos Guadalupe y Atoyac, por lo que es muy importante para el abastecimiento de agua en los estados de Tlaxcala y Puebla.
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13: Buenos días, muy buenos días, feliz viernes. Deseo que lo pasen muy bien. Hoy estará por aquí el doctor Juan Francisco Rivera Ramos, porque es Día Mundial de la Salud Digestiva. También el tío Pepe. Vamos a hablar de la humanización de los animales. ¿Estamos haciendo lo correcto o no? ¿Es correcto para el animalito? Porque es en el que tenemos que pensar. Escuchen al tío Pepe y su gran experiencia. Un momento de cultura con Sergio Guillén. También hablaremos de que el próximo domingo es el Día Mundial sin Tabaco. Y tendremos a un magnífico especialista neumólogo hablando del tema. Para empezar el programa, el doctor Eduardo Calixto dice: en un mundo de cortisol es imprescindible la oxitocina. Aquí empezamos. El mundo que estamos viviendo ahora, todos, de todas las edades, vemos, oímos, sentimos o hemos tristemente vivido una experiencia dolorosa. Hay mucho cortisol.
14: Así es.
13: Mucho, mucho. Ese es lo de la tensión, ¿no? Lo del estrés, lo del esto que nos pone muy mal.
14: Una hormona esteroide de 19 carbonos que rápidamente hace que el cerebro tenga glucosa y que prepara para la tensión, para la huida, para la lucha, que nos hace poner atención selectiva y nos hace tomar por momentos decisiones muy importantes. Y mira cómo lo empecé diciendo, que de repente se queda uno pensando y repitiendo las condiciones del problema sin darnos cuenta que ya pasó y que por momentos puede ser muy fuerte, y ya sé qué van a decir, pero el detonante puede ser muy grave. Me acaban de decir que tengo cáncer, me acaban de decir que se murió mi mamá, me acaban de decir que no puedo volver a hacer aquello, que me corrieron, que yo lo entiendo, pero muchos de esos eventos nos podemos ir poco a poco adaptando. Hay muchas circunstancias de las cuales, y yo escucho abiertamente cuando dicen, a ver, es que la psicología positiva tiene un límite, sí, de acuerdo, pero tampoco puedo estar yo tanto tiempo remorando tanto, o sea, haciendo que se repita tantas cosas y pensando que eso es lo correcto, porque eso me lo enseñaron desde pequeño. ¿Qué es lo que debemos entender? Y biológicamente lo hacemos, porque entonces ahora todo es un detonante por el cual yo tengo que estar poniendo atención selectiva y que me puede afectar. Ese cortisol es maravilloso 90 minutos. Es un buen amigo. Me hace saber a quién le tengo que hablar. Me hace caminar más rápido, me hace pedir una atención selectiva, pero después de 90 minutos se convierte en un enemigo, y eso nadie nos lo explicó.
13: Ah, se pierde ya las bondades y se convierte aguas, en todo lo contrario.
14: Nos empieza a afectar en la memoria, paradójicamente. Uh-huh. Cuando llegamos y tú me dices, bueno, entonces Eduardo, ¿cuál fue el acuerdo? Y yo, ¿de qué? A ver, Eduardo, no estés jugando, te estoy preguntando lo que pasó hace 3 horas, o saliendo de la junta, y yo, perdón, no puse atención en eso. O cuando estás haciendo algo rápido y, a ver, vamos a sacar este número, ¿cuál fue? A ver, ¿cuál era? Se te olvida el número de las placas del coche, el password, se te olvida por momentos detalles que tú dices, ya estoy colapsando, tengo algún problema, no. Traes un estrés cotidiano.
13: Exacto. ¿Te ha pasado que alguna vez que te dicen, a ver, saca el número telefónico y sacas el teléfono y empiezas, ¿cómo? ¿En dónde tengo los teléfonos? Empiezas como, eso que haces todo el tiempo en estado natural, cuando estás acelerado, no encuentras la función que necesitas, ¿no? Y te pones mal porque dices, se hace un círculo vicioso.
14: Así es. Y empieza una desesperación increíble.
13: Sí.
14: Y en donde entonces te dicen, a ver, es que es necesario que te acuerdes. Y tú, bueno, en esa necesidad cada vez me pongo peor.
13: Peor, híjole.
14: Entonces, ahora imagínate, esto es en la casa, esto es en el trabajo, esto es en la calle. Oiga, doctor, pues tenemos que hacer algo, sí. ¿Qué? Y la contraparte fisiológica es la oxitocina. Una hormona maravillosa que está en el trabajo de parto, en el amamantamiento. Ya sé que van a decir, sí, doctor, pero eso lo tienen las mujeres. También lo tenemos los hombres. Y de una manera maravillosa, cuando tú le das la mano a alguien, cuando compartes esa sensación.
13: Bueno, cuando le das la mano con la intención, como me la está dando Eduardo.
14: Ah, claro.
13: Porque me da la mano y me está mirando a los ojos.
14: Así es.
13: Y entonces, no porque no es dar la mano y ya.
14: No,
13: eso no sirve de nada.
14: Así es. Es un contacto.
13: Eso.
14: En donde yo te percibo, en donde esto se continúa de mi emoción. Y en ese momento, un abrazo sincero no cambia la realidad, pero en ese momento nos tranquiliza y nos dice, estoy contigo. Lo que vayas a hacer, lo que venga, siéntate acompañada. Aquí estoy contigo. ¿Qué hacemos? Esas palabras, ese hecho que nos han dado en algunos momentos de la vida, nos damos cuenta que es fundamental en esta especie que somos y en este cerebro que tenemos. De una manera maravillosa, la oxitocina genera este apego y esta sensación de certidumbre de saber que las cosas van bien.
13: Eso lo hacen los amigos de manera natural, Eduardo. No tuvieron que estar enterados de todo esto que nos estás explicando y dicen, dime en dónde estás, voy a buscarte y voy a estar cerca de ti y a decirte que no estás solo.
14: Así es.
13: Y llegan y efectivamente nos toman la mano, efectivamente nos abrazan.
14: Nos acompañan, nos hablan, ya comiste, que te traigo, que cuenta conmigo. Y de manera increíble también las neurociencias nos dicen que no podemos tener más de 12 mejores amigos.
13: No más de 12.
14: Entonces, yo a veces digo, espérame.
13: 12 son muchos. O sea, perdón que lo diga,
14: sí,
13: pero
14: ¿verdad?
13: 12 son muchos.
14: Y llegas a un punto donde dices, ¿no has visto mis redes sociales? No, 12 mejores amigos, porque el cerebro no tendría la capacidad de brindar la atención selectiva a todos como se la das a uno, que sí responde a ser el mejor amigo. Entonces, y debemos de ser muy selectivos. Por eso la familia es importante. Por eso estar solos complica mucho las cosas. Tener un estado de soledad es, yo puedo, yo lo hago, mira, yo soy y lo voy a poder. Poco a poco y gradualmente nos damos cuenta que la memoria, que la percepción, que la autoestima cambia. Así que es fundamental sentirnos en un mundo lleno de cortisol, tengamos oxitocina en contra. Seamos más oxitocina. Y por momentos ya sabemos que, es que ya no puedo. Pero darnos cuenta de que quien nos lo está pidiendo está peor que nosotros a veces y decirle, ok, vamos a hacerlo juntos. ¿Qué te parece si hoy te ayudo y mañana me ayudas tú a mí?
13: Pues es que así es.
14: ¿Verdad?
13: Eso es, porque hoy lo hago de corazón para ti. Uh-huh. Y no estoy esperando, estoy esperando, porque pues a lo mejor cuando yo te necesito, tú estás dando una conferencia en Alemania, entonces aunque quisieras estar pegado a mí, digo, me llamas a lo mejor, me dices, oye, estoy cerca, pero no puedes estar tanto como yo quisiera sentir ese abrazo, ese apretón de manos.
14: Y queda muy claro que ella, Nerita, para todos les platico que tal vez con un tan solo mensaje, una frase de que tengas un excelente día, cambia totalmente la neuroquímica del cerebro.
13: Eso es muy, muy bonito, ¿eh? Ahora, algunos le exageran. ¿No tienes amigos que todos los días te dicen buenos días y te lanzan un mensaje? Y tú, buenas noches, y te lanzan un mensaje. De repente dices tú, ok.
14: Y mira que regresando a platicar de esos intensos que a veces dices, ¿por qué le hiciste caso de que ni te veía y yo que te veo todos los días? Por favor, no justifiquen. Hay amigos que son amigos y van a ser para siempre.
13: Sí.
14: Y van a estar ahí.
13: Sí. Entonces, máximo 12 buenos amigos, de esos mejores amigos.
14: Sí.
13: Porque ahora se usa mucho esta frase de mejores amigos.
14: Sí. Best friend forever.
13: Sí.
14: Y estamos aquí. Muchos de los jovencitos lo dicen, pero tengamos ese cuidado porque tarde o temprano van a irse. Fíjate, de 10 personas que conocemos en menos de 5 años se van a ir 8. La importancia de entender esto.
13: No me digas.
14: Yo cuando documento esto en matemáticas digo, bueno, a que estamos condenados, ¿no? 8, sí, por eso cuando tú tienes un gran amigo y ya le ves los tiempos que comparten, sí, y desde cuando los conoces dices, yo sé quién es.
13: ¿Tienes
14: yo,
13: amigos ejemplo, de la primaria, de la secundaria?
14: De la primaria, de la secundaria y de la de etapa la adulta. Y yo puedo decir que hoy estoy con una de ellas.
13: Y yo lo mismo, Eduardo. Y de verdad que me has acompañado en las duras y en las maduras, como decimos aquí. Y eso vale todo, Eduardo. Más allá de que yo conduzco un programa, más allá de que tú eres el jefe de neurología del hospital,
14: del Nacional de Psiquiatría.
13: Del Nacional de Psiquiatría. Más allá de esas cosas y de las profesiones que cada uno tiene, es ese poder hablar abiertamente de todo lo que traemos ahí guardado, y eso nos sale al aire.
14: Las lágrimas que nos hemos limpiado, las risas que hemos compartido,
13: sí,
14: es oxitocina que genera esa sensación de decir, podemos lograrlo.
13: Exactamente. Ahora, por supuesto, si tienes de esos amigos ya, cuídalos, y está dispuesto a servir, a dar ese apretón de manos. Está dispuesto. A veces, insisto, porque no voy a querer que a fuerza tú me devuelvas aquello, ¿no?
14: No.
13: Pero va a llegar de algún lado.
14: Sí. Y fíjate, de esa emoción de saber qué es lo que a ti te gusta, pero también lo que te disgusta, esos hermanos que te brinda la vida, esos son oxitocina, que quitan ese cortisol.
13: Qué bonito. Sí. Esos amigos vitamina que les llaman ahora también, sí, ¿no?
14: Esas manos fuertes que te apoyan y esas palabras tan grandes que llegan en los momentos tan necesarios.
13: Exacto. Nos tenemos que ir a una pausa. Sí. Regresamos con el doctor Eduardo Calixto. Qué lindo que llegue a hacer esta pausa, decirnos, a ver, sí, todo afuera está complicado. Bueno, ¿y cuándo no? Cuando yo me pongo a ver, realmente la vida, pero es que tiene diferentes colores.
14: Sí.
13: Pero a veces sí está más cargada a un lado y lo sentimos. Siento que estos últimos años han estado así para muchos de nosotros.
14: Sí.
13: Pero bueno, ¿qué puedo hacer para contrarrestar?
14: Así es.
13: Y ahí entra la oxitocina. Volvemos con el doctor Eduardo Calixto después de esta pausa.
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23: Con este tema, Justin Bieber dejó atrás su imagen adolescente, What Do You Mean?, fue su primer número uno en Billboard y marcó el inicio de una nueva etapa más electrónica y madura en 2015.

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1: El primer correo electrónico, fíjense que fue enviado en 1971 por el ingeniero informático Ray Tomlinson, y obviamente en Estados Unidos, y el mensaje viajó a través del ARPANET, todavía no existía el internet, y fue una prueba técnica que tenían las primeras teclas del QWERTY, ¿no? QWERTY. Pero resulta que fue básicamente lo mandó de una universidad a otra. Pero ¿cómo le puso? Él dijo, ¿cómo le voy a llamar este correo? Si es un correo, pero no es un correo, no tiene postal, no es un correo postal. Dijo, le voy a llamar Electronic Mail. Y de ahí, de Electronic Mail, quedó y por la, obviamente, por el apócope de Electronic Mail.
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0: Seguimos aquí en La Mujer Actual con el doctor Eduardo Calixto. Gracias por la música y gracias por el regalo del tema del día de hoy.
1: Gracias.
0: Que nos hacía falta, de verdad, para llegar al corazón de muchas personas que justo cuando la cuestión se pone difícil afuera, nos ponemos más duros adentro y nos cuesta trabajar. Eduardo, es que eso es una realidad. Sí. Hay gente que dice, no, es que si yo me muestro tantito vulnerable, van a abusar de mí, van a... No, yo tengo que estar duro de una pieza y aquí...
1: Nos han enseñado a no decir, me siento mal. Nos han enseñado cuando te dicen, no llores. Nos han enseñado a no te enojes, ¿no? Y fíjate, ¿para qué te enojas? El otro con una solvencia de decirnos, eso no lo apruebo, espérame. Deberíamos decir, llora, y te voy a esperar a que llores, y estoy aquí para acompañarte. Y mira, tal vez yo soy el culpable de tu llanto, pero debo entender que el ser humano, el cerebro humano, es el único que entiende el llanto y le da una connotación psicológica y social. Nos hace más falta llorar y nos hace más falta entender el llanto de las personas a quienes queremos. Cuando nos dicen, no te enojes, espera, mi cerebro me está diciendo que hay un peligro, que hay un riesgo y que tengo que poner un límite. No, les decimos que no y entonces creemos que eso es una vulnerabilidad muy grande. Cuando debemos decirle, mira, estás enojado y vamos a discutir si quieres 40 minutos después, porque ya te vas a estar tranquilizando. Porque si tu coraje, tu enojo y tus groserías sigues diciendo tus maldiciones después de 40 minutos, eso habla de una mala salud mental. Es necesario reconocernos en ese aspecto y decir, a ver, no te puedo decir que te calmes. Lo único que te puedo decir es, me voy a quedar callado y te voy a acompañar, pero antes de que sigas, Janet, ya vi que estás súper enojada conmigo, te quiero tanto y soy tu amigo y estoy aquí para estar contigo. Mira, el otro tal vez esté en la inmensa situación cognitiva de, estoy tan mal que gradualmente cuando ves a las personas que te quieren y te dicen, estoy contigo, vale, está bien que te enojes. Tener miedo, que es una situación de el futuro no viene bien, y no está mal porque son emociones que tiene el cerebro y que tiene que estar adaptando. Con toda esta historia, tengo que decirle que independientemente de la edad que tengamos, pero en especial entre los 7 y 14 años que se aprende esta etapa, es ser más empático. Y que si no lo hemos hecho, pidamos el perdón necesario y acordarnos de que esas personas por algo estuvieron con nosotros. Con todo esto, debo decir, es realmente importante liberar oxitocina. Y en esta última parte de mi participación el día de hoy, tengo que decirles que recuérdense siempre de pequeños cómo les hubiera gustado que se hubieran tratado. Esa historia de decirle a esa parte de nuestra vida de vamos a estar bien, vas a salir adelante de eso, hablándonos como niños, ayuda mucho a liberar oxitocina a nosotros mismos. La otra parte es decirle a otra persona, oye, ¿cómo te quiero? Y aunque no nos contesten, hoy sabemos que no es bidireccional, que puede ser unidireccional el amor, y esa participación de oxitocina es fundamental. Hay personas que ya no están con nosotros y decirles, ¿cuánta falta me haces? Pero estás conmigo y vas a estar en esta parte conmigo. Y dedicarte, así como le dedicas a muchas personas tus éxitos, así, va por ti y disfrútale y me ayudaste a conseguir esto, hazlo continuamente. Y ya sé que van a decir, uy, doctora, ahí se equivocó porque yo no tengo nada que presumir. No, el simple hecho de levantarte hoy y tener una vida por delante y decir, hombre, va por mí.
0: Hombre.
1: Es oxitocina.
0: Claro.
1: Y si tienes a alguien y tienes la fortuna de abrazar a tu mamá, a tu papá, a tus hijos, si tienes esa fortuna, hazlo. Entonces, en términos generales, el contacto físico, el decir la verdad, no importa tan fuerte como sea. Y si vas a llevar este proceso de una manera natural, yo te diría abiertamente, en la noche cuando ya vayas a dormirte, reconoce, y yo te pido un favor, no te definas por el error que no te defina. Eres un ser humano y venga, ¿qué tienes que hacer para hacerlo mejor? Necesitamos más oxitocina para disminuir ese cortisol.
0: Somos muy duros con nosotros, ¿eh?
1: Mucho. Nos hablamos muy fuerte.
0: Nos cuesta trabajo perdonarnos y nos maltratamos con la palabra, con el pensamiento. Tuvimos un error y nos machacamos el error,
1: sí,
0: pensando que con eso vamos a evitar volver a caer. Sí. Y no creo.
1: y esa parte de los aprendizajes que no cuestionamos, y esa parte que te dijeron, es que eres así y asado. No, espera, tú puedes cambiar. El cerebro humano tiene una madurez que se alcanza las mujeres a los 21 años, los hombres a los 22.
0: Somos eso está aquí, ¿verdad?
1: Aquí en la corteza prefrontal, en donde está el límite, lo aprendemos. Tal vez nos cueste, tal vez un poco más de trabajo en algunas ocasiones, en algunas personas, pero lo vamos a hacer. Si nosotros nos hablamos mejor, si utilizamos una estrategia mucho mejor, nos va a ayudar mucho. Fíjate que cuando en la pandemia apareció un artículo publicado en Journal Neuroscience, que a mí me dejó sumamente de una manera pensando y que me cambió mucho de la manera como yo vivía mis 16 horas despierto en un día. Porque entiéndase que vamos a dormirnos 8. Algunos duermen un poquito menos, ¿verdad?
0: Pero y que no está bien, ya lo has dicho. Bien. Ya lo has dicho.
1: Fíjate, nada más con esto. Después de los 40 años, el 60% de las 16 horas la vamos a pasar con nosotros solos.
0: Sí.
1: En el trabajo, caminando, en el transporte, haciendo cosas. Y no nos llevamos a veces bien con nosotros mismos. Y luego yo les digo, si usted no se lleva bien con usted, ¿cómo va a llevarse bien con los demás, verdad? Una parte importante, hay que llevarnos un poco mejor. Hay que tener este establecimiento de decir, vamos a hacerlo y me equivoqué. Voy a pedir disculpas, voy a hacerlo mejor. Ya aprendí, voy a cambiar el por qué al para qué. ¿Para qué me sirvió esto? Y con esto liberar más oxitocina. Hoy biológicamente tenemos que reconocer que el gen de la oxitocina, si yo me toco, por eso hay veces que yo...
0: ¡Ah, yo mismo! No tengo que esperar que venga alguien a abrazarme.
1: Fíjate, las personas que están nerviosas, a veces cuando estamos nerviosos, utilizamos la mano.
0: Sí.
1: Este simple hecho...
0: Nos apretamos la otra.
1: Generamos oxitocina. No en la misma proporción como cuando estamos con otra persona. Si yo voy y te abrazo, vas a liberar dos veces más oxitocina de cuando estás así. Pero si yo en un público en general, toco y le digo, a ver, permítame 2 minutos. Quiero decirles que por Janet Arceo he tenido un mayor reconocimiento en mi vida. Yo tengo que agradecerle tanto a Janet porque ha sido una persona que me ha escuchado, me ha hablado, por quien he crecido y por quien realmente he llegado a muchas personas. Mi agradecimiento es muy grande. En ese momento los dos vamos a liberar oxitocina, el reconocimiento público.
0: Wow.
1: Por eso mucha gente cuando dice, es que a mí me hubiera agradado que mi papá me hubiera dicho cómo me quería, porque nunca me lo dijo. Me hubiera gustado que mi mamá me hubiera dado esa situación de, tal vez no era yo el hijo querido, pero que tal vez en algún momento me quiso. Esos elementos, el cerebro se queda esperando tal vez mucho tiempo o toda una vida para ese reconocimiento. Es liberación de oxitocina. Así que no importa si no se lo dio, hábleselo usted fuerte. Y si tiene la oportunidad de hacerlo, hágalo. Y a lo mejor, sí, hay veces que volteamos y le decimos, ay, qué hermano tan duro has sido conmigo, pero ¿sabes qué? Te amo sobre todo porque eres mi hermano, ¿no? Así como le decimos a un amigo, ay, sobre todo eres un gran amigo, mira, me hiciste enojar, pero eres, y sin ti, tal vez no hubiera logrado lo que hice. Eso cómo libera la oxitocina a los dos.
0: Claro.
1: Esa es la
0: parte. Lo haces por ti y lo haces por el otro. Y empecé por mí, ¿eh?
1: Mira.
0: Y eso no es malo.
1: No. El hecho de reconocerte incrementa tu autoestima.
0: Eso.
1: Háblate más tranquilo, date un buen consejo. A veces date un buen regalo, desde un cafecito,
0: sí.
1: un dulce, una fruta y decir, discúlpeme, son mis 3 minutos para mí solito. Eso también libera oxitocina. Totalmente. Deberíamos hacerlo un poco más.
0: Hay que hacerlo. ¿Qué otras cosas pueden hacer que yo... las mujeres somos muy de, trae ahorita un bronconón, me voy al almacén.
1: Sí.
0: A lo mejor no me compro nada, pero voy, veo, y si puedo, pues por ahí me compro algún chuchuluco, a lo mejor unos aretitos. ¿Cómo ayuda, eh? Regresas diferente.
1: Ya está el estudio hecho, ¿eh?
0: ¿Ah, sí?
1: Ah, sí. El centro comercial es un disminuidor de estrés.
0: O voy a que me corten el cabello o alguna cosa.
1: ¡Qué maravilla!
0: Pero
1: eso
0: los hombres...
1: se debe hacer. No, los hombres, bueno, el fútbol, ¿no? Esa estructuración de los deportes.
0: ¿Sí?
1: Es que le hicieron eso y me lo dijeron. Oye, no, ¿qué culpa tiene el equipo ese que estás para que le vayas, no? Pero bueno, esa es una. Dos, la conversación. Y tres, el reconocimiento con otros hombres.
0: Eso.
1: Entonces, pero ¿cómo nos cuesta así de, oye, ¿sí es tu amigo? Nah, es conocido. Le vamos al mismo equipo. Mire, hasta eso. El hecho de sentirnos aceptados y pertenecientes ayuda
0: sí,
1: mucho.
0: Sí, sí. Ese orgullo de pertenencia, que me parece una frase sumamente importante.
1: Sí.
0: ¿Cómo da seguridad?
1: Sí.
0: ¿Y cuánto te sirve para la oxitocina?
1: Tranquiliza, oh, pues, calma, genera perdón, es el contacto social, es el que nos disminuye mucho nuestros corajes y mejora nuestra relación.
0: Eduardo, gracias por el regalo de hoy. Primero de tu presencia y de tu palabra, de tus conocimientos. Para llegar a este punto, el doctor se aventó no sé cuántos libros, cuántos artículos, y luego ya nos lo trae muy en forma resumida para poderlo entender y practicar, que es lo más importante. ¿Cómo te seguimos?
1: @ Calixto y doctor Eduardo Calixto en mis redes sociales. Un abrazo para todos. Mi reconocimiento y mi cariño siempre.
0: Lo mismo, Eduardo.
1: Gracias.
0: Gracias siempre. Vámonos a liberar oxitocina.
1: Por favor.
0: Besos. Bueno, me voy al corte. Regresamos con más.
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11: ¡Campeón del mundo!
12: Hablar de Italia en la historia de las Copas del Mundo es hablar de una auténtica potencia. La escuadra azzurra posee 4 títulos, pero sus glorias más épicas nacieron del caos. No llegaron como favoritos, sino señalados por la prensa y bajo la sombra de escándalos de apuestas en su liga local. En España 82, tras el escándalo totonero, la azzurra avanzó sufriendo con 3 empates. Eliminaron al Brasil de Zico y vencieron a Alemania en la gran final.
11: Tardelli.
12: Para 2006, el fantasma del Calciopoli hundía al fútbol italiano. Sin embargo, Marcello Lippi blindó al equipo. Vencieron al anfitrión en semifinales y coronaron la gesta ante la Francia de Zidane, con 4 titulares del equipo señalado, la Juventus.
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0: 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Qué bueno que siguen aquí en La Mujer Actual. Ya voy a recibir en un momento más al doctor Juan Francisco Rivera Ramos, pero antes quiero agradecerle, pero de verdad en todo lo que vale, a nuestro querido Eduardo Javier Cristóbal, que durante tantos años, nosotros el próximo domingo vamos a cumplir 27 años en Grupo Fórmula, de todo el trayecto que lleva La Mujer Actual. Y mi operador a través de todos estos años ha sido Lalo, excepto cuando toma vacaciones. Pero normalmente con Lalo, Lalo nos recibió en la cabina y con Lalo hemos trabajado todos los días. Y Lalo se va a jubilar. Así que hoy es su último día de entre semana. Mañana es el último día efectivo que está aquí en la cabina operando. Y yo quiero decirle a Lalo gracias a nombre de todo el equipo. Gracias por tantos años haciendo su trabajo. Y de verdad que se volvió un amigo, los compañeros de trabajo y más en la operación técnica. ¿Sabe lo que yo tengo enfrente de mí? Ahora tengo una pantalla aquí grandota para el público que nos sigue por YouTube, Facebook Live y todas las cosas que hacemos. Pero realmente lo que tengo enfrente de mí es al operador, es al que veo todo el tiempo. Mi operador es como mi público. El que me dice sí a lo que estoy diciendo, el que me dice no, el que me dice, pues muchas cosas, me habla por los audífonos. En fin, tenemos una comunicación sumamente importante. Producción hace lo suyo, pero producción está haciendo muchas otras cosas, pero el operador está ahí frente a la consola y está siguiendo el paso a paso del programa. Y Lalo ha sido eso, mi compañero de trabajo durante todos estos años. Producciones han cambiado, he cambiado a mi equipo de producción en diferentes momentos, pero el que siempre ha estado es Lalo. Así que a mi Lalo, mi abrazo cariñoso, mi agradecimiento, y pues seguiremos siendo primero amigos y compañeros de trabajo también, porque Lalo hace muchas cosas más aquí en Grupo Fórmula y nos seguiremos viendo, pero me voy a extrañar la cara de mi morenito que siempre tuve aquí enfrente de mí durante todos estos años. Pero llega el momento de jubilarse, Emma Godoy, que jubilarse. Se jubila uno del trabajo, pero no de la vida. Así que, mi Lalo, deseo que disfrutes mucho el tiempo que mereces también con otros horarios, porque pues ustedes saben, Lalo entra aquí a las 6 de la mañana al aire, entonces tiene un horario, ha tenido un horario de veras, y siempre fieles a la 1470 Radio, ¡ay! Jacarandosa, y poniendo música, y produciendo, y haciendo muchas cosas, controles remotos, y bueno, su historia es larga, y mucho tenemos que decir de Lalo. El tiempo es corto, pero quiero que sienta mi agradecimiento, y bueno, que Dios le dé una larga vida ya fuera del trabajo y la responsabilidad de todos los días a la misma hora, de levantarse tan temprano en la madrugada. Que Dios te bendiga siempre, Lalo. Gracias, gracias de verdad. Y ahora sí, damos vuelta a la página en nuestra revista familiar por excelencia. Me quedo con el doctor Juan Francisco Rivera Ramos, nuestro querido médico de cabecera, nuestro gastroenterólogo y hepatólogo. Debo decirle que el doctor, jefe del Servicio de Gastroenterología y Hepatología del Hospital Punta Médica, y un hombre que siempre viene al programa con una sonrisa, en un acto generoso, a estar en contacto con nosotros, a ilustrarnos de la salud, a cuidar la salud. Y aparte, hoy es Día Mundial de la Salud Digestiva, completamente a su terreno, mi querido doctor. ¿Cómo está? Buenos días.
6: Muy buenos días. Me uno a la felicitación de Lalo, que además de amigo, también es mi paciente.
0: También ha sido su paciente.
6: Entonces, qué bueno. Felicidades, Lalo. Y gracias por todo.
0: Ahora ya con tiempo que ya regrese a la consulta.
6: Exacto. Bueno, pues el día de hoy, el 19 de mayo, es una fecha trascendente para la gastroenterología en el mundo. El doctor Henry L. Bocus, el más conocido de los gastroenterólogos en el mundo entero, creador de la primera enciclopedia de gastroenterología que se hizo, el Tratado de Bocus, funda el 19 de mayo de 1958 la Organización Mundial de Gastroenterología Endoscopía. Esto lo hizo en francés a propósito para que fuera universal, pero al irse dividiendo, ya los endoscopistas se fueron por su lado, quedaron los gastroenterólogos y quedamos los hepatólogos, y entonces se convirtió en la World Gastroenterology Organization. Okay. Y 2008 se celebró el cincuentenario de esta organización, y entonces tendríamos que hacer un festejo especial. En esa época se me nombró a mí presidente del Comité de Relaciones Exteriores de la Asociación Mexicana de Gastroenterología. Bravo. Y me puse a trabajar. Hicimos muchas cosas para que se difundiera, para que la gente supiera. Y una de las grandes cosas, y que tengo que agradecerte, fue la entrevista de aquel día en favor de la salud digestiva de los mexicanos. Y que seguimos hablando de ello constantemente, pero hicimos un festejo tan importante de difusión, donde en aquella época hablamos sobre hepatitis virales y las vacunaciones. Exacto. Que ahora ha cambiado mucho todo esto, ahora tenemos grandes medicamentos, ya casi no nos asustan estas hepatitis de virus, lo que se llaman hepatotropos, A, B, C, D, E. Bueno, pues entonces el hecho es que me asignan esto y yo pues tengo que hacer todo, entonces difundí. Pero esa entrevista fue muy buena para hacer la gran difusión, y lo agradezco después de 18 años otra vez. Y finalmente, en este día, otra vez 19 de mayo, entonces estamos festejando. Cada año ha tenido un tema, y el tema de este año es el de la diarrea crónica. Y a diarrea crónica le llamamos a aquella diarrea que dura más de 4 semanas, en muchos casos más de 6 meses. Tengo algunos pacientes que hasta más de un año. Y lo primero que tiene uno que hacer es revisar la dieta. Estás tomando mucha leche y eres intolerante ahora a la leche, tomaste algún antibiótico y te hizo daño. Y lo primero que hay que hacer es parar la comida. Eso es lo primero que tenemos que hacer para detener una diarrea. Y dar refresco
0: de manzana,
6: típico que es porque la manzana es astringente.
0: Exacto.
6: Sí, de hecho le agregamos una pizca de sal para que tenga sodio y que se quita el gas además.
0: Y es tan efectivo.
6: Sí.
0: Yo ya sé lo que me va a decir el doctor Rivera Ramos cuando le llame y le diga qué cree que empecé a cursar con diarrea. Y el doctor dice, alto a la comida.
6: Sí.
0: Y por favor, vamos a estar así, vamos las primeras 24 horas.
6: Y luego empezar con una dieta
0: blanda,
6: sin residuos, y luego sí, una dieta blanda pobre en grasa, y ir progresando poco a poco.
0: Sí.
6: Y finalmente esto nos ayuda a esto. Hay 8 rubros y 7 más. El primero fue el que tenemos que ver si el alimento es el causante.
0: Uh-huh.
6: El segundo rubro es si tenemos una enfermedad infecciosa, o en el tercero, si tenemos una enfermedad que tenga que ver con nuestra inmunidad del intestino esté alterada, tengamos una cosa que se llama colitis microscópica, hay la linfocítica en especial, y la colagenosa, y que se manejan de una manera especial, y el diagnóstico hoy día se hace de una manera especial. Esto pocas veces viene a la cabeza porque no es algo frecuente, pero bueno, hay que investigarlo porque se presenta. La causa más frecuente desde el punto de vista del tracto digestivo es la gente que tiene ansiedad y síndrome intestino irritable, variedad diarrea. Y eso, pues,
0: es muy común.
6: Es muy común, pero es más común con estreñimiento. Entonces, cuando es diarrea, pero hay que investigar la diarrea, y pues se van aunando cosas como que a veces se hace una colonoscopia, se ve todo normal y se dice, pues, no encontramos nada. No, hay que ser un poco más audaz. Hoy se pide, desde hace más de un año, que se tomen 2 biopsias de la parte, lo que se llama el colon derecho, ciego, colon ascendente.
0: El momento de hacer la
6: colonoscopia, y aunque se vea normal, y tomar 2 biopsias del ángulo hepático, 2 biopsias del colon transverso, del ángulo esplénico y del ángulo del colon descendente, el ángulo recto sigmoideo y del propio sigmoides. Y cuando ya tengamos las muestras, mandarlas a patología, el médico, claro, y decir que queremos que se busquen específicamente colitis microscópicas, cualquiera de las dos, y colagenosa o la que sea. Y entonces esto se investiga y ya se da un tratamiento y se quita. La diarrea crónica en general se puede tratar. A veces es la alerta de un tumor, un pólipo que está produciendo muchos, se llaman bipomas, una serie de hormonas que están produciendo diarrea. También podemos tener una variante donde no tenemos capacidad de absorción, por ejemplo, por radioterapia, se quema, tenemos una colitis facticia o facciosa, que da tanto por el abuso de laxantes, cuando la gente dice, porque ahorita que tocaste el tema de la leche de magnesia, la gente
0: se la toma...
6: Es que
0: hace rato estábamos ahí bromeando un poco, acordándonos de ese que era un remedio de hace muchísimos años, exacto, varias décadas, por ahí de los 60s, ¿no? En los
6: desde
0: 60's.
6: Antes, desde los 60s. Entonces, y todavía la gente toma magnesia en trozo, que en eso trozo. También hay que preguntar. Por eso la historia clínica es tan importante, preguntar qué come, cuántas comidas al día, qué medicamentos, y luego si ha habido cambios en el peso del paciente, uh-huh, si la diarrea es acuosa, muy abundante o no tan acuosa, si tiene sangre, si no tiene sangre, de qué color es amarilla, es verdosa, o tiene sangre.
0: Uno tiene que revisar eso.
6: Tiene que revisar, sí. Decía siempre un maestro, uno debe de evacuar y voltearse a ver la creación.
0: Exactamente, siempre. Y porque es la información que el médico pide y uno debe darle todo completito. Regresamos después de un corte.
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18: Las huellas dactilares de los koalas son tan parecidas a las humanas que pueden llegar a confundir a la policía.
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18: Es imposible estornudar con los ojos abiertos debido a un reflejo automático del sistema nervioso que cierra los párpados siempre.
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19: Los humanos comparten aproximadamente el 60% de su ADN con los plátanos, algo sorprendente desde el punto de vista genético.
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19: El primer animal que viajó al espacio exterior fue la perra Laika, lanzada por los rusos en 1957.
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18: El olor a hierba recién cortada es en realidad una señal química de angustia que emite la planta.
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18: El tiempo de vida de un billete de dólar es de aproximadamente 5 años y medio.
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18: El oro es comestible siempre que sea puro, aunque no tiene sabor ni aporta ningún valor nutricional al cuerpo humano.
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20: La joven Yolet Cervantes Cuaquewa, originaria de Tlaquipa, Veracruz, resultó ganadora del boleto inaugural para el Mundial de Fútbol en sustitución de la presidenta Claudia Sheinbaum. En la conferencia mañanera también se entregaron 2 boletos para asistir a un encuentro mundialista en Guadalajara y Monterrey. La gobernadora del Estado de México, Delfina Gómez, sostuvo una reunión con el presidente municipal de Texcoco, Nazario Gutiérrez. La mandataria estatal revisó con el alcalde proyectos de interés para la demarcación. Comerciantes del Centro Histórico Capitalino denunciaron que los cercos instalados para evitar que integrantes de la CENTE amplíen su perímetro han afectado sus ventas en un 90%. Detallaron que podría representar pérdidas millonarias para más de 2.500 comercios. Informó Daniel Wellbanks. 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

0: importante conmemorar el Día Mundial de la Salud Digestiva teniendo a nuestro lado al doctor Juan Francisco Rivera Ramos, gastroenterólogo y hepatólogo, de los pocos hepatólogos que tenemos en el mundo y en México, ya que le digo. Pues para mí es un gusto que venga el doctor y nos hable de esa salud digestiva. ¿Cuál es el lema este año, doctor?
1: Es Don't Rush Away the Signs. Es no le jales a la cadena de los síntomas.

0: la Mundial de
1: Sí,
0: Gastroenterología.
1: sí.
0: Fui secretario del grupo de interés en hígado y de las minorías y de ayuda a países pobres. Hicimos muchas cosas, trabajamos muchísimo. Luego me regañaban porque no me unía a los festejos en los congresos, en las cuestiones sociales a tiempo, pero pues estaba trabajando en pro de la salud
1: Claro.
0: de México y del mundo.
1: Claro.
0: Y entonces también participé, soy también el que ha estado en tres diferentes guías de intestino irritable, precisamente de colitis microscópicas y sobre hepatitis virales. Entonces ya ahora se renovaron, pero bueno, me cabe esa enorme satisfacción de haberlo hecho y pues de haberlo festejado, que en aquella época el que era mi jefe de gastroenterología, entonces el doctor Pérez Manauta, fue el que me asignó.
1: Me acuerdo.
0: Era presidente de la Asociación Mexicana de Gastro y fue el que me asignó para hacer esto. Y bueno, pues esto.
1: Genial.
0: Y repito, uno de los grandes logros fue lo que se logró a través del programa de Janet Arceo, Mujer Actual, en aquel 2008, y que se difundió a mucha gente. Y esto, pues ya llamó la atención para mucha gente, para laboratorios clínicos que hacen estudios especiales este día,
1: eso,
0: cada año en relación al tema que toca, que
1: qué
0: este
1: bueno.
0: Es el de la diarrea. Entonces, es muy importante, vayan con su médico,
1: exacto,
0: no dejen una diarrea crónica de más de 4 semanas puede ser un cáncer, no lo dejen, por favor, un cáncer de colon, o puede ser una colitis microscópica que es tan fácil de diagnosticar. Hay que tenerlo en la mente de que esto puede pasar, que podemos tener problemas autoinmunes, problemas de malabsorción intestinal, enfermedad celíaca, alergia, intolerancia a medicamentos. Son
1: medicamentos
0: 8 rubros.
1: Y alimentos.
0: Medicamentos y alimentos.
1: Exacto.
0: Y que podemos, son 8 rubros que tenemos que estar pensando en ellos, y por lo más raro que pudiera ser, pero bueno, se puede lograr. Yo en mi carrera he tenido 4 pacientes con colitis microscópicas que llevaban años sin que se las diagnosticaran, gente
1: hasta
0: con
1: que
0: problemas,
1: les mandó la colonoscopia.
0: La colonoscopia
1: con las
0: se ve
1: biopsias.
0: Normal pidiendo las biopsias.
1: Eso
0: que
1: usted acaba de apuntar.
0: Sí.
1: Ahora, doctor, ¿cuánto
0: ahora
1: se ha avanzado?
0: Ahora también hay marcadores
1: en sangre.
0: Uh-huh.
1: Ah, qué interesante.
0: Sí.
1: Porque se ha avanzado, la ciencia avanza.
0: Sí,
1: pero yo no
0: días.
1: Sé qué tanto nosotros, los seres humanos, avanzamos y nos enteramos. Porque es clásico, diarrea, vete a la farmacia y cómprate la solución rosa. Uh-huh. Diarrea, ay, qué bueno, que salga todo lo que te cayó mal y eso es bueno.
0: Esa es una
1: pero
0: idea
1: es que
0: mala.
1: Me siento, bueno, doctor, tenemos que romper esos mitos,
0: sí,
1: para hacer conciencia, que este día sirva en el programa para hacer conciencia, por
0: no
1: favor.
0: No se autodiagnostique porque va a fallar, aún siendo gastroenterólogo, a veces se nos olvidan algunos detalles y luego los vamos pensando y los diagnosticamos. Y si nosotros que estudiamos diario
1: eso,
0: no los podemos diagnosticar a veces tan eficientemente, usted menos. Así que no se dé autotratamientos, no se autodiagnostique, vaya con el médico y sobre todo hago hincapié, si tiene 4 semanas o más de diarrea, eso ya es un problema importante que puede afectar al páncreas, que puede estar afectando el hígado.
1: Eso.
0: El páncreas, cuando tiene insuficiencia pancreática, da diarreas muy importantes. Cuando tenemos exceso de pigmentos biliares, también tenemos diarreas importantes. Y la gente pues no sabe usar, hay una resina para frenar en esos casos que se utiliza. En fin, pero tiene que ser recetado por el gastroenterólogo.
1: Revisar las evacuaciones, eso es importante.
0: Revisar las evacuaciones,
1: revisar
0: siempre.
1: El color, la forma
0: y la
1: textura,
0: de agua.
1: La cantidad de agua,
0: sí,
1: todo eso.
0: Sí, sí.
1: A ver, doctor.
0: Y si
1: no
0: hay grasas flotando o no.
1: Ah, también se ven manchones de grasa, a veces uh-huh. Eso hay que reportárselo al médico. No automedicarme.
0: No.
1: No dejar que la diarrea por sí sola se
0: si dura,
1: corrija.
0: 3 días y se quitó, bien. Si no, si dura 4 semanas
1: ahí
0: o más,
1: ya,
0: ahí ya hay una cosa importante y no se va a detener.
1: Brincar al medicamento, eso, entonces ya quedamos en que eso no se hace.
0: No.
1: Y tampoco dejarse pensando que sí, que salga todo lo malo, porque casi siempre creemos,
0: sí,
1: que una diarrea es porque algo me cayó mal, algo comí que me hizo daño.
0: Y no necesariamente, también puede haber daños inmunológicos a una enzima que se llama adenilciclasa, que estimula de la bomba de absorción, y a veces esta se daña, y solamente no tenemos que tomar un antidiarreico, podemos tomar un

0: actor de la Denise y Clasa para que vuelva a su ritmo. De estos, el más conocido es la loperamida, y esa, la loperamida, pues sí nos puede ayudar momentáneamente, pero si la diarrea es por otra causa, no va a mejorar.
1: No, eso es correcto, pero no se lance a comprarlo.
0: No.
1: Tiene que hablar con el médico.
0: Es correcto.
1: Ahora, fiebre, malestar.
0: Ah, bueno, si tenemos diarrea con fiebre, eso ya nos habla de que probablemente sea más bien infecciosa por bacterias gram negativas, salmonela sobre todo, shigella, que poco se habla, pero sigue existiendo mucho la Flexneri, la Natum. Y bueno, finalmente también Escherichia coli, porque finalmente si comemos fuera de casa con frecuencia, en lugares de no muy buena calidad, estamos recibiendo heces fecales en nuestro alimento, y sobre todo si es en puestos callejeros.
1: Claro.
0: Digo, no tengo nada en contra de los puestos callejeros, pero es una realidad.
1: Doctor,
0: si no se maneja con higiene, pues nos da muchos problemas.
1: Cuando íbamos antes al laboratorio, aparte de que nos sacaban sangre, siempre llevábamos una muestra de orina, la primera orina de la mañana,
0: y
1: también de excremento. Yo siento que se dejaron de hacer las pruebas de excremento, se nos olvida hacernos ese tipo de pruebas. No,
0: es que las pruebas de excremento empezaron a fallar mucho, y hubo un tiempo en que se decidió a nivel mundial que no las hacíamos, estar haciendo los coprocultivos y los coproparasitoscópicos.
1: Eso.
0: Y si los hacemos, los tenemos que mandar pedir con una técnica especial, por ejemplo, los coproparasitoscópicos, con la técnica de Ferreira o de Faust, la que nosotros pensemos. Pero vivimos en un país que tiene además sus propios problemas en cuanto a infestaciones, y tenemos la entamoeba histolítica mexicana.
1: Exacto.
0: Que es bastante agresiva.
1: Sí.
0: Eso en un... el maestro de Hernández Sepúlveda, en paz descanse, llevó una amiba mexicana y trató de llevar la menos agresiva, que era la EZ37 del Estado de México, y la llevó, y llegaron a Inglaterra, iban a ponerla con una amiga muy brava que estaba ahí para que a ver si podían domar a la amiba mexicana, a la amiba inglesa, y entonces se fueron a comer y las dejaron en la misma caja de Petri. Entonces dijeron, ¿estamos seguros de dejarla? Sí, no va a pasar nada. Cuando llegaron dijeron, uy, al ver si la amiba británica no se comió, no, la mexicana ya se había comido a la otra y ya estaba reproduciendo.
1: ¡Qué barbaridad! Sí. Es poderosísima.
0: La entamoeba histolítica mexicana es muy brava y causa abscesos hepáticos amibianos.
1: Esa es la otra.
0: Que va a otras zonas.
1: A otras partes.
0: Sí, pasa por del colon, puede pasar en forma directa a ser un absceso que va del ángulo hepático del colon directo al hígado, o más frecuentemente por vía hematógena, por sangre, y llega por la vena porta al hígado, y
1: qué
0: allí se establece.
1: Barbaridad.
0: Eso ha disminuido porque ha aumentado la higiene del lavado de manos,
1: ojalá
0: el cuidado de los
1: que
0: alimentos,
1: así sea.
0: Pero sigue existiendo. La entamoeba histolítica mexicana es de las más bravas del mundo.
1: Exacto.
0: Junto con las de la India.
1: Entonces, el diagnóstico oportuno, los estudios que nos mande el médico.
0: Claro.
1: No nos puede mandar medicamento hasta saber qué tipo de bicho traemos, ¿verdad?
0: Podemos mandar un paliativo, o sea, podemos utilizar la loperamida, porque también esa es una forma de hacer un diagnóstico, el ensayo y respuesta, pero bajo vigilancia médica, no autorreceta.
1: No, exacto.
0: Y sí, tomar, parar de comer, eso es muy importante. Primero,
1: pare de comer,
0: porque la causa número uno son
1: ¡pare
0: los alimentos!
1: ¡Pare de comer!
0: Sí.
1: Esa es importantísima. Pero no deje de tomar.
0: Pero no debe hidratarse.
1: Eso, porque se deshidrata uno en dos patadas.
0: Y hay que tener mucha atención en eso en estos días, que va a venir una ola más fuerte de calor. Podemos llegar aún arriba de los 30 grados.
1: Y muchos visitantes.
0: Sí, hay que tomar agua cada hora, 120 a 140 mililitros, cuando suba mucho la temperatura. Si estamos abajo de 25 grados Celsius, puede ser cada dos horas y de principio a fin de los alimentos. Y sí, hay que mantenernos hidratados y cuidados, lavando las manos con frecuencia, no más de 30 segundos, hemos dicho, no gaste el agua mientras se lava.
1: Mientras se pone el jabón, cierre la llave. El teléfono del consultorio del doctor Juan Francisco Rivera Ramos, con mucho gusto lo doy, porque me lo piden siempre. 55-55-31-31-49. Repito, 55-55-31-31-49. Doctor, gracias por estar con nosotros.
0: Gracias a ti. Muchos pacientes que son radioescuchas te mandan muchas bendiciones y
1: sí,
0: muchos abrazos. Ayer dos señoras, bueno, verdaderamente demostrándome todo el amor y todo. porque fue una consulta conmigo.
1: Y a usted lo quieren mucho, doctor. Usted sí. Se ha ganado la confianza de todos nosotros.
0: Muchas gracias.
1: Y yo le agradezco su trabajo tan profesional, tan entregado. Y es usted un hombre reconocido, no solamente en nuestro país, sino en otras partes del mundo. Cuídese mucho, doctor.
0: Muchas gracias
1: y hasta la próxima. Nos vemos pronto.
0: Nos vemos siempre pronto. Tenemos
1: tema con usted, siempre. Sí. Que lo pase muy bien en este Día Mundial de la Salud Digestiva.
0: Sí.
1: Regreso.
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7: En este Mundial, más que en cualquier otra edición, hemos visto marcas y marcas tratando de darle la vuelta al patrocinio oficial de la FIFA, lanzando campañas que hacen una clara referencia al torneo, simplemente sin usar sus nombres protegidos, por supuesto. Y es que aquí lo interesante es que estas marcas parece que prefieren pagar las multas a las que pueden ser acreedores que pagar el patrocinio oficial de la FIFA, que va entre los 65 y 500 millones de dólares, lo cual obliga a la FIFA a repensar su oferta de valor en términos de patrocinios para alejarse del uso exclusivo de las marcas registradas y dotar a los patrocinadores oficiales de otros beneficios que no pueden conseguir en otro lado. Y ojo, no estoy diciendo o aplaudiendo que esté bien darle la vuelta a las reglas, porque eso nunca va a ser un buen ejemplo. Lo que estoy diciendo es que la FIFA se tiene que poner a chambear para fortalecer su modelo de patrocinios.
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9: Bergen es la segunda ciudad más poblada en Noruega. Su conjunto de edificaciones de vivos colores reflejan la época en que Bergen era el epicentro del comercio entre Noruega y Europa. Ahora es un vibrante punto de encuentro donde museos, restaurantes, tiendas y galerías narran historias del pasado mientras dan vida al presente. Bergen también es conocida como la ciudad de las siete montañas, y no solo es un eje central del comercio marítimo noruego, sino también es uno de los principales destinos de cruceros turísticos de Europa.
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0: qué gusto verte.
1: Mi tío Pepe queridísimo, en la cabina de La Mujer Actual. Aquí tengo Marduk, aquí tengo el libro. ¿Cómo le va, mi querido tío Pepe, con toda esta, pues yo digo, esta fama bien ganada de ser amigo de todos los animales y también incluyéndonos a nosotros?
0: A todo mundo.
1: A todo mundo.
0: Sí. ¿Cómo estás, tío? Y el tío de todos, también de los animales.
1: ¿Cómo has estado, tío Pepe?
0: Muy bien, Janet. Muy contento de estar aquí contigo y saludando a todos los amigos.
1: Tú escribiste este libro, aquí lo presentamos, sí. Marduk, la fantástica historia del perro más poderoso del mundo, porque ustedes conocen la granja del tío Pepe, seguramente muchos de ustedes la han visitado, han organizado sus fiestas allí en la granja del tío Pepe, y no sabían que el tío Pepe desde hace muchos, muchísimos años,
0: antes de existir la granja del tío Pepe,
1: tú has realizado una tarea muy importante como entrenador de unos perros tremendos, unos se llaman
0: Mastín Dorado.
1: Mastín Dorado.
0: Esa es una línea de perros que formé. Locuras que hace uno como creador.
1: ¡Qué bonito!
0: Algo, sí, es una locura porque es algo muy complejo, pero algo muy hermoso a los que nos gusta. Y el amor a los animales, especialmente a los perros, y el conocimiento de los perros de trabajo, la psicología canina, los perros de utilidad de trabajo, lo llevan a uno a tomar concepciones que llevó en mi caso a querer formar una familia de perros poderosa, pero al mismo tiempo muy noble, buenos guardianes, buenos amigos, un perro ideal para mucha gente, en especial para un entrenador de perros.
1: Claro.
0: Y surgió el Mastín Dorado.
1: Y ahí, de ahí este libro que sacó el tío, antes de que entrara a la granja allá, al de la televisión, a la granja de la televisión, ¿ya tenías tú el libro casi terminado o ya lo habías terminado, pero lo diste a conocer terminando tu experiencia de la granja televisión, ¿no?
0: Sí, sí, fíjate que coincidió. Ya tenía terminado el libro unos meses antes, pero luego cuando uno termina de escribir, viene otro proceso de todo lo que es la revisión de estilo, el registro de los derechos de autor, las imágenes, una serie de cosas. Y tenía yo programado, como parte de mi deseo y ambición, que ese libro pudiera yo presentarlo en el escenario pues más lindo que hay para los libros en español, que es la FIL de Guadalajara. Y ya tenía yo reservado una fecha contratada para la FIL de Guadalajara de ese año, que coincide justo cuando estaba yo de mayoral de la granja VIP, y fue una de las condiciones. Dije, yo ya tengo reservada esta fecha, así que hay que acomodarlo. Y pude, muy lindos, me dieron ese espacio.
1: Pudiste hacerlo.
0: Y fuimos a presentarlo. Sí.
1: Porque además tú lo haces con editorial o sin editorial.
0: No, sin editorial.
1: Por eso hay que decirlo.
0: Claro.
1: Porque tú lo haces de manera...
0: Hay que cacarear el huevo.
1: Claro. Lo hace de manera directa. Y el libro, la gente que lo ha leído se queda enamorado del tío Pepe, pero toda la historia,
0: de
1: porque es una novela, está muy bien novelado.
0: Sí.
1: Está bien escrito lo que sea de cada quien. Y
0: gracias,
1: captas,
0: Janet,
1: la atención desde el arranque de la novela.
0: Pues esa es un poco la historia. Fíjate que cuando yo concebí la idea del libro, que por cierto tú muy, muy bien calificabas la otra vez de Kairos.
1: Sí.
0: Fue un Kairos.
1: Kairos, dijiste.
0: El momento
1: esto.
0: Que prendió de, y el universo dice ¡ping!
1: Sí.
0: Como la varita mágica de Harry Potter. Y dije, wow, viendo yo imágenes de perros como este que formé yo, pero de hace 3,000 años, con los asirios grabado en piedra, dije, hay que escribir una historia de esto. Me tardé 35 años en aplicarme a hacerlo, pero cuando ya decidí, dije, ahora lo hago este año, empecé el día 1 de enero como parte de mis propósitos para el 2025, y ahí fue.
1: Y es un éxito. Por cierto, para las personas que quieren leer Marduk, ¿en dónde lo buscan, mi querido?
0: Está disponible en Amazon.
1: Así de
0: en
1: sencillo.
0: Amazon de momento es el único lugar donde, o sea, te doy una primicia también, ya va a salir en inglés. Ya
1: bien.
0: Está traducido al inglés y también va a estar en Amazon en español y en inglés.
1: Es el tío Pepe. Cuando se propone algo, lo logra. Y es un ser generoso, es un hombre amigo, decía yo, de todos los animalitos. y la granja sigue. Ustedes programan su visita y la podemos lograr y armar fiesta y lo que cada quien necesite y quiera.
0: Hay muchos motivos para disfrutar y visitar la granja del tío Pepe.
1: Que ahora es una granja más
0: está
1: pequeñita.
0: Está más en pequeño.
1: Pero está extraordinariamente bonita.
0: Sí, tiene algunas ventajas más allá de la dimensión de la granja. Una de ellas es el que para visitarla se hace una reservación y entonces tienes un servicio VIP.
1: Me encanta.
0: Porque es exclusivo y la gente lo agradece y lo disfruta y eso ha permitido que se disfrute mejor ese espacio.
1: Claro. Así que en un ratito vamos a decir los datos para que quienes estén interesados en visitar la granja, sepan santo y seña, como decía mi mamá.
0: Santo y seña. Así es.
1: ¿Tú nunca vestiste a las perritas mastines con faldita así, como con crinolina, o les pusiste una bufanda, anteojos o un sombrerito?
0: Pues no, en mi caso fíjate que no, pero entiendo que ahora que esas cosas sí suceden, como bien lo dices, es un factor que está sucediendo digno de observación y de análisis, porque es muy interesante. Todo eso entiende uno que parte del amor y afecto a los animales.
1: De puro amor de las personas a su perrijo, a su gatijo.
0: Sí.
1: Bueno, la otra vez me decía Jimena, yo quisiera tener una vaquija. Que se acueste aquí conmigo, porque ve, creo que sale por ahí un youtuber con su vaca haciendo cosa y media en la casa y hasta en la cocina. Y bueno, claro que se antoja, pero pues no son cosas que se puedan hacer.
0: No, eso nos lleva a hacernos diferentes preguntas. Por ejemplo, mascota, pues todos los animales son bonitos. Y los que queremos a los animales, pues los queremos a todos.
1: A todos.
0: Pero hay animales que son más propios para ser mascota que otros, ¿no? Nunca se comparará, pues, la mascota por excelencia, el amigo por excelencia, pues es el perro.
1: Claro.
0: Y de ahí para abajo, otras especies. Pero cuando alguien me pregunta, como especialista en perros, y a lo que he dedicado toda mi vida, a educar a los perros, pero sobre todo a orientar y educar a la gente acerca de los perros.
1: Esa es la cosa.
0: Ese es lo interesante.
1: Claro.
0: Y ahí es donde viene, siempre recomendaré y recomiendo, si alguien quiere tener un animalito de compañía, pues que sea un perro. Hay gente que prefiere otras cosas, se vale. Los gatos, por ejemplo. Hay gente más para gato y hay gente más para perro. Qué bueno que cada quien tenga lo que le gusta y lo que puede tener, porque a veces tu forma de vida determina eso. Pues un perro necesita más espacio, sí, el gato menos, una serie de factores que toma uno en cuenta para elegir el animalito que desea. Y se vale. Todos los animalitos tienen su propia psicología, de acuerdo a su especie, sus propias necesidades, de acuerdo a su especie, y eso es lo que nos gusta a los entrenadores de perros, poderle ayudar a la gente a entender. ¿Qué perro quiere tener? ¿Por qué lo va a tener? ¿Para qué? ¿Cuál es su propósito? Porque a veces tenemos expectativas que no se cumplen, ¿no? Hay gente que dice, no, pues yo quisiera un perro guardián, pero me gusta el chihuahueño. Bueno, pues el chihuahueño te va a avisar si ladra y es muy alerta.
1: Y ladra mucho.
0: Y ladra mucho, pero no esperarás que te defienda y ataque a un ladrón si se va a meter, pues es chiquito, ¿no?
1: Exacto. Pero Kevin, qué importante tener todo eso en cuenta, porque además va a llegar a la casa un ser vivo.
0: Exacto.
1: No un juguete.
0: Exacto.
1: Y esa es la gran diferencia. Exacto. Porque si hay niños, pero también el adulto mayor, que son personas tiernas, los niños y los adultos mayores, con sus ratos en donde no quieren tener nada, pero su mascota siempre cerca, esa siempre cerca.
0: Así
1: porque
0: es.
1: Allí es donde hasta platican con su mascota y todo.
0: Sí.
1: Y ahora se ha lanzado una cantidad de artículos para que ese perrito, ese gatito, tenga cosas que no necesita, yo creo. Porque si las necesitara, pues no sé, yo creo que eso de ponerle zapatos y estas cosas, hasta donde el perrito tiene sus cojincitos.
0: Sus cojinetes, sus plantares que se llaman.
1: Pues para tocar el piso, ¿no?
0: Sí, es cierto. Bueno, estos accesorios que ahora, lógicamente, pues el mercado responde a las necesidades. Si la gente tiene ciertos gustos y deseos de adquirir para sus mascotas cosas, pues la industria te los va a ofrecer.
1: Uy, bueno.
0: Y hay muchísimos.
1: Sí.
0: Todo empezó con los alimentos. Por ejemplo, antes de los accesorios, hay una gran variedad de alimentos de todo tipo, enlatados, croquetas, que están ya profesionalmente balanceados para cada raza, para cada edad, para cada circunstancia de cada animalito. Y eso es padre también.
1: Alimentos y premios.
0: Lo que se llaman premios también, que vienen siendo un poco pues, una golosina nutritiva para el perro.
1: Una,
0: ¿no?,
1: golosina perruna. Exacto. O gatuna.
0: Sí, así es. Y bueno, las necesidades de los animalitos suelen ser unas que la naturaleza les da, y otras las que nosotros como humanos a veces queremos abordar en base a un cariño. Por eso también los accesorios, pues hay mucha gente que así se los proporciona a sus animalitos.
1: Tú traes hoy un chaleco precioso, tío.
0: Gracias,
1: Pepe.
0: ¿Te gusta?
1: Pero
0: bien,
1: precioso. Está requete bonito. Pues yo también ya quiero que mi mascota traiga un chaleco. Y entonces, bueno, ¿hasta dónde los estamos? Se les llama humanizar y hay otro nombre, antropomorfismo.
0: Antropomorfismo es una manera también de definir lo que es la humanización. Que es
1: ahí
0: así.
1: Lo dejamos, vamos al corte comercial.
0: Ah, perfecto.
1: ¿Te parece?
0: Sí.
1: Estamos en La Mujer Actual, como siempre.
0: Como siempre.
1: De la mano del tío Pepe, que es nuestro amigo desde hace décadas. Volvemos.
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6: Caminando por México.
7: En pleno corazón de Zapopan, Jalisco, se erige la imponente Basílica de Zapopan. Esta joya arquitectónica fue construida en 1690 por frailes franciscanos en honor a la Virgen de la Inmaculada Concepción o Virgen de la Expectación, que actualmente se conoce como Virgen de Zapopan, cuya imagen de solo 34 centímetros de alto data desde el siglo XVI. Dos culturas resguardan el atrio de la basílica. Se trata de la figura de Fray Antonio de Segovia, quien donó la imagen de la Virgen de Zapopan y del Papa Juan Pablo II, acompañado de un niño vestido de charro. Cada 12 de octubre, la Basílica de Zapopan alista la llegada de la Virgen de Zapopan, acompañado por millones de fieles que parten en peregrinación desde la Basílica de Guadalajara, tradición que se conoce como la romería y que fue declarada por la UNESCO como Patrimonio Cultural Inmaterial de la Humanidad.
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7: La cobra real es la serpiente venenosa más grande del mundo porque puede llegar a medir hasta 6 metros de longitud. Tiene una capucha propia de las cobras. Es muy agresiva si se le molesta. Puede levantar del suelo hasta 3 cuartas partes de su cuerpo y seguir avanzando para atacar. Su veneno no es de los más potentes, pero una sola mordedura inyecta 22 mililitros, suficiente para matar a 20 personas. Es la única serpiente que hace un para depositar sus huevos y cuando eclosionan se aleja para no comerse a sus crías. La cobra real se encuentra en la India, China y en el sur de África. Vive hasta 20 años.
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7: La hoja santa es una hierba que se utiliza con fines gastronómicos y médicos. Su forma de corazón es perfumada con un fuerte aroma, pero de sabor dulce. Forma parte de la familia de las pimientas. En la cocina, se usa para preparar carnes, salsas, caldos y quesos. Por su aroma, se usa también para aromatizar tamales y chiles rellenos, entre otros platillos. En la medicina, contribuye a disminuir la fiebre e inflamación de los riñones. La infusión de hoja santa es usada para tratar problemas respiratorios como el asma.
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1: Ah, porque son preciosas. Yo me acuerdo, yo tengo mi disco. Es un CD con todas estas canciones. Entrar a la granja y empezar a escuchar la musiquita. Yo soy tu tío, el tío Pepe. Y una canción para cada uno de los animalitos.
0: Así es. Y, son bueno, 30 canciones.
1: ¡Bravo! No, un bueno. Éxito. Es que el tío Pepe todo lo hace bien.
0: Bueno, pues amamos lo que hacemos y desde ahí las cosas suelen salir mejor.
1: ¡Qué bonito! Claro que les voy a dar el teléfono para que reserven la granja si van a hacer una visita. Así que estén atentos porque les vamos a decir el número telefónico. Yo lo tengo aquí, tío, ¿tú también?
0: Sí.
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0: Perfecto.
1: 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Digan que vieron al tío Pepe aquí en el programa La Mujer Actual y visiten la granja. Organícense, porque además la granja está abierta todos los días.
0: Todos los días. Pues los sí. 365 días del año. No cerramos nunca.
1: ¡Qué gozo! Sí. Pues tú has sido justamente esa persona que nos pone en contacto con los animales, con información de lo que es este animalito, cuáles son sus costumbres, qué le gusta y qué no le gusta.
0: Así es.
1: Y en la granja, casi siempre en las granjas también hay perros, ¿no? Porque los perros son como los que cuidan.
0: Exacto.
1: De alguna manera.
0: Sí, es el guardián natural de las granjas.
1: Exacto.
0: Y es el guardián natural, pues también de la casa de cada quien que tiene un perrito. Y los perros son sensacionales todos, porque hay más de 400 razas.
1: ¡Qué bárbaro! Pues, yo conozco muy poquitas, entonces.
0: Sí, uno conoce unas cuantas.
1: Sí.
0: Pero dentro de eso hay razas que están dirigidas y especializadas a cierto tipo de cacería. Hay unas para cazar conejos, otras para cazar aves, codornices, faisanes, otras para cazar liebres y venados. Es interesantísimo. Y hay perros pues, para todo, como
1: para el pastoreo.
0: Para jalar trineos, para pastorear. Para hay unas para pastorear ovejas y otra para pastorear ganado de reses.
1: Qué no, hermosura.
0: Bueno, a lo largo de la historia se han creado todas estas razas en base a un objetivo y a una visión que las personas en cada determinado momento de la historia han visto. Como me sucedió en mi caso, a través de la creación de un super perro guardián, como el Marduk, en el Mastín Dorado. Uh-huh. Y la novela, por cierto, tiene que ver, porque el libro no solo habla de perros.
1: No.
0: El perro es el hilo conductor y es una parte esencial, pero está entramada en una situación real de la inseguridad que vivimos aquí en nuestro país, es concretamente en la Ciudad de México, y cómo se desarrolla a través de esa historia. ¿Qué tiene que ver la protagonista, Karen Maya, una periodista, sí. con un perro? Y es donde surgen las preguntas, ¿qué tan poderoso puede ser un perro? ¿Y qué representa un perro así para una joven? Bueno, pues ahí está la historia.
1: Ahí está la historia. Con lo que dice el tío, uno se pica y ya quiero tener el libro. Pídanlo, Marduk, ahí en Amazon, y les llega a donde ustedes vivan.
0: Sí, así es.
1: Hablando de los perros.
0: Hablando de los perros y hablando de los animales en general. Mi tarea como animalólogo, digo yo.
1: Me gusta.
0: Como animalólogo. Es un término que inventé yo, por cierto.
1: Me encanta.
0: Porque hay gente que me pregunta, ¿y qué es eso? ¿Qué especialidad es? Pues, amante y conocedor de los animales.
1: Exacto.
0: Mi trabajo ha sido precisamente el tratar de mostrarle a la gente y explicarle cómo es una especie de perros, primordialmente los perros, y cuál es su psicología, ¿Por qué hacen lo que hacen? ¿Cómo funcionan? Y desde mi punto de vista como entrenador y como profesional, pues yo lo veo de una manera muy natural, muy directa en cuanto a los animales. Por eso tu pregunta inicial de si alguna vez le puse cositas o adornitos accesorios a mis perros, pues no, porque no está en mi visión. Y eso no es ni quererlos más ni quererlos menos, ajá, son cosas de cada quien. Y se entiende que hay gente que quiere ir un poco más allá. Se dice que es un fenómeno tal vez causado actualmente porque las parejas jóvenes, los millennials y todos los jóvenes, pues ahora están teniendo otro tipo de relación en su vida. Algunos no se casan, otros se casan en pareja, pero deciden no tener hijos. Pero queda como esa parte, siento yo, de afecto que se necesita, y las mascotas son el motivo ideal. Y hay que tener esas mascotas como parte de formar familia. Y se vale. Lo importante aquí, creo yo, es el entender a la mascota que tienes y darle el respeto y el trato que necesita. El que necesita la mascota más que el que necesito yo.
1: De acuerdo.
0: Y ahí es donde cada quien va a ir midiendo qué es lo que quiero hacer con mi perro, cómo lo quiero querer, hasta dónde no debo intervenir en su naturaleza y en su psicología básica, porque el amor implica respeto y cuidado.
1: Claro.
0: Si tú cuidas algo y respetas algo, es que lo amas.
1: Así es.
0: Si no, no.
1: Así es.
0: Si no lo respetas, si no lo cuidas, realmente no es amor. Y si lo cuidas y lo respetas, pues interesarse en qué es lo que mi perro necesita como perro, aparte de lo que yo necesito como humano, uh-huh, en función del amor hacia él, ¿no?
1: Porque claro que hay lugares en donde hace frío, pues ¿qué requiere? Pues así, sí, que tener un, claro, lugar donde pueda estar cómodo y donde no sufra frío.
0: Claro.
1: Hay perritos que tiemblan, pensamos que es por frío y no siempre es por frío.
0: No, a veces por nervios.
1: Exacto.
0: Muchas causas, ¿no?
1: Sí. Eso es la psicología.
0: Claro, entender por qué, entender, de dónde viene.
1: Y entonces yo corro y le pongo el suéter y a lo mejor no es suéter y se lo empieza a quitar y se lo empieza... Y uno se ríe porque, bueno, pues sí hacen cosas...
0: Pues sí, se ven simpáticos, pero a lo mejor el perrito dice, esto me incomoda, ¿no?
1: Algunos los incomoda y es natural.
0: Claro.
1: Pero entonces esto se puede lograr más bien con la observación, tío.
0: Esa es la palabra clave, la observación. Yo siempre invito a la gente a que aprenda a observar. Y que observe, no solo desde los ojos y la concepción de uno, que es lo natural, sino más allá, informarse. ¿Por qué mi perrito está haciendo eso? ¿Por qué hizo pipí y popó donde no quisiera yo? ¿Por qué me rompe un cojín o mis calcetines? Lo que un animalito puede hacer.
1: Sí.
0: En saber y enterarse por qué suceden esas cosas.
1: ¿Qué puedo hacer yo?
0: Exacto.
1: Que no esté relacionado con maltrato, pero ¿qué puedo hacer yo? Tal vez lo que quiere es jugar y no tiene juguetes. O tiempo mío para jugar con él.
0: Exacto.
1: Porque también si le compro el juguete y dejo al perro y al juguete y lo dejo solo todo el día, pues tampoco va a aprender a jugar solo.
0: Tampoco. Y ¿sabes qué es algo muy importante? Ahorita con eso que dices me lo recuerdas y que yo se lo he comentado a cientos, si no es que miles de familias, es aprender a tocar a tu perro. Porque los perros, como todos los animales, no entienden nuestras palabras.
1: No.
0: Entienden, sí, nuestra intención en la voz. Entienden si hablo suave o hablo alteradamente. Entienden si grito o no grito. Entienden si estoy enojado o contento. No saben por qué. Y no entienden mis palabras, pero sí entienden nuestras actitudes y la manera, sobre todo, de tocar. Los perros, como todos los animales, diría yo, son altamente sensibles al tacto. Y como los tocas, ellos entienden y reaccionan. Entonces, por ejemplo, yo como entrenador a mis perros, los amo también y los acaricio, pero brevemente. ¿Por qué brevemente?
1: Okay.
0: Porque el perro no necesita largas caricias. No quiere decir, como te quiero mucho, te voy a acariciar media hora.
1: Día.
0: No tiene que ver una cosa. No. Puede ser un hola perro y el perro desfallecer
1: feliz
0: de gusto.
1: Claro.
0: Porque para los perros, nosotros lo que somos sus líderes.
1: Exacto.
0: Lo que necesita un perro es un líder. Y hay que aprender a ser líder del perro. No solo ser el papá, la mamá, o el abuelo, o el hermano. Líder. Y el líder, hay líderes malos y líderes buenos.
1: De acuerdo.
0: Todos queremos ser líderes buenos.
1: Claro.
0: Hay que aprender cómo. Y es lo que los entrenadores de perros tratamos de enseñar a la gente. Ahora en internet también hay mil tutoriales de cosas y te puedes meter y la gente se puede informar.
1: Pero no todos son correctos.
0: No todos,
1: no todos
0: son correctos.
1: Porque luego me ponen ahí el cumpleaños de Bruno. Y entonces el cumpleaños de Bruno dice, ¡ay, ya cumpleaños su hijito! No, Bruno es el perro. Sí. Y entonces el cumpleaños con gorritos y el perro con gorrito. Y que le sopla la vela y que y el pastel y el no sé cuánto y cuánto. Bueno, respetamos la forma de ser de cada quien.
0: Sí, pero yo lo veo como algo más que lo necesite el perro, porque el perro no sabe de cumpleaños, son características humanas.
1: De acuerdo.
0: Eso implica el antropomorfismo. Le ponemos a los animales características que en realidad son humanas.
1: De acuerdo. ¿No? Pues tío, siempre que llegas al programa, tenemos una lección de amor hacia los animales. Siempre. La de hoy ha sido muy importante y la agradezco profundamente. Gracias, sigue siendo gracias. Mi tío Pepe.
0: Toda la vida.
1: El de ¿cuántos años llevas viniendo a este programa, tío?
0: Ay, no sé, entre 15 y 20, ya no sé.
1: Por ahí, ¿verdad?
0: Sí, así es.
1: Me encanta su presencia y me encanta que cuando lo invitamos, si él puede y me dice que sí, bueno, mi corazón se pone feliz. Recuerden el teléfono de la granja, 5545-666460. El tío propone que ustedes pongan el tema para la siguiente reunión, más lo que a él se le ocurra.
0: Ándale,
1: y hacemos algo para encontrarnos a finales de junio. ¿Te parece, tío?
0: Me encanta la idea, sí. De temas hay muchos. Y de animales, uf.
1: Y tío Pepe para rato.
0: Gracias.
1: Gracias, tío.
0: Janet, preciosa.
1: Sigue bien.
0: Muchas gracias.
1: Besos, Tere. La esposa del tío Pepe, que me encanta.
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19: Hablemos de mamá a mamá y también a papá, con Gina Ibarre.
20: ¿Podemos ser amigos de nuestros hijos? La cercanía y la confianza son muy valiosas, pero no debemos olvidar que primero somos sus padres y sus guías. Ellos necesitan límites claros y contención, algo que un amigo no siempre puede ofrecer. La relación puede evolucionar con el tiempo, sí. Al crecer se vuelven más cercanos, esa relación es respetuosa y cómplice, y entonces podremos también ser confidentes. Mientras son niños o adolescentes, lo más importante es acompañarlos, orientarlos y brindarles seguridad sin sentir la presión de caerles bien todo el tiempo o de estar siempre felices y sonrientes, porque eso nos toca como padres. La crianza consciente prioriza su bienestar y desarrollo. Así que no debemos ser amigos de nuestros hijos.
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22: Explorando la naturaleza.
11: Parque Nacional Redwood, Estados Unidos. Situado en la costa de California, este bosque es el hogar de los seres vivos más altos del planeta, las secuoyas rojas. Estos gigantes pueden superar los 100 metros de altura y vivir durante siglos. El ecosistema costero, envuelto frecuentemente en niebla, proporciona la humedad necesaria para su crecimiento monumental. Caminar entre estos árboles centenarios ofrece una perspectiva única sobre la majestuosidad y la resistencia de la naturaleza frente al tiempo.
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15: Dales la oportunidad. En una de esas, sales de la rutina o vale la pena tu visita y te llevas un aprendizaje. Empezamos con una exposición denominada Penny Goring, el desamor del amor, que reúne poco más de 100 obras entre pintura, dibujo, poesía, collage, escultura y video. Aquí, la figura femenina ocupa un lugar central, pues dicha muestra plantea el arte como un espacio de confrontación emocional y al mismo tiempo como una forma de rebelión y empatía, donde encontrarás 3 décadas de producción artística que destacan el universo visual y poético autobiográfico que abraza el duelo, el miedo, la pérdida, el pánico y la impotencia. Un dato que llama la atención sobre el artista es que su trabajo permaneció al margen de los circuitos institucionales y se compartió únicamente en su entorno más cercano. Fue hasta 2022, a sus 60 años, cuando presentó su primer proyecto individual en el Institute of Contemporary Arts de Londres.
22: Merece una reflexión aparte este punto, ¿no lo crees?
15: Penny Goring, el desamor del amor, desafía las condiciones tradicionales de creación y exhibición, ya que lo realiza con materiales de bajo costo y a su alcance, y puedes visitarla en el antiguo Colegio de San Ildefonso hasta el 7 de junio. Consulta sus horarios. Dirigida y adaptada por Paola Izquierdo, Partinuples es una obra que destaca la autonomía y capacidad de decisión de sus personajes femeninos que combina humor, magia y reflexión. Esta propuesta escénica narra la historia de Rosaura, reina de Constantinopla, quien enfrenta la presión de su pueblo para casarse y asegurar la sucesión al trono.
22: Pero un presagio la invita a resistirse.
15: Mientras que con ayuda de su prima Aldora,
22: una hechicera,
15: intentará descubrir cuál de sus pretendientes podría ser el mejor candidato sin poner en riesgo a su reino. Dicha obra de teatro es una adaptación de un texto escrito en el siglo XVII, pero que cuenta con una visión contemporánea, donde los personajes se cuestionan sobre las relaciones en las que están involucrados, especialmente cuando sus decisiones afectan a otros. Partinuples te espera en el Foro Sor Juana Inés de la Cruz del Centro Cultural Universitario y este es el último fin de semana que se presenta. Aprovechalo, consulta sus horarios. Y concluimos con la Galería Abierta Jardín Botánico del Bosque de Chapultepec, que presenta El Jardín de Velasco, una exposición compuesta por 29 piezas en gran formato. Ubicada sobre Paseo de la Reforma,
22: a un costado precisamente del Jardín Botánico,
15: dicha muestra propone una mirada renovada al legado de José María Velasco, convirtiéndose en una propuesta visual que presenta el paisaje como un sistema vivo, donde la observación científica y la sensibilidad artística se entrelazan, destacando su labor como científico, botánico y naturalista del siglo XIX. Con esta exhibición se abre la tercera galería abierta en el Bosque de Chapultepec, haciendo del Jardín Botánico un punto de encuentro entre ciencia, naturaleza y artes visuales, y te espera 24/7 hasta el 31 de mayo. ¡Visítala! Por hoy, ya tienes un abanico de opciones para tu esparcimiento. La decisión está en ti. Hagamos que la cultura abra nuevos caminos. Para Janet Arceo y La Mujer Actual, Sergio Guillén.
1: Qué bueno que siguen aquí en La Mujer Actual y yo le agradezco a Sergio Guillén su cápsula siempre interesante, siempre bien investigada y se antoja hacer las actividades que él nos propone. Gracias, Sergio, por este momento de cultura. Bueno, pues fíjense que en días recientes comenzó a circular en internet, a mí me llegó el lunes pasado, información sobre una nueva ley que podría obligar, y así decía, a partir de mañana, lo decía claramente, obligar a las personas mayores de 60 años a llevar ciertos elementos de identificación y referentes a su estado de salud, como una lista de actualización de los medicamentos que toma, contactos de emergencia, un justificante médico que avale que están aptos para manejar, y de no llevarlo serían acreedores a una multa. De eso se habló, pero de veras, si empezó a correr por todos lados esa información. Nos pusimos en contacto con el IMSS y el IMSS nos dijo lo siguiente. Específicamente, el canal Noticias IMSS Hoy difundió esa información y se señala como falsa. Este sitio, nos dijo el IMSS, no forma parte de las cuentas oficiales del instituto. Se hace un llamado a la población a no compartir este tipo de videos y a verificar siempre la información a través de los canales de comunicación y las gacetas oficiales. Ante cualquier duda, nos dijo el IMSS, referente a todo lo que tenga que ver con el Instituto Mexicano del Seguro Social, las redes oficiales son en Facebook, IMSS-MX, en X, arroba tu-IMSS, YouTube, arroba Seguro Social IMSS, la página web IMSS.gov.mx. Y mire, yo saco varias cosas en relación a todo esto. Primero, lo que hemos dicho aquí en el programa en varias secciones, no compartir una información que yo no tenga la seguridad de que es una información fidedigna, porque empiezo a compartir algo que es falso y estoy siendo parte de esa red que no es correcto. Siguiente punto, cuando viene una amenaza, como en este caso, y si sales a partir de mañana sin traer esa documentación, ¿cuántos adultos mayores de 60 años van al mercado, van al súper, manejan porque van a recoger al nieto de la escuela, ya no puedo salir y los ponen en una circunstancia difícil pensando que eso que vieron en internet es cierto? Y yo recibí de veras con mucha tristeza personas que me decían, ¿y ahora qué voy a hacer? ¿Y ahora me voy a quedar encerrado? No hagan caso. Ahora, el lado positivo de este anuncio, porque también lo tiene, es que todos debiéramos traer a la mano esa información en la guantera. ¿Cómo me llamo? Completito. En caso de emergencia, ¿a quién buscar? Porque en un accidente, el teléfono donde traemos esos datos se puede averiar y no hay forma de avisar a alguien. Entonces, que tú traigas una hojita ahí, a lo mejor escrita a mano, que se lea bien, para quienes nos van a auxiliar en caso de una necesidad, pues está muy bien que la traigas en la guantera. Creo que ese es el lado positivo. Si tomas medicamentos, ¿qué medicamentos? Si eres una persona hiperreactiva y hay medicamentos que no deben usar, eso creo que siempre nos va a servir. Ese sería el lado positivo del anuncio. Si lo hiciste, qué bueno. Pero nadie te puede detener ni nadie puede decir que porque tienes 70 años ya no puedes manejar tu automóvil. Hay personas de mayor edad tomando las precauciones necesarias y manejando como debe ser. Seguramente no va a pasar absolutamente nada y nadie tiene por qué detenerte y pedirte que traigas esa información. Pero bueno, tomamos el lado positivo, ¿les parece? Bueno, y hablando de lo que viene, y qué bueno que en este programa La Mujer Actual nos adelantemos un poquito, un par de días, porque resulta que este próximo domingo, y me da mucho gusto recibir al doctor Iván Centeno Sáenz, médico neumólogo adscrito al Centro de Investigación en Tabaquismo y EPOC del Instituto Nacional de Enfermedades Respiratorias, el famoso INER, que esté con nosotros, porque el domingo 31 de mayo es el Día Mundial Sin Tabaco. Doctor, lo vuelvo a tener en el programa y me da mucho gusto. ¿Cómo ha estado?
4: Janet, muchas gracias por invitarme a tu programa. La verdad es que estoy muy contento de volver a tu programa y platicar sobre esto, los problemas que hay con el tabaquismo, ¿no?
1: Es que sí, son serios. Vamos primero al objetivo de la fecha. Día Mundial Sin Tabaco, doctor. Exacto.
4: Ahora el lema del Día Mundial Sin Tabaco es desenmascarando el atractivo. Entonces imagínate todas estas noticias engañosas de la industria del tabaco. Entonces creo que esto es muy importante, todo lo que nos están engañando, ¿no? De que las bolsas de nicotina, de los vapeadores son una forma segura de no consumir cigarrillos, pero en realidad es que no. O sea, contienen muchas sustancias que son dañinas.
1: Entonces el vapeador tiene un tache.
4: Exacto.
1: Grande. Lo mejor es no tener esa... Ahora, la gente que lo fuma o que lo usa es porque tiene una necesidad, porque su cuerpo necesita esas sustancias.
4: Exacto, entra una adicción que es una enfermedad. Adicción a la nicotina, que es la sustancia activa del tabaco. Y que ahora le están poniendo a estos nuevos productos, como las bolsas de nicotina, aunque es nicotina sintética, ya no la sacan del tabaco, sigue siendo adictiva y eso es lo que perpetúa que el paciente siga fumando.
1: Entonces, lo ideal es buscar ayuda profesional.
4: Exacto.
1: Porque es gente que sí quiere, estoy segura, de alguna manera, dejar de fumar, pero no lo ha podido hacer así de fácil, como este es el último cigarro que me fumo, lo apaga y decir nunca más. Algunas personas lo han logrado, con muchos pantalones.
4: Exacto.
1: Lo ha logrado, pero la mayoría necesita ayuda profesional.
4: Exacto, creo que las personas que fuman, aproximadamente el 90% quieren dejarlo, pero solitas es un bajo porcentaje, menos del 10% de las personas logran dejar de fumar solitas.
1: Porque es la nicotina, pero un montón de otras sustancias, ¿no?
4: Por supuesto, o sea, hay muchas sustancias en el cigarro que son metales pesados, que son sustancias cancerígenas que producen cualquier cáncer a nivel del cuerpo, principalmente el pulmón, que es donde llega más el humo, la boca, problemas en la vejiga.
1: Todo eso. O sea, si pudiéramos realmente entrar al organismo de un fumador, nos encontraríamos todos esos problemas serios.
4: Por supuesto.
1: Pero cada vez más jóvenes están tomando el cigarro. Yo le comentaba ayer, en el lugar donde me fui a arreglar el cabello, ahí uno de los servicios, ahí tienen las cajetillas de cigarros, porque ya no toda la gente compra cajetilla, compra de a cigarro. Y entonces, ya llegué, vengo por un... ahí tienen varias cajetillas. Uh-huh. Creo que cuesta 5 pesos cada cigarro.
4: Sí, o sea, ese es el comercio informal. La verdad es que es un problema.
1: En Los Altos andan vendiendo cigarros. Exacto. De a uno por uno. Primero, sí, sale más caro. Pero mucha gente dice, así ya no traigo la cajetilla conmigo porque apagaba yo uno y encendía el otro.
4: Exacto. O sea, es un problema porque, por ejemplo, una persona que gastaría más dinero en una cajetilla de cigarros, porque la verdad los impuestos que tienen los cigarros son muchísimos.
1: Y es con toda intención.
4: Así es, por supuesto. Y es parte de un convenio que se llama Convenio Marco, que es a nivel nacional, que todos varios países se comprometieron para poner medidas de salud e impuestos legales para que la gente dejara de fumar.
1: Porque está muy caro, entonces ya dejo de fumar.
4: Exacto.
1: Vamos a seguir con el doctor después de un corte comercial. No se vayan.
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6: El himno nacional más corto del mundo es el de Japón, llamado Kimigayo, que tiene solo 4 líneas de texto.
5: Aprendamos juntos.
6: El cubo de Rubik tiene más de 43 trillones de combinaciones posibles, pero solo una solución correcta final.
5: La importancia del saber.
6: Los pulpos tienen 3 corazones y su sangre es de color azul debido a una proteína rica en cobre vital.
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24: El fútbol no es solo un juego. En estos tiempos se ha convertido en una de las herramientas más poderosas del planeta. La pasión de multitudes se fraguó desde sus inicios. Y ahí, la política siempre jugó de titular. En 1934, Benito Mussolini exhibió su fascismo y obligó prácticamente a Italia a ganar el Mundial.
25: Século del fascismo. Será el século de la potencia italiana.
24: En 1978, Videla ocultó una dictadura al tiempo de presionar a la Argentina de Menotti y compañía para darle un título a aquel pueblo.
26: A que se sientan y sean realmente ganadores.
24: En 2018, Putin pasó de usar su mundial como escaparate a ser expulsado de la FIFA por invasión a Ucrania, mientras que 4 años más tarde, Qatar intentó lavar su imagen tras sospechas de corrupción y derechos humanos vulnerados.
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31: La presidenta Claudia Sheinbaum llamó a los clubes de fútbol mexicanos a formar canteras para crecer el talento nacional desde abajo.
32: Sería muy importante que todos los clubes de fútbol en México tuvieran sus propias canteras, tuvieran sus escuelas de fútbol, que formaran desde abajo, que al jovencito, a la niña, al niño que vive en el lugar más apartado de México, pueda ser parte de la selección, no pueda ser parte de un equipo de fútbol.
31: El INEGI reportó que los hogares representaron el 34.6% del Producto Interno Bruto mexicano durante el cuarto trimestre de 2025. El organismo señaló que la generación del sector significó un avance de 0.3% en comparación con el mismo periodo del 2024. Informó Daniel Huelvanks. 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
1: 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Telefórmula por todos lados, 10 de la mañana, y si no lo alcanzaron a ver, después lo encuentran en nuestras redes sociales. Estamos hablando de que el próximo domingo, 31 de mayo, es el Día Mundial Sin Tabaco, y afortunadamente el doctor Iván Centeno Sáenz nos acompaña por segundo año consecutivo, porque él es especialista, él es neumólogo. Imagínense lo que él ve, imagínense a las personas que él ve que han fumado desde los no sé cuántos años, desde jovencitos, y ahora llegan con problemas muy serios, con los labios morados, sin poder respirar, aquí pegados a su tanque de oxígeno,

0: otros medicamentos para a nivel pulmonar e incluso los tamizajes o las pruebas que se hacen para detectar el cáncer de pulmón también entran dentro del combo de los pacientes.
1: ¿En ese momento ya es demasiado tarde para dejar de fumar, doctor?
0: Nunca es demasiado tarde, siempre estamos a tiempo para dejar de fumar. Si uno continúa fumando a pesar de que ya tiene la enfermedad del pulmón, va a ayudar a que tengan mejor apego a los medicamentos hagan mejor efecto a nivel pulmonar, la enfermedad no progrese, que el paciente de alguna forma pueda tener alguna recuperación en su actividad física, utilice menos oxígeno, e incluso si ya tienen cáncer y dejan de fumar, los medicamentos como quimioterapias ayudan mejor.
1: Entonces, ya esos son los casos extremos.
0: Así es.
1: Pero vamos a pensar en una persona que empezó a fumar a los... ¿A qué edad se empieza a fumar ahora? ¿10, 11, 12 años?
0: Exacto, como a los 12.
1: ¿Qué cosa, doctor?
0: Así es.
1: A ver, ¿les resulta atractivo o por seguir la moda o por seguir a sus cuates, a sus pares en edad?
0: Bueno, en las últimas décadas hay una migración, ya no fuman los jóvenes cigarrillo como tal, de tabaco, sino vapean. Entonces el vapeo pues se les hace atractivos a ellos. ¿Por qué? Pues porque la industria los hace atractivos. ¿Lo hace atractivo de qué forma? De dispositivos en forma de videojuegos, dispositivos que tienen sabores atractivos, los hace que no huelen mal, que se disfruta, lo ven con sus pares, con sus compañeros que también lo hacen. Entonces creo que eso ha estado migrando.
1: A ver, doctor, enfermedades ya nos dijo que se pueden desarrollar en cualquier parte del cuerpo de un
0: Es correcto.
1: fumador. ¿Hay más fumadoras? ¿Ha crecido el número de mujeres fumadoras?
0: Ay, es una pregunta muy importante porque la última encuesta que se llama ENCODAT, que es la encuesta de drogas, alcohol y tabaco, menciona que sí hubo una disminución del 2016 al 2025 en cuanto al consumo de los hombres, pero las mujeres casi no se modificó. Se modificó de un 8.7% a un 8%, los hombres de un 27% a un 22%. Entonces creo que los hombres siguen siendo los que más fuman, pero la prevalencia, o sea, lo que se mantiene, las mujeres mantienen ese porcentaje, no hubo tanta disminución como se esperaba o como se quiere.
1: Aunque aparentemente el daño es el mismo en hombres que en
0: Exacto,
1: mujeres,
0: el mismo daño.
1: lo que pasa es que las mujeres traemos la vida. Nosotros podemos,
0: Justo.
1: con la ayuda de esa semilla que ustedes nos dan, podemos traer al mundo a una criatura. Y yo he visto casos terribles de mujeres embarazadas fumando.
0: Exacto. Sí, claro, o sea, creo que eso es. Las mujeres están muy vulnerables. ¿Por qué? Porque se enfrentan a muchísimos retos.
1: Muchos retos.
0: Y creo que las enfermedades psiquiátricas favorecen a que una persona tenga una adicción. Entonces creo que eso es muy importante. O sea, las personas que tienen algún trastorno de depresión, de ansiedad,
1: ¿No atendido?
0: no atendido exacto, perpetúa la adicción.
1: Es importante saber lo que pasa con una mujer en el embarazo, porque el bebé nace de mucho menor tamaño.
0: Justo.
1: Y con algunas veces con problemas.
0: Sí, claro, o sea, las mujeres que fuman y se embarazan y que permanecen fumando durante el embarazo, hay problemas tanto para el bebé que viene en camino como para la mujer.
1: Exactamente.
0: Entonces, sí, hay muchos problemas y esto se tiene que quitar de raíz.
1: La intención del próximo domingo es no fumar ese día. Un día sin tabaco. ¿Qué pasa si hay un día sin tabaco, doctor? ¿Le puede servir a la persona para darse cuenta que realmente no pasa nada?
0: Exacto. Creo que si nos diéramos cuenta y las personas se hicieran conscientes de que no necesitamos el tabaco en nuestras vidas, creo que todo sería más sencillo. O sea, darnos cuenta de todo el problema que nos hacemos a nosotros mismos o que se hacen las personas a sí mismas y las personas que viven alrededor. O sea, también las personas, su esposa, sus hijos, familiares, amigos que están oliendo el humo del tabaco también son
1: Fumadores
0: daños. Exacto.
1: pasivos.
0: Exacto. Fumadores pasivos
1: Eso
0: de
1: es una
0: segunda mano.
1: realidad.
0: Sí.
1: Y se dañan. A veces se daña más incluso, ¿no?
0: Justo, sí, se daña más. Hay personas que tienen cáncer y nunca fumaron, pero siempre vivieron con un fumador.

0: Aguas. ¿Es cierto que si no se tragan el humo no hace daño?
1: No, para nada, o sea, siempre hay un daño, o sea, incluso porque si no se tragan el humo, o sea, el humo, la idea de fumar es que se pase hacia los pulmones y lo exhalen, ¿no? Lo inhalen y lo exhalen, pero si no se lo pasan a los pulmones se queda en la cavidad oral, en la boca. Y en la boca pues también hay cosas que se pueden tener cáncer, que podemos tener lesiones, entonces eso también es peligroso.
0: ¿Fumar poco es peligroso? Porque hay gente que dice, no, yo fumo muy poquito, entonces yo no tengo riesgo.
1: También es muy peligroso. Comentábamos en el INER, en las sesiones, que sí, que una persona es vulnerable si no se alimenta bien, si vive en condiciones en donde no tiene atención a la salud y fuma, es más propensa, aunque fume poquito, es más propensa a sufrir una enfermedad de manera más temprana.
0: Es que dicen por ahí algunas personas, yo fumo porque por mis nervios, ¿no? Entonces, me relajo. Si estoy en una junta, pues ahora porque ya no puedo fumar adentro del salón, la sala de juntas, pero me salgo constantemente a fumar afuera y regreso. Pero es que mi trabajo es de mucho nerviosismo.
1: Claro.
0: ¿Es relajante el cigarro?
1: Pues es una sensación falsa que da la nicotina. La nicotina en el cerebro pues tiene los receptores y estos receptores sueltan varias sustancias como la dopamina, la serotonina, la noradrenalina, que nos hacen sentirnos bien de cierta forma. Pero esta sensación que ocasiona el cigarro ante esa perspectiva es falsa. Entonces creo que una persona que tiene la necesidad de fumar para relajarse debería de tener una atención especializada.
0: Qué bueno que lo menciona. ¿Qué programas tiene el INER? Eso es muy importante que muchas personas lo sepan. Tiene programas muy interesantes para apoyar a las personas fumadoras para dejar ese hábito
1: Exacto.
0: o esa adicción.
1: Claro, yo les quiero invitar al público que en el INER contamos con la clínica de tabaquismo. La clínica de tabaquismo somos un equipo multidisciplinario. ¿Qué quiere decir? Que tenemos médicos neumólogos, que tenemos psicólogas, que tenemos psiquiatras, que tenemos cardiólogos que nos están ayudando o que pueden ayudar a las personas para dejar de fumar. Entonces, el acompañamiento siempre está hacia los pacientes. El acompañamiento es farmacológico, es psicológico, es atender, escuchar a las personas hasta que lleguen a dejar el cigarro, que la verdad no es nada fácil.
0: La verdad, pero se les puede acompañar
1: Exacto.
0: y se logra con
1: Se
0: éxito.
1: logra.
0: Pocas personas reinciden en fumar cuando toman la clínica que ustedes ofrecen en el
1: Exacto.
0: INER. De verdad, y lo digo de corazón porque conozco a muchas personas que lo han logrado y dicen bendigo al INER porque antes con cualquier otro sistema que intenté no lo logré hasta que llegué al INER.
1: Exacto.
0: ¿Cuáles son los pasos a seguir? ¿Se acercan directamente al INER y buscan qué área o cómo?
1: Claro, lo que pueden hacer es contactarnos por las redes sociales e incluso por los teléfonos que tenemos en la clínica. Agendan una cita y se les cita en la clínica y en la clínica ya nosotros hacemos una valoración y una evaluación para
0: ¿Cuánto
1: iniciar
0: tiempo tienen que
1: tratamiento.
0: estar en la clínica? No,
1: Bueno,
0: no se internan,
1: no, no
0: es
1: se internan, claro, es
0: ambulatorio.
1: ambulatorio. Sí, claro, todo es ambulatorio. El paciente llega, se evalúa por primera vez por una parte médica, después se sigue el tratamiento psicológico y farmacológico y ya se sigue el seguimiento dependiendo de las personas. Hay personas que sí disminuyen bastante la cantidad de cigarros, pero continúan fumando y queremos que dejen de fumar. Otras personas que dejan de fumar inmediatamente.
0: Exacto.
1: Entonces, ese acompañamiento y...
0: Pero hay que querer. O sea,
1: Exacto.
0: no es de que me trajo mi esposa porque yo debo dejar de fumar, o me trajo mi hijo porque tengo que dejar de fumar. Debe haber la conciencia de la persona que
1: Justo.
0: decide pedir ayuda en la clínica del INER para dejar de fumar. Es la
1: Exacto.
0: clínica de tabaquismo.
1: Exacto, claro. Eso es, me parece muy importante y un tema
0: Bien.
1: muy importante, la motivación.
0: La
1: La motivación que
0: motivación.
1: debe tener una persona para dejar de fumar es muy importante. Debemos
0: Claro.
1: de partir de ahí.
0: Bueno, la página que ustedes conocen es www.gov.mx/salud/INER.
1: Así es.
0: Y en todas las redes sociales como INER, Canal INER o INER Informa. Hasta la próxima, doctor Iván Centeno Sáenz.
1: Muchísimas
0: Hasta la
1: gracias. Hasta
0: próxima.
1: la próxima.
0: A ustedes, gracias.
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7: Fíjense que ahora con la globalización he visto que se dice de diferentes formas en el caló o en el habla cotidiana. Hay diferentes formas de referirse al trabajo. Bueno, en México ya sabemos que chamba, que viene de chamber, que iban los norteños a pedir en la Chamber of Commerce el permiso para trabajar. En Argentina es laborar, laburar, estoy laburando, laburando, que viene de laborare, del italiano laborare, que quiere decir trabajar, que viene a su vez de labrar, es labrar la tierra, del latín laborare. Y también en España se dice curro, currar, que viene de una palabra gitana que tiene que ver con el trabajo. Entonces es currar. Ahora ya saben, chambear, laburar y currar.
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8: Las nubes de tipo cúmulo pueden pesar más de 550 toneladas, desafiando su apariencia ingrávida.
6: Aprendamos juntos.
8: Leonardo da Vinci podía escribir con una mano y dibujar con la otra al mismo tiempo, con una habilidad asombrosa.
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8: Sudeste asiático que cuenta con una superficie de 513.120 kilómetros cuadrados, donde habitan más de 71 millones de personas. Su moneda oficial es el baht tailandés. Este país es conocido por sus playas tropicales, ruinas y templos.
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11: ¿Qué tal? Muy, pero muy buenos días. Sean todos bienvenidos una vez más a este su programa de casa en el Centro Alternativo de Salud y Alivio. Muchísimas gracias a toda la gente que nos sintoniza el día de hoy. Muchas gracias a toda la gente que nos acompaña en esta linda tarde. Gracias a todas las personas que están con nosotros para poder mejorar su calidad de vida, para poder recuperar su salud y... ¡Felicidades a todos los que compraron su Cloravir! Me da muchísimo gusto. Les tengo que dar una noticia el día de hoy. ¡Ton, ton, ton! La verdad es una noticia. La buena noticia es que rompimos el récord de Cloravir vendidas. Es sorprendente, en serio. Oficialmente, hoy en la mañana rompimos el récord de Cloravit vendidos. Es la vez que más Cloravit hemos vendido. De por sí siempre es el producto más vendido, ¿verdad? Pero actualmente, ahorita, lo acabamos de romper. De hecho, le regalé Cloravit a la gente que estaba conmigo. Felicidades a todos los que se llevaron regalos. Felicidades. Luego ya conozco a gente que me compra mucho y yo les mando una Cloravit extra. Gracias. Ahorita no tengo en sucursal, ya porque se me acabó. Pero no se preocupen porque recuerden que todavía yo tengo las de bodega. Pero fíjate, de verdad ya es todo un caos, ¿eh? Porque ya se acabó la Cloravid de sucursal, ya se acabó la de laboratorio, ya nada más tengo yo. Entonces en bodega se las voy a llevar ya a Ciudad de México para que las tengan. Y aquí es la noticia mala. Ya les voy a llevar todo. Ya no voy a quedarme con ninguna caja. Así que, señoras y señores, Cloravid oficialmente habrá estado agotado. Entonces, si tú pediste tu Cloravid a domicilio, ten un poquito de paciencia. Bueno, si ya la pagaste y todo, pues ya te va a llegar. Si tú la vas a pagar ahorita, nada más ten un poquito de paciencia. Igual si la vas a querer recoger en sucursal, de igual manera, ve desde ahorita, porque las Cloravid ya están contadas. Entonces, puedes ahorita, la pagas, te van a otorgar un vale, que es como la manera en la que certificamos que ya pagaste, y cuando llegue o lleve otra vez Cloravid, tu Cloravid se va a apartar. ¿Esto por qué es importante, señoras y señores? Porque si tú vas cuando llega Cloravid, seguramente ya todo está vendido y todo se va a apartar. Entonces, no vas a poder comprar. Te sugiero que vayas desde ahorita. Y ahora sí te recomiendo que vayas desde ahorita. Porque recordemos que mañana es sábado. Mañana es el día que más rating tenemos. El programa es a las 9. Más gente nos escucha. Bueno, se va a acabar. Entonces, aprovechen la promoción. Ya voy a llevar yo todas las cajas. En total me quedan 8 cajas. 8 cajas. Y las voy a llevar ya todas para Ciudad de México. Todas. Ojo aquí. Quedan 8 cajas. 4 van a ser para sucursal y 4 van a ser para servicio a domicilio. O sea que realmente ya queda muy poquita Cloravid. Les doy gracias por toda la confianza. Les doy gracias y felicidades, de verdad, porque Ciudad de México, bueno, realmente Radio Fórmula, ahorita combinado con Guadalajara, Monterrey, pues rompieron récord de Cloravid. Muchas felicidades, muchas gracias. Y les tengo también una noticia padrísima, padrísima. Excelente, de hecho. Se las voy a dar ahorita, la tenía pensada para darla la próxima semana, pero se las voy a dar desde ahorita, porque estoy feliz, la verdad, estoy contento de que hayamos roto el récord de Cloravid. Felicidades, por eso les digo, a todos los que ya compraron, felicidades a todos los que ya alcanzaron. Si tú quieres mejorar tu calidad de vida, sé que quieres hacer ejercicio, sé que eres diabético, sé que te duele la rodilla, sé que andas con estrés. Mira, te puedo ayudar, ven a consulta. Pero lo primero que tienes que hacer, lo primero es tomarte Cloravid. A ver, para la gente que apenas me está escuchando y dice, ¿por qué tanta gente compró Cloravid? Pues, ¿qué tantas locura por Cloravid? Bueno, para la gente que apenas me está escuchando por primera vez hoy, que dice, luego dicen, es que cambié la radio y ahí estabas. O estaba escuchando a Janet Arceo, porque ya tiene muchísimo más rating, obviamente. Y si le dejé, bueno, me presento rápidamente contigo. Mi nombre es Edwin Áviles. Soy el locutor del programa, este programa de salud alternativa. Es el programa número 1 de medicina alternativa en la radio. Somos el programa con mayor audiencia en medicina alternativa. Se llama Centro Alternativo de Salud y Alivio. Somos unas clínicas, somos un centro de medicina alternativa. Ayer estuvo con nosotros el psicólogo. ¿Qué tal les pareció, eh? Le pedí que nos dejara unas cápsulas. Ya las tenemos, ya las vamos nada más a editar. Y la próxima semana te las vamos a estar poniendo. Ah, que por cierto, también les tengo que dar una noticia de ahí. Pero se las digo después. Se las digo después. Ahorita quiero centrarme en Cloravid porque ya casi se acaba. Tenemos psicólogos. Tenemos que él realmente es un programador neurolingüístico e hipnoterapeuta. Buenísimo. Tenemos nutriólogos. Que recuerda que nuestra nutrióloga, además de contar con la licenciatura, tiene certificaciones, diplomados y cuenta con maestría. Sí, ella tiene una maestría además. Tenemos a nuestro quiropráctico, tenemos al licenciado en acupuntura, que también tiene diferentes tipos de certificaciones. Todo el personal que yo te pongo a ti son personas realmente estudiadas y capacitadas. ¿Por qué? Porque son la gente que me atiende a mí y a mi familia. Yo sé que tú la darías a tu familia lo mejor. Pues imagínate, yo también le voy a dar a mi familia lo mejor. ¿Cuál es la gran ventaja? Que tuve la oportunidad de compartir esto con toda la gente. Entonces dije, bueno, pues mejor abro una clínica, los contrato y que sean los mejores. Y por eso es que cuando tú vienes aquí a casa, yo te aseguro que tendrás a uno de los mejores terapeutas en cada una de las áreas. A uno de los mejores psicólogos, a uno de los mejores nutriólogos, acupunturistas, quiroprácticos, herbolaria, productos. Mira, productos hay muchísimos. Yo te consigo productos de calidad, en cápsulas, sin rellenos, sin colorantes, sin gluten, productos orgánicos. ¿Para qué? Porque son los mismos productos que yo también tomo. Entonces, somos un centro de medicina alternativa que nos dedicamos realmente a atender al paciente y resolver su enfermedad. Eso es lo que hacemos. De diferentes maneras y hacemos un todo en uno. Y la Cloravid es tan vendida porque actualmente es el mejor producto naturista. Número dos, es la mejor clorofila que hay en el mercado. Y número tres, por la fórmula y la calidad de los ingredientes. Fíjate bien, para empezar te debo decir que es orgánica. O sea, la pureza es total. Y los productos sí son reales. Aquí no hay trucos de mercadotecnia, trucos publicitarios. Es lo que es algo real. Porque tiene sábila y tiene nopal, pero lo tienen de forma real. Estoy grabando un video para todos ustedes. Me está costando un poquito de trabajo porque tengo que ir hasta el laboratorio y está a 5 horas de mi casa y a 7 horas de Ciudad de México. Entonces, me está costando un poquito de trabajo, pero estoy grabando un video de Cloravid, de cómo es el proceso de Cloravid. Porque, fíjate nada más, tiene nopal, pero te repito, es nopal real. Viene desde Morelos. Morelos es uno de los, o incluso creo que es el número uno o el número dos proveedores más grandes que hay aquí en Nacional. O creo que es el número uno, ¿no? Morelos creo que es el estado que más produce nopal. No recuerdo si es el primero o el segundo, pero producen demasiado. Y nosotros fuimos hasta Morelos, ¿para qué? Pues para ver cómo hacían el nopal, porque queremos la mejor calidad de nopal. Incluso hasta el agua con el que riegan las plantas es distinta. Por ejemplo, con la Cloravid, con la clorofila, recuerda que nuestra clorofila es orgánica. Entonces, el cuidado incluso de almacenamiento es separado en el laboratorio. Pasan muchísimas cosas que uno no ve, pero al momento de tomarlo, se nota la diferencia de una clorofila normal y de Cloravid. Yo te lo he dicho a ti mil veces incluso. Cuando alguien te vea con tu botellita verde y te diga, ah, ¿estás tomando clorofila? Deténlo. Te van a decir que eres bien payaso. Entonces, ay, ay, ay, ya te crees mucho. Entonces, sí, me creo porque soy. Yo tomo Cloravid. Mira, ¿qué tiene Cloravid? Para que les cierres la boca a todos y para que les digas realmente qué es Cloravid y por qué es tan buena. Porque es que tú te sientes tan bien. Para empezar, es clorofila orgánica. Tan solo con eso ya le ganaste al 80% de las clorofilas que hay en el mercado, ¿eh? Realmente clorofila orgánica hay muy poquitas. Bueno, de hecho, clorofila de buena calidad hay pocas. Si tú vas a una tienda de naturista, te aseguro que no vas a encontrar ninguna. Ninguna. La mayoría de las tiendas naturistas venden productos piratas, productos reetiquetados, productos robados incluso. Te lo digo porque lo he visto, me lo han ofrecido, los conozco. Entonces, bueno, por eso muchas veces dicen, ¿cómo que Edwin le tira al naturismo? Pues no es que le tire, sino que es la realidad. Pues muchas veces dicen, es que la medicina moderna hace daño, no cura, le hace daño al hígado, al riñón. Pues en algunos casos, pero en algunos casos salva vidas. Depende cómo lo hagas. También el naturismo, si te automedicas, si consumes muchos tés, por ejemplo, el más común el que yo les digo es el de boldo, porque el boldo es muy bueno y es muy conocido para el hígado. Pero si tú consumes té de boldo, así de que vas al mercado, al tianguis y te lo dan en hierba, puedes dañar a tu hígado. Y hay muchos casos de hospitales donde llegan con una hepatotoxicidad. ¿Y sabes qué es lo peor? Que luego, en muchos casos, los doctores te salvan la vida, pero ni siquiera saben qué es lo que tenías mal. ¿En serio? ¿Por qué? Porque tú le diste un acúmulo de plantas y hierbas que compraste en el tianguis. Luego las venden ya en bolsa. Y lamentablemente mucha gente también muere. Entonces, háganlo con mucho cuidado. Entonces, clorofila realmente es difícil. Clorofila orgánica ya está más complicado que encuentres. Por eso es que ya le ganaste desde ahí a muchos. Ahora, ¿cuál es la gran ventaja de Cloravid? Que tiene sábila y nopal reales. O sea, sí tiene sábila y sí tiene nopal en cantidades suficientes, no en cantidades mínimas, como luego lo ponen para estrategia de mercadotecnia, de que le ponen cantidades mínimas para que diga que sí tienen, pero son tan pequeñas que en realidad no te hacen un efecto a ti. Lo orinas. Nosotros tenemos cantidad suficiente para que tengan los beneficios de la sábila, los beneficios del nopal, y se vean traducidos ¿a qué? A una buena salud del hígado, a una buena salud del riñón, a una buena salud intestinal, a un buen metabolismo, a una buena cantidad de fibra. Pero además de eso, clorofila orgánica, sábila y nopal tiene dos superalimentos. Porque ya que limpiaste tu cuerpo, ahora hay que darle algo. Y te conozco. Sé que le vas a dar tacos, tortilla, pan, sal, refresco, pizzas, chicharrón, grasa, aceite, queso. Bueno, es difícil cambiar realmente eso. Por esa razón, mejor ya yo te di los nutrientes. ¿Cómo? Con alfalfa, un superalimento, y alga espirulina máxima. Igualmente, un superalimento que ya te hablé de los aminoácidos. Hoy voy a continuar hablando de ellos. Y realmente es un superproducto, entonces. Y ya para cerrar con broche de oro. Todo esto se pone, obviamente, en agua. Pero somos la única empresa naturista que hace sus productos en agua alcalina. ¡La única! Y tú eres el único que compra productos orgánicos con agua alcalina y fórmulas extraordinarias. ¿Por qué crees que la gente se está sanando? ¿Por qué crees que la gente se está sintiendo mejor? ¿Por qué crees que la gente está comprando tanta y tanta Cloravid? Así que yo te invito a ti a que aproveches. Les aviso nuevamente y recalco esto. Ya solamente me quedan 8 cajas. Ya las voy a llevar todas para Ciudad de México. 4 serán para Ciudad de México, directo en sucursal. Y 4 serán para servicio a domicilio. Ojo aquí, antes de ya irme con la promoción y con la información, con la clase de hoy. Ay, con la buena noticia que les tengo. Ahorita te van a estar dando vale, ¿ok? Mientras en el conteo todavía tengamos estas cajas de Cloravid, ¿ok? Si en algún momento llega, que va a llegar pronto, que se nos acaba Cloravid, aunque tú hayas marcado, aunque tú hayas dicho yo voy el martes, si no la pagaste, entonces no te van a poder dar ni producto ni vale, ¿ok? Eso es número uno. Número dos, lo aclaro mucho esto porque ya estamos llegando a una fase crítica donde ya no hay Cloravid. Repito, me quedan 8 cajas nada más y solamente van a haber 4 para servicio a domicilio y solo 4 para sucursal. Fíjense bien esto. Si tú llegaras a ir y aunque llevaras el dinero, así que no, es que ya lo voy a comprar ahorita, pero no hay Cloravid. Y en el conteo que llevamos interno nosotros, en el inventario, ya no tenemos para poderte dar un vale, entonces habrá acabado la promoción y a partir de ese momento tendremos que esperarnos desde 3, 4 o hasta 5 meses para poder volver a tener Cloravid. Entonces, aclaro eso, señores, para que no piensen que por tener dinero van a decir, ah, no, yo llego y la pago y que me la den. Pues no puedo porque pues, tal vez ya no tenga. Por eso te sugiero lo siguiente. Corre, de manera literal, aprovéchate desde hoy, mañana. Pues, realmente no sé cuándo se acabe. Puede ser que se acabe en el lunes, el martes. Pues puede ser cualquier día. Incluso puede que se me acaben hoy y ya mañana tendré que improvisar la promoción a ver qué doy, ¿verdad? Entonces corran por ella. Ahorita se lo estoy diciendo honestamente. Tengo 8 cajas, 4 a domicilio, 4 para sucursal. Si la vas a querer a domicilio en Monterrey, en Guadalajara, en Ciudad de México, márcame, pídela hasta la puerta de tu casa y listo. ¿Vale? Listo, señores. 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Listo, señores. Ahora, la buena noticia que les quiero dar. Me iba a aguantar a la próxima semana. Pues las voy a dar desde ahorita. Porque estoy muy feliz de Cloravid. Fíjense bien. Levante la mano, por favor. ¿Quién quiere cuidar su salud mientras están tomando un café? ¡Oh! Ya saben, ¿verdad? Llega nuevamente el café. Así es, señoras y señores. Llega nuevamente el café. Y les tengo una segunda buena noticia. La gente que me escucha por primera vez, les digo rápidamente. El café de los cuatro hermanos, el café de Farmatierra, que es el café que yo vendo, es un café también orgánico, es un café real, sin colorante, sin saborizante, es un café real, es café orgánico. Número 2, tiene berberina para que los diabéticos puedan tomar el café sin ese riesgo tan elevado, ¿verdad? De que se les suba la glucosa. Tiene berberina para controlar el metabolismo y pues ayudarnos también para controlar un poco la glucosa. Tiene magnesio para la gente que toma café y dice que se altera. O la gente que toma café en la noche y dice que ya no puede dormir. Tiene magnesio para todas las propiedades del magnesio. Entonces, tiene café orgánico, tiene berberina, tiene magnesio. Oye, si uno que cuando llueve, se antoja un cafecito, pero también duelen las articulaciones. Pues tiene colágeno. ¡Sí! Mi café tiene colágeno. Además, te digo una cosa, tiene té verde para darnos una energía real y antioxidantes que nos ayuden a limpiar nuestro hígado. Y además, para cerrar con broche de oro, aumentar el sistema inmunológico, fortalecer nuestro cuerpo, proporcionar antioxidantes, ayudar al metabolismo y convertir en un anticancerígeno, el hongo Reishi. ¡Todo eso! Es lo que tiene mi café de los cuatro hermanos. Café orgánico, berberina, magnesio, colágeno, té verde y hongo Reishi. Este café ya se nos había acabado. Así como ahorita se está acabando Cloravid, se acabó el café. Pero realmente esa no es la noticia que les tengo preparados. Fíjate, ya tengo llamadas. Muchísimas gracias. Felicidades. Quieren Cloravid. Muy bien. La noticia no es lo del café, que es muy buena. ¿Cuánta gente quería café? Les voy a decir cuál es la buena noticia, que para mí es excelente. Hablamos con laboratorio, hablamos obviamente con proveedores, sobre todo con el de Veracruz, con el del hongo reishi y con el de la berberina, porque estaban subiendo de precio. Como la berberina se está haciendo muy famosa, pues obviamente se eleva el precio. El hongo reishi, pues obviamente también ese viene de otra parte, entonces se eleva el precio. Y todo está subiendo de precio, se los he dicho. La canasta básica ya está, ya la gasolina, bueno, las llantas, todo ya está bien caro. Entonces, obviamente, el transporte, todo nos sube de precio. Y hablamos con el laboratorio y logramos una negociación. Fíjate nada más que me dijeron. Esta es la buena noticia. Yo te lo estoy diciendo porque ando feliz, ando contento. Este programa es personal con ustedes. Yo les he agarrado mucho cariño a ustedes. Yo tengo una gran comunicación con cada uno de ustedes. Lo siento como mi familia. O sea, son parte de esto también, porque ustedes me están viendo crecer. Ustedes me están viendo cuando llegué a México, cuando me dieron Monterrey, cuando me dieron Guadalajara. Ustedes son parte de mí. Entonces, yo por eso tengo la libertad y la confianza de decirles las cosas como son. Hablamos con el laboratorio y logramos la negociación. Hay con proveedores, todo, ¿no? Esto obviamente quiero decirte que lleva varios meses. Por eso es que también no teníamos café, por todas estas cosas de que subían de precio y demás. Y no se establecía realmente. Total, que me pusieron una condición que yo no la vi tan mal. Me dijeron, ¿sabes qué? Me dijo, ¿tú qué quieres, Edwin, realmente? Dije, mira, yo quiero poder seguir manteniendo mis promociones para que la gente pueda seguir comprando el café y que se sienta bien. Dicen, bueno, o sea, ¿tú quieres dar barato? Le dije, pues sí, ya. La verdad, yo quiero seguir dando mi café en los 4 bolsas por 1,000 pesos, que es realmente barato, porque iba a subir hasta 4 por 1,200, ¿no? Que vale la pena porque es un café orgánico con berberina, magnesio. O sea, vale muchísimo la pena. Pagar 4 cafés tan solo por 1,000 pesos, o sea, es excelente. Pagar 4 por 1,200 está muy bien. Está realmente bien. Y mucha gente me lo compra en ese precio, ¿eh? Créeme que yo si ahorita doy la promoción, el café 4 por 1,200, mira, se me va a vender. Estoy segurísimo. ¿Y qué crees? Se me va a acabar. De eso estoy seguro. Pero, te lo he dicho 1,000 veces, para mí este trabajo no se trata sobre el dinero. Esto se trata sobre mi misión de vida. Entonces, fíjate, preferí perder los 200 pesos de cada promoción, ¿eh? Porque les dije, ¿cómo puedo hacerle? Y total, que dijeron, ok, lo hacemos, pero cómprame tanta cantidad de café. Es una cantidad muy fuerte, muy fuerte. Tan fuerte que no me alcanzó el dinero. Pero, te estoy contando todo esto, ¿eh? Así que, bueno, ¿sabes qué? Va, lo vamos a hacer. Te compro la mitad ahorita y te compro la mitad en un mes. Pero dame chance de darle la promoción a toda la gente durante todo este mes. Y aceptaron, señores. En resumen, el café sigue al mismo precio. El café sigue en el mismo precio. Logramos el acuerdo, logramos firmarlo, ya está firmado. Y vámonos entonces con las promociones que te tengo el día de hoy. Pero primero, vámonos con la promoción de Coravit. En un momento regresamos.
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13: Maru Campos no asistirá a la Ciudad de México para atender el citatorio por la acusación de secuestro de Javier Corral, porque no tiene por qué estar presente, aseguraron por la mañana los abogados de la gobernadora de Chihuahua, Roberto Gil y Javier Cuello. El caso de la detención de los periodistas Erendira Reyes, Alejandra Hermosillo y Cristian Herrera en San Luis Potosí por supuestos delitos contra la seguridad del Estado es muy preocupante. Legislan sobre rodillas un tema que requiere seriedad, aseguró por la mañana Leopoldo Maldonado, director de Artículo 19 para México y Centroamérica. Por la mañana el dólar interbancario se cotizó en 17 pesos con 34 centavos.
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16: De arquitecta a princesa. ¿Podrías imaginar que el día de tu boda de paso te conviertas en princesa y futura reina de Jordania? Así ha sido la historia de Rajwa, hija de uno de los constructores más importantes de Arabia Saudita. La joven estudió en Nueva York y trabajó en Los Ángeles. Coincidió en el camino con el príncipe Hussein y el amor hizo la suya. Las principales casas reales del mundo fueron testigos de la boda de Rajwa y Hussein, mismo día en que impuso su estilo minimalista y simétrico como buena arquitecta en su vestido de novia. La princesa Rajwa, ya ahora madre de una bebita, tiene a su lado el mejor ejemplo de su suegra, Rania, quien ha sabido encontrar el equilibrio entre mostrar una imagen moderna de las mujeres jordanas y ser embajadora de la riqueza y cultural de su país. No son cuentos de hadas, son historias reales.
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17: Google presentó Gemini OVNI, su nuevo modelo de inteligencia artificial de generación de video hiperrealista, capaz de convertir imágenes a video y de editar los clips con un avance en razonamiento, comprensión del mundo y capacidad de creación. El modelo es capaz de construir y refinar escenas en cualquier paso con lenguaje natural y permite modificar videos con instrucciones simples debido a que se basa en su profundo conocimiento de historia, biología y lógica narrativa para construir historias convincentes. Destaca su edición de videos reales basada en imágenes de referencia y es capaz de convertir dibujos o bocetos en videos realistas y es capaz de transformar el tono y estilo de un video según el material recibido, así como de reimaginar acciones para cambiar escenas ordinarias por secuencias espectaculares. Además, permite editar varias escenas manteniendo la coherencia entre personajes, entornos, ángulos de cámara y escenas. Informó Aide Rivera. 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
18: La piel de los tiburones está cubierta de escamas diminutas que actúan como dientes.
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11: Pero todavía no tengo café. Apenas me lo van a mandar. Ahorita compren Cloravit, señores, que es la que ya se va a acabar. Y de ahí, mira, les va a pasar igual que el café. Entonces aprovechense. Ahí en la Cloravit, si no te puedo prometer que te mantenga el precio, espero yo que sí, porque realmente voy a luchar siempre por ustedes. Pero como son más ingredientes, como es clorofila orgánica, como es el nopal, son alimentos como más usados, pues depende. Entonces, pues gracias a todos ustedes por sus felicitaciones. Acá me escriben, me dicen, Edwin, buenas tardes, eres una excelente persona, gracias por preocuparte por nosotros, que Dios te siga bendiciendo, quiero el café, gracias de verdad. De este lado dice, hola Edwin, soy Mariluz. Me da mucho gusto lo que haces por nosotros, que Dios te dé mucho más y te lo multiplique. Gracias, gracias, gracias. De este lado dice, ¿cómo estás, amigo? Soy tu amigo Luis, tu amigo y servidor. Oye, muchas gracias, por favor, cuando llegue el café, quiero 2 promociones. Si me alcanza, quiero 3. Gracias, felicidades. Pero recuerden que ahorita no tengo un café. Nada más les di la noticia de que se mantiene el mismo precio y de que ya firmamos el acuerdo. Gracias de verdad a todos ustedes, porque también esto me ayuda mucho. El que ustedes me den rating y que ustedes me recomienden, a mí me ayuda para poder decirle a los laboratorios, a los proveedores, a los patrocinadores, a todos, como de, oye, mira, tanta gente me escucha. O sea, yo tengo tanta gente. Dame un mejor precio para todos. O sea, eso me ayuda mucho. Por eso les pido a ustedes que me recomienden, que me escuchen, porque así todos ganamos. Buenas tardes. ¿Quién habla de este lado?
20: Gracias, habla Carmen Sánchez.
11: Hola, Carmen, ¿cómo estás? Buenas tardes.
20: Bien, Bien, aquí escuchando la estación.
11: Cuéntame, ¿en qué te puedo servir, Carmen?
20: Lo del Floravit, ¿cómo se puede hacer para adquirirlo?
11: Mira, puedes pedirlo a domicilio, te la mando a tu casa, o quieres, sí. Tiene un costo extra de 150 pesitos. O puedes venir directo aquí conmigo a Chabacano. Ahorita ya no tengo en sucursal porque apenas voy a llevarles las cajas. Entonces puedes ir, pagar y te van a dar un vale. Ya con ese vale, tú lo recoges cuando quieras, ¿vale? A partir de la próxima semana.
20: ¿La dirección exacta en dónde está?
11: Ok, se la digo para ti y para toda la gente que me escucha ahorita en Radio Fórmula, que quieren Cloravir y que quieren el consultorio, ¿verdad? 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Apunte bien la dirección de Chabacano. 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
20: Tlalpan, sí.
11: Exacto. Si vienes en automóvil, vas a venir de sur hacia norte, o sea, del sur hacia el centro.
20: Ajá.
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20: sí,
11: 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Así es. Muy bien, hermosa, ¿lo tienes todo muy claro?
20: Sí. Nada más, ¿qué horario tienen para poder ir a pagar?
11: De lunes a viernes, de 9 de la mañana a 6 de la tarde. Sábados, por el momento, es de 9 a 4.
20: 9 a 4. ¿Y reciben con tarjeta de crédito o es efectivo?
11: Puede ser efectivo, tarjeta de débito, tarjeta de crédito y vales.
20: Ah, ya. Y una pregunta, ¿en cuánto sale?
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20: ¿Y de cuánto es cada frasco?
11: De 500 mililitros, es medio litro y te dura aproximadamente 15 días.
20: Bueno, y también estaba escuchando lo del café, ¿también ese lo puedo pagar?
11: Ese hasta que llegue, hermosa. Ahorita...
20: O sea, ¿yo lo puedo pagar?
11: Pues, si lo quieres pagar, págalo y que te den un vale, pero va a tardar un poquito en llegar. Ese no lo voy a tener tan inmediato. Tal vez tarde una semana o dos semanas, ¿ok?
20: Bueno. Entonces paso a pagar mi pedido.
11: Sí, si quieres pagar todo, pues ahí ya nada más que te den dos vales, ¿ok? Para que te entreguen la Cloravir y ya después que escuches el café, pues ya no te preocupes, ya lo tendrás pagado, ¿ok?
20: Está bien, muchas gracias.
11: Gracias, hermosa, cuídate mucho. Hasta luego, fíjate nada más. Ya se quiere llevar Cloravir y también el café. Felicidades. Mucha gente va a comprar café, ¿verdad? Sé que va a ser una locura total, pero ahorita compren Cloravir, por favor. 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Porque es gente que ya se está cuidando y va a notar una mejoría así, mira, rapidísima. Y tiene que ver mucho con diabetes, con hipertensión, con digestión. 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Vamos con algunos mensajitos más. Dice, bravo por esa promoción de café. ¡Sí quiero! ¡Ay! Nos manda muchas felicidades. Dice, maravilloso, Edwin. A mí también me hace feliz. Quisiera probar Cloravit, pero dos. Gracias, Edwin. Que tu nena siga mejor y fortalecida. ¡Ay! Muchas gracias, gracias. De hecho, hoy justamente vamos nuevamente al hospital. Se los... Gracias, fíjense. También le agradezco al señor Franco, que siempre manda diciendo cómo sigue tu hija, cómo va. De verdad, muchas gracias. Estamos... La gente que apenas me conoce, estoy luchando con pues, problemas personales que al final todos tenemos, ¿verdad? En esta ocasión mi niña tuvo un accidente y pues nadie está exento de los problemas. Pero cuando te pegan en tus hijos, ¡ay! Esos son los que más duelen, ¿verdad? A veces te le dices a Dios, hazme lo que quieras a mí, pero con mis hijos no te metas, ¿sí o no? Pero pues bueno, la vida es así y bueno, estoy lidiando con eso. Es un problema personal para mí muy fuerte, yo creo que para todos sus hijos son demasiado importantes y hoy justamente vamos otra vez al hospital, pero muchas gracias por acordarse. Mira, nada más de que me acordaron me da ganas de llorar. Muchas gracias de verdad por tener esa consideración y ese cariño hacia mí. La verdad es que va bastante bien, la verdad es que ya está muy bien ya, esperamos que ya pronto salga, que ya salgamos de todo esto. Vámonos mejor mientras ando con más mensajes. Compren su café, compren Cloravit, compren Cloravit. Café todavía no. De este lado dice, hola amigos, soy Gerardo. Me interesa la promoción de 10 botellas por 2,000 de Cloravit. Yo iba a ir mañana. ¿Crees que se alcance o voy de una vez hoy? Sí, yo creo que para mañana se alcanzan. Son cuatro cajas. Si puedes ir hoy, Gerardo, ven hoy. De preferencia. Y si vas mañana, pues nada más te recomiendo que llegues temprano, ¿vale? Porque mañana es cuando más rinding tenemos y es cuando más se acaba. De esto lo dice, hola, buenas tardes, mi nombre es Ulises Huerta. Estoy escuchando la promoción de Cloravit que ya se va a acabar. Yo ya te compré 10. Si te compro otras 10, ¿me regalas una más? He escuchado que sí lo haces. Por favor, Edwin. Híjole, Ulises. Pues sí, ya. Pues ya se va a acabar, ¿no? Ya regalamos, no pasa nada. Ya compraste 10, nada más llévame las 10 botellas. O sea, llévame tus 10 botellas de que ya me demostraste que ya compraste 10. Cómprate ahorita otras 10 y órale va. Yo te regalo una botella más de Cloravit. Sí, pues ahí estamos de buenas, ¿no? Y además, ya se va a acabar Cloravit. Ya queda poquito. 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De este lado, fíjate, este mensaje es extraordinario. Dice... Edwin, soy Alma. Te quiero contar que yo sufría de estreñimiento y de gastritis. Llevo 2 botellas de Cloravit y ya no me da ni gastritis y ya hago bien del baño. Aparte de una promoción de 5 por 1,100, voy mañana a Chabacano. Gracias, Alma, por tu testimonio. Gracias por dar eso, porque mucha gente está igual que tú y cuando tomen Cloravit también van a estar así. Ya mejor. Tú también marca, también aprovechate. Compra Cloravit. Últimas botellas, últimas 4 cajas en sucursal y tengo 4 cajas para servicio a domicilio, ¿eh? Pídanlo hasta la puerta de su casa también. Buenas tardes. ¿Quién habla de este lado?
1: Sí, buenas tardes.
11: Hola, buenas tardes.
1: Soy la señora Leticia.
11: Leticia hermosa. ¿En qué te puedo servir, Leticia?
1: Ya me había hablado para el Cloravit y sí, por el Cloravit me dijeron que no estaba yo anotada.
11: Ok, pero ¿ya lo pagaste tú, Leticia?
1: No lo pagué porque ya había ido yo primero y me traje 10.
11: ¿Te trajiste 10?
1: Y volvió a salir la promoción y volví a pedir, pero sí, me dijeron que no estaba anotada.
11: Ok, necesitas pagarlo, Leticia, por favor. Ahorita no tengo en sucursal. Tienes que ir nuevamente, por favor. Lo pagas y te van a dar un vale. Con ese vale ya lo recoges.
1: Mañana tengo cita
11: ¿A terapia?
1: A terapia.
11: Ah, muy bien. Sin problema. Entonces, Leti, tú que ya eres paciente, tienes preferencia. Toda la gente que nos visita ya en el consultorio y que son pacientes, tienen preferencia que te den un vale, que te apunten en la lista y ya la próxima semana recoges sin ningún problema, ¿vale?
1: Ah, bueno.
11: Muchas felicidades. Oye, pero tú que ya compraste 10, tú que ya lo has probado, cuéntale a la gente qué se siente tomar Cloravit.
1: Me sentía muy bien.
11: ¿Pero qué sentirse bien, Leti?
1: Bueno, yo tenía los pies adormecidos.
11: ¿Los pies adormecidos?
1: Sí, bueno, mis dedos.
11: Ok, los dedos.
1: Ya es menos, ahora sí el adormecido que siento en los dedos.
11: Ya bajó, ok. ¿Qué más, Leti?
1: Pues el ardor que sentía en el estómago también.
20: ya se me adivinó.
11: Oye, entonces si llega una persona de las que, muchas de las que nos estaban escuchando ahorita en Radio Fórmula, y llegaran contigo, Leti, y dijeran, ¿qué crees, Leti, que me arde mi estómago? ¿Qué me recomiendas? ¿Le dirías así honestamente Cloraviv?
20: Cloraviv.
11: Si te dicen, oye, tengo problemas circulatorios, traigo varices, me arde la planta de mis pies, la siento adormecidas, ¿le dirías realmente que le recomiendas Cloraviv, Leti?
20: Sí.
11: Gracias. Muchas felicidades, corazón. Ya tienes tu promoción y nos vemos mañana ahí en Chabacano, ¿vale?
20: Sí, bueno, está bien, gracias.
11: Gracias a ti, hasta luego. De este lado, Flor nos está pidiendo café. Tú también aprovechate, pero te recuerden que el café todavía no lo tengo. Cómprense ahorita la Cloraviv, porque además les va a convenir. Ya la próxima semana sacamos, yo creo que el café. En cuanto me llegue, yo les aviso, ¿vale? En cuanto me llegue, yo les avisaré cuánto café tendremos. Porque con esto estoy seguro que va a ser una locura total y también va a volar. También se va a acabar. Aprovechense. Y gracias a todos ustedes. Este lado dice, hola Edwin, ¿cómo estás? Buenas tardes, soy Alberto, quisiera una promoción y también, ¿cómo le hago para una consulta? ¿Tú me puedes dar informes? Claro que sí, Alberto, con mucho gusto. Ahorita paso tu número para que te marquen y te den una consulta. Y este es servicio a domicilio para la señora Aurea, que ya pidió, ya compró 10 botellas. ¡Felicidades, Aurea! Gracias, Aurea. En un momento te confirman tu pedido. Y acá Liliana quiere la promoción de 10 botellas de Cloraviv por 1,000. ¡Ah! Mira nada más cómo son. Dice, se los voy a leer como tal, ¿eh? Dice, Edwin, te mando foto de que yo también ya te he comprado muchos productos, también Cloraviv. Voy a querer una promoción de 10 botellas, pero también me regalas una. ¿Va? Se les digo que ustedes cómo son. Pero órale, va. Toda la gente que ya compró, que ya tiene. Hoy márquenme, hoy ando de buenas. 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Buenas tardes, ¿quién habla de este lado?
0: Habla Tomás Salazar, José Tomás Salazar.
11: Hola, don José, buenas tardes, ¿en qué le puedo servir?
0: Quiero la de 5.
11: 5 frascos por 1,100. ¿La quieres a domicilio o vienes a Chabacano?
0: Domicilio.
11: En un momento te marcan y te la mandan a tu casa, don José. Felicidades.
0: Ya estoy tomando la Multivén.
11: Felicidades, qué bueno. Me da mucho gusto. ¿Y cómo te has sentido con el Multivén? El Multivén, para la gente que no lo conoce, es un multivitamínico muy completo.
0: Sí, mejorado, me he sentido mejor.
11: Sí, qué bueno. Ahorita con Cloraviv te vas a sentir muy bien.
0: Me he sentido mejor.
11: Me da mucho gusto, don José. Felicidades. Te van a mandar ahorita tu promoción 5 frascos de Cloraviv por 1,100. Hasta la puerta de tu casa. Gracias por marcar.
0: Sí.
11: Hasta luego y gracias a ti. 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Y a ver, vámonos con un poquito de información, porque ya casi nos acaba el tiempo. ¿Cómo me puedo dar cuenta que me hace falta una correcta hidratación? ¿Cómo puedo yo saber que necesito tomar una mayor cantidad de agua?

0: Buenas tardes, ¿quién habla de este lado?
1: Sí, buenas tardes.
0: Guillermina hermosa, ¿en qué te puedo servir?
1: Yo quisiera saber cuándo me van a mandar mi cloradito.
0: ¿Ya pagaste?
1: Sí, ya pagué
0: Pues entonces ya salió, Guille. Y ya nada más, espérate de 2 a 5 días hábiles. Muy bien.
1: de 2 a 5 de ahorita.
0: No, no, no, del día que salió tu pedido. O sea, por ejemplo, si es un ejemplo, ¿eh? Si pagaste el lunes, sale el martes. Y a partir del martes son 2 a 5 días hábiles, dependiendo pues ya de la paquetería. Pero no te preocupes, ahorita les digo al servicio de domicilio que te marquen para que te ayuden con tu guía de rastreo y que puedan decirte en dónde va tu pedido y cuándo te llega, ¿va?
1: Sí, gracias.
0: Gracias a ti, hermosa. Vámonos con más llamadas, vámonos con más pedidos. 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Buenas tardes, ¿quién habla de este lado?
2: Señor Faustino Alvarado.
0: Don Agustín, ¿en qué le puedo servir?
2: Faustino,
0: Ah,
2: Faustino.
0: Faustino, Faustino, discúlpame, ¿en qué te puedo ayudar?
2: Herwin, pues me interesa el Claravit.
0: Sí.
2: Pero ahorita no puedo salir para pagar. ¿Qué hacemos? ¿No se podría llevar, traer el domicilio y la pago aquí en efectivo?
0: Déjame checar, mira, tengo un amigo, el señor Héctor, que tal vez nos va a ayudar con eso, ¿vale? Apenas lo estamos intentando, es hijo de una paciente muy querida, la señora Yolanda, y bueno, ahí nos está ayudando. Déjame ver, ¿de dónde eres tú?
2: De aquí, en Valle de Chalco.
0: Ay, híjole, si está algo lejitos. Mira, déjame preguntarle a él si puede ir hasta allá, ¿ok? Si puede ir hasta allá, con mucho gusto lo hacemos, pero pues ahí el precio del envío cambia, ¿vale? Porque va a depender de lo que él se gaste en gasolina y regresar y pues darle algo a él. Y no sé si hay que pasar casetas a Chalco. ¿Hay que pagar caseta? ¿No? Ah,
2: Señor,
0: bueno.
2: yo saqué el
0: Entonces,
2: eje 10,
0: vale.
2: entrando el eje 10 de Santa Catarina,
0: Ajá.
2: Santa Catarina
0: Mira, la
2: Puebla.
0: verdad no conozco yo, pero ahorita le paso. Ahorita paso Ahorita yo te marco, ¿va? Mejor para que nos pongamos de acuerdo. Le digo a Héctor a ver si puede ir y ya ahí te la
2: Me da el
0: damos.
2: número del celular porque ese es de casa y casi casa, no estamos aquí.
0: Ahorita mejor nosotros te marcamos porque si no, toda la gente va a escuchar tu número. O me marcas ahorita saliendo de radio, ¿va?
2: Bueno, órale.
0: Órale, pues gracias.
2: Órale, sale, saludo.
0: Hasta luego. Sí, amigos míos, quiero decirles que ya también, primeramente Dios, vamos a tener servicio a domicilio pago contra entrega. Sí, vamos aquí a ayudar al señor Héctor y también él nos va a ayudar muchísimo a nosotros y también tú te vas a ver muy beneficiado. Porque sé que hay mucha gente que no sabe depositar o que luego anda teniendo que pedir favores y demás. Entonces ya nosotros te la podemos llevar a tu casa, pero estamos apenas ajustándonos, ¿ok? Si hay muchos pedidos en pago de entrega, o sea, a lo mejor podemos bajar el precio, pero es que es a lo que voy. Ya la gasolina, según iba a subir de precio, y mira, terminó subiendo un buen. Entonces, pues todo eso influye en esos pedidos, ¿vale? Mientras tanto, pues márcame, aprovéchate y pide tu promoción. Buenas tardes, ¿quién habla de este lado? Hola, hola.
1: Buenas tardes.
0: Hola, buenas tardes, ¿en qué le podemos ayudar?
1: Quiero la botella, 5 botellas de Cloravit.
0: 5 botellas de Gravit por 1100 a domicilio, ¿o vienes a Chabacano conmigo?
1: No, yo creo que a domicilio.
0: Órale,
1: Está aquí en la
0: pues.
1: Venustiano Carranza.
0: Ahorita te marcan, hermosa, para pedirte tu domicilio y tener el número de cuenta para que puedas depositar, ¿vale?
1: Sí,
0: Gracias,
1: gracias.
0: hasta luego. Bye bye. 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Vamos con más llamadas, vamos con más ganadores. Buenas tardes, ¿quién habla de este lado?
3: Buenas tardes, soy Marta Martínez Herrera.
0: Hola Marta, ¿en qué te puedo servir?
3: Para pedirle la promoción de las 5 botellas de Cloravit.
0: 5 frascos por 1100 a domicilio o vienes conmigo a Chabacano?
3: A domicilio, por favor,
0: En
3: no
0: uno.
3: se puedan venir. Para acá es adelante de Texcoco.
0: Sí, cuando es servicio a domicilio por paquetería, se lo podemos mandar a cualquier parte de México. Tan solo cuesta 150 pesitos y listo, hermosa, ¿vale? Entonces ahorita te van a marcar para pedirte el domicilio, te dan el número de cuenta para que puedas depositar

0: y listo, ¿ok?
1: Muy bien, muy amable, gracias,
0: programa. Muchísimas gracias, hermosa, bonita tarde.
1: Gracias, igualmente, que Dios lo bendiga.
0: Gracias, igualmente para usted. Muchas gracias por todas las bendiciones que me dan, por todas las bendiciones que me mandan. Yo las recibo en el nombre de Dios. Todo lo bueno que llega a mí y que todo lo malo se vaya, ¿verdad? Que rebote. Vámonos con más llamadas. Buenas tardes. ¿Quién habla de este lado?
2: Rosalba Espinosa.
0: Rosalba Espinosa, ¿en qué te puedo ayudar, hermosa?
2: Quisiera la promoción de 5 botellas de Cloravit.
0: 5 botellas de Cloravit, tan solo por 1,100. Felicidades, ya estás registrada. ¿Y la vas a querer a domicilio o vienes a Chabacano?
2: A domicilio.
0: En un momento te van a marcar para poderte dar el número de cuenta, para pedirte el domicilio y te la manden a tu casa, ¿vale? Felicidades.
2: Gracias.
0: Hasta luego y gracias a usted. Vámonos con más llamadas porque recuerden que Cloravit ya se agotó. Ya no hay ni en laboratorio, ya no hay ni en bodega, ya lo que hay ahí en sucursal, eso es todo y se terminó, ¿eh? Corran a comprar la suya. Buenas tardes, ¿quién habla de este lado?
3: Hola, ¿qué tal? Buenas tardes, Milene Muñoz.
0: Hola, Milene, ¿en qué te puedo servir?
3: Oiga, queremos agendar una cita, si se podría, para el día de mañana.
0: ¿Quieres consulta? Muy bien. Ahorita paso tu número para que mis compañeras te marquen y te den tu cita, ¿vale? A ver cómo está mañana, porque creo que ya nos había 2 lugares. Entonces, ahí, bueno, ahorita que ellos te digan, ¿vale?
3: Ok, muchas gracias. Buena tarde.
0: Gracias, hermosa. Buena tarde. Tú también aprovecha la consulta. Ven a consulta. Mira, si quieres con el quiropráctico, si quieres con el nutriólogo, depende de las citas, ¿ok? 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Vamos con más llamadas. 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Buenas tardes. ¿Quién habla de este lado?
4: Buenas tardes.
0: Hola.
4: Hola, buenas tardes.
0: Te escuchamos, hermosa.
4: Hola, Rosa Ramírez.
0: ¿Y en qué te puedo ayudar?
4: Quiero agendar una cita, por favor.
0: ¿También quieres consulta? Muy bien, hermosa. En un momento paso tu número para que te marquen y te den un lugar, ¿vale?
4: Muchas gracias.
0: Felicidades.
4: Pregunta, ¿en dónde están ubicados? Ahí ahorita la persona que me va a contestar me va a decir.
0: Sí, estamos en Chabacano, hermosa, ¿vale? Ya te dan la dirección más completa en privado, lo que pasa es que ya me tengo que despedir, ¿vale?
4: Ok, muchas gracias.
0: Gracias. Familia hermosa, me tengo que despedir. Muchísimas gracias a todos ustedes por marcar. Gracias y felicidades por estar conmigo. Se los agradezco de verdad infinitamente por todo el cariño que me otorgan, por todas las cosas que me dan. Les doy mil gracias por este éxito. Ayer una señora me decía, te felicito porque llevas poco tiempo y ya tienes un éxito tremendo. En serio, esto es gracias a ti, gracias a ustedes. Y por eso te doy los mejores productos, te doy muy buen programa. Hoy, la verdad, ni te di información. Hoy fue pura venta, ¿verdad? Mañana te prometo que te doy información. Y café, te lo conseguí baratísimo. Gracias. Que Dios los bendiga. Nos escuchamos mañana a las 9 de la mañana.

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7: Muy buenas tardes, este es el adelanto informativo. En los últimos 15 meses, al menos 27 jóvenes han sido rescatados en la nueva central de autobuses, con la promesa de un empleo bien remunerado que en realidad es un gancho de reclutamiento forzado. El Congreso de Jalisco volvió a posponer la discusión y eventual aprobación de las leyes secundarias en materia de transparencia, a pesar de que llevan 4 meses de retraso. Durante la mañana se reportó una manifestación en Avenida López Mateos. Vecinos de al menos 30 colonias de Zapopan protestaron por más de 2 meses sin servicio regular de agua. Soy Sebastián Miermid y en una hora más información.
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26: Caminando por México.
27: La Bahía de San Carlos se ubica en Sonora. En su impresionante paisaje conviven el desierto, el mar y la montaña, que junto a sus atardeceres ofrecen un gran espectáculo turístico. Una de sus playas más hermosas es la de Los Algodones.
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28: De Galati, en Rumania, hiriendo a 2 personas, el secretario general de la OTAN, perdón, Mark Rutte, dijo que la alianza está lista para defender cada centímetro después del ataque contra uno de los 32 integrantes de esta alianza atlántica, que originalmente el dron se supone iba dirigido a Ucrania. Rusia rechaza que haya lanzado algo desde su territorio. En Washington DC, las 15 horas con un minuto, Donald Trump se reúne con su gabinete para tomar una decisión sobre la tregua con Irán, una tregua de 60 días. El secretario de la ONU, el secretario general Antonio Guterres, espera que tenga éxito este esfuerzo diplomático para el alto al fuego. En Al Marra, las 21 horas con un minuto, la red de médicos de Sudán denuncia una masacre ocurrida en la comunidad de Al Marra que causó al menos 30 muertes. Responsabiliza a las fuerzas de apoyo rápido que ingresaron con docenas de vehículos, hombres armados a ese poblado en el centro del país africano. Son los puntos en donde se genera la noticia y desde donde estaremos informándole a lo largo de este espacio. Yo soy Enrique Acevedo, estamos en tiempo real y le tengo información en desarrollo.
1: de último momento.
28: Ulises Soriano, ¿cómo estás? Un gusto saludarte. Entiendo que ha concluido pues ya el quinto día de protestas en términos de la movilización, pero siguen los bloqueos.
2: Efectivamente, Enrique, muy buenas tardes, qué gusto saludarte. Pues la CENTE ha retomado el diálogo con la Secretaría de Gobernación este mediodía. Hace unos instantes ingresaron a esta secretaría donde señalaron que esperan una mesa resolutiva a sus demandas, entre las que destacan la falta de apoyos para escuelas y estudiantes, adeudos en el pago de uniformes, así como carencia de mobiliario. Déjame decirte que también sumaron a sus peticiones la destitución y cárcel para el presidente municipal de Villa de Mitla, Saúl López, quien agredió y apareció en las agresiones a sus compañeros hace unos días. Mientras tanto, pues como bien lo comentas, los bloqueos se mantienen sobre la calle de Abraham González, donde están impidiendo la circulación los docentes, sobre todo en los arbolitos, en la sombrita, y pues haciendo la cobertura a la mesa de negociación que en estos momentos ya se lleva a cabo al interior de esta Secretaría de Gobernación. Está presente Mario Delgado, por supuesto la secretaria Rosa Isela Rodríguez de Gobernación, y también estamos en la espera de la confirmación de la presencia del gobernador de Oaxaca. Déjame decirte también que en estos momentos se lleva a cabo pues diferentes posicionamientos políticos de las diferentes regiones de esta sección 22 de la CENTE, y todos ellos condenando la participación del gobierno municipal de Mitla en estas agresiones a sus compañeros. También han insistido en que no debe de haber represión a las manifestaciones. Mientras tanto, Enrique, es el reporte que te tengo desde las calles de la Ciudad de México.
28: Perfecto, Ulises Soriano, muchísimas gracias. Gracias por la información sobre pues este diálogo que se ha restablecido ya entre integrantes de la CENTE y la Secretaría de Gobernación. Paco Almaraz, ¿cómo te va? Un gusto saludarte.
3: ¿Qué tal, Enrique? Pues aquí viendo esta prueba de estrés que le están aplicando al gobierno, porque vamos a ver cuánto diálogo aguanta, cuánto bloqueo soporta, cuánto presupuesto puede mover y cuánto costo político está dispuesto a pagar antes del Mundial.
28: Pues sí, y también cuánto está dispuesto a resistir, que es parte del cálculo, sí. Hay que decirlo. Todo esto que acabas de mencionar es parte del cálculo de la CENTE cuando se moviliza, cómo se moviliza, en dónde se moviliza, porque también lo que busca pues es desgastar, desesperar, frustrar a la ciudadanía, provocar a la ciudadanía para que tenga ese costo político un mayor impacto, mayor profundidad y sus negociaciones resulten más provechosas. Esa es la realidad. O sea, no creo que sea sorpresa para nadie, ¿no?
3: Exacto. Sí, nada más con el reloj del mundial haciendo tic-tac, tic-tac.
28: Hacemos pausa, ya regresamos. Tic-tac, en tiempo real.
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30: Maru Campos no asistirá a la Ciudad de México para atender el citatorio por la acusación de secuestro de Javier Corral, porque no tiene por qué estar presente, aseguraron por la mañana los abogados de la gobernadora de Chihuahua, Roberto Gil y Javier Cuello. El caso de la detención de los periodistas Erendira Reyes, Alejandra Hermosillo y Cristian Herrera en San Luis Potosí por supuestos delitos contra la seguridad del Estado es muy preocupante. Legislan sobre rodillas un tema que requiere seriedad, aseguró por la mañana Leopoldo Maldonado, director de Artículo 19 para México y Centroamérica. Por la mañana el dólar interbancario se cotizó en 17 pesos con 34 centavos.
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1: Canción electrónica con alma. Days Go By ganó el Grammy a Mejor Grabación Dance en 2003. Su videoclip con el hombre que baila esperando a su amor se quedó grabado en la memoria de muchos enamorados.

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1: El flamenco rosa habita en lagunas, salinas y humedales de diferentes partes del mundo. Su color se debe a los pigmentos presentes en su alimentación, principalmente crustáceos y algas. Vive en grandes colonias para protegerse. Construye nidos de barro donde deposita sus huevos. Es elegante y resistente. Puede permanecer horas sobre una pata. La contaminación y la destrucción de humedales amenazan su existencia. Conservar estos espacios es esencial.
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0: Taylor Swift en tiempo real. ¿Acaso?
1: Así es.
0: ¿Cómo se llama esto de Taylor Swift? Digo, de las originales, ¿no?
1: Blank Space, espacio en blanco, es una canción incluida en su álbum de estudio 1989, que no salió en 1989, sino en el 2014. Y la estamos escuchando porque un ciudadano austriaco identificado en la prensa únicamente como Beran A fue condenado a 15 años de prisión por cargos relacionados con su frustrado complot terrorista contra la fecha de la gira Eras Tour 2024 de Taylor Swift en Viena. Los cargos estaban relacionados con terrorismo y enfrentaba una pena que iba posiblemente de los 10 a los 20 años de prisión. Entonces ya... Órale. Por las amenazas y por todo el complot, cuando fue descubierto, pues la gira de Taylor en Viena se canceló. Y pues lo que fue, bueno, una medida de seguridad adecuada, porque hasta 30,000 personas podrían haberse reunido afuera del estadio donde el sujeto quería llevar a cabo un ataque con cuchillos y bombas.
0: Bueno, ya había ocurrido este incidente en algún momento en Inglaterra, ¿no?
1: Sí, donde
0: un estadio del Manchester.
1: Exacto. Y luego también de un sujeto que atacó con arma punzocortante a los niños de un kinder durante un festival que estaban escuchando música de Taylor Swift. Todo se juntó.
0: Bueno, pues ahí la razón por la que estamos escuchando hoy a Taylor Swift.
1: Exactamente. Ya los Swifties ya están más seguros en Viena.

0: Vámonos con la información. Sara Pablo nos tiene pues ya los detalles de esta sesión extraordinaria, del periodo de sesiones extraordinario que ha concluido en el Senado después de que revisaran las minutas enviadas desde la Cámara de Diputados, reformas importantes. Sara, te escuchamos. Buenas tardes.
1: ¿Cómo estás, Enrique? Muy buenas tardes. Sí, después de casi 11 horas de debate, el Senado aprobó sin cambio alguno las tres minutas enviadas por la Cámara de Diputados, el aplazamiento de la elección judicial con algunas otras modificaciones en la materia. Se agrega a la Constitución la intervención extranjera como causa de nulidad de una elección y la creación de la Comisión de Verificación de Integridad en Candidaturas. Apenas un par de horas antes del inicio del extraordinario, el senador de Morena, Enrique Insunza, informó sobre su solicitud de licencia, acusado por Estados Unidos de delitos relacionados con el narcotráfico. Dijo que pues sí tenía pensado asistir, pero por lo que llamó embestida mediática no fue, y a pesar de que dijo que apoyaría a su grupo parlamentario con opiniones y argumentos, lo cierto es que por la noche se le vio en el TEC de Monterrey en Culiacán, Sinaloa, en la graduación de uno de sus hijos, según reportó el semanario Río 12. La licencia de solo 22 horas tenía vigencia hasta hoy a las 3 de la tarde, pero al finalizar la votación antes de las 4 de la mañana ya notificó su reincorporación, entonces solo fue de 10 horas. El presidente de la JUCOPO, el morenista Ignacio Mier, dijo que con su ausencia se evitaba el show. Sin embargo, el debate pues estuvo marcado por lo que la oposición llama los narcopolíticos de Morena. El hecho más llamativo fue cuando senadoras y senadores del PAN pasaron a tribuna con playeras negras que decían "Yo con Maru", en defensa de la gobernadora de Chihuahua, Maru Campos, a quien se citó a declarar sobre la presencia de agentes de la CIA en el estado. Pero lo que más irritó a los legisladores de Morena fue que los panistas llevaban también playeras guindas con la leyenda "Yo con Rocha" y letras más chicas que decían "Narco Morena". El coordinador Ricardo Anaya retó a los morenistas a ponérsela en apoyo al exgobernador de Sinaloa, pero por supuesto nadie se animó.
2: ¿Por qué nosotros decimos "Yo con Maru"? Porque nosotros estamos orgullosos de un gobierno panista en el que no se pacta con el crimen organizado. Aquí la pregunta es si las compañeras y los compañeros de Morena también se quieren poner la playera de "Yo con Rocha". Entonces aquí trajimos muchas, está disponible. Bienvenidas, hay todas las tallas, la playera "Yo con Rocha, Narco Morena". ¿En serio nadie? ¿Ninguna? ¿Ninguna? ¿Ningún senador de Morena se quiere poner la playera de "Yo con Rocha"?
1: Malú Mícher de Morena los acusó de hacer un circo y los tachó de ridículos.
3: ¿Yo con Maru? Sí, pero al bote, ahí van a dar. ¿Verdad que sí? ¿Yo con Maru, con la CIA? ¿Yo con Maru, con la injerencia? ¿Yo con Maru violando la soberanía? ¿Yo con Maru violentando la ley de seguridad? ¿Yo con Maru violentando la Constitución? Sí, se saltó todo. Sí, yo con Maru. No sean ridículos, hombre. Están defendiendo a Estados Unidos. Ustedes juraron defender la Constitución política de los Estados Unidos mexicanos, no la de Estados Unidos. Debía darles vergüenza lo que están haciendo.
1: La reforma judicial, en la que se incluyó una modificación para que los actuales magistrados electorales puedan ser elegibles para un nuevo periodo en el 28, fue aprobada después de 6 horas de debate con 87 votos a favor, 40 en contra de la oposición. El coordinador del PRI, Manuel Añorbe, dijo que estos cambios son el reflejo de que fue un fracaso, y en el mismo sentido se pronunció el senador de Movimiento Ciudadano, Clemente Castañeda. Una tercera sesión que empezó casi a la medianoche en un debate pues ya medio desangelado, se dio luz verde a modificaciones al artículo 41 de la Constitución para establecer que será causa de nulidad de una elección cuando se acrediten actos de intervención o injerencia extranjera que influyan en los resultados electorales. La senadora del PRI, Carolina Villano, acusó que Morena pretende usar esta reforma electoralmente, y el hecho de que el proponente Ricardo Monreal haya retirado la iniciativa de ley secundaria pues no la hace inofensiva.
4: Que nadie se confunda con esta aparente concesión. El hecho de que la causal no sea jurídicamente aplicable en 2027 no la vuelve inofensiva. Al contrario, La mera existencia de la figura en la Constitución basta para que de ver, lo que ustedes buscan en verdad, usarla como propaganda electoral. No necesitan que un tribunal anule nada. Les basta con repetir desde la tribuna y desde los medios que cualquier revés del oficialismo fue obra de una injerencia extranjera. Ya consignada en la Carta Magna, la norma no servirá para litigar, pero sí servirá y mucho para sembrar la duda y no reconocer derrotas.
1: Y de hecho, hoy el propio Ricardo Monreal pues dijo que esta ley secundaria podría aprobarse en un extraordinario o en septiembre. La reforma fue avalada con 85 votos a favor, 42 en contra. El senador del Partido Verde, Luis Armando Melgar, votó en contra, pero la ausencia también de un compañero del Verde, Virgilio Mendoza, ayudó a que Morena alcanzara la mayoría calificada. Incluso pues veíamos a Nacho Mier agradeciendo encarecidamente a la bancada del Verde Ecologista. Momentos antes, el senador Melgar llevó a Gerardo Fernández Noroña la playera de Yo con Rocha y Narco Morena. Enojado el morenista se la aventó. Melgar se la regresó sin que el tema pasara a mayores, poco antes de las 3 de la mañana, con dispensa de trámites. De hecho, sin pasar ya por comisiones, se sometió a votación la minuta correspondiente a la Ley de Instituciones y Procedimientos Electorales en materia de integridad en candidaturas. 36 minutos después, ya sin muchas ganas de discursos, los senadores la aprobaron con 85 votos a favor y 40 en contra. Y decirte que a estas horas de la tarde, Enrique, bueno, pues son ya 10 los congresos locales que han aprobado la reforma que tiene que ver con cambios en la elección judicial, y 9 en los estados que han avalado la reforma sobre la intervención extranjera como causa de nulidad, Enrique.
0: Perfecto, Sara Pablo, muchísimas gracias por la información.
1: Buenas tardes.
0: Ya lo señalábamos ayer, la velocidad del proceso legislativo, la manera en la que avanza la agenda legislativa de Morena. Y Paco, sí. Lo que me parece, la primera acción efectiva por parte de la oposición en el Congreso en mucho tiempo, esto de las playeras, porque genera un contraste clarísimo. Un partido que sí ve la oportunidad de respaldar el liderazgo político de Maru Campos, y digo liderazgo político de Maru Campos no porque Maru Campos se haya mostrado particularmente políticamente hábil o audaz durante todo este episodio, me parece que ese espacio se lo ha regalado Morena. Las decisiones que se han tomado desde la presidencia incluso han elevado el perfil de Maru Campos y le han dado pues esta aura de relevancia y de liderazgo que el PAN ha detectado. Uh-huh. Y que ayer aprovecha para utilizar de una manera, la verdad, pues muy efectiva, me parece, Ricardo Anaya.
5: Exacto, sí, al parecer, después de 8 años de letargo, la oposición finalmente está tomando como munición para el combate algo que ocurre, ¿no? Y cosa que no ha hecho con infinidad de reportajes de investigación que ponen, sí, hacen evidente el mal gobierno de Morena en algunos estados.
0: Así es, hacemos una breve pausa. Vamos a regresar justo con el reporte desde Chihuahua en unos instantes con Mara Almeida en tiempo real.
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11: Maru Campos no asistirá a la Ciudad de México para atender el citatorio por la acusación de secuestro de Javier Corral, porque no tiene por qué estar presente, aseguraron por la mañana los abogados de la gobernadora de Chihuahua, Roberto Gil y Javier Cuello. El caso de la detención de los periodistas Erendira Reyes, Alejandra Hermosillo y Cristian Herrera en San Luis Potosí por supuestos delitos contra la seguridad del Estado es muy preocupante. Legislan sobre rodillas un tema que requiere seriedad, aseguró por la mañana Leopoldo Maldonado, director de Artículo 19 para México y Centroamérica. Por la mañana el dólar interbancario se cotizó en 17 pesos con 34 centavos.
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7: Una vuelta al mundo.
12: Cartagena de Indias es una ciudad en Colombia ubicada a orillas del Mar Caribe, también llamada La Heroica. Contempla a su alrededor varios archipiélagos e islas que son paraísos para un verdadero descanso. Cartagena se caracteriza además también por su vida nocturna, festivales culturales y paisajes exuberantes. La temperatura durante todo el año es de 27 grados centígrados en promedio, un clima ideal para conocer la ciudad. Su oferta gastronómica y su importante infraestructura hotelera y turística la hacen única. Cartagena de Indias es una de las ciudades más bellas y mejor conservadas de América, un tesoro que hoy en día es uno de los destinos turísticos más visitados de Colombia.
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9: Reconoció el talento en México e hizo un llamado al fútbol nacional a crear centros de formación para que las y los jóvenes desarrollen al máximo sus habilidades.
13: Sería muy importante que todos los clubes de fútbol en México tuvieran sus propias canteras, tuvieran sus escuelas de fútbol, que formaran desde abajo, que al jovencito, a la niña, al niño que vive en el lugar más apartado de México pueda ser parte de la selección, no pueda ser parte de un equipo de fútbol, que formen parte de esta visualización del deporte como algo social que nos une, que nos convoca, que construye paz todos los días.
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0: Ya estamos de regreso en tiempo real. Gracias por continuar con nosotros. Vámonos, ya le decíamos antes del corte, hasta Chihuahua. Mar Almeida nos tiene el reporte desde el estado. Cuéntanos, Mar, ¿cómo estás?
14: Hola, muy buenas tardes, Enrique. Qué gusto saludarte a ti, a Paco, a la producción, a nuestro auditorio. Pues mira, aquí con la expectativa de lo que va a acontecer el día de mañana, este sábado 30, aquí en la capital, vemos y sabemos, bueno, que derivado de la situación que se vivió esta semana, que ustedes tuvieron ahí la pelota en la cancha, con la presencia de la gobernadora María Eugenia Campos Galván, con este citatorio que se le entregó el sábado pasado, el sábado 23 de mayo, en Palacio de Gobierno, para presentarse ante la Fiscalía, y bueno, pues va, se presenta en la Fiscalía en Ciudad de México, y también recibe, antes de trasladarse a Ciudad de México, otro citatorio, esto por parte de Javier Corral. Todo esto ha derivado en un movimiento, Enrique, para, digamos, apoyar a María Eugenia Campos. Y esta convocatoria se hace por parte de los panistas del estado, en donde se cita mañana a las 13 horas en el Centro de Convenciones y Exposiciones de Chihuahua para poder demostrar el apoyo. Mira, vamos a escuchar a Daniela Álvarez hablando del tema.
15: Que ni conocemos, pero quieren respaldar a la gobernadora. Ese es el ánimo que desde ya se siente, pues, porque hay un objetivo y hay una motivación que nos está uniendo gracias a esta persecución que Morena y la presidenta de la República, esta embestida que decidieron realizar en contra de la gobernadora y del estado de Chihuahua, en donde pues ya hemos estado viendo algunas mediciones, información que circula, pues les está jugando en contra, porque la gente no está viendo bien pues todo el uso de la fuerza del estado y del estado del país y de las instituciones en contra de nuestra gobernadora y de Morena. Así que pues nosotros estamos encantados, esperamos mandar ese mensaje pues de que Chihuahua está fuerte, está unido y que la gobernadora no se va a dejar, no tiene nada que esconder, no ha hecho más que trabajar y respaldar a las familias chihuahuenses.
14: Y bueno, Enrique Auditorio, acabamos de escuchar a Daniela Álvarez, ella es la presidenta estatal de Acción Nacional en el Estado, y bueno, pues lo dice la misma presidenta de la República, Claudia Sheinbaum Pardo, es quien ha hecho crecer la figura de la gobernadora María Eugenia Campos, con base a todas las menciones que se han tenido en las mañaneras sí. del pueblo durante los últimos días, y también, bueno, con estos llamados por parte de la Fiscalía. Así es que, Enrique, pendientes de compartir sí. con el auditorio lo que vaya aconteciendo, Enrique.
0: El audio, la declaración que compartiste con nosotros, Mar, es la presidenta del PAN
14: sí,
0: el estado.
14: Sí, en Chihuahua, sí es, Daniela Álvarez, es correcto.
0: Bueno, pues muy muy importante la información y el reporte, como siempre, muy completo desde Chihuahua. Muchísimas gracias, Mar Almeida.
14: Abrazo, hasta la próxima ocasión, excelente fin de semana.
0: Excelente fin de semana también para todos allá en Chihuahua. Pues Paco, el asunto, te digo, sigue y, sí. y parece que abre un espacio para la oposición que no se había abierto en mucho tiempo. No lo digo como crítica para Maru Campos necesariamente.
5: Ajá.
0: Esto de que la relevancia del personaje, el perfil que se le ha elevado a Maru Campos a partir de decisiones y de acciones de Morena, y también de la buena lectura de ese espacio y de esa oportunidad por parte de liderazgos como el de Ricardo Anaya en el Senado, con esto de las playeras de quién respalda a Rocha y pues evidenciar que nadie está en eso, al menos no públicamente, ¿no?
5: Exacto.
0: Ahí de pronto en posicionamientos firmados, en declaraciones, en decisiones de justicia, pero a la hora de ponerse la playera, pues ¿quién se va a poner la playera de Rocha Moya en este momento? El punto es, se está creando una inercia y una conversación y una trayectoria distinta a la que hemos visto en años recientes desde la oposición en este tema y con este personaje. Y en el contexto de una elección que viene y que viene cerradísima, durísima allá en Chihuahua, y en la que participan también pues distintos grupos, incluso dentro de Morena. Ahí está Andrea Chávez representando los intereses de Dan Augusto López y de un sector de Morena muy claro, apoyada por eso, ¿no? Uh-huh. Y otros otras alternativas que muestran que además de la competencia entre Morena y la oposición, pues hay una competencia interna muy dura, y en todo este revoltijo pues se da este asunto que le suma relevancia al tema.
5: Exacto. Y sí, pues hay que decir también que la ciudadanía de Chihuahua o de Sinaloa merece más que dos partidos midiéndose en las calles y merece saber si hubo violación a la ley, si hubo omisiones, si hubo manipulación política o si todo se juntó como México acostumbra, ¿no? Realizar oferta de paquete.
0: Sí, ¿no? El país, deja tu Chihuahua y Sinaloa, uh-huh. merece mucho más que eso. Por cierto, pues hablando de aprovechar el momento, se está convocando a una marcha mañana de apoyo a Maru Campos, sábado 30 de mayo, en la Expo Chihuahua, dicen 1:00 p.m, la marcha Yo con Maru, gran reunión. Más que una marcha, es pues una convocatoria a seguir generando movilización a partir de este espacio que le han creado, me parece, y que, pues bien, bien aprovechado se está dando. Hasta ahí ese asunto, vamos a cambiar de tema. Vamos a cambiar de tema porque ayer en el noticiero hablábamos de lo que está ocurriendo en San Luis Potosí, Paco.
5: Sí.
0: Un caso que ha avanzado en la vía legal en contra de creadores de contenido, de comunicadores, de periodistas, de funcionarios, incluso del gobierno local, en donde se utiliza una modificación a la ley de noviembre pasado para, pues, de entrada, encarcelar, ya, porque se aplica la prisión preventiva a tres personas, y buscar en una lista, pues, también la detención de 7 más por difundir material que se dice fue creado con inteligencia artificial. De nuevo, o sea, es válido, como lo habíamos dicho en la discusión sobre la injerencia extranjera y en tantas otras oportunidades, es válido empezar a regular y a entender cómo la inteligencia artificial, la distorsión en medios sociales, toda esta toxicidad que conocemos en esta comunicación y en esta información en línea, cómo debe de ordenarse para evitar pues, que siga erosionando el diálogo y el orden democrático. De nuevo, yo hablo pues, un poco de mi experiencia, ¿no? Que hemos detectado... Sí. Ya de octubre hablábamos de 800, vamos en más de 2,200 cuentas. 2,200 cuentas que hemos detectado en TikTok, en Instagram, y obviamente pues se reproducen en todos lados. Uh-huh. Utilizando mi imagen o mi voz para difundir cualquier cantidad de mentiras y exageraciones y conspiraciones. Y las plataformas no lo bajan, les decimos, trabajamos con ellas, no les interesa, se tardan un rato, a veces lo hacen, a veces no, pero el tema es que pues, sigue ahí este asunto y esto pues engaña a la gente. ¿Por qué no lo bajan? Pues porque genera interacción. Imagínense ver que están diciendo que vienen los extraterrestres y que Trump y que esto y que... cualquier cantidad de exageraciones, ni vale la pena replicarlas. El punto es, pues claro que yo entiendo la necesidad de legislar sobre estos temas. El problema es cuando se utiliza esa legislación como herramienta de censura, como herramienta de persecución política, de intimidación. Simón Hernández es coordinador de la maestría en Derechos Humanos y de la Clínica Minerva Calderón de la Universidad Iberoamericana en Puebla. Muchísimas gracias por tomarnos esta comunicación y por tu paciencia en la línea, Simón.
16: Muy buenas tardes, gracias por el espacio.
0: Y daba un contexto pues muy amplio, tal vez demasiado amplio, sobre el desafío real que está generando la tecnología, pero sobre todo con la manera en la que los gobiernos en México, locales, el gobierno federal, plantea pues, o justifica, ¿no?, la idea de la regulación y el orden para tener en realidad herramientas de control y poder y de limitar la capacidad de libertad de expresión y prensa.
16: Sí, sin duda. Yo creo que la introducción es bastante pertinente y característica de esta realidad compleja, donde tenemos la emergencia de las nuevas tecnologías y potenciales malos usos y la necesidad, como bien se ha señalado, de regular y de crear o actualizar el derecho para enfrentar estos desafíos. Pero por otra parte, la tendencia que cada vez vemos con mayor preocupación desde distintos espacios académicos, de la sociedad civil, de ir erosionando la libertad de expresión, instrumentalizando estas necesidades legítimas para generar mecanismos de control, de inhibición de la libertad de expresión, de respuesta a la crítica hacia los actores políticos, que se da pues ahora de manera muy generalizada, sí en los medios tradicionales, pero también en otros espacios pues como las redes sociales. Y es ahí donde vemos con mucha preocupación pues que esta situación que se da en San Luis, donde ahora ya hay personas vinculadas a proceso, tres de ellas, los periodistas Serendina Reyes, Alejandra Hermosillo y Cristina Herrera, y que hay información de otras 8 órdenes de aprehensión por un delito que fue creado en San Luis Potosí, en el Congreso local, sobre, digamos, difusión de información falsa a partir de inteligencia artificial, pues está siendo, digamos, empleada, ¿no?, como un mecanismo de censura, digámoslo así, ¿no? Y eso sí es lo que hemos visto con preocupación. Aquí en Puebla también ha sucedido toda la discusión del ciberasedio, que es legítimo, y la protección a las infancias, pues en realidad fue legislado como un mecanismo para sancionar a quien hiciera crítica a la administración pública. Y esa es la frontera donde pues nos preocupa cómo estas regulaciones vienen avanzando.
0: Sí, porque tiene un doble efecto, como bien dices, el de la censura y luego el de la intimidación, el efecto de enfriamiento. ¿Quién se va a atrever a publicar, a criticar, a denunciar, cuando todo el poder del Estado se utiliza a través de estas herramientas para castigar esa denuncia, para castigar ese trabajo legítimo? Vamos a platicar del asunto a detalle. Vamos a una breve pausa y regresamos con Simón Hernández aquí en Tiempo Real.
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18: Google y Samsung anunciaron sus primeras gafas inteligentes con Gemini y Android XR, que prometen competir de lleno con las Ray-Ban de Meta. Contarán con dos versiones, una con audio y otra con pantalla, que desarrollan en colaboración con las empresas de gafas Warby Parker y Anton Monster. El primer lanzamiento se llevará a cabo el próximo otoño y estará centrado en la versión de audio, que permite a los usuarios interactuar permanentemente con Gemini exclusivamente por voz con la frase "Hey Google" o simplemente tocando el costado de las gafas. Las audio glasses traen cámaras y altavoces integrados en las monturas y son capaces de vincularse tanto con móviles con sistema operativo Android como con iOS. Permitirán capturar imágenes y editarlas con Ano Banana, o hacer búsquedas de ubicaciones o objetos con la inteligencia artificial de Google, así como traducir en tiempo real. Informó Aide Rivera. 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
29: La selección de Suiza jugará su Mundial número 13. El equipo helvético tuvo una eliminatoria envidiable donde no perdió un solo partido, calificando por encima de Kosovo, Eslovenia y Suecia. Los dirigidos por Murat Yakin buscan cambiar la historia en las Copas del Mundo para Suiza, y es que nunca ha podido avanzar a semifinales de dicho torneo. Sus mejores actuaciones se dieron en las ediciones de 1934, 1938 y 1954.
30: Xhaka.
29: Con una generación muy competitiva, con figuras como su arquero Gregor Kobel del Borussia Dortmund, Manuel Akanji del Inter de Milán, Dan Endoye del Nottingham Forest y su experimentado capitán Granit Xhaka, Suiza buscará liderar el grupo B, donde enfrentará a Qatar, Bosnia y Canadá.
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0: Ya estamos de regreso en tiempo real en conversación con Simón Hernández, el coordinador de la maestría en Derechos Humanos y de la clínica Minerva Calderón de la Universidad Iberoamericana en Puebla. Y hablábamos pues de estos dos tiempos, ¿no? De lo que significa utilizar la legítima idea de regular plataformas y tecnologías para evitar su abuso, los deepfakes, la manipulación, la distorsión, la creación de narrativas artificiales, todo lo que ocurre en línea y que cada vez hace más difícil distinguir los hechos de la ficción, Simón, y utilizar esas herramientas legítimas de protección para abusando de ellas, pues justamente censurar, limitar la capacidad de expresión y de prensa.
16: Claro, me parece que esta situación refleja un nuevo mecanismo, yo diría, de gobernabilidad con elementos autoritarios. Hay una problemática real, que es toda la, digamos, la dinámica que sucede en el ciberespacio, en las redes, con el uso de las tecnologías, y ahí desde luego que hay una necesidad y hay también una posibilidad de que los estados establezcan regulaciones, limiten contenidos, establezcan sanciones, sistemas de responsabilidad. Creo que eso obedece a un fin legítimo. Lo preocupante es cómo esta necesidad de establecer un marco regulatorio jurídico frente a todas estas conductas y uso de tecnologías esté siendo utilizada de manera selectiva para criminalizar a ciertos actores y a ciertas voces críticas, porque lo que vemos no es que estén buscando y sancionando a quien genera este tipo de contenido, suplanta identidad, toma o se apropia de una imagen, utiliza las redes sociales para fines ilícitos, sino a quienes están cuestionando la actividad de los actores públicos. Y eso me parece que es la tendencia que estamos registrando de una manera muy preocupante, porque se ha venido proliferando en el país. O sea, crecen este tipo de regulaciones con un fin legítimo en apariencia, pero con una instrumentalización ya desviada. Se ha utilizado el derecho electoral sancionador, ¿no? Vemos cómo toda la lucha por la violencia política de género hoy en día es utilizada por los actores públicos en un escenario muy desigual contra un ciudadano o una ciudadana que se expresa en redes sociales, ¿no? O vemos también pues denuncias ante la Fiscalía General de la República por cuestionamientos hacia actores políticos. Y ahí me parece que el riesgo es que vayamos teniendo una erosión democrática y una pérdida de la libertad de expresión junto con este efecto inhibitorio que también apuntabas, ¿no? Si es previsible que haya una sanción y una persecución, pues vamos a perder ese elemento de deliberación democrática, de informar a la ciudadanía, de emitir opiniones, cuando veníamos de una etapa anterior donde incluso la Suprema Corte había venido pues apuntando que los actores políticos debían tener, digamos, un estándar de resistir la libertad de expresión y el discurso público, justo porque ese papel que tienen pues debe ser sujeto a un escrutinio, ¿no? Y entonces pueden ser en un nivel más robusto sujetos pues a la deliberación de la sociedad y a las opiniones. Y hoy vamos en involución, vamos hacia una prohibición, a una condición regresiva y sobre todo, ya con esto concluyo, una tendencia muy preocupante a utilizar la peor expresión del Estado, que es el derecho penal, para enfrentar una crítica política.
5: Simón, te saluda Paco Almaraz. El Congreso local, al aprobar esta ley, dijo que no castigaría periodismo, parodia, crítica política o expresión artística si no había dolo. ¿Cómo se prueba el dolo en un contenido digital? ¿Con peritajes técnicos, con intención política, con interpretación de la fiscalía o con el humor del poder en turno?
16: No, yo creo que está mucho más en la cancha de interpretación del sujeto de la crítica que en una valoración objetiva del generador de contenido. Sí, hay que ser muy responsables, y lo hemos también comentado en otros momentos, con este tipo de legislación, ¿no? Cuando utilizamos alarma social o uso indebido, pues en principio estamos haciendo fórmulas de derecho penal que pueden ser muy ambiguas y muy interpretables. Pero cuando colocamos, digamos, la dimensión de acreditación del delito en quien interpreta el mensaje, pues ahí se pierde toda objetividad de la ley penal, porque entonces si a consideración de quien recibe esta crítica hay dolo o hay un elemento no genuino, digamos, de criticar o de hacer una denostación o un propósito político, pues en ese momento la fiscalía puede dar curso a una investigación. Con lo preocupante que es todo esto, prisión preventiva, procesos desgastantes, temas económicos, y no deberíamos estar utilizando el derecho penal para estos temas. Me parece que en el país hay otras preocupaciones mucho más apremiantes que demandarían la atención de las fiscalías que en estar viendo si hay un post o un tuit o una publicación crítica. Desde luego que hemos dicho, ¿no?, lo que sí constituya delito debe ser investigado, pero aquí me parece que hay un doble rasero de las autoridades y de las fiscalías, y que no están actuando con independencia y autonomía, ¿no?, sino que están actuando bajo un criterio político de los gobiernos en turno.
0: Pues sí, un tema importantísimo del que hay que seguir hablando, que hay que seguir atendiendo. Simón Hernández, coordinador de la Maestría en Derechos Humanos y la Clínica Minerva Calderón de la Universidad Iberoamericana en Puebla. Gracias por estos minutos en tiempo real.
16: Muchas gracias a ambos por el espacio.
5: Gracias.
0: Y decía Paco, un tema que hay que seguir atendiendo porque va tomando distintas expresiones. En San Luis Potosí, pues esta ley, que por cierto, los señalados quienes ya están en la prisión preventiva y quienes son parte de la lista que busca detener un grupo más amplio de personas. Todo parece ser la difusión de contenido que presuntamente vinculaba al gobernador con un grupo del crimen organizado, contenido que la denuncia alega, fue generado con inteligencia artificial y por eso se utiliza esta ley. Y los afectados dicen, bueno, detrás del asunto está la esposa del gobernador. ¿Y cómo saberlo? Pues no hay forma, porque esta información, pues la información de la víctima, digamos, se mantiene en el anonimato. Entonces, pues puede ser, un funcionario, una persona cercana a un funcionario, una persona en una posición de poder, puede ser cualquier persona. Y el asunto, pues en su diseño, carece de la precisión, de nuevo, por legislar con prisas, por legislar a gusto, con aplanadora, sin detalles, terminan creando situaciones en donde pues se favorece al gobierno en turno. ¿Qué va a pasar si cambia? ¿Qué va a pasar cuando ese poder y esa capacidad de persecución la tenga alguien más? ¿Serán ellos los afectados? Y legislan para ellos en el momento con un cortoplacismo, con una ambición de poder, un hambre de poder.
5: Una miopía.
0: Que los lleva a eso, a la miopía.
5: Sí, porque no vas a que un gobierno diga esto es inteligencia artificial y ya dicte prisión preventiva. Tendría que haber peritajes independientes, cadena de custodia digital y todas esas cosas que no contemplaron al momento de hacer efectivas unas leyes.
0: Entre otros elementos. Bueno, vamos a cambiar de tema. Ya hablábamos de las movilizaciones de la Coordinadora Nacional de Trabajadores de la Educación en la Ciudad de México, en Oaxaca. Vicente Gutiérrez Camposeco es presidente de la Cámara Nacional de Comercio, Servicios y Turismo de la Ciudad de México, la CANACO. Y Vicente, veía las notas de, pues, desde meseros de taquerías ahí en 5 de Mayo, donde tiene su campamento la CENTE y se ha instalado, sin importarles que impiden la movilidad, sin importarles que están afectando a los negocios, a los comercios, los trabajos, las vidas de personas. Y la Secretaría de Gobernación, pues sí les hace un llamado a que no lo hagan, pero pues mientras ellos pueden romper la ley y violentar los derechos de toda la ciudadanía, pues el asunto sigue creciendo en términos de afectaciones para ustedes, para los comerciantes.
1: Sí, efectivamente. Muy buenas tardes.

0: a las calles aledañas, porque finalmente la gente pues decide no asistir por saber que no pueden circular, por saber que hay problemas, etcétera. Y en consecuencia, bueno, lo que sucede es que están estrangulando la actividad económica formal de nuestra ciudad y el centro histórico.
1: Es importante, perdón, Paco, es sí. Importante señalar pues que cuando hablamos de los comercios formales, de los prestadores de servicios, de toda esta infraestructura económica, pues se trata de fuentes de recaudación, es decir, ciudadanos que cumplen con los permisos, la regulación, el pago de impuestos y que a cambio pues quedan desprotegidos ante estas situaciones. En un contexto en donde pues, se nos recuerda con frecuencia la baja recaudación en el país, la evasión fiscal, todos los problemas que enfrenta el gobierno para sus finanzas públicas, y cuando se cumple y cuando se aporta y cuando se hace lo que se debe de hacer, pues la respuesta es, ahí está el plantón y háganle como quieran.
0: Sí, efectivamente. En esa parte tenemos 3,624 negocios que son impactados por las marchas y el plantón. Tan solo 788 establecimientos legalmente establecidos están en el perímetro del eje central de la calle 5 de Mayo y otras circundantes. Es decir, la gran mayoría de esas empresas son micro, pequeñas y medianas, que van al día, que están juntando, abren su cortina con el ánimo de ese día poder hacer una venta o hacer ventas, en el ánimo de ir juntando el dinero para el pago de impuesto de la renta, el pago de impuesto de nómina, el pago de seguro social, Infonavit, renta, luz, agua, ¿no? Y luego a veces, en algunos casos, hasta el pago de derecho de piso. Entonces, realmente es terrible que esto se dé, porque además la otra parte, que es importante recordarle a la audiencia, al auditorio, es de que los estados de la República donde actúa la coordinadora son los estados más atrasados en materia de educación de primaria y secundaria. Es decir, en lugar de que les estuviera preocupando a las niñas y los niños en Guerrero, en Chiapas, en Oaxaca, en Michoacán, no, pues están acá, sí. Y no les importa nada que los estados más atrasados de la República Mexicana sean los que ellos justamente coordinan como coordinadora de la educación. Así es de que es lamentable que estas personas chantajeen, son chantajistas profesionales y además nos afectan a todos los capitalinos por un chantaje y un interés personal ante las autoridades ahora sobre pretexto del mundial, pues van a sacar su tajadota, ¿no?
1: Es me parece que es claro y entre más se repite la misma estrategia y pasan los años con las mismas herramientas y las mismas actitudes, pues lejos de obtener esta provocación de la ciudadanía y de los habitantes de la Ciudad de México que buscan para presionar políticamente a la autoridad, lo que van generando pues es pues, cero empatía, cero respaldo. Y esta denuncia de que pues en realidad se trata de chantaje y extorsión en la que no debe caer ni el gobierno ni los ciudadanos de la Ciudad de México. Vicente Gutiérrez Camposeco, presidente de la Canaco en la Ciudad de México, gracias por estos minutos en tiempo real.
0: Muchas gracias por la gran oportunidad y siempre a las órdenes.
1: Igual seguimos pendientes, por supuesto, de la voz, la información en torno a los comercios, los prestadores de servicios. O sea, y cuando decimos esto, no es gente que está generando riqueza y una millonada, Paco, es o sea, el asunto de simplemente un mesero que vive de propinas en una taquería. Exacto, una taquería sí. Que no tiene clientes. O sea, es un ingreso, una línea de vida para quienes pues ven con este plantón perdida cualquier fuente de económica, ¿no? De estabilidad.
2: Sí, cada día de plantón tiene su costo y no lo paga el funcionario que se sienta en gobernación a poner su mesita de diálogo, lo paga el mesero que no tuvo turno, la tienda que no vendió, el proveedor que no pudo entregar o el pequeño empresario que ya hizo cuentas

0: Y descubrió que la protesta también trae un impuesto emocional, ¿no?
1: Pues sí, está el asunto. Teníamos ahí una conversación con el director del metro, no hemos podido hacer contacto, ya se nos está agotando el tiempo, así que vamos probablemente a otro asunto, pero bueno, el tema está ahí y no está solamente ahí en el centro histórico, está también en Oaxaca. Guadalupe Tomás, corresponsal del Grupo Fórmula en la entidad, cuéntanos.
2: Sí, así es, Enrique. Aquí también hay movilizaciones. En este momento están concentrados en el aeropuerto de la ciudad de Oaxaca. Bueno, está ubicado en Jojocotlán, pero después de un diálogo que tuvieron con los directivos de este lugar, se permitió a los usuarios salir, también ingresar, dependiendo de lo que fueran a hacer. Hasta el momento no se han suspendido vuelos, según la información de la administración del aeropuerto. Y bueno, también se reporta el paso libre con presencia magisterial en las casetas de Huitzo, de Barranca Larga, Ventanilla, y en pues esta zona de Colotepec, que es en la costa de Oaxaca. Ellos están iniciando, bueno, iniciaron hoy, Enrique, a las 11 de la mañana y van a estar terminando de acuerdo con la información que les hagan llegar de la asamblea que tienen y la reunión de trabajo que tienen en la Ciudad de México. Es decir, ellos iniciaron hoy 2 horas después de lo habitual en esta semana, pero lo que mencionan es que van a continuar el plantón, van a saber en estas próximas horas si refuerzan el plantón en la Ciudad de México y también pues cuáles van a ser las actividades que tengan aquí en la próxima semana. El paro continúa y este viernes pues ya cumplieron una semana con este incidente de Mitla, que fue lo que puso el tema en foco otra vez en la atención de la gobernabilidad en Oaxaca, pero este viernes se desarrollan con total normalidad estas actividades de protesta en Oaxaca. Enrique.
1: Perfecto, bueno, pues Guadalupe Tomás, te agradecemos la información, el reporte desde Oaxaca. Vamos a hacer una breve pausa, vamos a regresar con nuestro editorial hoy en corto dedicado a la decisión que ha tomado la presidenta Claudia Sheinbaum. Me parece acertada, muy sensata, sensible, de ceder su boleto a jóvenes, a niñas mexicanas, a aficionadas del fútbol. Y le voy a decir por qué lo pienso. Así que regresamos en instantes aquí en Tiempo Real.

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4: La FIFA acaba de perder una batalla que al mismo tiempo le salva el pellejo. Y es que yo no sé si tú sabías, pero hasta hace unos días casi la mitad de la población mundial no iba a poder ver por televisión la Copa del Mundo, porque ni India ni China habían firmado acuerdos de derechos de transmisión con la FIFA. Pero ya salió la FIFA a anunciar que había cerrado un acuerdo con la CCTV, la televisión china estatal, por 60 millones de dólares, que, ojo, es solamente una quinta parte que lo que la FIFA había pedido en un inicio, 300 millones de dólares. Y aquí la clave está en que China, como en muchas otras cosas, negocia de manera, digamos, única con un solo jugador, CCTV. El Estado es el que está negociando, y si el Estado no firma el contrato con la FIFA, ninguna televisora ahí puede transmitir los partidos, así que competencia no existe, y eso le dio una fortaleza que hoy a la FIFA no le gustó nada.
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1: Bosque de Arashiyama, Japón. Ubicado a las afueras de Kioto, este famoso bosque de bambú es un símbolo de la relación espiritual entre la cultura japonesa y la naturaleza. Aunque es más pequeño que otros bosques mencionados, su importancia cultural y estética es global. El sonido del viento meciendo las cañas de bambú es considerado por los visitantes como una experiencia meditativa única. Representa la gestión sostenible de los recursos y la belleza del orden natural en Asia.
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4: Hay decisiones políticas que cuestan millones y millones de pesos y hay decisiones que, sin costar nada, pueden valer mucho más. La decisión de la presidenta Sheinbaum de no asistir al partido inaugural de la Copa del Mundial de Fútbol el 11 de junio aquí en la Ciudad de México y de ceder su lugar a una joven mexicana me parece que pertenece a la segunda categoría. En medio de la polémica por los precios que han alcanzado los boletos, toda esta discusión del privilegio, la atención internacional, incluso investigaciones que hay ya en Estados Unidos sobre el tema y que seguramente concentrará también el protagonismo de Donald Trump y de otros líderes políticos, la presidenta optó por dar un paso atrás, por ceder el reflector a alguien más. Y me parece que es algo que merece ser reconocido, porque el Mundial es mucho más que un evento deportivo. Es un escaparate, probablemente el mayor escaparate de poder, de influencia en el planeta, de popularidad. Los palcos se llenan de jefes de Estado, de celebridades, de empresarios, figuras que entienden el valor político, ¿no?, de aparecer en la foto, como decimos comúnmente en nuestro país. Renunciar a ese escenario pues no es lo habitual, lo habitual es buscarlo. Quizá lo más relevante no es que la presidenta haya decidido no asistir, es quién va en su lugar. Yolette Cervantes, una joven indígena originaria de la Sierra de Veracruz, seleccionada a través de este concurso nacional para mujeres futbolistas, con una historia que tiene poco que ver con esos círculos de poder que suelen rodear a los eventos como la inauguración del Mundial. Aprendió a dominar el balón entrenando con su papá, destacó en competencias deportivas, académicas, escribe poesía en náhuatl. Representa una generación de jóvenes mexicanas que rara vez ocupan el centro de la atención y de la conversación nacional e internacional. Ese no es un detalle menor. En tiempos donde la política gira alrededor de la figura del gobernante, del protagonismo del gobernante o la gobernante, esto invierte la lógica porque recae en quien normalmente quedaría fuera de ese encuadre. Ningún símbolo va a resolver los problemas de fondo del país. No estoy hablando de eso. No hará que los boletos sean más accesibles, no va a corregir la comercialización del fútbol ni va a eliminar desigualdades que hacen que para millones de aficionados asistir esta vez al Mundial sea simplemente un sueño imposible. Pero la política también se construye con esto. Conviene recordar algo importante. Esta decisión no fue anunciada para apagar una polémica, ¿no? Ya lo había dicho la presidenta hace meses. No asistiría y el boleto sería entregado mediante esta convocatoria. Es decir, no es una reacción defensiva a las críticas. Es una decisión consistente, una idea planteada desde los principios, que es congruente, que eso pues es raro, ¿no?, en la política. El Mundial será una celebración, es una celebración global, una exhibición del talento y la capacidad de los deportistas, ¿no? Pero pues también es de exhibición de poder, de dinero, de influencia, de cámaras apuntando a los palcos más exclusivos, y resulta refrescante que el 001, el boleto más importante, el primero, no termine en manos de otro político, de otra celebridad, de otro influencer. En manos de una joven mexicana que llegó ahí por su disciplina, por su esfuerzo, por su mérito propio, porque se lo merece. Y no lo sé, los símbolos dicen no caben al mundo, pero tal vez sí nos recuerdan cómo debería de verse, ¿no? Y eso es importante, y qué bueno que se inaugure y que arranque así el Mundial de Fútbol en la Ciudad de México. Hacemos una pausa, regresamos con más en tiempo real.

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6: Campeón del mundo.
7: Hablar de Italia en la historia de las Copas del Mundo es hablar de una auténtica potencia. La escuadra azzurra posee 4 títulos, pero sus glorias más épicas nacieron del caos. No llegaron como favoritos, sino señalados por la prensa y bajo la sombra de escándalos de apuestas en su liga local. En España 82, tras el escándalo totonero, la azzurra avanzó sufriendo con 3 empates. Eliminaron al Brasil de Zico y vencieron a Alemania en la gran final.
6: Tardelli.
7: Para 2006, el fantasma del Calciopoli hundía al fútbol italiano. Sin embargo, Marcello Lippi blindó al equipo. Vencieron al anfitrión en semifinales y coronaron la gesta ante la Francia de Zidane, con 4 titulares del equipo señalado, la Juventus.
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9: El primer correo electrónico, fíjense que fue enviado en 1971 por el ingeniero informático Rain Tomlinson, y obviamente en Estados Unidos, y el mensaje viajó a través del ARPANET, todavía no existía el internet, y fue una prueba técnica que tenían las primeras teclas del QWERTY, ¿no? QWERTY. Pero resulta que fue básicamente lo mandó de una universidad a otra. ¿Pero cómo le puso? Él dijo, ¿cómo le voy a llamar este correo? Si es un correo, pero no es un correo, no tiene postal, no es un correo postal. Dijo, le voy a llamar Electronic Mail. Y de ahí, de Electronic Mail, quedó y por la, obviamente, por el apócope de Electronic Mail.
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10: Los espárragos contienen una gran cantidad de vitamina C y E que ayudan a reforzar el sistema inmunológico. Tienen un gran poder diurético. Además, poseen muchos antioxidantes y son un alimento con muy pocas calorías pero rico en fibra, la cual ayuda a combatir el estreñimiento.
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11: Ya estamos de regreso en tiempo real. Gracias por continuar con nosotros en este viernes, el último de mayo, en la línea en tiempo real, el embajador Arturo Sarucán, presidente de Sarucán and Associates. Embajador, qué gusto saludarte. ¿Cómo te va?
12: Hola, Enrique. ¿Qué tal? Buena tarde.
11: Oye, qué arrastrada le pusieron a John Cornyn en Texas. Paxton, que hay que decirlo, es un personaje detestable, lo peor que hemos visto desde la política en Texas, no solamente interna, que presenta escándalos, denuncias, todo tipo de descrédito. También su visión sobre la frontera y sobre México es terrible. La posibilidad de que un hombre así llegue al Senado y que tenga el respaldo del presidente Trump, pues debería de preocuparnos en ambos lados de la frontera.
12: Sin duda, Enrique, es en muchos sentidos, digamos, otra cara más de este Partido Republicano, que nada tiene que ver con el Partido Republicano de George Bush padre, de George Bush hijo, de Ronald Reagan, ya no digamos. Y efectivamente la cantidad de escándalos que han plagado a quien hoy por hoy es el Procurador General de Justicia del Estado, un hombre que fue el que se le ocurrió la brillante idea de poner boyas sobre el río Bravo con alambrada de gradación militar para que si alguien trataba de, digamos, de cruzar el río, se quedara lastimado y atorado en este sistema de boyas y alambradas que las cortes lo obligaron al gobierno de Texas a retirar. Es el candidato que ha ganado la primaria en segunda vuelta. No fue sino hasta hace 10 días que Trump finalmente salió a apoyar la candidatura de uno de los personajes que en el 2020, tú lo recordarás, Enrique, fue de los procuradores estatales que litigaron para revertir el resultado de las elecciones presidenciales del 2020. Es decir, es un sujeto que ha abrevado de toda la teoría de la conspiración y la mamarrachada de que la elección presidencial del 2020 fue fraudulenta, que ha sido, digamos, el eje vertebral de la leyenda trumpiana y que, pues, cada día que puede el presidente le sigue pegando a ese pandero. Y digamos, pierde un hombre que si bien era un republicano conservador, duro en toda una serie de posiciones. Yo recuerdo muchas conversaciones que tuve con él cuando yo era embajador en toda una serie de temas de la agenda bilateral. No era fácil, tenía una serie de posturas en materia de control fronterizo, en materia de pena de muerte de mexicanos en Estados Unidos, pero era un hombre serio, era un estadista, era un hombre con el que podías tener un intercambio respetuoso de opinión. Y pues primero te demuestra el control total que está teniendo el presidente Trump sobre su partido, porque ya es el cuarto personaje, Enrique, que, digamos, traía entre ceja y ceja Trump, que han competido en primarias, que Trump ha apoyado a sus contrincantes republicanos en los procesos primarios, y cuatro de cuatro, es decir, ha logrado que cuatro de sus enemigos republicanos sean derrotados en los procesos primarios. Ahora, habiendo dicho todo esto, y efectivamente, pues me alarma que pudiera llegar un hombre así en un estado tan importante para la relación bilateral como es Texas, que siempre ha sido una de las bujías, digamos, de alguna manera, del motor de la relación entre México y Estados Unidos, que llegase al Senado y en un estado tan republicano como Texas, pues creo que habría que pensar que las probabilidades de que gane el candidato republicano son altas. Sin embargo, de las dos opciones, es decir, Cornyn como el senador en funciones buscando su reelección o Ken Paxton ahora, que será el candidato en noviembre, paradójicamente Paxton le abre al Partido Demócrata una hoja de ruta plausible para derrotarlo. Sí, sí. Por los escándalos, porque es posible que Talarico, que es un demócrata más cargado al centro, pudiera lograr arañar algunos de los votos republicanos que votaron por Cornyn, que no quieran votar por Paxton. Y pues además aquí, si efectivamente en noviembre los demócratas lograsen arañar este escaño en el Senado, que además sería histórico, porque desde 1988 no ha ganado un solo candidato demócrata uno de los escaños para el Senado de Texas, para el escaño del Senado en Texas en el Congreso en Washington. Pero si llegase a ganar el Partido Demócrata este escaño, esta puede ser la ficha que realmente abra la posibilidad de que el Senado pudiera también caer en manos de los demócratas en las elecciones en noviembre. Entonces, hay que seguirle la huella a lo que ocurra ¿sí? en la elección de este escaño entre Talarico, que es el demócrata, y ahora Paxton, ya el candidato republicano, porque no solo tiene implicaciones para la agenda con México, va a tener implicaciones reales para quien logre acabar controlando la mayoría en el Senado de los Estados Unidos.
11: En el Senado, ¿no? Y lo que generaría en términos de narrativa, digamos, dominante, que los demócratas finalmente, después de todo este tiempo, ya decías 1988, pudieran tener algún avance en el mapa electoral en Texas y en Florida.
12: No, sería un batacazo.
11: Sí, un estado que históricamente ha sido competido, pero que desde el triunfo de Trump pues no solamente es un estado republicano sólido, es un estado, el epicentro, digamos, del movimiento MAGA, y en donde así también es. En las encuestas van adelante los demócratas. Yo quiero aprovechar esto que estamos platicando para preguntarte, embajador, porque he escuchado mucho en México últimamente que bueno, pues viene la elección de noviembre y pues hay que empezar a ver todo a través de esta lógica electoral, del filtro de los midterms. Lo de Trump puede debilitarlo y en ese sentido pues hay que aguantar hasta noviembre, porque ya que llegue noviembre y se dé este cambio en el balance de poder en el Congreso, las cosas van a cambiar. Y yo me pregunto, ¿y qué hemos hecho? Y a lo mejor lo estoy hablando en plural, pero ¿y qué han hecho o qué ha hecho la Cancillería para acercarse a los demócratas? ¿Qué ha hecho la Cuarta Transformación, el movimiento político, para asegurar que, pues sí, con un Congreso de mayoría demócrata las cosas serían distintas en cuanto a la política sobre México?
12: Mira, a ver, primero yo no creo que la política sobre México va a variar sustancialmente. Va a haber contrapesos, va a haber voces que van a tratar de impactar toda una serie de decisiones que los 2 años restantes de la administración Trump vaya instrumentando con respecto a México, pero al final del día la política exterior y el tono y la narrativa de la relación con México la va a seguir dominando y controlando el presidente de los Estados Unidos. Entonces, digamos, para efectos de los focos rojos de alarma que se han prendido en Estados Unidos por el efecto, por esta presidencia imperial de Trump y el ataque a los contrapesos y contrapesos a la investidura presidencial, el que la Casa Blanca hoy esté convertido en circo de 5 pistas con esta arena de lucha libre que han colocado en el jardín trasero de la Casa Blanca, con la demolición del ala este de la Casa Blanca. Es decir, hoy parece Six Flags eso, ¿no? No parece la casa presidencial de una república. Pero efectivamente tu pregunta es muy importante y a esto es a lo que me he referido con enorme preocupación, que es que hasta que hubo el cambio de cancillería, es decir, el primer canciller del gobierno de Sheinbaum, Enrique, durante su año y meses como canciller, no se paró una sola vez en el Congreso de los Estados Unidos. Ya no digas para establecer relaciones con los demócratas, ni con los republicanos que están en el poder. Esos vacíos pueden empezar a pasarnos factura porque no hemos tejido una relación día a día cercana. Yo diría, incluso deja tú los demócratas otra vez, con ninguno de los 2 partidos en el Congreso. Pero ciertamente creo que vamos a tener que empezar a pedalear muy rápido si es que los demócratas efectivamente se llevan una, que es plausible, es el escenario más probable, la Cámara de Representantes, y pues, el escenario que sería demoledor para las aspiraciones políticas de Trump en la segunda mitad de su mandato, el Senado. Y ahí traemos pues, un rezago brutal.
11: Sí, tenemos un par de minutitos, pero sí hablar de esta serie de iniciativas en materia migratoria, en materia económica, que se han dado en los últimos días, semanas, y que tienen de nuevo un impacto directo en la inversión, en la movilidad, en el tema de los green cards, el tema de las remesas. O sea, se van sumando ahí acciones que todavía tensan más y que complican más esta coexistencia.
12: Sin duda, y además pues vamos a tener antes de ese proceso electoral, de aquí a mediados, finales de julio, vamos a tener rondas de negociación que empezaron precisamente esta semana, culminaron hoy, ahí en la Ciudad de México, ya la primera ronda formal de negociaciones del T-MEC, en donde pues vamos a tener también todo ese capítulo abierto, junto con todos los demás temas que traemos en el aire de una relación bilateral brutalmente compleja. Y además, encima de todo, pues con una volatilidad internacional brutal, porque pues hay toda una serie de conflictos que o no se están cerrando o que la presidencia de los Estados Unidos pues sigue atizando, como el tema del Pérsico, en que un día sí y al otro también el presidente de los Estados Unidos declara que el conflicto llega a su fin, y pues no solamente no ocurre, sino que pues básicamente el saldo de lo que ha ocurrido es que Irán ya controla el estrecho de Hormuz.
11: Vaya forma de ejercer esa gran capacidad de liderazgo de la que tanto presume el presidente. En este caso, Arturo Sarukán, presidente de Sarukán and Associates. Gracias.
12: Bueno, buen fin de semana, Enrique.
11: Buen fin.
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19: Cuando los niños nos dicen no te quiero, no siempre lo dicen desde el corazón, así que no te mortifiques. Lo dicen desde la emoción del momento, que puede ser enojo, o frustración, o cansancio, o porque simplemente tienen una necesidad de atención y de afecto. Aunque estas palabras sí nos duelen mucho como mamás, representan una oportunidad valiosa para enseñarles a reconocer y nombrar lo que sienten, así como para aprender a regular sus emociones. Lo que tienes que hacer es mantener la calma, escucha y valida su emoción sin reforzar la conducta negativa y recuérdale a tus hijos que el amor que se siente entre padres e hijos no desaparece por un conflicto o un mal momento. Este tipo de situaciones fortalecen la comunicación, la comprensión mutua y los lazos afectivos en la familia. 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
21: Cuando Will se olvida el protocolo. Cuando se trata de fútbol, el príncipe William de Gales se olvida de las formas y el protocolo que es parte de su vida y como heredero a la corona británica. Lo mejor, nos encanta verlo en su modo fan. Mejor no hubiera podido ser para él un acérrimo seguidor de su Aston Villa que presenciar el triunfo de su equipo en la Europa League. Ahí vimos al Wills como uno más gritando, sufriendo, abrazando a sus amigos desde la tribuna. Grabó con su celular en momento histórico. 44 años han pasado para levantar la Copa de Fútbol. El príncipe celebró cantando el Sweet Caroline, bailó, aplaudió y ya encarrerado se fue con algunos jugadores a un bar a seguir la celebración. Uno de los cargos que más disfruta William es como presidente de la Asociación de Fútbol de Inglaterra. 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

0: está bueno, ¿eh? Para viernes, para moverse, Paco Almaraz.
1: Sí, sí, pero no te aficiones mucho. Bueno, estamos hablando de David en una canción que se llama Feel It, que es una expresión lírica de amor intenso y la búsqueda de curación emocional a través de la conexión con otra persona.
0: Ok, pues mucho más profundo de lo que me esperaba, pero ¿por qué lo estamos escuchando hoy? ¿Por qué no quieres que me aficione?
1: Ah, porque resulta que un ingeniero de Google tuvo acceso anticipado a datos internos que mostraban que este cantante sería el sorpresivo ganador del título de la persona más buscada de Google en 2025 y utilizó esa información para beneficiarse con apuestas en Polymarket. ¿Y sabes cuánto dinero ganó? $1,200,000.
0: No, pues una muy buena lana.
1: Sí, porque nadie daba un varo por este cantante, pero resulta que se convirtió en el más buscado porque encontraron el cadáver de una menor de edad en su auto y ya está acusado de homicidio. Entonces, por eso te digo que no te aficiones.
0: Ah, bueno, pues la razón por la que lo escuchamos, me imagino, en tiempo real.

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1: Querido Toño Lascano, qué gusto saludarte. Te platico que esta mañana tuve una buena conversación con un viejo conocido, con el doctor Tom Frieden, quien fue director de los Centros para el Control y Prevención de Enfermedades muchos años. Y platiqué con Frieden por el brote de ébola en África, como que la trayectoria de la información que venimos escuchando de la OMS y de otras instancias, pues no es, digamos, muy positiva. Y por eso en el programa que hacemos todos los domingos para Univisión en Estados Unidos, también aquí en México a través de NEMAS Foro, el programa esta semana, decidimos entrevistar a Tom Frieden pues para entender un poco más de lo que estaba sucediendo, de los factores que han contribuido, digamos, al crecimiento de este brote epidémico y sobre todo de cómo los recortes presupuestales, decisiones políticas en esta administración, en este gobierno en Estados Unidos, pues han dificultado la respuesta de agencias como los CDC, que históricamente, aunque sean una agencia estadounidense, pues habían contribuido un montón a mantener en buen estado la lucha contra las epidemias, digamos, con sus intervenciones multidisciplinarias y en muy buen tiempo. Pero bueno, todo esto te lo cuento para preguntarte qué es lo que está sucediendo. Entiendo que hay distintas variantes del virus del ébola y otros brotes epidémicos han tenido la variante de Zaire como la principal cepa, y para esta ya se había desarrollado tratamiento y vacuna, no para un tanguillo, ¿no? Que es la que estamos viendo en este momento, que es menos letal, pero pues para la que no existe ni tratamiento ni cura, o al menos no hasta hoy.
2: Estás haciendo una descripción perfecta, querido Enrique. Buenas tardes, Paco. Y mira, hoy hay una buena noticia que al mismo tiempo es muy reveladora de los cambios que están ocurriendo en las políticas públicas de salud que afectan a nivel internacional, a nivel mundial. Lo primero que hay que decir es que hay virus muy estables, virus como por ejemplo el de la viruela, que son de DNA, que tienen la forma más, que menos cambia químicamente para replicarse. Y es como si yo te doy la información, digamos, en un USB. Tú lo puedes leer en mi computadora, en tu computadora, en la de Paco, y no vamos a tener ningún cambio o muy pocos cambios. Y por eso la vacuna de la viruela es tan efectiva desde que hubo las campañas mundiales de vacunación hace 40, 50 años, una cosa así. Tienes virus de RNA y un ejemplo son el caso del VIH, el SIDA, por eso no tenemos una vacuna contra ese virus, o el virus del Zika, o el virus precisamente del ébola. El virus está constantemente evolucionando y eso hace que se aparezcan variantes. Es como si en lugar de darte yo la información en el USB, te la doy ahora al oído, te la murmuro al oído y jugamos teléfono descompuesto. Al final de 3 o 4 pasajes, pues ya el mensaje que pasé cambió por completo. No tiene nada de raro desde el punto de vista de la biología molecular del virus del ébola que haya aparecido esta nueva variante. ¿Cuál es el gran problema? Que en realidad a nivel mundial tenemos poquísimas organizaciones, grupos, laboratorios, países que estén previniendo cuáles pueden ser las nuevas variantes de los virus que pueden aparecer. Lo que te dijeron a ti, lo que va a aparecer en la entrevista es perfectamente correcto. Ahora, la gran buena noticia es que precisamente hoy en la mañana se publica en una gran revista de los Proceedings of the National Academy of Sciences un artículo multinacional escrito por colegas chinos y por colegas de la Universidad de Texas en Galveston, que es una universidad enorme. Yo he pasado por allí en unas conferencias que tuve aquí. Es una universidad extraordinariamente dotada con un grupo de investigación biomédica espléndida. Y ya reportan una vacuna de RNA mensajero, la misma que usamos para el COVID, multivalente, que funciona para distintas cepas del virus del ébola en el caso de ratones, incluyendo la nueva cepa de Bundibugyo. Esto es importantísimo porque uno se da cuenta, uno, de la eficiencia que es esta nueva técnica para hacer vacunas. La promesa era que no más de 100 días iba a haber una vacuna y se cumplió. Punto número dos, tú haces los RNAs mensajeros para que generes anticuerpos contra glicoproteínas, ahorita explico qué es eso, que están en la superficie del virus. O glicoproteína se oye muy apantallante, ¿no? No es más que una proteína que tiene un azúcar pegada o azúcares complejos pegados y que esos son importantes en el reconocimiento del virus con los receptores de la célula para entrar. Entonces, digamos que es una proteína azucarada, básicamente, ¿no? Y lo que hicieron fue RNAs mensajeros para las distintas cepas, las metieron en estas esferulitas que llamamos liposomas o micelas de lípidos, como se hizo con el COVID, y lograron inmunizar ratones. El brincar de ratones a humanos no es tan difícil, brincar de ratas a humanos puede ser menos difícil, no voy a citar ejemplos, pero esto lo que te está diciendo es que muy rápidamente vamos a poder escalar el sistema para que puedas inmunizar a la gente. Ahora, el ébola se puede transmitir de un país a otro, puede brincar de un país a otro, sí, porque ahora vives en un mundo globalizado en donde con aviones una persona infectada sin haberse dado cuenta puede viajar a otro país, ser portadora e infectar a otras personas. Pero aquí tenemos una contradicción brutal. Mientras más se está globalizando el mundo, más se están destruyendo los órganos multinacionales, como la Organización Mundial de la Salud, de donde se acaba de retirar Estados Unidos, o más se están dañando instancias nacionales extraordinarias, como el CDC, que yo creo que haces muy bien en cantar sus alabanzas, es algo que uno nunca va a dejar de hacer, porque ese es el ejemplo característico de una, sí, una vigilancia epidemiológica, búsqueda de nuevas enfermedades, proyectos multi e interdisciplinarios, y es una garantía de calidad y de compromiso con la salud individual y colectiva, no solo de un país, pero el presidente Trump ya hizo recortes brutales que han abatido el número de... Sí, el número de investigadores y el potencial que hay.
1: Le pedí a Frieden que me dijera concretamente, por ejemplo, cómo esos recortes afectan la respuesta que tiene hoy los CDCs al brote de ébola. Y me decía, mira, te lo pongo muy claro. El brote de ébola se detectó no días, no semanas. Es probable que se haya detectado más de un mes después de que inició. Así es. Y esto ha sido un factor que ha contribuido de manera determinante a su propagación. Y históricamente... nosotros tenemos la capacidad de enviar estos equipos multidisciplinarios a los que te refieres, Toño, que incluyen incluso antropólogos y no solamente epidemiólogos y médicos.
2: Así es.
1: Y los controlábamos en semanas o días. Ahora pues estamos hablando ya de algo mucho más complejo.
2: Ahora, déjame completar una información que no sé si te dieron a ti, porque esto apenas se acaba de publicar hace 3 días. Y no sé cuándo hiciste. A la entrevista la hiciste hoy, ¿verdad? Y igual ya se mencionó, mira, acaban de sacar una nueva ley que hace que los grupos de investigación que dependen del NIH, el National Institutes of Health, que es extraordinario, ya no pueden publicar con investigadores extranjeros, ni siquiera en el caso de que los investigadores extranjeros hayan hecho su labor en colaboración en Estados Unidos. El artículo que con tanto entusiasmo te acabo de describir tiene la mitad de los investigadores en China y la otra mitad en Estados Unidos. Es el tipo exactamente de investigación que ahora el NIH ya no les va a dar dinero con las nuevas directrices que hay. Esa es una tragedia brutal.
1: Sí.
2: Es una tragedia brutal. Ahora, déjame...
1: Se nos viene el corte. Si quieres, te aguantamos un segundito y volvemos para terminar aquí.
2: Cómo no, con mucho gusto.
1: Gracias.
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5: FIFA acaba de perder una batalla que al mismo tiempo le salva el pellejo. Y es que yo no sé si tú sabías, pero hasta hace unos días casi la mitad de la población mundial no iba a poder ver por televisión la Copa del Mundo, porque ni India ni China habían firmado acuerdos de derechos de transmisión con la FIFA. Pero ya salió la FIFA a anunciar que había cerrado un acuerdo con la CCTV, la televisión china estatal, por $60 millones, que, ojo, es solamente una quinta parte que lo que la FIFA había pedido en un inicio, $300 millones. Y aquí la clave está en que China, como en muchas otras cosas, negocia de manera, digamos, única con un solo jugador, CCTV. El Estado es el que está negociando, y si el Estado no firma el contrato con la FIFA, ninguna televisora ahí puede transmitir los partidos. Así que competencia no existe, y eso le dio una fortaleza que hoy a la FIFA no le gustó nada.
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7: El Parque Velo de Novia, en el municipio de Valle de Bravo, en el Estado de México, es una reserva natural que alberga una cascada de 35 metros de altura. Aquí se puede andar por un sendero cuesta abajo hasta llegar a su desembocadura en el lago de Valle de Bravo. El parque se encuentra muy cerca del embarcadero municipal. Es un escenario ideal para una caminata, un paseo a caballo o para practicar rappel.
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9: El secretario de Hacienda y Crédito Público, Edgar Amador Zamora, afirmó que las perspectivas de crecimiento de México se mantienen estables por un mercado laboral sólido, lo que permite que la economía mexicana se mantenga constante. La audiencia programada para este día de la gobernadora de Chihuahua, Maru Campos, sobre el presunto secuestro de Javier Corral, fue pospuesta porque el senador no acudió al reclusorio sur de la Ciudad de México. El juez fijó la fecha para el próximo 2 de junio. La Fiscalía General de la República informó sobre el aseguramiento de más de 1 millón de litros de hidrocarburo en el municipio de Cadereyta, Nuevo León. Lo anterior durante un operativo realizado en un inmueble donde también decomisaron tractocamiones, autotanques y un remolque de plataforma. Informó Daniel Wellbanks. 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
0: Gracias por la espera. 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
1: Ya estamos de regreso en tiempo real, en conversación con Toño Lascano en el tiempo de ciencia y este brote epidémico en el centro de África, en la República Democrática del Congo, que se ha complicado por los conflictos que existen, los conflictos entre civiles, entre grupos armados en el Congo, en la desconfianza que hay en las instituciones de salud, particularmente en estas comunidades en el centro de África, y por la respuesta de las autoridades que parece haber llegado, las autoridades sanitarias locales, globales, regionales, semanas después de iniciado el brote, lo que pues permitió que se extendiera. Pero ya en todo ese contexto pues hablábamos de los recortes presupuestales a las a los CDCs y al NIH, el National Institute of Health, allá en Estados Unidos, y cómo pues todas estas restricciones presupuestales, incluso políticas, nos han dejado más vulnerables ante brotes como el que estamos viendo. Débora, no tiene muchas posibilidades de tener una escala global por las características de la enfermedad, entiendo, Toño, pero pues es una llamada de atención muy fuerte de los desprotegidos que nos han dejado estas decisiones.
2: Así es, y yo creo que acabas de hacer un resumen muy bueno de lo que iba yo a decir ahora, porque uno efectivamente no vas a tener una epidemia de ébola desenfrenada, sin control, como con el caso del COVID. Pero estamos hablando de una región del planeta que, en donde la gente vive en condiciones de pobreza, de insalubridad, de desnutrición absolutamente pavorosa. Yo creo que a veces no nos imaginamos lo terrible que es el nivel de vida en el África subsahariana, donde además tienes conflictos bélicos que dificultan enormemente la labor de las organizaciones sanitarias, tanto locales como extranjeras. A eso agrégale que los ritos funerarios que hay en esas zonas exigen un tratamiento de los cuerpos de los difuntos que automáticamente ponen a la gente en riesgo. Mira, ¿te acuerdas esa canción de Chava Flores de que se murió el compadre no sé qué, no? Es una canción buenísima donde al final la viuda termina bailando con uno de los asistentes al funeral. Bueno, ese tipo de costumbres funerarias las tenemos muchos países y cuesta mucho trabajo, por lo que he estado leyendo, convencer a la gente en la República Democrática del Congo de que no pretenden los hospitales secuestrar los cadáveres cuando los están preparando, los están metiendo en receptáculos y demás para que se abata la dispersión del virus. Tienes un abatimiento pavoroso del número de hospitales y de personal de salud. En la República Democrática del Congo, en el sur del Sudán, había varias organizaciones de monjas que con una generosidad extraordinaria funcionaban como enfermeras, como algunas como médicas y demás, y muchas han sido víctimas de la violencia sexual, hay que decirlo, otras han fallecido por la falta de instrumental adecuado. Y entonces tienes un debilitamiento brutal en donde se juntan todo para que la gente salga perjudicada. Que es, yo creo que reconstruir a toda costa, con la mayor rapidez del mundo, las organizaciones internacionales, darse cuenta que la globalización nos impone exigencias de salud pública, de preservación del ambiente, de respuesta rápida a infecciones, a pandemias, epidemias, y que si antes los virus viajaban en carabela, ahora viajan en un Boeing 727.
1: Sí, y con todo el acceso a todos los destinos en este mundo tan interconectado. Bueno, pues Toño Lascano, Tiempo de Ciencia, gracias por acompañarnos en este viernes. Un abrazo muy fuerte.
2: Un abrazo y no tener pánico, eso es lo importante.
1: Así es, la información es para tomar mejores decisiones, no para asustarse. Gracias, Toño.
2: Un abrazo grande, saludos.
1: Vámonos con otros temas.

0: Juan Carlos Campos, ¿tú tenías un póster de la Chiquitibum en tu cuarto de chiquito en el 86?
1: El que me rolaste tú, ¿te acuerdas? Que ibas en el quinto B y me lo pasaste ahí por los baños. ¿Te acuerdas de eso? Sí, qué sí, buena sí, anécdota, ¿eh? Sí, ¿dónde, sí, estará, sí. ¿Dónde estará
0: quinto
1: la
0: chiquitibum? No, fíjate que yo fui en quinto C, si me acuerdo bien. Ah, no, quinto pensé, B.
1: Era del B, ¿no? Sí, era del B, donde iban los,
0: los buenos.
1: ¡Buen viernes! ¿Cómo están?
2: Bien, todo bien.
1: ¿Dónde estará la Chiquitibum?
2: Buena pregunta.
1: Hay que investigar eso.
2: Yo me quedo con el recuerdo. ¿El recuerdo de hace 40 años?
1: Bueno, pues sí, también. Ajá. Lo que sí, hablando del recuerdo de hace 40 años, Enrique, Paco, feliz viernes, primero que nada, ¿no? Yo hoy amanecí nostálgico, pero ahorita que decía en este reporte de la ciencia que no nos preocupemos, yo sí ando preocupado porque no encuentro boletos para el Mundial. Y es que el Mundial está a nada, 13 días, ¿no? Más o menos faltan 13 días.
2: Juan Carlos, tuviste 3 años para conseguir boletos.
1: Bueno, pues ahorita ya me entró el FOMO, ya quiero ir, ya me entró la urgencia. Y hoy estaba pensando que sale una serie justo en Netflix de México 86. Y además esta semana fui a una conferencia de prensa donde estaba escuchando al gran Hugo Sánchez, a que le preguntaban que quién iba a ganar o quién quería que ganara el campeonato este año. En fin, a mí ya me dio FOMO y estaba pensando cómo era México en 1986. Bueno, no había segundo piso, tampoco había Uber ni Waze, ¿no? La Roma obviamente seguía muy golpeada por el sismo y la Condesa pues no era la Condesa que conocemos hoy. Y Polanco, pues tampoco, Polanco era muy diferente, no había filas interminables por un yogur griego, por ejemplo, ¿no? Uh-huh. La Zona Rosa sí seguía siendo este gran centro social de la ciudad. Ahí estaba el Marisabel Sheraton, el Bellinghausen, el Focolare, el Delmónicos, el Champs-Élysées y el Bar Corongo, por ejemplo. Y el Camino Real era este lugar que representaba pues la modernidad mexicana que México quería mostrar al mundo, por ejemplo. ¿Pero qué era la modernidad en el 86? Perisur, Plaza Satélite o Plaza Universidad eran un gran plan, era un centro comercial, era un evento. Y allí estaba el Helens, el Burger Boy, Sanborns, Vips, el California y los Vickers Obregón, que todavía existen, ¿no?
2: Sí.
1: No muchos, pero todavía
2: perduran.
1: Y bueno, para los más chavos estaba Reino Aventura, con Keiko, con los delfines y con la canoa Krakatoa. ¿Sí? Okay. No recuerdo si lo dije bien. El Cíclope también estaba ahí, ¿no? ¿Y cómo era la noche en la Ciudad de México? Bueno, la ciudad era mucho más nocturna. Eso sí, era una noche que vivía más de noche. Estaba el Magic, el News, el Patio, los Piano Bars, los shows en el Blanquita. Había más madrugada. Yo creo que había más madrugada. Y escuchábamos a Flan, a Yuri, a Emanuela, a Mecano, a Juan Gabriel, a José José y a Cornelio Reina, en un México que también era México, ¿no? Y en la radio, pues, perdón por el gol, pero no sé si existe Universal todavía.
2: Sí.
1: Ah, perdón. ¿Estéreo Joven?
2: No creo.
1: ¿Rock 101? No,
2: tampoco.
1: Bueno, pues esos eran en el 86 lo que se escuchaba, y en la televisión estaba el señor Zabludowski, Raúl Velasco, por supuesto, Chespirito y Cuna de Lobos. Era un país donde todos veíamos lo mismo, ¿no? En ese Mundial del 86 había banderitas en los bochos, los microbuses llenos, las televisiones prendidas en los restaurantes, en las oficinas. Veíamos el Mundial en las escuelas. Ahí lo veíamos, ¿no? Pero bueno, era una ciudad también golpeada por el sismo, había una crisis económica, esa creo que es lo único que nos queda todavía desde el 86, había inflación, también nos los dejó el 86, seguimos igual. Y bueno, apareció Maradona, la mano de Dios, el gol del siglo, y el Azteca se convirtió en el centro del mundo. Pero mi pregunta hoy, Paco, Enrique, es ¿cómo se vive el Mundial hoy? Además del FOMO que tengo yo creo que el Mundial de hoy se vive completamente distinto al del 86. Hoy la conversación ya no es solamente el fútbol, son los boletos imposibles, los paquetes hospitality, las apps, las suscripciones.
0: Oye, pero ahí te quiero detener porque me parece que le das al clavo, como frecuentemente lo haces, querido Juan Carlos Campos.
1: Ah, ya está sonreí.
2: Un momento,
1: ¿eh?,
2: histórico.
0: Sí. No, a ver. Efectivamente, ha cambiado. Escuchaba a González Iñárritu el otro día, al propio Leo Zuckerman escribir sobre el asunto y lo caro que se ha convertido disfrutar de este Mundial en los estadios, pero no aplica a todo. O sea, yo pregunto a González Iñárritu, y cuando nuestros papás nos llevaban al cine, ¿no era mucho más barato y más accesible de lo que es el cine hoy, que yo llevo a mis hijos y pues le inviertes una la nota a los boletos, o hacer películas, o en otras áreas de entretenimiento?
1: No, bueno.
0: Todo se ha vuelto y es no, no es excusar el fútbol o justificar los precios, es pues

0: juegan en México, eso sí, eso sí, eso sí es una cosa importante. Y también con la idea de que el mundial ya no solamente se ve, se va a documentar. Hay muchas personas que quizá quieren no nada más ir a ver el partido, sino a decir que fueron a ver el partido documentado en las redes sociales. Y antes el recuerdo se contaba, hoy también se publica. Y eso no necesariamente creo que esté mal, Enrique, porque también hay algo muy emocionante, en mi opinión, en ver a México otra vez en el centro de una conversación global. Ver al Azteca, que para mí siempre va a ser el Azteca, otra vez como escenario mundialista. Ver a la ciudad recibir al mundo, aunque sea en color morado, pero recibir al mundo. Y ver a otra generación construir su propio recuerdo de fútbol. Porque al final, Enrique, Paco, el fútbol sigue haciendo lo mismo que hacía en el 86, detener el país por un momento y darnos alegría e ilusión. ¡Ay, se me puso la piel chinita! Y en una época donde casi nadie ve lo mismo, donde no vemos los mismos contenidos, donde todo está fragmentado, esto creo que es lo más valioso de toda esta conversación, que por 40 días muchos, muchísimos alrededor del mundo vamos a consumir este contenido que nos da ilusión, alegría y que parece detener el tiempo y que parece detener la inflación, las cosas caras, tal. Cada quien lo va a ver como lo quiera ver, pero a mí sí me emociona muchísimo, muchísimo el mundial.
1: Pues no eres el único. Yo creo que entre más se acerca esta fecha, más nos vamos a contagiar, espero yo, ¿no? De esta fiebre mundialista. Y coincido contigo, no se siente igual,
0: No.
1: porque en la lógica de la nostalgia todo era mejor antes, ¿no? Y es una lógica poderosa. Hay movimientos políticos enteros
0: Claro.
1: que se inspiran en esto, Make America Great Again. Pero el mundo en todos sentidos ha cambiado. Y es una oportunidad para darnos cuenta de la trayectoria. Esto es lo que queremos en los próximos 50 años, en los próximos 40 años, en el tiempo que haya pasado desde el 86 hasta acá. Este es el saldo de las decisiones que se han tomado, de lo que no se ha hecho, de lo que sí se ha hecho, de la manera en la que hemos avanzado o retrocedido como sociedad. Y lo vemos ahora con más claridad porque tenemos un punto de referencia específico, pero no porque sea solamente el fútbol.
0: Pues make el mundial great again, ¿no? Yo diría, una camisa que diga, una gorra que diga. Yo la verdad, lo único que sí te pido, Enrique, es por ahí si tienes un boletito, pues móchate, porque yo todavía no consigo. Estoy muy...
1: Avísame y te mando con mucho gusto el link ahí a lo de la FIFA y pues te los consigo, que ahí nada más hay que pagarlos, pero te los consigo.
0: Oh, cara. Bueno, a ver si se pone la de Puebla, señor Enrique Acevedo. Hay que disfrutar el mundial. Y sí, no se vive como hace 40 años, porque la ciudad y el mundo no se vive como hace 40 años. Pero yo creo que se va a vivir con muchísima ilusión, porque el fútbol, pese a los costos, pese a las problemáticas mundiales, el fútbol siempre, siempre, siempre va a emocionar. Así que vive el fútbol.
1: Bueno, va, y que vive el Mundial, va a estar bueno, yo sé que sí, y la verdad, soy optimista en la selección mexicana, en esta selección mexicana, nos va a ir bien. Cuando pase, me dicen, nada más me dan crédito, por favor, al menos
0: Eso
1: tú,
0: dijo
1: campeón.
0: Hugo Sánchez y también Enrique Olvera. Enrique Olvera es como los Simpsons. Él me dijo que México va a ganar. Bueno, va a pasar la final con Portugal. Híjole, pues Dios quiera.
1: Ándale, no, bueno, pues
0: Eso dijo
1: Olvera sí está
0: Olvera,
1: muy
0: ¿eh? Okay.
1: optimista, pero qué
0: Todos al
1: bueno.
0: Puyol si la
1: El
0: predicción
1: chef
0: de
1: Olvera, si gana
0: Olvera.
1: México a la Mundial, exacto. Tacos gratis en el
0: Tacos
1: Puyol.
0: gratis un año para todos en Puyol.
2: Ok, aquí se
0: Aquí
2: anunció.
0: se dijo.
1: Ya está. Bueno, gracias, Campos. Un
0: Gracias,
1: abrazo.
0: Enrique. Un abrazo. Buenas tardes.
1: Vámonos con el resumen, Paco.
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2: Concluye con saldo positivo, primera ronda de revisión del T-MEC. Las delegaciones de la Secretaría de Economía de México y la Representación Comercial de los Estados Unidos afirmaron que las pláticas concluyeron hoy en un ambiente constructivo y de diálogo franco, y con el planteamiento de aumentar a 50% el contenido de partes hechas en Estados Unidos para los vehículos ligeros. Los equipos técnicos de ambos países, coordinados, avanzaron de manera ordenada en una agenda orientada a fortalecer la competitividad de la región, según un comunicado emitido por la Secretaría de Economía. Renuevan el PASIC con 24 productos básicos a 910 pesos. El gobierno federal y la iniciativa privada renovaron el paquete contra la inflación y la carestía. Claudia Sheinbaum dijo que sin este acuerdo y otros como el que limita los precios de los combustibles, la inflación estaría mucho más elevada.
4: Si no hubiéramos hecho nada, la inflación probablemente estaría en 10-12%. y no hay nada que le haga más daño a la economía y particularmente

0: particularmente a las familias de menos recursos que la inflación, porque pues representa adquirir menos y afectar la vida familiar.
1: Por su parte, Edgar Amador Zamora, secretario de Hacienda, recordó que el PASIC se da en un entorno internacional complejo marcado por presiones inflacionarias en los precios de los alimentos y energéticos.
2: De acuerdo con la Profeco, la canasta PASIC mantiene por debajo de los 910 pesos, lo que muestra una estrategia de concertación exitosa, apoyada por el esfuerzo de los proveedores y tiendas de autoservicio participantes, manteniendo precios promedio 6% por debajo de los 910 pesos.
1: La CENTE regresa a la mesa de diálogo con autoridades federales. Integrantes de la sección 22 de Oaxaca se encuentran reunidos con los secretarios de Gobernación, Rosa Isela Rodríguez, Educación Pública, Mario Delgado, y con el gobernador del estado, Salomón Jara. Mientras tanto, los maestros mantienen su plantón en el centro histórico de la ciudad. En tiempo real, Vicente Gutiérrez Camposeco, presidente de la Canaco en la Ciudad de México, dijo que los bloqueos magisteriales afectan al menos 3.624 comercios.
3: La gran mayoría de esas empresas son micro, pequeñas y medianas, que van al día. Es lamentable que estas personas chantajeen, son chantajistas profesionales, y además nos afectan a todos los capitalinos por un chantaje y un interés personal ante las autoridades. Ahora, sobre texto del Mundial, pues van a sacar su tajadota, ¿no?
1: Organizaciones civiles exigen frenar la persecución contra 11 periodistas en San Luis Potosí. Desde el 21 de mayo se han registrado detenciones y procesos judiciales contra comunicadores bajo el marco de la ley IA, aprobada recientemente en ese estado. En tiempo real, Simón Hernández, coordinador de la Clínica Minerva Calderón de la Universidad Iberoamericana, afirmó que esta ley en realidad no protege de los riesgos por el uso de inteligencia artificial.
4: Lo preocupante es cómo esta necesidad de establecer un marco regulatorio jurídico.
3: La gran mayoría de esas empresas son micro, pequeñas y medianas.
1: Ese fue el resumen de la información más importante del momento. Llegamos al final del tiempo real. ¿Sí? Muchas gracias. Se quedan con Javier Risco. Gracias, Enrique.
5: Buena semana.
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9: Con este tema, Justin Bieber dejó atrás su imagen adolescente, What Do You Mean?, fue su primer número uno en Billboard y marcó el inicio de una nueva etapa más electrónica y madura en 2015.

0: Google y Samsung anunciaron sus primeras gafas inteligentes con Gemini y Android XR, que prometen competir de lleno con las Ray-Ban de Meta. Contarán con dos versiones, una con audio y otra con pantalla, que desarrollan en colaboración con las empresas de gafas Warby Parker y Anton Monster. El primer lanzamiento se llevará a cabo el próximo otoño y estará centrado en la versión de audio, que permite a los usuarios interactuar permanentemente con Gemini exclusivamente por voz con la frase "Hey Google" o simplemente tocando el costado de las gafas. Las audio glasses traen cámaras y altavoces integrados en las monturas y son capaces de vincularse tanto con móviles con sistema operativo Android como con iOS. Permitirán capturar imágenes y editarlas con Ano Banana, o hacer búsquedas de ubicaciones o objetos con la inteligencia artificial de Google, así como traducir en tiempo real. Informó Aide Rivera. 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
1: Territorio Animal.
2: La cobra real es la serpiente venenosa más grande del mundo porque puede llegar a medir hasta 6 metros de longitud. Tiene una capucha propia de las cobras. Es muy agresiva si se le molesta. Puede levantar del suelo hasta 3 cuartas partes de su cuerpo y seguir avanzando para atacar. Su veneno no es de los más potentes, pero una sola mordedura inyecta 22 mililitros, suficiente para matar a 20 personas. Es la única serpiente que hace un nido para depositar sus huevos y cuando eclosionan se aleja para no comerse a sus crías. La cobra real se encuentra en la India, China y en el sur de África. Vive hasta 20 años.
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4: 3 de la tarde en punto en este viernes 29 de mayo, se nos va el mes. Yo soy Javier Risco y gracias por darme la oportunidad de llegar hasta su casa a través de Telefórmula, por escucharnos en el 104.1 de FM y por seguirnos también a través de YouTube, por descargar el podcast y formar comunidad. Bueno, pues gracias por estar con nosotros, por su preferencia, por supuesto. Queremos que sea de vuelta esta comunicación, @jrisco@radio-fórmula. Y en los teléfonos 55-52-79-22-91 y terminación 57-91. ¿Cómo cierra esta semana? ¿Cómo cierra este mes? El próximo lunes ya es junio y con eso, bueno, ya prácticamente la ciudad tapizada del evento mundialista. ¿Le entusiasma? ¿No le entusiasma? Platíquenos y escríbanos a través de Twitter. Queremos saber lo que usted piensa. Pero vámonos directamente con la información porque hay mucha y en desarrollo.
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4: La presidenta Claudia Sheinbaum firmó con empresarios, comercializadores, productores y tiendas de autoservicio la renovación por 6 meses más del paquete contra la inflación y la carestía, por lo que se mantendrá en 910 pesos el precio de los 24 productos de la canasta básica en nuestro país. Y hay información importante que llega desde Estados Unidos. Información que tiene que ver con el proceso del general Gerardo Mérida, exsecretario de Seguridad de Sinaloa. Arturo Ángel, cuéntanos qué se ha dado a conocer el día de hoy. Adelante y buenas tardes.
5: Hola, ¿cómo estás, Javier? Muy buenas tardes. Saludos a todos por allá. Pues dos cosas importantes. La primera, el próximo lunes, Javier, a las 12 del día, hora de aquí de Nueva York, 10 de la mañana, hora de la Ciudad de México, el general Gerardo Mérida Sánchez, exsecretario de Seguridad de Sinaloa, tendrá su primera audiencia, Javier, ya la primera audiencia pública ante la jueza que lleva su caso, la jueza Catherine Polk, por estas acusaciones que tiene de haber colaborado junto con otros funcionarios de Sinaloa, entre ellos el gobernador ahora en retiro, Rubén Rocha, de haber colaborado con el cártel de Sinaloa. Será la primera audiencia, Javier, de preparación de su proceso ante esta jueza. Se ha confirmado hace unos momentos la fecha en la sala 618 de esta corte ubicada en el sur de Manhattan. Y lo otro relevante, Javier, es que en el escrito que los fiscales le enviaron a la jueza solicitándole la confirmación de esta fecha, también le han notificado que están tienen la intención, junto con la defensa, de iniciar algo que técnicamente se llama, Javier, discusiones previas al juicio, pre-trial discussions, pero que en lenguaje común pues son unas negociaciones para no llegar a juicio y buscar una salida alterna. Entonces los fiscales están notificando a la jueza que tienen la intención de iniciar, y importante, dicen, con el consentimiento de la defensa, con estas pláticas de negociación, y solicitan pues que se cancelen los plazos para un juicio rápido porque van a sentarse a negociar. Ya lo están poniendo sobre la mesa en esta carta dirigida a la jueza, Javier, y seguramente el lunes lo expondrán verbalmente ante esta audiencia que ha sido convocada a las 12 del día.
4: Bueno, pues estaremos muy al pendiente, y sé que también tú estarás muy al pendiente, querido Arturo. Te estaremos molestando el próximo lunes para que nos des los detalles de esta primera audiencia. Te mandamos un abrazo.
5: Un abrazo, Javier, buenas tardes.
4: Un abrazo grande. Es Arturo Ángel, por supuesto, periodista, que justamente se ha convertido en una fuente fundamental de todo el tema de los procesos judiciales de narcotraficantes y acusados mexicanos en Nueva York. Con eso comenzamos, como el exsecretario de Seguridad de Sinaloa, el general Gerardo Mérida, comparecerá el próximo lunes por primera vez ante la jueza que lleva su proceso. Vamos a una pausa y regresamos. Apenas estamos comenzando.
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14: Cuando Wins se olvida el protocolo. Cuando se trata de fútbol, el príncipe William de Gales se olvida de las formas y el protocolo que es parte de su vida y como heredero a la corona británica. Lo mejor, nos encanta verlo en su modo fan. Mejor no hubiera podido ser para él un acérrimo seguidor de su Aston Villa que presenciar el triunfo de su equipo en la Europa League. Ahí vimos al Wills como uno más gritando, sufriendo, abrazando a sus amigos desde la tribuna. Grabó con su celular en un momento histórico. 44 años han pasado para levantar la Copa de Fútbol. El príncipe celebró cantando el Sweet Caroline, bailó, aplaudió y ya encarrerado se fue con algunos jugadores a un bar a seguir la celebración. Uno de los cargos que más disfruta William es como presidente de la Asociación de Fútbol de Inglaterra. 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
2: La Bahía de San Carlos se ubica en Sonora. En su impresionante paisaje conviven el desierto, el mar y la montaña, que junto a sus atardeceres ofrecen un gran espectáculo turístico. Una de sus playas más hermosas es la de Los Algodones.
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4: De la tarde con 8 minutos. Gracias de verdad por estar con nosotros. Un abrazo a toda la gente que ya se reporta por acá. Eduardo RH, Miguel Ángel García, a Conchita Figueroa, gracias también por estar con nosotros. También por acá Omar nos escribe, Roberto, en fin. Bueno, pues mucha gente cerrando la semana con nosotros, eso sí, muy bien informados. Pero bueno, vamos con una información que, híjole, se mantuvo en realidad como en una nebulosa, o por lo menos con muchas letras chiquitas. Y tratamos de cerrar esta semana, por supuesto, con nuestro especialista en temas electorales de cabecera, mi querido Ernesto Núñez, que en unos minutos estará con nosotros. Porque bueno, a ver, esta madrugada el Senado aprobó con el aval de Morena y aliados esta reforma constitucional que considera a la intervención o injerencia extranjera como nueva causal para nulificar elecciones federales o estatales. 17 legislaturas deberán aprobar la reforma surgida de esta iniciativa del coordinador Ricardo Monreal, que no podrá aplicarse en las elecciones de 2027 porque él mismo retiró la legislación secundaria. Sin embargo, bueno, pues hay varias voces. Vamos a escuchar al presidente de la Comisión de Puntos Constitucionales, Óscar Cantón, quien aseguró que la nueva causal de nulidad no es automática ni discrecional. Vamos a escucharlo.
17: Si una elección se contamina con intervención extranjera, si desde fuera se pretende influir en las preferencias de la gente o en los resultados electorales, entonces ya no estamos frente a una elección plenamente libre, auténtica y soberana.
4: Bueno, el dictamen aprobado sostiene tres ejes: soberanía nacional, dice, autenticidad del sufragio y protección constitucional de la democracia. Ya hubo también respuesta por parte de los senadores de oposición. Ellos la califican, por lo menos en la redacción, como ambigua, incluso por eso los señalamientos que podría utilizarse de manera discrecional. Vamos a escuchar a la senadora Carolina Villano.
18: El Grupo Parlamentario del PRI defiende la soberanía nacional sin condiciones ni matices. No aceptamos que ningún gobierno, organización o persona extranjera intervenga en los asuntos políticos de México. Pero precisamente porque tomamos en serio la soberanía, no podemos avalar que se le use como un disfraz.
4: ¿Cómo cerramos la semana? Querido Ernesto Núñez, lo conocen bien, es periodista del diario El País, analista político, pero particularmente, insistimos, su mero mole, todo el tema del proceso electoral y los procesos electorales. Ernesto, gracias por acompañarnos esta tarde. ¿Cómo te va?
19: Hola, querido Risco, pues muy bien, muchas gracias, buenas tardes.
4: ¿Cómo cerramos entonces esta semana? ¿Qué te pareció dice el diario El País, esta extraordinaria nota de David Marcial? México ha retocado su constitución para sellar a fuego una causa que permita la anulación de las elecciones con la injerencia extranjera. Ernesto, ¿qué te ha parecido lo que ha sucedido esta semana?
19: Pues sí, mira, se trató de una reforma constitucional al artículo 41, que es el artículo que, por cierto, es el artículo más largo de la Constitución, es el que regula las elecciones en México.
4: Okay.
19: Y ese artículo preveía tres causales de nulidad, es decir, tres cosas que si haces te pueden anular un triunfo electoral. El primero es el rebase de topes de gastos de campaña. Ajá. El segundo es la compra o adquisición de cobertura informativa en tiempos de radio y televisión. Ya ves la reforma del 2007, ¿no? Después del conflicto AMLO-Calderón, que se puso como causa de nulidad, y finalmente recibir recursos de procedencia ilícita, es decir, de iglesias, de un partido político a otro, del extranjero o de gobiernos, ¿no?
4: Okay.
19: A esas tres causales de nulidad que ya existen y que ya han dado pie a que se anulen elecciones como la de Tabasco en 2000 o la de Colima en 2009 y creo que en 2015 otra vez, ahora se suma una cuarta causal, que dice textualmente: cuando se acrediten actos de intervención o injerencia extranjera que influyan en los resultados electorales. Esas 9-10 palabras, mi querido Risco, son las que generaron este gran debate en la semana y que ponen a México, pues, en el, digamos, en el ojo de este, de, digamos, de este huracán que bien describe David Marcial así, ¿no? Ha sellado a fuego esto. ¿Por qué? Porque cuando uno lee las más de 30 páginas de la iniciativa de Ricardo Monreal, que la introdujo, digamos, de último momento, aprovechando que iba a haber extraordinario para lo de reforma judicial, pues uno ve ahí ejemplos de Rumanía, de Ucrania, y ve la argumentación de Ricardo Monreal poniendo el contexto de que Trump anda muy bravo y que si hay tentaciones de intervenir en elecciones. Digamos que la burra no era arisca, se hizo. Y fíjate que cuando uno ve estas, no sé si te acuerdas que en enero fue un gran escándalo cuando conocimos documentos de la Casa Blanca que decían que por seguridad Trump iba a tratar de impedir que opciones progresistas de izquierda siguieran ganando en el mundo. Uh-huh. Entonces, ese tipo de argumentos son los que están en el fondo de esto, Risco. Ahora, ¿cuál es la gran duda en este momento? Se aprueba esta reforma constitucional en diputados, en el Senado. En este momento ya deben estar a punto de concluir las legislaturas. Se requieren 17 legislaturas estatales y va a ser ya una reforma constitucional. La reforma constitucional va a estar vigente desde ya y aplicaría a las elecciones de 2027. Pero Ricardo Monreal, que traía una propuesta de modificación a la ley secundaria, que es la ley que regula esto, a la mera hora retiró su proyecto. Entonces, dejamos sin ley secundaria, ¿qué vamos a entender por injerencia extranjera? Ya es un mandato constitucional que, desde mi punto de vista, ya puede causar nulidad de una elección desde 2027. Pero nuevamente el legislador le deja a las autoridades electorales, en este caso al Tribunal Electoral, que es el que conoce de causales de nulidad, que a su criterio defina si hubo o no hubo intervención e injerencia extranjera. Entonces, pones el mandato, pero al mismo tiempo lo deja súper ambiguo. Y era lo que reclamaba ayer la oposición. Decía, oye, pues me vas... Y lo que comentamos tú y yo aquí la semana pasada, oye, cualquier cosa me la vas a querer hacer pasar como injerencia extranjera.
16: Justo así. Sí,
19: porque
16: sí.
19: Porque no está reglamentado, Risco. Entonces, creo que Monreal aplicó una clásica monrealiña de dejar el tema en la Constitución, dejarlo ambiguo, ¿no? Como le gusta hacer al buen Monreal. Y pues nos deja ahí con estas dudas. Hoy hay quien dice que esto no entra en vigor. No entra en vigor la ley secundaria porque no se aprobó. Pero sí entra en vigor el mandato constitucional que ya está aquí. Este párrafo que te vuelvo a leer, cuando se acrediten actos de intervención o injerencia extranjera que influyan en los resultados electorales, eso ya está en la Constitución. Y una vez que la próxima semana la presidenta firme el decreto y lo promulgue, eso ya está en la Constitución. Y entonces dependerá de los magistrados electorales, a quienes les acabas por otro lado de dar un regalazo, interpretar qué es y qué no es injerencia extranjera y en qué casos lo van a aplicar como causal de nulidad.
16: No, y peligrosísimo, justamente. Entonces coincides, Ernesto, en lo que afirma la oposición. Se puede tratar con cierta discrecionalidad este concepto, permanece... absolutamente ambiguo a la interpretación de los magistrados, si es eso lo que tenemos hoy en día.
19: Sí, y en medio de una campaña donde la presidenta ha estado apelando al tema de la soberanía nacional, cuando dice no se metan con Rocha porque eso afecta a la soberanía, pero cuando tienes una andanada mediática y política en contra de, por ejemplo, de la gobernadora Maru Campos, por un error que efectivamente cometió, que fue permitir el ingreso de dos agentes de la CIA a un operativo en la Sierra Tarahumara, pero que me parece que se ha hecho eso para hacer toda una campaña que la desacredita como una traidora a la patria y demás. ¿Qué va a pasar si Maru Campos, que ya termina su ciclo el próximo año, en 2030 quiere ser candidata y alguien le dice, no, usted propició injerencia extranjera, adiós, anulada su elección de Senado, lo que pudiera ser? Entonces, creo que el ambiente en el que se está moviendo el discurso oficialista de defensa de la soberanía, que me parece muy bien frente a Trump, pero de empezar a ver a todo mundo con cara de este quiere alentar el intervencionismo y qué sé yo, pues es un ambiente que por lo menos se presta a suspicacias, mi querido.
16: Híjole, estamos hablando con el especialista en temas electorales, extraordinario analista Ernesto Núñez, y mencionabas hace unos segundos el regalazo que le acaban de dar a los magistrados del Tribunal Electoral. Recuérdale, por favor, a los televidentes, a los radioescuchas, lo que sucedió también esta semana, Ernesto.
19: Son magistrados que designó el PRI, el PAN, en 2016, a quienes ya se les había ampliado el mandato en la reforma de 2024 para que se quedaran hasta 2027. Ahora se les vuelve a ampliar el mandato para que se queden en 2028, pero además, de último momento, Morena pone una disposición que les va a permitir en 2028 participar en la elección. Y si ganan la elección de 2028, se quedarían otros 5 años hasta 2023 en el Tribunal Electoral. Es decir, estarían sumando Felipe de la Mata, Felipe Fuentes, Reyes Rodríguez y Mónica Soto 17 años en caso de que en 2028 opten por ir a la elección y ser electos. Y claro, pues que caigan en un acordeón, en el acordeón indicado, querido Risco.
16: A ver, Ernesto, por supuesto, ¿qué justificación tiene esto? ¿Cuál es la justificación que han dado? ¿El porqué de hacerlos magistrados eternos?
19: Que en 2024 se permitió a todos los que eran jueces y magistrados en ese momento participar en la elección de 2025. Ese es el argumento, que ahora no.
16: Increíble.
19: No dejarlos participar.
16: Ernesto, muchísimas gracias de verdad por este análisis. Te mando un abrazo.
19: Un gran abrazo, mi querido Risco.
16: Es el periodista Ernesto Núñez del diario El País. Vaya que lo digerimos perfecto el tema. Pausa y regresamos.
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0: El himno nacional más corto del mundo es el de Japón, llamado Kimigayo, que tiene solo 4 líneas de texto.
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0: Los perros no sudan como los humanos. Regulan su temperatura jadeando y a través de sus almohadillas.
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0: Los astronautas no pueden llorar en el espacio porque las lágrimas no caen, solo forman burbujas alrededor de los ojos.
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16: De la tarde con 23 minutos. Gracias de verdad a todos por sus comunicaciones. Gracias por estar con nosotros también, por escribirnos. Cuéntenos también. Sí, nos están comentando por acá que cómo hemos visto el Aeropuerto Internacional de la Ciudad de México. Hace 2 semanas fuimos, platicamos justamente con el almirante responsable. Por lo menos lo que nos dijo es que estaría listo todo para finales de mayo. Nosotros decidimos regresar al aeropuerto el próximo lunes 8 de junio. El próximo lunes 8 de junio vamos a hacer otra vez esta entrevista caminada por el Aeropuerto Internacional a 3 días del Mundial para ver qué se logró, qué se cumplió. En fin, gracias de verdad por sus comunicaciones, por preguntarnos a través de redes sociales. Pero bueno, vamos con un tema muy interesante que nos encontramos el día de hoy en el diario El País, una nota firmada por la periodista Beatriz Guillén, que bueno, realmente nos preocupó. Incluso la cabeza, digamos, de esta nota era a la Casa de Periodistas en San Luis Potosí. Y es que en este estado avanza la aplicación de una legislación en contra de periodistas, creadores de contenido y funcionarios locales por su participación en el delito contra la dignidad humana, que inicialmente fue aprobada en noviembre del año pasado para regular el uso de la inteligencia artificial y evitar la manipulación digital. Esta semana se conoció la detención de Cristian Herrera, creador de contenido en la página en Facebook Código Rojo de Ciudad Valles, y la detención de Eréndira Reyes Aguillón y Alejandra Hermosillo, comunicadora y funcionaria pública respectivamente, a quienes se les acusa del uso no autorizado de imagen o voz generada mediante inteligencia artificial y el delito de identidad contra las personas. En fin, existen también varias órdenes de aprehensión contra al menos otras 8 personas, incluidos periodistas, por esta, o lo que han llamado desde lo local, manipulación ilícita de imagen e identidad digital. Se ha convertido, insisto, en un pretexto para una cacería de periodistas también y de comunicadores. Y por supuesto, quien ha estado al pendiente, quien le ha dado seguimiento a esto, es Artículo 19, esta extraordinaria organización para México, para Centroamérica. Y estamos, y está en la línea Leopoldo Maldonado, el director justamente regional de Artículo 19. Leopoldo, qué gusto otra vez verte por acá. ¿Cómo estás?
2: Hola, muy buenas tardes, Rico. Muchas gracias por el espacio.
16: No, bueno, pues a ver, platícanos desde Artículo 19. Sé que le han dado seguimiento desde el día 1 a lo que ocurre en San Luis Potosí. ¿Cómo cerramos también esta semana respecto a este tema? Y por supuesto, la preocupación sigue, Polo.
2: Sí, Javier, de verdad que es un tema muy preocupante. Nos remite a octubre del año pasado, cuando se empezó a difundir un video presuntamente creado por grupos criminales en donde le reclamaban al gobernador Ricardo Gallardo que se hubiera pasado al otro grupo criminal. Inmediatamente el gobierno del estado de San Luis Potosí acusó que ese video estaba manipulado por inteligencia artificial. Pero no quedó ahí, Risco. En Fast Track, sin una discusión seria, profunda, amplia, incluyente, plural, en noviembre, es decir, un mes después, y en una sesión extraordinaria, aprobaron la adición de 3 delitos al Código Penal de San Luis Potosí, en lo que se conoció como la Ley Serrano, porque fueron incluidos a iniciativa del diputado Héctor Serrano, que lo recordamos muy bien, en la Ciudad de México fue secretario de gobierno durante el gobierno de Miguel Ángel Mancera. Él propuso estos delitos contra la identidad de las personas, lo que ya comentabas. Hay otros delitos contra la seguridad del Estado, que incluyen la manipulación institucional de imagen y voz para crear alarma social, y delitos de desinformación también mediante inteligencia artificial. Muy mal redactados. En su momento lo denunciamos, Javier, emitimos un pronunciamiento inmediatamente después de que fueron aprobados. Y ante esto también hay que destacar, así como señalamos sus pifias, hay que señalar sus aciertos. La CNDH promovió una acción de inconstitucionalidad, okay, precisamente por la mala redacción de esos delitos. Pues bueno, el fin de semana pasado ya vimos su aplicación en contra de al menos 3 personas que están ya vinculadas a proceso.
16: Increíble.
2: Ya las mencionaste, Eréndira, Alejandra y Cristian, que fueron detenidas incluso de manera arbitraria el fin de semana pasado, se les dictó la medida de prisión preventiva por 3 meses más. Hoy están en el penal de La Pila, en San Luis Potosí, esperando que se acabe la investigación complementaria. Y hay órdenes de aprehensión contra al menos otras 8 personas, entre ellas la periodista Anaí Torres, cuyo testimonio retoma El País, y también contra una activista, Roxana Herrera, que incluso participa en Morena. Entonces, aquí agarraron parejo y todo parece indicar que de la información que tenemos de la carpeta de investigación es por el video que originó la creación de estos delitos. Es decir, el video que se le adjudica al crimen organizado y que señala al gobernador del estado.
16: No, es que es un escándalo, de verdad, Polo, lo que se da a conocer. Nosotros queríamos cerrar la semana con esta insistencia. ¿Ha habido algún posicionamiento por parte del gobernador Gallardo en San Luis Potosí respecto a esto? También sabemos, si ustedes tienen el pulso de lo local también, pues hay muchísimo miedo por parte de nuestros colegas periodistas en San Luis Potosí.
2: Sí. Hay mucho miedo, Javier, ha sido dificilísimo documentar, sus abogados tienen miedo, no hemos podido continuar la comunicación, la propia fiscal cuando dio estas declaraciones el lunes pasado no se le sentía muy cómoda con las preguntas de los medios, hay mucho control mediático, hay mucho amedrentamiento, y más bien parece que aprovechan el tema de este video, real o apócrifo, no sabemos, para ajustar cuentas con voces críticas, Javier. Lo bueno es que ayer también la Relatoría de Libertad de Expresión de la Comisión Interamericana de Derechos Humanos hizo un llamado a que se garantice el debido proceso y a que se revisen estos delitos. Nos cuentan, Javier, que el control es tal por parte del gobierno del estado, de la Fiscalía, del Poder Judicial, este Poder Judicial pues ya construido a partir de la elección del año pasado, la elección de jueces, incluso de jueces federales propuestos por, digamos, por el propio gobernador, que es prácticamente imposible salir de este laberinto, de este sistema de justicia, y entonces nos preocupa mucho que no haya garantías mínimas para las personas procesadas. Nuestra esperanza está en que la Suprema Corte declare inconstitucionales estos delitos, que se deroguen, se sobreseen las causas y estas personas sean liberadas de inmediato.
16: Porque, a ver, hay una confusión y creo que estamos igual de confundidos, como tú lo dices, y creo que el recurso que utilizas de laberinto legal es en donde estamos, Polo. Que la gente pregunta ahorita en esto a través de redes sociales, pero ¿de qué se les acusa directamente? O sea, ¿se tiene claridad sobre eso en las carpetas de investigación o ni eso tampoco, Polo?
2: Es que justo la información que hemos podido obtener a cuentagotas es precisamente de haber creado y manipulado el video donde un supuesto grupo criminal apunta hacia el gobernador y su Guardia Civil estatal. Por eso suena muy raro. Incluso la propia periodista Anaí Torres y otras voces que son recogidas en este reportaje del País hablan de que la persona denunciante de identidad reservada pudiera ser la senadora Ruth González, cónyuge del gobernador Ricardo Gallardo, que también ya se vieron envueltos en un escándalo. A ver, ¿en qué estamos? Estamos en un momento muy complejo para la libertad de expresión en México. A los asesinatos que veníamos arrastrando desde hace 2 décadas se suma la estigmatización y ahora se suma la criminalización. No habíamos visto en México algo así en muchos años. En diciembre pasado, un periodista acusado de terrorismo, otro periodista en Puebla acusado de operaciones con recursos de procedencia ilícita porque es muy crítico con el gobernador. Ahora este caso en San Luis Potosí, algo ya no nos suena bien, Javier, y nos tiene que preocupar.
16: Leopoldo, pues hacemos un llamado desde aquí, desde estos micrófonos al gobierno local, pero también a la Comisión Nacional de Derechos Humanos, híjole, de lo preocupante que es de la situación, porque los hechos son 3 personas detenidas y procesadas ya prácticamente, que están en este momento en una cárcel, en un penal, ante una nebulosa alrededor de este caso en donde no tenemos a ciencia cierta el por qué se les acusa en realidad. Bueno, pues esta es una, desafortunadamente parece esto, una cacería de periodistas y de activistas y eso, el miedo también que significa en este momento hacer periodismo o por lo menos, como es la labor fundamental del periodismo, incomodar y recibir al poder local, pues parece en este momento que es imposible. ¿Por qué? Porque podrías llegar a la cárcel. Polo, no soltemos el tema. La próxima semana otra vez lo buscamos para tratar de conocer cuáles son las líneas de investigación y qué se les acusa a estos colegas. Gracias por acompañarnos, Polo, esta tarde.
2: Gracias a ustedes, Javier. Un abrazo.
16: Preocupante. Pausa y regresamos.
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5: Cuando los niños nos dicen no te quiero, no siempre lo dicen desde el corazón, así que no te mortifiques. Lo dicen desde la emoción del momento, que puede ser enojo, o frustración, o cansancio, o porque simplemente tienen una necesidad de atención y de afecto. Aunque estas palabras sí nos duelen mucho como mamás, representan una oportunidad valiosa para enseñarles a reconocer y nombrar lo que sienten, así como para aprender a regular sus emociones. Lo que tienes que hacer es mantener la calma, escucha y valida su emoción sin reforzar la conducta negativa y recuérdale a tus hijos que el amor que se siente entre padres e hijos no desaparece por un conflicto o un mal momento. Este tipo de situaciones fortalecen la comunicación, la comprensión mutua y los lazos afectivos en la familia. 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
6: Los delfines duermen con un ojo abierto para mantenerse alertas ante depredadores y seguir respirando mientras descansan su cerebro activamente.
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9: La CENDE retomó el diálogo con la Secretaría de Gobernación. Señalaron que esperan una mesa resolutiva a sus demandas, entre las que destacan la falta de apoyo para escuelas y estudiantes, además de la destitución y arresto del presidente municipal de Villa de Mitla, Esaú López, por la agresión contra sus compañeros. La Secretaría de Salud actualizó a riesgo alto el aviso preventivo de viajes a República Democrática del Congo, Uganda y Sudán del Sur. Ante esto, algunas aerolíneas mexicanas anunciaron que por 60 días y por disposición oficial queda restringido el ingreso
8: a México por vía aérea de viajeros que hayan permanecido en esos países en los últimos 21 días, excepto los mexicanos. La Comisión de Derechos Humanos de la Ciudad de México realizará recorridos por el Estadio Banorte, el Zócalo Capitalino y diversos sitios donde se realizarán fanfests y manifestaciones durante el Mundial de Fútbol con el objetivo de vigilar que se respeten los derechos humanos de los asistentes.
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1: Tres de la tarde con 38 minutos en el encuentro Líderes del Marketing Latinoamericano 2026. Especialistas y representantes de distintas empresas compartieron experiencias, estrategias y los nuevos retos de la industria publicitaria y digital. Durante el evento se reconoció a figuras destacadas del sector y se abrió el debate sobre la evolución del marketing en América Latina.
2: La revista Líderes reconoció a los 25 líderes más influyentes del marketing en Latinoamérica. Y es que ellos están transformando la industria del marketing, la comunicación y la creatividad en la región. Es el quinto año consecutivo que se elige a los líderes que mueven esta industria. Raúl Ferráez, presidente y fundador de esta publicación, destacó que la revista Líderes le da a sus audiencias historias de liderazgo, de éxito, de ejemplos a seguir y contenidos que puedan inspirar.
3: Especialmente los jóvenes, porque hoy los jóvenes invadidos por las redes sociales muchas veces pierden el camino, muchas veces confunden a quién realmente hay que admirar y muchas veces hay que decirles a estos chavos: el camino correcto para admirar a alguien es el camino positivo, el camino de la construcción, el camino de los logros.
2: En esta edición se entregó el reconocimiento honorífico Legado a Leopoldo Polo Garza por su trayectoria de más de 5 décadas y su contribución a la industria publicitaria y de comunicación en México, quien habló de la importancia de la tecnología en el marketing.
4: Las ideas creativas son el motor, en mi opinión, hoy junto con la data, la tecnología del marketing, ¿no? Entonces, marketing para mí es ciencia, es creatividad y tecnología.
2: Las imágenes son de Uriel Rivas. Soy Laura Cardoso Tierra, Fórmula Noticias.
1: Bueno, pues ahí está la información, 3:40 p.m. y es tiempo de ir con el tic-tac climático con mi querida Cecilia García, periodista especializada en cambio climático.
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6: ¿Qué tal, amigos de Oye Risco? Les saluda Cecilia García desde París, Francia, una ciudad que está padeciendo una intensa ola de calor con temperaturas atípicas e históricas para el mes de mayo. Los termómetros se elevaron más allá de los 33 grados centígrados y presentaron porcentajes de humedad que ya hacían peligrosa la vida para las personas. Las autoridades reportaron 12 personas muertas por golpe de calor y los organizadores del famoso torneo de tenis Roland Garros instauraron el protocolo que permite a los jueces de los partidos suspender el juego si las condiciones climáticas ya son peligrosas para la vida tanto de los asistentes como de los jugadores. Así también los especialistas meteorológicos advierten que el 25% de los 104 partidos del Mundial de Fútbol van a jugarse en temperaturas extremas que pueden poner en riesgo la salud tanto de los asistentes al partido como de los jugadores. Los especialistas en Europa ya no discuten si el cambio climático es real. Esa conversación es absolutamente estéril. Están seguros que esos son los efectos del cambio climático provocados por el impacto del consumo de combustibles fósiles desmedido en el mundo. Ahora la conversación es cómo van a adaptar las ciudades y la vida de las personas. Entre algunas sugerencias está poner mucha más atención a la hidratación, la ropa ligera y convertir los espacios que antes estaban diseñados para conservar el calor durante inviernos muy crudos por espacios que no permitan la entrada, entintando vidrios y generando corrientes de aire que refrigeren el interior de los establecimientos.
1: Bueno, pues ahí está mi querida Ceci García desde París con el tic-tac climático. Pero bueno, ya saben que es viernes, viernes de quincena, viernes de fin de mes. Y la única pregunta que nos hacemos aquí en Oye Risco es, bueno, ¿y de aquí a dónde?
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regresa a la Ciudad de México para ofrecer un esperado concierto en el Palacio de los Deportes, donde presentará un recorrido por los temas más emblemáticos de su carrera. El concierto se realizará en el Palacio de los Deportes y reunirá seguidores de varias generaciones que han mantenido vigente el legado de esta banda. Recetas para la vida, el nuevo unipersonal de Ari Albarrán llega al Teatro La Capilla con una emotiva historia sobre el duelo, la memoria y los vínculos familiares contada a través de títeres, objetos y maquetas. La obra sigue a Lola, una niña que tras la muerte de su madre encuentra en el recetario familiar una guía para atravesar la soledad, descubrir la amistad, el amor y construir su propia autonomía. El montaje tendrá una temporada hasta el 18 de julio, los sábados a las 6 horas en el Teatro La Capilla. El Museo del Palacio de Bellas Artes presenta Roberto Montenegro, muralismo fuera de la norma. Una exposición que reivindica la figura de uno de los artistas más singulares del muralismo mexicano. A través de más de 90 piezas entre murales, bocetos, obra gráfica y documentos históricos, la muestra explora la trayectoria de Montenegro, su interés por el arte popular, la espiritualidad y las vanguardias, así como su visión alternativa de la identidad mexicana. La exposición puede visitarse hasta el 6 de septiembre.

0: Mon Laferte regresa a la Ciudad de México con dos conciertos en el Palacio de los Deportes, uno el día de hoy y el otro mañana 30 de mayo. Reconocida por fusionar géneros como el rock, el bolero, la cumbia y la música popular latinoamericana, la artista presentará un recorrido por los temas más representativos de su carrera, además de canciones de su más reciente producción discográfica. Los conciertos se realizarán a las 9 de la noche en el Palacio de los Deportes. Ahora sí ya sabes de aquí a dónde. Yo soy Melisa Moreno y me encuentras en arroba melisototota. Nos escuchamos la siguiente.
1: Bueno, ahí está la respuesta, ¿de aquí a dónde?
2: Y bueno, pues ahí están buenas opciones, ¿eh? Buenas opciones para el fin de semana con mi querida Melisa Moreno. Pero bueno, antes de pasar con Amandititita, una nota que de verdad parece que es casi inalcanzable. Veíamos y hemos leído con interés pues los esfuerzos por parte del gobierno federal, que en los últimos meses ha incautado cerca de 8 millones de productos piratas alusivos a la Copa del Mundo. 25 toneladas de camisetas de fútbol que representan casi 1,000 millones de pesos han seguido los operativos del INPI frente a la piratería, pero híjole, Jenny, ¿crees que se logre menos de 2 semanas para el inicio del Mundial acabar con este negocio? Justamente, Jenny Valencia, adelante con tu reporte y buenas tardes.
3: Hola, ¿qué tal, Javier? Muy buenas tardes. Prácticamente es imposible porque ya varios productos incluso se encuentran ya en manos de varios de los consumidores. Y comentarte sobre ese tema, Javier, que a 14 días del Mundial, el director general del INPI, Santiago Nieto Castillo, informó que se han intensificado los operativos para combatir la piratería y el contrabando de productos relacionados con este evento. A la fecha se han asegurado más de 25 toneladas de mercancía alusiva al Mundial. Advirtió que habrán patrullajes en las inmediaciones de los estadios y también en los fansets para evitar la venta de productos piratas, así como de aquellas marcas legales no patrocinadoras del Mundial. Estará prohibida, Javier, su comercialización a 3 kilómetros a la redonda de tanto los estadios como también de los fansets. Señaló que habrá presencia de la Profeco. Además, anticipó que se bajarán de manera inmediata de las plataformas cualquier transmisión ilícita que se detecte de los partidos durante el Mundial. Aquí la advertencia y la información, finalmente se conoce que sí, la piratería en nuestro país es un gran lastre, un gran problema difícil de combatir. Es la información, Javier.
2: Bueno, pues ahí están los esfuerzos desde el INPI, Jenny, pero no me quiero despedir de ti tampoco porque sabemos que también tienes la información respecto al cierre de esta primera ronda de revisión del T-MEC entre México y Estados Unidos. Incluso ya hay un posicionamiento por parte de la Secretaría de Economía, ¿verdad?
3: Así es, comentarte que el secretario de Economía, Marcelo Ebrard, informó que México y Estados Unidos concluyeron con saldo positivo la primera ronda de negociaciones formales para la revisión del T-MEC. Afirmó que las conversaciones con la representación comercial de los Estados Unidos fueron en un ambiente constructivo y de diálogo franco. Reafirmó su compromiso para fortalecer la integración, la prosperidad y la competitividad de América del Norte. Al igual, solo comentarte, Javier, que el secretario de Economía detalló que durante esta primera ronda se realizaron temas importantes para la economía regional como son las reglas de origen del sector automotriz, acero y aluminio y la seguridad económica de la región. Al igual destacó que también pues las delegaciones han logrado confirmar que la segunda ronda se

0: Y nos surge buena música para cerrar esta semana, para iniciar el fin de semana. Ya cayó la quincena, querida Amandititita, así que ponnos música para pulir el piso. ¿Cómo estás y dónde estás, querida Amandititita? Qué gusto escucharte.
1: Hola, querido Risco, estoy aquí en Los Ángeles ya llegué a mi casa y ando un poco en chinga, pero ahorita resolvemos todo. Vamos a empezar.
0: Ver, ahorita resolvemos todo. ¿Con qué empezamos, querida Mandititita?
1: Con, para mí, el proyecto más padre que hay en mexicano actualmente de una mujer. Ella es MJ y la canción se llama Bellaca. Y quiero que chequen cómo baila, cómo canta. Y de verdad, echen un ojo, o un oído más bien.
0: No la he escuchado, ¿eh? No la he escuchado. Se llama MJ y esto MJ, que estamos escuchando, se llama Bellaca.
1: Pero ella tiene una disciplina en el baile, en la voz. Es una gran compositora también.
0: A ver, súbele.

0: A partir de este momento se agrega a mi lista MJ, E-M-J-A-Y, es la primera opción de mi querida Mandititita para música, para pulir el piso. ¿Con qué nos vamos? ¿Cuál es la siguiente, querida?
1: Esta es una poesía de la pobreza, es una de las canciones más bonitas, una de las cumbias más bellas que existen, de Joy Rodríguez y su grupo Latino, y esta canción se llama Nuestra Pobreza.
0: A ver, súbele.

0: Ya, ya.
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2: Extraordinaria de Joe Rodríguez y su grupo latino, Nuestra Pobreza.
1: Muy triste, pero se pone mejor. Y para irnos, esta la has escuchado. Y es para aquellas personas que andan procurando coquetearnos más. Ahorita que empiece a escuchar, vas a ver que la tienes ubicada.
2: Me encanta la manera en la que cerramos, querida Amandititita, el día de hoy en esta música para pulir el piso. Es Procura, de nada más y nada menos, Chichi Peralta.
1: Chichi,
2: a ver,
1: Peralta.
2: Súbele.

0: Querida Amandititita, de cerrar este viernes y de empezar el fin de semana con esta música para pulir el piso. Te mandamos besos y abrazos, querida Amandititita.
1: Los quiero. Procuren portarse mal. Procuren portarse muy mal este fin de semana. Les mando mucho cariño.
0: Ahí está Amandititita con música para pulir el piso. Súbele, producción, por favor. Súbele.
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0: Miren, el otro día me no le vayan a bajar por completo, pero el otro día me encontré con un radioescucha y me dijo, oye, deberías de dejar más las canciones de Amandititita, así que súbele por favor, producción, y con esto nos vamos y nos escuchamos el próximo lunes aquí y nos vemos por supuesto en Telefórmula en Hoy es Risco. Pásela bien, súbele.

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3: Maru Campos no asistirá a la Ciudad de México para atender el citatorio por la acusación de secuestro de Javier Corral, porque no tiene por qué estar presente, aseguraron por la mañana los abogados de la gobernadora de Chihuahua, Roberto Gil y Javier Cuello. El caso de la detención de los periodistas Erendira Reyes, Alejandra Hermosillo y Cristian Herrera en San Luis Potosí por supuestos delitos contra la seguridad del Estado es muy preocupante. Legislan sobre rodillas un tema que requiere seriedad, aseguró por la mañana Leopoldo Maldonado, director de Artículo 19 para México y Centroamérica. Por la mañana el dólar interbancario se cotizó en 17 pesos con 34 centavos.
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5: El fútbol no es solo un juego. En estos tiempos se ha convertido en una de las herramientas más poderosas del planeta. La pasión de multitudes se fraguó desde sus inicios. Y ahí, la política siempre jugó de titular. En 1934, Benito Mussolini exhibió su fascismo y obligó prácticamente a Italia a ganar el Mundial.
6: Século del fascismo. Sarà il secolo della potenza italiana.
5: En 1978, Videla ocultó una dictadura al tiempo de presionar a la Argentina de Menotti y compañía para darle un título a aquel pueblo.
7: A que se sientan y sean realmente ganadores.
5: En 2018, Putin pasó de usar su mundial como escaparate a ser expulsado de la FIFA por invasión a Ucrania, mientras que 4 años más tarde, Qatar intentó lavar su imagen tras sospechas de corrupción y derechos humanos vulnerados.
1: 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Explorando la naturaleza.
8: Las cataratas de Iguazú, Argentina y Brasil. Situadas en la frontera entre ambos países, estas cataratas son un conjunto de cientos de saltos de agua rodeados de selva subtropical. La Garganta del Diablo es su punto más imponente, donde la forma del agua crea una bruma constante y arcoíris eternos. La potencia sonora y la exuberante vegetación convierten este lugar en una experiencia sensorial inolvidable.
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0: Qué gusto saludarles. Faltan 13 días para que inicie la Copa del Mundo del 2026. Esto es ESPN Radio Fórmula, con el saludo de la cadena nacional de Radio Fórmula y desde luego a través del canal de YouTube del Grupo Fórmula. El día de hoy saludo con mucho gusto a Javier Trejo Garay, a Gustavo Mendoza. Javier, ¿cómo estás? Bienvenido.
1: ¿Qué tal? ¿Cómo estás? Ciro, hola, Gus, gusto de saludarles. Por supuesto que ya de lo relevante este sábado hay mucha actividad futbolística, hay partidos muy importantes, incluido también un duelo que yo quiero presumir será parte ya de la preparación de la selección mexicana de fútbol. Quedan dos partidos antes del arranque de la selección, ese partido contra Sudáfrica. Si ya están listos los 26, supongo que los va a poner a los titulares en el arranque el Vasco Aguirre. De eso habrá que estar pendientes porque hay que sacar todavía, digamos, algunas notas, ¿no?, de lo que ocurre este fin de semana.
0: Y creo que todavía vale la pena, Gustavo, recuperar algunos de los puntos de vista que se escucharon ayer por la noche en el estadio Rose Bowl de Pasadena. No recuerdo algún otro día en que hayan hablado tantos seleccionados nacionales. Esto fue tipo Media Day o tipo Opening Night de semana de Super Bowl. Estuvieron disponibles durante una hora todos y creo que hay muchas cosas que rescatar.
2: Saludos, Ciro, Javier, a la gente en Radio Fórmula. Yo creo que probablemente la primera y la última en esta era. No creo que encuentren otra ventana para hacer algo tan bueno en cuanto a las pláticas de los jugadores con la prensa. Y también ya entrando en la recta final, ¿no?, del formalismo que representa la Copa del Mundo. Es decir, después del juego del sábado contra Australia, el domingo tiene que entregar la lista a Javier y veremos cuáles son los 26 elegidos. Claro, habrá tiempo, espacio, ojalá y no se lesione nadie para hacer alguna modificación en caso de... Pero ya el domingo estaremos conociendo a los 26 jugadores oficialmente mundialistas.
0: Efectivamente, bueno, de eso hablaremos y también de otras cosas en relación al medio nacional. El torneo de la CONCACAF Champions Cup estará entregando su título este sábado por la noche, ya sea el Toluca, ya sean los Tigres. Hoy es el día de medios, entonces estaremos también pendientes de ese encuentro. Matías Almeida ya llegó a Monterrey para hacerse cargo del equipo de Rayados. Kevin Castañeda está a detalles de convertirse en el primer refuerzo de las Chivas. Y en otros ámbitos, Javier, el día de hoy cayó Novak Djokovic en Roland Garros.
1: Sí, lamentablemente parecería, bueno, y esto es más que obvio, que ya entró en esta curva descendente por rendimiento, por lesiones, que de hecho ha sido, las lesiones lo habían respetado durante mucho tiempo a Novak Djokovic, pero el paso de los años ahí está y ha quedado demostrado que hoy una nueva generación que encabeza Jannik Sinner es la que está dominando el deporte blanco. E irónicamente, otro joven jugador como es Carlos Alcaraz, que se perdió también en la Mutua de Madrid, se perdió Roland Garros, no va a jugar tampoco siquiera Wimbledon. Llama la atención, ¿no?
2: Quedas Berep, ¿no? Quedas Berep como el sembrado más importante ahora. Le pasó algo similar a lo de Sinner, a Djokovic, ganaba los dos primeros sets y terminaron dándole la vuelta el brasileño Joao Fonseca, es el que termina eliminando hoy en 5 sets a Djokovic.
0: Estaremos con Pilar Pérez hasta París para conocer los detalles de la jornada del día de hoy. Los Spurs de San Antonio ganaron este jueves el sexto de la serie, han forzado el séptimo y último en la final de la Conferencia del Oeste de la NBA. Mientras tanto, los Knicks de Nueva York, campeones del Este, esperan rival y estos están llevándoselo hasta la ruta larga. Y en el fútbol internacional, evidentemente, la final de la Champions, estaremos en Budapest para conocer últimos detalles de ese compromiso. Y Ousmane Dembélé dijo que está al 100% listo para disputar la final de la Champions y les platicaremos el rollo que traen el Atlético de Madrid y el Fútbol Club Barcelona, indignados los colchoneros por el acercamiento con Julián Álvarez, que quiere irse al Barça. Pausa, seguimos.

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10: Un saludo cordial desde Yucatán. Chichén Itzá continúa cerrada. No hay acuerdos entre artesanos y el Instituto Nacional de Antropología e Historia. La trampa sigue siendo la ola de peticiones de parte de los artesanos y la poca respuesta de este instituto. Artesanos que se niegan a salir de vender en el interior de la zona y el INAH que pide que se trasladen a un nuevo CADVI ubicado en las inmediaciones. Así están las cosas aquí en Yucatán. Les saluda José Luis Preciado.
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13: En unos minutos más les estaremos presentando algo de lo que nos dijo César Arturo Ramos Palazuelos, que será el árbitro mexicano que represente junto con Katy Itzel García al fútbol mexicano en la próxima Copa del Mundo. Recién pudimos platicar con él en el programa de Enfocados. Antes vamos a escuchar algunos puntos de vista de seleccionados nacionales. El día de ayer hablaron todos, ya lo decíamos más temprano, tipo Super Bowl, estuvieron disponibles durante una hora cada uno de los seleccionados nacionales que están en la concentración. Comencemos con Santiago Jiménez, que habla de su actualidad.
14: Desde Qatar hasta este Mundial, fue un proceso de 4 años donde los primeros 3 años me fue muy bien, metí muchos goles, tuve temporadas muy buenas. Y tocó que el último año, lamentablemente, me tocó operarme, me tocó la lesión, por ahí un mal momento, pero como tú dices, ya desde que hice el viaje, cambié el chip. No, la verdad no siento que haya sido injusta, yo creo que estoy siendo criticado justamente, ¿no? Creo que soy delantero y la afición quiere ganar, la afición quiere goles y un club como Milan debe estar en Champions League luchando los primeros puestos sí o sí y no logramos el objetivo, ¿no? Entonces yo creo que en un club tan grande como Milan no te puedes permitir eso. Entonces yo creo que las críticas son justas, si bien te podría decir también que está un poco disfrazado, ¿no? El mal momento, porque pues vino la lesión, no he estado al 100%, ha sido una temporada por ahí medio engañosa, pero al final de cuentas los números están ahí y creo que ha sido una mala temporada y ya está.
13: Madurez es lo que escucho en las palabras de Santiago Jiménez. Me gusta cómo declara, cómo es autocrítico. Me gustaría más verlo en el campo anotando goles, porque finalmente los delanteros son de rachas, los goleadores específicamente se alimentan del gol, y si pasa tanto tiempo en el que no te encuentras por unas o por otras, porque has perdido la titularidad por una baja de juego, por una lesión, por lo que sea, no creo que sea la forma más positiva de entrar a una Copa del Mundo. Ojalá que entre con buen pie al Mundial, pero yo no lo veo definitivamente como titular.
15: Pues sí, difícilmente va a ser titular, aunque con Javier Aguirre...
13: Ni como segundo cambio, ni como primer cambio, sí, perdón. Pues,
15: pero con Javier Aguirre han pasado estas cosas luego ilógicas, ¿no? Cuando el Chicharo, a luces de todos, tendría que ser titular, Guille Franco, que también venía saliendo de una lesión y no estaba en su mejor momento. O sea, ya no, yo no... En el mundo ideal de lo óptimo, quizá sería la tercera opción. Pero en el mundo de Javier Aguirre, quién sabe qué pase por su
16: casa. O sea, hay que esperar lo inesperado, ¿no? Pues con el Vasco Aguirre.
15: Así es la historia.
16: Ahora, lamentablemente, como bien dice Ciro, los goleadores viven de eso, de goles, sí. Y si no estás, no estás. Hace 4 años no fue a Qatar, justamente fue marginado por...
15: Siendo goleador.
16: Y ahora parecería que, a pesar de que se quede, probablemente no juegue. No sé si es mala suerte, pero evidentemente no se le han dado las condiciones. Me gustó también que no puso excusa de las lesiones, ¿no? Habla de una baja general, sí, se jugó mal y ya, pero no puso esa como una excusa importante, ¿no?
13: Sí, ni de las críticas, tampoco se quejó de eso, bueno, o que le hayan parecido injustas. Uh-huh. Saludamos con mucho gusto a John Sutcliffe. John, tú estuviste en esta rueda de prensa y tipo Super Bowl, me imagino que escuchabas a todo mundo hablar por todos lados. Dime una o dos ideas con las que te quedes de declaraciones que escuchaste el día de ayer. John, saludos en Pasadena.
17: Hola, Ciro, un gusto saludarlos, Gus, Javier. A ver, que la competencia los hace mejores, ¿no? Fíjense que también hablé con Eric Lira de Imanol, el psicólogo, que ya a ver si la próxima semana recuperamos un poco de ese tema, que a veces no se habla tanto de cómo un psicólogo te puede ayudar con las emociones, con todo lo que viene del Mundial, pero fue eso, la competencia, es decir, los tiene compitiendo, los tiene muy ordenados, los tiene como soldaditos bien portados. Ciro, ¿cuántas veces en un Super Bowl, por ejemplo, nos juntamos y decimos, bueno, vamos a sacar 2-3 historias alrededor de la historia del día, ¿no? Y ayer pudimos, es decir, con León, a ver, León, vamos a preguntarle a los de Chivas, ¿qué

0: Puede ser.
1: Tendríamos que irte a un nuevo Benjamín Galindo. ¿Qué veo a corto plazo? Que no va a volver a jugar en Tijuana. No puede jugar en cancha sintética. Contra la pubitis. Importante. Aparte que lo quieren vender y puede ser un gran negocio para Xolos. Yo creo que el equipo de Gil tiene que darse cuenta que la cancha sintética sí le afecta. Es un hecho, porque a mí me lo dijo el Vasco en Querétaro hace un par de meses. Estaba bien preocupado el Vasco. Dijo, este no se operó, se la jugó y se recuperó. Entonces ahora lo interesante es cómo van a acomodar las fichas, ¿no? Como que Edson Álvarez da la sensación que ha perdido bonos, ¿no? No solamente por la lesión, por su forma de ser. Entonces, de repente, no sé, Fidalgo, Lira y Gil Mora, ¿no? Yo le decía a León, pues ya que los ponga, mañana es el primer partido que está el equipo completo. También adelante, yo pensaría, porque yo le quiero preguntar al Vasco, ¿has decidido llamar al Chino Huerta esta semana? ¿Por qué? Y que lo ponga a jugar, porque si Alexis Vega, la rodilla no está bien, Gus, el Vasco ya lo vio en los entrenamientos, no, sí, no sí, tiene sí. que verlo mañana. Y si Chávez está bien o no de forma, ya también lo vio. Yo creo que lo único que quiere ver, y creo que lo lógico es que saliera Kevin Castañeda y Jesús Alejandro Gómez, ¿no? Eso es como que la parte lógica de todo esto, ¿no? Pero, a ver, sí hay un gran trabajo. Es admirable lo que ha logrado el Vasco este año con la materia prima con la que cuenta, con tantas lesiones y gente fuera de forma. Eso no quiere decir que va a llegar un momento en el Mundial que pues esto no es de ganas y de ímpetu y de trabajo, es de talento. ¿Hasta dónde le va a dar? No sé, cuarto, quinto partido, el tiempo lo dirá, ¿no?
2: Hace un momento, John, diste la alineación probable junto con León. ¿La tendrás? Porque mira, nos queda un minuto para ir a corte. Javier, te quiere hacer también una pregunta.
1: Sí, sí, pues sería, mira, ¿sí? Tala, Montes, Johan, Gallardo, Sánchez, Lira, Gil Mora, Hidalgo, Raúl, Alvarado, Ochino y Julián Quiñones. Ayer me decía alguien de la selección que Julián está a otro nivel. Sí trae ese ritmo, no sé, Arabia Saudita. Yo metió 33 goles y ayer que platiqué con Julián, pues se siente con esa confianza, ¿no? Y como dice el gran Rafa Puente, esto es de rachas, ¿no? Entonces, ojalá esté enrachado Julián y la rompa en el Mundial, ¿no?
2: Pues sí, él llega con 33 goles en el bolsillo.
3: Sí, claro, campeón de goleo en Arabia. Estamos a punto de irnos a la pausa. Nada más, tú decías recientemente, John, que no te extrañaría ver en el partido inaugural a Memo Ochoa en la puerta.
1: Ya no, se cambió. Sí.
3: Ya vamos casi para la pausa. Pero
4: es cambio de opinión.
1: No, bueno, porque es la información. Yo soy reportero en base a lo que vas reporteando. Claro. Yo lo que va a hacer el Tala y la lista la van a entregar en comunicado y en video el domingo por la noche.
2: ¿Nos aguantas el corte, ¿sí? John?
1: ¿Sí? Aquí estamos.
2: Si quieren, tras la pausa vamos con Ochoa. Lo escuchamos directo a Memo Ochoa.
1: Un chilpachole y estamos.
2: Va, me parece muy bien. Está pendiente.
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17: Maru Campos no asistirá a la Ciudad de México para atender el citatorio.

0: Por la acusación de secuestro de Javier Corral, porque no tiene por qué estar presente, aseguraron por la mañana los abogados de la gobernadora de Chihuahua, Roberto Gil y Javier Cuello. El caso de la detención de los periodistas Erendira Reyes, Alejandra Hermosillo y Cristian Herrera en San Luis Potosí por supuestos delitos contra la seguridad del Estado es muy preocupante. Legislan sobre rodillas un tema que requiere seriedad, aseguró por la mañana Leopoldo Maldonado, director de Artículo 19 para México y Centroamérica. Por la mañana el dólar interbancario se cotizó en 17 pesos con 34 centavos.
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5: Que ver primero lo que dijo para saber bien cómo lo dijo y por qué lo dijo, pero bueno, no sé, yo creo que lo habrá dicho por el hecho de jugar en casa, ¿no? Y el hecho de tener la ventaja, repito, de jugar en casa y de que si pasas en primero sigues jugando en el Estadio Azteca. Entonces no vi lo que dijo, pero si lo dijo por esto del Estadio Azteca, yo creo que todo, es algo que todos sabemos y que todos queremos, ¿no? De jugar en el Azteca. Jugar siempre un mundial en casa, el país anfitrión pues siempre tiene ese handicap, esa ventaja, y ojalá que lo podamos aprovechar porque sería muy bueno, ¿no? Entonces está el Memo competidor que está trabajando y que está luchando para poder jugar también, ¿no? Estoy aquí y ojalá pueda estar en esa lista final y pueda, si estoy en la lista final, el poder convencer al entrenador de que puedo jugar. Y si no juego, prepararme al 100%, estar listo para lo que se requiera y apoyar a mis otros dos compañeros que también son buenos porteros.
6: Ahí escuchamos a Memo Ochoa, John, y bueno, él habla de que le gustaría, como a todos, por supuesto, jugar, estar presente en ese Estadio Azteca el día de la inauguración, lo que debe representar para cualquiera. A ver, hace un momento, antes de la pausa, hablabas brevemente de lo de Memo Ochoa. ¿Quién crees que va a estar finalmente en el arco? Decías del tal Rangel. Pero, ¿qué puede aportar Memo Ochoa si son tres porteros y casi nunca, bueno, que yo recuerde, un tercer portero nunca ha jugado en un partido mundial? Segundo sí, pero nunca un tercero. ¿Qué puede aportar entonces Memo Ochoa? ¿Va como segundo? ¿Va como tercer portero? ¿Tú qué opinas, John?
7: No, yo creo que va como segundo. Tengo entendido, y hago un resumen rápido, hace 16 años me comentaron que el Conejo iba a ser el titular, más o menos por ese mismo camino me entero que el vasco al que quiere saltarla, que hasta lo prefería más que a Malagón, que a Memo lo llamaron a Copa Oro para ver si entendía su papel de no jugar y lo entendió y hizo grupo, pero Memo es el bombero. Esto no quiere decir, y espero que no pase, que un error garrafal del tal a mañana o en Toluca puede cambiar todo de un momento a otro. Yo creo que sí es un bombero de emergencia en caso que el portero, el Tala, tuviera algunos problemas. Jorge Memo es número dos, ¿no? Pero lo que sí, y lo dije creo que ayer, la información que tengo es que el Tala es entonces el titular que ha sido todo este año. Y hay quien dice, pues este no, en todo el año no ha parado un partido oficial, este no ha habido partidos oficiales para la selección mexicana. Entonces, cuando el Vasco ha tenido la oportunidad de validar el momento del Tala, que dice un detallito o algo, es lo que está diciendo es que no quiero que te confíes, ¿no? Pero hoy, con información, no de feeling, de opinión, con información, Javier, Lo que he podido recabar también con León es que el Tala va a ser el portero titular el 11 de junio contra Sudáfrica.
8: Correcto. Cuando apareció el Chino Huerta en la convocatoria o viajando rumbo a Pasadena, se soltó la versión de que entonces si tenía un lugar era porque Alexis Vega no estaba al 100%, aunque Vega juega por el lado izquierdo y a Huerta Aguirre lo ha utilizado preferentemente uh-huh. por el lado derecho. Alexis Vega habló de ese tema, de su salud, y esto fue lo que dijo de viva voz.
9: Sí, obviamente algunos días o algunas veces sí molesta, pero al final de cuentas yo creo que siempre se ha hablado durante mucho tiempo, no es una novedad nueva. Yo creo que durante muchos años han hablado de mi rodilla, pero bueno, yo creo que he demostrado en cada partido que he jugado con mi equipo, yo creo que estoy al 100 físicamente. Obviamente, y se los dije desde un principio, es una rodilla tocada con varias cirugías, pero que no me impide jugar para nada ni para entrenar, así que estoy muy tranquilo, muy feliz de lo que estoy haciendo.
8: Pues qué bueno que no es una novedad nueva, ¿no?
6: ¿Qué novedad es nueva, Ciro?
8: Pues,
6: ¿todo bien?
8: Por el momento...
10: Una novedad antigua.
6: Pura novedad antigua. Oye, John, así como decías hace rato de feeling, de olfato periodístico, de esto que te lleva, que te da solamente el llevar tantas coberturas, tantos años, tantas horas siguiendo una selección, ¿qué hueles que pudiera ser la sorpresa? Porque no tengo ninguna duda, John, que va a haber una sorpresa. ¿Ya la detectaste en la lista final? Quiero decir, ya sea alguien que no tenemos en el radar o le va a llamar, no sé, algo seguramente va a pasar. ¿Ya hueles algo?
7: Fíjate que, a ver, hay dos que los noté defensivos ayer. Chávez y a Vega. No, están defensivos. Venimos a competir, sabemos lo que podemos hacer. Yo creo que va a salir Castañeda y Gómez, ¿no? Y no va a haber nada fuera de serie. Si alguien va a causar baja, es Alexis Vega, ¿no? Yo creo que Vega y se sube el Chino, porque hay que recordar algo, Gus. El Chino no estaba en el radar. Cuando me entero en Puebla, me dicen, no, con el Chino se habló. Y se le dijo, tú dedícate en el Anderlecht, tú ponte a jugar. Y cuando acabes tu participación, te buscamos. No jugó el domingo, dices, no es buena señal, o lo habrán cuidado, pero no jugó el domingo. Y recibió la llamada el lunes, Gus. Es decir, sí. ¿Y qué dijo el Vasco en el partido contra Ghana? Estaba fúrico de sus extremos, ¿no?
8: Sí.
7: No estaba contento con el trabajo de sus extremos, ¿no? Que no puedas dar esos pases, que las oportunidades... Entonces, pues de repente si piensas que un extremo podría ser eliminado de la lista final para que entre el Chino, porque están de acuerdo que lo del Chino no es común, no, que sí. Hace 5 días no sabía si lo iban a llamar, porque es una realidad. Él dice que está mejor, pero tampoco el Chino es como si ha jugado 90 minutos partidos consecutivos. O sea, ha jugado, Ciro, pero ha jugado... a medias.
8: Sí, ha acumulado poco menos de 200 minutos durante el mes de mayo en 5 partidos, 3 titularidades. Estoy hablando de memoria, no recuerdo con precisión si fueron 3 o 2 titularidades que tuvo César Huerta, pero se había echado antes de eso 6 meses de inactividad. Uh-huh. También habló César Huerta, vamos a escucharlo, y creo que ahí redondea. Es la ventaja de haber podido hablar con todos los seleccionados nacionales. Vamos a escuchar a César Huerta.
11: Fue una etapa difícil y por ahí estuve todo el tiempo en comunicación con la gente de selección y nada, pues vengo con mucha ilusión y con ganas de competir un lugar. Vengo con mucha ilusión y al final esperar el 1 de junio que se dé la lista para ver si me alcanza.
8: Sí, a lo que quería llegar con esto es que mientras Huerta es el que puede meterse de última, o Edson Álvarez, que apenas jugó de suplente el último partido de la temporada tras haberse perdido 3 meses por una operación y se va a meter también, esos son los que se están agregando de última a la lista. En otros lados descartan jugadores porque tienen abundancia. Nosotros no tenemos abundancia y eso lo sabemos. Nada más es para ubicarnos hoy que estamos a horas de conocer la lista completa de 26. Ajá. Entonces sí es importante ponerlo en perspectiva. Y ahora que decía John que el bombero sería Guillermo Ochoa, Pues sí, Memo Ochoa, todo mi reconocimiento por su trayectoria, pero finalmente es un guardameta de 40 años. O sea, claro, él es el que entraría a apagafuegos en caso de que se te esté quemando la casa en la posición de guardameta, ¿no? Yo te haría una última, John, de mi parte. El plan para el día de hoy, supongo que hablará Aguirre previo al partido, sí, contra Australia.
7: Sí, a falta de más partidos de Zoom en Estados Unidos, hoy va a hablar a las 5:30, 6:30 de México, conferencia de prensa en el Rose Bowl, entrenamiento a puerta abierta para el público, pero hay boletos de $15, luego hay boletos de $30 para un concierto, ¿no? Entonces, eso te habla un poco de las ganas que tiene Zoom de recuperar lo que pagó y los partidos que no tuvieron, y lo que significa para Los Ángeles la selección mexicana, porque no es común que en el mismo estadio donde va a jugar la selección un día antes vendas boletos para un entrenamiento público, ¿no? Eso quiere decir que hay el Rose Bowl. Va a ser curioso ver cómo responde el público a todo esto, ¿no? Porque Los Ángeles es la comunidad más grande de mexicanos por mucho, pero por mucho en Estados Unidos. Debe ser como 5 veces más el que le sigue Chicago, por ejemplo, o Denver o Houston, ¿no?
8: Tanto que la segunda ciudad más poblada o más con más mexicanos en el mundo es Los Ángeles, después de Ciudad de México. Es increíble, es alucinante, efectivamente. John, te conozco muy bien. Si desde tu primera intervención estabas pidiendo un chilpachole, es porque ya hace hambre. Y además
7: la panza.
8: Es viernes.
7: La te panza, sí.
8: Un abrazo.
7: Porque ya espléndido. Sentí estas coberturas son sabrosas. Vamos a ver qué más surge y decir. Hay algo bien interesante, nomás diría Ciro. La selección va a sacar un video y un comunicado el domingo en la noche.
8: Sí.
7: ¿Van a ser autónomos y lo van a sacar a todo mundo?
6: ¡Qué buena broma!
7: ¿O lo va a tener? No. ¿Sabes qué, Gus? Sí. Por primera vez me dicen que quizás así va a ser.
6: ¿Serio?
7: Tengo curiosidad. Sí, por eso tengo curiosidad.
6: Ver para creer, ¿no?
7: Ver para Ojalá. Creer. Vamos a ver. O al igual hay que poner la jugada y verlo, ¿no? No sé. Pero tengo esa curiosidad porque sí creo que están operando un poco diferente. Eso no quiere decir que a la hora de la hora, pues. Yes, okay, va.
8: Pum, sonó el teléfono rojo, sí.
7: Exacto, pero tengo esa curiosidad. Yo calculo que entre las 8 o 9 de la noche el domingo darán la lista, están armando. ¿Cómo se me dijo? Un video muy innovador.
6: Mira,
7: un comunicado, ¿no? Yo, a ver, con todos los patrocinios que tiene la selección mexicana, es para meterle billete, ya tienen para pueden buscar a James Cameron y hacerlo en grande, ¿eh?
8: Oye, bueno, tenemos a González Iñárritu del Toro, exactamente.
7: No, pero entonces, bueno, Iñárritu, qué buen pegue le pegó ya a la FIFA, que lo ha hecho inalcanzable. Y,
8: bueno, entonces creo que no sería opción.
7: Ese es buen punto.
8: González Iñárritu.
7: Ese es buen punto, nomás para darle seguimiento. La autoridad en los Estados Unidos está molesto de todo esto de la reventa y los precios. Vale. De los boletos. Pero bueno, les mando un abrazo. Ahí estaremos con León al ratito en el Rose Bowl.
8: Venga. Gracias, John.
7: Gracias. Un
8: saludo hasta Pasadena, California. Vámonos, pausa.
10: México enfrenta a Australia este sábado 30 de mayo en el Rose Bowl de Pasadena. El tricolor llega con confianza tras vencer a Ghana. Del otro lado, los Socceroos representan un examen exigente por su intensidad física, orden defensivo y juego aéreo. 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
13: De arquitecta a princesa, ¿podrías imaginar que el día de tu boda de paso te conviertas en princesa y futura reina de Jordania? Así ha sido la historia de Rajwa, hija de uno de los constructores más importantes de Arabia Saudita. La joven estudió en Nueva York y trabajó en Los Ángeles, coincidió en el camino con el príncipe Hussein y el amor hizo la suyo. Las principales casas reales del mundo fueron testigos de la boda de Rajwa y Hussein, mismo día en que impuso su estilo minimalista y simétrico como buena arquitecta en su vestido de novia. La princesa Rajwa, y ahora madre de una bebita, tiene a su lado el mejor ejemplo de su suegra, Rania, quien ha sabido encontrar el equilibrio entre mostrar una imagen moderna de las mujeres jordanas y ser embajadora de la riqueza y cultural de su país. 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
16: La Secretaría de Hacienda informó que la agencia crediticia Rating and Investment Information ratificó este viernes la calificación soberana de México en moneda extranjera en BBB+, con perspectiva estable, gracias a la solidez del sector exportador mexicano. El tipo de cambio cerró en 17.35 pesos por dólar americano, 3 centavos más comparado con el registro anterior, mientras que el dólar interbancario se ubicó en 17.34 pesos y el dólar en ventanilla finalizó la jornada en 17.79 pesos a la venta. El índice de precios y cotizaciones de la Bolsa Mexicana de Valores cerró la jornada con pérdidas de 0.45% para ubicarse en las 68.554.44 unidades. El precio de la mezcla mexicana de petróleo se ubicó en 93.30 dólares por barril.
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8: De vuelta con ustedes, el señor Gustavo Mendoza me estuvo provocando toda la semana y bueno, ya he cruzado una modesta apuesta por el partido.
5: Doy fe de ello.
8: Del Paris Saint-Germain contra el Arsenal. En un instante iremos con Miguel Simón para pulsar ese partido hasta Budapest. Antes, lo que nos dijo en el programa Enfocados, César Arturo Ramos, árbitro mexicano que va a su tercer mundial.
17: Si comparas al César Ramos actual con el que fue a Qatar 2022, ¿en qué es mejor la versión actual?
18: Oh, bueno, siempre cuando tienes una experiencia previa en cualquier evento, en cualquier situación personal o profesional, tienes un poco más de herramientas, ¿no?, para desarrollar tu función, Ciro. Y bueno, son 3 años y medio más de experiencias, de buenos momentos, de vivencias, de partidos, de torneos, de seminarios. Y pues basado en eso, pues nos sentimos con una madurez mayor al del Mundial anterior, ¿no?
19: ¿Qué se siente representar a tu país? Y me parece que esta podría ser la justa mundialista en la que en una instancia más avanzada te podríamos ver.
18: Mira, siempre enfocados en el equipo nacional, ¿no? En que el equipo le va muy bien. Hay mucha ilusión. Nosotros somos una torre, un rol secundario, que vamos con mucho empeño, con muchas ganas también. Pero bueno, es un torneo largo, ¿no? Que nada depende de ti. Simple y sencillamente hay que tratar de hacer las cosas de la mejor manera desde el día uno. Que el curso previo es muy, muy desgastante, muy fuerte, la preparación. Y bueno, ya cuando si se da la oportunidad, pues aprovecharla de gran manera y disfrutarlo sobre todo, ¿no? Es un privilegio, me parece, estar en una Copa del Mundo. Cuesta mucho esfuerzo, mucho trabajo. Son muchos meses, años de exámenes, de pruebas físicas, de viajes al extranjero. Y bueno, pues ahora el momento cumbre, créeme que no futureamos y tratamos de ir paso a paso, ¿no, Gustavo?
19: ¿Por qué no te vimos en la final de ida, sobre todo en la final de vuelta? Y también, ¿qué te pareció el que se hayan pedido cambios de árbitros?
18: De oficina, pues no tenemos ninguna injerencia, ninguna decisión, ningún tipo de desarrollo. Hay gente muy capacitada que lo hace. De repente también hay versiones, ¿no? Que uno de repente ni se entera, ¿no? Ni conoce. Y bueno, lo más importante de nosotros es cuando entres a la cancha, ¿no? No podemos hablar de la oficina porque no nos compete, mi querido Gustavo. Y del rol de las finales, pues siempre va a ser un halago, un privilegio estar. Los compañeros lo hicieron de gran manera, una generación muy joven que viene apretando muy fuerte. Qué bueno que se les da la oportunidad. En nuestro caso, pues un breve periodo de relajación física y mental. FIFA nos pidió un poquito ahí de orden y control físico, porque entre menos juegos se hubiera dirigido previo al evento, bueno, más descansado llegas para estar en mejor manera, ¿no? Básicamente fue eso.
8: César Ramos, parece mentira, pero cuando empezó el conflicto en Medio Oriente, pues le tocó
5: justo
8: pasarla realmente mal. Luego se presenta este tema de la final, que me gustó mucho la forma tan madura en la que lo abordó en esta plática que tuvimos con él. Y ahora viene lo mejor, ¿no? Viene el mejor momento de este año, cuando se prepara para la Copa del Mundo.
20: Sin duda. Y pareciera, Javier, como se lo platicábamos, Ciro, amigos, que pudiera ser la participación mundialista en la que tuviera una actuación, ahora sí, muy avanzada. Uh-huh, no quiero claro. decir final, pero pues por lo menos una semifinal, ¿no?
6: Podría ser. Históricamente, los árbitros mexicanos han tenido... Ha habido buenos árbitros mexicanos que han participado en diferentes mundiales. Digamos que hay calidad del arbitraje mexicano. Sé que en el torneo o durante los torneos nos hemos quejado de la falta de nivel, de la falta de preparación, lo sé, pero árbitros como él creo que sí se distinguen del resto. Por eso es que FIFA también lo tiene en una muy buena consideración. No es casualidad que esté acudiendo a un tercer mundial. Y de lo que refieren ustedes, cierto, creo que tiene las facultades para poder llegar tan lejos. Vamos a ver también si... El trabajo que puede hacer seguramente va a ser bueno, espero que sí, que no haya tantas polémicas. De si es un rol secundario el del arbitraje, sí, así es, así debe de ser, de hecho, el rol de un árbitro. Pero me quedo con esa sensación de que el arbitraje mexicano está bien representado con él, por supuesto, con Katy Cel García también, aunque ella tiene menos experiencia en este tipo de eventos, pero es Arturo Ramos y es un viejo lobo de mar. Y creo que esto también le es como ir dando experiencia para tu currículum, para llegar tan lejos como lo comenta Gustavo, ¿no?
8: Sí. Y a esa pregunta de por qué no estuvo en ninguno de los dos juegos de la final, dijo, pues es posición de oficina y uno es como un futbolista, ¿no? Si te pone el entrenador, vas. Si no claro. te pone el entrenador, sí, ni modo, acuerdo. ¿No? Y como bien dice, los dos elegidos hicieron un estupendo trabajo. Vamos hasta Budapest con Miguel Simón, final de la UEFA Champions League en menos de 24 horas. Qué gusto saludarte, Miguel, un estupendo relator con toda la experiencia en ESPN. Abrazo grande hasta territorio húngaro.
21: Hola, querido Ciro, espero que estés muy bien. Ya instalados en este gran estadio que es el Puskás Arena, un escenario con capacidad para 67.000 espectadores que tendrá 61.000 plazas disponibles, tratándose del cotejo decisivo de la Champions League. Estuvieron los equipos reconociéndolo sin descubrir demasiadas cartas. Por ejemplo, Hakimi y Dembélé se entrenaron con normalidad, pese a que venían con molestias. Y Timber, que no juega desde mediados de marzo, tras aquel partido frente al Everton, no solo estuvo trabajando, sino que fue uno de los señalados para conversar con la prensa. ¿Qué pueden estar pensando Luis Enrique y Arteta para neutralizarse? Obviamente que Luis Enrique no quiere que el equipo londinense le haga daño con la pelota parada. Lo hizo y mucho durante el certamen inglés, 19 goles desde corners. Y por supuesto Arteta estará muy enfocado en ver cómo minimiza o neutraliza, si es posible, esa dinámica, agilidad y velocidad de los delanteros del Paris Saint-Germain. En definitiva, se enfrentan el equipo más agresivo en Europa, el Paris Saint-Germain, el que más ha disparado por lejos en la competencia, contra la defensa más consistente de las cinco grandes ligas. Un gran enfrentamiento con muchos atractivos, con muchos condimentos, del cual estaremos informando. Un abrazo muy grande, Ciro.
8: Igualmente, de regreso para ti, querido Miguel Simón, extraordinario relator para Fortuna Nuestra, compañero aquí en ESPN. Creo que a todo esto que viene para el juego de este sábado, el Arsenal tiene una forma muy definida de jugar. También creo que se adapta más a otros estilos. Y el Paris Saint-Germain, si se trata de un juego de transiciones, un ida y vuelta, ahí te puede matar. Con espacios,
20: total,
8: esos Ferraris que tienen por los costados te pueden hacer pedazos.
20: Sin duda. Yo creo, dentro de esas son las fortalezas del Paris Saint-Germain y otras más, pero del Arsenal yo diría que Mikel Arteta extendió más su plantel, en el sentido de que le dio más juego a más futbolistas, uh-huh, no una base de solamente 12, 13, 14 jugadores, sino hasta 20 jugadores utilizó en diferentes competencias, que los hace estar fit, estar a tono para sustituir a Timber, a Havertz, a cualquier otra posibilidad de ausencia. Y eso creo que le viene muy bien al Arsenal de cara a esta final.
8: Y defensivamente fue el equipo que menos goles permitió. Sí. David Raya fue en ese sentido el mejor de la Liga Premier y su dupla de centrales es envidiable.
20: Y haber sido campeón en la Premier y llegar también a la final de la Champions, evidentemente no es obra de casualidad. Me da gusto también ver esta generación de entrenadores como el de Mikel Arteta, que ha hecho un gran trabajo también con el equipo del Arsenal. Enrique, no es una persona joven, pero no es un técnico joven, pero el trabajo que ha hecho me parece que ahí está. Creo que gana en experiencia, tiene más experiencia el PSG, es un equipo que viene de campeonar. La forma en la que han interpretado bien lo que quiere Luis Enrique desde el año pasado, creo que ahí está. Es creo que el hecho de que esté trabajando esta forma habla de que para mí es un equipo que llega como favorito. Y también, hablando del plantel en general, también son dos planteles que vienen con muchos, son planteles amplios, tienen recursos, tienen opciones. Sí. Lo de Dembélé, que viene de una lesión, dice que también tuvo estas dos semanas para recuperarse, y vamos a ver en qué nivel y cuánto puede aportar un jugador que sí aporta muchísimo al equipo, ¿no?
8: Sí, y hombre, revisando las dos plantillas, pues creo que nada más dos jugadores por equipo no van al Mundial.
20: Sí, o sea, todos los demás son
8: mundialistas. Todos los demás van a ser mundialistas. O sea, Carabatskelia no va, Georgia no va, su guardameta tampoco estará en el Mundial. Del otro lado, Calafiori, ¿quién más? Pero son contados con los dedos de una mano. Son más, el 90% va al Mundial de los que estarán jugando esta final de la UEFA Champions League, de la que ya tuvimos detalles con Miguel Simón desde Budapest. Y ahora nos vamos a París con Pilar Pérez y las noticias del día en Roland Garros. Pilar, saludos.
0: Saludos, Ciro. Vaya notición que cayó acá en París después de la eliminación de Novak Djokovic a manos de Joao Fonseca, el jovencito de 19 años brasileño, que es la joya de la corona para toda la afición brasileira, que hoy gritó su nombre a más no poder en la Philippe Chatrier. 5 sets, 4 horas 53 minutos y viniendo 2 sets abajo. Así, con un tenis valiente, con un tenis arriesgado y llevando a Novak hasta lo físico, que sabíamos que era algo que le podía terminar pasando mucha factura, sobre todo en las temperaturas que hemos vivido esta semana, pues se despide de ese sueño el serbio de llegar a ganar su Grand Slam número 25 en esta edición de Roland Garros. Ya no quedan campeones en el cuadro masculino. Quien sea que gane va a ser un campeón inédito. ¿Quién será? ¿La nueva generación comandada con Joao o algunos jugadores que se quedaron en medio del Big Three y los Jannik Sinner y los Carlos Alcaraz?
8: Gracias, Pilar. Un saludo hasta la sede de Roland Garros, que está registrando temperaturas sofocantes. Pues se queda en el camino Novak Djokovic, Javier.
20: Es un jugador que, a ver, es el actual recordman de más torneos de Grand Slam ganados. Que alguien pueda llegar a alcanzar esa cifra, me parece que hoy no es tan descabellado, sobre todo por el nivel que ha exhibido Jannik Sinner. Hablábamos más temprano acerca de las lesiones de Alcaraz en las que se ha cebado, que irónicamente dejó a su entrenador, a Juan Carlos Ferrero, y le puso el mal.
8: Sí, ahí cambió. Sí.
20: O sea, por lesiones. Sí, sí. No sé si es la preparación, si es una adecuada preparación, pero las cosas no le han salido desde que dejó a Juan Carlos Ferrero.
1: Queda Zverev como el único sembrado importante. Ajá. Luego de la salida, que no fue Alcaraz, de Sinner, ahora Djokovic, que parecía estaba a modo para ganar su 26. Y curiosamente también estaba ganando su juego del día de hoy 2-0. Sí. Y se le vino la noche y

0: pero cuando lo conocen un poco más, y en esta serie lo pueden hacer, son tres capítulos, es
1: Se llama.
0: estupendo. Se llama, no lo podría decir al aire, no tienes ni pep idea de fútbol.
2: Okay,
0: Así
2: ya.
0: se llama.
2: ¿Me estás diciendo así,
0: Así
2: amigo?
0: la
2: Así se
0: tituló,
2: llama.
0: así la tituló. Está muy buena, de verdad, te la recomiendo. Y otra que tiene que ver con Carlos Alcaraz, justamente.
2: Es buenísima.
0: Sí, y ahí te empiezas a dar cuenta un poco del cortocircuito que hay, de cómo quiere él
2: Vivir la
0: vivir
2: vida.
0: fuera, exactamente, fuera de las canchas de tenis. Que sin reparo se puede ir a Ibiza, me parece,
2: Sí,
0: ¿no? O
2: agarra
0: sea,
2: un.
0: un
2: Sí,
0: par de días y regresa, pero bueno, dice
2: agarra la fiesta. Sí,
0: dice el
2: claro.
0: Luisito Ferrero, dice, bueno, pues mientras aquí me responda, está bien, no estoy del todo de acuerdo con eso, y terminaron
1: Y te van
0: rompiendo.
1: rompiendo, claro. Sí.
0: Exactamente.
1: No sé si hubo un foco por la intervención de su familia, ¿no? Que suele ocurrir también con jugadores muy
0: O
1: jóvenes,
0: él mismo,
1: o el
0: y
1: mismo
0: había un poco
1: también.
0: de desgaste,
1: Sí,
0: ¿no?
1: también.
0: Sí. Muy bien. Toluca Tigres, retomamos el fútbol nacional. Está Adriana, ¿verdad? Adriana, qué gusto. ¿Cómo estás, Adriana Maldonado? Viene la final de la CONCACAF Champions Cup.
3: Saludos y un abrazo para todos. Está todo listo aquí en la capital mexiquense para que se juegue ya la final de la CONCACAF Champions Cup. Apenas hace 166 días, Toluca y Tigres se vieron las caras en este mismo inmueble peleando por un título de Liga MX. Bueno, mañana se va a repetir esa gran final, pero ahora estarán peleando por un título en el plano internacional. Vamos por partes. Muy buenas declaraciones en este día de medios previo a la gran final. Por parte de Toluca, Antonio "El Turco" Mohamed ha recuperado a hombres importantes que no habían estado a disposición por temas de lesión, el caso de Paulinho, el niño también de Luan García. Bueno, los Escarlatas con plantilla completa, confían en el proyecto de Antonio Mohamed y buscarán darle una nueva alegría a su afición, rompiendo también, o van a buscar romper una sequía de 23 años sin conseguir un título internacional. Y a ver, vamos a hablar de los felinos, de los Tigres. No esconden esa ligera sed de revancha que tienen después de lo sucedido en diciembre pasado. Es el mismo rival, es una nueva final y ellos buscarán también trascender en esta CONCACAF Champions Cup. Ha recuperado también Guido Pizarro muchas piezas importantes. Araujo todavía haciendo trabajo por separado, pero estará a disposición para el juego de mañana. Y ojo, porque mañana también será un partido muy especial para el fútbol mexicano. Posiblemente el último juego que veremos de André Pierre Gignac con este equipo de los Tigres. Todo el grupo también está tranquilo y comprometido en darle la mejor despedida a este delantero francés que ha dejado un gran legado en el fútbol mexicano.
0: Qué bueno que lo dices, Adriana, muchas gracias, porque sí se convierte ese en un intangible muy importante para los Tigres. Imagínense el tamaño de jugador del que estamos hablando, una figura mayúscula como André Pierre Gignac. Este va a ser su último partido con los Tigres.
1: Cierto.
0: Entonces, es idolatrado localmente, sus compañeros lo ven como el líder, como el guía, el buque insignia de los Tigres y pretenden darle la mejor despedida, ¿no? Ese es un intangible más. Yo les dije, Tigres, es mi pronóstico
2: Sí.
0: y con esto lo actúo.
2: Seguramente no va a ser titular,
0: No, no,
2: lo
0: no.
2: más seguro. Y bueno, vamos a ver si en algún momento lo utiliza Guido o no. Ángel Correa está más que suplida la ausencia de Gignac con él en la cancha.
0: Sí.
1: Ahora, de la experiencia, lo comentábamos también el pasado martes, Ciro, en el que hacías y pones el acento justo en que llega más completo el equipo de Tigres, ¿no? Y llega mejor que Toluca, yo estoy de acuerdo. Ahora, es una quinta final que va a tener Mohamed con el Toluca. En las cuatro anteriores las ha
0: Todos.
1: ganado,
0: Sí, sí,
1: le ha
0: sí.
1: ido bien. A ver, eso solamente habla de un buen trabajo que ha hecho, no significa que esta es una receta para seguir ganando finales. Pero creo que el trabajo de Mohamed ahí está, justo se confirma el buen trabajo que ha hecho. Jugar en casa también le da un plus al conjunto de Toluca. Entiendo que va a enfrentar a un rival que llega también en estas condiciones, pero para mí Toluca creo que puede acabar ganando. Yo me quedo con Toluca
2: Yo
1: ganando
2: también,
1: este
2: fíjate,
1: partido.
2: seguramente si Mohamed levanta este título, Javier, Ciro, amigos, la próxima semana estaremos debatiendo entre si es el Turco ya el mejor técnico en la Liga Mexicana. O,
0: Ah, de la actualidad, sí,
1: yo
0: yo
1: creo que
0: sí,
1: sí,
0: ¿no?
2: ya nos tenemos que meter a la historia, equiparar números y
0: Sí, ahí.
2: situaciones, ¿no? Porque, a ver, ganar con tantos equipos
1: Claro,
2: diferentes,
0: sí,
2: esa es
0: ¿no? Sí.
2: la, eso es lo que para mí lo catapulta a un nivel todavía
0: Sí,
2: mayor.
0: yo sabes, yo no soy muy afecto a esa parte del mejor de la historia. Hijo, pues es que es muy difícil comparar épocas, ¿no? Y quién vio toda la historia como para hacer
2: No, no,
0: una
2: no.
0: evaluación certera. Pero sí. Sí, yo le doy un peso muy importante a ganar en torneos largos, por ejemplo. Creo que todos somos lo suficientemente

0: veteranos para haber visto los torneos largos, pero no le resto mérito alguno a Antonio Mohamed, sin duda creo que podría estar en esa discusión, y de la actualidad, yo sí lo querría en mi equipo, por supuesto. Sí,
1: claro, lo querrías en la selección.
0: También, sí.
1: O sea, si no estuviera decretado hoy que Rafa es el sustituto o el siguiente entrenador, que decretado hay que ponerle entre comillas, sí, claro, porque en México puede pasar todo, cualquier puede pasar cosa, pero que está decretado que, okay, Rafa sea el sustituto, Mohamed estaría, pero candidato número uno a ser el técnico.
2: Te respondí en la entrevista que realizaste justo, sí, eso, ¿no? De que, sí, su tren ya pasó, dice, dijo, ¿no?
0: Así es. Dice. Y el que está empezando a arrancar es el de Matías Almeida, que ya llegó a Monterrey.
3: Muchísima. Hoy arranca un sueño en mi vida y en la de mi staff y en la de todo un club. Así que estuve muy feliz de regresar a este país que me hizo vivir muy bien un tiempo atrás. Y bueno, estoy feliz de regresar.
4: ¿Y qué decirle a la afición de Guadalajara que te esperaba con ellos si algún día regresabas a México?
3: Pasaron muchos años y esa afición sabe lo que han significado y significan para mí. Yo la hipocresía la dejo de lado. Y ese equipo es un equipo al cual quiero. Entonces, hoy arranca una nueva historia y arranca con un club que me tiene confianza, que me demuestra cariño.
0: Yo creo que cuando Almeida se presente en el Akron lo van a recibir bien. Debería. Hoy Chivas está bien atendido en la posición de entrenador. Gracias, Gustavo.
1: Buenas tardes, buen
0: gracias,
1: fin de semana.
0: Gracias, Javier. Gracias, Vicente. Que la pasen muy bien.
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13: Muy buenas tardes, este es el adelanto informativo. El Congreso de Jalisco aprobó la declaratoria de área natural protegida para el bosque El Centinela y Cañadas de San Isidro, a solicitud del Ayuntamiento de Zapopan. Jalisco registra una cobertura histórica de vacunación tras aplicar más de 3.300.000 dosis contra el sarampión en las 13 regiones sanitarias. Según el presidente de Zapopan, Juan José Frangé, se mantienen los protocolos y filtros sanitarios para prevenir posibles contagios de ébola durante la Copa Mundial de la FIFA 2026. La República Democrática del Congo tendrá un partido en el Estadio de las Chivas el 23 de julio. Soy Sebastián Miermidi, en una hora más información.
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14: Canción electrónica con alma. Days Go By ganó el Grammy a Mejor Grabación Dance en 2003. Su videoclip con el hombre que baila esperando a su amor se quedó grabado en la memoria de muchos enamorados.

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1: El lobo mexicano es una de las 30 subespecies en Norteamérica. Son animales carnívoros con hábitos nocturnos. Los lobos mexicanos nacen ciegos y sordos, por lo que no salen de la madriguera durante sus primeras semanas de vida.
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3: Vamos a continuar con la información y con lo que se están generando en México y en el resto del mundo.
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3: Ay, hay que hacerlo este viernes, el último viernes del mes de mayo, 29 de mayo del 2026. Hoy también cayó la quincena. Qué gusto estar con ustedes, 104.1 FM, 1500 de AM. Vamos juntos con la información. Antes, los sonidos que a esta hora ya son noticia.
4: A lo mejor como lo firmamos cada 6 meses, no nos damos cuenta de la trascendencia de este paquete contra la carestía y la inflación. Si no hubiéramos hecho nada, la inflación probablemente estaría en 10-12%.
5: Sabemos que las grandes mayorías no van a poder entrar a los estadios y hemos estado impulsando desde la Ciudad de México un conjunto de acciones que nos ayudan a transformar ese mundial.
6: Los siguientes pasos son: el 16 de junio tenemos que ir a Washington, nos corresponde la segunda ronda que vamos a tener, y ya tenemos prevista la del 20 de julio que va a tener lugar aquí en México.
7: A la señora gobernadora Campos se le señala de haberle abierto la puerta a la CIA en Chihuahua. La CIA.
8: Recibimos una comunicación suscrita por el senador Enrique Insunza Cázares, por el que se informa de su reincorporación a sus funciones legislativas a partir del 29 de mayo.
3: Hoy en el desayuno, Graciela, mi mujer, me decía: ay, ¿cómo no fuimos a ver System of a Down? No, yo sí soy muy fresa para System of a Down. Estuvieron en el foro, no es cierto, bueno, en el Foro Sol, en el estadio GNP, se presentaron, hubo bengalas, hubo muchas imágenes en redes sociales y sí, quizás son buenos, pero no es muy mi estilo musical. 65 mil personas se dieron cita en la arena GNP, en el estadio GNP. No han lanzado un disco completo desde el 2005. Esto significa que siguen viviendo de sus viejas glorias. A ver, súbale. Qué bueno que me lo... No es mi estilo musical, la neta. Sí me gusta esta música, pero no, imagínense 2 horas y uno ya está mayor. No, al otro día se tiene que levantar temprano. Mejor así, de lejitos. Hoy vamos a estar, para quienes aman la música de System of a Down, con la música de este nu metal que sigue vigente muchos, pero muchos años después.
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3: Mi querida Gina Trejo Briseño Marín, que mañana cumple años, Gina. Ay, al ratito sí. Le ponen sus mañanitas. ¿O tiene sus mañanitas ahí, ingeniero? A ver, ponle las mañanitas a Gina. Que no nos dé las cabecitas ni nada. Nada más que le pongamos las mañanitas a Gina Trejo Briseño. Ya están buscando a Luis Miguel personalmente para que te tome la llamada. Ahí está.
9: ¿Sí?
3: A ver, sí, espérate. Bueno, es mañana tu cumpleaños, Gina.
9: Mañana,
3: felicidades.
9: 30 de mayo, muchas gracias. Y cae en quincena, siempre ha caído en quincena.
3: Quincena,
9: adiós,
3: y fin,
9: gracias,
3: de semana.
9: Hoy fin de semana, gran día, gran momento para llegar a mis 41 años.
3: ¡Ándale! No, era tanta información, no era necesario.
9: 41. Oye, no, hombre, a mí me dio crisis de la edad.
3: ¿Sí? ¿Te dio?
9: Cumplí 40. No, ya la superé.
3: Te ves como de 20. Gina, felicidades, que
9: muchas
3: Dios te bendiga.
9: Gracias.
3: A ti en tu casa, que te abracen mucho, que te festejen mucho y que te celebren
9: muchas
3: mucho.
9: Muchas gracias. En serio. Mañana festejos, todos invitados.
3: ¿Es como fiesta patronal de
9: fiesta
3: una semana?
9: Fiesta patronal, claro.
3: ¿Cierras calle?
9: Yo no
3: toda
9: vengo
3: la cosa
9: a partir de lunes aquí.
3: ¡Ah, óiganla! Eso sí está difícil.
9: Ya tengo permiso. ¿No?
3: está muy, muy presionado el tema. Pero bueno, lo hablamos en el corte.
9: Bueno, por lo pronto vamos juntos a una pausa y regresamos con más información.
3: Venga, con las mañanitas, felicidades. felicitaciones a Gina. Vamos a la pausa. Ya lo sabes, 104.1 FM, 1500 de AM. También estamos en el canal oficial de YouTube de Grupo Fórmula. Regresamos.
10: Mira que ya amaneció.
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1: En pleno corazón de Zapopan, Jalisco, se erige la imponente Basílica de Zapopan. Esta joya arquitectónica fue construida en 1690 por frailes franciscanos en honor a la Virgen de la Inmaculada Concepción o Virgen de la Expectación, que actualmente se conoce como Virgen de Zapopan, cuya imagen de solo 34 centímetros de alto data desde el siglo XVI. Dos culturas resguardan el atrio de la basílica. Se trata de la figura de Fray Antonio de Segovia, quien donó la imagen de la Virgen de Zapopan y del Papa Juan Pablo II, acompañado de un niño vestido de charro. Cada 12 de octubre, la Basílica de Zapopan alista la llegada de la Virgen de Zapopan, acompañado por millones de fieles que parten en peregrinación desde la Basílica de Guadalajara, tradición que se conoce como la romería y que fue declarada por la UNESCO como Patrimonio Cultural Inmaterial de la Humanidad.
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17: De arquitecto a princesa. ¿Podrías imaginar que el día de tu boda de paso te conviertas en princesa y futura reina de Jordania? Así ha sido la historia de Rajwa, hija de uno de los constructores más importantes de Arabia Saudita. La joven estudió en Nueva York y trabajó en Los Ángeles. Coincidió en el camino con el príncipe Hussein y el amor hizo la suyo. Las principales casas reales del mundo fueron testigos de la boda de Rajwa y Hussein, mismo día en que impuso su estilo minimalista y simétrico como buena arquitecta en su vestido de novia. La princesa Rajwa, y ahora madre de una bebita, tiene a su lado el mejor ejemplo de su suegra, Rania, quien ha sabido encontrar el equilibrio entre mostrar una imagen moderna de las mujeres jordanas y ser embajadora de la riqueza y cultural de su país. 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
3: Bueno, ya regresamos 5:08. Reitero, qué bueno que quede en casa. Y no fui a ver a System of Down, que estamos escuchándolos hoy en el 104.1 FM. Ay, a quien le gusta, muy respetable. Híjole, es dura esta música, es compleja, pero sí tienen a su auditorio y no es menor, ¿eh? Imagínense, 65 mil personas en la Arena GNP o en el Estadio GNP ahí en el Oriente del Valle de México. System of a Down hoy en el 104.1 FM, 1500 de AM.
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3: El secretario de Economía, Marcelo Ebrard, informó que este viernes ya concluyó la nueva ronda de negociaciones con los Estados Unidos para la revisión del Tratado Comercial México-Estados Unidos y Canadá, pero fue primero México-Estados Unidos.
5: Concluimos las conversaciones ya con la delegación norteamericana, que vino encabezada por el embajador Gutman, que es el segundo a cargo de USTR. Tuvimos conversaciones antier, ayer y hoy. Terminamos, pues hablamos de reglas de origen, hablamos del sector automotriz, cómo competimos con los países de Asia y otras regiones del mundo y cómo podemos integrarnos más y mejor, entendernos mutuamente. Hubo muchos detalles, mucho trabajo atrás de esto y hubo una muy cordial conversación. Los siguientes pasos son: el 16 de junio tenemos que ir a Washington, nos corresponde la segunda ronda que vamos a tener, y ya tenemos prevista la del 20 de julio que va a tener lugar aquí en México. Entonces ya estamos en el camino para poder lograr esa revisión como está previsto por nuestro Tratado de Libre Comercio con Estados Unidos y Canadá. Tengan muy buen fin de semana.
3: Lo que dijo el titular de Economía, Valeria Moy, directora general del Instituto Mexicano para la Competitividad. Valeria, qué gusto. ¿Cómo te encuentras? Muy buenas tardes.
18: Hola, Jaime. Un poco ronca. Tú disculparás la voz, pero bueno, aquí estoy.
3: Oye, y doblemente agradecido, ya que cuesta trabajo la voz. Qué bueno que nos regalas unos minutos. Valeria, ¿qué decir de lo que ya ocurrió, de lo poco que sabemos? Porque ya comenzaremos a conocer mayor información seguramente los próximos días. Pero ¿cómo te deja este primer encuentro necesario de esta renegociación o de esta revisión del T-MEC?
18: Bueno, yo creo que de entrada es la primera ronda, que al final del día no es la primera ronda, ¿no? Uh-huh. Es como la primera ronda formal, donde se sientan uno enfrente del otro y empiezan a conversar sobre temas muy específicos sobre los cuales ya se había estado trabajando muy arduamente, ¿no? En particular se tocaron en esta ronda reglas de origen del sector automotriz, un tema que va a ser muy delicado en la conversación. Por supuesto, el tema del acero y el aluminio con los aranceles, que yo creo que eso es una solicitud que hará México, que nos quiten o que nos bajen el arancel al acero y al aluminio. Y por supuesto el tema de seguridad económica de la región, ¿no? Entonces yo me quedo con ganas de saber más. Todavía no se sabe mucho, todavía no tenemos más información de qué sucedió. Tampoco la vamos a tener, yo creo. O sea, ya nos dijo el secretario Ebrard que en la siguiente ronda le toca en Washington, 16 y 17 de junio. Pero no creo que tengamos más información de la muy general. Lo que sí creo, Jaime, es que tenemos que estar preparados para un acuerdo distinto, no solo al Telecán de hace muchos años, sino al T-MEC de la primera versión del presidente Trump. Yo creo que tenemos que estar preparados para un T-MEC más estricto o para un acuerdo comercial más estricto, en el sentido de más proteccionista entre los tres países, con acuerdos quizás distintos frente a Estados Unidos y Canadá y Estados Unidos y México. O sea, los tres en un acuerdo, pero con diferentes condiciones. Quizás tendremos un acuerdo que unos pueden llamar zombie y otros pueden llamar vivo, o sea, de estos que pues se van a ir revisando año con año, en lugar de algo mucho,
3: ¿no?
18: Es un desgaste brutal, en lugar de algo mucho más concreto y mucho más sólido, que dé más certeza.
3: Exacto.
18: Pero creo que esa es la realidad, creo que en esas estamos. Y creo que aquí el juego va a ser si México sale mejor posicionado que los demás países relativamente. Creo que eso es a lo que podemos aspirar. Yo creo que en este momento ya ni siquiera debemos de pensar en aranceles cero o en desaparición de aranceles o en reglas de origen más flexibles. Yo creo que todo va a ser más rígido, donde ya no va a haber una avenida comercial, sino hay una gran avenida donde va todo, va seguridad, va migración, va comercio, va todo lo que se te ocurra. Y por supuesto con más exigencias de Estados Unidos. Y en ese sentido, la ventaja que México pueda conservar, pues radicará en una ventaja meramente relativa, si sale mejor parado con otros que otros países en esta relación comercial con Estados Unidos. Y yo creo que así va a ser la forma en la que tendremos que evaluar el éxito o no de estas conversaciones comerciales.
3: Hace un par de días, estoy platicando con Valeria Moy, directora general del IMCO, y Ildefonso Guajardo, quien fuera secretario de Economía y uno de los principales negociadores del T-MEC, con el presidente Enrique Peña Nieto, compartía un mensaje de Jamieson Greer. Te lo leo rápidamente. Preferimos construir las cadenas de valor en este hemisferio. Como punto número dos, si podemos llegar con México a un entendimiento sobre aranceles a terceros, entiéndase China, podemos otorgar un tratamiento preferencial para México. Tres, por estrategia de seguridad nacional, preferimos construir nuestras propias cadenas de valor en este hemisferio. Es una declaración que da el propio Jamieson Greer ayer, la dio hace 4 días en Washington, en estas entrevistas que luego da. ¿Cómo ves este mensaje que da y cuál sería o lo que te deja ver la línea de lo que piensan en Estados Unidos de esta renegociación?
18: Bueno, pues justamente eso. O sea, quieren traerse cadenas de producción a Norteamérica. Y ojo, porque Norteamérica, en los ojos de Estados Unidos, es Estados Unidos. Ajá. O sea, no pensemos que es México, Estados Unidos y Canadá. Uh-huh. Pero también Estados Unidos reconoce que en México el valor agregado es más alto y es más barato. O sea, eso es innegable. Y uh-huh. que México surte a Estados Unidos de una enorme cantidad de bienes y de servicios. No únicamente bienes finales, sino también México le compra, manufactura y se le agrega valor y la regresa. Y yo creo que Estados Unidos lo tiene muy claro. En ese sentido, yo creo que si México en estas conversaciones logra poner esa ventaja comparativa en la mesa, cediendo, evidentemente, y esta es la parte que va a ser muy delicada, cediendo parte del comercio que tenemos con China, y ahí México va a tener que ser muy cuidadoso porque no podemos ceder todo. Y no podemos decir, sí, ahora todo se va a hacer en México o todo se va a hacer en Norteamérica, porque simplemente, Jaime, no podríamos con los precios. O sea, no habría manera de competir en precios. Eso creo que todos lo tenemos muy claro. China ha estado exportando deflación desde hace muchísimo tiempo. Y si de repente decidiéramos nosotros en México, en Estados Unidos o en Canadá, nos vamos a integrar solo nosotros tres, pero no vamos a traer insumos de China, de verdad, Jaime, no sé cómo le haríamos en términos generales, ¿no? Creo que tomaría tiempo y sí tendría un impacto en precios muy fuerte. Yo creo que México va a tener que ser estratégico en saber exactamente qué sí se puede sustituir en esta nueva etapa de sustitución de importaciones y qué no se puede sustituir simplemente porque no podemos competir con China. Y va a tener que manejar la relación comercial con China pues también con alfileres, Jaime.
3: Sí, sí.
18: Porque,
3: sí.
18: O sea, pues se vuelve un equilibrio muy... Exacto, porque se vuelve un equilibrio muy inestable. Para manufacturar, México necesita insumos chinos. Uh-huh. No los puede producir todos aquí, por más que queramos hacer un plan de sustitución de importaciones que puede funcionar en algunas cosas muy específicas, pero no en todo. Entonces, México tiene que ser estratégico en esa conversación con China y, por supuesto, estratégico en esa conversación con Estados Unidos. Y creo que no lo vamos a saber hasta que pues tengamos un poco más de información de qué se está conversando en estas rondas, ¿no?
3: Ya estaremos muy pendiente, Valeria. Por último, y aprovechando que estás en la línea telefónica, Valeria, el PASIC, hoy le dan un nuevo aire a este acuerdo, la presidencia de la República. ¿Ha funcionado como se han propuesto en este ir y venir de la inflación de los últimos meses o quizás hasta años?
18: Mira, a mí la verdad es que lo del PASIC, me parece que es como más narrativa que otra cosa, ¿no? Uh-huh. Lo del PASIC es un acuerdo voluntario, si queremos y los que quieren participar, mantener los precios de una canasta muy estrecha de bienes y lo hacen, pues qué bueno, pero eso al final del día no va a cambiar las cosas en términos inflacionarios y en términos de presiones de precios, porque las cadenas que pueden mantener esos precios, Jaime, pues es... Sí puedo mantener el precio de estos 25 bienes, uh-huh. pero porque tengo otros miles de bienes en el supermercado a los cuales puedo subirles el precio y compensar lo que pueda perder en esos 25 bienes. Entonces, pues si funciona el PASIC para esa canasta muy acotada, pues está bien, qué bueno, ¿no? Pero la realidad es que ni tú, ni yo, ni nadie consume únicamente lo que está en el PASIC, claro. ¿no? Uh-huh. O sea, el PASIC es únicamente pues una mini canasta de bienes. Qué bueno que se logren más acuerdos para contener precios. Si esto sale bien, qué bien. Pero no pensemos que tiene un alcance gigante ni un alcance para la canasta de consumo de la mayoría de los mexicanos, ¿no?
3: Pues Valeria, te abrazo, que te mejores de esa garganta.
18: Muchas
3: que
18: gracias.
3: Que tengas un buen fin de semana, que sea reconfortante para ti. Un beso grande, Valeria.
18: Un abrazo, nos vemos.
3: Gracias, es Valeria Moy, la directora general del Instituto Mexicano de la Competitividad. Y bueno, pues hoy doblemente agradecido si se escucha que esa, cuando te duele, ¿no? Que te sale la voz y dices, ay, ya, por favor, gracias, doblemente agradecido con Valeria Moy. Déjeme ir a la pausa comercial. Ahí están dos temas importantes, lo que tiene que ver con este acuerdo comercial México, Estados Unidos y Canadá, que ojo, como bien lo decía, primero hay que ver cómo quedamos con Estados Unidos, luego voltearnos con Canadá y en medio de todo esto hilar fino, no fino, finísimo con China para que también México no salga pues raspado en ese sentido. Y lo del PASIC, lo que hoy se conoció con este programa que tiene que ver con los productos de la canasta básica que no se eleven de precio. La pausa, regreso.
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25: En este mundial, más que en cualquier otra edición, hemos visto marcas y marcas tratando de darle la vuelta al patrocinio oficial de la FIFA, lanzando campañas que hacen una clara referencia al torneo, simplemente sin usar sus nombres protegidos, por supuesto. Y es que aquí lo interesante es que estas marcas parece que prefieren pagar las multas a las que pueden ser acreedores que pagar el patrocinio oficial de la FIFA, que va entre los 65 y 500 millones de dólares, lo cual obliga a la FIFA a repensar su oferta de valor en términos de patrocinios para alejarse del uso exclusivo de las marcas registradas y dotar a los patrocinadores oficiales de otros beneficios que no pueden conseguir en otro lado. Y ojo, no estoy diciendo o aplaudiendo que esté bien darle la vuelta a las reglas, porque eso nunca va a ser un buen ejemplo. Lo que estoy diciendo es que la FIFA se tiene que poner a chambear para fortalecer su modelo de patrocinios.
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27: Una vuelta al mundo.
28: Tailandia es un país del sudeste asiático que cuenta con una superficie de 513.120 kilómetros cuadrados, donde habitan más de 71 millones de personas. Su moneda oficial es el baht tailandés. Este país es conocido por sus playas tropicales, ruinas y templos.
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29: Reconoció el talento en México e hizo un llamado al fútbol nacional a crear centros de formación para que las y los jóvenes desarrollen al máximo sus habilidades.
30: Sería muy importante que todos los clubes de fútbol en México tuvieran sus propias canteras, tuvieran sus escuelas de fútbol, que formaran desde abajo, que al jovencito, a la niña, al niño que vive en el lugar más apartado de México pueda ser parte de la selección, no pueda ser parte de un equipo de fútbol, que formen parte de esta visualización del deporte como algo social que nos une, que nos convoca, que construye paz todos los días.
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3: Ya regresamos, 5 de la tarde con 24 minutos, tiempo del centro del país. Hoy prácticamente, qué rápido pasa el tiempo, parece mentira, pero es un mes ya, un mes de lo que nos enteramos de estas acusaciones de una corte norteamericana contra funcionarios y exfuncionarios de alto rango sinaloense por presuntos vínculos con el narcotráfico. También hoy mi compañero Arturo Ángel, periodista en Nueva York, da cuenta de lo que va a ocurrir el próximo lunes. Y con su información empezaron muchos medios de comunicación, colegas, a decir que qué iba a pasar prácticamente, casi que se le iba a dictar sentencia el lunes. A ver, déjeme ir con Arturo Ángel directamente hasta Nueva York. Allá, Arturo, ¿qué son las 7 ya? Son 2 horas más, ¿verdad?
1: Las 7:24 de la noche.
3: Muchas gracias, querido amigo, por doblemente tomarnos la llamada en viernes, familiar. Qué gusto saludarte, Arturo. ¿Cómo estás? Buenas noches.
1: Bien, ¿cómo estás, Jaime? Muy buenas tardes, buenas noches. Sí, a ver, yo te diría que las dos informaciones relevantes, ¿no? y confirmadas, ¿no? Uh-huh. El próximo lunes a las 12 del día, ya se sabía la fecha del cheque, hace el 1 de junio, pero hoy ya queda confirmado ya en la notificación que hace la jueza. El próximo lunes, 1 de junio a las 12 del día, pues comparecerá por primera vez el general en retiro, ¿no? Gerardo Mérida Sánchez, quien fuera secretario de Seguridad de Sinaloa, que es uno de los acusados de colaborar con el cártel de Sinaloa, de los acusados aquí en Nueva York, en esta acusación en contra de 10 personas, en la que también está el gobernador con licencia Rubén Rocha y el senador Enrique Insunza, entre otros. Bueno, recordemos que Mérida, el general Mérida, se entregó el 11 de mayo pasado, ¿no? Él tuvo en su momento una audiencia de presentación donde básicamente se formalizó su proceso, pero será este lunes, Jaime, cuando por primera vez esté frente a la jueza Catherine Polk, que es la jueza que va a estar a cargo de un proceso que podría terminar en juicio, pero, y esta es la segunda hecho importante, es altamente probable que no lleguemos hasta allá, porque en la carta que enviaron los fiscales a la jueza y que hoy aparece en los registros donde le solicitaban la fecha para esta audiencia, ya los fiscales adelantan, Jaime, que quieren empezar con las discusiones, las famosas pre-trial discussions, que son como las discusiones previas al juicio, que en el 99.9% de los casos, Jaime, son negociaciones para buscar que el caso no llegue al juicio. Entonces los fiscales dicen que de común acuerdo con la defensa quieren empezar con estas discusiones y para ello le piden a la jueza que cancele los tiempos que tienen los asuntos para ir lo más rápido posible a un juicio, ¿no? Que anule eso porque quieren empezar con estas pláticas. Por lo tanto, dicho de manera más simple, están ya oficialmente diciéndole a la jueza y seguramente el lunes, Jaime, en la audiencia se lo dirán en persona, que quieren empezar con estas pláticas, con esta negociación, que pues tampoco sorprende honestamente, pues porque el general se entregó voluntariamente, ¿no? Entonces, creo que se van confirmando las piezas, ¿no? En el sentido de que van a entablar un diálogo, no es una cosa tampoco rápida, es una cosa que lleva semanas, meses, y donde en algún momento, cuando esto se materialice, ¿qué va a ocurrir? Que Gerardo Mérida volverá a comparecer en otra audiencia donde cambie la declaración, que inicialmente en la presentación que tuvo hace unos días, pues dijo ser no culpable. Entonces tendría que cambiar esa declaración de culpabilidad, pero para eso es un proceso donde va a haber negociaciones. Por ahí se decía, y es un poco de lo que creo que vale la pena aclarar, iba a testificar el lunes, eso, ¿no? Y que lleva a declarar y que no, esa audiencia no es para eso, ¿no? Él no va a declarar nada. Digo, él puede tomar la palabra y tal vez confirmar algunas cosas como su nombre o si está bien representado, si está de acuerdo con su abogada.
3: ¿Y ahí puede decirme, considero no culpable? ¿Nuevamente ratificar lo que dijo?
1: No, porque ella dio una... no, es que él ya esa pregunta solo se hace una vez, ¿no? Entonces, ya quedó, ya la siguiente vez que él hable de cómo se declara, pues tendría que ser para una declaración de culpabilidad, cambiar la que ya dio. Pero por lo pronto no, porque si él hiciera eso, pues no habría negociación, ¿no? Y básicamente ya estaría echándose la soga al cuello. Entonces, no, lo que sí seguramente vamos a ver es que la defensa del propio general, y al general igual él puede, tal vez la jueza le pregunta alguna situación en torno a cómo se encuentra, cómo están siendo sus condiciones de encarcelamiento, no siempre son sencillas en esta cárcel de Brooklyn, donde además están varios capos, ¿no? Pero en el tema de lo que tiene ya que ver con el fondo del caso, la culpabilidad, la posible colaboración, eso va a ser algo que van a estar trabajando los fiscales. Pero bueno, lo relevante es que sí ya se deja plasmado desde ahora que quieren empezar con ese procedimiento, que a lo mejor en algunos casos es una cosa que se dice nada más de cajón, pero creo que en este, Jaime, hay una gran importancia, ya es claro que por ahí se va a comenzar a dirimir el asunto. Entonces, bueno, vamos a estar pendiente de lo que suceda el lunes. Además, va a ser la primera vez que veamos al general en persona, ¿no? Eso. O sea, a ver en qué condiciones está, ¿no? A ver si se abunda un poco en por qué se entregó, cómo, cuándo, ¿no? Ese tipo de detalles pueden ocurrir, pero un testimonio en este momento donde él ya diga y empieza a arrojar culpabilidad, no, eso es algo que se va a trabajar con el tiempo a lo largo de varias audiencias que, afortunadamente, Jaime, y siempre lo repito, pero creo que es importante, son audiencias públicas que uno puede, podemos ingresar y luego les podemos contar qué pasó.
3: Eso es lo interesante de todos estos procesos, por la publicidad que le da. A ver, Arturo, tú fuiste también el primero en decir, se informó de dos, nada más hay uno oficial, que es el que acabamos de hablar.
1: Ah, sí. General.
3: ¿Qué
1: sí,
3: pasa sí, sí. con Enrique Díaz Vera?
1: Sí, mira, eso está raro, porque hoy mismo, yo no sé si a propósito del efeméride que yo no recordaba y tú le acabas de darle, que se está cumpliendo un mes, ¿no?, de la acusación, pues luego cuando se cumplen estas fechas como que empiezan a surgir ciertas informaciones, ¿no? El caso de Enrique Díaz Vera es raro porque recordarás que el mismo día que pasó lo de Mérida se dijo que Díaz Vera también se había entregado.
3: De
1: Díaz
3: Europa.
1: Vera, el secretario de Administración y Finanzas, exactamente. Sin embargo, a diferencia del general Mérida, donde rápidamente en los expedientes de los tribunales pudimos confirmar que en efecto ya se había dado por cumplimentada la orden de aprehensión, que ya estaba ingresado en una cárcel y que próximamente iba a tener su audiencia de presentación, Enrique Díaz Vera, desde que se dio esa noticia hace dos semanas o tres, sigue sin aparecer hasta la fecha. Hoy de nuevo surgieron versiones de que ya estaba en Nueva York, pero insisto, no, hasta este momento no hay registro ni de que esté en la cárcel de Brooklyn, que es a donde tenía que ser ingresado, ni que aparezca en el tribunal la constancia del cumplimiento de su orden de aprehensión, que son pasos que no pueden no suceder, Jaime. No, eso forzosamente tiene que pasar. Entonces, vamos a estar atentos si es que el día de hoy pues ya está en Nueva York, como decía, alguna versión, pues habrá que, tendría que pasar y confirmarse algo en las próximas horas, pero de momento ni él, y también ya había otra versión de Marco Antonio Almanza.
3: La silla rota está dando a conocer esto, ¿no?
1: Exactamente, la silla rota, que hay que recordar que ellos, por cierto, fueron los que correctamente adelantaron el tema de que Mérida, ¿no?, y posiblemente Enrique Díaz Vera estaban en negociación, y en el caso de Mérida sí sucedió. O sea que yo creo que fuentes acertadas tienen, pero lo que podemos decir es que ante esta información que dice la silla rota de que también Marco Antonio Almanza, que es un jefe policíaco, que en efecto también es de los 10 acusados, todavía tampoco aparecen registros de él en la corte donde ya lo den por detenido, ni que esté en Nueva York. Ojo, si en el caso de Antonio Almanza, él se entregó, supongamos, Jaime, la misma historia que con el general, ¿no?, en Arizona, eso lleva su tiempo, ¿no? O sea, porque primero tendrían que ser presentado en Arizona, en una corte donde le digan, usted, ¿por qué está detenido? ¿Quiere que lo mandemos a Nueva York? Entonces, ese tipo de pasitos, cuando se vayan dando, eso sí empieza a parecer registrado, entonces toma su tiempo. Pero en este momento, ni en el caso de Enrique Díaz Vera, que además es estado muy extraño porque ya pasó mucho tiempo, ni en el caso de Almanza, todavía en este momento hay algún registro, documento, papel que confirme que ya se cumplimentaron las órdenes de arresto o que están en alguna prisión. Digo, vamos a esperar, pero por el momento no hay información que oficialmente corrobore esas versiones, solamente lo del general Mérida, que desde el primer día se ha estado moviendo y que incluso ya el lunes va a tener su audiencia, pues su primera audiencia ya del caso.
3: Y estaremos nuevamente tocando tu puerta, si así lo permites, querido Arturo. Gracias por este tiempo, gracias por tu valoración que haces de una información que dominas de hace ya muchos años. Cuídate mucho, Arturo, que tengas un gran fin de semana. Saludos en casa.
1: Estamos al pendiente, buenas tardes.
3: Cuídate mucho, es Arturo Ángel, periodista, pues él es experto en esta materia y tiene muy claro lo que ocurre allá en las Cortes norteamericanas. Voy contigo, Raquel Flores. Hoy se anunciaron cambios importantes en la estructura de la Secretaría de Relaciones Exteriores. Raquel.
8: ¿Cómo estás, Jaime? Muy buenas tardes. Sí, hoy la Secretaría de Relaciones Exteriores anunció una serie de cambios en jefaturas de unidad y direcciones generales de la dependencia como parte de los ajustes impulsados por el canciller Roberto Velasco Álvarez para fortalecer la coordinación interna y la política exterior del país. En los próximos movimientos, los más relevantes, destaca el nombramiento de Ana Valeria Nápoles Arenas como titular de la Unidad de Administración Finanzas, luego de desempeñarse como directora general de Asistencia General Administrativa. Hay algo aquí muy importante, que están nombrando también a el nuevo consultor jurídico, sí, que será Alejandro Celorio Alcántara, ex negociador del acuerdo migratorio en Estados Unidos, cuando fue embajador, bueno, cuando fue canciller Marcelo Ebrard. También en la jefatura de imagen y posicionamiento internacional llega Daniela Zapata Salce, quien se desempeñaba como directora de comunicación social de la dependencia. Finalmente, claro, te digo que estos cambios y estos ajustes forman parte de la reestructura impulsada por el canciller Roberto Velasco Álvarez. Esta es la información, Jaime.
3: Gracias, Raquel. Cuídate. Bonito fin.
8: Igualmente, buenas tardes.
3: Muy buenas tardes. Regresamos.
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10: Google presentó Gemini OVNI, su nuevo modelo de inteligencia artificial de generación de video hiperrealista, capaz de convertir imágenes a video y de editar los clips con un avance en razonamiento, comprensión del mundo y capacidad de creación. El modelo es capaz de construir y refinar escenas en cualquier paso con lenguaje natural y permite modificar videos con instrucciones simples debido a que se basa en su profundo conocimiento de historia, biología y lógica narrativa para construir historias convincentes. Destaca su edición de videos reales basada en imágenes de referencia y es capaz de convertir dibujos o bocetos en videos realistas y es capaz de transformar el tono y estilo de un video según el material recibido, así como de reimaginar acciones para cambiar escenas ordinarias por secuencias espectaculares. Además, permite editar varias escenas manteniendo la coherencia entre personajes, entornos, ángulos de cámara y escenas. Informó Aide Rivera. 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
32: La presidenta Claudia Sheinbaum invitó a los mexicanos este domingo al Monumento a la Revolución y a las 31 plazas principales del país para escuchar su informe de resultados a 2 años de su triunfo electoral. El secretario de Economía, Marcelo Ebrard, informó que México y Estados Unidos concluyeron con saldo positivo la primera ronda de negociaciones formales para la revisión del T-MEC. Durante el encuentro abordaron temas como sector automotriz, el acero, el aluminio y la seguridad económica regional. Asimismo, confirmó que la segunda segunda ronda se celebrará los días 16 y 17 de junio en Washington. El sistema de transporte colectivo Metro informó que a partir de hoy a las 20 horas y hasta el próximo 4 de junio, la línea 2 operará en dos tramos, de Cuatro Caminos a Pino Suárez y de Xola a Tasqueña, debido a los trabajos de remodelación. Informó Itzel Vanegas. 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

0: para desestresarte esta música un poquitito en tu viernes. Escuchar a System of a Down en el 104.1 FM, 1500 de AM y también a través del canal oficial de YouTube de Grupo Fórmula. Se presentaron en la Arena GNP y bueno, pues fue sensacional. Estuve viendo algunos videos de redes sociales de estas bengalas color rojo. ¡Qué maravilla, eh! Una manera muy interesante de su fanaticada de mostrar lo que ocurre en las gradas. La verdad, una música pues que sí es muy particular, tiene a sus propios seguidores. Y bueno, pues estuvieron en la Ciudad de México y les fue de maravilla.
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0: Pues sí, ya estamos a muy poco de que el balón ruede en México, Estados Unidos y Canadá. Gina Trejo Briseño nos tiene los detalles.
2: Faltan 13 días para el arranque del Mundial de Fútbol 2026. Y este es el dato. La FIFA acaba de confirmar que como parte de los festejos de la Copa del Mundo, se llevarán a cabo conciertos el próximo 10 de junio en los países sede, México, Estados Unidos y Canadá. Por ahora, solo fueron revelados los artistas que encabezarán este show en Canadá, entre los que destaca Bryan Adams. De acuerdo con la FIFA, estos eventos serán preparados en colaboración con los Grammy y se realizarán de manera simultánea. En Grupo Fórmula, informó Gina Trejo Briseño para Juntos con Jaime Núñez.
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0: Bueno, en esta dinámica pues que abruma, avasalla de lo que ocurre en las cámaras, tanto diputados como senadores, pues ya ahí va caminando los cambios que requieren aprobaciones en los congresos. Hubo varias leyes que se tienen que aprobar bajo esta condición. Sara Pablo, ¿qué nos puedes comentar de estas reformas que fueron aprobadas en este extraordinario? Lo que ocurrió, particularmente te toca dar la crónica del Senado de la República. Ayer estuvo intenso pues este intercambio entre el Partido Acción Nacional y estas playeras que llevaron apoyando a Maru Campos, unas playeras que llevaron ahí para decir yo con Rocha, pero también decía narcogobierno, narcopartido, no sé qué decían, y ahí también hay una justificación para que pues, obviamente Morena pues no se las quisiera poner. Pero ¿cómo estás, mi querida Sara? ¿Cómo te encuentras? Muy buenas tardes.
3: ¿Cómo estás, Jaime? Muy buenas tardes. Pues sí, y fíjate, eso fue lo más llamativo de la noche, quizá esta pues manifestación que hicieron senadores y senadoras del Partido Acción Nacional. Ya lo decías, subieron a tribuna, llevaban estas playeras negras con la leyenda Yo con Maru, pero también pues ahí llevaban un grupo de senadores y senadoras en las playeras color guinda con la leyenda Yo con Rocha, en referencia, por supuesto, al gobernador de Sinaloa con licencia. Y bueno, pues el emplazamiento que hizo ahí el senador del Partido Acción Nacional, Ricardo Anaya, para que alguien de Morena se pusiera esta playera, pero bueno, aparte de esta leyenda de Yo con Rocha, decía Narco Morena, sí. Entonces, por supuesto, pues no se las iban a poner, ¿no? Después hubo ahí una diferencia incluso entre el senador del Partido Verde, aliado de Morena, Luis Armando Melgar, con el senador de Morena, Gerardo Fernández Noroña, le aventó la playera, se la regresó, en fin, pues ahí esta diferencia, por lo que ya Noroña anunció que va a presentar una queja en las dirigencias de los partidos, porque bueno, pues se supone que son aliados, ¿no? Pero ahí quedó también plasmado pues este diferendo que hubo, y a 12 horas prácticamente de que se terminó el periodo extraordinario de sesiones, decirte que ya las reformas que fueron aprobadas, las que tienen que ver con cambios a la Constitución, pues ya cuentan con el aval de los suficientes congresos estatales para que puedan ser declaradas constitucionales. En el caso, hasta las 4 de la tarde, en el caso de la reforma que modifica el artículo 41 para incluir como causal de nulidad de una elección la injerencia extranjera, contaba ya con el aval de 18 congresos estatales, es decir, pues ya suficientes para que pueda ser declarada válida. Y en el caso de la reforma que se aprobó para aplazar la elección judicial del 2027 al 2028 y otras modificaciones que recordemos, algunas de último momento que tienen que ver con el hecho de que los magistrados electorales puedan ser elegibles en el 2028. Estas ya tienen el voto aprobatorio de 19 legislaturas locales. Seguramente será el lunes cuando se dé la constitucionalidad, y así lo adelantó también el propio presidente de la Junta de Coordinación Política de la Cámara de Diputados, Ricardo Monreal.
4: Bueno, el aval de los congresos es relativamente fácil, importante, porque ellos solo pueden ratificar o no, ya no pueden ellos modificar, solo ratificar o no las reformas. Algunos ya estaban preparados, como es muy conocida la reforma, muchos de los congresos del país se preparan días antes, y yo creo que estará esta mayoría de legislaturas, no sé, uno o dos días, para que el lunes próximo se pueda hacer la declaratoria de constitucionalidad en la comisión permanente. Ya las cámaras no se reúnen, se clausura el periodo en cada una de las cámaras y ya...
3: Esto, Jaime, en la sesión de la comisión permanente para el lunes a mediodía, seguramente pues ahí se declara ya constitucional estas dos reformas, Jaime.
0: Y ya, y regresamos a todo lo que estábamos pues debatiendo desde los congresos, los puntos de vista que tienen de casos que no han podido salir del ambiente político, que es Sinaloa y sin duda también Chihuahua. Oye, y el senador Insunza retoma su curul, ¿verdad? Vaya, sin estar físicamente, pero estos que fueron 10 horas de licencia, ya la retoma su licencia, su pues su responsabilidad, ¿no? De encabezar la senaduría.
3: Así es, fíjate, presentó.
0: Ay, ¿se nos fue? No, a ver, vamos a recuperar a mi querida Sara Pablo, porque sí es interesante ver lo que ocurrió, porque el senador Insunza, que por cierto dijo que estaba en la Ciudad de México, que estaba en el Senado y que no sé qué tantas cosas, y apareció el día de ayer en un video, en un evento de una escuela allá en Sinaloa. Pero bueno, a ver, Sara, entonces ya retomó su curul, ya retomó más que su curul, su fuero, después de estas 10 horas, ¿no? Que fue lo que duró su licencia.
3: Así es, te decía que originalmente el documento decía que la licencia era hasta el día de hoy a las 3 de la tarde. Sin embargo, pues cuando se terminó la votación ya de las 3 minutos que envió la Cámara de Diputados, la presidenta de la mesa directiva, Laura Itzel Castillo, leyó una comunicación del propio Enrique Insunza donde notificaba que retomaba sus labores como legislador. Y bueno, pues fue aproximadamente 10 horas, es decir, todo lo que duró el debate es lo que él solicitó esta licencia. Uh-huh. Y bueno, pues ahí queda, digamos, no sabemos si por el fuero para asegurar, hay polémica sobre si conserva o no el fuero constitucional con licencia, pero el hecho es que, bueno, pues así ocurrió. Terminó el debate y regresó él, digamos, a ser senador en activo.
0: Bueno, después de la andanada mediática que anunció el día de ayer. Cuídate mucho, Sara. Bonito fin de semana. Buenas tardes.
3: Igualmente, Jaime. Gracias. Muy buenas tardes.
0: Hasta pronto.
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0: Y tú, Juan Antonio Jiménez, tienes la otra, pues el otro debate político, que no debería ser político, pero es político porque es jurídico. Maru Campos y su audiencia. Qué gusto. ¿Cómo te encuentras, Juan Antonio? Buenas tardes.
5: Gracias, Jaime. Muy buenas tardes. La audiencia programada para este viernes en el Reclusorio Sur para reabrir el expediente de acusación en contra de la gobernadora de Chihuahua, María Eugenia Campos, fue diferida para el próximo martes a las 9:45 de la mañana, ya que deberá de comparecer el agraviado, en este caso, el senador de Morena, Javier Corral. El abogado de la mandataria estatal, Roberto Gil Suart, reveló que el senador tiene la pretensión de trabajar esta carpeta de investigación directamente con la Fiscalía General de la República, con la finalidad de continuar la indagatoria y perjudicar así a la mandataria estatal. De hecho, quiere que esta misma investigación, la cual está siendo acusada por el delito de privación de la libertad personal, sea directamente llevada por Ulises Lara López. Y bueno, pues también con esta determinación de la Fiscalía Capitalina que se opuso, esta investigación continúa hasta el día de hoy cerrada y no será trasladada a ninguna autoridad federal. Por su parte, Javier Schutte, abogado de Javier Corral, sostuvo que esta audiencia no pretende ser parte de una persecución política, sino garantizar los derechos de la víctima para que la Fiscalía de la Ciudad de México continúe con la investigación y se concluya si existe o no este delito. Claro, por supuesto, es tan solo una muy simple casualidad el hecho de que estén llamando a comparecer a la mandataria de Chihuahua por parte del FGR y, curiosamente, dos días después también tenga que acudir a la Fiscalía Capitalina en un caso que ya se había determinado el ejercicio de la no acción penal. Y bueno, pues cabe destacar que la jueza de control determinó que en caso de que el senador Javier Corral no comparezca el próximo martes, esta audiencia va a quedar sin materia, o sea, saber derechito a la basura. Y bueno, pues hay que ver si tiene todavía tiempo el senador de acudir al reclusorio sur, que, dicho sea de paso, de regreso nos hicimos 3 horas, Jaime.
0: No, hombre, qué locura. ¿Se va a ir a la basura o más lejos? ¿Quién sabe?
5: O allá por un rancho.
0: Ándale, por eso rancho. Te digo. Ahí, así de lejos se va a ir. Bueno, mi querido Juan Antonio, cuídate mucho. Ya.
5: Gracias,
0: relax.
5: Jaime.
0: Abrazo.
5: Es viernes,
0: quincena. Imagínate cómo está la ciudad. Cuídate mucho, Juan Antonio. Abrazo.
5: Gracias, buenas tardes.
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0: Y quienes retomaron la mesa de negociaciones, los miembros de la coordinadora, se sentaron en la CEGOP. ¿Cómo estás,

0: que debe de haber una condena y cárcel para el edil del poblado donde fue agredido, pues esta comisión de diferentes integrantes de la CENTE que fue pues amedrentada a disparos, y así lo dijo antes de entrar a esta mesa tripartita.
1: Que como lo mandata nuestra Asamblea Estatal, es muy claro la exigencia de la destitución, la inhabilitación del presidente municipal de Villa de Mitla por las agresiones, por el uso de armas de fuego contra nuestros compañeros que se encontraban movilizados. Entonces, hoy esperamos realmente que si este gobierno, como dice que es diferente en el discurso, se vea en los hechos. No queremos represión, no somos delincuentes, somos maestros, maestras, trabajadores de la educación. No,
2: probablemente está. Sí.
0: Jaime, déjame decirte que también en estos momentos, pues, integrantes de la coordinadora están apostados a las afueras de Abraham González esperando una respuesta favorable de esta comisión. En tanto, pues, están tomando la sombra, están sentados en diferentes sillas y pues con el bloqueo a esta calle. Los manifestantes insisten en que el balón no van a rodar en el próximo Mundial, y nosotros continuamos muy pendientes desde esta Secretaría de Gobernación.
3: Gracias, Ulises. Buen fin de semana.
0: Buen fin de semana, Jaime. Buena tarde.
3: Hasta pronto.
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3: Mi queridísima Luz Blanchet, la embajadora del Dr. Simi. Viernes, llévanos a las buenas noticias. Luz, ¿cómo estás? Buenas tardes.
5: Qué gusto saludarte a ti, mi querido Jaime, y a todo tu público, como siempre, viernes fabuloso, mi día favorito de la semana, ¿verdad? Y sobre todo porque tenemos súper noticias, sabemos que la Simicasa Museo cumple ya un año espectacular, porque ya son más de 80,000 visitantes, todo lo que se recaude. A partir del 1 de junio, el boleto cuesta 130 pesos, con un descuento del 50% para personas mayores, para menores de 12 años y para personas con discapacidad. Pero bueno, lo genial es que todo lo que se recauda se va a donar a diferentes causas, a instituciones que buscan ayudar a las justamente personas con discapacidad, adultos mayores y al medio ambiente. Pero ahí les va. O sea, tenemos que recordar todos los grandes momentos que ha tenido esta Simicasa, como son, por ejemplo, desde exposiciones como Eric Rivera, que presentó La Niña de Mis Ojos. Han ido universidades como el Poli, como la UNAM, como la Ibero, como el TEC de Monterrey, también a llenarse de todo lo que es Dr. Simi, de lo que hace el Grupo por un País Mejor, de todo lo que ayuda a este país, a México, de tantas y tantas y tantas maneras, y sobre todo también que ha tenido invitados especiales, o sea que, por ejemplo, fue el embajador de Japón en México, Koso Honsei, que ya firmó el libro de invitados especiales. Sabemos que en Día de Reyes y en Navidad se le dan regalos a los peques. O sea, de verdad, es un lugar que fomenta no solamente la cultura, sino la convivencia familiar, mi querido Jaime.
3: Se ve bien, se ve atractivo y se ve también, pues, lo que hemos venido platicando, ¿no? Utilizar, sí, el poder económico, el poder de la filantropía, el poder de ayudar a la gente en un mismo sentido, ¿no, Luz?
5: Absolutamente, y lo mejor de todo es que va a coincidir este 1 de junio, se le está invitando a todo mundo a llegar a las 12 del día, porque ¿qué creen? También se celebra, aparte de que se va a entregar el primer donativo de lo que se juntó, que ya saben que se espera juntar por lo menos 300,000 pesos cada 3 meses, sí, para entregar estos donativos a estas instituciones, y si no, lo completa Dr. Simi. Se va a hacer el primer donativo este 1 de junio a las 12 del mediodía, pero vayan, ahí nos vamos a ver para celebrar, claro, a don Víctor González, Dr. Simi, porque también es su cumple. Y la verdad es que va a estar increíble. Quieren celebrar, don Víctor, con todos los mexicanos, esta gran fiesta, no solo de su cumpleaños, que ya sabemos que es un hombre que se dedica a dar y dar y dar, sino a compartir esta alegría y estas noticias, perfecto, con absolutamente todo el mundo. Río Neva, número 17.
3: Gracias, Luz. Abrazo grande. Bonito fin de semana. Cuídate.
5: Gracias a ustedes. Un abrazo.
3: Un abrazo grande a Luz Blanchet, la embajadora del Dr. Simi.
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3: Y cerramos con buenas noticias para el país. Una buena noticia: el equipo mexicano de salto ecuestre obtuvo el primer lugar en la Copa de Naciones 2026. Durante este prestigioso concurso, que se lleva a cabo allá en Italia.

0: Gala e Italia en Siena, celebrado este viernes ya con la diferencia horaria. Hay noticias muy importantes y los mexicanos pusieron el nombre de México en lo más alto. El subteniente Andrés Azcárraga, Patricio Pasquel, Fernando Martínez y Carlos Hank, los ganadores de esto, poniendo el nombre de México, el equipo de salto ecuestre obtuvo el primer lugar. Hacía muchísimos, pero muchísimos años que esto no ocurría y sucedió la mañana de viernes en Italia. Gracias.
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5: Muy buenas tardes, este es el adelanto informativo. El Congreso de Jalisco aprobó la declaratoria de área natural protegida para el bosque El Centinela y Cañadas de San Isidro, a solicitud del Ayuntamiento de Zapopan. Jalisco registra una cobertura histórica de vacunación tras aplicar más de 3.300.000 dosis contra el sarampión en las 13 regiones sanitarias. Según el presidente de Zapopan, Juan José Frangé, se mantienen los protocolos y filtros sanitarios para prevenir posibles contagios de ébola durante la Copa Mundial de la FIFA 2026. La República Democrática del Congo tendrá un partido en el Estadio de las Chivas el 23 de julio. Soy Sebastián Miervid y en una hora más información.
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7: Cuando los niños nos dicen no te quiero, no siempre lo dicen desde el corazón, así que no te mortifiques. Lo dicen desde la emoción del momento, que puede ser enojo, o frustración, o cansancio, o porque simplemente tienen una necesidad de atención y de afecto. Aunque estas palabras sí nos duelen mucho como mamás, representan una oportunidad valiosa para enseñarles a reconocer y nombrar lo que sienten, así como para aprender a regular sus emociones. Lo que tienes que hacer es mantener la calma, escucha y valida su emoción sin reforzar la conducta negativa y recuérdale a tus hijos que el amor que se siente entre padres e hijos no desaparece por un conflicto o un mal momento. Este tipo de situaciones fortalecen la comunicación, la comprensión mutua y los lazos afectivos en la familia. 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
9: Fíjense que ahora con la globalización he visto que se dice de diferentes formas en el caló o en el habla cotidiana. Hay diferentes formas de referirse al trabajo. Bueno, en México ya sabemos que chamba, que viene de chamber, que iban los norteños a pedir en la Chamber of Commerce el permiso para trabajar. En Argentina es laborar, laburar, estoy laburando, laburando, que viene de laborare, del italiano laborare, que quiere decir trabajar, que viene a su vez de labrar, es labrar la tierra, en latín laborare. Y también en España se dice curro, currar, que viene de una palabra gitana que tiene que ver con el trabajo. Entonces es currar. Ahora ya saben, chambear, laburar y currar.
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10: Comer sardinas, pescados grasos y pequeños ayuda a disminuir el colesterol, previene la anemia y combate problemas estomacales. Además, es una gran fuente de proteína y previene la aparición de diabetes, así como la osteoporosis por su gran aportación de calcio. La sardina es uno de los pescados más nutritivos.
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11: Las organizaciones Amnistía Internacional y
12: el Centro de Derechos de las Víctimas de
13: cada hecho.
12: Las mujeres de hoy siguen luchando por sus derechos incumplidos.
13: Cada perspectiva.
11: Bueno, ahí lo tiene. Aventamos la bolita todos.
14: Se decreta un receso.
11: Todos.
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11: Son las 6 de la tarde, soy Juan Becerra Costa, estamos en Fórmula Noticias y le voy a dar a conocer los sucesos más importantes, más destacados del país y del mundo ocurridos hoy, viernes 29 de mayo. El Senado en llamas, después de 10 horas y media de debate.